0: pueblo de Israel o a una nación de las 70 naciones, si determina que pertenece al pueblo de Israel, entonces puede luchar contra las 70 naciones cuando vea que vienen a batallar. En ese momento, ve que las 70 naciones quieren aniquilar al pueblo de Israel, como está escrito en la Agadá de Pesach. Ella defendió a nuestros padres y a nosotros, porque no solo uno se levantó contra nosotros para aniquilarlos, sino que en todas y cada una de las generaciones hay quienes se levantan contra nosotros para aniquilarnos, y el Creador nos salva de sus manos. Si la persona sabe que pertenece al pueblo de Israel, tiene la fuerza para luchar contra las 70 naciones, pero existe en la naturaleza esta fuerza de luchar por la patria, porque se sabe que es un israelí y quieren aniquilarlo. De esto se deduce que es como si hubieran dos cuerpos luchando entre sí, y entonces tiene fuerza para luchar. En este caso, cuando hablamos del trabajo del Creador, el pueblo de Israel se llama Yashar-El, porque desea adherirse al Creador. Desea que Malhut asumir el yugo del reino de los cielos. Malhut es llamada El, o el nombre del Creador, como está escrito en el Sagrado Zohar. Por eso está escrito un El que se indigna todos los días. Que significa Malhut, mientras las 70 naciones en él se resisten y luchan contra el Israel dentro de él. Con todo tipo de tácticas, desean anular y aniquilar al Israel dentro del cuerpo del hombre. Aquí en el trabajo, con la intención, cuando específicamente dirigirse con el fin de otorgamiento, comienzan los argumentos con los espías. Y a estos argumentos el Zohar los interpreta de acuerdo con los versículos escritos en la Torá que disputan y luchan contra el Israel dentro del deseo, dentro de él, deseando eliminarlo de la faz de la tierra. Es decir, no debe pensar que alcanzará lo que pensó que lograría con todo tipo de argumentos, porque está luchando contra él, ya que la base de las 70 naciones es el deseo de recibir, e Israel se anula precisamente ante él sin ninguna recompensa en absoluto. Por lo tanto, precisamente cuando la persona quiere ir en contra de sus puntos de vista, comienzan los argumentos de los espías que le hacen entender racionalmente que no tiene posibilidad de alcanzar la meta que desea lograr. Sin embargo, a veces los espías hacen que la persona entienda algo todavía más duro que cualquier cosa que los espías afirman. Le dicen a la persona: debes saber que el Creador no puede ayudar a alguien tan indigno como tú. Eso es tan duro, es más duro de todo, porque por lo general, cada vez que la persona tiene problemas, puede hacer plegarias. Pero cuando llegan a una persona y le dicen: tus esfuerzos son en vano porque el Creador no puede ayudarte, le despojan el lugar de la plegaria. ¿Y qué puede hacer entonces? ¿A quién puede recurrir en busca de ayuda? Está escrito en el Sagrado Zohar. Rabí Yosi dice: ellos se encargaron de calumniarlo todo. ¿Qué es todo? Es la tierra y el Creador. Rabí Yitzhak dijo: con la tierra es verdad, pero con el Creador, ¿cómo lo sabremos? Él le dijo: está implícito en las palabras. Sin embargo, las personas que viven en él son fuertes. Es decir, ¿quién puede derrotarlos? Las personas son fuertes. Es exacto lo que significa que ni siquiera el Creador puede derrotarlos, y ellos calumniaron al Creador. La persona no puede discutir contra las palabras, contra todas las palabras de los espías con la mente, o esperar que tenga que responderles y, mientras tanto, estar bajo su dominio. Al contrario, debe saber que nunca será capaz de responder tus preguntas con la mente externa, pero específicamente, cuando sea recompensado con la mente exterior, tendrá el lenguaje para explicarles. Mientras tanto, debe ir por encima de su mente, es decir, aunque el intelecto es más importante, la importancia de la fe es aún mayor que el intelecto. Por lo tanto, no debe ir de acuerdo con el intelecto, sino de acuerdo con el camino de la fe para creer lo que nuestros sabios dijeron. El hombre debe asumir el yugo del reino de los cielos como fe por encima de la razón. En ese momento, no hay lugar para argumentos con los espías, porque hablan dentro, solo dentro de la razón, de la mente
1: externa. אף על פי שהשכל הוא דבר חשוב מאוד, ומכל מקום אמונה עומדת למעלה בחשיבות מהשכל. לכן אין לו ללכת על פי השכל, אלא לפי דרך האמונה. להאמין מה שרבותינו אמרו לנו, שהאדם צריך לקבל עליו עול מלכות שמיים.
0: Este es el significado de Israel cuando dijo en el momento de la preparación para la recepción de la Torah. Haremos y luego escucharemos. Hacer significa sin el intelecto externo. Más bien, hace sus cálculos según el mandatario, ya que el mandatario probablemente sabe qué es mejor para él y lo que no. Es decir, lo que es bueno para una persona y lo que no. Pero queda una gran pregunta. ¿Por qué nos dio el Creador un intelecto externo que usamos en cada cosa, mientras que aquí, en el trabajo del Creador, debemos ir en contra de este intelecto? ¿Y no con el intelecto con el que nacimos? Esto se debe a que el Creador quiere que le pidamos ayuda. La ayuda que nos dará es la luz de la Torah. Y si pudieran pasar sin la ayuda del Creador, no tendrían necesidad de la luz de la Torah. Como nuestros sabios dijeron, he creado la inclinación al mal, he creado la Torah como condimento. Por lo tanto, para que uno sienta necesidad de extender la luz de la Torah, se nos dio este trabajo en ocultación de la intención, para que el hombre tenga necesidad de una mente interna. Desde la perspectiva del intelecto externo, el Creador lo hizo para no dar ninguna ayuda para el trabajo. Más bien al contrario, le está obstruyendo trabajar con el fin de otorgar. Este es el significado de lo que está escrito en el Sagrado Zohar. Si alguien viene a purificarse, es ayudado con un alma sagrada. Es purificado y santificado y es llamado sagrado. Por medio de eso, uno llega a necesitar ser recompensado con Naranjai, que pertenece a la raíz de su alma. Por lo tanto, hubo una corrección de la ocultación que es Da'at, es decir, que la mente externa de la persona estará en contra de trabajar en nombre de los cielos. Esto es llamado dentro de la razón de la mente externa, lo que hace que todos los cálculos del hombre sean que no vale la pena el trabajo con el fin de otorgar. Cuando se sobrepone y escapa de la batalla y le pide al Creador que lo ayude a ir por encima de la razón, es decir, a no estar bajo el dominio del deseo de recibir, entonces, cuando el Creador lo ayuda, recibe una mente interior llamada razón interna. En ese momento, por medio de esta razón, el cuerpo acepta trabajar con el fin de dar contento al Creador, como está escrito. Cuando los caminos de un hombre agradan al Creador, hace que incluso sus enemigos estén en paz con él, refiriéndose a la inclinación al mal. De esto se deduce que mientras esté dentro de la razón, que significa que el intelecto le dice que vale la pena hacer este trabajo, puede esforzarse en el trabajo. Por lo tanto, cuando tiene un intelecto externo, la razón le obliga. Es decir, trabaja con la intención con el fin de recibir. Esto se llama dentro de la razón. Pero cuando es recompensado con la mente interna, es decir, con la razón interna, la mente le obliga a trabajar con el fin de dar satisfacción al Creador.
1: היינו לדעת פנימית, אז השכל מחייב אותו שכדאי לעבוד בעל מנת להשפיע נחת רוח להבורא.
0: Hasta acá la lectura.
1: נעבור לשיעור מתאריך 19/7/2002.
0: Ahora vamos a continuar con la lección del 19 de julio de 2002. Raf. Leímos un artículo del tomo 3 de los peldaños de la escalera, página 121, porción Elaj, el artículo de los espías. Bueno, nuestra premisa debe ser ante todo que todo lo que el Santo Bendito sea, sí, el Creador, creó en su mundo, no creó nada superfluo, pues de un Creador perfecto no salen acciones imperfecciones. No salen cosas imperfectas. Y entonces ciertamente las fuerzas malas y las fuerzas buenas actúan juntas como dos vectores opuestos para llevarnos hacia el propósito de la creación. Que en realidad frente al Creador o frente al estado corregido no hay diferencia entre las fuerzas malas y las fuerzas buenas. Solo existe en nuestra sensación, en cómo se siente, en cómo sentimos que actúan sobre nosotros. Y también sabemos que sabemos de este mundo cuánto las fuerzas que a un niño le parecen malas en realidad son fuerzas buenas y beneficiosas para él. Y hay una gran diferencia entre lo que siente y entiende y entre la verdad. Y la diferencia es porque la sensación está en el grado actual, donde me encuentro. Y esa sensación se llama da'at, ¿sí? Juicio, razón. Mi opinión, mi sensación, mi conocimiento, mi comprensión y sobre el estado al que necesito llegar, que es un estado más alto, más grande, más elevado, no puedo entenderlo, no puedo sopesarlo, no puedo evaluarlo según mi intelecto. Eso lo vemos incluso en este mundo, cuando los niños y nosotros mismos cuando éramos niños no estábamos de acuerdo y no entendíamos todas las presiones y lo que querían de nosotros, ¿sí? Con mayor razón ahora en la espiritualidad, donde en este mundo se puede dar algún caramelo, se puede dar algún tipo de miedos también, algo, pero en la espiritualidad, donde debemos adquirir cada grado por nosotros mismos, en nuestra conciencia, de forma consciente, con nuestra voluntad, con respecto a nuestro propio deseo, ¿cómo puedo yo desear entonces que está más allá de mí, algo que no me resulta comprensible como bueno? Sí, eso es algo verdadero. Lo que ocurre es que cada vez imaginamos cada grado superior a nosotros como mejor que mi grado, según mis impresiones actuales. Y nunca me parece a mí que un grado más elevado significa más renunciar, más trabajar, más inversión, más tener que otorgar, pensar menos en mí, recibir menos para mí, no recibir en ninguna cuenta lo que siento, lo que me pasa. Siempre me parece que un grado más alto significa más confort, más comodidad, más para mí. Y es. ¿Qué hacer entonces? Por eso dicen que el grado superior frente al grado inferior se llama fe, emuná. Es cierto, en un nombre muy extraño. Y es decir, es un nombre muy extraño. Donde me encuentro ahora se llama da'at, conocimiento, mi sensación, mi comprensión, mi percepción. Y lo que está por encima de mí, llegar al grado más alto, también sabría y sentiría y entendería lo que ocurre allí. Entonces, eso sería mi da'at, ¿sí? mi entendimiento, mi comprensión, mi sensación. Pero mientras tanto, desde el grado más bajo, el grado más alto se llama fe. ¿Y cómo puedo ascender ese grado más alto? Para ascender a él, Para conquistarlo necesito, para eso, algún deseo. Sin un deseo es imposible porque no hay coerción en la espiritualidad. No es como en este mundo donde se le dan a los niños unos golpes y él hace, el pobre, ¿sí?, que va a la escuela y de alguna manera pasa la educación. En la espiritualidad se dan golpes, sí. Pero después de los golpes, de todas maneras, tengo que llegar a estar de acuerdo, ¿no? Entonces, cuanto más me esfuerzo en entender el grado más elevado e intento entenderlo de manera más verdadera, menos y menos me parece atractivo.
2: El creador
0: que estamos... Le tenemos que agradecer al creador que estamos en ocultamiento y no nos deja ver el grado más alto. Y es la espiritualidad, de lo contrario huiríamos. Supiera que eso se llama espiritualidad, de inmediato haría literalmente un reverso, ¿sí? Me daría la vuelta y me voy, eso es todo. Sino que gracias al Creador hay ocultamiento, el grado más alto me parece más brillante en mi sentido y lo anhelo. Eso se llama el estado del Lolishma. Del Lolishma poco a poco llegamos al Lishma. ¿Por qué? Porque el anhelo, la mentira que me construí a mí mismo, es el grado más alto, y mientras tanto, que yo quiero lograr esa mentira, ella me ilumina. Y me ilumina de manera verdadera, en luz circundante, y esa luz circundante poco a poco me da el encanto, ¿sí?, el deseo, el anhelo de la santidad. En de Kedusha, la gracia de la Kedusha, por así decirlo. Que de alguna manera, genuinamente, empiezo a estar de acuerdo. No sé cómo, pero de alguna manera, de todas maneras que me pueda imaginar, y así sea, empiezo a estar de acuerdo con lo que hay. Hay espiritualidad tal como es. Y también hay una cosa que no está clara. Y cuando yo voy y pido, a pesar de mi entendimiento y que yo no entiendo nada acerca de la fe, es decir, el grado superior, que está por encima del intelecto, hay otro asunto aquí, que yo con mis propias fuerzas no soy capaz de caminar en la fe por encima de la razón. Es decir, anularme ante el grado más alto, ante mi estado futuro, sino que para adquirir ese grado más alto, ese estado más espiritual, necesito para eso una fuerza exterior. Esa fuerza exterior se llama la ayuda del Eterno, ¿sí?, del Creador. ¿Para qué la necesito? Porque en realidad el grado superior no es que yo entiendo más y controlo más y adquiero más. O no es que renuncio más y tengo que otorgar más, sino que soy más semejante al emanador, al Creador, a la fuerza superior. Realmente, al superior. Por eso, se llama grado más alto. En él me encuentro en mayor correspondencia con la divinidad. Y por eso, el próximo estado a través del cual voy, sí, que voy a adquirir con su ayuda, con la ayuda de la fuerza superior, será en realidad no simplemente el mundo por venir, sino un nuevo mundo o un grado más alto y más espiritual. Y cuando una persona, después de todo lo que relaté, ¿sí?, lo que les explico, ve qué relaciones hay entre él y su estado superior futuro, después de que adquiere el estado más alto, ve cuánto todas las fuerzas de separación, que como si quisieran desconectarlo del camino, contradecir todo el avance, cuánto esas fuerzas en realidad eran beneficiosas. Y precisamente lo llevaron al estado más alto. Y así los espías se convierten en verdaderas fuerzas beneficiosas.
2: הביאו אותו למצב יותר עליון וכך המרגלים
0: Y por eso, por un lado, en la Kabbalah, todo estado que es más o todo estado que es menos, tiene ciertas definiciones. Digamos que los espías causan una caída. Entonces, eso se llama el pecado de los espías. Pero sin que la persona caiga en ese pecado y lo supere, no tiene nada que hacer. Sin eso no puede conquistar la tierra de Israel. Por eso los espías tienen su lugar en la Torá y tienen un rol muy importante. ¿Qué es lo que hacen los espías? Traen de la tierra de Israel grandes frutos. En otras palabras, reunir frutos en la espiritualidad, cuando la persona hace eso, está lista. Sí, ustedes ven en la imagen, sí, una rama así de grande, de eso, de frutas, algunas verduras, cada una. Está escrito que cada uno tomaba algún fruto sobre sus hombros. Hasta tal punto eran grandes algunas peras o manzanas. Y entonces, es decir, para los frutos de la tierra de Israel estamos listos, pero lo que hay allá, pueblos grandes y muy aterradores y todo no es simple, es difícil conquistarlo. Eso también es verdad. Esos dos datos son los que ayudan a la persona exactamente a llegar a la tierra de Israel. Y si solo hubieran frutos, habría corrido con ese deseo de recibir para sí mismo. Sin problema, literalmente. Tu deseo de recibir solo es más grande. Si hubiera incrementado, entonces habría entrado en más y más en las klipot. El hecho de que debe enfrentarse a los pueblos que están allí, que tenga que compartir, conquistar la tierra de Israel, la conquista de la tierra se llama que convierte las intenciones con el fin de recibir en intenciones con el fin de otorgar. Eso se llama que los siete pueblos que se encuentran en la tierra de Israel, sí, los gentiles, es decir, la intención con el fin de recibir, eso está en realidad dentro de la persona, dentro de su alma. Sí, tenemos los siete deseos principales de Hesed hasta Malhut, los Sat del grado, los corrige de modo que en su lugar venga el pueblo de Israel. El pueblo de Israel se llama la intención con el fin de otorgar. Y sobre esa misma tierra, sí, sobre ese mismo deseo, ahora estará la intención del pueblo de Israel con el fin de otorgar, en lugar de los siete pueblos que son las intenciones con el fin de recibir. Ese es el asunto de la conquista de la tierra. Sí, hay preguntas. No está claro. Si está claro. ¿Tiene preguntas? ¿No? Parece que no lo entendieron. Puede ser que sí. Estudiante, ¿cómo puede una persona combatir las 70 naciones? No lo sabe. Parece que en su estado uno no quiere el avance, sino que nada más quiere combatir. ¿Sabe clarificar al final de manera más precisa lo que le estorba a la persona? Rav dice, la verdad es que no necesitamos ser sabios. Tú preguntas, ¿cómo puede una persona saber, discernir, contra quién compartir, cómo combatir? No. Nunca podemos saber más de lo que el estado en el que nos encontramos. El estado futuro está siempre oculto para nosotros y lo que sí podemos hacer es hacer esfuerzos en lo que es posible. Es decir, elegir la sociedad, los libros, el esfuerzo en ellos, estar conectado en la medida posible al asunto mismo. Pero saber exactamente qué hago ahora, qué es Svirá,
2: vino, con cuál sfirá, y en qué medida, en qué densidad, con qué intención exacta hago sobre ello yihudim, sí. No soy capaz de saber. Eso todavía no es mi grado. En grados más altos, que ya me encuentro en el mundo espiritual y tampoco en el estado de gestación o de yiniká, de lactancia, en el estado pequeño, sino que en el estado de gadlut, cuando tengo pantalla sobre todos los deseos, las compresiones y todo, entonces camino por encima de la razón. De todas maneras, ahí hay cosas ahí que camina, que yo estoy fuera de la adhesión al superior, como un embrión o como un niño pequeño, y entonces te elevan a un grado superior. Pero incluso no que controlas, digamos, tu estado. Allí el control tuyo es, ahí es algo distinto. Conoces tu estructura, quién eres, la estructura de la neshapá, del alma, qué cosas y en qué acumulaciones puedes corregir, y entonces, en consecuencia, pides fuerza. Es decir, el avance es completamente diferente. En nuestro estado actual, nos encontramos en el estado llamado ocultamiento doble, que no sabemos nada en absoluto fuera de nosotros mismos, pero sabemos que no vemos nada fuera de nosotros. A esto se le conoce como ocultamiento doble. No que simplemente una bestia o una persona estén en este mundo, eso se llama en ocultamiento doble, no. Ellos no están ni siquiera en ocultamiento. Ocultamiento doble se llama que tú ya sientes que está en algún tipo de ocultamiento, pero no sabes ni siquiera qué es. Y luego ese estado se convierte hacia un estado mejor, que sientes que estás en ocultamiento y que hay una fuerza superior que te organiza así toda clase de cosas, de lo que te ocurre, y ya sean buenas o malas, no importa, pero te arregla algo. Eso se llama ocultamiento simple. Entonces, esos estados no podemos determinarlos exactamente, no podemos saber qué hacer en ellos, o de qué manera, y no me conozco a mí mismo, no conozco el sistema con el que estoy trabajando. No tengo ninguna idea sobre ello. Lo que puedo hacer es que se me da precisamente en el ocultamiento, los libros, el grupo, la difusión, eso es todo. Estudiante. Pero entonces da la impresión de que sí podemos saber si estamos en ocultamiento simple o en ocultamiento doble. Entonces, quizás es preferible estar en ocultamiento simple, Rab dice. Una persona no determina en qué ocultamiento se encuentra o en qué revelación. Eso depende en realidad de la luz que ilumina desde arriba. El Creador está oculto para nosotros detrás de 125 velos, como cortinas, ¿sí? Que son 125 grados y 5 mundos, multiplicado por 5 parzufim, multiplicado por 5 sfigot en cada parzuf. Después de ellos, el Creador. Yo me encuentro aquí. Entre él y yo, hay 125 grados de ocultamiento, estación, mundos o velos. Y nunca determino en qué estado puedo yo estar. La diferencia, perdón, lo determina la estructura de mi alma, que ya recibí desde el inicio, y la estructura de la neshama, del alma. ¿Sí? Según esa estructura, yo debo llegar al estado determinado en Gamar Tikkun, al final de la corrección. Ya mi estado corregido, y tú al tuyo. Entonces, entre mí y mi estado corregido hay 125 grados, y dentro de esos grados hay un camino muy preciso, estrecho, para mí, sí, mío, y para ti tuyo. Entonces, solo tenemos que pisar el acelerador a fondo, por así decirlo. Fuera de eso no hay nada que hacer. Y estoy de acuerdo con el avance, de acuerdo con este caminar, también en lo que sea, y solo quiero aumentar el ritmo. Y no entro en nada más fuera del ritmo. Eso se llama que elijo el avance correcto, la manera de avanzar correctamente. Entonces realmente lo siento de maravilla. Entonces, en cada estado me realizo al máximo y hago todo el camino de manera óptima, ¿sí? Lo más beneficioso posible.
3: Zéro.

0: Y eso es todo.
1: ¿Qué mal?
0: Ya terminamos. Estudiante. ¿Cómo puede una persona saber a qué pueblo pertenece? Rab dice. ¿A cuál? Estudiante, ¿a qué pueblo pertenece? Rab dice. Ah, estudiante, ¿cuál es su patria? Bueno, según el artículo, Rab dice. ¿Estás hablando de nosotros o de los espías? Estudiante. No, de los espías. Rab dice. Todo lo creado en definitiva, lo que fue creado por el Creador se llama Neshama o Adam. Y esa alma, esa Neshama se divide en dos partes principales, llamadas Galgalta Beinaim y Ahab. Vasijas de recepción y vasijas de otorgamiento. Kelim del interior y Kelim del exterior. No importa cómo llamarlos, son dos partes. La primera parte, que es más pura, tiene menos densidad o menos aviut, que es en realidad la inclusión de las cualidades del Creador dentro de las cualidades de la criatura. A eso se le conoce el pueblo de Israel. Y sobre esa parte, dado que es la inclusión de las cualidades del Creador en el deseo de recibir, hay sobre ella la misión de corregir el resto de la parte de la criatura, que son las cualidades de la criatura en sí misma. Y por lo tanto, esto es como esto. Después de la rotura de las vasijas, es decir, lo que dije, vengan, veamos. Yo dije así, que el Creador creó una criatura. Y esta criatura tiene una parte llamada el pueblo de Israel. ¿Cómo se escribe? Bueno, y aquí tenemos otra parte que se llama las naciones del mundo. Digamos acá, las naciones del mundo. Ok. Naciones del mundo. El pueblo de Israel se llama Galgalta Beinaim. Las naciones del mundo, Ahab, que son Galgalta Beinaim, son las nueve primeras Sfirot. Puede decir así, son las cualidades del Creador que entraron en la criatura. ¿Sí? Entonces esto es en realidad desde el principio similar al Creador y esto es la criatura misma, ¿sí? De la otra parte. Por eso está escrito que el Creador fue a todos los pueblos y quiso darles la Torá. Ellos no quisieron la Torá. ¿Por qué? Porque son vasijas de recepción, quieren recibir. ¿Qué está escrito en la Torá? Dar. Dar, nosotros no queremos. Ya escucharon esa historia, no quisieron, entonces no quisieron recibir la Torah. E Israel dijo, haremos y escucharemos, sí. Porque la naturaleza de Israel es semejante a la naturaleza del Creador, pero... Y todo esto se llama, toda esta estructura se llama alma o se llama Adam, Adam Arishom. Luego esta estructura pasa la rotura y afronta la rotura de las vasijas y entonces resulta que Israel y las naciones del mundo están mezclados. Y no hay entre ellos distinción de qué es qué. Y en cada parte individual que tomemos de aquí, sí, cada parte, no importa si ya está arriba o abajo, siempre habrá una parte conectada a Israel y siempre habrá una parte conectada a las naciones del mundo. En cada detalle. En cada simple detalle. ¿Sí? Eso es después de la rotura. Y eso es lo que necesitamos corregir. Ahora bien. En este mundo, como copia material, si hablamos no de la espiritualidad, sino de cómo se viste en la materialidad, tenemos el pueblo de Israel y tenemos las naciones del mundo. El pueblo de Israel también es resultado de la ruptura. No era el pueblo de Israel desde el principio, sino que eran simplemente naciones en este mundo. Y comenzó el escrutinio desde arriba, y que uno, un hombre, comenzó a sentir que tiene una atracción hacia la espiritualidad. Que la parte del pueblo de Israel en él

Fuera de eso, no hay ninguna diferencia entre ellos y todos los beduinos vecinos suyos. Él se sentaba a la entrada de la tienda, reunía personas, les decía, vengan, estudiamos. Hablaba con ellos sobre la divinidad, sobre el creador, sobre los logros. Así lo hacía. Hacía difusión. Con eso se volvió judío. No hay nada más. Nada más. Entonces preguntas, ¿cómo saber de dónde eres? Si hay en ti ese anhelo hacia la espiritualidad, hacia el acercamiento, hacia la conexión con el Creador, ese deseo que hay en ti se llama judío. Si tienes otros deseos, los mejores que puedan existir en este mundo, no importa. Sin conexión, pero sin conexión con el Creador, eso se llama la parte del gentil, del goy, sí, de las naciones del mundo en ti. Abraham desde el principio era un gentil. Solo querían, ya sabes, tener más cabras, más vacas, así como todos los beduinos. Y además de eso, empezó a querer la espiritualidad. Hasta tal punto que ya dejó sus cabras y vacas, eso ya no importa tanto. Pero esto sí. Y con eso se volvió judío. Judío o Yehudí, de la palabra Yihud, que significa unificación con el Creador. Entonces, cada uno puede examinarse a sí mismo. Puedes ser un barbero de Italia o un futbolista de Brasil, ¿sí? O algún mafioso de Israel. Y algún tipo de chico así, no importa, no importa quién ni qué. Si hay en ellos el deseo de unificarse con el Creador, entonces se llama judío. Y si no, se llama gentil. Es decir, pero los descendientes de Abraham, descendientes biológicos ya, para ellos la unificación con el Creador va como la ley obligatoria. Es decir, están obligados porque son descendientes de Abraham. Como los parsufim espirituales emergen uno del otro, también los parsufim biológicos que emergieron de ese hombre, es decir, los descendientes que engendró, pues ya están obligados a llegar a la espiritualidad los primeros en comparación con todas las demás naciones biológicas del mundo. Es decir, ya hay correspondencia entre almas. Los deseos que se visten en los cuerpos de judíos y gentiles en este mundo. Que un judío en este mundo está obligado a conectarse con el Creador. De lo contrario, recibirá golpes. También el gentil al final estará obligado, pero después del judío. Y el judío está obligado, además de conectarse con el Creador, a llevar la enseñanza de esa conexión al gentil. Eso se llama que el pueblo de Israel dijo, haremos y escucharemos, que tomaron esa metodología de cómo conectarse con la divinidad y transmitirla a las demás naciones. Bueno, en realidad el Creador quería darle a las demás naciones la Torah, porque ellas necesitan la corrección. Y el pueblo de Israel desde el principio no necesita corrección. Entonces se rompe al pueblo de Israel, te lo baja al nivel de las naciones del mundo, te lo envía al exilio, y en el exilio hay mezcla y asimilación entre las naciones. Y como resultado del exilio es posible después recoger de entre los gentiles y también influir sobre ellos. Y entonces el pueblo de Israel de esa manera, de modo que al final del exilio atrae la luz hacia sí, se conecta con el Creador. También transmite a todos los gentiles el asunto de la conexión con el Creador. Eso es lo que debemos hacer, eso es todo. Por eso los cabalistas, también está escrito que al final de las generaciones, Baal HaSulam lo escribe en el artículo del Arbut, en todas partes, también en el Zohar, ya no hay ninguna, no solo no hay ninguna restricción sobre la sabiduría de la Kabbalah, sino que precisamente el asunto de la difusión
pertenece a todos.

0: Es aquellos que se... Porque la humanidad ha llegado a un estado de que ya no tiene nación ni distinciones, ya no está limitado. Ya vamos tarde, de hecho. Estudiante, mi estado actual de repente descubro, se despierta en mí algo, algún deseo nuevo. Quiero alguna meta determinada, no sé definirla ahora mismo. Está en ocultamiento y sé que la quiero. La verdad es que en realidad esa meta la quiero no porque de repente me vino una meta nueva, sino simplemente porque el lugar donde estoy ahora mismo me ha hastiado de él. No puedo vivir en él ahora. Ahora, si miro la realidad, por respecto a los espías vienen y me cuentan cuán difícil es alcanzar esa meta. ¿Por qué no vinieron a contarme cuánto vale la pena quedarse donde me encuentro ahora y no como contarme cuánto vale la pena quedarme en mi lugar de ahora? Dice, eso es una buena pregunta, muy, muy bella. ¿Por qué los espías me cuentan que allí es bueno? Por un lado, que hay frutos buenos y son difíciles de alcanzarlos porque los espías son mensajeros, ángeles. Son enviados y le dicen a la persona dos cosas. Nosotros avanzamos hacia todo lo que queremos a través de dos cosas. La fuerza de la negación en el estado actual, que no me está bien en el estado actual, no me está yendo bien, o que algo ya no me satisface, y la fuerza positiva, el estado positivo que hay en el estado futuro que atrae, que brilla, ¿sí? Y me siento atraído a eso. Dos fuerzas, negativa aquí y positiva allá. Entonces, a través de esas dos fuerzas, corro hacia adelante, hacia ese estado que quiero. Listo. Por eso no es suficiente. Porque el logro del nuevo estado es siempre un logro, es decir, necesita recibir más hijas. ¿Qué significa que llego a un estado mejor? Que en un estado mejor querré más, podré entender más, podré sentir más, seré más rico en discernimientos.
1: Sí.
0: Una vez, ¿quién fue el que hizo un spritzer con vino francés? No recuerdo cuán de nuestros ministros fue, no sé quién es. Fue Weisman, Rav, Ezer Weisman. Ah, sí, Ezer Weisman, sí, él llegó a Francia, le abrieron una botella de hace 200 años, algo bien, un vino excelente. Él le echó gas, ya sabes, soda. Hizo un spritzer y dice, yo estoy acostumbrado a hacer el spritzer. Los franceses se volvieron locos, ellos no... ¿Entiendes? Eso es vino así, lo abrieron no sé cuánto cuesta esa botella. Entonces, ¿qué significa eso? Él no entendía. Quizás tampoco muchos más no entienden, pero no importa. Pero el punto es que necesitamos discernimientos para diferenciar las cosas, cultura interior, deseos ricos. En toda clase de cosas vemos cómo, y eso se llama experto. Es un experto. Tomas un tornero, por ejemplo, alguien que trabaja con máquinas, que sabe en la vida, pero cuando toma la pieza de metal y la introduce en su torno, siente cuánta presión tiene en ese metal, cuando va a sacarle ahora la tensión, ¿entiendes? ¿Cómo va a cambiar? Lo vive completamente. Ese metal está como si estuviera dentro de él. Y tú que puedes ser muy buen artista, analista de computadoras, por ejemplo, pero llegas a esa pieza de metal, no tienes ningún acceso. Y en tus cosas trabajas con la delicadeza de unas pinzas. ¿Qué hacer? Es decir, en cada cosa necesitamos discernimientos. Cuando asientes a un grado más alto, te faltan todas las cosas por las que ese grado más alto es superior a donde te encuentras. Es decir, la sensibilidad debe ser más alta. El número de discernimientos en cada cosa, es decir, no solo sensibilidad. No sé cómo decirlo. Bueno, en la técnica existen todos esos términos, ya sabes. Como cuando miras el mapa, hay un mapa en que miras todo el mundo en 10 centímetros. Después, la resolución, no sé cómo es eso en hebreo, no sé cómo expresarlo. Estudiante, escala. Rav dice, sí, escala. Sí, ¿entiendes? Entras y cada vez más distingues toda clase de cosas. Entonces los espías te ayudan en eso. Te proveen las cosas que te faltan. Te dicen, mira, la tendrás difícil. ¿Por qué? Te falta esto y esto y esto. Tienes que superar a los siete pueblos, ¿sí? Los pueblos que se encuentran allí en la tierra de Israel. Cada pueblo tiene tales grandes kelim, vasijas, tales grandes deseos. Debes combatirlos. A través de ese combate serás más sabio. A través de ese combate tendrás que superar muchas cosas, dar fuerza y renunciar a toda clase de cosas. Con el hecho de que adquieres, a esos pueblos cuando los conquistas, conquistas la tierra, conquistas un deseo. La tierra es el deseo. Conquistas un nuevo deseo, una nueva vasija en la que realmente comerás esos frutos. Ahora, los frutos que te trajimos de la tierra de Israel al lugar donde estás, al grado más bajo, solo puedes verlos, disfrutarlos. Para eso no eres capaz. Disfrutar los frutos de la tierra de Israel solo cuando llegues al deseo de la tierra de Israel, a esa vasija. Y sí puedes disfrutar. Por eso los espías y en general todas las cosas negativas que sentimos en el camino son eso, vasijas que ahora me faltan y que necesito absorber, adquirir, introducirlas dentro de mí. Y entonces recibo eso. Eso es todo. Y así también en este mundo. Estoy en el tercer grado. Y debo subir al cuarto grado. En el cuarto grado necesito invertir muchísimas fuerzas, necesito entender, y entonces estaré en el cuarto grado, con todas las comprensiones, los discernimientos y la grandeza frente al tercero. Estudiante. Solo que en este mundo lo que me impulsa es que me ponga una meta, porque entiendo que es bueno llegar allí. Rab dice, en este mundo te pones una meta y la ves. A veces, personas que están en esa meta y de alguna manera puedes ver que disfrutan y también cuánto invierten en ello para llegar ahí. En la espiritualidad, sin embargo, no es el caso. ¿Por qué? Porque hay una ley en la espiritualidad. Los kelim deben preceder a las luces. De lo contrario, lo que adquieras de las luces lo adquirirás con el fin de recibir. Caerás en las klipot. Debes primero equiparte con la intención con el fin de otorgar. Que eso sea en realidad la espiritualidad para ti. De lo contrario, cualquier cosa tendrás que seguir tragándola, tragando, y nunca estarás satisfecho. Porque la luz que recibas, si viene antes de la vasija, te ahoga inmediatamente. Llena tu vasija actual. Entonces, inmediatamente dejas de sentir placer, porque el placer que llena el deseo hace que el deseo no se encuentre. Si el deseo no se encuentra, no disfruto, ¿entiendes? Solo se puede sentir el placer en el límite entre la entrada del placer dentro del deseo, que empiezo a meter algo a la boca, por ejemplo, ¿entiendes el placer? Después de 5 minutos y ya terminó. Ya de alguna manera recuerdo el primer placer y en el vivo. De lo contrario, después de unos minutos la persona habría dejado de recibir. Entonces, debo crear la vasija antes de la entrada del placer. Entonces, el placer no se apagará en la vasija. Y entonces podrá haber un estado en el que yo esté siempre en la sensación del placer de manera continua. Y a eso ya se le llama espiritualidad. ¿Qué es la espiritualidad? Que no se puede llegar a ninguna sensación espiritual si no adquiero para ella una pantalla, ¿sí? La fuerza de protección, de modo que pueda estar sin ese placer. Y lo recibo según mi definición, solo de la manera que quiero, y si no, no. Entonces yo controlo y mido la entrada del placer en mí. Y entonces el placer no desaparece y se vuelve infinito. También en cantidad y también en tiempo. Y esto es verdaderamente eterno. Y solo en este mundo, solo para la chispa tenue que hay en este mundo, que bajó a este mundo, tengo posibilidad de recibir, de disfrutar. Y de inmediato desaparece. Y de nuevo corro tras algo. Y cuando llego a eso, de nuevo desaparece, y así sucesivamente. Entonces estoy todo el tiempo corriendo. corriendo tras algún placer imaginado. ¿Por qué imaginado? Lo siento por algún instante y desaparece. ¿Por cuántos momentos en vida realmente estoy viviendo? Haz una cuenta así verdaderamente intelectual y verás que eso, y en la espiritualidad vives en cada estado, porque el clima nunca se apaga y el placer nunca desaparece. No importa en qué estado te encuentres, en la línea derecha, izquierda o media, no importa. En cada estado te encuentras en justificación y orientación. En la dirección correcta. ¿Sí? Estudiante, ¿hay una expresión detallada de todos los cambios de las cualidades, es decir, de esos deseos? ¿Hay reminiscencias de esos deseos? Rab dice. Lo que los cabalistas escribieron, lo escribieron desde lo que ellos mismos logran dentro de esa vasija. No hay más que lograr sino solo el kli de la criatura. Fuera del kli de la criatura, ahí está el creador. La luz superior abstracta que se encuentra alrededor de la vasija. Entonces lo que se siente es que se sienten todos los fenómenos dentro de la vasija de Neshama, del alma, dentro de nosotros. Y sobre eso escriben los cabalistas. El alma es una vasija que incluye 10 sefirot. Entonces te escribe un libro que se llama Talmud de Ser Sefirot, que te da una descripción general de toda esa vasija. En esa vasija ocurren toda clase de fenómenos, todo dentro de la criatura. Todos los mundos se encuentran dentro de la criatura, todos los kelim, todo dentro de la criatura. Fuera de la criatura no sentimos ni hablamos, ¿sí? Como ahora no sentimos que hay fuera de nosotros. Ahora, ¿cuánto podemos distinguir entre todas esas naciones? Ciertamente, hasta el último detalle sientes los 70 discernimientos, porque en cada discernimiento debes entrar hasta su profundidad y clarificar exactamente tu carácter y qué batallas puedes darle, cómo adquirirlo y cómo llenarlo. Cuando elevas cada detalle de esas 70 sefirot a su corrección, y eso se llama el logro, alcance, ¿sí? ¿De dónde llegas al alcance de estas cosas? Estamos construidos en definitiva de 5 discernimientos, la punta de Yod, Yod, Hei, Vav, Hei, que se llama el nombre divino. Eso es todo. Ahora, cuando llenas esa vasija, la punta de Yod, Hei, Vav, Hei, 5 partes a través de la pantalla con alguna luz, entonces esa vasija recibe. Ya no es como un esqueleto, recibe un llenado. Y ese esqueleto con el llenado junto se llama nombre. ¿Por qué el nombre divino? O el nombre del Creador, porque en ese llenado siento alguna correspondencia con una de las cualidades del Creador. Entonces, según mi sensación interna, digo, el Creador es hermoso. Con esa misma vasija que lleno, que la lleno a través de otra pantalla con otra luz, digo, el Creador es eterno. Y así. Entonces, tengo 70 discernimientos corregidos, que se llaman los 70 nombres del Creador. Y si no están corregidos, se llaman las 70 naciones del mundo. Eso es todo. Estudiante, ¿todo se encuentra en el Talmud de Ser Sefirot? Rab dice, todo. No todo se encuentra en el Talmud de Ser Sefirot. Lo que él escribió, escribió, lo que no escribió, no escribió. Entonces tú lo descubrirás todo por ti mismo, porque estás obligado a escribirte sobre cada cosa, ¿no? De todas maneras, cuando lo descubres, lo descubrirás de tu forma personal. Él lo alcanzó de su forma personal. El principio es lo mismo, porque la estructura es mismo, es uniforme, pero cada quien que alcanza a través del mismo camino, pero la sensación particular de cada uno no se puede comparar. ¿Cómo no puedes explicarme exactamente lo que sientes en el té o en el café? Hay alguna sensación compartida, sí, por ejemplo, dulce, líquido, caliente, etcétera. Pero la sensación en sí misma, fuera de su imagen exterior, no se puede transmitir, porque es una impresión dentro del kli. Y el kli de cada uno es suyo. Por eso no nos dan reglas de cómo hacerlo. cómo llegar a la sensación. Pero a la sensación, ¿quién llega y siente lo suyo como él mismo la siente, sí?
2: Bien.
0: Ahora vamos a compartir las de la lección y qué es lo que nosotros vamos a compartir para implementar en la decena. Muchas cosas acá. Quizás nosotros no podemos llegar a saber más en el estado en el que estamos. El estado futuro siempre está oculto. Y por lo tanto, la única cosa que podemos hacer es trabajar donde estamos, en el grupo, en los libros y en la difusión. Siguiente, ¿podría existir un estado donde yo estoy en un sentimiento constante de placer y eso se conoce como la espiritualidad? Rabe explicó que la persona tiene una imagen en un nivel elevado, no tiene comodidad ahí. Y el siguiente nivel siempre es hacer concesiones y otorgar más. Y esa inversión, solo la luz puede hacerlo. Siguiente. Uno de los puntos, Rab dijo que es bueno que nosotros tenemos ocultamiento, si no, huiríamos de acá. Relativo al otorgamiento, no tenemos esos deseos, están ausentes en nuestra naturaleza. Gracias a Dios que estamos en ocultamiento para que no podamos ver el siguiente nivel, si no, todos huiríamos. Si yo supiera que eso es la espiritualidad, yo ya lo hubiera puesto en mi bolsa. Está claro que el ocultamiento me aparece como una cuestión que es un nivel elevado y más chispeante, y por eso lo anhelo. Tenemos que apreciar todo lo que el Creador ha puesto ante nosotros, que nos ha abierto para nosotros una y otra vez. Deseos para poder abrir la boca y para poder expresarlo. Siguiente. Rab sonaba como que se detuvo y dijo, profundicemos más en lo difícil que es la espiritualidad y cómo es que se escucha que la espiritualidad es algo muy atrayente. Él dijo que nosotros, al empezar, tenemos que entender que todo lo que el Creador creó es sagrado y todo viene de la completitud. Y las fuerzas que son buenas y malas son dos ejes que nos llevan hacia el propósito de la creación. Esa es una cosa, y también la segunda cosa es que el pueblo de Israel no recibió a las 70 naciones, se les preguntó si querían la Torah y escaparon. Pero el pueblo de Israel no dijeron eso, sino que dijeron, haremos y escucharemos. Aprendemos que cuando venimos a ese último nivel, todas esas fuerzas de los espías son fuerzas beneficiosas, y nosotros tenemos que apoyarnos los unos a los otros siempre para que nosotros verdaderamente nos demos a cada uno de nosotros las fuerzas para poder superar estos espías hasta que alcancemos el nivel superior. Siguiente. También el discernimiento de qué es ser judío y parte de las naciones, todo eso está dentro de las personas. Él dijo, ¿y cómo puedo saber de dónde vengo entonces? Si tú tienes un anhelo de la espiritualidad, por la espiritualidad, tú te quieres acercar al Creador. Ese deseo se conoce como judío. Tú tienes otros deseos, los mejores deseos que existen, eso no importa. Todo que pueda ser bueno en el mundo, pero que no esté en contacto con el Creador, a eso se le conoce como naciones del mundo dentro de ti. Sí, también en el artículo es importante que tenemos que distinguir esto y el otro, porque no podemos llegar a la conclusión de que todo es nuestro. Si la persona divide qué es mío y qué no es mío, entonces puede avanzar, porque si digo es mío, es imposible avanzar, porque estoy discerniendo que es algo ajeno y yo puedo trabajar con eso. Sin embargo, el reconocimiento del mal tiene que llegar de alguna forma. Siguiente. Primero el Rab habló de las fuerzas que son negativas para nosotros, que aparentan ser negativas. Son fuerzas que nos llevan a la meta. Entonces, con respecto al Creador, nosotros podemos ver que todas las fuerzas son buenas. Izquierda, derecha. Solo que como niños, cuando las cosas nos aparentan ser negativas como los niños, al futuro, cuando somos grandes, entendemos que son positivas. Entre yo y el correcto estado corregido para mí, hay 125 niveles y 5 en cada nivel. Y en cada nivel hay un camino delgado y preciso, mío para mí y tuyo para ti. Y nosotros simplemente tenemos que avanzar. No hay nada más. Siguiente. Escuchamos que Abraham tenía cabras. Un día él se dio cuenta de que él quería más cabras, que esto no es el propósito de la vida, querer más cabras. Y empezó a buscar amigos, empezó a poner su carpa. Sí, nuestro estado futuro siempre está oculto y lo que nosotros podemos hacer es siempre esforzarnos en la medida en la que sea posible. Vamos a ir a la siguiente parte de la lección, pero antes vamos a cantar una canción juntos.

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2: Hola amigos, nosotros vamos a continuar con el estudio de la paz en el mundo. El artículo de la paz en el mundo. El artículo La paz en el mundo que Baal HaSulam describió muy bien las fuerzas dentro de la persona, la fuerza de la sociedad y cómo nosotros podemos llegar hasta el estado que se conoce como la paz. Así que el día de hoy vamos a estudiar de una parte del artículo que, con el título La forma del uso de la naturaleza de la singularidad como un asunto de evolución en el individuo y en el público. Ustedes pueden encontrarlo en los escritos de Baal HaSulam o también en el tab de material de estudios, en el vínculo. El título es La forma de uso de la naturaleza de la singularidad como un asunto de evolución en el individuo y en el público. Vamos a empezar con video número 5. Rav dice, los cabalistas del siglo pasado y del siglo XX escribieron que ya nos encontramos en la generación del Mesías, es decir, en la situación en que gobierna en nuestro mundo la fuerza que atrae hacia la dimensión espiritual y que ya debemos apresurarnos con esto en la medida de lo posible, ¿sí? Desarrollar desde nosotros esa fuerza de atracción. A esto se le conoce como elevación de man, elevar la petición de ascenso. Por eso la última generación somos nosotros. Todas las fuerzas, todas las condiciones, todos los medios y las preparaciones que se manifestaron en nosotros a lo largo de toda la historia, así se revelaron que todos los necesitamos ahora, a todos, y ahora comenzamos verdaderamente a llevarlos a cabo. Hablamos de eso muchas veces. Toda nuestra historia en el desarrollo del ego dentro del hombre y el ego que se desarrolla empuja al hombre hacia todo tipo de logros materiales. Cultura, educación, construcción de la sociedad, técnica, ciencia, hacia todo. Y el hombre cambia de generación en generación. ¿Sí? No como los animales, sino que el hombre en nuestro mundo cambia conforme a que el deseo de recibir en él se desarrolla. Y ese deseo llega a una cierta saturación en la que nos sentimos conectados unos con otros, dependientes unos de otros, y descubrimos que esa dependencia y esa conexión no son buenas. Por eso se llama una crisis global. Por un lado, se revela una conexión general entre todos, y por el otro lado se revela como crisis. La conexión no es buena. No actúa para el beneficio propio. Y volver atrás no podemos. La humanidad todavía no comprende hasta qué punto ya entró en esta nueva dimensión, en la nueva era, y es necesario únicamente encontrar la fuerza superior, una fuerza exterior, la fuerza de corrección que nos corrija hacia la relación correcta entre nosotros. No tenemos opción. Si queremos escapar de esto, no podemos. Es obligatorio. Sí, Rav dice que hace muchos años que la humanidad no puede entender en qué medida ya entró a esta nueva era, esta nueva dimensión, donde todo lo que nosotros necesitamos hacer es encontrar esa fuerza exterior, esa fuerza de corrección que nos corrija hacia la conexión correcta entre nosotros. Y si miramos a la humanidad en la que estamos hoy, ya se ha abierto que estamos en esto, en esa revolución, en la agricultura, en la revolución industrial. No, esa revolución industrial no fue nada. Ahora el Rav nos dice que en 10 años nosotros vamos a entender en qué tenemos que trabajar, solo en las relaciones correctas entre nosotros. No tenemos que equivocarnos de todo lo que es inteligencia artificial y robots. No, eso es externo. Realmente lo que nosotros necesitamos es buscar la relación correcta entre nosotros. Y estamos ya aquí en el inicio del artículo, nos dice, Baal HaSulam nos decía que la individualidad o unicidad, que eso funciona en la medida en la que nosotros podamos adaptar la medida de la verdad, en la que cada quien encuentra su rol como parte de la sociedad, y toda la sociedad actúa como engranes unos con otros, donde cada quien está en su lugar. Pero solo hay un punto que nos molesta, ese punto, el punto de la singularidad, y aquí, en este título que nosotros vamos a leer juntos, nosotros vamos a escuchar cómo es que Baal HaSulam nos da detalles y explica de cómo específicamente esta medida de singularidad, de cómo es que nos va a ayudar. Así que estamos en el título, la forma del uso de la naturaleza de la singularidad como un asunto de evolución en el individuo y en el público. Pues vamos a dar 8 minutos para que lo leamos, no está corto, y si nos sobra tiempo vamos a discutirlo en las decenas. Así que 8 minutos para leer.
3: La forma de uso de la naturaleza de la singularidad como un asunto de evolución en el individuo y en el público. Ahora penetraremos en la comprensión de las condiciones directas que finalmente serán aceptadas por la humanidad en el momento de la aparición de la paz en el mundo, del mundo, y para saber cómo estas condiciones son buenas para llevar una vida de felicidad al individuo y al público, y también la predisposición de la humanidad de querer finalmente cargarse con estas condiciones especiales. Volvemos al tema de la singularidad en el corazón de cada persona, que está a punto de tragarse al mundo entero para su propio placer. Su raíz se extiende directamente desde el único del mundo hasta las personas que son sus ramas. Volvamos al tema. Aquí hay una pregunta que exige una respuesta. ¿Cómo puede ser que una forma tan corrupta aparezca en nosotros para convertirse en padre de todos los destructores y saboteadores del mundo? ¿Y cómo, desde la fuente de toda construcción, se extiende y sale la fuente de toda destrucción? No podemos dejar esta pregunta sin solución. De hecho, hay dos caras de la moneda de la singularidad antes mencionada. Si lo examinamos desde el primer lado, es decir, su lado superior, desde la perspectiva de su equivalencia con el único del mundo, funciona solo en la forma de otorgamiento a los demás, porque el Creador solo otorga y no tiene nada de la forma de recepción, porque no le falta nada ni necesita recibir nada de sus criaturas que ha creado. Por lo tanto, también la singularidad que se extiende a nosotros desde Él debe actuar solo en formas de otorgamiento a otros y nada para recibir para sí mismo. En el otro lado de esa moneda, es decir, en términos de cómo funciona de forma práctica dentro de nosotros, encontramos que opera en la dirección completamente opuesta, ya que opera solo en formas de recepción para uno mismo, como el deseo de ser la única persona que es la más rica del mundo, etc. Por lo tanto, los dos lados mencionados son dos extremos que están completamente alejados entre sí, como el este del oeste. Esto nos da la solución a nuestra pregunta. ¿Cómo es posible que la misma singularidad que surge y nos llega de aquel que es el único del mundo, que es la fuente de toda construcción, sea utilizada en nosotros como la fuente de toda destrucción? Esto nos ha llegado porque usamos esa preciosa herramienta en la dirección opuesta, que es la recepción para sí mismo. No estoy diciendo que la singularidad en nosotros nunca actuará en nosotros en una forma de otorgamiento al prójimo, porque no se puede negar que entre nosotros hay personas cuya singularidad opera en ellos también en forma de otorgamiento a otros, como aquellos que gastan su patrimonio para el bien común, o aquellos que dedican todos sus esfuerzos al bien común. Sin embargo, esas dos caras de la moneda que he descrito solo hablan de los dos puntos en el desarrollo de la creación, que llevan cada elemento a su perfección, comenzando en la ausencia y subiendo gradualmente los peldaños del desarrollo lentamente desde un grado hasta el grado por encima de él, y de allí hacia lo más alto hasta que llega a su altura final, que es su medida de completitud, que ya se encuentra predeterminada, donde permanecerá existiendo para siempre. Porque el orden de desarrollo de los dos puntos es: uno, el punto de partida, que es el grado más bajo, el cual está cerca de la ausencia total, se describe como la segunda cara de la moneda. Dos, el punto de la altura final donde descansa y existe para siempre. Esto se describe en la primera cara de la moneda. Pero esta época en la que nos encontramos ya se ha desarrollado en gran medida y ya ha subido muchos grados y se ha elevado por encima de su peldaño más bajo, que es el segundo lado mencionado anteriormente, y se ha acercado significativamente al primer lado. Por esta razón, ya hay personas entre nosotros que usan su singularidad en formas de otorgamiento a otros. Sin embargo, todavía son pocos, ya que todavía estamos a mitad del camino del desarrollo. Cuando lleguemos al punto más alto de los grados, todos usaremos nuestra singularidad solo en forma de otorgamiento a otros, y no habrá ningún caso de que alguien lo use de una forma de recepción para sí mismo. De acuerdo con estas palabras, hemos encontrado una oportunidad para examinar las condiciones de vida de la última generación, el tiempo de la paz del mundo, cuando toda la humanidad alcance el nivel del primer lado y usará su singularidad solo en una forma de otorgamiento al prójimo y no como una forma de recepción para uno mismo en absoluto. Y es conveniente copiar aquí la forma de vida antes mencionada para que nos sirva como lección y modelo a seguir para asentar nuestras mentes bajo el torrente de las olas de nuestras vidas. Quizás también valga la pena y sea posible en nuestra generación hacer un experimento para parecerse a esta forma de vida antedicha.
4: כמה שהתקופה שאנחנו נמצאים בה היא תקופה מיוחדת, כמו שאמר גלעד בהקדמה לשיעור. מצד אחד כאילו ירידה, ומצד שני הכנה לעלייה גדולה.
3: Por un lado es un descenso, por otro lado
4: acá
3: el principio del conflicto es su raíz, y Baal HaSulam
5: אנשים בעולם שלנו, כאלה שעובדים בעל מנת להשפיע, אבל הם מעטים.
6: טוב חברים, עכשיו אנחנו ככה בעיניים נעבור ביחד פסקה פסקה, ננסה לתקצר את מה שפה כתוב.
3: Vamos a pasar párrafo por párrafo vamos a tratar de ver lo que está escrito. Tenemos la misma imagen para que... Hay una forma determinada que usamos la naturaleza que nos va a llevar al desarrollo también entre nosotros y también en la sociedad. Después que pasa por las cuatro cualidades, quiere saltar hacia adelante y entender cuál va a ser la forma de vida corregida que va a traer felicidad también al individuo, al público, y cuáles son las preparaciones para que nosotros querramos cargarnos con estas cualidades de la última generación. De ahí vamos avanzando lentamente y nos pasa, nos devuelve a la clarificación de la singularidad que está en el corazón de cada uno. De forma natural es que la persona quiere tragarse todo el mundo para su propio placer. El problema es que alrededor mío hay otras personas que también quieren tragarse el mundo entero para su placer. ¿Cómo puede ser que de esta tendencia también llegue una estructura y de dónde una construcción? ¿Y cómo puede ser que esta moneda de la singularidad tiene dos caras? Que esta singularidad se extiende desde el creador, pero el creador actúa de una manera de otorgamiento al prójimo y no recibir nada para sí mismo. Y en nosotros actúa de forma opuesta, que cada uno quiere ser el más rico, el más grande y el único de todo el mundo. También rico, también grande y también único en todo el mundo. Entonces no hay lugar para nadie más al lado de él. ¿Cómo pasamos del estado opuesto a que sea como el creador? Ese es todo nuestro desarrollo. En la medida que nosotros lo entendamos más rápido, así el proceso va a ser más agradable, rápido y fácil. Y explica que en el desarrollo de la creación hay un proceso obligado de pasar a la ausencia hasta que se reciba a la cualidad determinada de antemano, y ahí va a existir para siempre. Es decir, esta tendencia única que se va a desarrollar en la cualidad de otorgamiento, eso lo va a llevar a la eternidad, y vamos a tener en lugar el corazón de todos y nos va a llevar hasta el grado del creador. Y ese es el, esa es la relación de cada elemento con respecto a sí mismo, a los demás y al creador, bajo las condiciones de la última generación, condiciones de vida de la última generación. Sobre ellos se van a constituir todas las formas siguientes a partir de la tendencia individual de cada persona de ser como el creador en la relación con las otras criaturas. Y hacia el final también nos envía a algo práctico. Nos dice en la última condición que nosotros queremos tomar las condiciones de la última generación, nos conviene tomar algo. Una gran relación, a ella esperamos y eso queremos construir, y de forma práctica en nuestra decena particular. Si algo de eso va a ocurrir, va a expandirse dentro de la creación como un acto de resultado. Y oremos que la luz que Él desciende a la creación, que se reciba en nuestros corazones, que nos cambien los instintos y que seamos semejantes al Creador, especiales en el otorgamiento, y que en nuestra decena haya paz y también se propague la paz en el mundo entero. Clip número 2. Pero esta época en la que nos encontramos ya se ha desarrollado en gran medida y ya ha subido muchos grados y se ha elevado por encima de su peldaño más bajo, que es el segundo lado mencionado anteriormente, y se ha acercado significativamente al primer lado. Por esta razón ya hay personas entre nosotros que usan su singularidad en formas de otorgamiento a otros. Sin embargo, todavía son pocos, ya que todavía estamos a mitad del camino del desarrollo. Cuando lleguemos al punto más alto de los grados, todos usaremos nuestra singularidad solo en forma de otorgamiento a otros y no habrá ningún caso de alguien que lo use en forma de recepción para sí mismo. De acuerdo con estas palabras, hemos encontrado una oportunidad para examinar las condiciones de vida de la última generación, el tiempo de la paz del mundo. Cuando toda la humanidad alcance el nivel del primer lado,
7: וכדאי להעתיק כאן את צורות החיים האמורה במידה ש...
3: usarás un singularidad solo una forma de otorgamiento al prójimo y no como una forma de recepción para uno mismo en absoluto. Y es conveniente copiar aquí la forma de vida antes mencionada para que nos sirva como lección y modelo a seguir para asentar nuestras mentes bajo el torrente de las olas de nuestras vidas. Quizás también valga la pena y sea posible a nuestra generación hacer un experimento para parecerse con esta forma antedicha de vida. Nosotros aprendemos de esta imagen general de la realidad que toda la realidad se puede dividir en dos partes: el mundo espiritual y el mundo material. El mundo espiritual son fuerzas de otorgamiento, mundo material, fuerza de recepción. Y todo desciende del mundo espiritual al mundo material. Todas las fuerzas. Nuestro mundo es el mundo de acciones, el mundo de resultados. Y aquel que nos maneja son fuerzas espirituales. Si nosotros en algo queremos cambiar nuestro destino, todo el proceso por el que pasamos, cada uno, en cada parte de la vida, en el grado inanimado, vegetal, animal, está alrededor nuestro y dentro nuestro, nosotros tenemos que ascender a la raíz y únicamente cuando nos encontramos ahí, en la raíz, nosotros podemos invitar de ahí un cambio que llegue a nuestro mundo y nos cambie, únicamente porque nuestro mundo es un resultado del mundo espiritual. Por eso cuando hablamos de guerras, sobre matanzas, no importa qué. Si nosotros en algo nos encontramos en conexión y queremos llegar a través de esta conexión, el cambio de la conexión, el cambio de estado, que esto es una guerra o amor, o no importa qué. Algunos cambios que nosotros queremos, nosotros tenemos que hacer esos cambios arriba. Los cambios arriba nosotros los podemos hacer si agregamos nuestro deseo de avanzar únicamente de esta forma. No hay otra cosa. Esto es unidireccional, que yo elevo mi deseo de asemejarme a lo que ocurre ahí, acercarme a lo que está ahí. Entonces, nuestra guerra está, es adentro mío. ¿Cómo yo elevo mi deseo de estar en el mundo espiritual con respecto a lo que el ego se resiste a eso? Entonces la guerra está dentro mío, dentro nuestro nada más. Entonces nosotros podemos terminar con las guerras mediante eso que nosotros otorguemos unos a otros y cada uno tenga la fuerza para enfrentar su ego y querer identificarse con la espiritualidad. El resultado tiene que ser simple. Nosotros elevamos man y en eso cambiamos la realidad. No hay otras guerras. Lo que pasa acá, cada uno come al otro, mata al otro. Eso ya es un resultado, no puedes hacer nada. Vos agarrás que a otro que mató al otro, uno que mató a otro, matarlo, con eso no haces nada. La corrección está únicamente en la elevación de man. Por eso todas las guerras de las que habla la Torah son guerras internas. interiores dentro del hombre mismo. Y el resultado, si vos tenés éxito, se llama que vos lograste elevarte por encima de tu ego y elevar man, es decir, una carencia mayor de acercarte al otorgamiento, acercarte a la espiritualidad. Pregunta, se dice que cuando vamos a llegar a la altura superior de la escalera, vamos a usar la singularidad en forma de otorgamiento del prójimo. Y si todos vamos a estar en otorgamiento del prójimo, ¿a quién vamos a otorgarle? Pablo dice, uno al otro. ¿Qué, todos otorgamos a todos? Rav, ¿cómo es en nuestro cuerpo? El cuerpo existe, es un sistema cerrado. El corazón todo el tiempo otorga, los pulmones todo el tiempo otorgan, cada órgano, cada parte, y ninguno piensa en sí mismo. Todos piensan cómo sostener al cuerpo que viva. Nadie puede pensar en sí mismo. En el momento que piensa en sí mismo, se vuelve en un cáncer. ¿Entendés? Entonces ahí empieza a carcomer su entorno, absorber el entorno, mata al entorno y al final muere el cuerpo. Si vos querés vivir, vos tenés que preocuparte por la vida del cuerpo. Entonces vos vivís para todo el público, para el conjunto. Ahí en todo ese conjunto se revela la fuerza superior, el creador, el hacedor. Esa es la vida espiritual. De lo contrario, no. Así como estamos hoy en día, es realmente un cáncer. Cada uno de nosotros es así como de lo peor. Nosotros tenemos que hacer todas nuestras acciones para alcanzar el man. Es decir, carencia por el otorgamiento espiritual. No simplemente que nos abracemos y que ese sea el final del camino. No, nosotros queremos llegar al amor que está por encima de nuestro deseo de recibir, por encima de nuestro ego, a una conexión general para revelar la fuerza superior. Si vos no te dirigís a conectarte a la fuerza de unión, es como que todas tus acciones son como alguien que está perdido en el bosque. Yo llego de arriba de mi fuente, ese es mi punto de singularidad en el Creador. Yo llego de ahí. Ese punto ahora se revistió entre mi deseo de recibir y me confunde y hace de mí todo tipo el deseo de recibir. Sí, junto con ese punto. Hacen de mí una confusión completa, toda la vida distorsionada. Y yo no sé qué, y yo no puedo hacer con eso nada, no sé qué es el bien, qué es el mal. Nosotros vemos cómo es la paz en el mundo, que todo está confuso. Nadie sabe cuál es la justicia. También el fin de la corrección. No se sabe exactamente. Nosotros, porque el deseo de recibir crece cada vez, siempre estoy confundido, como Shushan Abigá, la ciudad de Shushan, que no sabían quién tenía la razón. Pero ¿qué se hace? Tengo una sola cosa. Tengo el grupo, tengo el estudio y tengo la difusión. Y todas estas cosas son componentes para que yo quiera ascender a mi raíz, elevarlo por encima de mi ego. No que el ego domine a ese punto de singularidad y que haga de mí que yo sea el ladrón más grande, el delincuente más grande, etcétera, etcétera. No, este punto que llega del Creador es una parte divina de lo alto. Ella va a dominar al ego y no el ego sobre ella. Que ella domine sobre ella se llama fe por encima de la razón. Eso se llama la pantalla que está montada sobre el deseo de recibir. Esa es la forma del clí espiritual. Entonces yo necesito que pidas que esto pase, que la derecha domine sobre la izquierda, digamos. La derecha está todo el tiempo, y para eso necesito la luz que reforma, que dé fuerza a este punto, que la fortalezca, que sea como pantalla, como restricción sobre el deseo de recibir. Entonces, todo lo que es bueno para eso, yo actúo. Vamos a ir a un escuchamos el taller, que no es que el ego domine la unicidad y que yo sea el peor ladrón, el mayor delincuente, etcétera, etcétera. No, que este punto, que es el punto que llega del Creador, la parte divina de lo alto, domine al ego. y no el ego sobre el punto. Entonces nosotros ahora vamos a un taller y vamos a debatir la pregunta, ¿qué significa que el punto que llega del Creador va a gobernar al ego y no que el ego la gobierne a ella? ¿A qué se le llama que el punto que llega del Creador domine sobre el ego y no el ego sobre ella? 5 minutos. El punto que nos lleve a... Es lo que aprendimos en la clase anterior. ¿Quién domina sobre quién? ¿Israel sobre las naciones del mundo o las naciones del mundo sobre Israel? Sobre el punto del corazón. Él habló ahí en el clip sobre la guerra. Esta es la guerra. ¿Quién va a gobernar sobre quién? Y en todas las guerras que tenemos en este mundo son resultados, no tenemos lo que hacer, salvo elevar man, salvo realmente querer llegar al punto de la raíz, el punto de unicidad de la raíz del alma. Antes, ninguna información por sí misma se puede usar en beneficio del mundo, porque en cada uno está la medida de una singularidad y

0: deseos y que nosotros lo hacemos a partir de nuestro cambio de ser como la naturaleza y la cualidad del otorgante.
1: הרצון לקבל לעצמו מתקבל אצלנו נורא טבעי ויש בו הרבה חיזוקים, כל העולם תומך ברעיון הזה וכל אחד רוצה להיות איך הוא כתב במה
0: cada uno apoya esta idea que quiere ser el único rico del mundo, único en todo el mundo. Eso es natural, la justificación del deseo de recibir. Hay un despertar de la raíz del hombre que siente que la verdad está en su raíz, en la raíz de todos, que ahí está el otorgamiento, que ahí el hombre tiene que ver con la verdad. Y quieren ayudar uno al otro a adherirse al punto del corazón. Ayudar uno al otro es la fuerza que nosotros, ese es el trabajo que hacemos en la decena entre nosotros. La persona no puede combatir sus propios deseos, los deseos de las naciones del mundo. Por eso tenemos la misión de darnos la fuerza uno al otro. La fuerza en la cual cada amigo de la decena tenga esta fuerza, esta luz interna de sobreponerse a los deseos egoístas y salir a este mundo iluminado, lleno de otorgamiento. Sin eso, el hombre puede decir todo tipo de palabras lindas, pero al final cae dentro del deseo de recibir. Esta es una linda imagen que dijeron. ¿Cómo es eso? Es como en nuestro cuerpo, que el corazón trabaja por todos, los pulmones para todos. Si cada uno piensa en sí mismo, hace un cáncer. Estamos, por ahora, todos somos un cáncer. Nosotros tenemos asociaciones. Pero el punto es que hay una pregunta, ¿cómo va a funcionar? En cada uno hay como una preparación. Si vamos a utilizar esta conexión para el punto superior, sí podemos dar vuelta a la dirección y sí podemos activar en beneficio del prójimo. No se puede decir que no se puede. Hay algo en el sistema. Nosotros queremos conectar los anhelos y elevarlos por encima de todo lo que nos influye en la vida y elevarlos. Nosotros continuamos, amigos. Vamos a querer escuchar. Si van a ver acá, aprendimos acá en la clase el texto de Baal Sulam del Rav. Por favor, Nir, por favor. Nosotros tenemos que alcanzar man, carencia de otorgamiento espiritual. Resulta que la plegaria es el deseo único de nuestro trabajo. Y cuando nosotros empezamos a formular una plegaria, sino cien o miles de veces sale algo largo, cada uno con su propia carencia. ¿Cómo se hace esta plegaria que sea clara, breve, uniforme, conectada, así como debe ser? Estás preguntando de la plegaria que la decena hace juntos. Plegaria no es, son palabras. Plegaria es lo que el corazón desea. La pregunta en realidad es cómo enfocar el corazón para que quiera realmente lo que debe querer. No hay una sola respuesta, porque la decena es algo dinámico. todo el tiempo vive, todo el tiempo cambia, y a cada momento se

0: algo diferente. La decena es una vida completa, pero queda claro que tenemos un deseo, pero no tenemos un deseo por la espiritualidad. No queremos. Lo que nos parece, lo que queremos, es en beneficio propio.
1: También el Rab habló
0: de en la clase primera que están las 70 naciones y únicamente el pueblo de Israel interno que tenemos que elevar por encima de todo el resto. Entonces, si nosotros juntos estamos buscando esa carencia que no tenemos, vamos a estar en la dirección correcta. Y si nosotros tratamos de buscar que está bien, que todos estemos conformes de todo lo que uno dice, también estamos en dirección a eso, aparentemente. La pregunta es, ¿cómo avanzar a la próxima etapa en esa larga dispersa, algo un poco más contundente? Sí, él nos dice acá que en lugar que esta medida de singularidad que está en cada uno, que él en su forma piensa y siente y domina correctamente, que en vez de esto, que descubramos la medida de la singularidad que se encuentra en el Creador. O en el camino ahí en el centro de la decena entre nosotros. Que lo busquemos ahí o que alguien sepa qué es lo que
2: es.
0: Estoy aquí en la pasantía. Estamos aquí ya una semana.
2: Почти каждый день нам раскрывали двери каждый отдел.
0: Durante la semana cada departamento nos abrió las puertas para nosotros. Nos dieron un paseo y nos mostraron cada rincón de este edificio y todos los procesos que pasan acá. Nos abrieron todas las puertas y siguen abriéndolas.
2: Которые появлялись у нас, как будто ответы мы уже давно слышали, но каждый раз это по-новому.
0: Todas las preguntas que hicimos, las respuestas ya las escuchamos hace rato, pero cada vez es nuevo.
2: Ваша цель, того, что вы делаете.
0: Cada vez.
2: Все время был ответ передать вам.
0: Preguntamos, ¿cuál es la meta que hacemos? La pregunta es transmitirlo a ustedes. Yo hago preguntas. Yo estuve acá tantas veces. ¿Acaso adentro mío había un deseo de no ser más? Un deseo de estar en ocultación y no tomar lo que hay acá. Permanecer en ese estado de pequeñez. Ahora yo entiendo que todo ya fue hecho. Toda la escalera de la corrección está en tal grado y simplemente está todo listo para tomar y yo no pude tomar. Solamente ahora entiendo qué limitada que estaba. Bueno, nosotros no miramos lo que pasó antes, miramos el próximo paso. Juntos vamos a ascender y vamos a traer toda la luz que hay acá a todas las criaturas. ¿Hay más artículos sobre el, más preguntas sobre el artículo, sobre la clarificación del RAB? Por favor. Nosotros estamos bloqueados un montón de tiempo en la decena y en mí mismo, en el ego. Y todo el día nosotros oramos, todo el día tratamos de conectarnos. ¿Cómo se sale de esta detención, de este bloqueo? Nosotros sabemos que tenemos que tratar de orar, de conectarnos. Sabemos todos los trucos. Y todavía cuando yo escucho a los amigos, cuando me escucho a mí mismo, yo escucho ego, no escucho simplemente que eso es ego, ego, ego y no detiene. Pregunta, ¿dónde llega el ego? Acá aprendemos en el artículo, el ego viene a partir de eso que nosotros Somos ramas del Creador, el único, uno único y unificado, y vamos a encontrar una tranquilidad a nuestra alma solo cuando seamos así, cada uno que sea uno único y unificado o especial, singular. ¿Y cómo es que cada uno se pueda realizar al máximo todo lo que tiene, como una flor que se abre por completa? ¿Qué es lo que nos falta? La luz. La luz nos imprimió la forma opuesta a él en la ruptura con el fin de recibir, y la luz es la que puede imprimir en nosotros la forma opuesta como la de él con el fin de otorgar. ¿Qué hace falta de nosotros, como explicó el Rav? Clarificar qué es lo que nos falta, qué es lo que nosotros queremos ser cuando seamos grandes. Esa clarificación se llama la elevación de Man, la plegaria de la criatura que revela la oposición de forma entre él y la forma de otorgamiento de la luz. Él entiende la verdad y lo que pide es el cambio. Todo este proceso de clarificación se ocurre si hay luz. ¿Por qué nosotros estudiamos Baal HaSulam, al Rav? Porque ellos se encuentran en el alcance de la divinidad, y porque nosotros también debemos llegar al alcance de la divinidad, como el Rav, como el Baal HaSulam, y un gramo menos. Entonces nuestra conexión a ellos a partir de nuestro deseo de desarrollarnos y asemejarnos a la luz nos trae la luz que reforma. Entonces yo te veo acá viernes, clase matinal con toda la decena maravillosa tuya de Tel Aviv. Muchas gracias, es a ti que llegaste a traer tu anhelo. Ya muchos años te encontrás en el camino con nosotros. Nosotros sabemos que Bnei Baruj es toda tu vida y toda tu alma. Pero yo quiero que nosotros ayudemos uno al otro a recordar que acá está la luz. Si yo estoy sentado en la casa, hay menos luz. Hay que venir. Cuanto más así, juntarse, porque somos pequeños y cada uno solo que tiene ego y listo. Nosotros empezamos a acercarnos a la fuente de la luz y de acá surge, simple, acá, de este edificio, esta mesa donde está tu decena sentada, como escuchamos la semana pasada, hay una gran luz. Cada uno de ustedes, yo ya estoy con ustedes, no sé cuántos años estoy junto con ustedes. Nosotros tenemos así como una añoranza, los extrañamos, queremos acercarnos. Entonces cada viernes vengamos acá, nos abracemos y oremos que la luz ilumine sobre nosotros y que nos dé la delicadeza del alma. Gracias de todo corazón. Gracias, hermano. Alma a ti. ¿Cómo se realiza en la decena la singularidad del Creador? ¿Cómo en la decena se realiza la singularidad del Creador? Se realiza en el centro de la decena, en ese mismo lugar en el cual la decena existe, que ese es el único lugar que actúa en la decena. Solo que nosotros escuchamos la primera parte de la clase, la espiritualidad se oculta de nosotros para que nosotros pasemos de la ocultación a la revelación, a pasar de lo que nosotros tenemos, pasar de la ausencia a la revelación. La ausencia es que no está el Creador, falta ahí. Cada uno ve únicamente su propia unicidad, singularidad, y la revelación no es una revelación, es una relación eterna de la cualidad de otorgamiento entre nosotros. Nosotros tenemos que pasar por este proceso para ser independientes ante el Creador, que estemos frente a Él, junto con Él, socios de Él. De lo contrario, tenemos como toda la creación está anulada ante el Creador, dominada por la cualidad de otorgamiento. Y no hay ninguna otra cualidad. Adam, el lenguaje leidamot, asemejarse al Creador. Nosotros tenemos que pasar de un estado de que no está el Creador a que hay una revelación. Y ahí se revela la singularidad. Si vamos a ver ahora el clip número 4, vamos a ver cómo el Rab nos explica cómo la persona identifica su punto singular, de singularidad. Mi singularidad es en mi conexión al Creador. Si yo tengo una tendencia que lentamente se empieza a desarrollar, que yo empiezo a buscar, ¿para qué vivo? ¿Cuál es el propósito de la vida? Entonces yo empiezo a llegar a un estado que entro al punto de conexión con el Creador. En la medida que Él me empuja, yo me siento atraído a Él. Entonces yo siento que Él y yo con respecto a Él, empiezo a clarificar el punto especial de mi conexión. Yo empiezo a investigar mi carácter espiritual. ¿Quién soy? ¿Qué soy? ¿Para qué exactamente soy? ¿Por qué justamente yo y no otro? Acá, así yo clarifico.
3: Quand on regarde Amné Barou, il y a des gens, on voit ils sont doués pour faire des choses, mais la majorité, le point de singularité, ils ne se dévoilent pas comme si aisément, même après de nombreuses années.
0: Por ejemplo, si miramos a nuestra sociedad Bnei Baruj, nosotros vemos que hay determinadas personas que su singularidad se revela hacia afuera. A la mayoría no se ve esa singularidad. Después de muchos años viene esto a expresarse. ¿Cómo se revela la singularidad? Dentro del hombre, hay algunos que se revela su singularidad en administración y así otorgar a la espiritualidad, y otros de una forma más interna. No importa, cada uno tiene que expresarse a sí mismo. Y eso que se revela, digamos, como yo, que yo tengo que ser así, no significa que alguien se desarrolla en una forma más silenciosa, que no sobresale, que hace correcciones menos que yo. Eso no dice nada, sino que es una función. Y listo. En la espiritualidad es muy especial este asunto, que nosotros no sabemos el aporte de cada uno en la corrección general. Yo siento que yo estoy obligado, soy como un caballo, que yo tengo que arrastrar esta carreta y entonces la arrastro. Yo me enorgullezco que tengo esta función que el Creador me dio y me presiona. Yo lo hago con las fuerzas de Él. Pero junto con eso, yo soy consciente que hay un trabajo mucho más especial, elevado, que no se lo ve. Nosotros medimos las personas según lo que nosotros vemos en este mundo, cuánto que ellos sobresalen, y eso no es correcto. Sé humilde con el Señor tu Dios.
3: Dans l'humanité, comment ça se dévoilera? Parce que pour l'instant, on voit que les gens qui ont un point de singularité, ils utilisent ça pour avoir de l'argent, des honneurs. Mais comment ça se dévoilera?
0: En la humanidad, ¿cómo se va a revelar la cualidad de la singularidad? Porque si vos miras a las personas que su singularidad se expresa, entonces lo toman como para hacer plata o honor. La singularidad se revela en cada uno porque cada uno puede de forma especial, personal, muy única de él, revelar al Creador. Entonces nosotros componemos la imagen del Creador de este rompecabezas que lo conectamos, y ahí cada uno es un píxel muy importante. Y lo particular y lo general son iguales. Y no está uno, no están todos. ¿Dónde tenemos en la técnica algo así que te falta? Bueno, en un sistema muy importante, muy complejo, si te falta una sola parte, no funciona.
3: C'est seulement par rapport à la révélation du Créateur qu'une personne peut révéler le point de singularité.
0: En la tendencia al Creador. Sí, pero es únicamente en tu inclusión, en el entorno, en la medida que vos te incluís más en el entorno, en la medida que vos entrás en cada uno más y más y le transmitís la elevación del Creador, la grandeza del Creador y la carencia para servirlo a Él. Entonces, según eso, este entorno empieza a actuar según tu despertar y así avanza. Y así cada uno con respecto al entorno. Bueno, el Rab acá nos dio un montón de principios. Vamos a recordar algunos de ellos y vamos a clarificar eso en un taller. Escuchemos que yo tengo que clarificar mi carácter espiritual con respecto al Creador. ¿Quién soy? ¿Qué soy? ¿Para qué exactamente existo? ¿Por qué yo y no otro para esta función o otra? Ese es un discernimiento. Segundo discernimiento, que el Creador le da una función y así, con las fuerzas del Creador, yo ejecuto lo que Él me da. Otra cosa más, cada uno puede de forma especial, personal de Él, revelar al Creador, y entonces nosotros vamos a componer la imagen del creador del puzzle, de nuestro rompecabezas, y lo conectamos. Y ahí cada uno es un píxel muy importante. Ahora queremos clarificar que el Rav nos dirige que cada uno de nosotros tiene un potencial personal tremendo, único para él. ¿Qué es lo que nosotros debemos hacer para que cada uno pueda expresar su singularidad en beneficio de todos? Taller 5 minutos. ¿Qué debemos hacer para que cada uno pueda expresar su singularidad en beneficio de todos? 5 minutos, por favor. Nosotros tenemos que ser como un útero que sostenga a todos, cada uno tenga el entorno perfecto que pueda dar lo que pueda dar. Sí, estoy completamente de acuerdo. Como el Rav dice que cada uno va a salir por sí mismo, no hay que pensar en sí mismo, sino solo agregar en este entorno, y entonces eso va a crecer. Nadie entiende cuál es su singularidad hasta que no se revela. Solamente es un entorno que apoya, y que eso, algo que la persona no espera por sí mismo, cada uno sueña, y hasta que no se revela de verdad. El útero no da solo amor, sino da todos los anticuerpos, todo lo desarrolla de la A a la Z, oxígeno, todo. Y el útero es nuestro entorno. Entonces, ese es nuestro útero inmediato. Y tiene que ser de tal manera que permite a cada embrión desarrollarse en el útero su camino, como mellizos no idénticos, pero reciben la misma nutrición de la misma madre, pero crecen y se vuelven alguien. También nosotros, cada uno tiene el entorno y puede crecer en él y ser alguien de verdad y aportar su aporte único. Eso es lo que vemos en el entorno, que cada uno da su sésamo para conectar más a los amigos, para darles más importancia. Cada uno tiene el talento especial, esta unicidad que no tiene nadie. Y eso tiene que tiene que expresarse. Hay que dejar que cada uno se desarrolle y que entienda y que identifique el proceso que el creador dirige.
4: מצד אחד להרגיש את הטבע
0: שלקבל
4: גדלות וחשיבות לאן רוצה להתקדם ושהמטרה תמיד תאיר לו את הדרך
0: y que la meta dirija el camino y que nosotros realmente lo vemos en la decena que realmente durante muchos años cada uno tiene su propia interesante como cada amigo la importancia de cada amigo y esto es muy especial. Yo miré que cuando cada uno fue cabeza de la escena, cómo se abrió, metió cosas especiales que no esperó de sí mismo. Qué maravilloso que es. Solamente continuar. Queda claro. Que eso sale, que se impresiona que eso sale. Yo soy Amarrete. Una pregunta, una clarificación. La cualidad de la singularidad, cómo se expresa. Cualquier pregunta que se nos ocurra, este es el momento. Florida, por favor.
5: Yes, dear friends. It seems like expressing the uniqueness in the form of a stole without any form of reception is.
0: Pareciera que expresar la singularidad sin la recepción por uno mismo es un trabajo duro para la mayoría de las personas, la mayoría del mundo. ¿Acaso nadie tiene que querer recibir para sí mismo de todo el mundo? ¿O ese es el camino aceptado? ¿Acaso las personas van a sentir esa cualidad del Lolishma si el mundo va a llegar? Hasta que toda la humanidad nos llegue al Lishma, va a haber problemas. Eso es correcto, pero hay una orden de corrección. Y la orden de la corrección es que aquel se despertó del punto en el corazón. Él tiene la responsabilidad ahora, no alguna vez, no, ahora, en este momento, en este segundo y toda su vida, de dedicar la vida para corregirse a sí mismo y a toda la humanidad. De lo contrario, va a pasar en el camino del sufrimiento y no queremos. Por eso, nosotros tenemos el privilegio, es un gran privilegio. Por otro lado, es una gran obligación. Yo veo delante mío una mesa de jóvenes que llegó de todo el país, de lugares no cerca. Veo amigos de Haifa, de Yokneam, de más lugares, que de forma fija los viernes llegan acá. Hace 2 días tuvieron una noche de Tu Be'av y yo estoy seguro que este es nuestro futuro. El futuro ellos van a conducir la organización y van a avanzar y van a seguir el camino. Nosotros tenemos una misión. Esta misión es eterna hasta que toda la humanidad llegue a la cualidad de la singularidad verdadera a la cual hay que llegar. Entonces, nosotros somos optimistas, sin embargo, por otro lado, tenemos que acelerarnos para que eso sea en la manera correcta. Mujeres de Mac
6: 167.
0: ¿Qué significa en la espiritualidad ser singular? Unicidad. ¿No? Ser único. ¿Qué es espiritualidad? Oren, la espiritualidad es otorgamiento, es la cualidad de la luz. El otorgar. Entonces, ser singular en el otorgamiento, como somos todos partes particulares del alma general que el Creador creó, el alma de Amarillón, después ocurrió la ruptura que nos permita una clarificación y crecimiento independiente hasta el grado del Creador. Entonces, como cada uno de nosotros tiene una raíz especial en el alma general, significa que las posibilidades de otorgamiento son especiales para cada uno. Nadie va a poder completar mi parte o tu parte en el rompecabezas. Solo nosotros. Y el trabajo en la decena, en la sociedad en general, es permitirle a cada uno las condiciones que llenen su corazón con pasión, ser semejante a la luz superior más que lo que todo este mundo me llena con valores diferentes. Y cuando tengo una tremenda pasión por asemejarme a la luz superior por encima de todo, entonces voy a tener una potencia de carencia que atrae la luz que reforma, y él me va a clarificar la forma de otorgamiento que son particulares solo para mí. Y así ayudamos a cada uno sacar todo el bien que el Creador puso en él, y solamente en él, y sin vos, y sin yo, sin mi parte, el rompecabezas no se completa. Por eso hay un fin de la corrección particular y el fin de la corrección general. Incluso Baal HaSulam, que llegó al fin de la corrección particular, está esperando a la corrección general. Así que no dejemos que espere mucho. Entonces, sumémonos al club de los VIP, de los VIP, los que tuvieron éxito en la vida. Mujeres de China, por favor.
6: Gracias, maestro. 就是 Cat 霍霍玛比纳提弗瑞特马胡特这方面，如何去感受到我们发展的这个这方面的进展是否是怎样体现？
0: ¿Cómo podemos desarrollar nuestros cinco sentidos? Cat 霍霍玛比纳 Ranpinimahut, y estar seguros de esto, en el que ocurra el desarrollo de nuestra decena. Keter, Chochma, Binah, Zeran, Pin y Malchut son nombres del mundo espiritual. La decena está acá con nosotros para llegar y entender y alcanzar qué son esos nombres. Nosotros primero tenemos que concentrarnos entre nosotros, en el trabajo entre nosotros. Buscamos cómo traer la luz y escuchar al Rav varias veces durante el día. Entonces cada uno alcanzará.
7: ¿Vos recordás
0: los nombres de las sefirot?
7: מלשון ספיר, האור שמתגלה בתוך הכלי. אנחנו עדיין בכלי מקולקל.
0: La palabra sefirá viene de la palabra zafiro, que viene de la luz que ilumina dentro del clí. Nosotros no llegamos a eso todavía. Nosotros nos dedicamos a la conexión mutua en la decena, y de eso todo se nos va a revelar.
7: Como dijo
0: Oren, vamos a llegar a los grados generales como los cabalistas. A eso fuimos destinados a llegar. De lo contrario, no nos despertarían este punto en el corazón. Pero eso lo podamos hacer como ellos nos instruyen.
8: Mencionaste
0: que todos al fin y al cabo tienen que llegar al trabajo de Lishma. La pregunta, ¿acaso todos hay como una masa crítica suficiente para la época que se llama la época del Mesías? Y si hay una masa crítica, ¿cuál es? ¿Cuánto sería suficiente?
8: Oren, la espiritualidad no se cuenta en kilos, kilogramos, como comprar tomates. Puede ser que en tu decena lleguen a una tal potencia de amor y otorgamiento mutuo que sea la masa crítica que va a sentenciar a toda la humanidad a la balanza de mérito. Nosotros no sabemos, pero sí sabemos que todas las partes particulares que han caído del alma de Adam Arishon tienen que volver a ella. Que nadie, ni el más lejano, se la ha rechazado. No hay descuentos, no hay alguien que no va a tener que volver. Porque si no vuelve, su parte del rompecabezas no vuelve. ¿Qué es volver? Adquirir la cualidad de la luz por encima de la naturaleza del kli, el deseo de recibir por encima de la cualidad de otorgamiento que permite la paz. Es el proceso de alcanzar la paz. Por supuesto que este proceso es una clarificación. Como aprendemos en el test y en Ptija, hay un orden de corrección de los klim. No se clarifican todos a la vez en un solo proceso. Bala Sulam da la alegoría que nos dividieron el tesoro en pequeñas monedas y a cada uno de los servidores del rey le dieron como una moneda y dijeron, haceme un favor, vos amas al rey, ¿sí? Eso lo va a poner muy contento. Si hubiesen dado dos monedas en el camino, hubiese parado en un bar a tomarse algo con esas dos monedas. No pasaría las monedas. Entonces, nos dieron una pequeña moneda. ¿Dónde está la masa? Y el Rav nos dirigió aquí. Está el estudio, la conexión dentro de la sociedad y está la difusión. Conexión para tener un kli espiritual y la difusión para transmitirla adelante, para que siga. Si vos haces todo tu esfuerzo con la raíz de tu alma, vos aportaste tu aporte más grande para todo el resto de las partes del alma. Y nosotros vamos a tratar también de sumarnos a ti, nuestro hermano querido. Clip número 6.
9: ¿De dónde
8: surge todo? Del punto único nuestro, singular. Nuestra fuente es el Creador, porque Él es uno único y unificado, o singular. Por eso cada uno se siente a sí mismo como uno único y singular. Por eso está dispuesto a aprovecharse de todos para la pasión más pequeña que le falta. No siente a los demás como que existen porque siente que cada uno existe únicamente para su propio beneficio, para el beneficio de él. Ese punto que nos llega del Creador, ese punto de unicidad, la cualidad de la singularidad que se reviste en nuestro ego, es muy destructiva. Y si nosotros tomamos este punto y lo revestimos en el nuevo deseo de asemejarnos al Creador, nos toma realmente a Él. Entonces nos construye sobre el entorno de este punto egoísta, este gran volumen como el Creador, la forma de otorgamiento. Entonces nosotros llegamos a la realización correcta de la singularidad dentro de nuestro, no para destruir a todos. Con eso vamos a destruirnos a nosotros mismos como, digamos, como un cáncer que carcome el entorno y después muere. Pero si nosotros vamos a revivir el entorno a nosotros mismos, vamos a llegar al desarrollo eterno. Por eso todo depende del uso del punto de singularidad, punto que está en el Creador y se llama la raíz de nuestra alma. Y la raíz de nuestra alma depende de hasta cuánto que este punto crece en la medida que nosotros sumamos a nuestro ego, que el ego sirva a este punto de la raíz. Sí, es el estado corregido nuestro y de verdad las mujeres de China nos preguntan de la Sefirot. Nosotros tenemos una clase especial hoy a las 12 del mediodía sobre la estructura de los mundos superiores donde se explica los conceptos espirituales y terminamos con una canción.

0: חברים יקרים.
1: Queridos amigos.
0: Un
1: fragmento de la lección diaria.
0: זה בעצם אותה הכוונה שאחריה כשבא מעשה, המעשה רק מצטרף לכוונה.
1: La preparación lo es todo, porque la preparación es en esencia la intención cuando llega. La acción está solo a la intención, en la espiritualidad. La intención es lo principal. La preparación lo es todo, porque en la preparación es en esencia la intención cuando llega la acción. Esta solo se une a la intención. En la espiritualidad, la intención es lo principal. Javerim, estamos acá contentos de ver a tantos amigos presentes, amigos de todo el mundo en las pantallas y amigos que llegaron a estar desde el punto de vista de Israel, que decidieron, a pesar de todos los deseos del egoísmo, estar aquí juntos para encontrar realmente la intención que el Creador nos brinda. Vamos a tomar este tiempo que tenemos, vamos a aprovechar este momento para fortalecer nuestra conexión. Compartamos los momentos y nuestras impresiones sobre lo que ocurrió durante todos estos últimos días y todo lo que puede producir un aumento en toda la conexión nuestra en las decenas. Vamos a participar de nuestras experiencias en estos últimos días, en esta semana, en la lección de hoy. Lejaim Javerim y buen provecho.

0: חברים יקרים, אנחנו מרגישים.
1: Queridos amigos, nosotros sentimos.
0: אנחנו ברי מזל שאנחנו פה.
1: Qué suerte tenemos que estamos aquí, que podemos estar aquí presentes. Y como nosotros nos maravillamos de toda esta conexión entre nosotros, y vamos a conectarnos ahora con las palabras del Rab sobre la importancia de la conexión entre nosotros. Vamos a ver un clip ahora del Rab. Todas las decenas del mundo se están organizando para el próximo congreso. Los amigos se reunirán en el próximo congreso. ¿Qué esfuerzos contienen todos estos esfuerzos? ¿Qué contienen todos estos esfuerzos y esta organización con tantas acciones y actividad? ¿Cómo nos hacen avanzar en nuestro camino? El Rab dice, la conexión es algo muy grande. Busco a mis hermanos. Y muchos otros versículos y expresiones laterales, incluso fragmentos de frases, iluminan para nosotros la necesidad de la conexión como lo más importante. Por eso, el hecho de que nos reunamos de esta manera es para mí una señal muy importante. Siento la fuerza que debe revelarse en el futuro. No en un futuro lejano, sino precisamente en el futuro cercano. Espero y sé que ahora estamos atravesando diferentes etapas de preparación. Verán cómo el otoño y el invierno serán muy fructíferos en conexión y en logro espiritual. Les deseo que participen con todas sus fuerzas y sientan cómo entramos en el palacio del Creador. Lehaim.
2: Yo
1: quiero invitar ahora a toda la decena, la decena número uno de Tel Aviv, por favor. Hace una semana llegué aquí porque tenía mucha carencia. Llegué y como se dice, estuve atrapado por la magia y por la fuerza y la conexión de los amigos. Y llegué a la decena y llegué y me comuniqué y me conecté con la decena y estamos todos aquí presentes, todos hoy acá. Esto es solamente el principio, pero me parece que esta carencia también trajo a otras decenas y veo que hoy la sala de estudio estuvo llena completamente, amigos de Ashkelon. Y vamos a escuchar a los amigos de dónde llegaron. Vamos, escuchen sus voces. Ashkelon, sabemos. Tel Aviv, no. Tel Aviv 2, Tel Aviv 3. Carmiel presente también. Leham, Zichron, Yaakov.
3: Natania.
1: En resumen, todos como en una sola persona, con un solo corazón. Y vamos a decir y elevar y brindar y decir Lehaim Bnei Baruch. Queridos amigos, yo quiero participar con ustedes un par de cosas que me pasaron durante la lección de hoy. Me impresioné sobre todo. Me impresioné sobre las palabras del Rab, que nos dijo que todas las partes del cuerpo deben estar unidas unas con las otras, y si una parte de los se decide no estar conectada a las demás partes del cuerpo, el hombre recibe cáncer y lo tome eso muy en forma muy personal, porque tenemos que estar todos unidos, porque si no estamos unidos nosotros creamos dentro de nosotros Sartán, un cáncer que produce calamidades. Y aparte de esto, quiere contarles que hice una pregunta y nuestro querido Orel me contestó, y quiero, me produjo la carencia y la necesidad de estar presente todos los días viernes acá en la lección diaria. Así que un gran lejaim. También quiero invitar a la acá a la quiero invitar acá a la, al escenario el grupo de Baltia que estuvieron en el gran congreso la semana pasada y queremos escucharlos.
3: Baltim Hamim Tavolipo.
1: Baltia, por favor, vengan aquí. ¿Ustedes saben lo que es un NES? Lo que es algo. ¿Ustedes saben lo que es un milagro? El milagro es algo que usted no lo espera. Siempre tenemos, cuando llegas de vuelta a Petah Tikva, te preguntan, ¿y cómo te fue? ¿Qué tal? Y uno no sabe cómo responder. Y uno se imagina lo que es encontrarse y reunirse amigos en un lugar cerrado. Uno se encuentra más allá de las lenguas, de los idiomas. Los amigos se abrazan y lloran de alegría, de extrañanza, por una sensación muy especial, muy fuerte. Y también fue un milagro porque vino desde abajo. Era una carencia muy grande de las personas de conectarse, no vino de nuestra organización, sino fue algo muy interno de las personas. Y todo lo que los amigos hicieron para poder lograr ese encuentro, ellos se dirigieron. El Tachtiva llegaron 10 personas. Éramos aproximadamente cerca de 65 personas que llegaron de Inglaterra, de Austria, de Inglaterra, de Alemania, de Holanda, de Polonia, de diferentes lugares. Y no se puede transmitir sensaciones, porque cuando uno se encuentra más allá de la parte corporal, algo que no pueden separarse, y el Creador se encuentra presente, alegre, junto a nosotros. Y hubo muchos fenómenos, los hombres lloraron, y nuestro gran llorón se encuentra en Alemania. Y a lo mejor quiere decir unas palabras. Schumacher, por favor, comenzá. Muchas gracias, amigos. Sí, amigos. Sé que no tengo que llorar, pero voy a tratar. Fue un acontecimiento pero tan emotivo, tan emotivo. Y cuando tienes la oportunidad de hacer, cuando un amigo te dice no pienses por ti, en ti, sino salta al encuentro, salta a los amigos. Ese es el grano que decide. Y si uno se preocupa por esto, si uno se preocupa por los amigos, no llegará a ningún lugar. Únicamente preocupándose por los amigos, y a través de los amigos uno puede llegar a la, al tikkun, a la reparación final. Y porque, y como cuando viajé 20 años de mi trabajo, ¿cómo puedo explicarles estas sensaciones que uno atraviesa? Es un cuento con personas mayores que se desprenden de su vestido egoísta y esos destellos de amor, esos destellos de alegría, como Itzik dijo, y esas caras tan alegres y tan lindas, uno piensa, ¿es realmente el Creador? ¿Y cómo puede organizar de esta manera? Y Él lo hace, el Boré lo consigue, y como estudiamos, a, como estudiamos hoy, si en los no tenemos la carencia suficiente, hubo un despertar desde abajo tan grande y nos entregó todas las posibilidades. El Creador nos dio la posibilidad de, nos sirvió whisky y otras cosas, pero fue un congreso de hombres muy, muy, muy lindo, muy emotivo. Y quisiera, vamos a ver un clip que resume este encuentro tan, pero tan emotivo que tuvimos. Lehaim Haverim.

0: наше именение.
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2: Del año 2021.
1: הכל תלוי בכם. עד כמה שאתם מבקשים.
2: Todo depende de ustedes, de cuánto pidan y exijan al Creador que los acerque unos a otros. Todos dependen de cuán intensamente lo exijan. De vuelta leemos este fragmento. Todo depende de ustedes, de cuánto pidan y exijan al Creador que los acerque unos a otros. Todo depende de cuán intensamente lo exigen. Queridos amigos, les quiero agradecer por la fuerza de sus corazones. Lehaim. Nuestro próximo encuentro será la lección del mediodía a las 12 horas de Israel. Shalom.

0: Queridos amigos, para la primera parte de la lección vamos a estudiar una clase grabada del 19 de julio de 2002 acerca de los espías, artículo 28 de Rabash. Vamos a leerlo juntos. En la decena tenemos 28 minutos para eso.
1: מאמר המרגלים. הנה הזוהר הקדוש
0: מפרש
1: את עניין מרגלים.
0: El Sagrado Zohar interpreta el asunto de los espías que Moshe mandó para explorar la tierra, concerniente a la tierra espiritual. ¿Por qué está escrito ¿por qué está escrito que el Creador les dice, suban allí a Negev, esfuércense en la Torah y por esto conocerán ese mundo? Miren cómo es la tierra, lo que significa que verás al mundo al que te traigo. Y las personas que viven en él son los justos en el jardín del Edén. Él es fuerte, el fuerte es débil. Perdón, el fuerte es el débil, lo que significa que en él verás si fueron recompensados con todo esto porque superaron su inclinación por la fuerza y la rompieron, o por debilidad sin esfuerzo. O si se fortalecieron en la Torah para dedicarse a ella día y noche, o si la dejaron y aún así fueron recompensados con todo esto. Si son pocos o muchos, significa que si son muchos, participan en mi trabajo y se esfuerzan en la Torah, y son recompensados con todo esto o no. Y cómo es la tierra, si es abundante o austera. Sabrás cómo es la tierra en la Torah, es decir, que es aquel mundo, si la abundancia superior es abundante para sus moradores o si les falta algo allí. Y subieron al Negev y vinieron hasta Hebrón. Subir al Negev significa que las personas estaban ascendiendo en la Torah. En el Negev significa cuando un corazón ocioso, como alguien que lo intenta en vano, secamente pensando que no hay recompensa en él, ve que la riqueza de este mundo se pierde. Por eso piensa que todo está perdido. En el Negev significa que el agua se ha secado. Está escrito, y vinieron hasta Hebrón, significa que vinieron a conectarse con la Torah. Hebrón fue construida en 7 años, que son los 70 rostros de la Torah.
1: Y
0: llegaron a la corriente de Eshkol. Son palabras de leyenda e interpretación que vienen del lado de la fe. Está escrito, y cortar una rama de allí significa que aprendieron los encabezados de los capítulos y de allí los titulares. Aquellos que son fieles están contentos con las palabras y las palabras son bendecidas dentro de ellos. Miran su ser desde una sola raíz y una sola esencia, y no hay separación en ellos. Aquellos que no tienen fe y no aprenden la Torah, Lishma, separan la fe, que es Malhut de Zirampin, porque no creen que son una sola esencia en una sola raíz. Esto es el significado de, y lo llevaron de un polo entre dos, es decir, que se separaron entre la Torah escrita y la Torah oral. Está escrito, con las granadas y con los higos, es decir, que pones estas palabras completamente con la citra agra en el lado de la idolatría y el lado de la separación. Rimonim, es decir, granadas, proviene de la palabra minim, adoradores de ídolos, y teinim, que significa higos, proviene de las palabras si el Creador no está a su lado. Esto significa que cuando no creen en la providencia y dicen que todo es incidental y al Creador, lo separan del mundo. Está escrito, y regresaron de recorrer la tierra, significa que regresaron al lado malo, regresaron el camino de la verdad, diciendo, ¿qué sacamos de ella? Hasta el día de hoy no hemos visto el bien en el mundo. Hemos trabajado en la Torah y la casa está vacía. Hemos vivido entre los más bajos de la nación. ¿Quién será recompensado con este mundo? ¿Quién entrará en él? Será mejor no esforzarnos tanto. Ellos contaron y dijeron, nos hemos esforzado y aprendido para conocer una parte de este mundo que, como nos aconsejaste, y también fluye leche y miel. Ese mundo superior es bueno, como sabemos por la Torah, pero ¿quién puede merecerlo? Sin embargo, está escrito, las personas que viven en él son fuertes. La persona que ha sido recompensada con eso, con ese mundo, es fuerte, rechazando el mundo entero como algo con lo que no merece la pena involucrarse y tener grandes riquezas. ¿Quién puede hacerlo y ser recompensado con él? Por supuesto que las personas que viven en tierra son fuertes. Aquellos que deseen ser recompensados con él deben tener gran riqueza, como dice lo escrito, el hombre rico responde más o menos. Está escrito, y las ciudades son grandes y amuralladas. Es decir, que las casas se llenaban abundantemente, no falta nada en ellas. Y sin embargo, está escrito, también vimos allí a los descendientes del gigante, es decir, que requiere un cuerpo tan fuerte y tan poderoso como un león, porque la Torah agota las fuerzas del hombre. ¿Quién puede ser recompensado con ella? Además, Amalek está viviendo en la tierra de Negev. Si alguien llega a decir que incluso con todo esto será capaz de sobreponerse, está escrito, Amalek sigue viviendo en la tierra del Negev, es decir, que la inclinación al mal, el difamador que acusa a la persona, está siempre en el cuerpo. Está escrito, con estas palabras desalentaron el corazón de los hijos de Israel, ya que le dieron un mal nombre. Estos fieles hijos de la fe, ¿qué dijeron? Si el Creador está satisfecho con nosotros, Él nos lo dará. Es decir, cuando no se esfuerza con el deseo del corazón hacia el Creador, será recompensado con ella, porque lo único que Él requiere de la persona es su corazón. Está escrito, pero no te rebeles contra el Creador. No debemos rebelarnos contra la Torah, porque la Torah no necesita riquezas ni vasijas de plata y oro. Está escrito, y tú no temas a las personas de la tierra, porque si un cuerpo destrozado se involucra en la Torah, encontrará cura para todo, y todos los difamadores del hombre se convertirán en sus ayudantes. Hasta aquí sus palabras. De acuerdo con el sagrado Zohar, interpreta el asunto de los espías en relación con la entrada del hombre en el trabajo sagrado. Generalmente se llama asumir el yugo del reino de los cielos. Con esto, uno es recompensado con la recepción de la Torah, como ocurrió al pie del monte Sinaí, cuando dijeron, haremos y escucharemos. Es igual para todos y cada uno de los que deseen ser recompensados con la Torah, deben pasar un periodo llamado haremos y después pueden ser recompensados con escucharemos. Hay dos grados que en haremos que en general se dividen de dos maneras. Número uno, la parte revelada se considera observar la Torah y las mitzvot en la práctica. Aprender día y noche y ser meticuloso con todos los detalles de las mitzvot hasta que no se pueda añadir más en lo referente a las acciones. Tu intención es que haga todo en nombre de los cielos para observar el mandamiento del Rey y a cambio recibirá la recompensa en este mundo y en el mundo por venir. En este sentido se le considera justo. Número dos, la parte oculta se refiere a la parte oculta en la Torah, que es la intención. Lo que una persona pretende mientras practica está oculto a la gente, pero sobre todo está oculta para la misma persona, porque este trabajo debe ser por encima de la razón. De este modo, la razón no puede criticar su trabajo, y está en el camino que asciende hacia la adhesión con el Creador. Es decir, si está en el camino llamado con el fin de otorgar, llamado no para recibir premio. Tanto, está oculto porque está trabajando sin un pago y entonces la recompensa está oculta de él. Esto significa que una persona que trabaja para una recompensa sabe que está trabajando bien porque está recibiendo una recompensa. Pero quien trabaja para otorgar contento a su creador, para que el creador disfrute, no puede ver si el creador se deleita con su trabajo, sino que debe creer que el creador disfruta. De esto se deduce que la recompensa también se llama con el fin de otorgar, y también es por encima de la razón. Hay otras razones llamadas la parte oculta. Este trabajo no pertenece al público general, sino a los individuos. Como dice Maimónides, los sabios dijeron, uno debe dedicarse siempre a la Torah, incluso en Lolishma, porque de Lolishma uno llega a Lishma. Por tanto, al enseñar a los hijos, mujeres y a personas en educación, se les enseña a trabajar por temor y para recibir una recompensa, hasta que adquiera mucho conocimiento y adquiera mucha sabiduría, se les debe enseñar este secreto poco a poco, y deben acostumbrarse a él agradablemente hasta que lo alcancen y lo conozcan y lo sirvan por amor.
1: לפיכך כשמלמדים את הקטנים ואת הנשים וכלל עמי הארץ אין מלמדים אותן אלא לעבוד מיראה.
0: El asunto de los espías comienza principalmente en una persona que desea caminar por el camino de la adhesión, que es otorgar. En ese momento,
1: בעניין מרגלים, מתחיל בעיקר אצל האדם בזמן שרוצה ללכת בדרך הדבקות.
0: Los espías vienen con sus argumentos justos, de acuerdo a sus puntos de vista. Y a través del razonamiento le hacen entender que ellos tienen razón. Sabe que el sagrado Zohar dice, cada hombre es un mundo pequeño, compuesto de 70 naciones además de Israel. Esto significa que como hay 7 cualidades que son 7 sefirot, y frente a ellas, en oposición, hay 7 cualidades en la sitra agra, cada una consta de 10, por lo que son 70. Además, cada nación tiene su propia pasión y quiere imponer su pasión sobre los demás. Y el pueblo de Israel, en una persona, también tiene su propia pasión, que es adherirse al Creador.
1: את התאווה שלה על כולם וגם לעם ישראל שבאדם יש לו גם כן תאווה מיוחדת
0: Hay una regla. Uno no puede luchar contra sí mismo. Al contrario, es necesaria una fuerza especial para que la persona pueda ir en contra de sus puntos de vista. Pero él tiene el poder y la fuerza para luchar contra otro y entiende que su punto de vista es verdadero, y nunca querrá ceder ante la opinión del otro. En consecuencia, y las 70 naciones están dentro de la persona, ¿cómo puede luchar contra sí mismo? Es decir, una vez que una cierta nación prevalece sobre las 70 naciones con su pasión, entonces una persona se rige por esa pasión. Por lo tanto, cuando una persona piensa en sí misma, ve que esta es su pasión. No dice que alguien de las 70 naciones quiera gobernarlo, sino que piensa que este es él mismo. Y esto es muy difícil, por eso es muy difícil luchar contra sí mismo. De lo contrario, por lo tanto, uno debe determinar en sí mismo que tiene 70 naciones en su cuerpo y además el pueblo de Israel. Y debe determinar por sí mismo a qué pueblo pertenece, ya que hay una regla. Cada persona ama su patria y lucha por su patria. Por lo tanto, para determinar si pertenece al pueblo de Israel o a una nación de las 70 naciones, si determina que pertenece al pueblo de Israel, entonces puede luchar contra las 70 naciones cuando vea que vienen a batallar. En ese momento, ve que las 70 naciones quieren aniquilar al pueblo de Israel, como está escrito en la Agadá de Pesaj. Ella defendió a nuestros padres y a nosotros, porque no solo uno se levantó contra nosotros para aniquilarlos, sino que en todas y cada una de las generaciones hay quienes se levantan contra nosotros para aniquilarnos, y el Creador nos salva de sus manos. Si la persona sabe que pertenece al pueblo de Israel, tiene la fuerza para luchar contra las 70 naciones, pero existe en la naturaleza esta fuerza de luchar por la patria, porque se sabe que es un israelí y quieren aniquilarlo. De esto se deduce que es como si hubieran dos cuerpos luchando entre sí, y entonces tiene fuerza para luchar. En este caso, cuando hablamos del trabajo del Creador, el pueblo de Israel se llama Yashar El, porque desea adherirse al Creador. Desea que Malhut asumir el yugo del reino de los cielos. Malhut llamada El, o el nombre del Creador, como está escrito en el sagrado Zohar. Por eso está escrito un El que se indigna todos los días. ¿Qué significa Malhut mientras las 70 naciones en él se resisten y luchan contra el Israel dentro de él? Con todo tipo de tácticas, desean anular y aniquilar al Israel dentro del cuerpo del hombre. Aquí en el trabajo, con la intención, cuando específicamente dirigirse con el fin de otorgamiento, comienzan los argumentos con los espías. Y a estos argumentos el Zohar los interpreta de acuerdo con los versículos escritos en la Torah que disputan y luchan contra el Israel dentro del deseo, dentro de él, deseando eliminarlo de la faz de la tierra. Es decir, no debe pensar que alcanzará lo que pensó que lograría con todo tipo de argumentos, porque está luchando contra él, ya que la base de las 70 naciones es el deseo de recibir, e Israel se anula precisamente ante él sin ninguna recompensa en absoluto. Por lo tanto, precisamente cuando la persona quiere ir en contra de sus puntos de vista, comienzan los argumentos de los espías que le hacen entender racionalmente que no tiene posibilidad de alcanzar la meta que desea lograr. Sin embargo, a veces los espías hacen que la persona entienda algo todavía más duro que cualquier cosa que los espías afirman. Le dicen a la persona: debes saber que el Creador no puede ayudar a alguien tan indigno como tú. Eso es tan duro, es más duro de todo, porque por lo general, cuando una persona, cada vez que la persona tiene problemas, puede hacer plegarias. Pero cuando llegan a una persona y le dicen: tus esfuerzos son en vano porque el Creador no puede ayudarte, le despojan el lugar de la plegaria. ¿Y qué puede hacer entonces? ¿A quién puede recurrir en busca de ayuda? Está escrito en el sagrado Zohar. Rabbi Yossi dice: ellos se encargaron de calumniarlo todo. ¿Qué es todo? Es la tierra y el Creador. Rabbi Yitzhak dijo: con la tierra es verdad, pero con el Creador, ¿cómo lo sabremos? Él le dijo: está implícito en las palabras. Sin embargo, las personas que viven en él son fuertes. Es decir, ¿quién puede derrotarlos? Las personas son fuertes. Es exacto lo que significa que ni siquiera el Creador puede derrotarlos, y ellos calumniaron al Creador. La persona no puede discutir contra las palabras, contra todas las palabras de los espías con la mente, o esperar que tenga que responderles y mientras tanto estar bajo su dominio. Al contrario, debe saber que nunca será capaz de responder tus preguntas con la mente externa, pero específicamente, cuando sea recompensado con la mente exterior, tendrá el lenguaje para explicarles Mientras tanto, debe ir por encima de su mente, es decir, aunque el intelecto es más importante, la importancia de la fe es aún mayor que el intelecto. Por lo tanto, no debe ir de acuerdo con el intelecto, sino de acuerdo con el camino de la fe para creer lo que nuestros sabios dijeron. El hombre debe asumir el yugo del reino de los cielos como fe por encima de la razón. En ese momento, no hay lugar para argumentos con los espías, porque hablan dentro, solo dentro de la razón, de la mente externa.
1: ובינתיים הוא צריך ללכת למעלה מהשכל. היינו לומר, אף על פי שהשכל הוא דבר חשוב מאוד, ומכל מקום אמונה עומדת למעלה בחשיבות מהשכל. לכן אין לו ללכת על פי השכל, אלא לפי דרך האמונה. להאמין מה שרבותינו אמרו לנו, שהאדם צריך לקבל עליו עול מלכות שמיים.
0: Este es el significado de Israel cuando dijo en el momento de la preparación para la recepción de la Torá: haremos y luego escucharemos. Hacer significa sin el intelecto externo. Más bien, hace sus cálculos según el mandatario, ya que el mandatario probablemente sabe qué es mejor para él y lo que no. Es decir, lo que es bueno para una persona y lo que no. Pero queda una gran pregunta. ¿Por qué nos dio el Creador un intelecto externo que usamos en cada cosa, mientras que aquí, en el trabajo del Creador, debemos ir en contra de este intelecto y no con el intelecto con el que nacimos?
1: ובהשכל הזה אנו משתמשים בכל דבר ודבר. וכאן, בעבודת השם, אנו צריכים ללכת נגד השכל הזה.
0: ולא Esto se debe a que el Creador quiere que le pidamos ayuda. La ayuda que nos dará es la luz de la Torah. Y si pudieran pasar sin la ayuda del Creador, no tendrían necesidad de la luz de la Torá. Como nuestros sabios dijeron, he creado la inclinación al mal, he creado la Torá como condimento. Por lo tanto, para que uno sienta necesidad de extender la luz de la Torá, se nos dio este trabajo en ocultación de la intención, para que el hombre tenga necesidad de una mente interna.
1: Desde
0: la perspectiva del intelecto externo, el Creador lo hizo para no dar ninguna ayuda para el trabajo. Más bien al contrario, le está obstruyendo trabajar con el fin de otorgar. Este es el significado de lo que está escrito en el Sagrado Zohar: si alguien viene a purificarse, es ayudado con un alma sagrada. Es purificado y santificado y es llamado sagrado. Por medio de eso, uno llega a necesitar ser recompensado con Naranjai, que pertenece a la raíz de su alma. Por lo tanto, hubo una corrección de la ocultación que es Da'at, es decir, que la mente externa de la persona estará en contra de trabajar en nombre de los cielos. Esto es llamado dentro de la razón de la mente externa, lo que hace que todos los cálculos del hombre sean que no vale la pena el trabajo con el fin de otorgar. Cuando se sobrepone y escapa de la batalla y le pide al Creador que lo ayude a ir por encima de la razón, es decir, a no estar bajo el dominio del deseo de recibir, entonces, cuando el Creador lo ayuda, recibe una mente interior llamada razón interna. En ese momento, por medio de esta razón, el cuerpo acepta trabajar con el fin de dar contento al Creador, como está escrito. Cuando los caminos de un hombre agradan al Creador, hace que incluso sus enemigos estén en paz con él, refiriéndose a la inclinación al mal. De esto se deduce que mientras esté dentro de la razón, que significa que el intelecto le dice que vale la pena hacer este trabajo, puede esforzarse en el trabajo. Por lo tanto, cuando tiene un intelecto externo, la razón le obliga. Es decir, trabaja con la intención con el fin de recibir. Esto se llama dentro de la razón. Pero cuando es recompensado con la mente interna, es decir, con la razón interna, la mente le obliga a trabajar con el fin de dar satisfacción al Creador.
1: היינו לדעת פנימית, אז השכל מחייב אותו שכדאי לעבוד בעל מנת להשפיע נחת רוח להבורא.
0: Hasta acá la lectura.
1: נעבור לשיעור מתאריך 19/7/2002.
0: Ahora vamos a continuar con la lección del 19 de julio de 2002. Raf. Leímos un artículo del tomo 3 de los peldaños de la escalera, página 121, porción Lach, el artículo de los espías. Bueno, nuestra premisa debe ser ante todo que todo lo que el Santo bendito sea, sí, el Creador, creó en su mundo, no creó nada superfluo, pues de un Creador perfecto no salen acciones imperfecciones. No salen cosas, cosas imperfectas. Y entonces ciertamente las fuerzas malas y las fuerzas buenas actúan juntas como dos vectores opuestos para llevarnos hacia el propósito de la creación. Que en realidad frente al Creador o frente al estado corregido no hay diferencia entre las fuerzas malas y las fuerzas buenas. Solo existe en nuestra sensación, en cómo se siente, en cómo se cómo sentimos que actúan sobre nosotros. Y también sabemos de este mundo cuánto las fuerzas que a un niño le parecen malas en realidad son fuerzas buenas y beneficiosas para él. Y hay una gran diferencia entre lo que siente y entiende y entre la verdad. Y la diferencia es porque la sensación está en el grado actual, donde me encuentro. Y esa sensación se llama da'at, ¿sí? Juicio. Razón, mi opinión, mi sensación, mi conocimiento, mi comprensión y sobre el estado al que necesito llegar, que es un estado más alto, más grande, más elevado, no puedo entenderlo, no puedo sopesarlo, no puedo evaluarlo según mi intelecto. Eso lo vemos incluso en este mundo, cuando los niños y nosotros mismos cuando éramos niños no estábamos de acuerdo y no entendíamos todas las presiones y lo que querían de nosotros, ¿sí? Con mayor razón ahora en la espiritualidad, donde en este mundo se puede dar algún caramelo, se puede dar algún tipo de miedos también, algo, pero en la espiritualidad donde debemos adquirir cada grado por nosotros mismos, en nuestra conciencia, de forma consciente, con nuestra voluntad, con respecto a nuestro propio deseo. ¿Cómo puedo yo desear entonces que está más allá de mí, algo que no me resulta comprensible como bueno? Sí, eso es algo verdadero. Lo que ocurre es que cada vez imaginamos cada grado superior a nosotros como mejor, mi grado, según mis impresiones actuales. Y nunca me parece a mí que un grado más elevado significa más renunciar, más trabajar, más inversión, más tener que otorgar, pensar menos en mí, recibir menos para mí, no recibir en ninguna cuenta lo que siento, lo que me pasa. Siempre me parece que un grado más alto significa más confort, más comodidad, más para mí. Y es. ¿Qué hacer entonces?
2: Por
0: eso dicen que el grado superior frente al grado inferior se llama fe. Emuná. Es cierto, en un nombre muy extraño. Y es decir, es un nombre muy extraño. Donde me encuentro ahora se llama Da'at, conocimiento, mi sensación, mi comprensión, mi percepción. Y lo que está por encima de mí, llegar al grado más alto, también sabría y sentiría y entendería lo que ocurre allí. Entonces, eso sería mi Da'at, sí, mi entendimiento, mi comprensión, mi sensación. Pero mientras tanto, desde el grado más bajo, el grado más alto se llama fe. ¿Y cómo puedo ascender ese grado más alto? Para ascender a él, Para conquistarlo necesito, para eso, algún deseo. Sin un deseo es imposible porque no hay coerción en la espiritualidad. No es como en este mundo donde se le dan a los niños unos golpes y él hace, el pobre, ¿sí?, que va a la escuela y de alguna manera pasa la educación. En la espiritualidad se dan golpes, sí. Pero después de los golpes, de todas maneras, tengo que llegar a estar de acuerdo, ¿no? Entonces, cuanto más me esfuerzo en entender el grado más elevado e intento entenderlo de manera más verdadera, menos y menos me parece atractivo. El creador que estamos... Le tenemos que agradecer al creador que estamos en ocultamiento y no nos deja ver el grado más alto. Y es la espiritualidad, de lo contrario huiríamos. Supiera que eso se llama espiritualidad, de inmediato haría literalmente un reverso, sí, me daría la vuelta y me voy, eso es todo. Sino que gracias al Creador hay ocultamiento, el grado más alto me parece más brillante en mi sentido y lo anhelo. Eso se llama el estado del Lolishma. Del Lolishma poco a poco llegamos al Lishma. ¿Por qué? Porque el anhelo, la mentira que me construí a mí mismo, que es el grado más alto, y mientras tanto, que yo quiero lograr esa mentira, ella me ilumina. Y me ilumina de manera verdadera, en luz circundante, y esa luz circundante poco a poco me da el encanto, ¿sí?, el deseo, el anhelo de la santidad. En de Kedushá, la gracia de la Kedushá, por así decirlo. Que de alguna manera, genuinamente, empiezo a estar de acuerdo. No sé cómo, pero de alguna manera, de todas maneras que me pueda imaginar, y así sea, empiezo a estar de acuerdo con lo que hay. Y hay espiritualidad tal como es. Y también hay una cosa que no está clara. Y cuando yo voy y pido, a pesar de mi entendimiento y que yo no entiendo nada acerca de la fe, es decir, el grado superior, que está por encima del intelecto, hay otro asunto aquí. Que yo con mis propias fuerzas no soy capaz de caminar en la fe por encima de la razón. Es decir, anularme ante el grado más alto, ante mi estado futuro. Sino que para adquirir ese grado más alto, ese estado más espiritual, necesito para eso una fuerza exterior. Esa fuerza exterior se llama la ayuda del Eterno, ¿sí?, del Creador. ¿Para qué la necesito? Porque en realidad el grado superior no es que yo entiendo más y controlo más y adquiero más. O no es que renuncio más y tengo que otorgar más, sino que soy más semejante al emanador, al Creador, a la fuerza superior. Realmente, al superior. Por eso, se llama grado más alto. En él me encuentro en mayor correspondencia con la divinidad. Y por eso, el próximo estado a través del cual voy, que voy a adquirir con su ayuda, con la ayuda de la fuerza superior, será en realidad no simplemente el mundo por venir, sino un nuevo mundo, o un grado más alto y más espiritual. Y cuando una persona, después de todo lo que relaté, y lo que les explico, ve qué relaciones hay entre él y su estado superior futuro, después de que adquiere el estado más alto, ve cuánto todas las fuerzas de separación, que como si quisieran desconectarlo del camino, contradecir todo el avance, cuánto esas fuerzas en realidad eran beneficiosas. Y precisamente lo llevaron al estado más alto. Y así los espías se convierten en verdaderas fuerzas beneficiosas.

0: ממש הביאו אותו למצב יותר עליון. וכך המרגלים הם הופכים להיות ל...
1: Y por eso, por un lado, en la Kabbalah, todo estado que es más o todo estado que es menos tiene ciertas definiciones. Digamos que los espías causan una caída. Entonces, eso se llama el pecado de los espías. Pero sin que la persona caiga en ese pecado y lo supere, no tiene nada que hacer. Sin eso no puede conquistar la tierra de Israel. Por eso los espías tienen su lugar en la Torá y tienen un rol muy importante.
0: לכן המרגלים יש להם מקום בתורה ויש להם תפקיד מאוד חשוב. מה הם עשו, המרגלים? הם הביאו מארץ ישראל פירות מאוד גדולות. זאת אומרת, לגבי הפירות...
1: ¿Qué es lo que hacen los espías? Traen de la tierra de Israel grandes frutos. En otras palabras, reunir frutos en la espiritualidad, cuando la persona hace eso, está lista. Sí, ustedes ven en la imagen, sí, una rama así de grande, de eso, de frutas, algunas verduras, cada una. Está escrito que cada uno tomaba algún fruto sobre sus hombros. Hasta tal punto eran grandes algunas peras o manzanas. Y entonces, es decir, para los frutos de la tierra de Israel estamos listos, pero lo que hay allá, pueblos grandes y muy aterradores y todo no es simple, es difícil conquistarlo. Eso también es verdad. Esos dos datos son los que ayudan a la persona exactamente a llegar a la tierra de Israel. Y si solo hubieran frutos, habría corrido con ese deseo de recibir para sí mismo. Sin problema, literalmente. Tu deseo de recibir solo es más grande. Si hubiera incrementado, entonces habría entrado en más y más en las Kilpot. El hecho de que debe enfrentarse a los pueblos que están allí, que tenga que compartir, conquistar la tierra de Israel, la conquista de la tierra se llama que convierte las intenciones con el fin de recibir en intenciones con el fin de otorgar. Eso se llama que los siete pueblos que se encuentran en la tierra de Israel, sí, los gentiles, es decir, la intención con el fin de recibir, eso está en realidad dentro de la persona. Dentro de su alma. Sí, tenemos los siete deseos principales de Gesed hasta Malhut, los Sat del grado, los corrige de modo que en su lugar venga el pueblo de Israel. El pueblo de Israel se llama la intención con el fin de otorgar. Y sobre esa misma tierra, sí, sobre ese mismo deseo, ahora estará la intención del pueblo de Israel con el fin de otorgar, en lugar de los siete pueblos que son las intenciones con el fin de recibir. Ese es el asunto de la conquista de la tierra. Sí, hay preguntas. No está claro. Si está claro. ¿Tiene preguntas? ¿No? Parece que no lo entendieron. Puede ser que sí. Estudiante, ¿cómo puede una persona combatir las 70 naciones? No lo sabe. Parece que en su estado uno no quiere el avance, sino que nada más quiere combatir. ¿Sabe clarificar al final de manera más precisa lo que le estorba a la persona? Rav dice, la verdad es que no necesitamos ser sabios. Pues tú preguntas, ¿cómo puede una persona saber, discernir, contra quién compartir, cómo combatir? No. Nunca podemos saber más de lo que el estado en el que nos encontramos. El estado futuro está siempre oculto para nosotros y lo que sí podemos hacer es hacer esfuerzos en lo que es posible. Es decir, elegir la sociedad, los libros, el esfuerzo en ellos, estar conectado en la medida posible al asunto mismo.

tengo pantallas sobre todos los deseos, las compresiones y todo, entonces camino por encima de la razón. De todas maneras, ahí hay cosas ahí que camina, que yo estoy fuera de la adhesión al superior, como un embrión o como un niño pequeño, y entonces te elevan a un grado superior. Pero incluso no que controlas, digamos, tu estado. Allí el control tuyo es, ahí es algo distinto. Conoces tu estructura, quién eres, la estructura de la Neshapá, del alma, qué cosas y en qué acumulaciones puedes corregir, y entonces, en consecuencia, pides fuerza. Es decir, el avance es completamente diferente. En nuestro estado actual, nos encontramos en el estado llamado ocultamiento doble, que no sabemos nada en absoluto fuera de nosotros mismos, pero sabemos que no vemos nada fuera de nosotros. A esto se le conoce como ocultamiento doble. No que simplemente una bestia o una persona estén en este mundo, eso se llama en ocultamiento doble, no. Ellos no están ni siquiera en ocultamiento. Ocultamiento doble se llama que tú ya sientes que está en algún tipo de ocultamiento, pero no sabes ni siquiera qué es. Y luego ese estado se convierte hacia un estado mejor, que sientes que estás en ocultamiento y que hay una fuerza superior que te organiza así toda clase de cosas, de lo que te ocurre, y ya sean buenas o malas, no importa, pero te arregla algo. Eso se llama ocultamiento simple. Entonces, esos estados no podemos determinarlos exactamente, no podemos saber qué hacer en ellos, o de qué manera, y no me conozco a mí mismo, no conozco el sistema con el que estoy trabajando. No tengo ninguna idea sobre ello. Lo que puedo hacer es que se me da precisamente en el ocultamiento, los libros, el grupo, la difusión, eso es todo. Estudiante. Pero entonces da la impresión de que sí podemos saber si estamos en ocultamiento simple o en ocultamiento doble. Entonces, quizás es preferible estar en ocultamiento simple, Rab dice. Una persona no determina en qué ocultamiento se encuentra o en qué revelación. Eso depende en realidad de la luz que ilumina desde arriba. El Creador está oculto para nosotros detrás de 125 velos, como cortinas, ¿sí? Que son 125 grados y 5 mundos multiplicado por 5 parsufim, multiplicado por 5 sfigot en cada parsuf. Después de ellos, el Creador. Yo me encuentro aquí. Entre él y yo, hay 125 grados de ocultamiento, estación, mundos o velos. Y nunca determino en qué estado puedo yo estar. La diferencia, perdón, lo determina la estructura de mi alma, que ya recibí desde el inicio, y la estructura de la Neshama, del alma. ¿Sí? Según esa estructura, yo debo llegar al estado determinado en Gamar Tikkun, al final de la corrección. Ya mi estado corregido, y tú al tuyo. Entonces, entre mí y mi estado corregido hay 125 grados, y dentro de esos grados hay un camino muy preciso, estrecho, para mí, sí, mío, y para ti tuyo. Entonces, solo tenemos que pisar el acelerador a fondo, por así decirlo. Fuera de eso, no hay nada que hacer. Y estoy de acuerdo con el avance, de acuerdo con este caminar, también en lo que sea, y solo quiero aumentar el ritmo. Y no entro en nada más fuera del ritmo. Eso se llama que elijo el avance correcto, la manera de avanzar correctamente. Entonces realmente lo siento de maravilla. Entonces, en cada estado me realizo al máximo y hago todo el camino de manera óptima, ¿sí? Lo más beneficioso posible. Eso es todo. Ya terminamos. Estudiante. ¿Cómo puede una persona saber a qué pueblo pertenece? Rab dice. ¿A cuál? Estudiante, ¿a qué

0: pueblo pertenece? Rab dice, ah, estudiante, ¿cuál es su patria? Bueno, según el artículo, Rab dice, ¿estás hablando de nosotros o de los espías, estudiante? No, de los espías. Rab dice, todo lo creado en definitiva, lo que fue creado por el Creador se llama Neshama, o Adam. Y esa alma, esa Neshama se divide en dos partes principales, llamadas Galgal Tabeinaim y Ahab. Vasijas de recepción y vasijas de otorgamiento. Kelim del interior y Kelim del exterior. No importa cómo llamarlos, son dos partes. La primera parte, que es más pura, tiene menos densidad o menos aviut, que es en realidad la inclusión de las cualidades del Creador dentro de las cualidades de la criatura. A eso se le conoce el pueblo de Israel. Y sobre esa parte, dado que es la inclusión de las cualidades del Creador en el deseo de recibir, hay sobre ella la misión de corregir el resto de la parte de la criatura, que son las cualidades de la criatura en sí misma. Y por lo tanto, esto es como esto. Después de la rotura de las vasijas, es decir, lo que dije, vengan, veamos. Yo dije así, que el Creador creó una criatura. Y esta criatura tiene una parte llamada el pueblo de Israel. ¿Cómo se escribe? Bueno, y aquí tenemos otra parte que se llama las naciones del mundo. Digamos, acá, las naciones del mundo. Ok. Naciones del mundo. El pueblo de Israel se llama Galgalta Beinaim. Las naciones del mundo, Ahab, que son Galgalta Beinaim, son las nueve primeras Sfirot. Puede decir así, son las cualidades del Creador que entraron en la criatura. ¿Sí? Entonces esto es en realidad desde el principio similar al Creador, y esto es la criatura misma, ¿sí? De la otra parte. Por eso está escrito que el Creador fue a todos los pueblos y quiso darles la Torah, ellos no quisieron la Torah, ¿por qué? Porque son vasijas de recepción, quieren recibir. ¿Qué está escrito en la Torah? Dar. Nosotros no queremos. Ya escucharon esa historia. No quisieron, entonces no quisieron recibir la Torah. E Israel dijo, haremos y escucharemos, sí. Porque la naturaleza de Israel es semejante a la naturaleza del Creador, pero... Y todo esto se llama, toda esta estructura se llama alma o se llama Adam. Adam Arishon. Luego esta estructura pasa la rotura y afronta la ruptura de las vasijas y entonces resulta que Israel y las naciones del mundo están mezclados. Y no hay entre ellos distinción de qué es qué. Y en cada parte individual que tomemos de aquí, sí, cada parte, no importa si está arriba o abajo, siempre habrá una parte conectada a Israel y siempre habrá una parte conectada a las naciones del mundo. En cada detalle. En cada simple detalle. ¿Sí? Eso es después de la rotura. Y eso es lo que necesitamos corregir. Ahora bien. En este mundo, como copia material, si hablamos no de la espiritualidad, sino de cómo se viste en la materialidad, tenemos el pueblo de Israel y tenemos las naciones del mundo. El pueblo de Israel también es resultado de la ruptura. No era el pueblo de Israel desde el principio, sino que eran simplemente naciones en este mundo. Y comenzó el escrutinio desde arriba, y que un hombre, comenzó a sentir que tiene una atracción hacia la espiritualidad. Que la parte del pueblo de Israel en él empieza a buscar cómo corregirse. Y entonces se convirtió como en la raíz, ¿sí? La raíz del pueblo de Israel. El primero aquí, en este mundo, se llama Abraham. Abraham era simplemente un beduino, como todos los pueblos de entonces, era un iraquí, no un judío. Se volvió judío al comenzar a conectarse con el Creador. Y entonces también empezó a reunir discípulos, también de Yitzhak, de Jacob. Comenzó la nación. ¿Qué es nación? Un grupo de cabalistas. Fuera de eso, no hay ninguna diferencia entre ellos y todos los beduinos vecinos suyos. Él se sentaba a la entrada de la tienda, reunía personas, les decía, vengan, estudiamos. Hablaba con ellos sobre la divinidad, sobre el Creador, sobre los logros. Así lo hacía. Hacía difusión. Con eso se volvió judío. No hay nada más. Nada más. Entonces preguntas, ¿cómo saber de dónde eres? Si hay en ti ese anhelo hacia la espiritualidad, hacia el acercamiento, hacia la conexión con el Creador, ese deseo que hay en ti se llama judío. Si tienes otros deseos, los mejores que puedan existir en este mundo, no importa. Sin conexión, pero sin conexión con el Creador, eso se llama la parte del gentil, del goy, sí, de las naciones del mundo en ti. Abraham desde el principio era un gentil. Solo querían, ya sabes, tener más cabras, más vacas, así como todos los beduinos. Y además de eso, empezó a querer la espiritualidad. Hasta tal punto que ya dejó sus cabras y vacas, eso ya no importa tanto. Pero esto sí. Y con eso se volvió judío. Judío o Yehudí, de la palabra Yihud, que significa unificación con el Creador. Entonces, cada uno puede examinarse a sí mismo. Puedes ser un barbero de Italia o un futbolista de Brasil, ¿sí? O algún mafioso de Israel. Y algún tipo de chico así, no importa, no importa quién ni qué. Si hay en ellos el deseo de unificarse con el Creador, entonces se llama judío. Y si no, se llama gentil. Es decir, pero los descendientes de Abraham, descendientes biológicos ya, para ellos la unificación con el Creador va como la ley obligatoria. Es decir, están obligados porque son descendientes de Abraham. Como los parsufim espirituales emergen uno del otro, también los parsufim biológicos que emergieron de ese hombre, es decir, los descendientes que engendró, pues ya están obligados a llegar a la espiritualidad los primeros en comparación con todas las demás naciones biológicas del mundo. Es decir, ya hay correspondencia entre almas. Los deseos que se visten en los cuerpos de judíos y gentiles en este mundo. Que un judío en este mundo está obligado a conectarse con el Creador. De lo contrario, recibirá golpes. También el gentil al final estará obligado, pero después del judío. Y el judío está obligado, además de conectarse con el Creador, a llevar la enseñanza de esa conexión al gentil. Eso se llama que el pueblo de Israel dijo, haremos y escucharemos, que tomaron esa metodología de cómo conectarse con la divinidad y transmitirla a las demás naciones. Bueno, en realidad el Creador quería darle a las demás naciones la Torah, porque ellas necesitan la corrección. Y el pueblo de Israel desde el principio no necesita corrección. Entonces se rompe al pueblo de Israel, se lo baja al nivel de las naciones del mundo, se lo envía al exilio, y en el exilio hay mezcla y asimilación entre las naciones. Y como resultado del exilio es posible después recoger de entre los gentiles y también influir sobre ellos. Y entonces el pueblo de Israel de esa manera, de modo que al final del exilio atrae la luz hacia sí, se conecta con el Creador. También transmite a todos los gentiles el asunto de la conexión con el Creador. Eso es lo que debemos hacer, eso es todo. Por eso los cabalistas, también está escrito que al final de las generaciones, Baal HaSulam lo escribe en el artículo del Arbut, en todas partes, también en el Zohar. Ya no hay ninguna, no solo no hay ninguna restricción sobre la sabiduría de la Kabbalah, sino que precisamente el asunto de la difusión pertenece a todos. Es aquellos que se, porque la humanidad ha llegado a un estado de que ya no tiene nación ni distinciones, ya no está limitado, ya vamos tarde, de hecho. Estudiante, en mi estado actual de repente descubro, se despierta en mí algo, algún deseo nuevo. Quiero alguna meta determinada, no sé definirla ahora mismo. Está en ocultamiento y sé que la quiero. La verdad es que en realidad esa meta la quiero no porque de repente me vino una meta nueva, sino simplemente porque el lugar donde estoy ahora mismo me ha hastiado de él. No puedo vivir en él ahora. Ahora, si miro la realidad, por respecto a los espías vienen y me cuentan cuán difícil es alcanzar esa meta. ¿Por qué no vinieron a contarme cuánto vale la pena quedarse donde me encuentro ahora y no como contarme cuánto vale la pena quedarme en mi lugar de ahora? Rav dice, eso es una buena pregunta, muy, muy bella. ¿Por qué los espías me cuentan que allí es bueno? Por un lado, que hay frutos buenos y son difíciles de alcanzarlos porque los espías son mensajeros, ángeles. Son enviados y le dicen a la persona dos cosas. Nosotros avanzamos hacia todo lo que queremos a través de dos cosas. La fuerza de la negación en el estado actual, que no me está bien en el estado actual, no me está yendo bien, o que algo ya no me satisface, y la fuerza positiva, el estado positivo que hay en el estado futuro que atrae, que brilla, ¿sí? Y me siento atraído a eso. Dos fuerzas, negativa aquí y positiva allá. Entonces, a través de esas dos fuerzas, corro hacia adelante, hacia ese estado que quiero. Listo. Por eso no es suficiente. Porque el logro del nuevo estado es siempre un logro, es decir, necesita recibir más hijas. ¿Qué significa que llego a un estado mejor? Que en un estado mejor querré más, podré entender más, podré sentir más, seré más rico en discernimientos.
1: Sí.
0: Una vez, ¿quién fue el que hizo un spritzer con vino francés? No recuerdo cuán de nuestros ministros fue, no sé quién es. Fue Weisman, Rav, Ezer Weisman. Ah, sí, Ezer Weisman, sí, él llegó a Francia, le abrieron una botella de hace 200 años, algo bien, un vino excelente. Él le echó gas, ya sabes, soda. Hizo un spritzer y dice, yo estoy acostumbrado a hacer el spritzer. Los franceses se volvieron locos, ellos no... ¿Entiendes? Eso es vino así, y lo abrieron no sé cuánto cuesta esa botella. Entonces, ¿qué significa eso? Él no entendía. Quizás tampoco muchos más no entienden, pero no importa. Pero el punto es que necesitamos discernimientos para diferenciar las cosas, cultura interior, deseos ricos. En toda clase de cosas vemos cómo, y eso se llama experto. Es un experto. Tomas un tornero, por ejemplo, alguien que trabaja con máquinas, que sabe en la vida, pero cuando toma la pieza de metal y la introduce en su torno, siente cuánta presión tiene en ese metal, cuando va a sacarle ahora la tensión, ¿entiendes? ¿Cómo va a cambiarlo? Vive completamente. Ese metal está como si estuviera dentro de él. Y tú que puedes ser muy buen artista, analista de computadoras, por ejemplo, pero llegas a esa pieza de metal, no tienes ningún acceso. Y en tus cosas trabajas con la delicadeza de unas pinzas. ¿Qué hacer? Es decir, en cada cosa necesitamos discernimientos. Cuando asientes a un grado más alto, faltan todas las cosas por las que ese grado más alto es superior a donde te encuentras. Es decir, la sensibilidad debe ser más alta. El número de discernimientos en cada cosa, es decir, no solo sensibilidad. No sé cómo decirlo. Bueno, en la técnica existen todos esos términos, ya sabes. como cuando miras el mapa, hay un mapa en que miras todo el mundo en 10 centímetros. Después, la resolución, ¿no? No sé cómo es eso en hebreo, ¿no? No sé cómo expresarlo. Estudiante, escala. Rav dice, sí, escala. Sí, ¿entiendes? Entras y cada vez más distingues toda clase de cosas. Entonces los espías te ayudan en eso. Te proveen las cosas que te faltan. Te dicen, mira, la tendrás difícil. ¿Por qué? Te falta esto y esto y esto. Tienes que superar a los siete pueblos, ¿sí? Los pueblos que se encuentran allí en la tierra de Israel. Cada pueblo tiene tales grandes kelim, vasijas, tales grandes deseos. Debes combatirlos. A través de ese combate serás más sabio. A través de ese combate tendrás que superar muchas cosas, dar fuerza y renunciar a toda clase de cosas. Con el hecho de que adquieres a esos pueblos cuando los conquistas, conquistas la tierra, conquistas un deseo. La tierra es el deseo. Conquistas un nuevo deseo, una nueva vasija en la que realmente comerás esos frutos. Ahora, los frutos que te trajimos de la tierra de Israel al lugar donde estás, al grado más bajo, solo puedes verlos, disfrutarlos. Para eso no eres capaz. Disfrutar los frutos de la tierra de Israel solo cuando llegues al deseo de la tierra de Israel, a esa vasija, y sí puedes disfrutar. Por eso los espías y en general todas las cosas negativas que sentimos en el camino son eso, vasijas que ahora me faltan y que necesito absorber, adquirir, introducirlas dentro de mí, y entonces recibo eso. Eso es todo. Y así también en este mundo. Estoy en el tercer grado y debo subir al cuarto grado. En el cuarto grado necesito invertir muchísimas fuerzas, necesito entender, y entonces estaré en el cuarto grado, con todas las comprensiones, los discernimientos y la grandeza frente al tercero. Estudiante, todo lo que en este mundo lo que me impulsa es que me ponga una meta, porque entiendo que es bueno llegar allí. Rav dice, en este mundo te pones una meta y la ves. A veces, personas que están en esa meta y de alguna manera puedes ver que disfrutan y también cuánto invierten en ello para llegar ahí. En la espiritualidad, sin embargo, no es el caso. ¿Por qué? Porque hay una ley en la espiritualidad. Los kelim deben preceder a las luces. De lo contrario, lo que adquieras de las luces lo adquirirás con el fin de recibir. Caerás en las klipot. Debes primero equiparte con la intención con el fin de otorgar. Que eso sea en realidad la espiritualidad para ti. De lo contrario, cualquier cosa tendrás que seguir tragándola, tragando, tragando, y nunca estarás satisfecho. Porque la luz que recibas, si viene antes de la vasija, te ahoga inmediatamente. Llena tu vasija actual. Entonces, inmediatamente dejas de sentir placer, porque el placer que llena el deseo hace que el deseo no se encuentre. Si el deseo no se encuentra, no disfruto, ¿entiendes? Solo se puede sentir el placer en el límite entre la entrada del placer dentro del deseo, y empiezo a meter algo a la boca, por ejemplo, ¿entiendes el placer? Después de 5 minutos y ya terminó. Ya de alguna manera recuerdo el primer placer y en el vivo. De lo contrario, después de unos minutos la persona habría dejado de recibir. Entonces, debo crear la vasija antes de la entrada del placer. Entonces, el placer no se apagará en la vasija. Y entonces podrá haber un estado en el que yo esté siempre en la sensación del placer de manera continua. Y a eso ya se le llama espiritualidad. Es la espiritualidad, que no se puede llegar a ninguna sensación espiritual si no adquiero para ella una pantalla, ¿sí? La fuerza de protección, de modo que pueda estar sin ese placer. Y lo recibo según mi definición, solo de la manera que quiero, y si no, no. Entonces yo controlo y mido la entrada del placer en mí. Y entonces el placer no desaparece y se vuelve infinito. También en cantidad y también en tiempo. Y esto es verdaderamente eterno. Y solo en este mundo, solo para la chispa tenue que hay en este mundo, que bajó a este mundo, tengo posibilidad de recibir, de disfrutar, y de nuevo eso, y de inmediato desaparece. Y de nuevo corro tras algo. Y cuando llego a eso, de nuevo desaparece, y así sucesivamente. Entonces estoy todo el tiempo corriendo, corriendo tras algún placer imaginado. ¿Por qué imaginado? Lo siento por algún instante y desaparece. ¿Por cuántos momentos en vida realmente estoy viviendo? Haz una cuenta así verdaderamente intelectual y verás que eso, y en la espiritualidad vives en cada estado, porque el kli nunca se apaga y el placer nunca desaparece. No importa en qué estado te encuentres, en la línea derecha, izquierda o media, no importa. En cada estado te encuentras en justificación y orientación. En la dirección correcta. ¿Sí? Estudiante, ¿hay una expresión detallada de todos los cambios de las cualidades, es decir, de esos deseos? ¿Hay reminiscencias de esos deseos? Rab dice, lo que los cabalistas escribieron, lo escribieron desde lo que ellos mismos logran dentro de esa vasija. No hay más que lograr sino solo el kli de la criatura. Fuera del kli de la criatura, ahí está el creador, la luz superior abstracta que se encuentra alrededor de la vasija. Entonces lo que se siente es que se sienten todos los fenómenos dentro de la vasija de Neshama, del alma, dentro de nosotros. Y sobre eso escriben los cabalistas. El alma es una vasija que incluye 10 sefirot. Entonces te escribe un libro que se llama Talmud de Ser Sefirot, que te da una descripción general de toda esa vasija. En esa vasija ocurren toda clase de fenómenos, todo dentro de la criatura. Todos los mundos se encuentran dentro de la criatura, todos los kelim, todo dentro de la criatura. Fuera de la criatura no sentimos ni hablamos, ¿sí? Como ahora no sentimos que hay fuera de nosotros. Ahora, ¿cuánto podemos distinguir entre todas esas naciones? Ciertamente, hasta el último detalle sientes los 70 discernimientos, porque en cada discernimiento debes entrar hasta su profundidad y clarificar exactamente tu carácter y qué pantallas puedes darle, cómo adquirirlo y cómo llenarlo. Cuando elevas cada detalle de esas 70 sefirot a su corrección, y eso se llama el logro, alcance, ¿sí? ¿De dónde llegas al alcance de estas cosas? Estamos construidos en definitiva de 5 discernimientos, la punta de Yod, Yod, Hei, Vav, Hei, que se llama el nombre divino. Eso es todo. Ahora, cuando llenas esa vasija, la punta de Yod, Hei, Vav, Hei, 5 partes a través de la pantalla con alguna luz, entonces esa vasija recibe, ya no es como un esqueleto, recibe un llenado. Y ese esqueleto con el llenado junto se llama nombre. ¿Por qué el nombre divino? Porque, o el nombre del Creador, porque en ese llenado siento alguna correspondencia con una de las cualidades del Creador. Entonces, según mi sensación interna, digo, el Creador es hermoso. Con esa misma vasija que lleno, que la lleno a través de otra pantalla con otra luz, digo, el Creador es eterno. Y así. Entonces, tengo 70 discernimientos corregidos, que se llaman los 70 nombres del Creador. Y si no están corregidos, se llaman las 70 naciones del mundo. Eso es todo. Estudiante, ¿todo se encuentra en el Talmud de Ser Sefirot? Rab dice, todo. No todo se encuentra en el Talmud de Ser Sefirot. Lo que él escribió, escribió, lo que no escribió, no escribió. Entonces tú lo descubrirás todo por ti mismo, porque estás obligado a escribirte sobre cada cosa, ¿no? De todas maneras, cuando lo descubres, lo descubrirás de tu forma personal. Él lo alcanzó de su forma personal. El principio es lo mismo, porque la estructura es mismo. es uniforme, pero cada quien que alcanza a través del mismo camino, pero la sensación particular de cada uno no se puede comparar. ¿Cómo no puedes explicarme exactamente lo que sientes en el té o en el café? Hay alguna sensación o partida, sí, por ejemplo, dulce, líquido, caliente, etcétera, pero la sensación en sí misma, fuera de su imagen exterior, no se puede transmitir, porque es una impresión dentro del kli. Y el kli de cada uno es suyo. Por eso no nos dan reglas de cómo hacerlo, cómo llegar a la sensación. Pero a la sensación, quien llega y siente lo suyo, como él mismo la siente, ¿sí?
2: Bien.
0: Ahora vamos a compartir de la lección y qué es lo que nosotros vamos a compartir para implementar en la decena. Muchas cosas acá. Quizás nosotros no podemos llegar a saber más en el estado en el que estamos. El estado futuro siempre está oculto. Y por lo tanto, la única cosa que podemos hacer es trabajar donde estamos, en el grupo, en los libros y en la difusión. Siguiente, ¿podría existir un estado donde yo estoy en un sentimiento constante de placer y eso se conoce como la espiritualidad? Rabe explicó que la persona tiene una imagen en un nivel elevado, no tiene comodidad ahí. Y el siguiente nivel siempre es hacer concesiones y otorgar más. Y esa inversión, solo la luz puede hacerlo. Siguiente. Uno de los puntos, Rab dijo que es bueno que nosotros tenemos ocultamiento, si no, huiríamos de acá. Relativo al otorgamiento, no tenemos esos deseos, están ausentes en nuestra naturaleza. Gracias a Dios que estamos en ocultamiento para que no podamos ver el siguiente nivel, si no, todos huiríamos. Si yo supiera que eso es la espiritualidad, yo ya lo hubiera puesto en mi bolsa. Está claro que el ocultamiento me aparece como una cuestión que es un nivel elevado y más chispeante, y por eso lo anhelo. Tenemos que apreciar todo lo que el Creador ha puesto ante nosotros, que nos ha abierto para nosotros una y otra vez. Deseos para poder abrir la boca y para poder expresarlo. Siguiente. Rab sonaba como que se detuvo y dijo, profundicemos más en lo difícil que es la espiritualidad y cómo es que se escucha que la espiritualidad es algo muy atrayente. Él dijo que nosotros, al empezar, tenemos que entender que todo lo que el Creador creó es sagrado y todo viene de la completitud y las fuerzas que son buenas y malas son dos ejes que nos llevan hacia el propósito de la creación. Esa es una cosa, y también la segunda cosa es que el pueblo de Israel no recibió a las 70 naciones, se les preguntó si querían la Torah y escaparon. Pero el pueblo de Israel no dijeron eso, sino que dijeron, haremos y escucharemos. Aprendemos que cuando venimos a ese último nivel, todas esas fuerzas de los espías son fuerzas beneficiosas, y nosotros tenemos que apoyarnos los unos a los otros siempre para que nosotros verdaderamente nos demos a cada uno de nosotros las fuerzas para poder superar estos espías hasta que alcancemos el nivel superior. Siguiente. También, el discernimiento de qué es ser judío y parte de las naciones, todo eso está dentro de las personas. Él dijo, ¿y cómo puedo saber de dónde vengo entonces? Tú tienes un anhelo de la espiritualidad, por la espiritualidad, tú te quieres acercar al Creador. Ese deseo se conoce como judío. Tú tienes otros deseos, los mejores deseos que existen, eso no importa. Todo que pueda ser bueno en el mundo, pero que no esté en contacto con el Creador, a eso se le conoce como naciones del mundo dentro de ti. Y también en el artículo es importante que tenemos que distinguir esto y el otro, porque no podemos entender, no podemos llegar a la conclusión de que todo es nuestro. Si la persona divide que es mío y que no es mío, entonces puede avanzar, porque si digo es mío, yo es imposible avanzar, porque estoy discerniendo que es algo ajeno y yo puedo trabajar con eso. Sin embargo, el reconocimiento del mal tiene que llegar de alguna forma. Siguiente. Primero el Rab habló de las fuerzas que son negativas para nosotros, que aparentan ser negativas. Son fuerzas que nos llevan a la meta. Entonces, con respecto al Creador, nosotros podemos ver que todas las fuerzas son buenas. Izquierda, derecha, todo lo que como niños, cuando las cosas nos aparentan ser negativas como los niños, al futuro, cuando somos grandes, entendemos que son positivas. Entre yo y el correcto estado corregido para mí, hay 125 niveles y 5 en cada nivel, y en cada nivel hay un camino delgado y preciso, mío para mí y tuyo para ti, y nosotros simplemente tenemos que avanzar. No hay nada más. Siguiente. Escuchamos que Abraham tenía cabras. Un día él se dio cuenta de que él quería más cabras, que esto no es el propósito de la vida, querer más cabras. Y empezó a buscar amigos, empezó a poner su carpa. Sí, nuestro estado futuro siempre está oculto y lo que nosotros podemos hacer es siempre esforzarnos en la medida en la que sea posible. Vamos a ir a la siguiente parte de la lección, pero antes vamos a cantar una canción juntos.

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2: Hola amigos, nosotros vamos a continuar con el estudio de la paz en el mundo. El artículo de la paz en el mundo. El artículo La paz en el mundo que Baal HaSulam describió muy bien las fuerzas dentro de la persona, la fuerza de la sociedad y cómo nosotros podemos llegar hasta el estado que se conoce como la paz. Así que el día de hoy vamos a estudiar de una parte del artículo que, con el título La forma del uso de la naturaleza de la singularidad como un asunto de evolución en el individuo y en el público. Ustedes pueden encontrarlo en los escritos de Baal HaSulam o también en el tab de material de estudios, en el vínculo. El título es La forma de uso de la naturaleza de la singularidad como un asunto de evolución en el individuo y en el público. Vamos a empezar con video número 5. Dice, los cabalistas del siglo pasado y del siglo XX escribieron que ya nos encontramos en la generación del Mesías, es decir, en la situación en que gobierna en nuestro mundo la fuerza que atrae hacia la dimensión espiritual y que ya debemos apresurarnos con esto en la medida de lo posible, ¿sí? Desarrollar desde nosotros esa fuerza de atracción. A esto se le conoce como elevación de man, elevar la petición de ascenso. Por eso la última generación somos nosotros. Todas las fuerzas, todas las condiciones, todos los medios y las preparaciones que se manifestaron en nosotros a lo largo de toda la historia, así se revelaron que todos los necesitamos ahora, a todos, y ahora comenzamos verdaderamente a llevarlos a cabo. Hablamos de eso muchas veces. Toda nuestra historia en el desarrollo del ego dentro del hombre y el ego que se desarrolla empuja al hombre hacia todo tipo de logros materiales. Cultura, educación, construcción de la sociedad, técnica, ciencia, hacia todo. Y el hombre cambia de generación en generación. ¿Sí? No como los animales, sino que el hombre en nuestro mundo cambia conforme a que el deseo de recibir en él se destruya. Y ese deseo llega a una cierta saturación en la que nos sentimos conectados unos con otros, dependientes unos de otros, y descubrimos que esa dependencia y esa conexión no son buenas. Por eso se llama una crisis global. Por un lado, se revela una conexión general entre todos, y por el otro lado se revela como crisis. La conexión no es buena, no actúa para el beneficio propio. Y volver atrás no podemos. La humanidad todavía no comprende hasta qué punto ya entró en esta nueva dimensión, en la nueva era, y es necesario únicamente encontrar la fuerza superior, una fuerza exterior, la fuerza de corrección que nos corrija hacia la relación correcta entre nosotros. No tenemos opción. Si queremos escapar de esto, no podemos. Es obligatorio. Sí, Rab dice que hace muchos años que la humanidad no puede entender en qué medida ya entró a esta nueva era, a esta nueva dimensión, donde todo lo que nosotros necesitamos hacer es encontrar esa fuerza exterior, esa fuerza de corrección que nos corrija hacia la conexión correcta entre nosotros. Y si miramos a la humanidad en la que estamos hoy, ya se ha abierto que estamos en esto, en esa revolución, en la agricultura, en la revolución industrial. No, esa revolución industrial no fue nada. Ahora el Rab nos dice que en 10 años nosotros vamos a entender en qué tenemos que trabajar, solo en las relaciones correctas entre nosotros. No tenemos que equivocarnos de todo lo que es inteligencia artificial y robots. No, eso es externo. Realmente lo que nosotros necesitamos es buscar la relación correcta entre nosotros. Y estamos ya aquí en el inicio del artículo, nos dice Bala Sulam nos decía que la individualidad o unicidad, que eso funciona en la medida en la que nosotros podamos adaptar la medida de la verdad, en la que cada quien encuentra su rol como parte de la sociedad, y toda la sociedad actúa como engranes unos con otros, donde cada quien está en su lugar. Pero solo hay un punto que nos molesta, ese punto, el punto de la singularidad, y aquí, en este título que nosotros vamos a leer juntos, nosotros vamos a escuchar cómo es que Bala Sulam nos da detalles y explica de cómo específicamente esta medida de singularidad, de cómo es que nos va a ayudar. Así que estamos en el título, la forma del uso de la naturaleza de la singularidad como un asunto de evolución en el individuo y en el público. Pues vamos a dar 8 minutos para que lo leamos, no está corto. Y si nos sobra tiempo, vamos a discutirlo en las decenas. Así que 8 minutos para leer.
3: La forma de uso de la naturaleza de la singularidad como un asunto de evolución en el individuo y en el público. Ahora penetraremos en la comprensión de las condiciones directas que finalmente serán aceptadas por la humanidad en el momento de la aparición de la paz en el mundo, del mundo, y para saber cómo estas condiciones son buenas para llevar una vida de felicidad al individuo y al público, y también la predisposición de la humanidad de querer finalmente cargarse con estas condiciones especiales. Volvemos al tema de la singularidad en el corazón de cada persona, que está a punto de tragarse al mundo entero para su propio placer. Su raíz se extiende directamente desde el único del mundo hasta las personas que son sus ramas. Volvamos al tema. Aquí hay una pregunta que exige una respuesta. ¿Cómo puede ser que una forma tan corrupta aparezca en nosotros para convertirse en padre de todos los destructores y saboteadores del mundo? ¿Y cómo, desde la fuente de toda construcción, se extiende y sale la fuente de toda destrucción? No podemos dejar esta pregunta sin solución. De hecho, hay dos caras de la moneda de la singularidad antes mencionada. Si lo examinamos desde el primer lado, es decir, su lado superior, desde la perspectiva de su equivalencia con el único del mundo, funciona solo en la forma de otorgamiento a los demás, porque el Creador solo otorga y no tiene nada de la forma de recepción, porque no le falta nada ni necesita recibir nada de sus criaturas que ha creado. Por lo tanto, también la singularidad que se extiende a nosotros desde Él debe actuar solo en formas de otorgamiento a otros y nada para recibir para sí mismo. En el otro lado de esa moneda, es decir, en términos de cómo funciona de forma práctica dentro de nosotros, encontramos que opera en la dirección completamente opuesta, ya que opera solo en formas de recepción para uno mismo, como el deseo de ser la única persona que es la más rica del mundo, etc. Por lo tanto, los dos lados mencionados son dos extremos que están completamente alejados entre sí, como el este del oeste. Esto nos da la solución a nuestra pregunta. ¿Cómo es posible que la misma singularidad que surge y nos llega de aquel que es el único del mundo, que es la fuente de toda construcción, sea utilizada en nosotros como la fuente de toda destrucción? Esto nos ha llegado porque usamos esa preciosa herramienta en la dirección opuesta, que es la recepción para sí mismo. No estoy diciendo que la singularidad en nosotros nunca actuará en nosotros en una forma de otorgamiento al prójimo, porque no se puede negar que entre nosotros hay personas cuya singularidad opera en ellos también en forma de otorgamiento a otros, como aquellos que gastan su patrimonio para el bien común, o aquellos que dedican todos sus esfuerzos al bien común. Sin embargo, esas dos caras de la moneda que he descrito solo hablan de los dos puntos en el desarrollo de la creación, que llevan cada elemento a su perfección, comenzando

0: Estando en la ausencia y subiendo gradualmente los peldaños del desarrollo lentamente desde un grado hasta el grado por encima de él y de allí hacia lo más alto hasta que llega a su altura final, que es su medida de completitud, que ya se encuentra predeterminada donde permanecerá existiendo para siempre. Porque el orden de desarrollo de los dos puntos es uno, el punto de partida, que es el grado más bajo, el cual está cerca de la ausencia total, se describe como la segunda cara de la moneda. Dos, el punto de la altura final donde descansa y existe para siempre. Esto se describe en la primera cara de la moneda. Pero esta época en la que nos encontramos ya se ha desarrollado en gran medida y ya ha subido muchos grados y se ha elevado por encima de su peldaño más bajo, que es el segundo lado mencionado anteriormente, y se ha acercado significativamente al primer lado. Por esta razón, ya hay personas entre nosotros que usan su singularidad en formas de otorgamiento a otros. Sin embargo, todavía son pocos, ya que todavía estamos a mitad del camino del desarrollo. Cuando lleguemos al punto más alto de los grados, todos usaremos nuestra singularidad solo en forma de otorgamiento a otros. Y no habrá ningún caso de que alguien lo use de una forma de recepción para sí mismo. De acuerdo con estas palabras, hemos encontrado una oportunidad para examinar las condiciones de vida de la última generación. El tiempo de la paz del mundo, cuando toda la humanidad alcance el nivel del primer lado y usará su singularidad solo en una forma de otorgamiento al prójimo y no como una forma de recepción para uno mismo en absoluto. Y es conveniente copiar aquí la forma de vida antes mencionada para que nos sirva como lección y modelo a seguir, para asentar nuestras mentes bajo el torrente de las olas de nuestras vidas. Quizás también valga la pena y sea posible en nuestra generación hacer un experimento para parecerse a esta forma de vida antedicha.
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0: Por un lado es un descenso, por otro lado
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3: אנשים בעולם שלנו, כאלה שעובדים בעל מנת להשפיע, אבל הם מעטים.
4: טוב, חברים, עכשיו אנחנו ככה בעיניים נעבור ביחד פסקה-פסקה, ננסה לתקצר את מה שפה כתוב.
0: Vamos a pasar párrafo por párrafo. Vamos a tratar de ver lo que está escrito. Tenemos la misma imagen para que...
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0: אין הפורמה דטרמינדה.
4: צריכים למצוא את עצמנו משתמשים בטבע היחידיות, והיא הצורה...
0: כוסמוס לנטורליסה. que nos va a llevar al desarrollo, también entre nosotros y también en la sociedad. Después que pasa por las cuatro cualidades, quiere saltar hacia adelante y entender cuál va a ser la forma de vida corregida que va a traer felicidad también al individuo, al público, y cuáles son las preparaciones para que nosotros querramos cargarnos con estas cualidades de la última generación. De ahí vamos avanzando lentamente y nos devuelve a la clarificación de la singularidad que está en el corazón de cada uno. De forma natural es que la persona quiere tragarse todo el mundo para su propio placer. El problema es que alrededor mío hay otras personas que también quieren tragarse el mundo entero para su placer. ¿Cómo puede ser que de esta tendencia también llegue una estructura y de dónde una construcción? ¿Y cómo puede ser que esta moneda de la singularidad tiene dos caras? Que esta singularidad se extiende desde el Creador, pero el Creador actúa de una manera de otorgamiento al prójimo y no recibir nada para sí mismo. Y en nosotros actúa de forma opuesta, que cada uno quiere ser el más rico, el más grande y el único de todo el mundo. También rico, también grande y también único en todo el mundo. Entonces no hay lugar para nadie más al lado de él. ¿Cómo pasamos del estado opuesto a que sea como el Creador? Ese es todo nuestro desarrollo. En la medida que nosotros lo entendamos más rápido, así el proceso va a ser más agradable, rápido y fácil. Le explica que en el desarrollo de la creación hay un proceso obligado de pasar a la ausencia hasta que se reciba a la cualidad determinada de antemano, y ahí va a existir para siempre. Es decir, esta tendencia única que se va a desarrollar en la cualidad de otorgamiento, eso lo va a llevar a la eternidad y vamos a tener en lugar el corazón de todos y nos va a llevar hasta el grado del Creador. Y esa es la relación de cada elemento con respecto a sí mismo, a los demás y al Creador, bajo las condiciones de la última generación. Condiciones de vida de la última generación, sobre ellos se van a constituir todas las formas siguientes. A partir de la tendencia individual de cada persona de ser como el Creador en la relación con las otras criaturas, y hacia el final también nos envía a algo práctico. Nos dice en la última condición que nosotros queremos tomar las condiciones de la última generación, nos conviene tomar algo. Una gran relación, a ella esperamos y eso queremos construir, y de forma práctica en nuestra decena particular. Si algo de eso va a ocurrir, va a expandirse dentro de la creación como un acto de resultado. Y oremos que la luz que Él desciende a la creación, que se reciba en nuestros corazones, que nos cambian los instintos y que seamos semejantes al Creador, especiales en el otorgamiento, y que en nuestra decena haya paz y también se propague la paz en el mundo entero. Clip número 2. Pero esta época en la que nos encontramos ya se ha desarrollado en gran medida y ya ha subido muchos grados y se ha elevado por encima de su peldaño más bajo, que es el segundo lado mencionado anteriormente, y se ha acercado significativamente al primer lado. Por esta razón ya hay personas entre nosotros que usan su singularidad en formas de otorgamiento a otros. Sin embargo, todavía son pocos, ya que todavía estamos a mitad del camino del desarrollo. Cuando lleguemos al punto más alto de los grados, todos usaremos nuestra singularidad solo en forma de otorgamiento a otros, y no habrá ningún caso de alguien que lo use en forma de recepción para sí mismo.
5: ועל פי הדברים הללו,
0: De acuerdo con estas palabras, hemos encontrado una oportunidad para examinar las condiciones de vida de la última generación, el tiempo de la paz del mundo, cuando toda la humanidad alcance el

que la pera y sea posible nuestra relación hacer un experimento para parecerse con esta forma ante dicha de vida. Nosotros aprendemos de esta imagen general de la realidad que toda la realidad se puede dividir en dos partes: el mundo espiritual y el mundo material. El mundo espiritual son fuerzas de otorgamiento, mundo material, fuerza de recepción. Y todo desciende del mundo espiritual al mundo material. Todas las fuerzas. Nuestro mundo es el mundo de acciones, el mundo de resultados. Y aquel que nos maneja son fuerzas espirituales. Si nosotros en algo queremos cambiar nuestro destino, todo el proceso por el que pasamos, cada uno, en cada parte de la vida, en el grado inanimado, vegetal, animal, está alrededor nuestro y dentro nuestro, nosotros tenemos que ascender a la raíz, y únicamente cuando nos encontramos ahí, en la raíz, nosotros podemos invitar de ahí un cambio que llegue a nuestro mundo y nos cambie, únicamente, porque nuestro mundo es un resultado del mundo espiritual. Por eso cuando hablamos de guerras, sobre matanzas, no importa qué. Si nosotros en algo nos encontramos en conexión y queremos llegar a través de esta conexión, el cambio de la conexión, el cambio de estado, que esto es una guerra o amor, o no importa qué. Algunos cambios que nosotros queremos, nosotros tenemos que hacer esos cambios arriba. Los cambios arriba nosotros lo podemos hacer si agregamos nuestro deseo de avanzar únicamente de esta forma. No hay otra cosa. Esto es unidireccional, que yo elevo mi deseo de asemejarme a lo que ocurre ahí, acercarme a lo que está ahí. Entonces, nuestra guerra está, es adentro mío, cómo yo elevo mi deseo de estar en el mundo espiritual con respecto a lo que el ego se resiste a eso. Entonces la guerra está dentro mío, dentro nuestro nada más. Entonces nosotros podemos terminar con las guerras mediante eso que nosotros otorguemos unos a otros y cada uno tenga la fuerza para enfrentar su ego y querer identificarse con la espiritualidad. El resultado tiene que ser simple. Nosotros elevamos man y en eso cambiamos la realidad. No hay otras guerras. Lo que pasa acá, cada uno come al otro, mata al otro. Eso ya es un resultado, no puedes hacer nada. Vos agarrás que a otro que mató al otro, uno que mató a otro, matalo, con eso no haces nada. La corrección está únicamente en la elevación de man. Por eso todas las guerras de las que habla la Torah son guerras internas, interiores, dentro del hombre mismo. Y el resultado, si vos tenés éxito, se llama que vos lograste elevarte por encima de tu ego y elevar man, es decir, una carencia mayor de acercarte al otorgamiento, acercarte a la espiritualidad. Pregunta, se dice que cuando vamos a llegar a la altura superior de la escalera, vamos a usar la singularidad en forma de otorgamiento del prójimo. Y si todos vamos a estar en otorgamiento del prójimo, ¿a quién vamos a otorgarle? Para dice uno al otro. ¿Que todos otorgamos a todos? Rav, ¿cómo es en nuestro cuerpo? El cuerpo existe, es un sistema cerrado. El corazón todo el tiempo otorga, los pulmones todo el tiempo otorgan, cada órgano, cada parte, y ninguno piensa en sí mismo. Todos piensan cómo sostener al cuerpo que viva. Nadie puede pensar en sí mismo. En el momento que piensa en sí mismo, se vuelve en un cáncer. ¿Entendés? Entonces ahí empieza a carcomer su entorno, absorber el entorno, mata al entorno y al final muere el cuerpo. Si vos querés vivir, vos tenés que preocuparte por la vida del cuerpo. Entonces vos vivís para todo el público, para el conjunto. Ahí en todo ese conjunto se revela la fuerza superior, el creador, el hacedor. Esa es la vida espiritual. De lo contrario, no. Así como estamos hoy en día, es realmente un cáncer. Cada uno de nosotros es así como de lo peor. Nosotros tenemos que hacer todas nuestras acciones para alcanzar el man.
Sí.

0: carencia por el otorgamiento espiritual. No simplemente que nos abracemos y que ese sea el final del camino. No, nosotros queremos llegar al amor que está por encima de nuestro deseo de recibir, por encima de nuestro ego, a una conexión general. Para revelar la fuerza superior. Si vos no te dirigís a conectarte a la fuerza de unión, es como que todas tus acciones son como alguien que está perdido en el bosque. Yo llego de arriba de mi fuente, ese es mi punto de singularidad en el Creador. Yo llego de ahí. Ese punto ahora se revistió entre mi deseo de recibir y me confunde y hace de mí todo tipo el deseo de recibir. Sí, junto con ese punto. Hacen de mí una confusión completa, toda la vida distorsionada. Y yo no sé qué, y yo no puedo hacer con eso nada, no sé qué es el bien, qué es el mal. Nosotros vemos cómo es la paz en el mundo, que todo está confuso. Nadie sabe cuál es la justicia. También el fin de la corrección. No se sabe exactamente. Nosotros, porque el deseo de recibir crece cada vez, siempre estoy confundido, como Shushan Abigá, la ciudad de Shushan, que no sabían quién tenía la razón. Pero ¿qué se hace? Tengo una sola cosa. Tengo el grupo, tengo el estudio y tengo la difusión. Y todas estas cosas son componentes para que yo quiera ascender a mi raíz, elevarlo por encima de mi ego. No que el ego domine a ese punto de singularidad y que haga de mí que yo sea el ladrón más grande, el delincuente más grande, etcétera, etcétera. No, este punto que llega del Creador es una parte divina de lo alto. Ella va a dominar al ego y no el ego sobre ella. Que ella domine sobre ella se llama fe por encima de la razón. Eso se llama la pantalla que está montada sobre el deseo de recibir. Esa es la forma del clí espiritual. Entonces yo necesito que pidas que esto pase, que la derecha domine sobre la izquierda, digamos. La derecha está todo el tiempo, y para eso necesito la luz que reforma, que dé fuerza a este punto, que la fortalezca, que sea como pantalla, como restricción sobre el deseo de recibir. Entonces, todo lo que es bueno para eso, yo actúo. Vamos a ir a un taller. Escuchamos el taller, que no es que el ego domine la unicidad y que yo sea el peor ladrón, el mayor delincuente, etcétera, etcétera. No, que este punto, que es el punto que llega del Creador, una parte divina de lo alto, domine al ego y no el ego sobre el punto. Entonces nosotros ahora vamos a un taller y vamos a debatir la pregunta: ¿qué significa que el punto que llega del Creador va a gobernar al ego y no que el ego la gobierne a ella? ¿A qué se le llama que el punto que llega del Creador domine sobre el ego y no el ego sobre ella? 5 minutos. El punto que nos lleve a, es lo que aprendimos en la clase anterior. ¿Quién domina sobre quién? ¿Israel sobre las naciones del mundo o las naciones del mundo sobre Israel? Sobre el punto del corazón. Él habló ahí en el clip sobre la guerra. Esta es la guerra. ¿Quién va a gobernar sobre quién? Y en todas las guerras que tenemos en este mundo son resultados, no tenemos lo que hacer, salvo elevar man, salvo realmente querer llegar al punto de la raíz, el punto de unicidad de la raíz del alma. Antes, ninguna información por sí misma se puede usar en beneficio del mundo, porque en cada uno está la medida de una singularidad y no hay lo que hacer con esta singularidad salvo cambiar, voltear la dirección, que cada uno pueda realizarse a sí mismo en beneficio de los demás. También cuidar y ejecutar y llevar a cabo todo lo que está dentro del hombre. Sin eso,
1: vamos
0: a permitir que el mundo existe, vamos a poder hacer beneficio a favor de todos. Si domina, significa que esto va a ser sublime en su importancia por encima del resto de los deseos y que nosotros lo hacemos a partir de nuestro cambio de ser como la naturaleza y la cualidad del otorgante.
2: הרצון לקבל לעצמו מתקבל אצלנו נורא טבעי ויש בו הרבה חיזוקים כל העולם תומך ברעיון הזה וכל אחד רוצה להיות איך הוא כתב
0: cada uno apoya a esta idea que quiere ser el único rico del mundo, único en todo el mundo. Eso es natural, la justificación del deseo de recibir. Hay un despertar de la raíz del hombre que siente que la verdad está en su raíz, en la raíz de todos, que ahí está el otorgamiento, que ahí el hombre tiene que ver con la verdad. Y quieren ayudar uno al otro a adherirse al punto del corazón. Ayudar uno al otro es la fuerza que nosotros, ese es el trabajo que hacemos en la decena entre nosotros. La persona no puede combatir sus propios deseos, los deseos de las naciones del mundo. Por eso tenemos la misión de darnos la fuerza uno al otro. La fuerza en la cual cada amigo de la decena tenga esta fuerza, esta luz interna de sobreponerse a los deseos egoístas y salir a este mundo iluminado, lleno de otorgamiento. Sin eso, el hombre puede decir todo tipo de palabras lindas, pero al final cae dentro del deseo de recibir. Esta es una linda imagen que dijeron. ¿Cómo es eso? Es como en nuestro cuerpo, que el corazón trabaja por todos, los pulmones para todos. Si cada uno piensa en sí mismo, hace un cáncer. Estamos, por ahora, todos somos un cáncer. Nosotros tenemos asociaciones. Pero el punto es que hay una pregunta, ¿cómo va a funcionar? En cada uno hay como una preparación. Si vamos a utilizar esta conexión para el punto superior, sí podemos dar vuelta a la dirección y sí podemos activar en beneficio del prójimo. No se puede decir que no se puede. Hay algo en el sistema nosotros queremos conectar los anhelos y elevarlos por encima de todo lo que nos influye en la vida y elevarlos. Nosotros continuamos, amigos. Vamos a querer escuchar. Si van a ver acá, aprendimos acá en la clase el texto de Baal HaSulam del Rav, por favor. Nir, por favor.
3: אנחנו צריכים להשיג מן חיסרון להשפעה רוחנית.
0: Nosotros tenemos que alcanzar man, carencia de otorgamiento espiritual. Resulta que la plegaria es el deseo único de nuestro trabajo, y cuando nosotros empezamos a formular una plegaria, sino cien o miles de veces sale algo largo, cada uno con su propia carencia. ¿Cómo se hace esta plegaria que sea clara, breve, uniforme, conectada, así como debe ser? Estás preguntando de la plegaria que la decena hace juntos. Plegaria no es, son palabras. Plegaria es lo que el corazón desea. La pregunta en realidad es cómo enfocar el corazón para que quiera realmente lo que debe querer. No hay una sola respuesta, porque la decena es algo dinámico. Todo el tiempo vive, todo el tiempo cambia, y a cada momento es algo diferente. La decena es una vida completa, pero queda claro que tenemos un deseo, pero no tenemos un deseo por la espiritualidad. No queremos. Lo que nos parece, lo que queremos, es en beneficio propio.
1: גם בחלק הראשון של השיעור, רב דיבר על השבעים אומות שיש, ורק העם...
0: También el rabo habló de la, en la clase primera, que están las 70 naciones, y únicamente el pueblo de Israel interno que tenemos que elevar por encima de todo el resto. Entonces, si nosotros juntos estamos buscando esa carencia que no tenemos, vamos a estar en la dirección correcta. Y si nosotros tratamos de buscar que está bien, que todos estemos conformes de todo lo que uno dice, también estamos en dirección a eso, aparentemente. La pregunta es, ¿cómo avanzar a la próxima etapa en esa larga dispersa, algo un poco más contundente? Sí, él nos dice acá que en lugar que esta medida de singularidad que está en cada uno, que él en su forma piensa y siente y domina correctamente, que en vez de esto, que descubramos la medida de la singularidad que se encuentra en el Creador, o en el camino ahí en el centro de la decena entre nosotros, que lo busquemos ahí, o que alguien sepa qué es lo que
4: es.
0: Estoy aquí en la pasantía, estamos aquí ya una semana.
4: Почти каждый день нам раскрывали двери каждый отдел.
0: Нас проводили. Durante la semana cada departamento nos abrió las puertas para nosotros.
4: Все, что здесь происходит.
0: Nos dieron un paseo y nos mostraron cada rincón de este edificio y todos los procesos que pasan acá. Nos abrieron todas las puertas y siguen abriéndolas.
4: Которые появлялись у нас, как будто ответы мы уже давно слышали, но каждый раз это по-новому.
0: Todas las preguntas que hicimos, las respuestas ya las escuchamos hace rato, pero cada vez es nuevo.
4: Того, что вы делаете.
0: Cada vez.
4: Все время был ответ. Передать вам.
0: Preguntamos, ¿cuál es la meta que hacemos? La pregunta es transmitirlo a ustedes. Yo hago preguntas, yo estuve acá tantas veces. ¿Acaso adentro mío había un deseo de no ser más? Un deseo de estar en ocultación y no tomar lo que hay acá. Permanecer en ese estado de pequeñez. Ahora yo entiendo que todo ya fue hecho. Toda la escalera de la corrección está en tal grado y simplemente está todo listo para tomar y yo no pude tomar. Solamente ahora entiendo qué limitada que estaba. Bueno, nosotros no miramos lo que pasó antes, miramos el próximo paso. Juntos vamos a ascender y vamos a traer toda la luz que hay acá a todas las criaturas. Hay más artículos sobre el, más preguntas sobre el artículo, sobre la clarificación del RAB, por favor. Nosotros estamos bloqueados un montón de tiempo en la decena y en mí mismo, en el ego. Y todo el día nosotros oramos, todo el día tratamos de conectarnos, ¿cómo se sale de esta detención, de este bloqueo? Nosotros sabemos que tenemos que tratar de orar, de conectarnos, sabemos todos los trucos. Y todavía cuando yo escucho a los amigos, cuando escucho a mí mismo, yo escucho ego. No escucho simplemente que eso es ego, ego, ego y no lo detiene. Pregunta, ¿dónde llega el ego? Acá aprendemos en el artículo, el ego viene a partir de eso que nosotros somos ramas del Creador, el único, uno, único y unificado. Y vamos a encontrar una tranquilidad a nuestra alma solo cuando seamos así, cada uno que sea uno, único y unificado o especial, singular. Y ¿cómo es que cada uno se pueda realizar al máximo todo lo que tiene? Como una flor que se abre por completa. ¿Qué es lo que nos falta? La luz. La luz nos imprimió la forma opuesta a él en la ruptura con el fin de recibir, y la luz es la que puede imprimir en nosotros la forma opuesta como la de él con el fin de otorgar. ¿Qué hace falta de nosotros, como explicó el Rav? Clarificar qué es lo que nos falta, qué es lo que nosotros queremos ser cuando seamos grandes. Esa clarificación se llama la elevación de Man, la plegaria de la criatura que revela la oposición de forma entre él y la forma de otorgamiento de la luz. Él entiende la verdad y lo que pide es el cambio. Todo este proceso de clarificación se ocurre si hay luz. ¿Por qué nosotros estudiamos Baal HaSulam, al Rav? Porque ellos se encuentran en el alcance de la divinidad y porque nosotros también debemos llegar al alcance de la divinidad, como el Rav, como el Baal HaSulam, ni un gramo menos. Entonces nuestra conexión a ellos a partir de nuestro deseo de desarrollarnos y asemejarnos a la luz nos trae la luz que reforma. Entonces yo te veo acá viernes, clase matinal con toda la decena maravillosa tuya de Tel Aviv. Muchas gracias, es a ti que llegaste a traer tu anhelo, ya muchos años te encontrás en el camino con nosotros. Nosotros sabemos que Bnei Baruj es toda tu vida y toda tu alma. Pero yo quiero que nosotros ayudemos uno al otro a recordar que acá está la luz. Si yo estoy sentado en la casa, hay menos luz. Hay que venir, cuanto más así, juntarse, porque somos pequeños y cada uno solo que tiene ego y listo. Nosotros empezamos a acercarnos a la fuente de la luz y de acá surge, simple, acá, de este edificio, esta mesa donde está tu decena sentada, como escuchamos la semana pasada, hay una gran luz. Cada uno de ustedes, yo ya estoy con ustedes, no sé cuántos años estoy junto con ustedes. Nosotros tenemos así como una añoranza, los extrañamos, queremos acercarnos. Entonces cada viernes vengamos acá, nos abracemos y oremos que la luz ilumine sobre nosotros y que nos dé la delicadeza del alma. Gracias de todo corazón. Gracias, hermano. Alma a ti. ¿Cómo se realiza en la decena la singularidad del Creador? ¿Cómo en la decena se realiza la singularidad del Creador? Se realiza en el centro de la decena, en ese mismo lugar en el cual la decena existe, que ese es el único lugar que actúa en la decena. Solo que nosotros escuchamos la primera parte de la clase, la espiritualidad se oculta de nosotros para que nosotros pasemos de la ocultación a la revelación, a pasar de lo que nosotros tenemos, pasar de la ausencia a la revelación. La ausencia es que no está el Creador, falta ahí. Cada uno ve únicamente su propia unicidad, singularidad y la revelación no es una revelación, es una revelación eterna de la cualidad de otorgamiento entre nosotros. Nosotros tenemos que pasar por este proceso para ser independientes ante el Creador, que estemos frente a Él, junto con Él, socios de Él. De lo contrario, tenemos como toda la creación está anulada ante el Creador, dominada por la cualidad de otorgamiento. Y no hay ninguna otra cualidad. Adam, el lenguaje leidamot, asemejarse al Creador. Nosotros tenemos que pasar de un estado de que no está el Creador a que hay una revelación. Y ahí se revela la singularidad. Y si vamos a ver ahora el clip número 4, vamos a ver cómo el Rab nos explica cómo la persona identifica su punto singular, de singularidad. Mi singularidad es en mi conexión al Creador. Si yo tengo una tendencia que lentamente se empieza a desarrollar, que yo empiezo a buscar para qué vivo, cuál es el propósito de la vida, entonces yo empiezo a llegar a un estado que entro al punto de conexión con el Creador. En la medida que Él me empuja, yo me siento atraído a Él. Entonces yo siento que él y yo con respecto a él empiezo a clarificar el punto especial de mi conexión. Yo empiezo a investigar mi carácter espiritual, quién soy, qué soy, para qué exactamente soy, por qué justamente yo y no otro. Acá así yo clarifico.
5: Quand on regarde Amné Barou, il y a des gens, on voit ils sont doués pour faire des choses, mais la majorité, le point de singularité, ils se dévoilent pas comme si aisément, même après de nombreuses années.
0: Por ejemplo, si miramos a nuestra sociedad Bnei Baruj, nosotros vemos que hay determinadas personas que su singularidad se revela hacia afuera. A la mayoría no se ve esa singularidad. Después de muchos años viene esto a expresarse.
5: ¿Cómo se devuelve?
0: ¿Cómo se revela la singularidad? Dentro del hombre, hay algunos que se revela su singularidad en administración y así otorgar a la espiritualidad, y otros de una forma más interna. No importa, cada uno tiene que expresarse a sí mismo. Y eso que se revela, digamos, como yo, que yo tengo que ser así, no significa que alguien se desarrolla en una forma más silenciosa, que no sobresale, que hace correcciones menos que yo. Eso no dice nada, sino que es una función y listo. En la espiritualidad es muy especial este asunto, que nosotros no sabemos el aporte de cada uno en la corrección general. Yo siento que yo estoy obligado, soy como un caballo, que yo tengo que arrastrar esta carreta y entonces la arrastro. Yo me enorgullezco que tengo esta función que el Creador me dio y me presiona. Yo lo hago con las fuerzas de Él. Pero junto con eso, yo soy consciente que hay un trabajo mucho más especial, elevado, que no se lo ve. Nosotros medimos las personas según lo que nosotros vemos en este mundo, cuánto que ellos sobresalen, y eso no es correcto. Sé humilde con el Señor tu Dios.
5: Dans l'humanité, comment ça se dévoilera? Parce que pour l'instant, on voit que les gens qui ont un point de singularité, ils utilisent ça pour avoir de l'argent, des honneurs. Mais comment ça se dévoilera?
0: En la humanidad, ¿cómo se va a revelar la cualidad de la singularidad? Porque si vos miras a las personas que su singularidad se expresa, entonces lo toman como para hacer plata o honor. La singularidad se revela en cada uno, porque cada uno puede de forma especial, personal, muy única de él, revelar al Creador. Entonces nosotros componemos la imagen del Creador de este rompecabezas que lo conectamos, y ahí cada uno es un píxel muy importante. Y lo particular y lo general son iguales. Y no está uno, no están todos. ¿Dónde tenemos en la técnica algo así que te falta? Bueno, en un sistema muy importante, muy complejo, si te falta una sola parte, no funciona.
5: C'est seulement par rapport à la révélation du Créateur qu'une personne peut révéler le point de singularité.
0: Et solo en la tendencia al Creador. Sí, pero es únicamente en tu inclusión, en el entorno, en la medida que vos te incluís más en el entorno, en la medida que vos entrás en cada uno más y más y le transmitís la elevación del Creador, la grandeza del Creador y la carencia para servirlo a Él. Entonces, según eso, este entorno empieza a actuar según tu despertar y así avanza. Y así cada uno con respecto al entorno. Bueno, el Rab acá nos dio un montón de principios. Vamos a recordar algunos de ellos y vamos a clarificar eso en un taller. Escuchemos que yo tengo que clarificar mi carácter espiritual con respecto al Creador. ¿Quién soy? ¿Qué soy? ¿Para qué exactamente existo? ¿Por qué yo y no otro para esta función o otra? Ese es un discernimiento. Segundo discernimiento, que el Creador le da una función y así, con las fuerzas del Creador, yo ejecuto lo que Él me da. Otra cosa más, cada uno puede de forma especial, personal de Él, revelar al Creador, entonces nosotros vamos a componer la imagen del Creador del puzzle, de nuestro rompecabezas, y lo conectamos. Y ahí cada uno es un píxel muy importante. Ahora queremos clarificar que el Rav nos dirige que cada uno de nosotros tiene un potencial personal tremendo, único para él. ¿Qué es lo que nosotros debemos hacer para que cada uno pueda expresar su singularidad en beneficio de todos? Taller 5 minutos. ¿Qué debemos hacer para que cada uno pueda expresar su singularidad en beneficio de todos? 5 minutos, por favor.
6: אנחנו צריכים בעשירייה להיות כמו איזה מין רחם כזה שמחזיק את כל החברים.
0: Nosotros tenemos que ser como un útero que sostenga a todos, cada uno tenga el entorno perfecto que pueda dar lo que pueda dar. Si estoy completamente de acuerdo, como el Rav dice que cada uno va a salir por sí mismo, no hay que pensar en sí mismo, sino solo agregar en este entorno, entonces eso va a crecer. Nadie entiende cuál es su singularidad hasta que no se revela. Solamente es un entorno que apoya y que eso, algo que la persona no espera por sí mismo, cada uno sueña y hasta que no se revela de verdad. El útero no da solo amor, sino da todos los anticuerpos, todo lo desarrolla de la A a la Z, oxígeno, todo. Y el útero es nuestro entorno. Entonces, ese es nuestro útero inmediato. Y tiene que ser de tal manera que permite a cada embrión desarrollarse en el útero su camino como mellizos no idénticos, pero reciben la misma nutrición de la misma madre, pero crecen y se vuelven alguien. También nosotros, cada uno tiene el entorno y puede crecer en él y ser alguien de verdad y aportar su aporte único. Eso es lo que vemos en el entorno, que cada uno da su sésamo para conectar más a los amigos, para darles más importancia. Cada uno tiene el talento especial, esta unicidad que no tiene nadie. Y eso tiene que expresarse.
7: Hay que dejar
0: que cada uno se desarrolle y que entienda y que identifique el proceso que el creador dirige.
7: Tenemos que crear
0: un entorno en
7: el cual y que la
0: meta dirija el camino. Y que nosotros realmente lo vemos, vemos en la decena que realmente durante muchos años cada uno tiene su propia interesante como cada amigo. La importancia de cada amigo, y esto es muy especial. Yo miré que cuando cada uno fue cabeza de la escena, cómo se abrió, metió cosas especiales que no esperó de sí mismo. Qué maravilloso que es. Solamente continuar. Queda claro. Que eso sale, que se impresiona que eso sale. Yo soy amarrete. Una pregunta, una clarificación. La cualidad de la singularidad, cómo se expresa. Cualquier pregunta que se nos ocurra, este es el momento. Florida, por favor.
8: Yes, dear friends. It seems like expressing the uniqueness in the form of a stole without any form of reception is.
0: Pareciera que expresar la singularidad sin la recepción por uno mismo es un trabajo duro para la mayoría de las personas, la mayoría del mundo. ¿Acaso nadie tiene que querer recibir para sí mismo de todo el mundo? ¿O ese es el camino aceptado? ¿Acaso las personas van a sentir esa cualidad del Lolishma si el mundo va a llegar? Hasta que toda la humanidad no llegue al Lishma, va a haber problemas. Eso es correcto, pero hay una orden de corrección. Y la orden de la corrección es que aquel se despertó del punto en el corazón. Él tiene la responsabilidad ahora, no alguna vez, no, ahora, en este momento, en este segundo y toda su vida, de dedicar la vida para corregirse a sí mismo y a toda la humanidad. De lo contrario, va a pasar en el camino del sufrimiento y no queremos. Por eso, nosotros tenemos el privilegio, es un gran privilegio. Por otro lado, es una gran obligación. Yo veo delante mío una mesa de jóvenes que llegó de todo el país, de lugares no cerca. Veo amigos de Haifa, de Yokneam, de más lugares, que de forma fija los viernes llegan acá. Hace 2 días tuvieron una noche de Tu Be'av, y yo estoy seguro que este es nuestro futuro. El futuro, ellos van a conducir la organización y van a avanzar y van a seguir el camino. Nosotros tenemos una misión. Esta misión es eterna hasta que toda la humanidad llegue a la cualidad de la singularidad verdadera. a la cual hay que llegar. Entonces, nosotros somos optimistas, sin embargo, por otro lado, tenemos que acelerarnos para que eso sea en la manera correcta. Mujeres de Mac 167.
9: Здравствуйте. Вопрос, подруги. Что в духовном означает быть уникальным? Спасибо.
0: ¿Qué significa en la espiritualidad ser singular? Unicidad. No. Ser único. ¿Qué es espiritualidad? Oren, la espiritualidad es otorgamiento, es la cualidad de la luz. El otorgar. Entonces, ser singular en el otorgamiento, como somos todos partes particulares del alma general que el Creador creó, el alma de Amarillón, después ocurrió la ruptura que nos permita una clarificación y crecimiento independiente hasta el grado del Creador. Entonces, como cada uno de nosotros tiene una raíz especial en el alma general, significa que las posibilidades de otorgamiento son especiales para cada uno. Nadie va a poder completar mi parte o tu parte en el rompecabezas, solo nosotros. Y el trabajo en la decena, en la sociedad en general, es permitirle a cada uno las condiciones que llenen su corazón con pasión, ser semejante a la luz superior más que lo que todo este mundo me llena con valores diferentes. Y cuando tengo una tremenda pasión por asemejarme a la luz superior por encima de todo, entonces voy a tener una potencia de carencia que atrae la luz que reforma, y él me va a clarificar la forma de otorgamiento que son particulares solo para mí. Y así ayudamos a cada uno sacar todo el bien que el Creador puso en él, y solamente en él, y sin vos, y sin yo, sin mi parte, el rompecabezas no se completa. Por eso hay un fin de la corrección particular y el fin de la corrección general. Incluso Baal HaSulam, que llegó al fin de la corrección particular, está esperando a la corrección general. Así que no dejemos que espere mucho. Entonces, sumémonos al club de los VIP, de los VIP, los que tuvieron éxito en la vida. Mujeres de China, por favor.
10: Gracias,
0: ¿cómo podemos desarrollar nuestros cinco sentidos, Keter, Chokhmah, Binah, Terampin y Malchut, y estar seguros que ocurra el desarrollo en nuestra decena? Keter, Chokhmah, Binah, Zeranpin y Malchut son nombres del mundo espiritual. La decena está acá con nosotros para llegar y entender y alcanzar qué son esos nombres. Nosotros primero tenemos que concentrarnos entre nosotros, en el trabajo entre nosotros. Buscamos cómo traer la luz y escuchar al Rav varias veces durante el día. Entonces cada uno alcanzará.
1: ¿Vos
0: recordás los nombres de las sefirot?
1: מלשון ספיר, האור שמתגלה בתוך הכלי. אנחנו עדיין בכלי מקולקל.
0: La palabra sefirá viene de la palabra safiro, que viene de la luz que ilumina dentro del kli. Nosotros no llegamos a eso todavía. Nosotros nos dedicamos a la conexión mutua en la decena, y de eso todo se nos va a revelar.
1: הרוחניות, כמו המקובלים, כמו הרב.
0: Muy joven, vamos a llegar a los grados generales como los cabalistas. A eso fuimos destinados a llegar. De lo contrario, no nos despertarían este punto en el corazón. Pero eso lo podamos hacer como ellos nos instruyen.
11: Toda
10: הזכרת שכולם בסופו של דבר צריכים להגיע לעבודה...
0: Usted menciona, no, mencionaste que todos al fin y al cabo tienen que llegar al trabajo de Lishma. La pregunta, ¿acaso todos hay como una masa crítica suficiente para la época que se llama la época del Mesías? Y si hay una masa crítica, ¿cuál es? ¿Cuánto sería suficiente? Oren, la espiritualidad no se cuenta en kilos, kilogramos, como comprar tomates. Puede ser que en tu decena lleguen a una tal potencia de amor y otorgamiento mutuo que sea la masa crítica que va a sentenciar a toda la humanidad a la balanza de mérito. Nosotros no sabemos, pero sí sabemos que todas las partes particulares que han caído del alma de Adam Arishon tienen que volver a ella. Que nadie, ni el más lejano, se la ha rechazado. No hay descuentos, no hay alguien que no va a tener que volver. Porque si no vuelve, su parte del rompecabezas no vuelve. ¿Qué es volver? Adquirir la cualidad de la luz por encima de la naturaleza del Kli, el deseo de recibir por encima de la cualidad de otorgamiento, que permite la paz. Ese es el proceso de alcanzar la paz. Por supuesto que este proceso es una clarificación. Como aprendemos en el test y en Ptijá, hay un orden de corrección de los klim. No se clarifican todos a la vez en un solo proceso. Baal HaSulam da la alegoría que nos dividieron el tesoro en pequeñas monedas y a cada uno de los servidores del rey le dieron como una moneda y dijeron, haceme un favor, vos amas al rey, ¿sí? Eso lo va a poner muy contento. Si hubiesen dado dos monedas en el camino, hubiese parado en un bar a tomarse algo con esas dos monedas. No pasaría las monedas. Entonces, nos dieron una pequeña moneda. ¿Dónde está la masa? Y el Rav nos dirigió, aquí está el estudio, la conexión dentro de la sociedad y está la difusión. Conexión para tener un clí espiritual y la difusión para transmitirla adelante, para que siga. Si vos haces todo tu esfuerzo con la raíz de tu alma, vos aportaste tu aporte más grande para todos los restos de las partes del alma. Y nosotros vamos a tratar también de sumarnos a ti, nuestro hermano querido. Clip número 6.
11: ¿De
0: dónde surge
11: todo?
0: Del punto único nuestro, singular. Nuestra fuente es el Creador, porque Él es uno único y unificado, o singular. Por eso cada uno se siente a sí mismo como uno único y singular. Por eso está dispuesto a aprovecharse de todos para la pasión más pequeña que le falta. No siente a los demás como que existen porque siente que cada uno existe únicamente para su propio beneficio, para el beneficio de él. Ese punto que nos llega del Creador, ese punto de unicidad, la cualidad de la singularidad que se reviste en nuestro ego, es muy destructiva. Y si nosotros tomamos este punto y lo revestimos en el nuevo deseo de asemejarnos al Creador, nos toma realmente a Él. Entonces nos construye sobre el entorno de este punto egoísta, este gran volumen como el Creador, la forma de otorgamiento. Entonces nosotros llegamos a la realización correcta de la singularidad dentro nuestro, no para destruir a todos. Con eso vamos a destruirnos a nosotros mismos como, digamos, como un cáncer que carcome el entorno y después muere. Pero si nosotros vamos a revivir el entorno, a nosotros mismos, vamos a llegar al desarrollo eterno. Por eso todo depende del uso del punto de singularidad, punto que está en el Creador y se llama la raíz de nuestra alma. Y la raíz de nuestra alma depende de hasta cuánto que este punto crece en la medida que nosotros sumamos a nuestro ego, que el ego sirva a este punto de la raíz. Sí, es el estado corregido nuestro y de verdad las mujeres de China nos preguntan de la Sefirot. Nosotros tenemos una clase especial
1: hoy
0: a las 12 del mediodía sobre la estructura de los mundos superiores donde se explica los conceptos espirituales y terminamos con una canción.

0: Queridos amigos, para la primera parte de la lección vamos a estudiar una clase grabada del 19 de julio de 2002 acerca de los espías, artículo 28 de Rabash. Vamos a leerlo juntos. En la decena tenemos 28 minutos para eso.
1: מאמר המרגלים. הנה הזוהר הקדוש
0: מפרש
1: את עניין מרגלים.
0: El Sagrado Zohar interpreta el asunto de los espías que Moshe mandó para explorar la tierra, concerniente a la tierra espiritual. ¿Por qué está escrito ¿por qué está escrito que el Creador les dice, suban allí a Negev, esfuércense en la Torah y por esto conocerán ese mundo? Miren cómo es la tierra, lo que significa que verás al mundo al que te traigo. Y las personas que viven en él son los justos en el jardín del Edén. Él es fuerte, el fuerte es débil. Perdón, el fuerte es el débil, lo que significa que en él verás si fueron recompensados con todo esto porque superaron su inclinación por la fuerza y la rompieron, o por debilidad sin esfuerzo. O si se fortalecieron en la Torah para dedicarse a ella día y noche, o si la dejaron y aún así fueron recompensados con todo esto. Si son pocos o muchos, significa que si son muchos, participan en mi trabajo y se esfuercen en la Torah, y son recompensados con todo esto o no. Y cómo es la tierra, si es abundante o austera. Sabrás cómo es la tierra en la Torah, es decir, qué es aquel mundo, si la abundancia superior es abundante para sus moradores o si les falta algo allí. Y subieron al Negev y vinieron hasta Hebrón. Subir al Negev significa que las personas estaban ascendiendo en la Torah. En el Negev significa cuando un corazón ocioso, como alguien que lo intenta en vano, secamente pensando que no hay recompensa en él, ve que la riqueza de este mundo se pierde. Por eso piensa que todo está perdido. En el Negev significa que el agua se ha secado. Está escrito, y vinieron hasta Hebrón, significa que vinieron a conectarse con la Torah. Hebrón fue construida en 7 años, que son los 70 rostros de la Torah.
1: Y
0: llegaron a la corriente de Eshkol. Son palabras de leyenda e interpretación que vienen del lado de la fe. Está escrito, y cortar una rama de allí significa que aprendieron los encabezados de los capítulos y de allí los titulares. Aquellos que son fieles están contentos con las palabras y las palabras son bendecidas dentro de ellos. Miran su ser desde una sola raíz y una sola esencia, y no hay separación en ellos. Aquellos que no tienen fe y no aprenden la Torah, Lishma, separan la fe, que es Malhut de Zirampin, porque no creen que son una sola esencia en una sola raíz. Esto es el significado de, y lo llevaron de un polo entre dos, es decir, que se separaron entre la Torah escrita y la Torah oral. Está escrito, con las granadas y con los higos, es decir, que pones estas palabras completamente con la citra agra en el lado de la idolatría y el lado de la separación. Rimonim, es decir, granadas, proviene de la palabra minim, adoradores de ídolos, y teinim, que significa higos, proviene de las palabras si el Creador no está a su lado. Esto significa que cuando no creen en la providencia y dicen que todo es incidental y al Creador, lo separan del mundo. Está escrito, y regresaron de recorrer la tierra, significa que regresaron al lado malo, regresaron del camino de la verdad, diciendo, ¿qué sacamos de ella? Hasta el día de hoy no hemos visto el bien en el mundo. Hemos trabajado en la Torah y la casa está vacía. Hemos vivido entre los más bajos de la nación. ¿Quién será recompensado con este mundo? ¿Quién entrará en él? Será mejor no esforzarnos tanto. Ellos contaron y dijeron, nos hemos esforzado y aprendido para conocer una parte de este mundo que, como nos aconsejaste, y también fluye leche y miel. Ese mundo superior es bueno, como sabemos por la Torah, pero ¿quién puede merecerlo? Sin embargo, está escrito, las personas que viven en él son fuertes. La persona que ha sido recompensada con eso, con ese mundo, es fuerte, rechazando el mundo entero como algo con lo que no merece la pena involucrarse y tener grandes riquezas. ¿Quién puede hacerlo y ser recompensado con él? Por supuesto que las personas que viven en tierra son fuertes. Aquellos que deseen ser recompensados con él deben tener gran riqueza, como dice lo escrito, el hombre rico responde más o menos. Está escrito, y las ciudades son grandes y amuralladas. Es decir, que las casas se llenaban abundantemente, no falta nada en ellas. Y sin embargo, está escrito, también vimos allí a los descendientes del gigante, es decir, que requiere un cuerpo tan fuerte y tan poderoso como un león, porque la Torah agota las fuerzas del hombre. ¿Quién puede ser recompensado con ella? Además, Amalek está viviendo en la tierra de Negev. Si alguien llega a decir que incluso con todo esto será capaz de sobreponerse, está escrito, Amalek sigue viviendo en la tierra del Negev, es decir, que la inclinación al mal, el difamador que acusa a la persona, está siempre en el cuerpo. Está escrito, con estas palabras desalentaron el corazón de los hijos de Israel, ya que le dieron un mal nombre. Estos fieles hijos de la fe, ¿qué dijeron? Si el Creador está satisfecho con nosotros, Él nos lo dará. Es decir, cuando no se esfuerza con el deseo del corazón hacia el Creador, será recompensado con ella porque lo único que Él requiere de la persona es su corazón. Está escrito, pero no te rebeles contra el Creador. No debemos rebelarnos contra la Torah porque la Torah no necesita riquezas ni vasijas de plata y oro. Está escrito, y tú no temas a las personas de la tierra, porque si un cuerpo destrozado se involucra en la Torah, encontrará cura para todo y todos los difamadores del hombre se convertirán en sus ayudantes. Hasta aquí sus palabras. De acuerdo con el sagrado Zohar, interpreta el asunto de los espías en relación con la entrada del hombre en el trabajo sagrado. Generalmente se llama asumir el yugo del reino de los cielos. Con esto, uno es recompensado con la recepción de la Torah, como ocurrió al pie del monte Sinaí, cuando dijeron, haremos y escucharemos.

0: Tu intención es que haga todo en nombre de los cielos para observar el mandamiento del Rey y a cambio recibirá la recompensa en este mundo y en el mundo por venir. En este sentido, se le considera justo. Número dos. La parte oculta se refiere a la parte oculta en la Torah, que es la intención. Lo que una persona pretende mientras practica este está oculto en a la gente. Pero sobre todo, está oculta para la misma persona, porque este trabajo debe ser por encima de la razón. De este modo, la razón no puede criticar su trabajo y está en el camino que asciende hacia la adhesión con el Creador. Es decir, si está en el camino llamado con el fin de otorgar, llamado no para recibir premio. Tanto, está oculto porque está trabajando sin un pago y entonces la recompensa está oculta de él. Esto significa que una persona que trabaja para una recompensa sabe que está trabajando bien porque está recibiendo una recompensa. Pero quien trabaja para otorgar contento a su creador, para que el creador disfrute, no puede ver si el creador se deleita con su trabajo, sino que debe creer que el creador disfruta. De esto se deduce que la recompensa también se llama con el fin de otorgar, y también es por encima de la razón. Hay otras razones llamadas la parte oculta. Este trabajo no pertenece al público general, sino a los individuos. Como dice Maimónides, los sabios dijeron, uno debe dedicarse siempre a la Torah, incluso en Lolishma, porque de Lolishma uno llega a Lishma. Por tanto, al enseñar a los hijos, mujeres y a personas sin educación, se les enseña a trabajar por temor y para recibir una recompensa, hasta que adquiera mucho conocimiento y adquiera mucha sabiduría, se les debe enseñar este secreto poco a poco, y deben acostumbrarse a él agradablemente hasta que lo alcancen y lo conozcan y lo sirvan por amor.
1: לפיכך כשמלמדים את הקטנים ואת הנשים וכלל עמי הארץ אין מלמדים אותן אלא לעבוד מיראה.
0: El asunto de los espías comienza principalmente en una persona que desea caminar por el camino de la adhesión, que es otorgar. En ese momento,
1: בעניין מרגלים, מתחיל בעיקר אצל האדם בזמן שרוצה ללכת בדרך הדבקות.
0: Los espías vienen con sus argumentos justos, de acuerdo a sus puntos de vista, y a través del razonamiento le hacen entender que ellos tienen razón. Sabe que el sagrado Zohar dice, cada hombre es un mundo pequeño, compuesto de 70 naciones además de Israel. Esto significa que como hay 7 cualidades que son 7 sefirot, y frente a ellas, en oposición, hay 7 cualidades en la sitra agra, cada una consta de 10, por lo que son 70. Además, cada nación tiene su propia pasión y quiere imponer su pasión sobre los demás. Y el pueblo de Israel, en una persona, también tiene su propia pasión, que es adherirse al Creador.
1: את התאווה שלה על כולם וגם לעם ישראל שבאדם יש לו גם כן תאווה מיוחדת.
0: Hay una regla. Uno no puede luchar contra sí mismo. Al contrario, es necesaria una fuerza especial para que la persona pueda ir en contra de sus puntos de vista. Pero él tiene el poder y la fuerza para luchar contra otro y entiende que su punto de vista es verdadero, y nunca querrá ceder ante la opinión del otro. En consecuencia, y las 70 naciones están dentro de la persona, ¿cómo puede luchar contra sí mismo? Es decir, una vez que una cierta nación prevalece sobre las 70 naciones con su pasión, entonces una persona se rige por esa pasión. Por lo tanto, cuando una persona piense en sí misma, ve que esta es su pasión. No dice que alguien de las 70 naciones quiera gobernarlo, sino que piensa que este es él, él mismo. Y esto es muy difícil, por eso es muy difícil luchar contra sí mismo. que lo

0: contrario. Por lo tanto, uno debe determinar en sí mismo que tiene 70 naciones en su cuerpo y además el pueblo de Israel. Y debe determinar por sí mismo a qué pueblo pertenece, ya que hay una regla. Cada persona ama su patria y lucha por su patria. Por lo tanto, para determinar si pertenece al pueblo de Israel o a una nación de las 70 naciones, si determina que pertenece al pueblo de Israel, entonces puede luchar contra las 70 naciones cuando vea que vienen a batallar. En ese momento, ve que las 70 naciones quieren aniquilar al pueblo de Israel, como está escrito en la Agadá de Pesach. Ella defendió a nuestros padres y a nosotros, porque no solo uno se levantó contra nosotros para aniquilarlos, sino que en todas y cada una de las generaciones hay quienes se levantan contra nosotros para aniquilarnos, y el Creador nos salva de sus manos. Si la persona sabe que pertenece al pueblo de Israel, tiene la fuerza para luchar contra las 70 naciones, pero existe en la naturaleza esta fuerza de luchar por la patria, porque se sabe que es un israelí y quieren aniquilarlo. De esto se deduce que es como si hubieran dos cuerpos luchando entre sí, y entonces tiene fuerza para luchar. En este caso, cuando hablamos del trabajo del Creador, el pueblo de Israel se llama Yashar El, porque desea adherirse al Creador. Desea que Malhut asumir el yugo del reino de los cielos. Malhut llamada El, o el nombre del Creador, como está escrito en el Sagrado Zohar. Por eso está escrito un El que se indigna todos los días. ¿Qué significa Malhut? Mientras las 70 naciones en él se resisten y luchan contra el Israel dentro de él. Con todo tipo de tácticas, desean anular y aniquilar al Israel dentro del cuerpo del hombre. Aquí en el trabajo, con la intención, cuando específicamente dirigirse con el fin de otorgamiento, comienzan los argumentos con los espías. Y a estos argumentos el Zohar los interpreta de acuerdo con los versículos escritos en la Torá que disputan y luchan contra el Israel dentro del deseo dentro de él, deseando eliminarlo de la faz de la tierra. Es decir, no debe pensar que alcanzará lo que pensó que lograría con todo tipo de argumentos, porque está luchando contra él, ya que la base de las 70 naciones es el deseo de recibir, e Israel se anula precisamente ante él sin ninguna recompensa en absoluto. Por lo tanto, precisamente cuando la persona quiere ir en contra de sus puntos de vista, comienzan los argumentos de los espías que le hacen entender racionalmente que no tiene posibilidad de alcanzar la meta que desea lograr. Sin embargo, a veces los espías hacen que la persona entienda algo todavía más duro que cualquier cosa que los espías afirman. Le dicen a la persona: debes saber que el Creador no puede ayudar a alguien tan indigno como tú. Eso es tan duro, es más duro de todo, porque por lo general, cuando una persona, cada vez que la persona tiene problemas, puede hacer plegarias. Pero cuando llegan a una persona y le dicen: tus esfuerzos son en vano porque el Creador no puede ayudarte, le despojan el lugar de la plegaria. ¿Y qué puede hacer entonces? ¿A quién puede recurrir en busca de ayuda? Está escrito en el Sagrado Zohar. Rabí Yosi dice: ellos se encargaron de calumniarlo todo. ¿Qué es todo? Es la tierra y el Creador. Rabí Yitzhak dijo: con la tierra es verdad, pero con el Creador, ¿cómo lo sabremos? Él le dijo: está implícito en las palabras. Sin embargo, las personas que viven en él son fuertes. Es decir, ¿quién puede derrotarlos? Las personas son fuertes. Es exacto lo que significa que ni siquiera el Creador puede derrotarlos, y ellos calumniaron al Creador. La persona no puede discutir contra las palabras, contra todas las palabras de los espías con la mente, o esperar que tenga que responderles y mientras tanto estar bajo su dominio. Al contrario, debe saber que nunca será capaz de responder tus preguntas con la mente externa, pero específicamente, cuando sea recompensado con la mente exterior, tendrá el lenguaje para explicarles. Mientras tanto, debe ir por encima de su mente, es decir, aunque el intelecto es más importante, la importancia de la fe es aún mayor que el intelecto. Por lo tanto, no debe ir de acuerdo con el intelecto, sino de acuerdo con el camino de la fe para creer lo que nuestros sabios dijeron. El hombre debe asumir el yugo del reino de los cielos como fe por encima de la razón. En ese momento, no hay lugar para argumentos con los espías, porque hablan dentro, solo dentro de la razón, de la mente externa.
1: ובינתיים הוא צריך ללכת למעלה מהשכל. היינו לומר, אף על פי שהשכל הוא דבר חשוב מאוד, ומכל מקום אמונה עומדת למעלה בחשיבות מהשכל. לכן אין לו ללכת על פי השכל, אלא לפי דרך האמונה. להאמין מה שרבותינו אמרו לנו, שהאדם צריך לקבל עליו עול מלכות שמיים.
0: Este es el significado de Israel cuando dijo en el momento de la preparación para la recepción de la Torá: haremos y luego escucharemos. Hacer significa sin el intelecto externo. Más bien, hace sus cálculos según el mandatario, ya que el mandatario probablemente sabe qué es mejor para él y lo que no. Es decir, lo que es bueno para una persona y lo que no. Pero queda una gran pregunta. ¿Por qué nos dio el Creador un intelecto externo que usamos en cada cosa, mientras que aquí, en el trabajo del Creador, debemos ir en contra de este intelecto y no con el intelecto con el que nacimos?
1: ובהשכל הזה אנו משתמשים בכל דבר ודבר. וכאן, בעבודת השם, אנו צריכים ללכת נגד השכל הזה.
0: ולא Esto se debe a que el Creador quiere que le pidamos ayuda. La ayuda que nos dará es la luz de la Torah. Y si pudieran pasar sin la ayuda del Creador, no tendrían necesidad de la luz de la Torah. Como nuestros sabios dijeron, he creado la inclinación al mal, he creado la Torah como condimento. Por lo tanto, para que uno sienta necesidad de extender la luz de la Torah, se nos dio este trabajo en ocultación de la intención, para que el hombre tenga necesidad de una mente interna.
1: Desde
0: la perspectiva del intelecto externo, el Creador lo hizo para no dar ninguna ayuda para el trabajo. Más bien al contrario, le está obstruyendo trabajar con el fin de otorgar. Este es el significado de lo que está escrito en el Sagrado Zohar: si alguien viene a purificarse, es ayudado con un arma sagrada. Es purificado y santificado y es llamado sagrado.
1: ועל ידי זה יש צורך לאדם לזכות לנרן חי.
0: Por medio de eso, uno llega a necesitar ser recompensado con Naran Jai, que pertenece a la raíz de su alma. Por lo tanto, hubo una corrección de la ocultación que es Da'at, es decir, que la mente externa de la persona estará en contra de trabajar en nombre de los cielos. Esto es llamado dentro de la razón de la mente externa, lo que hace que todos los cálculos del hombre sean que no vale la pena el trabajo con el fin de otorgar. Cuando se sobrepone y escapa de la batalla y le pide al Creador que lo ayude a ir por encima de la razón, es decir, a no estar bajo el dominio del deseo de recibir, entonces, cuando el Creador lo ayuda, recibe una mente interior llamada razón interna. En ese momento, por medio de esta razón, el cuerpo acepta trabajar con el fin de dar contento al Creador, como está escrito. Cuando los caminos de un hombre agradan al Creador, hace que incluso sus enemigos estén en paz con él, refiriéndose a la inclinación al mal. De esto se deduce que mientras esté dentro de la razón, que significa que el intelecto le dice que vale la pena hacer este trabajo, puede esforzarse en el trabajo. Por lo tanto, cuando tiene un intelecto externo, la razón le obliga. Es decir, trabaja con la intención con el fin de recibir. Esto se llama dentro de la razón. Pero cuando es recompensado con la mente interna, es decir, con la razón interna, la mente le obliga a trabajar con el fin de dar satisfacción al Creador. Hasta acá la lectura. Ahora vamos a continuar con la lección del 19 de julio de 2002. Raf, leímos un artículo del tomo 3 de los Peldaños de la Escalera, página 121, porción el artículo de los espías. Bueno, nuestra premisa debe ser ante todo que todo lo que el Santo bendito sea, sí, el Creador, creó en su mundo, no creó nada superfluo, pues de un Creador perfecto no salen acciones imperfecciones. No salen esas cosas imperfectas. Y entonces ciertamente las fuerzas malas y las fuerzas buenas actúan juntas como dos vectores opuestos para llevarnos hacia el propósito de la creación. Que en realidad frente al Creador o frente al estado corregido no hay diferencia entre las fuerzas malas y las fuerzas buenas. Solo existe en nuestra sensación en cómo se siente, en cómo sentimos que actúan sobre nosotros. Y también sabemos de este mundo cuánto las fuerzas que a un niño le parecen malas en realidad son fuerzas buenas y beneficiosas para él. Y hay una gran diferencia entre lo que siente y entiende y entre la verdad. Y la diferencia es porque la sensación está en el grado actual, donde me encuentro. Y esa sensación se llama da'at, ¿sí? Juicio. Razón, mi opinión, mi sensación, mi conocimiento, mi comprensión y sobre el estado al que necesito llegar, que es un estado más alto, más grande, más elevado, no puedo entenderlo, no puedo sopesarlo, no puedo evaluarlo según mi intelecto. Eso lo vemos incluso en este mundo, cuando los niños y nosotros mismos cuando éramos niños no estábamos de acuerdo y no entendíamos todas las presiones y lo que querían de nosotros, ¿sí? Con mayor razón ahora en la espiritualidad, donde en este mundo se puede dar algún caramelo, se puede dar algún tipo de miedos también, algo, pero en la espiritualidad donde debemos adquirir cada grado por nosotros mismos, en nuestra conciencia, de forma consciente, con nuestra voluntad, con respecto a nuestro propio deseo. ¿Cómo puedo yo desear entonces que está más allá de mí, algo que no me resulta comprensible como bueno? Sí, eso es algo verdadero. Lo que ocurre es que cada vez imaginamos cada grado superior a nosotros como mejor, mi grado, según mis impresiones actuales. Nunca me parece a mí que un grado más elevado significa más renunciar, más trabajar, más inversión, más tener que otorgar, pensar menos en mí, recibir menos para mí, no recibir en ninguna cuenta lo que siento, lo que me pasa. Siempre me parece que un grado más alto significa más confort, más comodidad, más para mí. Y es. ¿Qué hacer entonces? Por eso dicen que el grado superior frente al grado inferior se llama fe. Emuná. Es cierto, en un nombre muy extraño. Y es decir, es un nombre muy extraño. Donde me encuentro ahora se llama Da'at, conocimiento, mi sensación, mi comprensión, mi percepción. y lo que está por encima de mí, llegar al grado más alto, también sabría y sentiría y entendería lo que ocurre allí. Entonces, eso sería mi da'at, sí, mi entendimiento, mi comprensión, mi sensación. Pero mientras tanto, desde el grado más bajo, el grado más alto se llama fe. ¿Y cómo puedo ascender ese grado más alto? Para ascender a él, para conquistarlo, necesito para eso algún deseo. Sin un deseo es imposible porque no hay coerción en la espiritualidad. No es como en este mundo donde se le dan a los niños unos golpes y él hace, el pobre, ¿sí?, que va a la escuela y de alguna manera pasa la educación. En la espiritualidad se dan golpes, sí. Pero después de los golpes, de todas maneras, tengo que llegar a estar de acuerdo, ¿no? Entonces, cuanto más me esfuerzo en entender el grado más elevado e intento entenderlo de manera más verdadera, menos y menos me parece atractivo. El Creador que estamos... Le tenemos que agradecer al Creador que estamos en ocultamiento y no nos deja ver el grado más alto. Y es la espiritualidad, de lo contrario huiríamos. Supiera que eso se llama espiritualidad, de inmediato haría literalmente un reverso, sí, me daría la vuelta y me voy, eso es todo. Sino que gracias al Creador hay ocultamiento, el grado más alto me parece más brillante en mi sentido y lo anhelo. Eso se llama el estado del Lolishma. Del Lolishma poco a poco llegamos al Lishma. ¿Por qué? Porque el anhelo, la mentira que me construí a mí mismo, es el grado más alto, y mientras tanto, que yo quiero lograr esa mentira, ella me ilumina. Y me ilumina de manera verdadera, en luz circundante, y esa luz circundante poco a poco me da el encanto, ¿sí?, el deseo, el anhelo de la santidad. En de Kedusha, la gracia de la Kedusha, por así decirlo. Que de alguna manera, genuinamente, empiezo a estar de acuerdo. No sé cómo, pero de alguna manera, de todas maneras que me pueda imaginar, y así sea, empiezo a estar de acuerdo con lo que hay. Hay espiritualidad tal como es. Y también hay una cosa que no está clara. Y cuando yo voy y pido, a pesar de mi entendimiento y que yo no entiendo nada acerca de la fe, es decir, el grado superior, que está por encima del intelecto, hay otro asunto aquí. Que yo con mis propias fuerzas no soy capaz de caminar en la fe por encima de la razón. Es decir, anularme ante el grado más alto, ante mi estado futuro. Sino que para adquirir ese grado más alto, ese estado más espiritual, necesito para eso una fuerza exterior. Esa fuerza exterior se llama la ayuda del Eterno, ¿sí?, del Creador. ¿Para qué la necesito? Porque en realidad el grado superior no es que yo entiendo más y controlo más y adquiero más. O no es que renuncio más y tengo que otorgar más, sino que soy más semejante al emanador, al Creador, a la fuerza superior. Realmente, al superior. Por eso, se llama grado más alto. En él me encuentro en mayor correspondencia con la divinidad. Y por eso, el próximo estado a través del cual voy, sí, que voy a adquirir con su ayuda, con la ayuda de la fuerza superior, será en realidad no simplemente el mundo por venir, sino un nuevo mundo, o un grado más alto y más espiritual. Y cuando una persona, después de todo lo que relaté, ¿sí?, lo que les explico, ve qué relaciones hay entre él y su estado superior futuro, después de que adquiere el estado más alto, ve cuánto todas las fuerzas de separación que como si quisieran desconectarlo del camino, contradecir todo el avance, ¿cuánto esas fuerzas en realidad eran beneficiosas? Y precisamente lo llevaron al estado más alto. Y así los espías se convierten en verdaderas fuerzas beneficiosas. Y por eso, por un lado, en la Kabbalah, todo estado que es más o todo estado que es menos tiene ciertas definiciones. Digamos que los espías causan una caída. Entonces, eso se llama el pecado de los espías. Pero sin que la persona caiga en ese pecado y lo supere, no tiene nada que hacer. Sin eso no puede conquistar la tierra de Israel. Por eso los espías tienen su lugar en la Torá y tienen un rol muy importante. ¿Qué es lo que hacen los espías? Traen de la tierra de Israel grandes frutos. En otras palabras, reunir frutos en la espiritualidad, cuando la persona hace eso, está lista. Sí, ustedes ven en la imagen, sí, una rama así de grande, de eso, de frutas, algunas verduras, cada una. Está escrito que cada uno tomaba algún fruto sobre sus hombros. Hasta tal punto eran grandes algunas peras o manzanas. Y entonces, es decir, para los frutos de la tierra de Israel estamos listos, pero lo que hay allá, pueblos grandes y muy aterradores y todo no es simple, es difícil conquistarlo. Eso también es verdad. Esos dos datos son los que ayudan a la persona exactamente a llegar a la tierra de Israel. Y si solo hubieran frutos, habría corrido con ese deseo de recibir para sí mismo. Sin problema, literalmente. Tu deseo de recibir solo es más grande. Si hubiera incrementado, entonces habría entrado en más y más en las Kipot. El hecho de que debe enfrentarse a los pueblos que están allí, que tenga que compartir, conquistar la tierra de Israel, la conquista de la tierra se llama que convierte las intenciones con el fin de recibir en intenciones con el fin de otorgar. Eso se llama que los siete pueblos que se encuentran en la tierra de Israel, sí, los gentiles, es decir, la intención con el fin de recibir, eso está en realidad dentro de la persona. Dentro de su alma. Sí, tenemos los siete deseos principales de Gesed hasta Malhut, los Sat del grado, los corrige de modo que en su lugar venga el pueblo de Israel. El pueblo de Israel se llama la intención con el fin de otorgar. Y sobre esa misma tierra, sí, sobre ese mismo deseo, ahora estará la intención del pueblo de Israel con el fin de otorgar, en lugar de los siete pueblos que son las intenciones con el fin de recibir. Ese es el asunto de la conquista de la tierra. Sí, hay preguntas. No está claro. Sí está claro. ¿Tiene preguntas? ¿No? Parece que no lo entendieron. Puede ser que sí. Estudiante, ¿cómo puede una persona combatir las 70 naciones? No lo sabe. Parece que en su estado uno no quiere el avance, sino que nada más quiere combatir. ¿Sabe clarificar al final de manera más precisa lo que le estorba a la persona? Rav dice, la verdad es que no necesitamos ser sabios. Pues tú preguntas, ¿cómo puede una persona saber, discernir, contra quién compartir, cómo combatir? No. Nunca podemos saber más de lo que el estado en el que nos encontramos. El estado futuro está siempre oculto para nosotros y lo que sí podemos hacer es hacer esfuerzos en lo que es posible. Es decir, elegir la sociedad, los libros, el esfuerzo en ellos, estar conectado en la medida posible al asunto mismo. Pero saber exactamente qué hago ahora, qué sfigá combino, con cuál sfigá, y en qué medida, en qué densidad, con qué intención exacta hago sobre ello yihudim, sí, no soy capaz de saber. Eso todavía no es mi grado. En grados más altos, que ya me encuentro en el mundo espiritual y tampoco en el estado de gestación o de yiniká, de lactancia, en el estado pequeño, sino que en el estado de gadlut, cuando tengo pantallas sobre todos los deseos, las compresiones y todo, entonces camino por encima de la razón. De todas maneras, ahí hay cosas ahí que camina, que yo estoy fuera de la adhesión al superior, como un embrión o como un niño pequeño, y entonces te elevan a un grado superior. Pero incluso no que controlas, digamos, tu estado. Allí el control tuyo es, ahí es algo distinto. Conoces tu estructura, quién eres, la estructura de la neshapá, del alma, qué cosas y en qué acumulaciones puedes corregir y entonces, en consecuencia, pides fuerza. Es decir, el avance es completamente diferente. En nuestro estado actual, nos encontramos en el estado llamado ocultamiento doble, que no sabemos nada en absoluto fuera de nosotros mismos, pero sabemos que no vemos nada fuera de nosotros. A esto se le conoce como ocultamiento doble. No que simplemente una bestia o una persona estén en este mundo, eso se llama en ocultamiento doble, no. Ellos no están ni siquiera en ocultamiento. Ocultamiento doble se llama que tú ya sientes que está en algún tipo de ocultamiento, pero no sabes ni siquiera qué es. Y luego ese estado se convierte hacia un estado mejor, que sientes que estás en ocultamiento y que hay una fuerza superior que te organiza así toda clase de cosas, de lo que te ocurre, y ya sean buenas o malas, no importa, pero te arregla algo. ¿Eso se llama ocultamiento simple? Entonces, esos estados no podemos determinarlos exactamente, no podemos saber qué hacer en ellos, o de qué manera, y no me conozco a mí mismo, no conozco el sistema con el que estoy, con el que estoy trabajando. No tengo ninguna idea sobre ello. Lo que puedo hacer es que se me da precisamente en el ocultamiento, los libros, el grupo, la difusión, eso es todo. Estudiante. Pero entonces da la impresión de que sí podemos saber si estamos en ocultamiento simple o en el ocultamiento doble. Entonces, quizás es preferible estar en el ocultamiento simple, Rab dice. Una persona no determina en qué ocultamiento se encuentra o en qué revelación. Eso depende en realidad de la luz que ilumina desde arriba. El Creador está oculto para nosotros detrás de 125 velos, como cortinas, ¿sí? Que son 125 grados y 5 mundos multiplicado por 5 parsufim, multiplicado por 5 sfigot en cada parsuf. Después de ellos, el Creador. Yo me encuentro aquí. Entre Él y yo, hay 125 grados de ocultamiento, estación, mundos o velos. Y nunca determino en qué estado puedo yo estar. La diferencia, perdón, lo determina la estructura de mi alma, que ya recibí desde el inicio, y la estructura de la neshama, del alma, ¿sí? Según esa estructura, yo debo llegar al estado determinado en Gamar Tikkun, al final de la corrección. Ya mi estado corregido, y tú al tuyo. Entonces, entre mí y mi estado corregido hay 125 grados, y dentro de esos grados hay un camino muy preciso, estrecho, para mí, sí, mío, y para ti, tuyo. Entonces, solo tenemos que pisar el acelerador a fondo, por así decirlo, Fuera de eso, no hay nada que hacer. Y estoy de acuerdo con el avance, de acuerdo con este caminar, también en lo que sea, y solo quiero aumentar el ritmo. Y no entro en nada más fuera del ritmo. Eso se llama que elijo el avance correcto, la manera de avanzar.

correctamente. Entonces realmente lo siento de maravilla. Entonces, en cada estado me realizo al máximo y hago todo el camino de manera óptima y lo más beneficioso posible. Eso es todo. Ya terminamos. Estudiante, ¿cómo puede una persona saber a qué pueblo pertenece? Rav dice, ¿a cuál? Estudiante, ¿a qué pueblo pertenece? Rav dice, ah, estudiante, ¿cuál es su patria? Bueno, según el artículo, Rav dice, ¿estás hablando de nosotros o de los espías? Estudiante. No, de los espías. Rav dice, todo lo creado en definitiva, lo que fue creado por el Creador se llama Neshama, o Adam. Y esa alma, esa Neshama se divide en dos partes principales, llamadas Galgalta Veinaim y Ahab. Vasijas de recepción y vasijas de otorgamiento. Kelim del interior y Kelim del exterior. No importa cómo llamarlos, son dos partes. La primera parte, que es más pura, tiene menos densidad o menos aviut, que es en realidad la inclusión de las cualidades del Creador dentro de las cualidades de la criatura. A eso se le conoce el pueblo de Israel. Y sobre esa parte, dado que es la inclusión de las cualidades del Creador en el deseo de recibir, hay sobre ella la misión de corregir el resto de la parte de la criatura, que son las cualidades de la criatura en sí misma. Y por lo tanto, esto es como esto. Después de la rotura de las vasijas, es decir, lo que dije, vengan, veamos. Yo dije así, que el Creador creó una criatura. Y esta criatura tiene una parte llamada el pueblo de Israel. ¿Cómo se escribe? Bueno, y aquí tenemos otra parte que se llama las naciones del mundo. Digamos, acá. Las naciones del mundo. Ok. Naciones del mundo. El pueblo de Israel se llama Galgalta Veinaim. Las naciones del mundo. Ahab. ¿Qué son Galgalta Veinaim? Son las nueve primeras Sfirot. Puede decir así, son las cualidades del Creador que entraron en la criatura. ¿Sí? Entonces esto es en realidad desde el principio similar al Creador y esto es la criatura misma, ¿sí? De la otra parte. Por eso está escrito que el Creador fue a todos los pueblos y quiso darles la Torah. Ellos no quisieron la Torah. ¿Por qué? Porque son vasijas de recepción, quieren recibir. ¿Qué está escrito en la Torah? Dar. Dar. Nosotros no queremos. Ya escucharon esa historia. No quisieron, entonces no quisieron recibir la Torah. E Israel dijo, haremos y escucharemos, sí. Porque la naturaleza de Israel es semejante a la naturaleza del Creador, pero... Y todo esto se llama, toda esta estructura se llama alma o se llama Adam. Adam Arishon. Luego esta estructura pasa la rotura y afronta la rotura de las vasijas y entonces resulta que Israel y las naciones del mundo están mezclados. Y no hay entre ellos distinción de qué es qué. Y en cada parte individual que tomemos de aquí, sí, cada parte, no importa si está arriba o abajo, siempre habrá una parte conectada a Israel y siempre habrá una parte conectada a las naciones del mundo. En cada detalle. En cada simple detalle. ¿Sí? Eso es después de la rotura. Y eso es lo que necesitamos corregir. Ahora bien. En este mundo, como copia material, si hablamos no de la espiritualidad, sino de cómo se viste en la materialidad, tenemos el pueblo de Israel y tenemos las naciones del mundo. El pueblo de

0: Israel también es resultado de la ruptura. No era el pueblo de Israel desde el principio, sino que eran simplemente naciones en este mundo. Y comenzó el escrutinio desde arriba, y que uno, un hombre, comenzó a sentir que tiene una atracción hacia la espiritualidad. Que la parte del pueblo de Israel en él empieza a buscar cómo corregirse. Y entonces se convirtió como en la raíz, ¿sí?, la raíz del pueblo de Israel. El primero aquí, en este mundo, se llama Abraham. Abraham era simplemente un beduino, como todos los pueblos de entonces, era un iraquí, no un judío. Se volvió judío al comenzar a conectarse con el Creador. Y entonces también empezó a reunir discípulos, también de Yitzhak, de Jacob. Comenzó la nación. ¿Qué es nación? Un grupo de cabalistas. Fuera de eso, no hay ninguna diferencia entre ellos y todos los beduinos vecinos suyos. Él se sentaba a la entrada de la tienda, reunía personas, les decía, vengan, estudiamos. Hablaba con ellos sobre la divinidad, sobre el Creador, sobre los logros. Así lo hacía. Hacía difusión. Con eso se volvió judío. No hay nada más. Nada más. Entonces preguntas, ¿cómo saber de dónde eres? Si hay en ti ese anhelo hacia la espiritualidad, hacia el acercamiento, hacia la conexión con el Creador, ese deseo que hay en ti se llama judío. Si tienes otros deseos, los mejores que puedan existir en este mundo, no importa. Sin conexión, pero sin conexión con el Creador, eso se llama la parte del gentil, del goy, sí, de las naciones del mundo en ti. Abraham desde el principio era un gentil. Solo querían, ya sabes, tener más cabras, más vacas, así como todos los beduinos. Y además de eso, empezó a querer la espiritualidad. Hasta tal punto que ya dejó sus cabras y vacas, eso ya no importa tanto. Pero esto sí. Y con eso se volvió judío. Judío o Yehudí, de la palabra Yihud, que significa unificación con el Creador. Entonces, cada uno puede examinarse a sí mismo. Puedes ser un barbero de Italia o un futbolista de Brasil, ¿sí?, o algún mafioso de Israel. Y algún tipo de chico así, no importa, no importa quién ni qué. Si hay en ellos el deseo de unificarse con el Creador, entonces se llama judío. Y si no, se llama gentil. Es decir, pero los descendientes de Abraham, descendientes biológicos ya, para ellos la unificación con el Creador va como la ley obligatoria. Es decir, están obligados porque son descendientes de Abraham. Como los parsufim espirituales emergen uno del otro, también los parsufim biológicos que emergieron de ese hombre, es decir, los descendientes que engendró, pues ya están obligados a llegar a la espiritualidad los primeros en comparación con todas las demás naciones biológicas del mundo. Es decir, ya hay correspondencia entre almas. Los deseos que se visten en los cuerpos de judíos y gentiles en este mundo. Que un judío en este mundo está obligado a conectarse con el Creador. De lo contrario, recibirá golpes. También el gentil al final estará obligado, pero después del judío. Y el judío está obligado, además de conectarse con el Creador, a llevar la enseñanza de esa conexión al gentil. Eso se llama que el pueblo de Israel dijo, haremos y escucharemos, que tomaron esa metodología de cómo conectarse con la divinidad y transmitirla a las demás naciones. Bueno, en realidad el Creador quería darle a las demás naciones la Torá, porque ellas necesitan la corrección. Y el pueblo de Israel desde el principio no necesita corrección. Entonces se rompe al pueblo de Israel, te lo baja al nivel de las naciones del mundo, te lo envía al exilio, y en el exilio hay mezcla y asimilación entre las naciones. Y como resultado del exilio es posible después recoger de entre los gentiles y también influir sobre ellos. Y entonces el pueblo de Israel de esa manera, de modo que al final del exilio atrae la luz hacia sí, se conecta con el Creador. También transmite a todos los gentiles el asunto de la conexión con el Creador. Eso es lo que debemos hacer, eso es todo. Por eso los cabalistas también está escrito que al final de las generaciones, Baal HaSulam lo escribe en el artículo del Arbut, en todas partes, también en el Zohar. Ya no hay ninguna, no solo no hay ninguna restricción sobre la sabiduría de la Kabbalah, sino que precisamente el asunto de la difusión pertenece a todos. Pues, aquellos que se, porque la humanidad ha llegado a un estado de que ya no tiene nación ni distinciones, ya no está limitado, ya vamos tarde, de hecho. Estudiante, en mi estado actual de repente descubro, se despierta en mí algo. ¿Algún deseo nuevo? ¿Tiene alguna meta determinada? No sé definirla ahora mismo. Está en ocultamiento y sé que la quiero. La verdad es que en realidad esa meta la quiero no porque de repente me vino una meta nueva, sino simplemente porque el lugar donde estoy ahora mismo me ha hastiado de él. No puedo vivir en él ahora. Ahora, si miro la realidad, por respecto a los espías vienen y me cuentan cuán difícil es alcanzar esa meta. ¿Por qué no vinieron a contarme cuánto vale la pena quedarse donde me encuentro ahora y no como contarme cuánto vale la pena quedarme en mi lugar de ahora? Rav dice, eso es una buena pregunta, muy, muy bella. ¿Por qué los espías me cuentan que allí es bueno? Por un lado, que hay frutos buenos y son difíciles de alcanzarlos porque los espías son mensajeros, ángeles. Son enviados y le dicen a la persona dos cosas. Nosotros avanzamos hacia todo lo que queremos a través de dos cosas. La fuerza de la negación en el estado actual, que no me está bien en el estado actual, no me está yendo bien, o que algo ya no me satisface, y la fuerza positiva, el estado positivo que hay en el estado futuro que atrae, que brilla, ¿sí? Y me siento atraído a eso. Dos fuerzas, negativa aquí y positiva allá. Entonces, a través de esas dos fuerzas, corro hacia adelante, hacia ese estado que quiero. Listo. Por eso no es suficiente. Porque el logro del nuevo estado es siempre un logro, es decir, necesita recibir más vasijas. ¿Qué significa que llego a un estado mejor? Que en un estado mejor querré más, podré entender más, podré sentir más, seré más rico en discernimientos.
1: Sí.
0: Una vez, ¿quién fue el que hizo un spritzer con vino francés? No recuerdo cuán de nuestros ministros fue, no sé quién es. Fue Weisman, Rav, Ezer Weisman. Ah, sí, Ezer Weisman, sí, él llegó a Francia, le abrieron una botella de hace 200 años, algo bien, un vino excelente. Él le echó gas, ya sabes, soda. Hizo un spritzer y dice, yo estoy acostumbrado a hacer el spritzer. Los franceses se volvieron locos, ellos no... ¿Entiendes? Eso es vino así, lo abrieron no sé cuánto cuesta esa botella. Entonces, ¿qué significa eso? Él no entendía. Quizás tampoco muchos más no entienden, pero no importa. Pero el punto es que necesitamos discernimientos para diferenciar las cosas. Cultura interior, deseos ricos. En toda clase de cosas vemos cómo. Y eso se llama experto. Es un experto. Tomas un tornero, por ejemplo, alguien que trabaja con máquinas, que sabe en la vida, pero cuando toma la pieza de metal y la introduce en su torno, siente cuánta presión tiene en ese metal, cuando va a sacarle ahora la tensión, ¿entiendes? ¿Cómo va a cambiar? Lo vive completamente. Ese metal está como si estuviera dentro de él. Y tú que puedes ser muy buen artista, analista de computadoras, por ejemplo, pero llegas a esa pieza de metal, no tienes ningún acceso. Y en tus cosas trabajas con la delicadeza de unas pinzas. ¿Qué hacer? Es decir, en cada cosa necesitamos discernimientos. Cuando asientes a un grado más alto, faltan todos.

0: todas las cosas por las que ese grado más alto es superior a donde te encuentras. Es decir, la sensibilidad debe ser más alta. El número de discernimientos en cada cosa, es decir, no solo sensibilidad. No sé cómo decirlo. Bueno, en la técnica existen todos esos términos, ya sabes. Como cuando miras el mapa, hay un mapa en que miras todo el mundo en 10 centímetros. Después, la resolución, ¿no? No sé cómo es eso en hebreo, ¿no? No sé cómo expresarlo. Estudiante, escala. Rav dice, sí, escala. Sí, ¿entiendes? Entras y cada vez más distingues toda clase de cosas. Entonces los espías te ayudan en eso. Te proveen las cosas que te faltan. Te dicen, mira, la tendrás difícil. ¿Por qué? Te falta esto y esto y esto. Tienes que superar a los 7 pueblos, ¿sí? Los pueblos que se encuentran allí en la tierra de Israel. Cada pueblo tiene tales grandes kelim, vasijas, tales grandes deseos. Debes combatirlos. A través de ese combate serás más sabio. A través de ese combate tendrás que superar muchas cosas, dar fuerza y renunciar a toda clase de cosas. Con el hecho de que adquieres a esos pueblos cuando los conquistas, conquistas la tierra, conquistas un deseo. La tierra es el deseo. Conquistas un nuevo deseo, una nueva vasija en la que realmente comerás esos frutos. Ahora, los frutos que te trajimos de la tierra de Israel al lugar donde estás, al grado más bajo, solo puedes verlos, disfrutarlos. Para eso no eres capaz. Disfrutar los frutos de la tierra de Israel solo cuando llegues al deseo de la tierra de Israel, a esa vasija. Y sí puedes disfrutar. Por eso los espías y en general todas las cosas negativas que sentimos en el camino son eso, vasijas que ahora me faltan y que necesito absorber, adquirir, introducirlas dentro de mí. Y entonces recibo eso. Eso es todo. Y así también en este mundo. Estoy en el tercer grado. Y debo subir al cuarto grado. En el cuarto grado necesito invertir muchísimas fuerzas, necesito entender, y entonces estaré en el cuarto grado, con todas las comprensiones, los discernimientos y la grandeza frente al tercero. Estudiante, todo lo que en este mundo lo que me impulsa es que me ponga una meta, porque entiendo que es bueno llegar allí. Rav dice, en este mundo te pones una meta y la ves. A veces, personas que están en esa meta y de alguna manera puedes ver que disfrutan y también cuánto invierten en ello para llegar ahí. En la espiritualidad, sin embargo, no es el caso. ¿Por qué? Porque hay una ley en la espiritualidad. Los kelim deben preceder a las luces. De lo contrario, lo que adquieras de las luces lo adquirirás con el fin de recibir. Caerás en las klipot. Debes primero equiparte con la intención con el fin de otorgar. Que eso sea en realidad la espiritualidad para ti. De lo contrario, cualquier cosa tendrás que seguir tragándola, tragando, tragando, y nunca estarás satisfecho. Porque la luz que recibas, si viene antes de la vasija, te ahoga inmediatamente. Llena tu vasija actual. Entonces, inmediatamente dejas de sentir placer, porque el placer que llena el deseo hace que el deseo no se encuentre. Si el deseo no se encuentra, no disfruto, ¿entiendes? Solo se puede sentir el placer en el límite entre la entrada del placer dentro del deseo, que empiezo a meter algo a la boca, por ejemplo, ¿entiendes el placer? Después de 5 minutos y ya terminó. Ya de alguna manera recuerdo el primer placer y en el vivo. De lo contrario, después de unos minutos la persona habría dejado de recibir. Entonces, debo crear la vasija antes de la entrada del placer. Entonces, el placer no se apagará en la vasija. Y entonces podrá haber un estado en el que yo esté siempre en la sensación del placer de manera continua. Y a eso ya se le llama espiritualidad. ¿Qué es la espiritualidad? Que no se puede llegar a ninguna sensación espiritual si no adquiero para ella una pantalla. ¿sí? La fuerza de protección, de modo que pueda estar sin ese placer. Y lo recibo según mi definición, solo de la manera que quiero, y si no, no. Entonces yo controlo y mido la entrada del placer en mí. Y entonces el placer no desaparece y se vuelve infinito. También en cantidad y también en tiempo. Y esto es verdaderamente eterno. Y solo en este mundo, solo para la chispa tenue que hay en este mundo, que bajó a este mundo, tengo posibilidad de recibir, de disfrutar, y de nuevo eso, y de inmediato desaparece. Y de nuevo corro tras algo. Y cuando llego a eso, de nuevo desaparece, y así sucesivamente. Entonces estoy todo el tiempo corriendo tras algún placer imaginado. ¿Por qué imaginado? Lo siento por algún instante y desaparece. ¿Por cuántos momentos en vida realmente estoy viviendo? Haz una cuenta así verdaderamente intelectual y verás que eso, y en la espiritualidad vives en cada estado, porque el kli nunca se apaga y el placer nunca desaparece. No importa en qué estado te encuentres, en la línea derecha, izquierda o media, no importa. En cada estado te encuentras en justificación y orientación. En la dirección correcta. ¿Sí? Estudiante, ¿hay una expresión detallada de todos los cambios de las cualidades, es decir, de esos deseos? ¿Hay reminiscencias de esos deseos? Rab dice, lo que los cabalistas escribieron desde lo que ellos mismos logran dentro de esa vasija. No hay más que lograr sino solo el kli de la criatura. Fuera del kli de la criatura, ahí está el creador, la luz superior abstracta que se encuentra alrededor de la vasija. Entonces lo que se siente es que se sienten todos los fenómenos dentro de la vasija de Neshama, del alma, dentro de nosotros. Y sobre eso escriben los cabalistas. El alma es una vasija que incluye 10 sefirot. Entonces te escribe un libro que se llama Talmud de Ser Sefirot, que te da una descripción general de toda esa vasija. En esa vasija ocurren toda clase de fenómenos, todo dentro de la criatura. Todos los mundos se encuentran dentro de la criatura, todos los kelim, todo dentro de la criatura. Fuera de la criatura no sentimos ni hablamos, ¿sí? Como ahora no sentimos que hay fuera de nosotros. Ahora, ¿cuánto podemos distinguir entre todas esas naciones? Ciertamente, hasta el último detalle sientes los 70 discernimientos, porque en cada discernimiento debes entrar hasta su profundidad y clarificar exactamente tu carácter y qué pantallas puedes darle, cómo adquirirlo y cómo llenarlo. Cuando elevas cada detalle de esas 70 sefirot a su corrección, y eso se llama el logro, alcance, ¿sí? ¿De dónde llegas al alcance de estas cosas? Estamos construidos en definitiva de 5 discernimientos, la punta de Yod, Yod, Hei, Vav, Hei, que se llama el nombre divino. Eso es todo. Ahora, cuando llenas esa vasija, la punta de Yod, Hei, Vav, Hei, 5 partes a través de la pantalla con alguna luz, entonces esa vasija recibe. Ya no es como un esqueleto, recibe un llenado. Y ese esqueleto con el llenado junto se llama nombre. ¿Por qué el nombre divino? Porque, o el nombre del Creador, porque en ese llenado siento alguna correspondencia con una de las cualidades del Creador. Entonces, según mi sensación interna, digo, el Creador es hermoso. Con esa misma vasija que lleno, que la lleno a través de otra pantalla con otra luz, digo, el Creador es eterno. Y así. Entonces, tengo 70 discernimientos corregidos, que se llaman los 70 nombres del Creador. Y si no están corregidos, se llaman las 70 naciones del mundo. Eso es todo.
1: ¿No?
0: Estudiante, todos se encuentran en el Talmud de Ser Sefirot. Rab dice, todo.

0: partida, sí, por ejemplo, dulce, líquido, caliente, etcétera. Pero la sensación en sí misma, fuera de su imagen exterior, no se puede transmitir, porque es una impresión dentro del kli. Y el kli de cada uno es suyo. Por eso no nos dan reglas de cómo hacerlo, cómo llegar a la sensación. Pero a la sensación, quien llega y siente lo suyo, como él mismo la siente, ¿sí?
1: Bien.
0: Ahora vamos a compartir de la lección y qué es lo que nosotros vamos a compartir para implementar en la decena. Muchas cosas acá. Quizás nosotros no podemos llegar a saber más en el estado en el que estamos. El estado futuro siempre está oculto. Y por lo tanto, la única cosa que podemos hacer es trabajar donde estamos. En el grupo, en los libros y en la difusión. Siguiente, ¿podría existir un estado donde yo estoy en un sentimiento constante de placer y eso se conoce como la espiritualidad? Rabe explicó que la persona tiene una imagen en un nivel elevado, no tiene comodidad ahí. Y el siguiente nivel siempre es hacer concesiones y otorgar más. Y esa inversión, solo la luz puede hacerlo. Siguiente. Uno de los puntos, Rav dijo que es bueno que nosotros tenemos ocultamiento, si no, huiríamos de acá. Relativo al otorgamiento, no tenemos esos deseos, están ausentes en nuestra naturaleza. Gracias a Dios que estamos en ocultamiento, para que no podamos ver el siguiente nivel, si no, todos huiríamos. Si yo supiera que eso es la espiritualidad, yo ya lo hubiera puesto en mi bolsa. Está claro que el ocultamiento me aparece como una cuestión que es un nivel elevado y más chispeante, y por eso lo anhelo. Tenemos que apreciar todo lo que el Creador ha puesto ante nosotros, que nos ha abierto para nosotros una y otra vez. Deseos para poder abrir la boca y para poder expresarlo. Siguiente. Rav sonaba como que se detuvo y dijo, profundicemos más en lo difícil que es la espiritualidad y cómo es que se escucha que la espiritualidad es algo muy atrayente. Él dijo que nosotros, al empezar, tenemos que entender que todo lo que el Creador creó es sagrado y todo viene de la completitud y las fuerzas que son buenas y malas son dos ejes que nos llevan hacia el propósito de la creación. Esa es una cosa, y también la segunda cosa es que el pueblo de Israel no recibió a las 70 naciones, se les preguntó si querían la Torah y escaparon. Pero el pueblo de Israel no dijeron eso, sino que dijeron, haremos y escucharemos. Aprendemos que cuando venimos a ese último nivel, todas esas fuerzas de los espías son fuerzas beneficiosas, y nosotros tenemos que apoyarnos los unos a los otros siempre para que nosotros verdaderamente nos demos a cada uno de nosotros las fuerzas para poder superar estos espías hasta que alcancemos el nivel superior. Siguiente. También el discernimiento de qué es ser judío y parte de las naciones, todo eso está dentro de las personas. Él dijo, ¿y cómo puedo saber de dónde vengo entonces? Tú tienes un anhelo de la espiritualidad, por la espiritualidad, tú te quieres acercar al Creador. Ese deseo se conoce como judío. Tú tienes otros deseos, los mejores deseos que existen, eso no importa. Todo que pueda ser bueno en el mundo, pero que no esté en contacto con el Creador, a eso se le conoce como naciones del mundo dentro de ti. Y también en el artículo es importante que tenemos que distinguir esto y el otro, porque no podemos llegar a la conclusión de que todo es nuestro. Si la persona divide qué es mío y qué no es mío, entonces puede avanzar, porque si digo es mío, es imposible avanzar, porque estoy discerniendo que es algo

ajeno y yo puedo trabajar con eso. Sin embargo, el reconocimiento del mal tiene que llegar de alguna forma. Siguiente. Primero el Rab habló de las fuerzas que son negativas para nosotros, que aparentan ser negativas. Son fuerzas que nos llevan a la meta. Entonces, con respecto al Creador, nosotros podemos ver que todas las fuerzas son buenas. Izquierda, derecha, todo lo que como niños, cuando las cosas nos aparentan ser negativas como los niños, al futuro, cuando somos grandes, entendemos que son positivas. Entre yo y el correcto estado corregido para mí, hay 125 niveles y 5 en cada nivel. Y en cada nivel hay un camino delgado y preciso, mío para mí y tuyo para ti. Y nosotros simplemente tenemos que avanzar. No hay nada más. Siguiente. Escuchamos que Abraham tenía cabras. Un día él se dio cuenta de que él quería más cabras, que esto no es el propósito de la vida, querer más cabras. Y empezó a buscar amigos, empezó a poner su carpa. Sí, nuestro estado futuro siempre está oculto y lo que nosotros podemos hacer es siempre esforzarnos en la medida en la que sea posible. Vamos a ir a la siguiente parte de la lección, pero antes vamos a cantar una canción juntos.

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1: שלום חברים, אנחנו ממשיכים בלימוד.
2: Hola amigos, nosotros vamos a continuar con el estudio de la paz en el mundo. El artículo de la paz en el mundo. El artículo La paz en el mundo que Baal HaSulam describió muy bien las fuerzas dentro de la persona, la fuerza de la sociedad y cómo nosotros podemos llegar hasta el estado que se conoce como la paz. Así que el día de hoy vamos a estudiar de una parte del artículo que, con el título La forma del uso de la naturaleza de la singularidad como un asunto de evolución en el individuo y en el público. Ustedes pueden encontrarlo en los escritos de Baal HaSulam o también en el tab de material de estudios, en el vínculo. El título es La forma de uso de la naturaleza de la singularidad como un asunto de evolución en el individuo y en el público. Vamos a empezar con video número 5. Rav dice, los cabalistas del siglo pasado y del siglo XX escribieron que ya nos encontramos en la generación del Mesías, es decir, en la situación en que gobierna en nuestro mundo la fuerza que atrae hacia la dimensión espiritual y que ya debemos apresurarnos con esto en la medida de lo posible. ¿Sí? Desarrollar desde nosotros esa fuerza de atracción. A esto se le conoce como elevación de man. Elevar la petición de ascenso. Por eso la última generación somos nosotros. Todas las fuerzas, todas las condiciones, todos los medios y las preparaciones que se manifestaron en nosotros a lo largo de toda la historia, así se revelaron que todos los necesitamos ahora, a todos, y ahora comenzamos verdaderamente a llevarlos a cabo. Hablamos de eso muchas veces. Toda nuestra historia en el desarrollo del ego dentro del hombre y el ego que se desarrolla empuja al hombre hacia todo tipo de logros materiales. Cultura, educación, construcción de la sociedad, técnica, ciencia, hacia todo. Y el hombre cambia de generación en generación. ¿Sí? No como los animales, sino que el hombre en nuestro mundo cambia conforme a que el deseo de recibir en él se destruya. Y ese deseo llega a una cierta saturación en la que nos sentimos conectados unos con otros, dependientes unos de otros, y descubrimos que esa dependencia y esa conexión no son buenas. Por eso se llama una crisis global. Por un lado, se revela una conexión general entre todos, y por el otro lado se revela como crisis. La conexión no es buena. No actúa para el beneficio propio. Y volver atrás no podemos. La humanidad todavía no comprende hasta qué punto ya entró en esta nueva dimensión, en la nueva era, y es necesario únicamente encontrar la fuerza superior, una fuerza exterior, la fuerza de corrección que nos corrija hacia la relación correcta entre nosotros. No tenemos opción. Si queremos escapar de esto, no podemos. Es obligatorio. Sí, Rav dice que hace muchos años que la humanidad no puede entender en qué medida ya entró a esta nueva era, a esta nueva dimensión, donde todo lo que nosotros necesitamos hacer es encontrar esa fuerza exterior, esa fuerza de corrección que nos corrija hacia la conexión correcta entre nosotros. Y si miramos a la humanidad en la que estamos hoy, ya se ha abierto que estamos en esto, en esa revolución, en la agricultura, en la revolución industrial. No, esa revolución industrial no fue nada. Ahora el Rab nos dice que en 10 años nosotros vamos a entender en qué tenemos que trabajar solo en las relaciones correctas entre nosotros. No tenemos que equivocarnos de todo lo que es inteligencia artificial y robots. No, eso es externo. Realmente lo que nosotros necesitamos es buscar la relación correcta entre nosotros. Y estamos ya aquí en el inicio del artículo, nos dice Bala Sulam nos decía que la individualidad o unicidad, que eso funciona en la medida en la que nosotros podamos adaptar la medida de la verdad, en la que cada quien encuentra su rol como parte de la sociedad, y toda la sociedad actúa como engranes unos con otros, donde cada quien está en su lugar. Pero solo hay un punto que nos molesta, ese punto, el punto de la singularidad, y aquí, en este título que nosotros vamos a leer juntos, nosotros vamos a escuchar cómo es que Bala Sulam nos da detalles y explica de cómo específicamente esta medida de singularidad, de cómo es que nos va a ayudar. Así que estamos en el título, la forma del uso de la naturaleza de la singularidad como un asunto de evolución en el individuo y en el público. Pues vamos a dar 8 minutos para que lo leamos, no está corto. Y si nos sobra tiempo, vamos a discutirlo en las decenas. Así que 8 minutos para leer.
3: La forma de uso de la naturaleza de la singularidad como un asunto de evolución en el individuo y en el público. Ahora penetraremos en la comprensión de las condiciones directas que finalmente serán aceptadas por la humanidad en el momento de la aparición de la paz en el mundo, del mundo, y para saber cómo estas condiciones son buenas para llevar una vida de felicidad al individuo y al público, y también la predisposición de la humanidad de querer finalmente cargarse con estas condiciones especiales. Volvemos al tema de la singularidad en el corazón de cada persona, que está a punto de tragarse al mundo entero para su propio placer. Su raíz se extiende directamente desde el único del mundo hasta las personas que son sus ramas. Volvamos al tema. Aquí hay una pregunta que exige una respuesta. ¿Cómo puede ser que una forma tan corrupta aparezca en nosotros para convertirse en padre de todos los destructores y saboteadores del mundo? ¿Y cómo, desde la fuente de toda construcción, se extiende y sale la fuente de toda destrucción? No podemos dejar esta pregunta sin solución. De hecho, hay dos caras de la moneda de la singularidad antes mencionada. Si lo examinamos desde el primer lado, es decir, su lado superior, desde la perspectiva de su equivalencia con el único del mundo, funciona solo en la forma de otorgamiento a los demás, porque el Creador solo otorga y no tiene nada de la forma de recepción, porque no le falta nada ni necesita recibir nada de sus criaturas que ha creado. Por lo tanto, también la singularidad que se extiende a nosotros desde Él debe actuar solo en formas de otorgamiento a otros y nada para recibir para sí mismo. En el otro lado de esa moneda, es decir, en términos de cómo funciona de forma práctica dentro de nosotros, encontramos que opera en la dirección completamente opuesta, ya que opera solo en formas de recepción para uno mismo, como el deseo de ser la única persona que es la más rica del mundo, etc. Por lo tanto, los dos lados mencionados son dos extremos que están completamente alejados entre sí, como el este del oeste. Esto nos da la solución a nuestra pregunta. ¿Cómo es posible que la misma singularidad que surge y nos llega de aquel que es el único del mundo, que es la fuente de toda construcción, sea utilizada en nosotros como la fuente de toda destrucción? Esto nos ha llegado porque usamos esa preciosa herramienta en la dirección opuesta, que es la recepción para sí mismo. No estoy diciendo que la singularidad en nosotros nunca actuará en nosotros en una forma de otorgamiento al prójimo, porque no se puede negar que entre nosotros hay personas cuya singularidad opera en ellos también en forma de otorgamiento a otros, como aquellos que gastan su patrimonio para el bien común, o aquellos que dedican todos sus esfuerzos al bien común. Sin embargo, esas dos caras de la moneda que he descrito solo hablan de los dos puntos en el desarrollo de la creación, que llevan cada elemento a su perfección, comenzando en la ausencia y subiendo gradualmente los peldaños del desarrollo lentamente desde un grado hasta el grado por encima de él y de allí hacia lo más alto hasta que llega a su altura final, que es su medida de completitud, que ya se encuentra predeterminada, donde permanecerá existiendo para siempre. Porque el orden de desarrollo de los dos puntos es: uno, el punto de partida, que es el grado más bajo, el cual está cerca de la ausencia total, se describe como la segunda cara de la moneda. Dos, el punto de la altura final donde descansa y existe para siempre. Esto se describe en la primera cara de la moneda. Pero esta época en la que nos encontramos ya se ha desarrollado en gran medida y ya ha subido muchos grados y se ha elevado por encima de su peldaño más bajo, que es el segundo lado mencionado anteriormente, y se ha acercado significativamente al primer lado. Por esta razón, ya hay personas entre nosotros que usan su singularidad en formas de otorgamiento a otros. Sin embargo, todavía son pocos, ya que todavía estamos a mitad del camino del desarrollo. Cuando lleguemos al punto más alto de los grados, todos usaremos nuestra singularidad solo en forma de otorgamiento a otros, y no habrá ningún caso de que alguien lo use de una forma de recepción para sí mismo. De acuerdo con estas palabras, hemos encontrado una oportunidad para examinar las condiciones de vida de la última generación, el tiempo de la paz del mundo, cuando toda la humanidad alcance el nivel del primer lado y usará su singularidad solo en una forma de otorgamiento al prójimo y no como una forma de recepción para uno mismo en absoluto. Y es conveniente copiar aquí la forma de vida antes mencionada para que nos sirva como lección y modelo a seguir para asentar nuestras mentes bajo el torrente de las olas de nuestras vidas. Quizás también valga la pena y sea posible en nuestra generación hacer un experimento para parecerse a esta forma de vida antedicha.
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3: Por un lado es un descenso, por otro lado
4: Acá el
3: principio del conflicto es su raíz, y Baal HaSulam
5: טוב חברים, עכשיו אנחנו ככה בעיניים נעבור ביחד פסקה פסקה, ננסה לתקצר את מה שפה כתוב.
3: Vamos a pasar párrafo por párrafo Vamos a tratar de ver lo que está escrito. Tenemos la misma imagen para que...
5: Hay
3: una forma determinada que usamos la naturaleza que nos va a llevar al desarrollo también entre nosotros y también en la sociedad. Después que pasa por las cuatro cualidades, quiere saltar hacia adelante y entender cuál va a ser la forma de vida corregida que va a traer felicidad también al individuo, al público, y cuáles son las preparaciones para que nosotros querramos cargarnos con estas cualidades de la última generación. De ahí vamos avanzando lentamente y nos pasa, nos devuelve a la clarificación de la singularidad que está en el corazón de cada uno. De forma natural es que la persona quiere tragarse todo el mundo para su propio placer. El problema es que alrededor mío hay otras personas que también quieren tragarse el mundo entero para su placer. ¿Cómo puede ser que de esta tendencia también llegue una estructura y donde una construcción? ¿Y cómo puede ser que esta moneda de la singularidad tiene dos caras? Que esta singularidad se extiende desde el creador, pero el creador actúa de una manera de otorgamiento al prójimo y no recibe nada para sí mismo. Y en nosotros actúa de forma opuesta, que cada uno quiere ser el más rico, el más grande y el único de todo el mundo. También rico, también grande y también único en todo el mundo. Entonces no hay lugar para nadie más al lado de él. ¿Cómo pasamos del estado opuesto a que sea como el creador? Ese es todo nuestro desarrollo. En la medida que nosotros lo entendamos más rápido, así el proceso va a ser más agradable, rápido y fácil. Me explica que en el desarrollo de la creación hay un proceso obligado de pasar a la ausencia hasta que se reciba a la cualidad determinada de antemano, y ahí va a existir para siempre. Es decir, esta tendencia única que se va a desarrollar en la cualidad de otorgamiento, eso lo va a llevar a la eternidad, y vamos a tener en lugar el corazón de todos y nos va a llevar hasta el grado del creador. Y ese es el, esa es la relación de cada elemento con respecto a sí mismo, a los demás y al creador, bajo las condiciones de la última generación, condiciones de vida de la última generación. Sobre ellos se van a constituir todas las formas siguientes a partir de la tendencia individual de cada persona de ser como el creador en la relación con las otras criaturas. Y hacia el final también nos envía a algo práctico. Nos dice en la última condición que nosotros queremos tomar las condiciones de la última generación, nos conviene tomar algo una gran relación, a ella esperamos y eso queremos construir, y de forma práctica en nuestra decena particular. Si algo de eso va a ocurrir, va a expandirse dentro de la creación como un acto de resultado. Y oremos que la luz que Él desciende a la creación, que se reciba en nuestros corazones, que nos cambien los instintos y que seamos semejantes al Creador, especiales en el otorgamiento, y que en nuestra decena haya paz y también se propague la paz en el mundo entero. Clip número
6: 2.
3: Pero esta época en la que nos encontramos ya se ha desarrollado en gran medida y ya ha subido muchos grados y se ha elevado por encima de su peldaño más bajo, que es el segundo lado mencionado anteriormente, y se ha acercado significativamente al primer lado. Por esta razón ya hay personas entre nosotros que usan su singularidad en formas de otorgamiento a otros. Sin embargo, todavía son pocos, ya que todavía estamos a mitad del camino del desarrollo. Cuando lleguemos al punto más alto de los grados, todos usaremos nuestra singularidad solo en forma de otorgamiento a otros y no habrá ningún caso de alguien que lo use en forma de recepción para sí mismo. De acuerdo con estas palabras, hemos encontrado una oportunidad para examinar las condiciones de vida de la última generación, el tiempo de la paz del mundo. Cuando toda la humanidad alcance el nivel del primer lado, y usarás su singularidad solo en una forma de otorgamiento al prójimo y no como una forma de recepción para uno mismo en absoluto. Y es conveniente copiar aquí la forma de vida antes mencionada para que nos sirva como lección y modelo a seguir para asentar nuestras mentes bajo el torrente de las olas de nuestras vidas. Quizás también valga la pena y sea posible a nuestra generación hacer un experimento para parecerse con esta forma ante dicha de vida. Nosotros aprendemos de esta imagen general de la realidad que toda la realidad se puede dividir en dos partes, el mundo espiritual y el mundo material. El mundo espiritual son fuerzas de otorgamiento, mundo material, fuerza de recepción. Y todo desciende del mundo espiritual al mundo material, todas las fuerzas. Nuestro mundo es el mundo de acciones, el mundo de resultados. Y aquel que nos maneja son fuerzas espirituales. Si nosotros en algo queremos cambiar nuestro destino, todo el proceso por el que pasamos, cada uno, en cada parte de la vida, en el grado inanimado, vegetal, animal, está alrededor nuestro y dentro nuestro, nosotros tenemos que ascender a la raíz y únicamente cuando nos encontramos ahí, en la raíz, nosotros podemos invitar de ahí un cambio que llegue a nuestro mundo y nos cambie, únicamente porque nuestro mundo es un resultado del mundo espiritual. Por eso cuando hablamos de guerras, sobre matanzas, no importa qué. Si nosotros en algo nos encontramos en conexión y queremos llegar a través de esta conexión, el cambio de la conexión, el cambio de estado, que esto es una guerra o amor, o no importa qué. Algunos cambios que nosotros queremos, nosotros tenemos que hacer esos cambios arriba. Los cambios arriba solo podemos hacer si agregamos nuestro deseo de avanzar únicamente de esta forma. No hay otra cosa. Esto es unidireccional, que yo elevo mi deseo de asemejarme a lo que ocurre ahí, acercarme a lo que está ahí. Entonces, nuestra guerra es adentro mío, cómo yo elevo mi deseo de estar en el mundo espiritual con respecto a lo que el ego se resiste a eso. Entonces la guerra está dentro mío, dentro nuestro nada más. Entonces nosotros podemos terminar con las guerras mediante eso que nosotros otorguemos unos a otros y cada uno tenga la fuerza para enfrentar su ego y querer identificarse con la espiritualidad. El resultado tiene que ser simple. Nosotros elevamos man y en eso cambiamos la realidad. No hay otras guerras. Lo que pasa acá, cada uno come al otro, mata al otro. Eso ya es un resultado, no puede ser nada. Vos agarrás a otro que mató al otro, uno que mató a otro, matalo, con eso no haces nada. La corrección está únicamente en la elevación de man. Por eso todas las guerras de las que habla la Torah son guerras internas, interiores, dentro del hombre mismo. Y el resultado, si vos tenés éxito, se llama que vos lograste elevarte por encima de tu ego y elevar man, es decir, una carencia mayor de acercarte al otorgamiento, acercarte a la espiritualidad. Pregunta, se dice que cuando vamos a llegar al a la altura superior de la escalera, vamos a usar la singularidad en forma de otorgamiento del prójimo. Y si todos vamos a estar en el otorgamiento del prójimo, ¿a quién vamos a otorgarle? Pablo dice, uno al otro. ¿Qué, todos otorgamos a todos? Rav, ¿cómo es en nuestro cuerpo? El cuerpo existe, es un sistema cerrado. El corazón todo el tiempo otorga, los pulmones todo el tiempo otorgan, cada órgano, cada parte, y ninguno piensa en sí mismo. Todos piensan cómo sostener al cuerpo que viva. Nadie puede pensar en sí mismo. En el momento que piensa en sí mismo, se vuelve en un cáncer. ¿Entendés? Entonces ahí empieza a carcomer su entorno, absorber el entorno, mata al entorno y al final muere el cuerpo. Si vos querés vivir, vos tenés que preocuparte por la vida del cuerpo. Entonces vos vivís para todo el público, para el conjunto. Ahí en todo ese conjunto se revela la fuerza superior, el creador, el hacedor. Esa es la vida espiritual. De lo contrario, no. Así como estamos hoy en día, es realmente un cáncer. Cada uno de nosotros es así como de lo peor. Nosotros tenemos que hacer todas nuestras acciones para alcanzar el man. Es decir, carencia por el otorgamiento espiritual. No simplemente que nos abracemos y que ese sea el final del camino. No, nosotros queremos llegar al amor que está por encima de nuestro deseo de recibir, por encima de nuestro ego, a una conexión general. Para revelar la fuerza superior. Si vos no te dirigís a conectarte a la fuerza de unión, es como que todas tus acciones son como alguien que está perdido en el bosque. Yo llego de arriba de mi fuente, ese es mi punto de singularidad en el Creador. Yo llego de ahí. Ese punto ahora se revistió entre mi deseo de recibir y me confunde y hace de mí todo tipo el deseo de recibir. Sí, junto con ese punto. Hacen de mí una confusión completa, toda la vida distorsionada. Y yo no sé qué, y yo no puedo hacer con eso nada, no sé qué es el bien, qué es el mal. Nosotros vemos cómo es la paz en el mundo, que todo está confuso. Nadie sabe cuál es la justicia. También el fin de la corrección. No se sabe exactamente. Nosotros, porque el deseo de recibir crece cada vez, siempre estoy confundido, como Shushan Abigá, la ciudad de Shushan, que no sabían quién tenía la razón. Pero ¿qué se hace? Tengo una sola cosa. Tengo el grupo, tengo el estudio y tengo la difusión. Y todas estas cosas son componentes para que yo quiera ascender a mi raíz, elevarlo por encima de mi ego. No que el ego domine a ese punto de singularidad y que haga de mí que yo sea el ladrón más grande, el delincuente más grande, etcétera, etcétera. No, este punto que llega del Creador es una parte divina de lo alto. Ella va a dominar al ego y no el ego sobre ella. Que ella domine sobre ella se llama fe por encima de la razón. Eso se llama la pantalla que está montada sobre el deseo de recibir. Esa es la forma del clí espiritual. Entonces yo necesito que pidas que esto pase, que la derecha domine sobre la izquierda, digamos. La derecha está todo el tiempo, y para eso necesito la luz que reforma, que dé fuerza a este punto, que la fortalezca, que sea como pantalla, como restricción sobre el deseo de recibir. Entonces, todo lo que es bueno para eso, yo actúo. Vamos a ir a un taller. Escuchamos el taller, que no es que el ego domine la unicidad y que yo sea el peor ladrón, el mayor delincuente, etcétera, etcétera. No, que este punto, que es el punto que llega del Creador, la parte divina de lo alto, domine al ego y no el ego sobre el punto. Entonces nosotros ahora vamos a un taller y vamos a debatir la pregunta, ¿qué significa que el punto que llega del Creador va a gobernar al ego y no que el ego la gobierne a ella? ¿A qué se le llama que el punto que llega del Creador domine sobre el ego y no el ego sobre ella. 5 minutos. El punto que nos lleve a, es lo que aprendimos en la clase anterior. ¿Quién domina sobre quién? ¿Israel sobre las naciones del mundo o las naciones del mundo sobre Israel? Sobre el punto del corazón. Él habló ahí en el clip sobre la guerra. Esta es la guerra. ¿Quién va a gobernar sobre quién? Y en todas las guerras que tenemos en este mundo son resultados, no tenemos lo que hacer, salvo elevar man, salvo realmente querer llegar al punto de la raíz, el punto de unicidad de la raíz del alma. Antes, ninguna información por sí misma se puede usar en beneficio del mundo, porque en cada uno está la medida de una singularidad y no hay lo que hacer con esta singularidad salvo cambiar, voltear la dirección, que cada uno pueda realizarse a sí mismo en beneficio de los demás. También cuidar y ejecutar y llevar a cabo todo lo que está dentro del hombre. Sin eso, vamos a permitir que el mundo exista y vamos a poder hacerse beneficio a favor de todos. Si domina, significa que esto va a ser sublime en su importancia por encima del resto de los deseos y que nosotros lo hacemos a partir de nuestro cambio de ser como la naturaleza y la cualidad del otorgante.
6: הרצון לקבל לעצמו מתקבל אצלנו נורא טבעי ויש בו הרבה חיזוקים, כל העולם תומך ברעיון הזה וכל אחד רוצה להיות איך הוא כתב במה
3: כדה אונו הפושה הייתה אידאה כי כדי ser el único rico del mundo, único en todo el mundo, eso es natural, la justificación del deseo de recibir. Hay un despertar de la raíz del hombre que siente que la verdad está en su raíz, en la raíz de todos, que ahí está el otorgamiento, que ahí el hombre tiene que ver con la verdad. Y quieren ayudar uno al otro a adherirse al punto del corazón. Ayudar uno al otro es la fuerza que nosotros, ese es el trabajo que hacemos en la decena entre nosotros. La persona no puede combatir sus propios deseos, los deseos de las naciones del mundo. Por eso tenemos la misión de darnos la fuerza uno al otro. La fuerza en la cual cada amigo de la decena tenga esta fuerza, esta luz interna de sobreponerse a los deseos egoístas y salir a este mundo iluminado, lleno de otorgamiento. Sin eso, el hombre puede decir todo tipo de palabras lindas, pero al final cae dentro del deseo de recibir. Esta es una linda imagen que dijeron. ¿Cómo es eso? Es como en nuestro cuerpo, que el corazón trabaja por todos, los pulmones para todos. Si cada uno piensa en sí mismo, hace un cáncer. Estamos, por ahora, todos somos un cáncer. Nosotros tenemos asociaciones. Pero el punto es que hay una pregunta, ¿cómo va a funcionar? En cada uno hay como una preparación. Si vamos a utilizar esta conexión para el punto superior, sí podemos dar vuelta a la dirección y sí podemos activar en beneficio del prójimo. No se puede decir que no se puede. Hay algo en el sistema nosotros queremos conectar los anhelos y elevarlos por encima de todo lo que nos influye en la vida y elevarlos. Nosotros continuamos, amigos. Vamos a querer escuchar si van a ver acá. Aprendimos acá en la clase el texto de Baal HaSulam del Rav. Por favor, Nir, por favor.
7: Nosotros
3: tenemos que alcanzar man, carencia de otorgamiento espiritual. Resulta que la plegaria es el deseo único de nuestro trabajo, y cuando nosotros empezamos a formular una plegaria, sino cien o miles de veces sale algo largo, cada uno con su propia carencia. ¿Cómo se hace esta plegaria que sea clara, breve, uniforme, conectada, así como debe ser? Estás preguntando de la plegaria que la decena hace juntos. Plegaria no es, son palabras. Plegaria es lo que el corazón desea. La pregunta en realidad es cómo enfocar el corazón para que quiera realmente lo que debe querer. No hay una sola respuesta, porque la decena es algo dinámico. Todo el tiempo vive, todo el tiempo cambia, y a cada momento es algo diferente. La decena es una vida completa, pero queda claro que tenemos un deseo, pero no tenemos un deseo por la espiritualidad. No queremos. Lo que nos parece, lo que queremos, es en beneficio propio. También el Rab habló en la clase primera que están las 70 naciones y únicamente el pueblo de Israel interno, que tenemos que elevar por encima de todo el resto. Entonces, si nosotros juntos estamos buscando esa carencia que no tenemos, vamos a estar en la dirección correcta. Y si nosotros tratamos de buscar que está bien, que todos estemos conformes de todo lo que uno dice, también estamos en dirección a eso, aparentemente. La pregunta es, ¿cómo avanzar a la próxima etapa en esa larga dispersa, algo un poco más contundente? Sí, él nos dice acá que en lugar que esta medida de singularidad que está en cada uno, que él en su forma piensa y siente y domina correctamente, que en vez de esto, que descubramos la medida de la singularidad que se encuentra en el Creador, o en el camino ahí en el centro de la decena entre nosotros, que lo busquemos ahí, o que alguien sepa qué es lo que
8: es. Estoy
3: aquí en la pasantía, estamos aquí ya una semana.
8: Почти каждый день нам раскрывали двери каждый отдел.
3: Durante la semana cada departamento nos abrió las puertas para nosotros. Nos dieron un paseo y nos mostraron cada rincón de este edificio y todos los procesos que pasan acá. Nos abrieron todas las puertas y siguen abriéndolas.
8: Todas las
3: preguntas que hicimos, las respuestas ya las escuchamos hace rato, pero cada vez es nuevo. Cada vez preguntamos, ¿cuál es la meta que hacemos? La pregunta es transmitirlo a ustedes. Yo hago preguntas. Yo estuve acá tantas veces. ¿Acaso adentro mío había un deseo de no ser más? ¿Un deseo de estar en ocultación y no tomar lo que hay acá? Permanecer en ese estado de pequeñez. Ahora yo entiendo que todo ya fue hecho. Toda la escalera de la corrección está en tal grado y simplemente está todo listo para tomar y yo no pude tomar. Solamente ahora entiendo qué limitada que estaba. Bueno, nosotros no miramos lo que pasó antes, miramos el próximo paso. Juntos vamos a ascender y vamos a traer toda la luz que hay acá a todas las criaturas. ¿Hay más artículos sobre el, más preguntas sobre el artículo, sobre la clarificación del RAB? Por favor. Nosotros estamos bloqueados un montón de tiempo en la decena y en mí mismo, en el ego. Y todo el día nosotros oramos, todo el día tratamos de conectarnos. ¿Cómo se sale de esta detención, de este bloqueo? Nosotros sabemos que tenemos que tratar de orar, de conectarnos. Sabemos todos los trucos. Y todavía cuando yo escucho a los amigos, cuando escucho a mí mismo, yo escucho ego. No escucho simplemente que eso es ego, ego, ego y no detiene. Pregunta, ¿dónde llega el ego? Acá aprendemos en el artículo, el ego viene a partir de eso que nosotros somos ramas del Creador, el único, uno, único y unificado. Y vamos a encontrar una tranquilidad a nuestra alma solo cuando seamos así, cada uno que sea uno, único y unificado o especial, singular. Y ¿cómo es que cada uno se pueda realizar al máximo todo lo que tiene? Como una flor que se abre por completa. ¿Qué es lo que nos falta? La luz. La luz nos imprimió la forma opuesta a él en la ruptura con el fin de recibir, y la luz es la que puede imprimir en nosotros la forma opuesta como la de él con el fin de otorgar. ¿Qué hace falta de nosotros, como explicó el Rab? Clarificar qué es lo que nos falta, qué es lo que nosotros queremos ser cuando seamos grandes. Esa clarificación se llama la elevación de man, la plegaria de la criatura que revela la oposición de forma entre él y la forma de otorgamiento de la luz. Él entiende la verdad y lo que pide es el cambio. Todo este proceso de clarificación se ocurre si hay luz. ¿Por qué nosotros estudiamos Baal HaSulam, al Rav? Porque ellos se encuentran en el alcance de la divinidad y porque nosotros también debemos llegar al alcance de la divinidad, como el Rav, como Baal HaSulam, ni un gramo menos. Entonces nuestra conexión a ellos a partir de nuestro deseo de desarrollarnos y asemejarnos a la luz nos trae la luz que reforma. Entonces yo te veo acá viernes, clase matinal con toda la decena maravillosa tuya de Tel Aviv. Muchas gracias, es a ti que llegaste a traer tu anhelo. Ya muchos años te encontrás en el camino con nosotros. Nosotros sabemos que Bnei Baruj es toda tu vida y toda tu alma. Pero yo quiero que nosotros ayudemos uno al otro a recordar que acá está la luz. Si yo estoy sentado en la casa, hay menos luz. Hay que venir. Cuanto más así, juntarse, porque somos pequeños y cada uno solo que tiene ego y listo. Nosotros empezamos a acercarnos a la fuente de la luz y de acá surge, simple, acá, de este edificio, esta mesa donde está tu decena sentada, como escuchamos la semana pasada, hay una gran luz. Cada uno de ustedes, yo ya estoy con ustedes, no sé cuántos años estoy junto con ustedes. Nosotros tenemos así como una añoranza, los extrañamos, queremos acercarnos. Entonces cada viernes vengamos acá, nos abracemos y oremos que la luz ilumine sobre nosotros y que nos dé la delicadeza del alma. Gracias de todo corazón. Gracias, hermano. Almaty.
7: Индивидуальность или исключительность Творца.
3: cómo se realiza en la decena la singularidad del Creador. ¿Cómo en la decena se realiza la singularidad del Creador? Se realiza en el centro de la decena, en ese mismo lugar en el cual la decena existe, que ese es el único lugar que actúa en la decena. Solo que nosotros escuchamos la primera parte de la clase, la espiritualidad se oculta de nosotros para que nosotros pasemos de la ocultación a la revelación, a pasar de lo que nosotros tenemos, pasar de la ausencia a la revelación. La ausencia es que no está el Creador, falta ahí. Cada uno ve únicamente su propia unicidad, singularidad, y la revelación no es una revelación, es una revelación eterna de la cualidad de otorgamiento entre nosotros. Nosotros tenemos que pasar por este proceso para ser independientes ante el Creador, que estemos frente a Él, junto con Él, socios de Él. De lo contrario, seremos como toda la creación está anulada ante el Creador, dominada por la cualidad de otorgamiento. Y no hay ninguna otra cualidad. Adam, el lenguaje leidamot, asemejarse al Creador. Nosotros tenemos que pasar de un estado de que no está el Creador a que hay una revelación. Y ahí se revela la singularidad. Si vamos a ver ahora el clip número 4, vamos a ver cómo el Rab nos explica cómo la persona identifica su punto singular, de singularidad. Mi singularidad es en mi conexión al Creador. Si yo tengo una tendencia que lentamente se empieza a desarrollar, que yo empiezo a buscar para qué vivo, cuál es el propósito de la vida, entonces yo empiezo a llegar a un estado que entro al punto de conexión con el Creador. En la medida que Él me empuja, yo me siento atraído a Él. Entonces yo siento que él y yo con respecto a él empiezo a clarificar el punto especial de mi conexión. Yo empiezo a investigar mi carácter espiritual, quién soy, qué soy, para qué exactamente soy, por qué justamente yo y no otro. Acá así yo clarifico.
7: Quand on regarde Amné Baro, il y a des gens, on voit ils sont doués pour faire des choses, mais la majorité, le point de singularité, ils se dévoilent pas comme si aisément, même après de nombreuses années.
3: Por ejemplo, si miramos a nuestra sociedad, Bnei Baruj, nosotros vemos que hay determinadas personas que su singularidad se revela hacia afuera. A la mayoría no se ve esa singularidad. Después de muchos años viene esto a expresarse.
7: ¿Cómo se devuelve?
3: ¿Cómo se revela la singularidad? Dentro del hombre, hay algunos que se revela su singularidad en administración y así otorgar la espiritualidad, y otros de una forma más interna. No importa, cada uno tiene que expresarse a sí mismo. Y eso que se revela, digamos, como yo, que yo tengo que ser así, no significa que alguien se desarrolla en una forma más silenciosa, que no sobresale, que hace correcciones menos que yo. Eso no dice nada, sino que es una función. Y listo. En la espiritualidad es muy especial este asunto, que nosotros no sabemos el aporte de cada uno en la corrección general. Yo siento que yo estoy obligado, soy como un caballo, que yo tengo que arrastrar esta carreta y entonces la arrastro. Yo me enorgullezco que tengo esta función que el Creador me dio y me presiona. Yo lo hago con las fuerzas de Él. Pero junto con eso, yo soy consciente que hay un trabajo mucho más especial, elevado, que no se lo ve. Nosotros medimos las personas según lo que nosotros vemos en este mundo, cuando, cuánto que ellos sobresalen, y eso no es correcto. Sé humilde con el Señor tu Dios.
7: Dans l'humanité, comment ça se dévoilera? Parce que pour l'instant, on voit que les gens qui ont un point de singularité, ils utilisent ça pour avoir de l'argent, des honneurs. Mais comment ça se dévoilera?
3: En la humanidad, ¿cómo se va a revelar la cualidad de la singularidad? Porque si vos miras a las personas que su singularidad se expresa, entonces lo toman como para hacer plata o honor. La singularidad se revela en cada uno, porque cada uno puede de forma especial, personal, muy única de él, revelar al Creador. Entonces nosotros componemos la imagen del Creador de este

0: Es solo en la tendencia al Creador. Sí, pero es únicamente en tu inclusión, en el entorno, en la medida que vos te incluís más en el entorno, en la medida que vos entrás en cada uno más y más y le transmitís la elevación del Creador, la grandeza del Creador y la carencia para servirlo a Él. Entonces, según eso, este entorno empieza a actuar según tu despertar y así avanza. Y así cada uno con respecto al entorno. Bueno, el Rav acá nos dio un montón de principios. Vamos a recordar algunos de ellos y vamos a clarificar eso en un taller. Escuchemos que yo tengo que clarificar mi carácter espiritual con respecto al Creador. ¿Quién soy? ¿Qué soy? ¿Para qué exactamente existo? ¿Por qué yo y no otro para esta función o otra? Ese es un discernimiento. Segundo discernimiento, el Creador le da una función y así, con las fuerzas del Creador, yo ejecuto lo que Él me da. Otra cosa más, cada uno puede de forma especial, personal de Él, revelar al Creador. Entonces nosotros vamos a componer la imagen del Creador del puzzle, de nuestro rompecabezas, y lo conectamos. Y ahí cada uno es un píxel muy importante. Ahora queremos clarificar que el Rav nos dirige que cada uno de nosotros tiene un potencial personal tremendo, único para Él. ¿Qué es lo que nosotros debemos hacer para que cada uno pueda expresar su singularidad en beneficio de todos? Taller 5 minutos. ¿Qué debemos hacer para que cada uno pueda expresar su singularidad en beneficio de todos? 5 minutos, por favor.
1: אנחנו צריכים באסירייה להיות כמו איזה מין רחם כזה שמחזיק את כל החברים.
0: Nosotros tenemos que ser como un útero que sostenga a todos, cada uno tenga el entorno perfecto que pueda dar lo que pueda dar. Sí, estoy completamente de acuerdo. Como el Rav dice que cada uno va a salir por sí mismo, no hay que pensar en sí mismo, sino solo agregar en este entorno, entonces eso va a crecer. Nadie entiende cuál es su singularidad hasta que no se revela. Solamente es un entorno que apoya, y que eso, algo que la persona no espera por sí mismo, cada uno sueña y hasta que no se revela de verdad. El útero no da solo amor, sino da todos los anticuerpos, todo lo desarrolla de la A a la Z, oxígeno, todo. Y el útero es nuestro entorno. Entonces, ese es nuestro útero inmediato. Y tiene que ser de tal manera que permite a cada embrión desarrollarse en el útero su camino como mellizos no idénticos, pero reciben la misma nutrición de la misma madre, pero crecen y se vuelven alguien. También nosotros, cada uno tiene el entorno y puede crecer en él y ser alguien de verdad y aportar su aporte único. Eso es lo que vemos en el entorno, que cada uno da su sésamo.

0: para conectar más a los amigos, para darles más importancia. Cada uno tiene el talento especial, esta unicidad que no tiene nadie. Y eso tiene que expresarse.
1: Hay que dejar
0: que cada uno se desarrolle y que entienda y que identifique el proceso que el creador dirige.
1: Tenemos que crear
0: un entorno en el
1: cual y que la
0: meta dirija el camino. Y que nosotros realmente lo vemos, vemos en la decena que realmente durante muchos años cada uno tiene su propia interesante como cada amigo. La importancia de cada amigo, y esto es muy especial. Yo miré que cuando cada uno fue cabeza de la decena, cómo se abrió, metió cosas especiales que no esperó de sí mismo. Qué maravilloso que es. Solamente continuar. Queda claro. Que eso sale, que se impresiona que eso sale. Yo soy amarrete. Una pregunta, una clarificación. La cualidad de la singularidad, cómo se expresa. Cualquier pregunta que se nos ocurra, este es el momento. Florida, por favor.
2: Yes, dear friends. It seems like expressing the uniqueness in the form of a stole without any form of reception is.
0: Pareciera que expresar la singularidad sin la recepción por uno mismo es un trabajo duro para la mayoría de las personas, la mayoría del mundo. ¿Acaso nadie tiene que querer recibir para sí mismo de todo el mundo? ¿O ese es el camino aceptado? ¿Acaso las personas van a sentir esa cualidad del Lishma si el mundo va a llegar? Hasta que todo lo humano nos llegue al Lishma, va a haber problemas. Eso es correcto, pero hay una orden de corrección. Y la orden de la corrección es que aquel se despertó del punto en el corazón. Él tiene la responsabilidad ahora, no alguna vez, no, ahora, en este momento, en este segundo y toda su vida, de dedicar la vida para corregirse a sí mismo y a toda la humanidad. De lo contrario, va a pasar en el camino del sufrimiento y no queremos. Por eso, nosotros tenemos el privilegio, es un gran privilegio. Por otro lado, es una gran obligación. Yo veo delante mío una mesa de jóvenes que llegó de todo el país, de lugares no cerca. Veo amigos de Haifa, de Yokneam, de más lugares, que de forma fija los viernes llegan acá. Hace 2 días tuvieron una noche de Tu B'Av, y yo estoy seguro que este es nuestro futuro. El futuro, ellos van a conducir la organización y van a avanzar y van a seguir el camino. Nosotros tenemos una misión. Esta misión es eterna hasta que toda la humanidad llegue a la cualidad de la singularidad verdadera, a la cual hay que llegar. Entonces, nosotros somos optimistas. Sin embargo, por otro lado, tenemos que acelerarnos para que eso sea en la manera correcta. Mujeres de Mac 167.
3: Здравствуйте. Вопрос подруге. Что в духовном означает быть уникальным? Спасибо.
0: ¿Qué significa en la espiritualidad ser singular? Unicidad. No. Ser único. ¿Qué es espiritualidad? Oren, la espiritualidad es otorgamiento, es la cualidad de la luz. El otorgar. Entonces, ser singular en el otorgamiento, como somos todos partes particulares del alma general que el Creador creó, el alma de Amarillón, después ocurrió la ruptura que nos permita una clarificación y crecimiento independiente hasta el grado del Creador. Entonces, como cada uno de nosotros tiene una raíz especial en el alma general, significa que las posibilidades de otorgamiento son especiales para cada uno. Nadie va a poder completar mi parte o tu parte en el rompecabezas, solo nosotros. Y el trabajo en la decena, en la sociedad en general, es permitirle a cada uno las condiciones que llenen su corazón con pasión, ser semejante a la luz superior más que lo que todo este mundo me llena con valores diferentes. Y cuando tengo una tremenda pasión por asemejarme a la luz superior por encima de todo, entonces voy a tener una potencia de carencia que atrae la luz que reforma, y él me va a clarificar la forma de otorgamiento que son particulares solo para mí. Y así ayudamos a cada uno sacar todo el bien que el Creador puso en él, y solamente en él, y sin vos, y sin yo, sin mi parte, el rompecabezas no se completa. Por eso hay un fin de la corrección particular y el fin de la corrección general. Incluso Baal HaSulam, que llegó al fin de la corrección particular, está esperando a la corrección general. Así que no dejemos que espere mucho. Entonces, sumémonos al club de los VIP, de los VIP, los que tuvieron éxito en la vida. Mujeres de China, por favor.
4: Gracias,
0: ¿cómo podemos desarrollar nuestros cinco sentidos, Keter, Hohma, Binah, Teferet, Mahut, y estar seguros de esto, en el que ocurra el desarrollo de nuestra decena? Keter, Hohma, Binah, Zeran, Pin y Malchut son nombres del mundo espiritual. La decena está acá con nosotros para llegar y entender y alcanzar qué son esos nombres. Nosotros primero tenemos que concentrarnos entre nosotros, en el trabajo entre nosotros. Buscamos cómo traer la luz y escuchar al Rav varias veces durante el día. Entonces cada uno alcanzará.
1: ¿Vos
0: recordás los nombres de las sefirot?
1: מלשון ספיר, האור שמתגלה בתוך הכלי. אנחנו עדיין בכלי מקולקל.
0: La palabra sefirá viene de la palabra safiro, que viene de la luz que ilumina dentro del clí. Nosotros no llegamos a eso todavía. Nosotros nos dedicamos a la conexión mutua en la decena, y de eso todo se nos va a revelar.
1: Como dijo
0: Oren, vamos a llegar a los grados generales como los cabalistas. A eso fuimos destinados a llegar. De lo contrario, no nos despertarían este punto en el corazón. Pero eso lo podamos hacer como ellos nos instruyen.
5: Toda.
0: Mencionaste que todos al fin y al cabo tienen que llegar al trabajo de Lishma. La pregunta, ¿acaso todos hay como una masa crítica suficiente para la época que se llama la época del Mesías? Y si hay una masa crítica, ¿cuál es? ¿Cuánto sería suficiente? Oren, la espiritualidad no se cuenta en kilos, kilogramos, como comprar tomates. Puede ser que en tu decena lleguen a una tal potencia de amor y otorgamiento mutuo que sea la masa crítica que va a sentenciar a toda la humanidad a la balanza de mérito. Nosotros no sabemos, pero sí sabemos que todas las partes particulares que han caído del alma de Adam Arishon tienen que volver a ella. Que nadie, ni el más lejano, se la ha rechazado. No hay descuentos, no hay alguien que no va a tener que volver. Porque si no vuelve, su parte del rompecabezas no vuelve. ¿Qué es volver? Adquirir la cualidad de la luz por encima de la naturaleza del Kli, el deseo de recibir por encima de la cualidad de otorgamiento que permite la paz. Es el proceso de alcanzar la paz. Por supuesto que este proceso es una clarificación. Como aprendemos en el test y en Ptijá, hay un orden de corrección de los Klim. No se clarifican todos a la vez en un solo proceso. Baal HaSulam da la alegoría que nos dividieron el tesoro en pequeñas monedas y a cada uno de los servidores del rey le dieron como una moneda y dijeron, haceme un favor, vos amas al rey, ¿sí? Eso lo va a poner muy contento. Si hubiesen dado dos monedas en el camino, hubiese parado en un bar a tomarse algo con esas dos monedas. No pasaría las monedas. Entonces, nos dieron una pequeña moneda. ¿Dónde está la masa? Y el Rav nos dirigió, aquí está el estudio, la conexión dentro de la sociedad y está la difusión. Conexión para tener un Kli espiritual y la difusión para transmitirla adelante, para que siga. Si vos haces todo tu esfuerzo con la raíz de tu alma, vos aportaste tu aporte más grande para todo el resto de las partes del alma. Y nosotros vamos a tratar también de sumarnos a ti, nuestro hermano querido. Clip número 6.
4: ¿De
0: dónde surge todo? Del punto único nuestro, singular. Nuestra fuente es el Creador, porque Él es uno único y unificado, o singular. Por eso cada uno se siente a sí mismo como uno único y singular. Por eso está dispuesto a aprovecharse de todos para la pasión más pequeña que le falta. No siente a los demás como que existen porque siente que cada uno existe únicamente para su propio beneficio, para el beneficio de él. Ese punto que nos llega del Creador, ese punto de unicidad, la cualidad de la singularidad que se reviste en nuestro ego, es muy destructiva. Y si nosotros tomamos este punto y lo revestimos en el nuevo deseo de asemejarnos al Creador, nos toma realmente a Él. Entonces nos construye sobre el entorno de este punto egoísta, este gran volumen como el Creador, la forma de otorgamiento. Entonces nosotros llegamos a la realización correcta de la singularidad dentro de nuestro, no para destruir a todos. Con eso vamos a destruirnos a nosotros mismos como, digamos, como un cáncer que carcome el entorno y después muere. Pero si nosotros vamos a revivir el entorno a nosotros mismos, vamos a llegar al desarrollo eterno. Por eso todo depende del uso del punto de singularidad, punto que está en el Creador y se llama la raíz de nuestra alma. Y la raíz de nuestra alma depende de hasta cuánto que este punto crece en la medida que nosotros sumamos a nuestro ego, que el ego sirva a este punto de la raíz. Sí, es el estado corregido nuestro, y de verdad las mujeres de China nos preguntan de la Sefirot. Nosotros tenemos una clase especial hoy a las 12 del mediodía sobre la estructura de los mundos superiores, donde se explica los conceptos espirituales, y terminamos con una canción.

0: Queridos amigos, para la primera parte de la lección vamos a estudiar una clase grabada del 19 de julio de 2002 acerca de los espías, artículo 28 de Rabash. Vamos a leerlo juntos. En la decena tenemos 28 minutos para eso. Los espías. El sagrado Zohar interpreta el asunto de los espías que Moshe mandó para explorar la tierra, concerniente a la tierra espiritual. ¿Por qué está escrito ¿por qué está escrito que el Creador les dice, suban allí a Negev, esfuércense en la Torah y por esto conocerán ese mundo? Miren cómo es la tierra, lo que significa que verás al mundo al que te traigo. Y las personas que viven en él son los justos en el jardín del Edén. Él es fuerte, el fuerte es débil. Perdón, el fuerte es el débil, lo que significa que en él verás si fueron recompensados con todo esto porque superaron su inclinación por la fuerza y la rompieron, o por debilidad sin esfuerzo. O si se fortalecieron en la Torah para dedicarse a ella día y noche, o si la dejaron y aún así fueron recompensados con todo esto. Si son pocos o muchos, significa que si son muchos, participan en mi trabajo y se esfuerzan en la Torah, y son recompensados con todo esto o no. Y cómo es la tierra, si es abundante o austera. Sabrás cómo es la tierra en la Torah, es decir, qué es aquel mundo, si la abundancia superior es abundante para sus moradores o si les falta algo allí. Y subieron al Negev y vinieron hasta Hebrón. Subir al Negev significa que las personas estaban ascendiendo en la Torah. En el Negev significa cuando un corazón ocioso, como alguien que lo intenta en vano, secamente pensando que no hay recompensa en él, ve que la riqueza de este mundo se pierde. Por eso piensa que todo está perdido. En el Negev significa que el agua se ha secado. Está escrito, y vinieron hasta Hebrón, significa que vinieron a conectarse con la Torah. Hebrón fue construida en 7 años, que son los 70 rostros de la Torah.
1: Y
0: llegaron a la corriente de Eshkol. Son palabras de leyenda e interpretación que vienen del lado de la fe. Está escrito, y cortar una rama de allí significa que aprendieron los encabezados de los capítulos y de allí los titulares. Aquellos que son fieles están contentos con las palabras y las palabras son bendecidas dentro de ellos. Miran su ser desde una sola raíz y una sola esencia, y no hay separación en ellos. Aquellos que no tienen fe y no aprenden la Torah, Lishma, separan la fe, que es Malhut de Zirampin, porque no creen que son una sola esencia en una sola raíz. Esto es el significado de y lo llevaron de un polo entre dos, es decir, que se separaron entre la Torah escrita y la Torah oral. Está escrito, con las granadas y con los higos, es decir, que pones estas palabras completamente con la citra agra en el lado de la idolatría y el lado de la separación. Rimonim, es decir, granadas, proviene de la palabra minim, adoradores de ídolos, y teinim, que significa higos, proviene de las palabras si el Creador no está a su lado. Esto significa que cuando no creen en la providencia y dicen que todo es incidental y al Creador, lo separan del mundo. Está escrito, y regresaron de recorrer la tierra, significa que regresaron al lado malo, regresaron del camino de la verdad, diciendo, ¿qué sacamos de ella? Hasta el día de hoy no hemos visto el bien en el mundo. Hemos trabajado en la Torah y la casa está vacía. Hemos vivido entre los más bajos de la nación. ¿Quién será recompensado con este mundo? ¿Quién entrará en él? Será mejor no esforzarnos tanto. Ellos contaron y dijeron, nos hemos esforzado y aprendido para conocer una parte de este mundo que, como nos aconsejaste, y también fluye leche y miel. Ese mundo superior es bueno, como sabemos por la Torah, pero ¿quién puede merecerlo? Sin embargo, está escrito, las personas que viven en él son fuertes. La persona que ha sido recompensada con eso, con ese mundo, es fuerte, rechazando el mundo entero como algo con lo que no merece la pena involucrarse y tener grandes riquezas.
1: צריך שיהיה אז בעשירות, כמו שהכתוב אומר, ועשיר יען.
0: ¿Quién puede hacerlo y ser recompensado con él? Por supuesto que las personas que viven en tierra son fuertes. Aquellos que deseen ser recompensados con él deben tener gran riqueza, como dice lo escrito, el hombre rico responde más o menos. Está escrito, y las ciudades son grandes y amuralladas. Es decir, que las casas se llenaban abundantemente, no faltaban nada en ellas, y sin embargo, está escrito, también vimos allí a los descendientes del gigante, es decir, que requiere un cuerpo tan fuerte y tan poderoso como un león, porque la Torah agota las fuerzas del hombre. ¿Quién puede ser recompensado con ella? Además, Amalek está viviendo en la tierra de Negev, y alguien llega a decir que incluso con todo esto será capaz de sobreponerse, está escrito, Amalek sigue viviendo en la tierra del Negev, es decir, que la inclinación al mal, el difamador que acusa a la persona, está siempre en el cuerpo. Está escrito, con estas palabras desalentaron el corazón de los hijos de Israel, ya que le dieron un mal nombre. Estos fieles hijos de la fe, ¿qué dijeron? Si el Creador está satisfecho con nosotros, Él nos lo dará. Es decir, cuando no se esfuerza con el deseo del corazón hacia el Creador, será recompensado con ella, porque lo único que Él requiere de la persona es su corazón. Está escrito, pero no te rebeles contra el Creador. No debemos rebelarnos contra la Torah, porque la Torah no necesita riquezas ni vasijas de plata y oro. Está escrito, y tú, no temas a las personas de la tierra, porque si un cuerpo destrozado se involucra en la Torah, encontrará cura para todo, y todos los difamadores del hombre se convertirán en sus ayudantes. Hasta aquí sus palabras. De acuerdo con el Sagrado Zohar, interpreta el asunto de los espías en relación con la entrada del hombre en el trabajo sagrado. Generalmente se llama asumir el yugo del reino de los cielos. Con esto, uno es recompensado con la recepción de la Torah, como ocurrió al pie del monte Sinaí, cuando dijeron, haremos y escucharemos. Es igual para todos y cada uno de los que deseen ser recompensados con la Torah, deben pasar un periodo llamado haremos y después pueden ser recompensados con escucharemos. Hay dos grados que en haremos que en general se dividen de dos maneras. Número uno, la parte revelada se considera observar la Torah y las mitzvot en la práctica. Aprender día y noche y ser meticuloso con todos los detalles de las mitzvot hasta que no se pueda añadir más en lo referente a las acciones. Tu intención es que haga todo en nombre de los cielos para observar el mandamiento del Rey y a cambio recibirá la recompensa en este mundo y en el mundo por venir. En este sentido se le considera justo. Número dos, la parte oculta se refiere a la parte oculta en la Torah, que es la intención. Lo que una persona pretende mientras practica está oculto a la gente. Pero sobre todo, está oculta para la misma persona, porque este trabajo debe ser por encima de la razón. De este modo, la razón no puede criticar su trabajo y está en el camino que asciende hacia la adhesión con el Creador. Es decir, si está en el camino llamado con el fin de otorgar, llamado no para recibir premio. Tanto, está oculto porque está trabajando sin un pago y entonces la recompensa está oculta de él. Esto significa que una persona que trabaja para una recompensa sabe que está trabajando bien porque está recibiendo una recompensa. Pero quien trabaja para otorgar contento a su creador, para que el creador disfrute, no puede ver si el creador se deleita con su trabajo, sino que debe creer que el creador disfruta. De esto se deduce que la recompensa también se llama con el fin de otorgar, y también es por encima de la razón.
1: Hay
0: otras razones llamadas la parte oculta. Este trabajo no pertenece al público general, sino a los individuos. Como dice Maimónides, los sabios dijeron, uno debe dedicarse siempre a la Torah, incluso en Lolishma, porque de Lolishma uno llega a Lishma. Por tanto, al enseñar a los hijos, mujeres y a personas en educación, se les enseña a trabajar por temor y para recibir una recompensa, hasta que adquiera mucho conocimiento y adquiera mucha sabiduría, se les debe enseñar este secreto poco a poco, y deben acostumbrarse a él agradablemente hasta que lo alcancen y lo conozcan y lo sirvan por amor.
1: לפיכך כשמלמדים את הקטנים ואת הנשים וכלל עמי הארץ אין מלמדים אותן אלא לעבוד מיראה.
0: El asunto de los espías comienza principalmente en una persona que desea caminar por el camino de la adhesión, que es otorgar. En ese momento,
1: בעניין מרגלים, מתחיל בעיקר אצל האדם בזמן שרוצה ללכת בדרך הדבקות.
0: Los espías vienen con sus argumentos justos, de acuerdo a sus puntos de vista. Y a través del razonamiento le hacen entender que ellos tienen razón. Sabe que el sagrado Zohar dice, cada hombre es un mundo pequeño, compuesto de 70 naciones además de Israel. Esto significa que como hay 7 cualidades que son 7 sefirot, y frente a ellas, en oposición, hay 7 cualidades en la sitra agra, cada una consta de 10, por lo que son 70. Además, cada nación tiene su propia pasión y quiere imponer su pasión sobre los demás. Y el pueblo de Israel, en una persona, también tiene su propia pasión, que es adherirse al Creador.
1: את התאווה שלה על כולם וגם לעם ישראל שבאדם יש לו גם כן תאווה מיוחדת
0: Hay una regla. Uno no puede luchar contra sí mismo. Al contrario, es necesaria una fuerza especial para que la persona pueda ir en contra de sus puntos de vista. Pero él tiene el poder y la fuerza para luchar contra otro y entiende que su punto de vista es verdadero, y nunca querrá ceder ante la opinión del otro. En consecuencia, y las 70 naciones están dentro de la persona, ¿cómo puede luchar contra sí mismo? Es decir, una vez que una cierta nación prevalece sobre las 70 naciones con su pasión, entonces una persona se rige por esa pasión. Por lo tanto, cuando una persona piensa en sí misma, ve que esta es su pasión. No dice que alguien de las 70 naciones quiera gobernarlo, sino que piensa que este es él, el mismo. Y esto es muy difícil, por eso es muy difícil luchar contra sí mismo. De lo contrario, por lo tanto, uno debe determinar en sí mismo que tiene 70 naciones en su cuerpo y además el pueblo de Israel. Y debe determinar por sí mismo a qué pueblo pertenece, ya que hay una regla. Cada persona ama su patria y lucha por su patria. Por lo tanto, para determinar si pertenece al pueblo de Israel o a una nación de las 70 naciones, si determina que pertenece al pueblo de Israel, entonces puede luchar contra las 70 naciones cuando vea que vienen a batallar.
1: ואז הוא רואה
0: en ese momento, ve que las 70 naciones quieren aniquilar al pueblo de Israel, como está escrito en la Agadá de Pesaj. Ella defendió a nuestros padres y a nosotros, porque no solo uno se levantó contra nosotros para aniquilarlos, sino que en todas y cada una de las generaciones hay quienes se levantan contra nosotros para aniquilarnos, y el Creador nos salva de sus manos. Si la persona sabe que pertenece al pueblo de Israel, tiene la fuerza para luchar contra las 70 naciones, pero existe en la naturaleza esta fuerza de luchar por la patria, porque se sabe que es un israelí y quieren aniquilarlo. De esto se deduce que es como si hubieran dos cuerpos luchando entre sí, y entonces tiene fuerza para luchar. En este caso, cuando hablamos del trabajo del Creador, el pueblo de Israel se llama Yashar El, porque desea adherirse al Creador. Desea que Malhut asumir el yugo del reino de los cielos. Malhut llamada El, o el nombre del Creador, como está escrito en el Sagrado Zohar. Por eso está escrito un El que se indigna todos los días. ¿Qué significa Malhut? Mientras las 70 naciones en él se resisten y luchan contra el Israel dentro de él. Con todo tipo de tácticas, desean anular y aniquilar al Israel dentro del cuerpo del hombre. Aquí en el trabajo, con la intención, cuando específicamente dirigirse con el fin de otorgamiento, comienzan los argumentos con los espías. Y a estos argumentos el Zohar los interpreta de acuerdo con los versículos escritos en la Torá que disputan y luchan contra el Israel dentro del deseo dentro de él, deseando eliminarlo de la faz de la tierra. Es decir, no debe pensar que alcanzará lo que pensó que lograría con todo tipo de argumentos, porque está luchando contra él, ya que la base de las 70 naciones es el deseo de recibir, e Israel se anula precisamente ante él sin ninguna recompensa en absoluto. Por lo tanto, precisamente cuando la persona quiere ir en contra de sus puntos de vista, comienzan los argumentos de los espías que le hacen entender racionalmente que no tiene posibilidad de alcanzar la meta que desea lograr. Sin embargo, a veces los espías hacen que la persona entienda algo todavía más duro que cualquier cosa que los espías afirman. Le dicen a la persona: debes saber que el Creador no puede ayudar a alguien tan indigno como tú. Eso es tan duro, es más duro de todo, porque por lo general, cuando una persona, cada vez que la persona tiene problemas, puede hacer plegarias. Pero cuando llegan a una persona y le dicen: tus esfuerzos son en vano porque el Creador no puede ayudarte, le despojan el lugar de la plegaria. ¿Y qué puede hacer entonces? ¿A quién puede recurrir en busca de ayuda? Está escrito en el Sagrado Zohar. Rabí Yosi dice: ellos se encargaron de calumniarlo todo. ¿Qué es todo? Es la tierra y el Creador. Rabí Yitzhak dijo: con la tierra es verdad, pero con el Creador, ¿cómo lo sabremos? Él le dijo: está implícito en las palabras. Sin embargo, las personas que viven en él son fuertes. Es decir, ¿quién puede derrotarlos? Las personas son fuertes. Es exacto lo que significa que ni siquiera el Creador puede derrotarlos, y ellos calumniaron al Creador. La persona no puede discutir contra las palabras, contra todas las palabras de los espías con la mente, o esperar que tenga que responderles y mientras tanto estar bajo su dominio. Al contrario, debe saber que nunca será capaz de responder tus preguntas con la mente externa, pero específicamente, cuando sea recompensado con la mente exterior, tendrá el lenguaje para explicarles. Mientras tanto, debe ir por encima de su mente, es decir, aunque el intelecto es más importante, la importancia de la fe es aún mayor que el intelecto. Por lo tanto, no debe ir de acuerdo con el intelecto, sino de acuerdo con el camino de la fe para creer lo que nuestros sabios dijeron. El hombre debe asumir el yugo del reino de los cielos como fe por encima de la razón. En ese momento, no hay lugar para argumentos con los espías, porque hablan dentro, solo dentro de la razón, de la mente externa.
1: ובינתיים הוא צריך ללכת למעלה מהשכל. היינו לומר, אף על פי שהשכל הוא דבר חשוב מאוד, ומכל מקום אמונה עומדת למעלה בחשיבות מהשכל. לכן אין לו ללכת על פי השכל, אלא לפי דרך האמונה. להאמין מה שרבותינו אמרו לנו, שהאדם צריך לקבל עליו עול מלכות שמיים,
0: Este es el significado de Israel cuando dijo en el momento de la preparación para la recepción de la Torá: haremos y luego escucharemos. Hacer significa sin el intelecto externo. Más bien, hace sus cálculos según el mandatario, ya que el mandatario probablemente sabe qué es mejor para él y lo que no. Es decir, lo que es bueno para una persona y lo que no. Pero queda una gran pregunta. ¿Por qué nos dio el Creador un intelecto externo que usamos en cada cosa, mientras que aquí, en el trabajo del Creador, debemos ir en contra de este intelecto? ¿Y no con el intelecto con el que nacimos?
1: ובהשכל הזה אנו משתמשים בכל דבר ודבר. וכאן, בעבודת השם, אנו צריכים ללכת נגד השכל הזה. ולא
0: Esto se debe a que el Creador quiere que le pidamos ayuda. La ayuda que nos dará es la luz de la Torah. Y si pudieran pasar sin la ayuda del Creador, no tendrían necesidad de la luz de la Torah. Como nuestros sabios dijeron, he creado la inclinación al mal, he creado la Torah como condimento. Por lo tanto, para que uno sienta necesidad de extender la luz de la Torah, se nos dio este trabajo en ocultación de la intención, para que el hombre tenga necesidad de una mente interna. Desde la perspectiva del intelecto externo, el Creador lo hizo para no dar ninguna ayuda para el trabajo. Más bien al contrario, le está obstruyendo trabajar con el fin de otorgar. Este es el significado de lo que está escrito en el Sagrado Zohar: si alguien viene a purificarse, es ayudado con un arma sagrada. Es purificado y santificado y es llamado sagrado.
1: ועל ידי זה יש צורך לאדם לזכות לנרן חי, השייך
0: Por medio de eso, uno llega a necesitar ser recompensado con Naran Jai, que pertenece a la raíz de su alma. Por lo tanto, hubo una corrección de la ocultación que es Da'at, es decir, que la mente externa de la persona estará en contra de trabajar en nombre de los cielos. Esto es llamado dentro de la razón de la mente externa, lo que hace que todos los cálculos del hombre sean que no vale la pena el trabajo con el fin de otorgar. Cuando se sobrepone y escapa de la batalla y le pide al Creador que lo ayude a ir por encima de la razón, es decir, a no estar bajo el dominio del deseo de recibir, entonces, cuando el Creador lo ayuda, recibe una mente interior llamada razón interna. En ese momento, por medio de esta razón, el cuerpo acepta trabajar con el fin de dar contento al Creador, como está escrito. Cuando los caminos de un hombre agradan al Creador, hace que incluso sus enemigos estén en paz con él, refiriéndose a la inclinación al mal. De esto se deduce que mientras esté dentro de la razón, que significa que el intelecto le dice que vale la pena hacer este trabajo, puede esforzarse en el trabajo. Por lo tanto, cuando tiene un intelecto externo, la razón le obliga. Es decir, trabaja con la intención con el fin de recibir. Esto se llama dentro de la razón. Pero cuando es recompensado con la mente interna, es decir, con la razón interna, la mente le obliga a trabajar con el fin de dar satisfacción al Creador.
1: La dat pnimit. Az ha sechel mechayev oto, שכדאי לעבוד בעל מנת להשפיע נחת רוח להבורא.
0: Hasta acá la lectura.
1: נעבור לשיעור מתאריך ה-19/7/2002.
0: Ahora vamos a continuar con la lección del 19 de julio de 2002. Rafa, leímos un artículo del tomo 3 de los peldaños de la escalera, página 121, porción Laj, el artículo de los espías. Bueno, nuestra premisa debe ser ante todo que todo lo que el Santo bendito sea, sí, el Creador, creó en su mundo, no creó nada superfluo, pues de un Creador perfecto no salen acciones imperfecciones, no salen cosas imperfectas. Y entonces ciertamente las fuerzas malas y las fuerzas buenas actúan juntas como dos vectores opuestos para llevarnos hacia el propósito de la creación. Que en realidad frente al Creador o frente al estado corregido no hay diferencia entre las fuerzas malas y las fuerzas buenas. Solo existe en nuestra sensación, en cómo se siente, en cómo se cómo sentimos que actúan sobre nosotros. Y también sabemos que sabemos de este mundo cuánto las fuerzas que a un niño le parecen malas en realidad son fuerzas buenas y beneficiosas para él. Y hay una gran diferencia entre lo que siente y entiende y entre la verdad. Y la diferencia es porque la sensación está en el grado actual, donde me encuentro. Y esa sensación se llama da'at, ¿sí? Juicio, razón, mi opinión, mi sensación, mi conocimiento, mi comprensión y sobre el estado al que necesito llegar, que es un estado más alto, más grande, más elevado, no puedo entenderlo, no puedo sopesarlo, no puedo evaluarlo según mi intelecto. Eso lo vemos incluso en este mundo, cuando los niños y nosotros mismos cuando éramos niños no estábamos de acuerdo y no entendíamos todas las presiones y lo que querían de nosotros. Con mayor razón ahora en la espiritualidad, donde en este mundo se puede dar algún caramelo, se puede dar algún tipo de miedos también, algo, pero en la espiritualidad, donde debemos adquirir cada grado por nosotros mismos, en nuestra conciencia, de forma consciente, con nuestra voluntad, con respecto a nuestro propio deseo. ¿Cómo puedo yo desear entonces que está más allá de mí, algo que no me resulta comprensible como bueno? Sí, eso es algo verdadero. Lo que ocurre es que cada vez imaginamos cada grado superior a nosotros como mejor, mi grado, según mis impresiones actuales. Nunca me parece a mí que un grado más elevado significa más renunciar, más trabajar, más inversión, más tener que otorgar, pensar menos en mí, recibir menos para mí, no recibir en ninguna cuenta lo que siento, lo que me pasa. Siempre me parece que un grado más alto significa más confort, más comodidad, más para mí. ¿Y es? ¿Qué hacer entonces?
2: Por
0: eso dicen que el grado superior frente al grado inferior se llama fe. Emuná. Es cierto, en un nombre muy extraño. Y es decir, es un nombre muy extraño. Donde me encuentro ahora se llama Da'at, conocimiento, mi sensación, mi comprensión, mi percepción. Y lo que está por encima de mí, llegar al grado más alto, también sabría y sentiría y entendería lo que ocurre allí. Entonces, eso sería mi Da'at, sí, mi entendimiento, mi comprensión, mi sensación. Pero mientras tanto, desde el grado más bajo, el grado más alto se llama fe. ¿Y cómo puedo ascender ese grado más alto? Para ascender a él, Para conquistarlo necesito, para eso, algún deseo. Sin un deseo es imposible porque no hay coerción en la espiritualidad. No es como en este mundo donde se le dan a los niños unos golpes y él hace, el pobre, ¿sí?, que va a la escuela y de alguna manera pasa la educación. En la espiritualidad se dan golpes, sí. Pero después de los golpes, de todas maneras, tengo que llegar a estar de acuerdo, ¿no? Entonces, cuanto más me esfuerzo en entender el grado más elevado e intento entenderlo de manera más verdadera, menos y menos me parece atractivo. El creador que estamos... Le tenemos que agradecer al creador que estamos en ocultamiento y no nos deja ver el grado más alto. Y es la espiritualidad, de lo contrario huiríamos. Supiera que eso se llama espiritualidad, de inmediato haría literalmente un reverso, sí, me daría la vuelta y me voy, eso es todo. Sino que gracias al Creador hay ocultamiento, el grado más alto me parece más brillante en mi sentido y lo anhelo. Eso se llama el estado del Lolishma. Del Lolishma poco a poco llegamos al Lishma. ¿Por qué? Porque el anhelo, la mentira que me construí a mí mismo, es el grado más alto, y mientras tanto, que yo quiero lograr esa mentira, ella me ilumina. Y me ilumina de manera verdadera, en luz circundante, y esa luz circundante poco a poco me da el encanto, ¿sí?, el deseo, el anhelo de la santidad. En de Kedusha, la gracia de la Kedusha, por así decirlo. Que de alguna manera, genuinamente, empiezo a estar de acuerdo. No sé cómo, pero de alguna manera, de todas maneras que me pueda imaginar, y así sea, empiezo a estar de acuerdo con lo que hay. Hay espiritualidad tal como es. Y también hay una cosa que no está clara. Y cuando yo voy y pido, a pesar de mi entendimiento y que yo no entiendo nada acerca de la fe, es decir, el grado superior, que está por encima del intelecto, hay otro asunto aquí, que yo con mis propias fuerzas no soy capaz de caminar en la fe por encima de la razón. Es decir, anularme ante el grado más alto, ante mi estado futuro, sino que para adquirir ese grado más alto, ese estado más espiritual, necesito para eso una fuerza exterior. Esa fuerza exterior se llama la ayuda del Eterno, ¿sí?, del Creador. ¿Para qué la necesito? Porque en realidad el grado superior no es que yo entiendo más y controlo más y adquiero más. O no es que renuncio más y tengo que otorgar más, sino que soy más semejante al emanador, al Creador, a la fuerza superior. Realmente al superior. Por eso se llama grado más alto. En él me encuentro en mayor correspondencia con la divinidad. Y por eso el próximo estado a través del cual voy, sí, que voy a adquirir con su ayuda, con la ayuda de la fuerza superior, será en realidad no simplemente el mundo por venir, sino un nuevo mundo, o un grado más alto y más espiritual. Y cuando una persona, después de todo lo que relaté, y ¿sí?, lo que les explico, ve qué relaciones hay entre él y su estado superior futuro, después de que adquiere el estado más alto, ve cuánto todas las fuerzas de separación, que como si quisieran desconectarlo del camino, contradecir todo el avance, cuánto esas fuerzas en realidad eran beneficiosas. Y precisamente lo llevaron al estado más alto. Y así los espías se convierten en verdaderas fuerzas beneficiosas.
2: Y
0: Y por eso, por un lado, en la Kabbalah, todo estado que es más o todo estado que es menos, tiene ciertas definiciones. Digamos que los espías causan una caída. Entonces, eso se llama el pecado de los espías. Pero sin que la persona caiga en ese pecado y lo supere, no tiene nada que hacer. Sin eso no puede conquistar la tierra de Israel. Por eso los espías tienen su lugar en la Torá y tienen un rol muy importante. ¿Qué es lo que hacen los espías? Traen de la tierra de Israel grandes frutos. En otras palabras, reunir frutos en la espiritualidad, cuando la persona hace eso, está lista. Sí, ustedes ven en la imagen, sí, una rama así de grande, de eso, de frutas, algunas verduras, cada una. Está escrito que cada uno tomaba algún fruto sobre sus hombros. Hasta tal punto eran grandes algunas peras o manzanas. Y entonces, es decir, para los frutos de la tierra real estamos listos, pero lo que hay allá, pueblos grandes y muy aterradores y todo no es simple, es difícil conquistarlo. Eso también es verdad. Esos dos datos son los que ayudan a la persona exactamente a llegar a la tierra de Israel. Y si solo hubieran frutos, habría corrido con ese deseo de recibir para sí mismo. Sin problema, literalmente. Tu deseo de recibir solo es más grande. Si hubiera incrementado, entonces habría entrado en más y más en las Kilpot. El hecho de que debe enfrentarse a los pueblos que están allí, que tenga que compartir, conquistar la tierra de Israel, la conquista de la tierra se llama que convierte las intenciones con el fin de recibir en intenciones con el fin de otorgar. Eso se llama que los siete pueblos que se encuentran en la tierra de Israel, sí, los gentiles, es decir, la intención con el fin de recibir, eso está en realidad dentro de la persona. Dentro de su alma. Sí, tenemos los siete deseos principales de Gesed hasta Malhut, los Sat del grado, los corrige de modo que en su lugar venga el pueblo de Israel. El pueblo de Israel se llama la intención con el fin de otorgar. Y sobre esa misma tierra, sí, sobre ese mismo deseo, ahora estará la intención el pueblo de Israel con el fin de otorgar, en lugar de los siete pueblos que son las intenciones con el fin de recibir. Ese es el asunto de la conquista de la tierra. Sí, hay preguntas. No está claro. Sí está claro. ¿Tienen preguntas? ¿No? Parece que no lo entendieron. Puede ser que sí. Estudiante, ¿cómo puede una persona combatir las 70 naciones? No lo sabe. Parece que

Si lo que sí podemos hacer es hacer esfuerzos en lo que es posible. Es decir, elegir la sociedad, los libros, el esfuerzo en ellos, estar conectado en la medida posible al asunto mismo. Pero saber exactamente qué hago ahora, qué sfigá combino, con cuál sfigá, y en qué medida, en qué densidad, con qué intención exacta hago sobre ello yihudim, sí, no soy capaz de saber. Eso todavía no es mi grado. En grados más altos, que ya me encuentro en el mundo espiritual y tampoco en el estado de gestación o de yiniká, de lactancia, en el estado pequeño, sino que en el estado de gadlut, cuando tengo pantallas sobre todos los deseos, las compresiones y todo, entonces camino por encima de la razón. De todas maneras, ahí hay cosas ahí que camina, que yo estoy fuera de la adhesión al superior, como un embrión o como un niño pequeño, y entonces te elevan a un grado superior. Pero incluso no que controlas, digamos, tu estado. Allí el control tuyo es, ahí es algo distinto. Conoces tu estructura, quién eres, la estructura de la neshapá, del alma, qué cosas y en qué acumulaciones puedes corregir, y entonces, en consecuencia, pides fuerza. Es decir, el avance es completamente diferente. En nuestro estado actual, nos encontramos en el estado llamado ocultamiento doble, que no sabemos nada en absoluto fuera de nosotros mismos, pero sabemos que no vemos nada fuera de nosotros. A esto se le conoce como ocultamiento doble. No que simplemente una bestia o una persona estén en este mundo, eso se llama en ocultamiento doble, no. Ellos no están ni siquiera en ocultamiento. Ocultamiento doble se llama que tú ya sientes que está en algún tipo de ocultamiento, pero no sabes ni siquiera qué es. Y luego ese estado se convierte hacia un estado mejor, que sientes que estás en ocultamiento y que hay una fuerza superior que te organiza así toda clase de cosas, de lo que te ocurre, y ya sean buenas o malas, no importa, pero te arregla algo. Eso se llama ocultamiento simple. Entonces, esos estados no podemos determinarlos exactamente, no podemos saber qué hacer en ellos, o de qué manera, y no me conozco a mí mismo, no conozco el sistema con el que estoy, con el que estoy trabajando. No tengo ninguna idea sobre ello. Lo que puedo hacer es que se me da precisamente en el ocultamiento, los libros, el grupo, la difusión, eso es todo. Estudiante. Pero entonces da la impresión de que sí podemos saber si estamos en ocultamiento simple o en ocultamiento doble. Entonces, quizás es preferible estar en ocultamiento simple, Rav dice. Una persona no determina en qué ocultamiento se encuentra o en qué revelación. Eso depende en realidad de la luz que ilumina desde arriba. El Creador está oculto para nosotros detrás de 125 velos, como cortinas, ¿sí? Que son 125 grados y 5 mundos multiplicado por 5 parsufim, multiplicado por 5 sfigot en cada parsuf. Después de ellos, el Creador. Yo me encuentro aquí. Entre él y yo hay 125 grados de ocultamiento, estación, mundos o velos. Y nunca determino en qué estado puedo yo estar. La diferencia, perdón, lo determina la estructura de mi alma, que ya recibí desde el inicio, y la estructura de la neshama, del alma. ¿Sí? Según esa estructura, yo debo llegar al estado determinado en Gamar Tikkun, al final de la corrección. Ya mi estado corregido, y tú al tuyo. Entonces, entre mí y mi estado corregido hay 125 grados, y dentro de esos grados hay un camino muy preciso, estrecho, para mí, sí, mío, y para ti tuyo. Entonces, solo tenemos que pisar el acelerador a fondo, por así decirlo,
Fuera de eso no hay nada que hacer. Y estoy de acuerdo con el avance,

de acuerdo con este caminar, también en lo que sea, y solo quiero aumentar el ritmo. Y no entro en nada más fuera del ritmo. Eso se llama que elijo el avance correcto, la manera de avanzar correctamente. Entonces realmente lo siento de maravilla. Entonces, en cada estado me realizo al máximo y hago todo el camino de manera óptima, ¿sí? Lo más beneficioso posible. Eso es todo. Ya terminamos. Estudiante, ¿cómo puede una persona saber a qué pueblo pertenece? Rab dice, ¿a cuál? Estudiante, ¿a qué pueblo pertenece? Rab dice, ah, estudiante, ¿cuál es su patria? Bueno, según el artículo, Rab dice, ¿estás hablando de nosotros o de los espías, estudiante? No, de los espías. Rab dice, todo lo creado en definitiva, lo que fue creado por el Creador se llama Neshama, o Adam. Y esa alma, esa Neshama se divide en dos partes principales, llamadas Galgalta Veinaim y Ahab. Vasijas de recepción y vasijas de otorgamiento. Kelim del interior y Kelim del exterior. No importa cómo llamarlos, son dos partes. La primera parte, que es más pura, tiene menos densidad o menos aviut, que es en realidad la inclusión de las cualidades del Creador dentro de las cualidades de la criatura. A eso se le conoce el pueblo de Israel. Y sobre esa parte, dado que es la inclusión de las cualidades del Creador en el deseo de recibir, hay sobre ella la misión de corregir el resto de la parte de la criatura, que son las cualidades de la criatura en sí misma. ¿Sí? Y por lo tanto, esto es como esto. Después de la rotura de las vasijas, es decir, lo que dije, vengan, veamos. Yo dije así, que el Creador creó una criatura. Y esta criatura tiene una parte llamada el pueblo de Israel. ¿Cómo se escribe? Bueno, y aquí tenemos otra parte que se llama las naciones del mundo. Digamos acá, las naciones del mundo. Ok. Naciones del mundo. El pueblo de Israel se llama Galgalta Veinaim. Las naciones del mundo, Ahab, que son Galgalta Veinaim, son las nueve primeras Sfirot. Puede decir así, son las cualidades del Creador que entraron en la criatura. ¿Sí? Entonces esto es en realidad desde el principio similar al Creador, y esto es la criatura misma, ¿sí? De la otra parte. Por eso está escrito que el Creador fue a todos los pueblos y quiso darles la Torah. Ellos no quisieron la Torah. ¿Por qué? Porque son vasijas de recepción, quieren recibir. ¿Qué está escrito en la Torah? Dar. Nosotros no queremos. Ya escucharon esa historia. No quisieron, entonces no quisieron recibir la Torah. E Israel dijo, haremos y escucharemos, sí. Porque la naturaleza de Israel es semejante a la naturaleza del Creador, pero... Y todo esto se llama, toda esta estructura se llama alma o se llama Adam, Adam Arishom. Luego esta estructura pasa la rotura y afronta la rotura de las vasijas y entonces resulta que Israel y las naciones del mundo están mezclados. Y no hay entre ellos distinción de qué es qué. Y en cada parte individual que tomemos de aquí, sí, cada parte, no importa si está arriba o abajo, siempre habrá una parte conectada a Israel y siempre habrá una parte conectada a las naciones del mundo. En cada detalle. En cada simple detalle. ¿Sí? Eso es después de la rotura. Y eso es lo que necesitamos corregir. Ahora bien, en este mundo,

0: Shalom, חברים וחברות, אנחנו עוסקים ב...
1: Hola amigos y amigas, estamos en la estructura de los mundos superiores, es el fundamento de la sabiduría de la Kabbalah. Hoy nos vamos a concentrar en el punto 40 de la Ptijá, del preámbulo de la sabiduría de la Kabbalah. Sí, estamos en el material, avanzando de una clase a otra, gradualmente, aprendemos otro término y otro término. Empezamos con eso que hay un propósito para la creación, beneficiar a las creaciones, y ese propósito se viene a la realización cuando el Creador crea un deseo de recibir, se llama Bchina Aleph, la primera fase, y la primera fase se desarrolla, su desarrollo es por querer asemejarse al superior, se desarrolla en cuatro fases, y cuando llega a la cuarta fase ve que no tiene más lo que hacer más que cambiar el modo de recepción de placer. Si se trata de un deseo de recibir que está lleno de luz, que se llama Malchut del Ein Sof, del infinito, porque no hay límite para la recepción de la luz, esa Malchut decide hacer Tzimtzum, restricción, y ser socia en participar en la recepción de la luz. Desde ahora, entonces, empieza a recibir la luz dentro del deseo bajo la condición que es parecida, semejante al dador, que está en equivalencia de forma con el que él da. Y aquí salió el primer parzuf que se llama Galgalta. Galgalta tiene Rosh, donde se hacen las cuentas, cuánto se puede asemejarse al superior. Tiene Toj, interior, donde recibe el placer. Y hay el Sof, el final, donde la terminación donde no recibe el placer. Después que recibe la luz interna, Orpnimi, el placer que puede recibir con el fin de otorgar, se revela que hay una luz circundante que presiona las vasijas vacías que están al final del parzuf y le exige recibir también a ella. Pero como las vasijas todavía no están capacitadas para eso, se llama golpe, choque, Malchut, el masajo, pantalla que está en el tabur, toma la decisión de purificarse, es decir, o refinarse, pasar del estado donde está en el tabur de vuelta al estado donde está en el rosh, en la cabeza, para hacer zivug de nuevo, acoplamiento sobre los mismos kelim, deseos donde que no se podía hacer zivug, acoplamiento en Galgalta. Cuando se refine, se purifica ese masaje en cuatro fases, se hay 4, 3, 2, 1 raíz, llega al masaje, a la pantalla que está en P de Rosh de Galgalta. Y ahora llega la luz otra vez para llenar al nuevo parzuf. Y se revela que la viut es menor, el espesor, no puede recibir como antes. Si antes en Galgalta recibía sobre Aviut 4, ahora recibe sobre Aviut 3. Por eso es lo que aprendimos en la clase pasada, en número 9. Por eso todo el próximo parchufe es menor, sale entre el P de Rosh de Galgalta y el Tabur de Galgalta. Todo el parchuf es más chiquito porque tiene un espesor menor. Y hoy vamos a hablar sobre las diferencias entre los parchufim. Vamos a hablar sobre la diferencia entre el espesor, entre los parchufim. Vamos a entrar ahora a un clip del Rav, clip número 1, que nos lleva a volver sobre repasar lo que aprendimos hasta ahora, y después vamos a entrarnos de lleno en la diferencia en el aviut entre los parchufim. Clip número 1, Rav. Aquí vemos una sola cosa, que tenemos deseo de recibir, sobre el cual hubo tzimtzum, restricción, y la construcción del masaj que no quiere recibir para sí mismo, sino solo recibe para otorgar al anfitrión, porque sentir al anfitrión para él, el trato al anfitrión es más importante para él que el placer que él recibe en la recepción dentro del deseo de recibir, que en eso él le da contento al anfitrión y para él eso es lo importante. Y así opera, así funciona este sistema que se llama Galgalta. El primer parzuf. Ahora, cuando Galgalta se purifica, se refina, no puede estar frente a eso, no puede resistir eso. Entonces viene frente a ella, en su lugar, el segundo Parzuf, que se llama Ab. Él también quiere recibir con el fin de otorgar. Hace cálculos de acuerdo a los Reshimot. Galgalta tuvo Reshimot del mundo del Insof, del infinito, que vino antes. Y por eso ella recibió, Galgalta, cuanto podía, recibió más que todos, con el fin de otorgar. Pero cuando en ella se purificó, entonces quedaron Reshimot, reminiscencias ya del Parzuf Galgalta mismo, y las Reshimot ya son menores de lo que hubo antes, porque el Masaj decidió que como era antes, él no va a hacer, porque ya lo hizo, ya trató, y lo que quedó entonces es menos. Entonces el segundo Parzuf que sale después de Galgalta se llama Parzuf Ab. Y en él hay una luz más leve que antes, que el Parzuf Galgalta, más floja, luz más floja, débil, y por eso es más débil. Y por eso así lo dibujamos, que Ab se reviste de P hasta el Tabur de Galgalta. Oren, entonces unas cuantas cosas vamos a enfatizar en las palabras del Rab, con un rezo común, que algo de eso penetre dentro de nuestro corazón. Entonces el Rab habló sobre el deseo de recibir, sobre el cual hubo tzimtzum, restricción, y se montó el masaj, que no quiere recibir para sí mismo, sino solo recibe para otorgarle de regreso al anfitrión. ¿Por qué? Porque sentir el anfitrión, el trato al anfitrión, para él era mucho más importante que el placer que recibe de la recepción dentro del deseo de recibir. Y esa es la definición de un parzuf espiritual. Utiliza sus deseos, lo que recibe, lo que rechaza, cuando él se construye para sí mismo, guf, cuerpo, que está dividido en toj, interior, y en sof, final. Cuando él experimenta el bitush, choque, golpeo, y decide purificarse, porque es un parzuf espiritual que tiene el propósito de asemejarse a la luz superior, siempre, siempre, siempre toma ese cálculo. Desde esas cuentas empieza, que el anfitrión y el trato al anfitrión sea como el amor que el anfitrión le proyecta a él, que para él sea más importante que cualquier placer que él pueda recibir. Todo lo que hacemos en nuestra vida, en nuestro desarrollo de abajo para arriba, tiene que llevarnos a eso, que por encima de todo este mundo y todos los estados y todos los sentimientos y pensamientos y cuentas, que logremos elevarnos a un nivel tal que podamos devolverle amor al Creador como Él nos da a Él, y que eso nos sea lo más importante para nosotros. Toda la existencia son solo medios para eso. Y otra cosa que hay aquí, sobre el masaj que se decide a purificar. Entonces el Rab dijo aquí que el masaj, la pantalla, decidió que como era antes, él no lo va a hacer. Ya lo hizo y lo que quedó es menos. Nosotros hablamos sobre el hecho que el pensamiento de la creación, de beneficiar a sus creaciones, tiene que llevarse a la realización plenamente. Pero de parte del Creador, como él pensó a darle infinitamente bien a los creados, eso ya ocurre de parte del Creador. Pero de parte de nosotros, como hay desarrollo, hay aclaración y análisis de dónde estamos, pero la luz misma siempre ya está, quiere beneficiar sin fin, porque la naturaleza del bueno es beneficiar. El primer parzuf que fue creado, Galgalta, se construye Rosh, cabeza, y Guf, cuerpo, que realiza lo que él pensó y planificó en la cabeza. Después que hace su acto y paró la entrada de la luz dentro de él y sintió el golpe de las luces interna y circundante, el masaj se purifica y vuelve a P de Rosh. Ese acto que hubo ahora, que se llama Galgalta, la acción de otorgamiento, la primera acción de otorgamiento, la máxima que el creado pudo hacer de recibir con el fin de otorgar, sobre el espesor máximo que tuvo, que se llama Dalet 4, Más ya no va a ser, ya no hay necesidad que un acto como ese vuelva de nuevo. Que sí, va a haber otros parchufim, otras acciones sobre otros niveles de espesor de aviut en diferentes modos nuevos de otorgamiento. Lo que hubo ya no va a ser igual, porque ya vimos que eso no lleva a la realización completa del pensamiento de la creación. Y ese es también un principio que nos conviene estudiar. No nos aferramos a nada que hubo, sino que todo el tiempo buscamos como agua que busca dónde fluir, qué hacer después de todo lo que pasamos, qué puede ser mi máximo otorgamiento próximo. Y por eso sale el próximo parchuf, ese que viene, y mundos, y almas, y todo lo que viene. Cada cosa renueve. ¿Qué va a renovar? Va a renovar en nuevas condiciones que nunca hubo antes. La acción del otorgamiento para realizar su aspiración de devolverle la actitud al anfitrión como el anfitrión le proyecta amor a él. Por eso cada parchuf es único, no existe otro como él. A propósito, hoy a la mañana también aprendimos en el artículo La Paz en el Mundo sobre la unicidad de cada uno. Entonces nunca nos aferramos al pasado, a lo que hubo. Si lo que hubo no trajo a la realización completa del pensamiento de la creación, quiere decir que tenemos que buscar algo nuevo. Entonces, aquí también queremos enfatizar el asunto de los taburim, plural de tabur. Gilad, sí, entonces aquí vemos un dibujo, una ilustración del Rav. Y él ve, muestra las relaciones entre los parchufim. Hubo sobre eso dos preguntas la semana pasada, por eso decidimos esclarecer eso. Pueden ver que aquí el primer parchuf es Galgalta, aquí se puede ver parchuf Galgalta, que aquí está su Rosh, aquí está su Pe y la luz interna que entra hasta el parchuf. Y después está dibujado aquí que el próximo parchuf, que se llama Ab, sale aquí sobre Zivug, acoplamiento en Rosh, en el nivel de Hazé, de pecho de Galgalta, y llega en total hasta el Pe, boca y nada más, y rellena hasta el Tabur, ombligo, y después el próximo parchuf es más bajo, etcétera, etcétera. Y eso no es exactamente como se explicó en punto 39. Hay que entender por qué, porque en punto 39 y la explicación es de Rav, se explicó así. Que esta es la imagen que queremos entender. Se explica que cuando sale Parchuf Galgalta, digamos que esto es Galgalta, ¿sí? Este es su final, su terminación, Siyum, y este es su Tabur, ombligo. Entonces, cuando sale Parchuf Galgalta, tiene Rosh, cabeza, y tiene Toch. Y tiene Sof, final. Vamos a anotar aquí. Rosh, Toch, interior y Sof, final. Cuando el Masaj se purifica y sube, asciende del Tabur hasta el Rosh, sube en varias fases. Sube aquí. Gimel 3, Bet 2, Alef 1, Shoresh, raíz o cero. Y entonces vemos que el Shoresh, la raíz, está en el nivel del Rosh, en el mismo nivel, en la misma altura. Y entonces llega la luz a Galgalta, al mismo Parchuf, y él detecta que se encuentra en otra aviut, otro espesor menor, que esa aviut está aquí, en el nivel de Hazé de Galgalta. Y todo el Rosh del próximo Parchuf sale hasta el P y su Tabur está aquí y su fin final está aquí, hasta que al final llega al nivel del Tabur de Galgalta. Es decir, que todo este parchuf, que se llama Ab, sale todo entre el Rosh, entre el Pe de Galgalta y el Tabur de Galgalta. Y de aquí podemos entender que también el próximo parchuf que va a salir después va a salir también más chiquito, así. de esta manera. También su tabur va a estar aquí. Y todo va a salir hasta el tabur del parchuf Ab, que está aquí. Y el próximo parchuf va a salir más chiquito todavía. Y así sucesivamente. Es decir, que así como Babushka, esa muñeca rusa que tiene muchos, cada uno en su lenguaje, es uno y más uno dentro de otro, dentro de otro, dentro de otro, cada vez uno más chiquito, más chiquito, más chiquito. Pero como así es un poco difícil entender la relación entre ellos, entonces siempre lo dibujamos, y Bala Sulam y el Raf siempre lo dibujan de esta manera, que hay un tabur común y que todos los parchufim salen cada uno más chiquito que el otro en el rosh, pero todos llegan al tabur y entonces tienen un sof, un final común. ¿Por qué? Porque en calidad es de hecho así. Todos los sof, las terminaciones están debajo de los taburim y todas las cabezas, Rashim, están arriba de los taburim. Entonces, en cuanto a la calidad, se puede ilustrar así, dibujar así. Pero de hecho, la verdad es que los parsufim están uno dentro del otro. Ese punto es un punto que solo queremos aclarar, porque vamos a ver en los escritos que también el punto 39 y 40, vamos a ver cuando Bala Sulam lo explica, vamos a ver que así se hace. Otra vez, el primer parchuf, todo el segundo parchuf, vamos a dibujar así que no nos confundamos. Entonces el segundo parchuf sale todo en total hasta entre la cabeza, el rosh, entre el pe y el tabur del primer parchuf. Y así más adelante también, cada parchuf siguiente sale entre el rosh y el parchuf del parchuf anterior a él. Y así sucesivamente. Hasta aquí. Gilad, a lo mejor vamos a agregar cómo Rav lo dibujó. Así Rav lo dibujó en esta ilustración. Aquí vemos el primer parchuf, Galgalta. Hay aquí luz directa, luz retornante, luz interna, entre. Y aquí está el P. Entonces Rav lo dibuja y dice que todo el rosh del próximo parchuf sale desde el hazé, pecho de Galgalta, hasta aquí y aquí hasta el tabur. Se termina el próximo parchuf. Aquí él lo llama ya Ab, el siguiente parchuf. Rosh Toch Sof de Ab está dibujado en relación o en la diferencia entre el P y el tabur del parchuf Galgalta. Hasta aquí esta explicación y ahora vamos a pasar a punto 40. Vamos a leer ahora, que es el próximo ítem que vamos a aprender, donde vamos a tratar de entender la diferencia entre el espesor entre el parchuf superior y el parchuf siguiente. Oren, ¿quieres leer? Sí, fuente, punto 40, preámbulo a la sabiduría de la Kabbalah, Pija. Y existe otra diferencia entre el inferior y el superior, que es que cada inferior surge con un nivel diferente de las cinco fases de la pantalla Masaj, como se explicó en los puntos 22 y 24. Y cada inferior le carece de la fase más elevada de las luces del superior y de la fase más baja de las vasijas que el del superior. Y la razón es que por naturaleza del choque de la luz circundante contra la pantalla es eliminar de ella su última fase de aviut, de espesor. Por ejemplo, en el primer parchuf de Ak, Adam Kadmon, cuya pantalla contiene los 5 grados de aviut, o sea, hasta la fase 4, pues por medio del choque de la luz circundante en la pantalla del guf, cuerpo, refina por completo la aviut de la fase 4 y no deja siquiera un reshimó de ese aviut. Y solo permanecen en la pantalla los reshimó de la aviut de la fase 3 y más arriba, y superiores. Por lo tanto, Cuando esa pantalla se incorpora al Rosh y recibe allí Zivug de Aka'a, acoplamiento de golpes sobre la viud que permaneció en su Reshimot de Guf, entonces el Zivug ocurre únicamente sobre la fase 3 de Aviud de la pantalla, porque la Reshima de Aviud de la fase 4 fue eliminada por completo de allí, y en consecuencia el nivel que surge sobre esa pantalla es únicamente el nivel de Jochma, llamado Havaya de Ab de Ak o Parzuf Ab de Ak. Y ya aprendimos arriba en punto 22 que el nivel de Jochma que surge sobre la pantalla de la fase 3 carece de la malhut de vasijas, de kelim, y de la luz de yehidá entre las luces, que es la luz de keter. De ahí que el parchuf ab carece de la última fase de vasijas del superior y de la fase más elevada de las luces del superior. Y debido a esta gran disparidad de forma, el inferior es considerado un parchuf separado del superior. Ahora vamos a leerlo otra vez, vamos a explicar un poco para entender las palabras y después vamos a entrar a la clase del Rav sobre eso. Lo que quería decir antes de la segunda lectura, los amigos y amigas, que aunque no entendamos ni una palabra de lo que hay aquí, está todo bien. La evolución espiritual no pasa por el intelecto, pasa por el anhelo, por un antojo del fondo del corazón, que lo que hay aquí proyecte sobre nosotros luz que reforma y construye en nosotros atributos de amor y otorgamiento como hay en la naturaleza de la luz. Por eso aprendemos lo que pasa en las raíces, no para ser más sabios, sino para cambiar por dentro, para devolver la actitud al anfitrión. Entonces voy a leer otra vez, despacito, punto 40, Ptijá para la sabiduría de la Kabbalah. Y existe otra diferencia entre el inferior y el superior. En la letra anterior aprendimos que el inferior, el parchuf inferior, o sea, el segundo parchuf, sale en un nivel más bajo solo desde el P del superior. Como vimos antes en la ilustración en Gilad, el Rosh del parchuf inferior va a salir hasta el Hazé del parchuf superior y se termina en el Tabur. Y aparte, él se enfoca en el espesor, Aviud, que diferencia. Y eso es porque cada inferior surge con un nivel diferente de las cinco fases de la pantalla. Nos acordamos de las cuatro fases de luz directa y sus raíces, que siempre cada proceso, cada estructura, cada acción está dividida en cinco. Raíz 1, 2, 3, 4. Entonces también en el masaj, el primer masaj de Parsuf Galgalta, que en relación a él se hace todas las acciones que siguen, o sea, los próximos Parsufim. Hay cinco fases en el masaj y en Galgalta todas son activadas. El espesor máximo 4 es activado en Galgalta sobre sus cinco fases de su pantalla, cinco fases de Aviud, de espesor. Les recuerdo que es Aviud, espesor, los deseos de recibir que el Parsuf activa ahora dentro de sí, después que hizo restricción y rechazó toda la luz, devolvió con la fuerza de dureza del masaj. Ahora, para poder ser el otorgante, él activa sus deseos con una nueva intención, con el fin de otorgar. Recibe con el fin de otorgar. La primera acción se llama Galgalta sobre el máximo Aviud, que se llama cuarta fase de Aviud, y dentro de ahí hay cinco grados internos. Sigue leyendo. Y cada inferior, esto aprendimos en punto 22 y 24, y cada inferior carece de la fase más elevada de las luces del superior y de la fase más baja de las vasijas del superior. Ahora vamos a explicar. Y la razón es que es por naturaleza del choque de la luz circundante contra la pantalla, es eliminar de ella su última fase de Aviud. cuando el golpeo ocurre en el tabur, donde se termina la recepción de la luz con el fin de otorgar en el primer parzuf, el golpe, el choque, esa fuerza de la luz circundante purifica el masaj que estaba en el tabur y lo eleva en cuatro pasos de regreso al pe de Rosh de Galgalta. Por ejemplo, en el primer parzuf de Ak, cuya pantalla contiene los cinco grados de Aviud, o sea, hasta la fase 4, por medio del choque de la luz circundante en la pantalla del Guf, que lo empuja y le dice: no estás realizando la meta de la creación, yo quiero entrar y realizar contigo el resto de los kelim que dejaste para el final de Galgalta. Pero el Parchuf Galgalta quiere mantener el Tzimtzum, él dice: no, yo no puedo recibir con el fin de otorgar, por eso me voy a purificar, voy a renunciar a esa acción porque no me trajo al final de la corrección. Después vamos a ver qué más podemos hacer. Entonces la refinación de luz circundante refina por completo la view de la fase 4, 4 de 4, sin dejar siquiera reshimot de esta view. Cuando el masaj vuelve a Rosh, a la pantalla de view Gimel arriba, o sea, un grado menor, quedan en el masaj que regresó a Pe de Rosh de Galgalta después del choque. Y sigue. Solo permanecieron en la pantalla los Reshimot de Aviud. Se incluye en la Rosh y recibe Zivuk de Aka sobre la Aviud que permaneció en su Reshimot de Guf. Entonces ese Zivuk ocurre únicamente sobre la fase 3 de Aviud de la pantalla, porque la Reshimot de Aviud de la fase 4 que estuvo en Galgalta fue eliminada, y en consecuencia que el nivel purificó el masaj. La expresión de la purificación del masaj es que él elimina de él el espesor en el último grado que hubo antes, el último máximo grado que hubo antes. Por eso la altura que surge sobre este masaj, esa pantalla, es el nivel de Jochma únicamente en relación al Keter, que se llama Galgalta, lo llamado Havaya de Ab de Ak o Parzuf Ab de Ak, que es el segundo Parzuf. Y aprendimos el punto 22, que el nivel de Jochma que surge sobre la pantalla de la fase 3, ahora en el segundo parzuf que se llama Ab, carece en relación a Galgalta la malhut de Kelim, de las vasijas, y correspondientemente la luz yejida de las luces, que es la luz de Keter. De ahí que el parzuf Ab carece de la última fase de las vasijas del superior, es decir, el parzuf que es arriba de el Galgalta, más alto, y como resultado también la fase elevada de las luces del superior. Y debido a esta gran disparidad de forma en la viud que Galgalta tiene en comparación con la viud que tiene el parzuf siguiente, entonces el inferior es considerado un parzuf separado del superior. Hasta aquí. Gilad, sí, ahora vamos a ver clip número 2, donde el Rab nos va a explicar lo que escuchamos ahora, lo que Oren leyó en punto 40, y vamos a tener tiempo para hacer preguntas. Clip 2. Y existe otra diferencia entre el inferior y el superior, que es que cada inferior surge con un nivel diferente de las cinco fases de la pantalla, y en cada inferior carece la fase más elevada de las luces del superior y de la fase más baja de las vasijas del superior. Rab, si se purifica la cuarta bjina en Galgalta, fase bjina, ¿sí?, del último grado, y queda solamente tres de Aviud, fase 3 de Aviud, espesor, entonces seguro que ella ya no puede conseguir Yehidá, la fase Yehidá, o sea, el nivel de Keter, sino solo Jochma, es decir, Parzuf Ab sale sobre el nivel de Jochma. Y la razón se debe que por el bitush de la luz circundante en el masaj, eliminar del masaj su última fase de aviud, por ejemplo, en el primer parchuf de Ak, que su masaj tiene todas las cinco fases de aviud, o sea, hasta la cuarta pjina, pues entonces, por medio de golpeo de la luz circundante en el masaj del cuerpo, purifica el aviud de la cuarta pjina por completo, y no deja en él ni siquiera reshimó de aquel aviud, de aquella aviud, y solamente las reshimó de aviud de la fase 3 y arriba permanecen en el masaj. Y por lo tanto, cuando aquel masaj se incorpora en el rosh y recibe ahí zivug de acá sobre el aviud que permaneció en sus reshimó del cuerpo, Rav, es decir, miren el dibujo, el masaj que sube de Tabur a Pe de Rosh pierde grados de aviut, de hecho, llega aquí sin fuerzas, que está incluido con la luz superior que se encuentra en el Rosh, recibe de la luz superior fuerza, pero la fuerza que recibe es solo sobre fase 3 de aviut y no fase 4. Es decir, el aviut, si dividimos en raíz 1, 2, 3, 4, aviut que está en la cuarta fase de las cuatro fases de luz directa. Las cuatro fases, hay fase 4, ¿no es cierto? La cuarta fase recibe de todas las fases anteriores, ¿no es cierto? Entonces tiene cuatro fases de aviud, raíz 1, 2, 3, 4 del deseo de recibir en la cuarta fase. Entonces ahora, después que usó todo su deseo de recibir que tuvo, sale que el masaj, para poder recibir con el fin de otorgar, le queda solo sobre fases raíz 1, 2, 3 y no sobre 4. De cuatro. Por eso surge ahora el parchuf ab. Pero no vayan a pensar que el parchuf ab no tiene keter o no tiene malhut, que la cuarta fase no está en él, sino que todos los niveles que permanecen se dividen en cinco, porque no hay más ni menos, 10 sino 9, 10 sino 11. El espesor es espesor, como un niño chiquito. Tiene todos los 248 órganos y 365 tendones, como hay en el grande, ¿no es cierto? Solamente menos fuerza, menos intelecto, pero tiene los mismos pedazos, los mismos elementos. Lo mismo aquí. ¿Qué hay? Los mismos elementos, las mismas partes, solo que el parchuf es menor que Galgalta, que tiene en el 0, 1, 2, 3 fases en comparación con Galgalta en su deseo de recibir. Por un lado, por el otro, es un parchuf jochma, ¿sí? Hacia las cuatro fases de luz directa es considerado parchuf jochma. Después va a venir, después que se purificó, va a venir un parchuf todavía menor que va a perder su grado 4 de 4 y 3 de 4 y le va a quedar solo 2 de 4 y sobre él va a salir parchuf biná y en él también van a ver todas las 10 sefirot, pero en un grado todavía más menor, o sea, menor, en luz de Hasadim únicamente. Y así sucesivamente, siempre 10. Pero los grados no son un mispar, sino que los grados, el nivel, la altura, se determina por el espesor, por el aviud que usa la fase 4. Gilad, sí, este es el momento para hacer preguntas. H100, por favor. Primero, buenas tardes para todos. Es muy emocionante y es maravilloso ver a todos los amigos que vienen de todo el mundo, que están con nosotros en esta clase. La verdad es que sobre la estructura de los mundos estoy impresionado y estoy tratando de hacer zoom out, verlo de más general y entender cómo fue escrito, cuál es la fuente de todo eso, cómo puede ser que alguien carne y hueso logró explicar todo esto de una forma tan didáctica en un idioma que el lenguaje que no conocemos, sobre Zivu, Giaviut, y Masaje, Galgalta, y la estructura de los mundos. Todo tipo de fases que nosotros me es muy difícil entender cómo lo escribió. Es muy complicado. Puedo entenderlo técnicamente como ustedes lo ilustran, lo dibujan. Me interesa mucho saber cómo la fuente, cómo llegó a ser escrito, cómo recibimos este material de estudio para entender dónde nosotros nos encontramos, cómo sentimos o cómo nos vamos a sentir en cada una de las fases, si es que vamos a llegar, si el que estaba ahí, podamos saber cómo él se sintió. Esa es mi pregunta. Gilad, gracias, Eyal, por la pregunta. Primero, es una pregunta que tienes que mantenerla siempre. Lo que no te contestemos en palabras no te va a dar respuesta, de hecho. ¿Por qué? Porque Balas Elam nos dice en todas las introducciones y preámbulos, prueben y verán que el Creador es bueno. O sea, él habla en el idioma de las ramas, él habla de Galgalta, Absa, como un científico que nos ilustra fase por fase todo lo que ocurre. Pero él nos dice, yo les ilustro eso, le describo para que a partir de este estudio les surja a ustedes un razón de llegar a probar y ver lo que yo estoy viendo, lo que Balas Elam ve. Y por eso, a propósito, no es diferente a lo que escribió Moisés, el que escribió la Biblia, los cinco libros de Moisés. Él escribió solo sobre mundos espirituales, él no escribió sobre otras cosas. Simplemente ahí usó otros términos e historias y descripciones que eran adecuadas, apropiadas para su generación. Y los que leían en aquel entonces entendieron que se trataba de mundos espirituales y no de una historia histórica. Y después también en la Gemara, en el Talmud y diferentes fases, todo habla solo sobre eso. Lo que pasó desde la época del Ari, se desarrolló el método de explicación por medio del estudio de las 10 Sefirot. Balas Elam dijo muy humildemente, ¿qué hice? Tomé los escritos del Ari, los reordené y les explico en el lenguaje del Ari. Hice orden porque ahí intencionadamente hicieron un desorden. Entonces yo ordené todo, dice Balas Elam. Entonces, en resumen, vamos a llegar, vamos a entrar al mundo espiritual, entonces vamos a entender exactamente de qué se trata. Y hasta entonces vamos a poder entender principios sobre cómo se sigue nuestra vida, todo cómo se sigue, porque es la raíz de todo lo que hay en la vida, pero no lo aprendemos para aplicar en la vida ese estudio, sino para llegar a donde Él quiere que lleguemos. Pregunta muy importante siempre en cada fase. Muchas gracias. Gracias a ti. Y Fabio contigo y todos los amigos muy lindos que están con nosotros en el estudio. No hay mejor lugar de estar. Estoy de acuerdo contigo. Women Spain 5.
2: Gracias, amigos. No entiendo si el propósito de la creación va direccionado a purificar la pantalla y perder a Viud o ganar a Viud.
1: Por el propósito de la creación es llenar al creado con todo lo bueno sin fin, sin límites. En otorgamiento no hay límites. La luz superior se expande desde su esencia, le crea un deseo que lo quiera recibir y lo rellena por completo. Debido a eso, por lo tanto, esa completitud es el propósito hacia donde todo llega. Esa perspectiva general. El otorgante no tiene cuentas de fin. Él no se limita a sí mismo. Él quiere dar todo. Eso se llama otorgamiento, todo. Ese es el marco del plan que se llama pensamiento de la creación y seguro se va a llevar a cabo, se va a realizar, pero eso es de parte del creador. Ahora, yo creo que tu pregunta sobre el proceso que pasa después del golpeo, Bitus, cómo la luz circundante purifica el aviú del masaj que estuvo en Tabor de Galgalta y le hace trabajar y hace eliminar las Bejinot 4, 3, 2, 1, 0 que estuvieron en el masaj de Galgalta, que se llama Aviud 4 en general. Me imagino a eso apuntas. ¿Por qué es así? ¿Por qué es así? Cada cosa que queremos entender por qué, hay que ver cuál es la razón que lo causó. Nosotros aprendemos un sistema que tiene leyes, reglas. Cada acción engendra la próxima acción. Nada llega de la nada. ¿Por qué hubo golpeo? ¿Qué golpea a qué? Galgalta recibió con el fin de otorgar, paró en Tabor. La luz circundante que tenía que llegar hasta el final, llenar los kelim, los deseos que quedaron vacíos porque no tienen intención de otorgar a ese parchuf

0: se llama Galgalta. Ellos tienen que llegar a recibir llenado eventualmente de parte del pensamiento de la creación, pero ahora no tienen fuerza. La luz circundante no toma en cuenta los deseos del creado, que no quiere recibir en forma directa, sino que él quiere elevarse, adornarse, adquirir la forma del otorgante. Él quiere darle todo lo bueno al otorgante. Eso no cambia. Entonces sigue presionando la pantalla que está en Tabur de Galgalta. Muévete, muévete, déjame entrar. La luz interna, que ya es el lugar donde el creado ya es semejante al creador, porque sí hizo dentro de Galgalta el acto de recibir con el fin de otorgar, ya siente que es el estatus del dador, porque él mismo también se hizo ya dador en cierta medida, y él sabe que le está prohibido dejar la luz circundante entrar hasta el final, porque allí en el final todavía no tiene la intención de otorgar. Entonces dice, no, imposible, prefiero ser como ti, tú, que recibirte en forma sencilla, porque eso me va a alejar de ti en atributos. Por eso se golpean mutuamente. Como resultado de esto, la luz circundante purifica la pantalla y le hace eliminar, perder el aviut en forma gradual, como el rabizo, de 4 a 3, a 2, a 1, a 0, raíz. Entonces, él no quiere, si regreso a tu pregunta, el creador no quiere minimizar o restar de nosotros la fuerza del masaj, supuestamente, que no podamos otorgar. Él quiere criarnos, crecer, hacernos creer, desarrollarnos. Mira cómo explicó el Rab. Él dijo, estoy repitiendo unas cuantas palabras del Rab. Él dice, cómo el masaj sube de Tabur a Pederosh y pierde. Sobre eso preguntaste, perder. Él dice, si el masaj que sube de Tabur a Pederosh, él pierde grados de aviud, de hecho, por la presión, como dijiste correctamente, de la luz circundante, le hace perder. Y entonces el masaj llega a Pederosh sin fuerzas, con cero fuerzas. Y entonces, ¿qué pasa? Él se incorpora con la luz superior que está en el Rosh y recibe de la luz superior fuerza, nueva fuerza. Y con la nueva fuerza que recibe, ya la denominamos aviud de fase 3, espesor 3. Entonces, la luz superior no la quería hacer perder, solo lo quería adelantar para la próxima fase y le da fuerza para el próximo otorgamiento. Y eso también, el 3 que se llama, que supuestamente es menor, no es de verdad menor, es nuevo, es distinto. Cada cosa que aprendimos al principio del estudio de la Pijá, del preámbulo, que en la espiritualidad nada desaparece. La próxima forma se anexa, se agrega a la forma anterior. No hay para qué hacer otra vez Zivuk sobre fase 4, porque eso ya ocurrió. Se llama Galgalta. Ahora la luz superior le da nuevas fuerzas para un nuevo otorgamiento, que porque es relativo al anterior. Antes lo denominamos fase 3, Women Ucrania.
1: Підскажіть, будь ласка, навіщо це треба?
0: Díganos, por favor. Rav dijo, ¿para qué se necesita esa limpieza del deseo, de la intención? Pregunto sobre los cinco parsufim. ¿Por qué se necesitan los cinco parsufim? Gilad, se necesita para nosotros. Hay que haber creados, que los creados suban en la escalera y suban de abajo para arriba. Por eso se necesita para nosotros. Entonces, si miramos la ilustración que el Rab hizo, agregamos aquí solo la Aviud. Galgalta salió sobre Aviud 4. Después Ab salió sobre Aviud 3, después Sag más pequeño sobre Aviud Bet 2, Ma sobre Aviud Alef 1 y Bon sobre Aviud Shoresh, raíz 0. Cuando los creados van de abajo para arriba, alcanzan primero el Bon, después el Ma, después el Sag, después el Ab. Y al final al Galgalta. Es decir, hay aquí un orden, una secuencia de desprendimiento de arriba para abajo para crear una escalera de ascenso de abajo para arriba. Y si lo miramos desde el punto de vista de las luces, sí, podemos decir así. Si aquí abajo es Galgalta, ella recibe Naranjai, las cinco luces. Ab pierde ya en relación a Galgalta, pierde la luz de Yehidah y trabaja solo sobre luz de Jochma, porque trabaja con espesor 3. ¿Se acuerdan que hicimos que orden inverso de

creado pueda escalar de abajo para arriba. Gilad, ¿sabes qué nos parece? Vamos a agregar más luz de las palabras del Rav. Clip 3, por favor. Y después vamos a seguir aclarando. Rav, porque por medio del golpeo de interior con circundante que tenemos en el masaj, entonces ya tenemos un parzuf. Hay en él Rosh, Toj y Sof. Él decidió en el Rosh hacer acoplamiento de golpe, Zivuk de Haka'a, para devolver placer al anfitrión. Recibió lo que recibió. Parte de ello quedó como luz circundante por fuera. Parte que no recibió quedó por fuera como luz circundante. La luz circundante presiona ese... esa separación que se llama tabur, ombligo, y la quiere anular esa separación para seguir rellenando hasta el final del parzú. Y cuando ella, la luz, no, perdón, cuando él, el parzuf, vuelve a hacer zivug de acá, entonces en vez de 4-4 que tuvo antes, ahora tiene solo 4-3. ¿Por qué? Porque la luz circundante que golpeó el masaj, la pantalla, eliminó su último grado, porque sintió que eso es lo que lo separa del Creador. Porque esa cuarta fase no puede recibir más con el fin de otorgar como antes. Entonces se purifica. Seguro que en esa purificación él recibe supuestamente menos o aparentemente menos, pero debido a que trabaja trabaja sobre la cuarta fase que salió de ella, entonces hay una secuencia de parzuvim que al fin y al cabo recibe más, solo que en menores porciones. Eso que recibió en total en el primer parzuf, él le agrega después en el resto de las parzuvim que están parados detrás de él, que lo siguen, y por medio de muchos zivugim de acá, acoplamiento de golpe, él se llena igual, como el que entra al tesorero con una pequeña cajita y le llenan y después se lo tiran, le llenan, lo tiran. Es decir, seguro que cuando él reconoce el acto del bitush de interior con circundante que se hizo aquí en el tabur, entonces aparentemente no está de acuerdo, porque sale que al recibir 1% o 20%, como hablamos, es 20% de luz interna, él ve que no es nada en comparación con lo que el anfitrión, el creador, quiere darle. Y entonces se encuentra por un lado desesperado, perdón, por el otro, cuando él empieza a conocer más sus carencias correctas que se van revelando ahora, entonces sale que tiene ahora nuevas opciones. Que si antes él había trabajado con Aviud de fase 4, ahora él trabaja con Aviud de fase 3, pero esa fase 3 de este espesor es más refinada, más de calidad que las 4 anterior, porque trabaja con 4, es la continuación de fase 4, está basada en fase 4. Por eso todo lo que él va y hace cuentas con el anfitrión es encima de, se basa en la experiencia anterior, que antes me tomé un trozo de pan, ahora me llevo menos que eso, pero algo mejor, más exquisito, digamos ensalada, después pescado, después carne, y etcétera. Es decir, cada vez que él va a hacer más y más acoplamientos con el anfitrión, con la luz superior, ya tiene más experiencia, entiende más, siente más. Y por eso, a pesar de que su acoplamiento de golpe se hace menor, pero es más delicado. Y de eso que él toma en cuenta a todos los parchufim, plural de parchuf. Entonces vemos que en todos los parchufim que tenemos en Galgalta, Ab, Sag, Ma y Bon, ¿sí? Tenemos, entonces hay aquí Nefesh, Ruach, Neshama, Chaya y Yehidah, que todos estos parzufim rellenan a Galgalta,
cada

0: uno llena el parchufa anterior y en total llenan a Galgalta. Y en Galgalta tenemos entonces Naranjai, son siglas Naranjai, de las cinco luces. Es decir, aquí tenemos que entender que solo por medio de muchos divugim de acá, acoplamientos de golpe en esas entradas, así start, stop, parar, seguir, parar, seguir, parar, tales contactos con el Creador, con nuestro deseo de recibir, así nosotros lo hacemos hasta que llenamos la medida, sea Woman Italy.
1: Good morning, dear
0: buen día, teachers. Queridos amigos y maestros. Muy interesante, pero no es fácil. ¿Qué cambios hacen en nosotros? ¿Qué tendrían que hacer en nosotros? Gracias. Gracias, Kiara, por la pregunta, dice Oren. El conocimiento no cambia nada en nosotros, solo que sin ocuparnos con esos materiales que describen las bases en las cuales están hechas la creación, los creados, tú, yo y todos, no tenemos la posibilidad de traer luz superior en nuestras vidas. Tú, por ejemplo, vinimos al congreso anterior aquí en Israel. Tanto querías conectarte con los amigos. Viniste, hiciste esfuerzo y el Creador te hizo lo que te hizo. Ese esfuerzo de querer conectarte con los amigos tiene que ser algo que te agranda, aumenta el deseo de asemejarte en con tus atributos a la luz, agrandar, aumentar tu carencia. En tu caso, la carencia creció mucho en ese caso que te pasó cuando viniste al último congreso. Esta carencia sola no es suficiente. Hay que traer sobre esa carencia luz superior. Luz superior llega del nivel superior. En el grado superior, todos nosotros nos encontramos ahí, todos esos parzufim que son funciones de amor y otorgamiento, son nuestras raíces. Entonces, los científicos, como dijo Gilad antes, que se investigaron a sí mismos y a la vida y a la naturaleza y descubrieron la luz superior y sus modos de expansión dentro de sus vasijas, nos describieron cómo la realidad se forma desde su raíz superior hasta nosotros para que tengamos alguna posibilidad de conectarnos con las raíces de donde se nos proyectan las cualidades de otorgamiento y amor. Entonces nosotros también trabajamos y en conexión de los corazones y en traer luz dentro de ese anhelo y la combinación de ambos. También hay que pasar todo eso en diseminación y todo eso en conjunto nos trae proyección superior que crea en nosotros las cualidades del alma. Mac 4. Hola amigos, mi pregunta es, no entiendo cuál es la razón que la viud baja todo el tiempo. Gilad, sí, el viud, espesor, baja todo el tiempo porque en otorgamiento siempre se hace el máximo posible, lo máximo posible. Entonces, Galgalta hizo lo máximo posible frente a la luz que le llegó, se puede ver aquí en el dibujo. Y sí, y ella recibió sobre el máximo todo lo que pudo. Ella no puede recibir más. Bitush, golpeo, no vamos a repetir, vuelve a P de Ros. Ahora ya no se puede hacer más sobre Aviud 4, porque Aviud 4 ya hizo el máximo. ¿Cuál es el máximo que el próximo partido puede hacer? Sobre el próximo Aviud que viene, que es menor, Gimel 3, se llama Ab. Ab hace lo mismo, golpeo, se purifica, y ahora el máximo que se puede hacer, Aviud Bet 2. Y de eso también tenemos que aprender en cada momento en la vida a hacer lo máximo que somos capaces de hacer. Cuanto podemos para los amigos, para el sendero, para el creador, para la grandeza, grandeza del Rab, de los cabalistas, y si vamos a hacer eso, nos vamos a conectar por equivalente de forma el método, al sendero que los cabalistas nos explican. Por eso siempre uno hace lo máximo, después es menor. Pero ¿qué nos explicó ahora? Nos acaba de explicar ahora el Rab en este clip que acabamos de oír. A lo mejor te parece que porque tu aviut subió, que haces menos, ¿te parece? Pero cuando Galgalta recibe, perdón, cuando Ab recibe luz de Nefesh, debido a que lo recibe a través de su superior, a través de Galgalta, Galgalta ya se llena con la luz de Ruach. Eso es lo que Rav nos acaba de explicar en el último clip. Y cuando Zag recibe luz de Nefesh, entonces Ab recibe Nefesh Ruach y Galgalta recibe ya Nefesh Ruach Neshama. Y así, cuando Bon recibe la luz de Nefesh, Galgalta recibe Naranja y Nefesh Ruach Neshama Haya Yehida. Y de ahí también se puede aprender que nosotros también que hacemos un pequeño esfuerzo, el mínimo esfuerzo de avanzar a la espiritualidad, con eso llenamos luces grandes, grandes en todos los mundos y en todas las almas. Por eso vamos a continuar a hacer esos esfuerzos. El hecho que llegamos a la clase y tratamos y no entendemos, si entendemos, eso no importa. Tratamos y queremos entender, de ahí jalamos luces muy grandes sobre toda la humanidad, y esa es el único, la única manera de traer a la humanidad a su estado corregido. Todo lo demás, déjalo, es un mundo de títeres, todo así se maneja como resultado de todo. Nosotros con eso entramos al mundo de razones, nosotros, todos los que están estudiando aquí. Así que muchísimo, una gigante gratitud a todos los que participan en las clases con constancia y perseverancia. Por eso, repito, no importa cuánto entendemos de hecho, solamente cuánto queremos entender y alcanzar y penetrar los mundos que nos cuentan aquí. Y los cabalistas. Vamos a acabar con canción. Tenemos una canción. Gracias, amigos. Hasta luego.

0: חברים יקרים, בחלק הראשון נלמד שיעור של הרב מתאריך ה-19.
1: Queridos amigos, para la primera parte de la lección vamos a estudiar una clase grabada del 19 de julio de 2002 acerca de los espías, artículo 28 de Rabash. Vamos a leerlo juntos. En la decena tenemos 28 minutos para eso.
0: מאמר המרגלים. הנה הזוהר הקדוש
1: מפרש
0: את עניין מרגלים.
1: El sagrado Zohar interpreta el asunto de los espías que Moshe mandó para explorar la tierra, concerniente a la tierra espiritual. ¿Por qué está escrito ¿por qué está escrito que el Creador les dice, suban allí a Negev, esfuércense en la Torah y por esto conocerán ese mundo? Miren cómo es la tierra, lo que significa que verás al mundo al que te traigo. Y las personas que viven en él son los justos en el jardín del Edén. Él es fuerte, el fuerte es débil. Perdón, el fuerte es el débil, lo que significa que en él verás si fueron recompensados con todo esto porque superaron su inclinación por la fuerza y la rompieron, o por debilidad sin esfuerzo. O si se fortalecieron en la Torah para dedicarse a ella día y noche, o si la dejaron y aún así fueron recompensados con todo esto. Si son pocos o muchos, significa que si son muchos, participan en mi trabajo y se esfuercen en la Torah, y son recompensados con todo esto o no. Y cómo es la tierra, si es abundante o austera. Sabrás cómo es la tierra en la Torah, es decir, que es aquel mundo, si la abundancia superior es abundante para sus moradores o si les falta algo allí. Y subieron al Negev y vinieron hasta Hebrón. Subir al Negev significa que las personas estaban ascendiendo en la Torah. En el Negev significa cuando un corazón ocioso, como alguien que lo intenta en vano, secamente pensando que no hay recompensa en él, ve que la riqueza de este mundo se pierde. Por eso piensa que todo está perdido. En el Negev significa que el agua se ha secado. Está escrito, y vinieron hasta Hebrón, significa que vinieron a conectarse con la Torah. Hebrón fue construida en 7 años, que son los 70 rostros de la Torah.
0: Y
1: llegaron a la corriente de Eshkol, son palabras de leyenda e interpretación que vienen del lado de la fe. Está escrito, y cortar una rama de allí significa que aprendieron los encabezados de los capítulos y de allí los titulares. Aquellos que son fieles están contentos con las palabras y las palabras son bendecidas dentro de ellos. Miran su ser desde una sola raíz y una sola esencia, y no hay separación en ellos. Aquellos que no tienen fe y no aprenden la Torah, Lishma, separan la fe, que es Malchut de Zirampin, porque no creen que son una sola esencia en una sola raíz. Esto es el significado de y lo llevaron de un polo entre dos, es decir, que se separaron entre la Torah escrita y la Torah oral. Está escrito, con las granadas y con los higos, es decir, que pones estas palabras completamente con la citra agra en el lado de la idolatría y el lado de la separación. Rimonim, es decir, granadas, proviene de la palabra minim, adoradores de ídolos, y teinim, que significa higos, proviene de las palabras si el Creador no está a su lado. Esto significa que cuando no creen en la providencia y dicen que todo es incidental y al Creador, lo separan del mundo. Está escrito, y regresaron de recorrer la tierra, significa que regresaron al lado malo, regresaron del camino de la verdad, diciendo, ¿qué sacamos de ella? Hasta el día de hoy no hemos visto el bien en el mundo. Hemos trabajado en la Torah y la casa está vacía. Hemos vivido entre los más bajos de la nación. ¿Quién será recompensado con este mundo? ¿Quién entrará en él? Será mejor no esforzarnos tanto. Ellos contaron y dijeron, nos hemos esforzado y aprendido para conocer una parte de este mundo que, como nos aconsejaste, y también fluye leche y miel. Ese mundo superior es bueno, como sabemos por la Torah, pero ¿quién puede merecerlo? Sin embargo, está escrito, las personas que viven en él son fuertes. La persona que ha sido recompensada con eso, con ese mundo, es fuerte, rechazando el mundo entero como algo con lo que no merece la pena involucrarse y tener grandes riquezas.
0: צריך שיהיה אז בעשירות, כמו שהכתוב אומר, והעשיר יענה.
1: ¿Quién puede hacerlo y ser recompensado con él? Por supuesto que las personas que viven en tierra son fuertes. Aquellos que deseen ser recompensados con él deben tener gran riqueza, como dice lo escrito, el hombre rico responde más o menos. Está escrito, y las ciudades son grandes y amuralladas. Es decir, que las casas se llenaban abundantemente, no faltaban nada en ellas, y sin embargo, está escrito, también vimos allí a los descendientes del gigante, es decir, que requiere un cuerpo tan fuerte y tan poderoso como un león, porque la Torah agota las fuerzas del hombre. ¿Quién puede ser recompensado con ella? Además, Amalek está viviendo en la tierra de Negev, y alguien llega a decir que incluso con todo esto será capaz de sobreponerse, está escrito, Amalek sigue viviendo en la tierra del Negev, es decir, que la inclinación al mal, el difamador que acusa a la persona, está siempre en el cuerpo. Está escrito, con estas palabras desalentaron el corazón de los hijos de Israel, ya que le dieron un mal al nombre. Estos fieles hijos de la fe, ¿qué dijeron? Si el Creador está satisfecho con nosotros, Él nos lo dará. Es decir, cuando no se esfuerza con el deseo del corazón hacia el Creador, será recompensado con ella, porque lo único que Él requiere de la persona es su corazón. Está escrito, pero no te rebeles contra el Creador. No debemos rebelarnos contra la Torah, porque la Torah no necesita riquezas ni vasijas de plata y oro. Está escrito, y tú, no temas a las personas de la tierra, porque si un cuerpo destrozado se involucra en la Torah, encontrará cura para todo, y todos los difamadores del hombre se convertirán en sus ayudantes. Hasta aquí sus palabras. De acuerdo con el Sagrado Zohar, interpreta el asunto de los espías en relación con la entrada del hombre en el trabajo sagrado. Generalmente se llama asumir el yugo del reino de los cielos. Con esto, uno es recompensado con la recepción de la Torah, como ocurrió al pie del monte Sinaí, cuando dijeron, haremos y escucharemos. Es igual para todos y cada uno de los que deseen ser recompensados con la Torah, deben pasar un periodo llamado haremos y después pueden ser recompensados con escucharemos. Hay dos grados que en haremos que en general se dividen de dos maneras. Número uno, la parte revelada se considera observar la Torah y las mitzvot en la práctica. Aprender día y noche y ser meticuloso con todos los detalles de las mitzvot hasta que no se pueda añadir más en lo referente a las acciones. Tu intención es que haga todo en nombre de los cielos para observar el mandamiento del Rey y a cambio recibirá la recompensa en este mundo y en el mundo por venir. En este sentido se le considera justo. Número dos, la parte oculta se refiere a la parte oculta en la Torah, que es la intención. Lo que una persona pretende mientras practica está oculto a la gente, pero sobre todo está oculta para la misma persona, porque este trabajo debe ser por encima de la razón. De este modo, la razón no puede criticar su trabajo y está en el camino que asciende hacia la adhesión con el Creador. Es decir, si está en el camino llamado con el fin de otorgar, llamado no para recibir premio. Tanto está oculto porque está trabajando sin un pago y entonces la recompensa está oculta de él. Esto significa que una persona que trabaja para una recompensa sabe que está trabajando bien porque está recibiendo una recompensa. Pero quien trabaja para otorgar contento a su creador, para que el creador disfrute, no puede ver si el creador se deleita con su trabajo, sino que debe creer que el creador disfruta. De esto se deduce que la recompensa también se llama con el fin de otorgar, y también es por encima de la razón. Hay otras razones llamadas la parte oculta. Este trabajo no pertenece al público general, sino a los individuos. Como dice Maimónides, los sabios dijeron, uno debe dedicarse siempre a la Torah, incluso en Lolishma, porque del Lolishma uno llega al Lishma. Por tanto, al enseñar a los hijos, mujeres y a personas en educación, se les enseña a trabajar por temor y para recibir una recompensa, hasta que adquiera mucho conocimiento y adquiera mucha sabiduría, se les debe enseñar este secreto poco a poco, y deben acostumbrarse a él agradablemente hasta que lo alcancen y lo conozcan y lo sirvan por amor.
0: לפיכך כשמלמדים את הקטנים ואת הנשים וכלל עמי הארץ אין מלמדים אותן אלא לעבוד מיראה.
1: El asunto de los espías comienza principalmente en una persona que desea caminar por el camino de la adhesión, que es otorgar. En ese momento,
0: בעניין מרגלים, מתחיל בעיקר אצל האדם בזמן שרוצה ללכת בדרך הדבקות.
1: Los espías vienen con sus argumentos justos, de acuerdo a sus puntos de vista, y a través del razonamiento le hacen entender que ellos tienen razón. Sabe que el sagrado Zohar dice, cada hombre es un mundo pequeño, compuesto de 70 naciones además de Israel. Esto significa que como hay 7 cualidades que son 7 sefirot, y frente a ellas, en oposición, hay 7 cualidades en la sitra, cada una consta de 10, por lo que son 70. Además, cada nación tiene su propia pasión y quiere imponer su pasión sobre los demás. Y el pueblo de Israel, en una persona, también tiene su propia pasión, que es adherirse al Creador.
0: את התאווה שלה על כולם וגם לעם ישראל שבאדם יש לו גם כן תאווה מיוחדת.
1: Hay una regla. Uno no puede luchar contra sí mismo. Al contrario, es necesario una fuerza especial para que la persona pueda ir en contra de sus puntos de vista. Pero él tiene el poder y la fuerza para luchar contra otro y entiende que su punto de vista es verdadero, y nunca querrá ceder ante la opinión del otro. En consecuencia, y las 70 naciones están dentro de la persona, ¿cómo puede luchar contra sí mismo? Es decir, una vez que una cierta nación prevalece sobre las 70 naciones con su pasión, entonces una persona se rige por esa pasión. Por lo tanto, cuando una persona piensa en sí misma, ve que esta es su pasión. No dice que alguien de las 70 naciones quiera gobernarlo, sino que piensa que este es él, el mismo. Y esto es muy difícil, por eso es muy difícil luchar contra sí mismo. De lo contrario, por lo tanto, uno debe determinar en sí mismo que tiene 70 naciones en su cuerpo y además el pueblo de Israel. Y debe determinar por sí mismo a qué pueblo pertenece, ya que hay una regla. Cada persona ama su patria y lucha por su patria. Por lo tanto, para determinar si pertenece al pueblo de Israel o a una nación de las 70 naciones, si determina que pertenece al pueblo de Israel, entonces puede luchar contra las 70 naciones cuando vea que vienen a batallar. En ese momento, ve que las 70 naciones quieren aniquilar al pueblo de Israel, como está escrito en la Agadá de Pesach. Ella defendió a nuestros padres y a nosotros, porque no solo uno se levantó contra nosotros para aniquilarlos, sino que en todas y cada una de las generaciones hay quienes se levantan contra nosotros para aniquilarnos, y el Creador nos salva de sus manos. Si la persona sabe que pertenece al pueblo de Israel, tiene la fuerza para luchar contra las 70 naciones, pero existe en la naturaleza esta fuerza de luchar por la patria, porque se sabe que es un israelí y quieren aniquilarlo. De esto se deduce que es como si hubieran dos cuerpos luchando entre sí, y entonces tiene fuerza para luchar. En este caso, cuando hablamos del trabajo del Creador, el pueblo de Israel se llama Yasharel, porque desea adherirse al Creador. Desea que Malhut asumir el yugo del reino de los cielos. Malhut llamada El, o el nombre del Creador, como está escrito en el Sagrado Zohar. Por eso está escrito un El que se indigna todos los días. ¿Qué significa Malhut? Mientras las 70 naciones en él se resisten y luchan contra el Israel dentro de él. Con todo tipo de tácticas, desean anular y aniquilar al Israel dentro del cuerpo del hombre. Aquí en el trabajo, con la intención, cuando específicamente dirigirse con el fin de otorgamiento, comienzan los argumentos con los espías. Y a estos argumentos el Zohar los interpreta de acuerdo con los versículos escritos en la Torá que disputan y luchan contra el Israel dentro del deseo, dentro de él, deseando eliminarlo de la faz de la tierra. Es decir, no debe pensar que alcanzará lo que pensó que lograría con todo tipo de argumentos, porque está luchando contra él, ya que la base de las 70 naciones es el deseo de recibir, e Israel se anula precisamente ante él sin ninguna recompensa en absoluto. Por lo tanto, precisamente cuando la persona quiere ir en contra de sus puntos de vista, comienzan los argumentos de los espías que le hacen entender racionalmente que no tiene posibilidad de alcanzar la meta que desea lograr. Sin embargo, a veces los espías hacen que la persona entienda algo todavía más duro que cualquier cosa que los espías afirman. Le dicen a la persona: debes saber que el Creador no puede ayudar a alguien tan indigno como tú. Eso es tan duro, es más duro de todo, porque por lo general, cada vez que la persona tiene problemas, puede hacer plegarias. Pero cuando llegan a una persona y le dicen: tus esfuerzos son en vano porque el Creador no puede ayudarte, le despojan el lugar de la plegaria. ¿Y qué puede hacer entonces? ¿A quién puede recurrir en busca de ayuda? Está escrito en el Sagrado Zohar. Rabí Yosi dice: ellos se encargaron de calumniarlo todo. ¿Qué es todo? Es la tierra y el Creador. Rabí Yitzhak dijo: con la tierra es verdad, pero con el Creador, ¿cómo lo sabremos? Él le dijo: está implícito en las palabras. Sin embargo, las personas que viven en él son fuertes. Es decir, ¿quién puede derrotarlos? Las personas son fuertes. Es exacto lo que significa que ni siquiera el Creador puede derrotarlos, y ellos calumniaron al Creador. La persona no puede discutir contra las palabras, contra todas las palabras de los espías con la mente, o esperar que tenga que responderles y mientras tanto estar bajo su dominio. Al contrario, debe saber que nunca será capaz de responder tus preguntas con la mente externa, pero específicamente, cuando sea recompensado con la mente exterior, tendrá el lenguaje para explicarles. Mientras tanto, debe ir por encima de su mente, es decir, aunque el intelecto es más importante, la importancia de la fe es aún mayor que el intelecto. Por lo tanto, no debe ir de acuerdo con el intelecto, sino de acuerdo con el camino de la fe para creer lo que nuestros sabios dijeron. El hombre debe asumir el yugo del reino de los cielos como fe por encima de la razón. En ese momento, no hay lugar para argumentos con los espías, porque hablan solo dentro de la razón, de la mente externa.
0: ובינתיים הוא צריך ללכת למעלה מהשכל. היינו לומר, אף על פי שהשכל הוא דבר חשוב מאוד, ומכל מקום אמונה עומדת למעלה בחשיבות מהשכל. לכן אין לו ללכת על פי השכל, אלא לפי דרך האמונה. להאמין מה שרבותינו אמרו לנו, שהאדם צריך לקבל עליו עול מלכות שמיים.
1: Este es el significado de Israel cuando dijo en el momento de la preparación para la recepción de la Torá. Haremos y luego escucharemos. Hacer significa sin el intelecto externo. Más bien, hace sus cálculos según el mandatario, ya que el mandatario probablemente sabe qué es mejor para él y lo que no. Es decir, lo que es bueno para una persona y lo que no. Pero queda una gran pregunta. ¿Por qué nos dio el Creador un intelecto externo que usamos en cada cosa, mientras que aquí, en el trabajo del Creador, debemos ir en contra de este intelecto y no con el intelecto con el que nacimos? Esto se debe a que el Creador quiere que le pidamos ayuda. La ayuda que nos dará es la luz de la Torá. Y si pudieran pasar sin la ayuda del Creador, no tendrían necesidad de la luz de la Torá. Como nuestros sabios dijeron, he creado la inclinación al mal, he creado la Torá como condimento. Por lo tanto, para que uno sienta necesidad de extender la luz de la Torá, se nos dio este trabajo en ocultación de la intención, para que el hombre tenga necesidad de una mente interna. Desde la perspectiva del intelecto externo, el Creador lo hizo para no dar ninguna ayuda para el trabajo. Más bien al contrario, le está obstruyendo trabajar con el fin de otorgar. Este es el significado de lo que está escrito en el Sagrado Zohar. Si alguien viene a purificarse, es ayudado con un alma sagrada. Es purificado y santificado y es llamado sagrado. Por medio de eso, uno llega a necesitar ser recompensado con Naranjai, que pertenece a la raíz de su alma. Por lo tanto, hubo una corrección de la ocultación que es Da'at, es decir, que la mente externa de la persona estará en contra de trabajar en nombre de los cielos. Esto es llamado dentro de la razón de la mente externa, lo que hace que todos los cálculos del hombre sean que no vale la pena el trabajo con el fin de otorgar. Cuando se sobrepone y escapa de la batalla y le pide al Creador que lo ayude a ir por encima de la razón, es decir, a no estar bajo el dominio del deseo de recibir, entonces, cuando el Creador lo ayuda, recibe una mente interior llamada razón interna. En ese momento, por medio de esta razón, el cuerpo acepta trabajar con el fin de dar contento al Creador, como está escrito. Cuando los caminos de un hombre agradan al Creador, hace que incluso sus enemigos estén en paz con él, refiriéndose a la inclinación al mal. De esto se deduce que mientras esté dentro de la razón, que significa que el intelecto le dice que vale la pena hacer este trabajo, puede esforzarse en el trabajo. Por lo tanto, cuando tiene un intelecto externo, la razón le obliga. Es decir, trabaja con la intención con el fin de recibir. Esto se llama dentro de la razón. Pero cuando es recompensado con la mente interna, es decir, con la razón interna, la mente le obliga a trabajar con el fin de dar satisfacción al Creador. Hasta acá la lectura.
0: נעבור לשיעור מתאריך 19 לשביעי 2002.
1: Ahora vamos a continuar con la lección del 19 de julio de 2002. Raf, leímos un artículo del tomo 3 de los peldaños de la escalera, página 121, porción Lach, el artículo de los espías. Bueno, nuestra premisa debe ser ante todo que todo lo que el Santo bendito sea, sí, el Creador, creó en su mundo, no creó nada superfluo, pues de un Creador perfecto no salen acciones imperfecciones, no salen cosas imperfectas. Y entonces ciertamente las fuerzas malas y las fuerzas buenas actúan juntas como dos vectores opuestos para llevarnos hacia el propósito de la creación. Que en realidad frente al Creador o frente al estado corregido no hay diferencia entre las fuerzas malas y las fuerzas buenas. Solo existe en nuestra sensación, en cómo se siente, en cómo se cómo sentimos que actúan sobre nosotros. Y también sabemos que sabemos de este mundo cuánto las fuerzas que a un niño le parecen malas en realidad son fuerzas buenas y beneficiosas para él. Y hay una gran diferencia entre lo que siente y entiende y entre la verdad. Y la diferencia es porque la sensación está en el grado actual, donde me encuentro. Y esa sensación se llama da'at, ¿sí? Juicio, razón, mi opinión, mi sensación, mi conocimiento, mi comprensión y sobre el estado al que necesito llegar, que es un estado más alto, más grande, más elevado, no puedo entenderlo, no puedo sopesarlo, no puedo evaluarlo según mi intelecto. Eso lo vemos incluso en este mundo, cuando los niños y nosotros mismos cuando éramos niños no estábamos de acuerdo y no entendíamos todas las presiones y lo que querían de nosotros, ¿sí? Con mayor razón ahora en la espiritualidad, donde en este mundo se puede dar algún caramelo, se puede dar algún tipo de miedos también, algo, pero en la espiritualidad donde debemos adquirir cada grado por nosotros mismos, en nuestra conciencia, de forma consciente, con nuestra voluntad, respecto a nuestro propio deseo, ¿cómo puedo yo desear entonces que está más allá de mí, algo que no me resulta comprensible como bueno? Si eso es algo verdadero. Lo que ocurre es que cada vez imaginamos cada grado superior a nosotros como mejor, emigrado, según mis impresiones actuales. Nunca me parece a mí que un grado más elevado significa más renunciar, más trabajar, más inversión, más tener que otorgar, pensar menos en mí, recibir menos para mí, no recibir en ninguna cuenta lo que siento, lo que me pasa. Siempre me parece que un grado más alto significa más confort, más comodidad, más para mí. Y es. ¿Qué hacer entonces? Por eso dicen que el grado superior frente al grado inferior se llama fe. Emuná. Es cierto, en un nombre muy extraño. Y es decir, es un nombre muy extraño. Donde me encuentro ahora se llama Da'at, conocimiento, mi sensación, mi comprensión, mi percepción. Y lo que está por encima de mí, llegar al grado más alto, también sabría y sentiría y entendería lo que ocurre allí. Entonces, eso sería mi Da'at, sí, mi entendimiento, mi comprensión, mi sensación. Pero mientras tanto, desde el grado más bajo, el grado más alto se llama fe. ¿Y cómo puedo ascender ese grado más alto? Para ascender a él, para conquistarlo, necesito para eso algún deseo. Sin un deseo es imposible porque no hay coerción en la espiritualidad. No es como en este mundo donde se le dan a los niños unos golpes y él hace, el pobre, ¿sí?, que va a la escuela y de alguna manera pasa la educación. En la espiritualidad se dan golpes, sí, pero después de los golpes, de todas maneras, tengo que llegar a estar de acuerdo, ¿no? Entonces, cuanto más me esfuerzo en entender el grado más elevado, e intento entenderlo de manera más verdadera, menos y menos me parece atractivo.
2: El
1: Creador que estamos... Le tenemos que agradecer al Creador que estamos en ocultamiento y no nos deja ver el grado más alto, que es la espiritualidad. De lo contrario, huiríamos. Supiera que eso se llama espiritualidad, de inmediato haría literalmente un reverso, ¿sí? Me daría la vuelta y me voy. Eso es todo. Sino que, gracias al Creador, hay ocultamiento. El grado más alto me parece más brillante en mi sentido y lo anhelo. Eso se llama el estado del Lolishma. Del Lolishma, poco a poco, llegamos al Lishma. ¿Por qué? Porque el anhelo, la mentira que me construí a mí mismo, es el grado más alto, y mientras tanto, que yo quiero lograr esa mentira, ella me ilumina. Y me ilumina de manera verdadera, en luz circundante, y esa luz circundante poco a poco me da el encanto, ¿sí? El deseo, el anhelo de la santidad, de Kedusha, la gracia de la Kedusha, por así decirlo, que de alguna manera, genuinamente, empiezo a estar de acuerdo. No sé cómo, pero de alguna manera, de todas maneras que me pueda imaginar, y así sea, empiezo a estar de acuerdo con lo que hay. Hay espiritualidad tal como es. Y también hay una cosa que no está clara. Y cuando yo voy y pido, a pesar de mi entendimiento y que yo no entiendo nada acerca de la fe, es decir, el grado superior, que está por encima del intelecto, hay otro asunto aquí. Que yo con mis propias fuerzas no soy capaz de caminar en la fe por encima de la razón. Es decir, anularme ante el grado más alto, ante mi estado futuro, sino que para adquirir ese grado más alto, ese estado más espiritual, necesito para eso una fuerza exterior. Esa fuerza exterior se llama la ayuda del Eterno, ¿sí? Del Creador. ¿Para qué la necesito? Porque en realidad el grado superior no es que yo entiendo más y controlo más y adquiero más. O no es que renuncio más y tengo que otorgar más, sino que soy más semejante al emanador, al creador, a la fuerza superior, realmente al superior. Por eso se llama grado más alto. En él me encuentro en mayor correspondencia con la divinidad. Y por eso el próximo estado a través del cual voy, sí, que voy a adquirir con su ayuda, con la ayuda de la fuerza superior, será en realidad no simplemente el mundo por venir, sino un nuevo mundo o un grado más alto y más espiritual. Y cuando una persona, después de todo lo que relaté y lo que les explico, ve qué relaciones hay entre él y su estado superior futuro, después de que adquiere el estado más alto, ve cuánto todas las fuerzas de separación, que como si quisieran desconectarlo del camino, contradecir todo el avance, cuánto esas fuerzas en realidad eran beneficiosas. Y precisamente lo llevaron al estado más alto. Y así los espías se convierten en verdaderas fuerzas beneficiosas. Y por eso, por un lado, en la Kabbalah, todo estado que es más o todo estado que es menos tiene ciertas definiciones. Digamos que los espías causan una caída. Entonces, eso se llama el pecado de los espías. Pero sin que la persona caiga en ese pecado y lo supere, no tiene nada que hacer. Sin eso no puede conquistar la tierra de Israel. Por eso los espías tienen su lugar en la Torá y tienen un rol muy importante.
2: ¿Qué es
1: lo que hacen los espías? Traen de la tierra de Israel grandes frutos. En otras palabras, reunir frutos en la espiritualidad, cuando la persona hace eso, está lista. Sí, ustedes ven en la imagen, sí, una rama así de grande, de eso, de frutas, algunas verduras, cada una. Está escrito que cada uno tomaba algún fruto sobre sus hombros. Hasta tal punto eran grandes algunas peras o manzanas. Y entonces, es decir, para los frutos de la tierra de Israel estamos listos, pero lo que hay allá, pueblos grandes y muy aterradores y todo no es simple, es difícil conquistarlo. Eso también es verdad. Esos dos datos son los que ayudan a la persona exactamente a llegar a la tierra de Israel. Y si solo hubieran frutos, habría corrido con ese deseo de recibir para sí mismo. Sin problema, literalmente. Tu deseo de recibir solo es más grande. Si hubiera incrementado, entonces habría entrado en más y más en las Kipot. El hecho de que debe enfrentarse a los pueblos que están allí, que tenga que compartir, conquistar la tierra de Israel, la conquista de la tierra se llama que convierte las intenciones con el fin de recibir en intenciones con el fin de otorgar. Eso se llama que los siete pueblos que se encuentran en la tierra de Israel, sí, los gentiles, es decir, la intención con el fin de recibir, eso está en realidad dentro de la persona. Dentro de su alma. Sí, tenemos los siete deseos principales de Hesed hasta Malhut, los Sat del grado, los corrige de modo que en su lugar venga el pueblo de Israel. El pueblo de Israel se llama la intención con el fin de otorgar. Y sobre esa misma tierra, sí, sobre ese mismo deseo, ahora estará la intención del pueblo de Israel con el fin de otorgar, en lugar de los siete pueblos que son las intenciones con el fin de recibir. Ese es el asunto de la conquista de la tierra. Sí, hay preguntas. No está claro, si está claro. ¿Tiene preguntas? ¿No? Parece que no lo entendieron, ¿no? Puede ser que sí. Estudiante, ¿cómo puede una persona combatir las 70 naciones? No lo sabe. Parece que en su estado uno no quiere el avance, sino que nada más quiere combatir. ¿Sabe clarificar al final de manera más precisa lo que le estorba a la persona? Rab dice, la verdad es que no necesitamos ser sabios. Tú preguntas, ¿cómo puede una persona saber, discernir, contra quién compartir, cómo combatir? No. Nunca podemos saber más de lo que el estado en el que nos encontramos. El estado futuro está siempre oculto para nosotros y lo que sí podemos hacer es hacer esfuerzos en lo que es posible. Es decir, elegir la sociedad, los libros, el esfuerzo en ellos, estar conectado en la medida posible al asunto mismo. Pero saber exactamente qué hago ahora, qué svigá, con vino, con cuál svigá, y en qué medida, en qué densidad, con qué intención exacta hago sobre ello yihudim, sí, no soy capaz de saber. Eso todavía no es mi grado. En grados más altos, que ya me encuentro en el mundo espiritual y tampoco en el estado de gestación o de yiniká, de lactancia, en el estado pequeño, sino que en el estado de gadlut, cuando tengo pantallas sobre todos los deseos, las compresiones y todo, entonces camino por encima de la razón. De todas maneras, ahí hay cosas ahí que camina, que yo estoy fuera de la adhesión al superior, como un embrión o como un niño pequeño, y entonces te elevan a un grado superior. Pero incluso no que controlas, digamos, tu estado. Allí el control tuyo es, ahí es algo distinto. Conoces tu estructura, quién eres, la estructura de la neshapá, del alma. Qué cosas y en qué acumulaciones puedes corregir, y entonces, en consecuencia, pides fuerza. Es decir, el avance es completamente diferente. En nuestro estado actual, nos encontramos en el estado llamado ocultamiento doble. Que no sabemos nada en absoluto fuera de nosotros mismos, pero sabemos que no vemos nada fuera de nosotros. A esto se le conoce como ocultamiento doble. No que simplemente una bestia o una persona estén en este mundo, eso se llama en ocultamiento doble, no. Ellos no están ni siquiera en ocultamiento. Ocultamiento doble se llama que tú ya sientes que está en algún tipo de ocultamiento, pero no sabes ni siquiera qué es. Y luego ese estado se convierte hacia un estado mejor, que sientes que estás en ocultamiento y que hay una fuerza superior que te organiza así toda clase de cosas, de lo que te ocurre, y ya sean buenas o malas, no importa, pero te arregla algo. Eso se llama ocultamiento simple. Entonces, esos estados no podemos determinarlos exactamente, no podemos saber qué hacer en ellos, o de qué manera, y no me conozco a mí mismo, no conozco el sistema con el que estoy, con el que estoy trabajando. No tengo ninguna idea sobre ello. Lo que puedo hacer es que se me da precisamente en el ocultamiento, los libros, el grupo, la difusión, eso es todo. Estudiante. Pero entonces da la impresión de que sí podemos saber si estamos en ocultamiento simple o en ocultamiento doble. Entonces, quizás es preferible estar en ocultamiento simple. Rab dice, una persona no determina en qué ocultamiento se encuentra o en qué revelación. Eso depende en realidad de la luz que ilumina desde arriba. El Creador está oculto para nosotros detrás de 125 velos, como cortinas, ¿sí? Que son 125 grados y 5 mundos multiplicado por 5 parsufim, multiplicado por 5 sfigot en cada parsuf. Después de ellos, el Creador. Yo me encuentro aquí. Entre él y yo hay 125 grados de ocultamiento, estación, mundos o velos. Y nunca determino en qué estado puedo yo estar. Lo determina la estructura de mi alma, que ya recibí desde el inicio, y la estructura de la neshama, del alma. ¿Sí? Según esa estructura, yo debo llegar al estado determinado en Gamar Tikkun, al final de la corrección. Ya mi estado corregido, y tú al tuyo. Entonces, entre mí y mi estado corregido hay 125 grados, y dentro de esos grados hay un camino muy preciso, estrecho, para mí, sí, mío, y para ti tuyo. Entonces, solo tenemos que pisar el acelerador a fondo, por así decirlo. Fuera de eso no hay nada que hacer. Y estoy de acuerdo con el avance, de acuerdo con este caminar, también en lo que sea, y solo quiero aumentar el ritmo. Y no entro en nada más fuera del ritmo. Eso se llama que elijo el avance correcto. La manera de

Estudiante, ¿cómo puede una persona saber a qué pueblo pertenece? Rab dice, ¿a cuál? Estudiante, ¿a qué pueblo pertenece? Rab dice, ah, estudiante, ¿cuál es su patria? Bueno, según el artículo, Rab dice, ¿estás hablando de nosotros o de los espías? Estudiante, no, de los espías. Rab dice, todo lo creado en definitiva, lo que fue creado por el Creador se llama Neshama, o Adam. Y esa alma, esa Neshama, se divide en dos partes principales, llamadas Galgalta Beinaim y Ahab. Vasijas de recepción y vasijas de otorgamiento. Kelim del interior y Kelim del exterior. No importa cómo llamarlos, son dos partes. La primera parte, que es más pura, tiene menos densidad o menos aviut, que es en realidad la inclusión de las cualidades del Creador dentro de las cualidades de la criatura. A eso se le conoce el pueblo de Israel. Y sobre esa parte, dado que es la inclusión de las cualidades del Creador en el deseo de recibir, hay sobre ella la misión de corregir el resto de la parte de la criatura, que son las cualidades de la criatura en sí misma. Y por lo tanto, esto es como esto. Después de la rotura de las vasijas, es decir, lo que dije, vengan, veamos. Yo dije así, que el Creador creó una criatura. Y esta criatura tiene una parte llamada el pueblo de Israel. ¿Cómo se escribe? Bueno, y aquí tenemos otra parte que se llama las naciones del mundo. Digamos, acá, las naciones del mundo. Ok. Naciones del mundo. El pueblo de Israel se llama Galgalta Beinaim. Las naciones del mundo, Ahab, son Galgalta Beinaim, son las nueve primeras Sfirot. Puede decir así, son las cualidades del Creador que entraron en la criatura. ¿Sí? Entonces esto es en realidad desde el principio similar al Creador, y esto es la criatura misma, ¿sí? De la otra parte. Por eso está escrito que el Creador fue a todos los pueblos y quiso darles la Torah, ellos no quisieron la Torah, ¿por qué? Porque son vasijas de recepción, quieren recibir. ¿Qué está escrito en la Torah? Dar. Nosotros no queremos. Ya escucharon esa historia. No quisieron, entonces no quisieron recibir la Torah. E Israel dijo, haremos y escucharemos, sí. Porque la naturaleza de Israel es semejante a la naturaleza del Creador, pero... Y todo esto se llama, toda esta estructura se llama alma o se llama Adam, Adam Arishom. Luego esta estructura pasa la rotura y afronta la rotura de las vasijas, y entonces resulta que Israel y las naciones del mundo están mezclados. Y no hay entre ellos distinción de qué es qué. Y en cada parte individual que tomemos de aquí, sí, cada parte, no importa si está arriba o abajo, siempre habrá una parte conectada a Israel y siempre habrá una parte conectada a las naciones del mundo. En cada detalle. En cada simple detalle. ¿Sí? Eso es después de la rotura. Y eso es lo que necesitamos corregir. Ahora bien. En este mundo, como copia material, si hablamos no de la espiritualidad, sino de cómo se viste en la materialidad, tenemos el pueblo de Israel y tenemos las naciones del mundo. El pueblo de Israel también es resultado de la ruptura. No era el pueblo de Israel desde el principio, sino que eran simplemente naciones en este mundo. Y comenzó el escrutinio desde arriba, y que uno, un hombre, comenzó a sentir que tiene una atracción hacia la espiritualidad. Que la parte del pueblo de Israel en él empieza a buscar cómo corregirse. Y entonces,

0: Entonces se convirtió como en la raíz, ¿sí? La raíz del pueblo de Israel. El primero aquí, en este mundo, se llama Abraham. Abraham era simplemente un beduino, como todos los pueblos de entonces, era una iraquí, no un judío. Se volvió judío al comenzar a conectarse con el Creador. Y entonces también empezó a reunir discípulos, también de Yitzhak, de Jacob. Comenzó la nación. ¿Qué es nación? Un grupo de cabalistas. Fuera de eso, no hay ninguna diferencia entre ellos y todos los beduinos vecinos suyos. Él se sentaba a la entrada de la tienda, reunía personas, les decía, vengan, estudiamos. Hablaba con ellos sobre la divinidad, sobre el Creador, sobre los logros. Así lo hacía. Hacía difusión. Con eso se volvió judío. No hay nada más. Nada más. Entonces preguntas, ¿cómo saber de dónde eres? Si hay en ti ese anhelo hacia la espiritualidad, hacia el acercamiento, hacia la conexión con el Creador, ese deseo que hay en ti se llama judío. Si tienes otros deseos, los mejores que puedan existir en este mundo, no importa. Sin conexión, pero sin conexión con el Creador, eso se llama la parte del gentil, del goy, sí, de las naciones del mundo en ti. Abraham desde el principio era un gentil. Solo querían, ya sabes, tener más cabras, más vacas, así como todos los beduinos. Y además de eso, empezó a querer la espiritualidad. Hasta tal punto que ya dejó sus cabras y vacas, eso ya no importa tanto. Pero esto sí. Y con eso se volvió judío. Judío o Yehudí, de la palabra Yihud, que significa unificación con el Creador. Entonces, cada uno puede examinarse a sí mismo. Puede ser un barbero de Italia o un futbolista de Brasil, ¿sí? O algún mafioso de Israel. Y algún tipo de chico así, no importa. No importa quién ni qué. Si hay en ellos el deseo de unificarse con el Creador, entonces se llama judío. Y si no, se llama gentil. Es decir, pero los descendientes de Abraham, descendientes biológicos ya, para ellos la unificación con el Creador va como la ley obligatoria. Es decir, están obligados porque son descendientes de Abraham. Como los parzufim espirituales emergen uno del otro, también los parzufim biológicos que emergieron de ese hombre, es decir, los descendientes que engendró, pues ya están obligados a llegar a la espiritualidad los primeros en comparación con todas las demás naciones biológicas del mundo. Es decir, ya hay correspondencia entre almas. Los deseos que se visten en los cuerpos de judíos y gentiles en este mundo. Que un judío en este mundo está obligado a conectarse con el Creador. De lo contrario, recibirá golpes. También el gentil al final estará obligado, pero después del judío. Y el judío está obligado, además de conectarse con el Creador, a llevar la enseñanza de esa conexión al gentil. Eso se llama que el pueblo de Israel dijo, haremos y escucharemos, que tomaron esa metodología de cómo conectarse con la divinidad y transmitirla a las demás naciones. Bueno, en realidad el Creador quería darle a las demás naciones la Torah, porque ellas necesitan la corrección. Y el pueblo de Israel desde el principio no necesita corrección. Entonces se rompe al pueblo de Israel, se lo baja al nivel de las naciones del mundo, se lo envía al exilio, y en el exilio hay mezcla y asimilación entre las naciones. Y como resultado del exilio es posible después recoger de entre los gentiles y también influir sobre ellos. Y entonces el pueblo de Israel de esa manera, de modo que al final del exilio atrae la luz hacia sí, se conecta con el Creador. También transmite a todos los gentiles el asunto de la conexión con el Creador. Eso es lo que debemos hacer, eso es todo. Por eso los cabalistas, también está escrito que al final de las generaciones, Baal HaSulam lo escribe en el artículo del Arbut, en todas partes, también en el Zohar. Ya no hay ninguna, no solo no hay ninguna restricción sobre la sabiduría de la Kabbalah, sino que precisamente el asunto de la difusión pertenece a todos. Es aquellos que se, porque la humanidad ha llegado a un estado de que ya no tiene nación ni distinciones, ya no está limitado, ya vamos tarde, de hecho. Estudiante, en mi estado actual de repente descubro, se despierta en mí algo, algún deseo nuevo. Quiero alguna meta determinada, no sé definirla ahora mismo. Está en ocultamiento y sé que lo sé que la quiero. La verdad es que en realidad esa meta la quiero no porque de repente me vino una meta nueva, sino simplemente porque el lugar donde estoy ahora mismo me ha hastiado de él. No puedo vivir en él ahora. Ahora, si miro la realidad, por respecto a los espías vienen y me cuentan cuán difícil es alcanzar esa meta. ¿Por qué no vinieron a contarme cuánto vale la pena quedarse donde me encuentro ahora y no como contarme cuánto vale la pena quedarme en mi lugar de ahora? Rav dice, eso es una buena pregunta, muy, muy bella. ¿Por qué los espías me cuentan que allí es bueno? Por un lado, que hay frutos buenos y son difíciles de alcanzarlos porque los espías son mensajeros, ángeles. Son enviados y le dicen a la persona dos cosas. Nosotros avanzamos hacia todo lo que queremos a través de dos cosas. La fuerza de la negación en el estado actual, que no me está bien en el estado actual, no me está yendo bien, o que algo ya no me satisface, y la fuerza positiva, el estado positivo que hay en el estado futuro que atrae, que brilla, ¿sí? Y me siento atraído a eso. Dos fuerzas, negativa aquí y positiva allá. Entonces, a través de esas dos fuerzas, corro hacia adelante, hacia ese estado que quiero. Listo. Por eso no es suficiente. Porque el logro del nuevo estado es siempre un logro, es decir, necesita recibir más hijas. ¿Qué significa que llego a un estado mejor? Que en un estado mejor querré más, podré entender más, podré sentir más, seré más rico en discernimientos.
1: Sí.
0: Una vez, ¿quién fue el que hizo un spritzer con vino francés? No recuerdo cuán de nuestros ministros fue, no sé quién es. Fue Weisman, Rav, Ezer Weisman. Ah, sí, Ezer Weisman, sí, él llegó a Francia, le abrieron una botella de hace 200 años, algo bien, un vino excelente. Él le echó gas, ya sabes, soda. Hizo un spritzer y dice, nosotros, yo estoy acostumbrado a hacer el spritzer. Los franceses se volvieron locos, ellos no... ¿Entiendes? Eso es vino así, lo abrieron no sé cuánto cuesta esa botella. Entonces, ¿qué significa eso? Él no entendía. Quizás tampoco muchos más no entienden, pero no importa. Pero el punto es que necesitamos discernimientos para diferenciar las cosas. Cultura interior, deseos ricos. En toda clase de cosas vemos cómo. Y eso se llama experto. Es un experto. Tomas un tornero, por ejemplo, alguien que trabaja con máquinas, que sabe en la vida, pero cuando toma la pieza de metal y la introduce en su torno, siente cuánta presión tiene en ese metal, cuando va a sacarle ahora la tensión, ¿entiendes? ¿Cómo va a cambiarlo? Vive completamente. Ese metal está como si estuviera dentro de él. Y tú que puedes ser muy buen artista, analista de computadoras, por ejemplo, pero llegas a esa pieza de metal, no tienes ningún acceso. Y en tus cosas trabajas con la delicadeza de unas pinzas. ¿Qué hacer? Es decir, en cada cosa necesitamos discernimientos. Cuando asientes a un grado más alto, faltan todas las cosas por las que ese grado más alto es superior a donde te encuentras. Es decir, la sensibilidad debe ser más alta. El número de discernimientos en cada cosa, es decir, no solo sensibilidad. No sé cómo decirlo. Bueno, en la técnica existen todos esos términos, ya sabes. como cuando miras el mapa, hay un mapa en que miras todo el mundo en 10 centímetros. Después, la resolución, ¿no? No sé cómo es eso en hebreo, ¿no? No sé cómo expresarlo. Estudiante, escala. Rav dice, sí, escala. Sí, ¿entiendes? Entras y cada vez más distingues toda clase de cosas. Entonces los espías te ayudan en eso. Te proveen las cosas que te faltan. Te dicen, mira, la tendrás difícil. ¿Por qué? Te falta esto y esto y esto. Tienes que superar a los siete pueblos, ¿sí? Los pueblos que se encuentran allí en la tierra de Israel. Cada pueblo tiene tales grandes kelim, vasijas, tales grandes deseos. Debes combatirlos. A través de ese combate serás más sabio. A través de ese combate tendrás que superar muchas cosas, dar fuerza y renunciar a toda clase de cosas. Con el hecho de que adquieres a esos pueblos cuando los conquistas, conquistas la tierra, conquistas un deseo. La tierra es el deseo. Conquistas un nuevo deseo, una nueva vasija en la que realmente comerás esos frutos. Ahora, los frutos que te trajimos de la tierra de Israel al lugar donde estás, al grado más bajo, solo puedes verlos, disfrutarlos. Para eso no eres capaz. Disfrutar los frutos de la tierra de Israel solo cuando llegues al deseo de la tierra de Israel, a esa vasija, y sí puedes disfrutar. Por eso los espías y en general todas las cosas negativas que sentimos en el camino son eso, vasijas que ahora me faltan y que necesito absorber, adquirir, introducirlas dentro de mí, y entonces recibo eso. Eso es todo. Y así también en este mundo. Estoy en el tercer grado y debo subir al cuarto grado. En el cuarto grado necesito invertir muchísimas fuerzas, necesito entender, y entonces estaré en el cuarto grado, con todas las comprensiones, los discernimientos y la grandeza frente al tercero. Estudiante, todo lo que en este mundo lo que me impulsa es que me ponga una meta, porque entiendo que es bueno llegar allí. Rav dice, en este mundo te pones una meta y la ves. A veces, personas que están en esa meta y de alguna manera puedes ver que disfrutan y también cuánto invierten en ello para llegar ahí. En la espiritualidad, sin embargo, no es el caso. ¿Por qué? Porque hay una ley en la espiritualidad. Los kelim deben preceder a las luces. De lo contrario, lo que adquieras de las luces lo adquirirás con el fin de recibir. Caerás en las klipot. Debes primero equiparte con la intención con el fin de otorgar. Que eso sea en realidad la espiritualidad para ti. De lo contrario, cualquier cosa tendrás que seguir tragándola, tragando, tragando, y nunca estarás satisfecho. Porque la luz que recibas, si viene antes de la vasija, te ahoga inmediatamente. Llena tu vasija actual. Entonces, inmediatamente dejas de sentir placer, porque el placer que llena el deseo hace que el deseo no se encuentre. Si el deseo no se encuentra, no disfruto, ¿entiendes? Solo se puede sentir el placer en el límite entre la entrada del placer dentro del deseo, que empiezo a meter algo a la boca, por ejemplo, ¿entiendes el placer? Después de 5 minutos y ya terminó. Ya de alguna manera recuerdo el primer placer y en el vivo. De lo contrario, después de unos minutos la persona habría dejado de recibir. Entonces, debo crear la vasija antes de la entrada del placer. Entonces, el placer no se apagará en la vasija. Y entonces podrá haber un estado en el que yo esté siempre en la sensación del placer de manera continua. Y a eso ya se le llama espiritualidad.
1: ¿Qué
0: es la espiritualidad? Que no se puede llegar a ninguna sensación espiritual si no adquiero para ella una pantalla, ¿sí? La fuerza de protección, de modo que pueda estar sin ese placer. Y lo recibo según mi definición, solo de la manera que quiero, y si no, no. Entonces yo controlo y mido la entrada del placer en mí. Y entonces el placer no desaparece y se vuelve infinito. También en cantidad y también en tiempo. Y esto es verdaderamente eterno. Y solo en este mundo, solo para la chispa tenue que hay en este mundo, que bajó a este mundo, tengo posibilidad de recibir, de disfrutar, y de nuevo eso, y de inmediato desaparece. Y de nuevo corro tras algo. Y cuando llego a eso, de nuevo desaparece, y así sucesivamente. Entonces estoy todo el tiempo corriendo, tras algún placer imaginado. ¿Por qué imaginado? Lo siento por algún instante y desaparece. ¿Por cuántos momentos en vida realmente estoy viviendo? Haz una cuenta así verdaderamente intelectual y verás que eso, y en la espiritualidad vives en cada estado, porque el kli nunca se apaga y el placer nunca desaparece. No importa en qué estado te encuentres, en la línea derecha, izquierda o media, no importa. En cada estado te encuentras en justificación y orientación. En la dirección correcta. ¿Sí? Estudiante, ¿hay una expresión detallada de todos los cambios de las cualidades, es decir, de esos deseos? ¿Hay reminiscencias de esos deseos? Rab dice, lo que los cabalistas escribieron, lo escribieron desde lo que ellos mismos logran dentro de esa vasija. No hay más que lograr sino solo el kli de la criatura. Fuera del kli de la criatura, ahí está el creador, la luz superior abstracta que se encuentra alrededor de la vasija. Entonces lo que se siente es que se sienten todos los fenómenos dentro de la vasija de Neshama, del alma, dentro de nosotros. Y sobre eso escriben los cabalistas. El alma es una vasija que incluye 10 sefirot. Entonces te escribe un libro que se llama Talmud de Sefirot, que te da una descripción general de toda esa vasija. En esa vasija ocurren toda clase de fenómenos, todo dentro de la criatura. Todos los mundos se encuentran dentro de la criatura, todos los kelim, todo dentro de la criatura. Fuera de la criatura no sentimos ni hablamos, ¿sí? Como ahora no sentimos que hay fuera de nosotros. Ahora, ¿cuánto podemos distinguir entre todas esas naciones? Ciertamente, hasta el último detalle sientes los 70 discernimientos, porque en cada discernimiento debes entrar hasta su profundidad y clarificar exactamente tu carácter y qué pantallas puedes darle, cómo adquirirlo y cómo llenarlo. Cuando elevas cada detalle de esas 70 sefirot a su corrección, y eso se llama el logro, alcance, ¿sí? ¿De dónde llegas al alcance de estas cosas? Estamos construidos en definitiva de 5 discernimientos, la punta de Yod, Yod, Hei, Vav, Hei, que se llama el nombre divino. Eso es todo. Ahora, cuando llenas esa vasija, la punta de Yod, Hei, Vav, Hei, 5 partes a través de la pantalla con alguna luz, entonces esa vasija recibe, ya no es como un esqueleto, recibe un llenado. Y ese esqueleto con el llenado junto se llama nombre. ¿Por qué el nombre divino? Porque, o el nombre del Creador, porque en ese llenado siento alguna correspondencia con una de las cualidades del Creador. Entonces, según mi sensación interna, digo, el Creador es hermoso. Con esa misma vasija que lleno, que la lleno a través de otra pantalla con otra luz, digo, el Creador es eterno. Y así. Entonces, tengo 70 discernimientos corregidos, que se llaman los 70 nombres del Creador. Y si no están corregidos, se llaman las 70 naciones del mundo. Eso es todo. Estudiante, ¿todo se encuentra en el Talmud de Ser Sefirot? Rab dice, todo. No todo se encuentra en el Talmud de Ser Sefirot. Lo que él escribió, escribió, lo que no escribió, no escribió. Entonces tú lo descubrirás todo por ti mismo, porque estás obligado a escribirte sobre cada cosa, ¿no? De todas maneras, cuando lo descubres, lo descubrirás de tu forma personal. Él lo alcanzó de su forma personal. El principio es lo mismo, porque la estructura es mismo. es uniforme, pero cada quien que alcanza a través del mismo camino, pero la sensación particular de cada uno no se puede comparar. ¿Cómo no puedes explicarme exactamente lo que sientes en el té o en el café? Hay alguna sensación compartida, sí, por ejemplo, dulce, líquido, caliente, etcétera, pero la sensación en sí misma, fuera de su imagen exterior, no se puede transmitir, porque es una impresión dentro del kli. Y el kli de cada uno es suyo. Por eso no nos dan reglas de cómo hacerlo, cómo llegar a la sensación. Pero a la sensación, quien llega y siente lo suyo, como él mismo la siente, ¿sí?
2: Bien.
0: Ahora vamos a compartir la lección y qué es lo que nosotros vamos a compartir para implementar en la decena. Muchas cosas acá. Quizás nosotros no podemos llegar a saber más en el estado en el que estamos. El estado futuro siempre está oculto. Y por lo tanto, la única cosa que podemos hacer es trabajar donde estamos, en el grupo, en los libros y en la difusión. Siguiente, ¿podría existir un estado donde yo estoy en un sentimiento constante de placer y eso se conoce como la espiritualidad? Rabe explicó que la persona tiene una imagen en un nivel elevado, no tiene comodidad ahí. Y el siguiente nivel siempre es hacer concesiones y otorgar más. Y esa inversión, solo la luz puede hacerlo. Siguiente. Uno de los puntos, Rab dijo que es bueno que nosotros tenemos ocultamiento, si no, huiríamos de acá. Relativo al otorgamiento, no tenemos esos deseos, están ausentes en nuestra naturaleza. Gracias a Dios que estamos en ocultamiento para que no podamos ver el siguiente nivel, si no, todos huiríamos. Si yo supiera que eso es la espiritualidad, yo ya lo hubiera puesto en mi bolsa. Está claro que el ocultamiento me aparece como una cuestión que es un nivel elevado y más chispeante, y por eso lo anhelo. Tenemos que apreciar todo lo que el Creador ha puesto ante nosotros, que nos ha abierto para nosotros una y otra vez. Deseos para poder abrir la boca y para poder expresarlo. Siguiente. Rab sonaba como que se detuvo y dijo, profundicemos más en lo difícil que es la espiritualidad y cómo es que se escucha que la espiritualidad es algo muy atrayente. Él dijo que nosotros, al empezar, tenemos que entender que todo lo que el Creador creó es sagrado y todo viene de la completitud y las fuerzas que son buenas y malas son dos ejes que nos llevan hacia el propósito de la creación. Esa es una cosa, y también la segunda cosa es que el pueblo de Israel no recibió a las 70 naciones, se les preguntó si querían la Torah y escaparon. Pero el pueblo de Israel no dijeron eso, sino que dijeron, haremos y escucharemos. Aprendemos que cuando venimos a ese último nivel, todas esas fuerzas de los espías son fuerzas beneficiosas, y nosotros tenemos que apoyarnos los unos a los otros siempre para que nosotros verdaderamente nos demos a cada uno de nosotros las fuerzas para poder superar estos espías hasta que alcancemos el nivel superior. Siguiente. También, el discernimiento de qué es ser judío y parte de las naciones, todo eso está dentro de las personas. Él dijo, ¿y cómo puedo saber de dónde vengo entonces? Tú tienes un anhelo de la espiritualidad, por la espiritualidad, tú te quieres acercar al Creador. Ese deseo se conoce como judío. Tú tienes otros deseos, los mejores deseos que existen, eso no importa. Todo que pueda ser bueno en el mundo, pero que no esté en contacto con el Creador, a eso se le conoce como naciones del mundo dentro de ti. Y también en el artículo es importante que tenemos que distinguir esto y el otro, porque no podemos entender, no podemos llegar a la conclusión de que todo es nuestro. Si la persona divide que es mío y que no es mío, entonces puede avanzar, porque si digo es mío, yo es imposible avanzar, porque estoy discerniendo que es algo ajeno y yo puedo trabajar con eso. Sin embargo, el reconocimiento del mal tiene que llegar de alguna forma. Siguiente. Primero el Rab habló de las fuerzas que son negativas para nosotros, que aparentan ser negativas. Son fuerzas que nos llevan a la meta. Entonces, con respecto al Creador, nosotros podemos ver que todas las fuerzas son buenas. Izquierda, derecha, solo que como niños, cuando las cosas nos aparentan ser negativas como los niños, al futuro, cuando somos grandes, entendemos que son positivas. Entre yo y el correcto estado corregido para mí, hay 125 niveles y 5 en cada nivel, y en cada nivel hay un camino delgado y preciso, mío para mí y tuyo para ti, y nosotros simplemente tenemos que avanzar. No hay nada más. Siguiente. Escuchamos que Abraham tenía cabras. Un día él se dio cuenta de que él quería más cabras, que esto no es el propósito de la vida, querer más cabras. Y empezó a buscar amigos, empezó a poner su carpa. Sí, nuestro estado futuro siempre está oculto y lo que nosotros podemos hacer es siempre esforzarnos en la medida en la que sea posible. Vamos a ir a la siguiente parte de la lección, pero antes vamos a cantar una canción juntos.

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1: Querida comunidad, querida comunidad de Bnei Baruch,
0: רק אם הוא מגדיל את גודל וחשיבות של האור המקיף, היינו...
1: Solo si la persona engrandece la magnitud y la importancia de la luz circundante, es decir, la grandeza del Creador y la importancia de la luz de la Torah, entonces puede recibir una iluminación desde la distancia. Debemos creer que toda la belleza que existe en la creación se encuentra en la interioridad de la Torah. Pero para alcanzar esta fe se requiere un gran esfuerzo. ¿Qué tal el Rabash? Es un fragmento del Rabash. Leemos de vuelta este fragmento. Solo si la persona engrandece la magnitud y la importancia de la luz circundante, es decir, la grandeza del Creador y la importancia de la luz de la Torah, entonces puede recibir una iluminación desde la distancia. Debemos creer que toda la belleza que existe en la creación se encuentra en la interioridad de la Torah. Pero para alcanzar esta fe se requiere un gran esfuerzo. La verdad que Gadi y yo tenemos el honor de estar aquí presentes ante ustedes y casualmente nosotros estamos en la misma decena, PT23, y vamos ahora. Vamos a hacer unas palabras, vamos a hacer un brindis en las mesas de lo que queremos conseguir de esta comida y que es lo que nos trae aquí. Lejraim.

Bnei Baruch, Beteabón. Espera un momento. No pasó nada, todo está bien. Queridos amigos, querida comunidad, Clí Mundial, nosotros estamos aquí en esta comida, estamos con mucho agradecimiento. Queremos agradecer al Creador, al Boré, que nos envía diferentes desafíos y nosotros nos elevamos sobre todos los desafíos que existen. Estamos agradecidos por todo lo que nos envía, porque todo lo que el Creador nos envía está bien, es bueno. Nosotros en esta comida nos elevamos más allá de nuestros keilim egoístas y nos adherimos a la luz que nos envía los regalos, y nosotros todos juntos queremos agradecerle al Boré. Y queremos agradecer también a nuestro querido gran Rab, a nuestro inmenso Rab. Nosotros vemos lo que nos deja, vemos que está siempre con nosotros. Nosotros sentimos su fuerza. Todo lo que nos deja en las lecciones matutinas, y de esta forma nosotros continuamos adelante en dirección al objetivo. Y queremos decirles Lehaim Bnei Baruch, y vamos a hablar sobre este agradecimiento ahora en las mesas.

0: חברים יקרים, כל קהילת בני ברוך.
1: Queridos amigos, toda la comunidad de Bnei Baruj, este fin de semana está dedicado a la preparación. Todos hacemos, toda actividad que hacemos tiene una preparación, y a eso estamos dedicando este fin de semana. Estamos dedicados a la preparación de este, la próxima preparación que nos prepara para el próximo congreso. Y vamos a escuchar al Rab ahora cómo llegar a una preparación correcta. Lo principal es la preparación. En general, como vemos, incluso desde la creación hasta la corrección final, ¿cuántas preparaciones debemos hacer? Todo depende de la preparación. Por eso, yo no quiero que pierdan estos días que tenemos hasta el Congreso. Espero que sientan cuán importante es esto, porque depende totalmente de la preparación. Podemos pasar por todo esto de manera superficial, como en todos los congresos que ya conocemos, pensando que no hay nada nuevo. Venir, comer, dormir y cantar. Pero también puede ser algo diferente. Esta vez nos encontramos en un estado distinto, tanto interior como exterior. Espero sinceramente que lo sientan, que perciban cuánto hemos cambiado con respecto a hace algunos años. Por eso, esforcémonos por prepararnos cada día, no para un solo día, sino desde ahora, de modo en que cada día tengamos una nueva conexión, una nueva reunión. Y así podemos alcanzar una conexión que se llama corrección final. Todo depende de nosotros. Estoy muy orgulloso de que estén alcanzando lo que están alcanzando. Quizás todavía no comprendan cuán grandes son, pero realmente podemos lograr mucho. Podemos conseguir muchísimo. Así que hagamos un lejaim por ello. Lejaim.

0: חברים יקרים.
1: Queridos amigos. Ahora tenemos el honor de escuchar a nuestro equipo social. Nuestros amigos de este equipo trabajan con mucha dedicación, se encuentran, piensan, planifican, hacen, se preocupan cómo hacer nuestra comunidad mucho mejor, más cercano, con mucho más apoyo. Vamos a escucharlos a nuestro equipo social. Por favor, suban ahora al escenario. Bueno, sí, amigos, nosotros ahora escuchamos, todo depende de la preparación. Y todo este sábado está dedicado al próximo Congreso de Octubre, y estamos muy emocionados por eso. Y este es el próximo sábado, 8 de agosto, el próximo sábado 8 de agosto, durante la lección de las 4 menos cuarto a las 5 y media, será un acontecimiento que no hicimos antes, que cada zona estará dedicada a su preparación, y cada zona estará concentrada en un Zoom, también Petah Tikva, también está dedicado, está considerado una zona. Este próximo sábado está dedicado, precisamente los sábados están dedicados a la conversación de las mujeres, pero el próximo sábado en especial será para los hombres. Y el próximo sábado estaremos dedicados a la preparación con el próximo congreso y pensar cómo vamos a preparar nuestra zona, qué es lo que hay que hacer, qué es lo que molesta, qué es lo que ayuda para hacer una zona especial dentro del clima mundial. Lehaim. Escuchamos que el Rav, que tenemos que hacer preparación, es lo más importante. Que hagamos una preparación. Pero ¿qué queremos de este primer paso de esta preparación para el próximo congreso? Y nuestro trabajo es cada decena recibió su proyecto. ¿De qué forma podemos reforzar o dar mayor envergadura a nuestra zona con todas las ideas que nos dio nuestro Rab? Y es muy importante para todo el mundo, y cada decena en cada zona debe estar preparado para el próximo sábado, el próximo 8 de agosto. Nosotros nos reuniremos y pensaremos, hablaremos, haremos talleres. Será un día muy activo. Así prepárense, preparen sus decenas de todo el mundo, que podamos hacer el próximo sábado muy, muy serio. Que nuestro primer paso hacia el próximo Congreso Zonal es algo muy, muy importante. De esta forma podemos transmitir toda nuestra luz al mundo entero. Lehaim Haverim. Sí, amigos. Ahora vamos a presentar un amigo muy querido, un amigo muy grande de Turquía, Pero antes, unas palabras sobre este grupo tan grande, sobre el grupo de Turquía que nos da tanta grandeza, tanta seriedad, tanta dedicación. Nosotros los vemos en las pantallas, nosotros nos maravillamos de ellos y les queremos agradecer a todo lo que ellos hacen para, en favor de todo Bnei Baruj, Grupo de Turquía. Hoy hablará un amigo de Turquía 10, es una decena de un grupo joven, y aunque todos sus integrantes tienen una edad respetable, cada uno llega con una energía extraordinaria. Y el orador de hoy es un ejemplo muy destacado de ello. Un grupo joven que llega, que nunca escucharon realmente. Hace un año que está en los estudios junto a nosotros, pero ya apareció de manera muy activa en la difusión hacia el público en general.
0: Toronlar
1: se llama Samir Toronlar, espero haber dicho su nombre en forma correcta, y ya entró en la difusión activa de la preparación para el público en general. Vamos a escucharlo, el gran amigo de Turquía ese. Samir, por favor.
2: Merhaba değerli dostlarım, yüce dostlar, afiyet olsun. Kongre için çok erken hazırlanmaya başladık aslında.
1: Shalom a todos.
2: Mayıs sonu gibi böyle bir hazırlanmaya başlayalım dediğinde biz zaten çoğu şeyi hazırlamıştık.
1: Nosotros empezamos a preparar con respecto al próximo congreso en forma temprana. Dostlarla beraber neredeyse. Y ya preparamos diferentes actividades. Tenemos amigos muy grandes que son de con una grandeza muy especial, que tienen ideas muy claras. Ya tienen 138 amigos que van a participar del congreso en nuestra zona. 30 que llegan con sus familias y sus hijos. Por eso nosotros nos concentraremos en un hotel para que todas las familias puedan también disfrutar. Es muy importante que las familias se adhieran al congreso. Así que traemos a toda la Janet, toda la gente, elegimos un lugar que sea cerca de donde nosotros podamos ser, si vienen en avión o en tren o de cualquier forma que sea lleguen, que podamos también recogerlos y traerlos a nuestro lugar donde estaremos concentrados durante el congreso. Estemos reunidos durante el congreso y el lugar estará cerrado únicamente para nosotros. Y todos hacen el 100% que pueden para dar a los diferentes amigos la sensación de garantía, y esto me llena de alegría y esto me llena de emoción. Y cuando yo veo las pantallas, veo amigos que tienen mucha dedicación de forma maravillosa. Y tengo que agradecer a todos y bueno, Lehaim.
0: Ken, aló, Ken, Yofi.
1: Sí. Amigos, esto no es nada de por casualidad. Un grupo de Turquía, la decena de Turquía, tan fuerte. Aparece todos los días en las lecciones diarias, en las pantallas, hombres, mujeres, decenas de Turquía que todo el tiempo están apoyando en nuestro objetivo, que es Vamos a hacer un lejaim muy grande por este grupo de Turquía tan grande. Y realmente los que nos une entre todas las lenguas, entre todos los idiomas, y tenemos una sola lengua que nos dejaron, otra lengua que nos dejaron los Mekubalim, que es la lengua de la música, que podamos todos penetrar en el corazón de todos. Y Ariel, y junto a Ariel vamos a tocarles un vals que todos conocen, para que podamos transmitir toda la alegría de todo el clima mundial y del Boré, que pueda aparecer ante nosotros y de esa forma traer la luz de todo el mundo, porque es lo que el Boré quiere. Y todo es en favor del Creador, del Boré.

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1: Toda mi preparación debe consistir en despertar dentro de mí la importancia de esto, la importancia del Creador, la importancia de mi trabajo de darle satisfacción, alegría y contento. Toda mi preparación debe consistir en despertar dentro de mí la importancia de esto, la importancia del Creador y la importancia de mi trabajo de darle satisfacción, alegría y contento. Fragmento de la lección diaria de la Kabbalah del 20 de enero del 2020. Lehaim Bnei Baruch. Es el próximo sábado, se estará dedicado a la preparación, no hay nada más importante que la preparación. Y la preparación nuestra de mañana es a las 2:40 de Israel. Shalom.

0: Queridos amigos, para la primera parte de la lección vamos a estudiar una clase grabada del 19 de julio de 2002 acerca de los espías, artículo 28 de Rabash. Vamos a leerlo juntos. En la decena tenemos 28 minutos para eso.
1: מאמר המרגלים. הנה הזוהר הקדוש
0: מפרש
1: את עניין מרגלים.
0: El Sagrado Zohar interpreta el asunto de los espías que Moshe mandó para explorar la tierra, concerniente a la tierra espiritual. ¿Por qué está escrito ¿por qué está escrito que el Creador les dice, suban allí a Negev, esfuércense en la Torah y por esto conocerán ese mundo? Miren cómo es la tierra, lo que significa que verás al mundo al que te traigo. Y las personas que viven en él son los justos en el jardín del Edén. Él es fuerte, el fuerte es débil. Perdón, el fuerte es el débil, lo que significa que en él verás si fueron recompensados con todo esto porque superaron su inclinación por la fuerza y la rompieron, o por debilidad sin esfuerzo. O si se fortalecieron en la Torah para dedicarse a ella día y noche, o si la dejaron y aún así fueron recompensados con todo esto. Si son pocos o muchos, significa que si son muchos, participan en mi trabajo y se esfuerzan en la Torah, y son recompensados con todo esto o no. Y cómo es la tierra, si es abundante o austera. Sabrás cómo es la tierra en la Torah, es decir, qué es aquel mundo, si la abundancia superior es abundante para sus moradores o si les falta algo allí. Y subieron al Negev y vinieron hasta Hebrón. Subir al Negev significa que las personas estaban ascendiendo en la Torah. En el Negev significa cuando un corazón ocioso, como alguien que lo intenta en vano, secamente pensando que no hay recompensa en él, ve que la riqueza de este mundo se pierde. Por eso piensa que todo está perdido. En el Negev significa que el agua se ha secado. Está escrito, y vinieron hasta Hebrón, significa que vinieron a conectarse con la Torah. Hebrón fue construida en 7 años, que son los 70 rostros de la Torah.
1: Y
0: llegaron a la corriente de Eshkol. Son palabras de leyenda e interpretación que vienen del lado de la fe. Está escrito, y cortar una rama de allí significa que aprendieron los encabezados de los capítulos y de allí los titulares. Aquellos que son fieles están contentos con las palabras y las palabras son bendecidas dentro de ellos. Miran su ser desde una sola raíz y una sola esencia, y no hay separación en ellos. Aquellos que no tienen fe y no aprenden la Torah, Lishma, separan la fe, que es Malhut de Zirampin, porque no creen que son una sola esencia en una sola raíz. Esto es el significado de y lo llevaron de un polo entre dos, es decir, que se separaron entre la Torah escrita y la Torah oral. Está escrito, con las granadas y con los higos, es decir, que pones estas palabras completamente con la citra agra en el lado de la idolatría y el lado de la separación. Rimonim, es decir, granadas, proviene de la palabra minim, adoradores de ídolos, y teinim, que significa higos, proviene de las palabras si el Creador no está a su lado. Esto significa que cuando no creen en la providencia y dicen que todo es incidental y al Creador, lo separan del mundo. Está escrito, y regresaron de recorrer la tierra, significa que regresaron al lado malo, regresaron del camino de la verdad, diciendo, ¿qué sacamos de ella? Hasta el día de hoy no hemos visto el bien en el mundo. Hemos trabajado en la Torah y la casa está vacía. Hemos vivido entre los más bajos de la nación. ¿Quién será recompensado con este mundo? ¿Quién entrará en él? Será mejor no esforzarnos tanto. Ellos contaron y dijeron, nos hemos esforzado y aprendido para conocer una parte de este mundo que, como nos aconsejaste, y también fluye leche y miel. Ese mundo superior es bueno, como sabemos por la Torah, pero ¿quién puede merecerlo? Sin embargo, está escrito, las personas que viven en él son fuertes. La persona que ha sido recompensada con eso, con ese mundo, es fuerte, rechazando el mundo entero como algo con lo que no merece la pena involucrarse y tener grandes riquezas. ¿Quién puede hacerlo y ser recompensado con él? Por supuesto que las personas que viven en tierra son fuertes. Aquellos que deseen ser recompensados con él deben tener gran riqueza, como dice lo escrito, el hombre rico responde más o menos. Está escrito, y las ciudades son grandes y amuralladas. Es decir, que las casas se llenaban abundantemente, no falta nada en ellas. Y sin embargo, está escrito, también vimos allí a los descendientes del gigante, es decir, que requiere un cuerpo tan fuerte y tan poderoso como un león, porque la Torah agota las fuerzas del hombre. ¿Quién puede ser recompensado con ella? Además, Amalek está viviendo en la tierra de Negev. Si alguien llega a decir que incluso con todo esto será capaz de sobreponerse, está escrito, Amalek sigue viviendo en la tierra del Negev, es decir, que la inclinación al mal, el difamador que acusa a la persona, está siempre en el cuerpo. Está escrito, con estas palabras desalentaron el corazón de los hijos de Israel, ya que le dieron un mal nombre. Estos fieles hijos de la fe, ¿qué dijeron? Si el Creador está satisfecho con nosotros, Él nos lo dará. Es decir, cuando no se esfuerza con el deseo del corazón hacia el Creador, será recompensado con ella, porque lo único que Él requiere de la persona es su corazón. Está escrito, pero no te rebeles contra el Creador. No debemos rebelarnos contra la Torah, porque la Torah no necesita riquezas ni vasijas de plata y oro. Está escrito, y tú no temas a las personas de la tierra, porque si un cuerpo destrozado se involucra en la Torah, encontrará cura para todo, y todos los difamadores del hombre se convertirán en sus ayudantes. Hasta aquí sus palabras. De acuerdo con el Sagrado Zohar, interpreta el asunto de los espías en relación con la entrada del hombre en el trabajo sagrado. Generalmente se llama asumir el yugo del reino de los cielos. Con esto, uno es recompensado con la recepción de la Torah, como ocurrió al pie del monte Sinaí, cuando dijeron, haremos y escucharemos. Es igual para todos y cada uno de los que deseen ser recompensados con la Torah, deben pasar un periodo llamado haremos y después pueden ser recompensados con escucharemos. Hay dos grados que en haremos que en general se dividen de dos maneras. Número uno, la parte revelada se considera observar la Torah y las mitzvot en la práctica. Aprender día y noche y ser meticuloso con todos los detalles de las mitzvot hasta que no se pueda añadir más en lo referente a las acciones. Tu intención es que haga todo en nombre de los cielos para observar el mandamiento del Rey y a cambio recibirá la recompensa en este mundo y en el mundo por venir. En este sentido se le considera justo. Número dos, la parte oculta se refiere a la parte oculta en la Torah, que es la intención. Lo que una persona pretende mientras practica está oculto a la gente, pero sobre todo está oculta para la misma persona, porque este trabajo debe ser por encima de la razón. De este modo, la razón no puede criticar su trabajo y está en el camino que asciende hacia la adhesión con el Creador. Es decir, si está en el camino llamado con el fin de otorgar, llamado no para recibir premio. Tanto está oculto porque está trabajando sin un pago y entonces la recompensa está oculta de él. Esto significa que una persona que trabaja para una recompensa sabe que está trabajando bien porque está recibiendo una recompensa. Pero quien trabaja para otorgar contento a su creador, para que el creador disfrute, no puede ver si el creador se deleita con su trabajo, sino que debe creer que el creador disfruta. De esto se deduce que la recompensa también se llama con el fin de otorgar, y también es por encima de la razón. Hay otras razones llamadas la parte oculta. Este trabajo no pertenece al público general, sino a los individuos. Como dice Maimónides, los sabios dijeron, uno debe dedicarse siempre a la Torah, incluso en Lolishma, porque de Lolishma uno llega a Lishma. Por tanto, al enseñar a los hijos, mujeres y a personas en educación, se les enseña a trabajar por temor y para recibir una recompensa, hasta que adquiera mucho conocimiento y adquiera mucha sabiduría, se les debe enseñar este secreto poco a poco, y deben acostumbrarse a él agradablemente hasta que lo alcancen y lo conozcan y lo sirvan por amor.
1: לפיכך כשמלמדים את הקטנים ואת הנשים וכלל עמי הארץ אין מלמדים אותן אלא לעבוד מיראה.
0: El asunto de los espías comienza principalmente en una persona que desea caminar por el camino de la adhesión, que es otorgar. En ese momento,
1: בעניין מרגלים, מתחיל בעיקר אצל האדם בזמן שרוצה ללכת בדרך הדבקות.
0: Los espías vienen con sus argumentos justos, de acuerdo a sus puntos de vista. Y a través del razonamiento le hacen entender que ellos tienen razón. Sabe que el sagrado Zohar dice, cada hombre es un mundo pequeño, compuesto de 70 naciones además de Israel. Esto significa que como hay 7 cualidades que son 7 sefirot, y frente a ellas, en oposición, hay 7 cualidades en la sitra agra, cada una consta de 10, por lo que son 70. Además, cada nación tiene su propia pasión y quiere imponer su pasión sobre los demás. Y el pueblo de Israel, en una persona, también tiene su propia pasión, que es adherirse al Creador.
1: את התאווה שלה על כולם וגם לעם ישראל שבאדם יש לו גם כן תאווה מיוחדת
0: Hay una regla. Uno no puede luchar contra sí mismo. Al contrario, es necesaria una fuerza especial para que la persona pueda ir en contra de sus puntos de vista. Pero él tiene el poder y la fuerza para luchar contra otro y entiende que su punto de vista es verdadero, y nunca querrá ceder ante la opinión del otro. En consecuencia, y las 70 naciones están dentro de la persona, ¿cómo puede luchar contra sí mismo? Es decir, una vez que una cierta nación prevalece sobre las 70 naciones con su pasión, entonces una persona se rige por esa pasión. Por lo tanto, cuando una persona piensa en sí misma, ve que esta es su pasión. No dice que alguien de las 70 naciones quiera gobernarlo, sino que piensa que este es él, él mismo. Y esto es muy difícil, por eso es muy difícil luchar contra sí mismo. De lo contrario, por lo tanto, uno debe determinar en sí mismo que tiene 70 naciones en su cuerpo y además el pueblo de Israel. Y debe determinar por sí mismo a qué pueblo pertenece, ya que hay una regla. Cada persona ama su patria y lucha por su patria. Por lo tanto,

Como está escrito en la Agadá de Pesach, ella defendió a nuestros padres y a nosotros, porque no solo uno se levantó contra nosotros para aniquilarlos, sino que en todas y cada una de las generaciones hay quienes se levantan contra nosotros para aniquilarnos y el Creador nos salva de sus manos. Si la persona sabe que pertenece al pueblo de Israel, tiene la fuerza para luchar contra las 70 naciones, pero existe en la naturaleza esta fuerza de luchar por la patria, porque se sabe que es un israelí y quieren aniquilarlo. De esto se deduce que es como si hubieran dos cuerpos luchando entre sí, y entonces tiene fuerza para luchar. En este caso, cuando hablamos del trabajo del Creador, el pueblo de Israel se llama Yashar El, porque desea adherirse al Creador. Desea que Malhut asumir el yugo del reino de los cielos. Malhut llamada El, o el nombre del Creador, como está escrito en el Sagrado Zohar. Por eso está escrito un El que se indigna todos los días. ¿Qué significa Malhut? Mientras las 70 naciones en él se resisten y luchan contra el Israel dentro de él. Con todo tipo de tácticas, desean anular y aniquilar al Israel dentro del cuerpo del hombre. Aquí en el trabajo, con la intención, cuando específicamente dirigirse con el fin de otorgamiento, comienzan los argumentos con los espías. Y a estos argumentos el Zohar los interpreta de acuerdo con los versículos escritos en la Torá que disputan y luchan contra el Israel dentro del deseo, dentro de él, deseando eliminarlo de la faz de la tierra. Es decir, no debe pensar que alcanzará lo que pensó que lograría con todo tipo de argumentos, porque está luchando contra él, ya que la base de las 70 naciones es el deseo de recibir, e Israel se anula precisamente ante él sin ninguna recompensa en absoluto. Por lo tanto, precisamente cuando la persona quiere ir en contra de sus puntos de vista, comienzan los argumentos de los espías que le hacen entender racionalmente que no tiene posibilidad de alcanzar la meta que desea lograr. Sin embargo, a veces los espías hacen que la persona entienda algo todavía más duro que cualquier cosa que los espías afirman. Le dicen a la persona: debes saber que el Creador no puede ayudar a alguien tan indigno como tú. Eso es tan duro, es más duro de todo porque, por lo general, cada vez que la persona tiene problemas, puede hacer plegarias. Pero cuando llegan a una persona y le dicen: tus esfuerzos son en vano porque el Creador no puede ayudarte, le despojan el lugar de la plegaria. ¿Y qué puede hacer entonces? ¿A quién puede recurrir en busca de ayuda? Está escrito en el Sagrado Zohar. Rabí Yosi dice: ellos se encargaron de calumniarlo todo. ¿Qué es todo? Es la tierra y el Creador. Rabí Yitzhak dijo: con la tierra es verdad, pero con el Creador, ¿cómo lo sabremos? Él le dijo: está implícito en las palabras. Sin embargo, las personas que viven en él son fuertes. Es decir, ¿quién puede derrotarlos? Las personas son fuertes. Es exacto lo que significa que ni siquiera el Creador puede derrotarlos, y ellos calumniaron al Creador. La persona no puede discutir contra las palabras, contra todas las palabras de los espías con la mente, o esperar que tenga que responderles y mientras tanto estar bajo su dominio. Al contrario, debe saber que nunca será capaz de responder tus preguntas con la mente externa, pero específicamente, cuando sea recompensado con la mente exterior, tendrá el lenguaje para explicarles. Mientras tanto, debe ir por encima de su mente, es decir, aunque el intelecto es más importante, la importancia de la fe es aún mayor que el intelecto. Por lo tanto, no debe ir de acuerdo con el intelecto, sino de acuerdo con el camino de la fe para creer lo que nuestros sabios dijeron. El hombre debe asumir el yugo del reino de los cielos como fe por encima de la razón. En ese momento, no hay lugar para argumentos con los espías, porque hablan solo dentro de la razón, de la mente externa.

0: היינו לומר, אף על פי שהשכל הוא דבר חשוב מאוד, ומכל מקום אמונה עומדת למעלה בחשיבות מהשכל. לכן אין לו ללכת על פי השכל, אלא לפי דרך האמונה. להאמין מה שרבותינו אמרו לנו, שהאדם צריך לקבל עליו עול מלכות שמיים.
1: Este es el significado de Israel cuando dijo en el momento de la preparación para la recepción de la Torá: haremos y luego escucharemos. Hacer significa sin el intelecto externo. Más bien, hace sus cálculos según el mandatario, ya que el mandatario probablemente sabe qué es mejor para él y lo que no. Es decir, lo que es bueno para una persona y lo que no. Pero queda una gran pregunta. ¿Por qué nos dio el Creador un intelecto externo que usamos en cada cosa, mientras que aquí, en el trabajo del Creador, debemos ir en contra de este intelecto y no con el intelecto con el que nacimos? Esto se debe a que el Creador quiere que le pidamos ayuda. La ayuda que nos dará es la luz de la Torah. Y si pudieran pasar sin la ayuda del Creador, no tendrían necesidad de la luz de la Torah. Como nuestros sabios dijeron, he creado la inclinación al mal, he creado la Torah como condimento. Por lo tanto, para que uno sienta necesidad de extender la luz de la Torah, se nos dio este trabajo en ocultación de la intención, para que el hombre tenga necesidad de una mente interna. Desde la perspectiva del intelecto externo, el Creador lo hizo para no dar ninguna ayuda para el trabajo. Más bien al contrario, le está obstruyendo trabajar con el fin de otorgar. Este es el significado de lo que está escrito en el Sagrado Zohar: si alguien viene a purificarse, es ayudado con un arma sagrada. Es purificado y santificado y es llamado sagrado. Por medio de eso, uno llega a necesitar ser recompensado con Naranjai, que pertenece a la raíz de su alma. Por lo tanto, hubo una corrección de la ocultación que es Da'at, es decir, que la mente externa de la persona estará en contra de trabajar en nombre de los cielos. Esto es llamado dentro de la razón de la mente externa, lo que hace que todos los cálculos del hombre sean que no vale la pena el trabajo con el fin de otorgar. Cuando se sobrepone y escapa de la batalla y le pide al Creador que lo ayude a ir por encima de la razón, es decir, a no estar bajo el dominio del deseo de recibir, entonces, cuando el Creador lo ayuda, recibe una mente interior llamada razón interna. En ese momento, por medio de esta razón, el cuerpo acepta trabajar con el fin de dar contento al Creador, como está escrito: cuando los caminos de un hombre agradan al Creador, hace que incluso sus enemigos estén en paz con él, refiriéndose a la inclinación al mal. De esto se deduce que mientras esté dentro de la razón, que significa que el intelecto le dice que vale la pena hacer ese trabajo, puede esforzarse en el trabajo. Por lo tanto, cuando tiene un intelecto externo, la razón le obliga. Es decir, trabaja con la intención con el fin de recibir. Esto se llama dentro de la razón. Pero cuando es recompensado con la mente interna, es decir, con la razón interna, la mente le obliga a trabajar con el fin de dar satisfacción al Creador. Hasta acá la lectura. Ahora vamos a continuar con la lección del 19 de julio de 2002. Rafa. Leímos un artículo del tomo 3 de los peldaños de la escalera, página 121, porción Lach, el artículo de los espías. Bueno, nuestra premisa debe ser ante todo que todo lo que el Santo bendito sea, sí, el Creador, creó en su mundo, no creó nada superfluo, pues de un Creador perfecto no salen acciones imperfecciones, no salen cosas imperfectas. Y entonces ciertamente las fuerzas malas y las fuerzas buenas actúan juntas como dos vectores opuestos para llevarnos hacia el propósito de la creación. Que en realidad frente al Creador o frente al estado corregido no hay diferencia entre las fuerzas malas y las fuerzas buenas. Solo existe en nuestra sensación, en cómo se siente, en cómo se cómo sentimos que actúan sobre nosotros. Y también sabemos que sabemos de este mundo cuánto las fuerzas que a un niño le parecen malas en realidad son fuerzas buenas y beneficiosas para él. Y hay una gran diferencia entre lo que siente y entiende y entre la verdad. Y la diferencia es porque la sensación está en el grado actual, donde me encuentro. Y esa sensación se llama da'at, ¿sí? Juicio, razón, mi opinión, mi sensación, mi conocimiento, mi comprensión y sobre el estado al que necesito llegar, que es un estado más alto, más grande, más elevado, no puedo entenderlo, no puedo sopesarlo, no puedo evaluarlo según mi intelecto. Eso lo vemos incluso en este mundo, cuando los niños y nosotros mismos cuando éramos niños no estábamos de acuerdo y no entendíamos todas las presiones y lo que querían de nosotros, ¿sí? Con mayor razón ahora en la espiritualidad, donde en este mundo se puede dar algún caramelo, se puede dar algún tipo de miedos también, algo, pero en la espiritualidad donde debemos adquirir cada grado por nosotros mismos, en nuestra conciencia, de forma consciente, con nuestra voluntad, respecto a nuestro propio deseo. ¿Cómo puedo yo desear entonces que está más allá de mí, algo que no me resulta comprensible como bueno? Sí, eso es algo verdadero. Lo que ocurre es que cada vez imaginamos cada grado superior a nosotros como mejor, emigrado, según mis impresiones actuales. Nunca me parece a mí que un grado más elevado significa más renunciar, más trabajar, más inversión, más tener que otorgar, pensar menos en mí, recibir menos para mí, no recibir en ninguna cuenta lo que siento, lo que me pasa. Siempre me parece que un grado más alto significa más confort, más comodidad, más para mí. Y es. ¿Qué hacer entonces? Por eso dicen que el grado superior frente al grado inferior se llama fe. Emuná. Es cierto, en un nombre muy extraño. Y es decir, es un nombre muy extraño. Donde me encuentro ahora se llama Da'at, conocimiento, mi sensación, mi comprensión, mi percepción. Y lo que está por encima de mí, llegar al grado más alto, también sabría y sentiría y entendería lo que ocurre allí. Entonces, eso sería mi Da'at, sí, mi entendimiento, mi comprensión, mi sensación. Pero mientras tanto, desde el grado más bajo, el grado más alto se llama fe. ¿Y cómo puedo ascender ese grado más alto? Para ascender a él, para conquistarlo, necesito para eso algún deseo. Sin un deseo es imposible porque no hay coerción en la espiritualidad. No es como en este mundo donde se le dan a los niños unos golpes y él hace, el pobre, ¿sí? Que va a la escuela y de alguna manera pasa la educación. En la espiritualidad se dan golpes, sí. Pero después de los golpes, de todas maneras, tengo que llegar a estar de acuerdo, ¿no? Entonces, cuanto más me esfuerzo en entender el grado más elevado e intento entenderlo de manera más verdadera, menos y menos me parece atractivo. El Creador que estamos le tenemos que agradecer al Creador que estamos en ocultamiento y no nos deja ver el grado más alto, que es la espiritualidad. De lo contrario, huiríamos. Supiera que eso se llama espiritualidad, de inmediato haría literalmente un reverso, sí, me daría la vuelta y me voy. Eso es todo. Sino que gracias al Creador hay ocultamiento. El grado más alto me parece más brillante en mi sentido y lo anhelo. Eso se llama el estado del Lolishma. Del Lolishma poco a poco llegamos al Lishma. ¿Por qué? Porque el anhelo, la mentira que me construí a mí mismo, es el grado más alto. Y mientras tanto, que yo quiero lograr esa mentira, ella me ilumina. Y me ilumina de manera verdadera, en luz circundante, y esa luz circundante poco a poco me da el encanto, ¿sí? El deseo, el anhelo de la santidad. En de Kedusha, la gracia de la Kedusha, por así decirlo. Que de alguna manera, genuinamente, empiezo a estar de acuerdo. No sé cómo, pero de alguna manera, de todas maneras que me pueda imaginar, y así sea, empiezo a estar de acuerdo con lo que hay. Hay espiritualidad tal como es. Y también hay una cosa que no está clara. Y cuando yo voy y pido, a pesar de mi entendimiento y que yo no entiendo nada acerca de la fe, es decir, el grado superior, que está por encima del intelecto, hay otro asunto aquí. Que yo con mis propias fuerzas no soy capaz de caminar en la fe por encima de la razón. Es decir, anularme ante el grado más alto, ante mi estado futuro. Sino que para adquirir ese grado más alto, ese estado más espiritual, necesito para eso una fuerza exterior. Esa fuerza exterior se llama la ayuda del Eterno, ¿sí? Del Creador. ¿Para qué la necesito? Porque en realidad el grado superior no es que yo entiendo más y controlo más y adquiero más. O no es que renuncio más y tengo que otorgar más, sino que soy más semejante al emanador, al creador, a la fuerza superior, realmente al superior. Por eso se llama grado más alto. En él me encuentro en mayor correspondencia con la divinidad. Y por eso, el próximo estado a través del cual voy, sí, que voy a adquirir con su ayuda, con la ayuda de la fuerza superior, será en realidad no simplemente el mundo por venir, sino un nuevo mundo, o un grado más alto y más espiritual. Y cuando una persona, después de todo lo que relaté, y ¿sí? Lo que les explico, ve qué relaciones hay entre él y su estado superior futuro, después de que adquiere el estado más alto, ve cuánto todas las fuerzas de separación, que como si quisieran desconectarlo del camino, contradecir todo el avance, cuánto esas fuerzas en realidad eran beneficiosas. Y precisamente lo llevaron al estado más alto. Y así los espías se convierten en verdaderas fuerzas beneficiosas. Y por eso, por un lado, en la Kabbalah, todo estado que es más o todo estado que es menos tiene ciertas definiciones. Digamos que los espías causan una caída. Entonces, eso se llama el pecado de los espías. Pero sin que la persona caiga en ese pecado y lo supere, no tiene nada que hacer. Sin eso no puede conquistar la tierra de Israel. Por eso los espías tienen su lugar en la Torá y tienen un rol muy importante. ¿Qué es lo que hacen los espías? Traen de la tierra de Israel grandes frutos. En otras palabras, reunir frutos en la espiritualidad, cuando la persona hace eso, está lista. Sí, ustedes ven en la imagen, sí, una rama así de grande, de eso, de frutas, algunas verduras, cada una. Está escrito que cada uno tomaba algún fruto sobre sus hombros. Hasta tal punto eran grandes algunas peras o manzanas. Y entonces, es decir, para los frutos de la tierra real estamos listos, pero lo que hay allá, pueblos grandes y muy aterradores y todo no es simple, es difícil conquistarlo. Eso también es verdad. Esos dos datos son los que ayudan a la persona exactamente a llegar a la tierra de Israel. Y si solo hubieran frutos, habría corrido con ese deseo de recibir para sí mismo. Sin problema, literalmente. Tu deseo de recibir solo es más grande. Si hubiera incrementado, entonces habría entrado en más y más en las Kilpot. El hecho de que debe enfrentarse a los pueblos que están allí, que tenga que compartir, conquistar la tierra de Israel, la conquista de la tierra se llama que convierte las intenciones con el fin de recibir en intenciones con el fin de otorgar. Eso se llama que los siete pueblos que se encuentran en la tierra de Israel, sí, los gentiles, es decir, la intención con el fin de recibir, eso está en realidad dentro de la persona. Dentro de su alma. Sí, tenemos los siete deseos principales de Gesed hasta Malhut, los Sat del grado, los corrige de modo que en su lugar venga el pueblo de Israel. El pueblo de Israel se llama la intención con el fin de otorgar. Y sobre esa misma tierra, sí, sobre ese mismo deseo, ahora estará la intención el pueblo de Israel con el fin de otorgar, en lugar de los siete pueblos que son las intenciones con el fin de recibir. Ese es el asunto de la conquista de la tierra. Sí, hay preguntas. No está claro. Sí está claro. ¿Tiene preguntas? ¿No? Parece que no lo entendieron. Puede ser que sí. Estudiante, ¿cómo puede una persona combatir las 70 naciones? No lo sabe. Parece que en su estado uno no quiere el avance, sino que nada más quiere combatir. ¿Sabe clarificar al final de manera más precisa lo que le estorba a la persona? Rav dice, la verdad es que no necesitamos ser sabios. Tú preguntas, ¿cómo puede una persona saber, discernir, contra quién compartir, cómo combatir? No. Nunca podemos saber más de lo que el estado en el que nos encontramos. El estado futuro está siempre oculto para nosotros y lo que sí podemos hacer es hacer esfuerzos en lo que es posible. Es decir, elegir la sociedad, los libros, el esfuerzo en ellos, estar conectado en la medida posible al asunto mismo. Pero saber exactamente qué hago ahora, qué svigá, con vino, con cuál svigá, y en qué medida, en qué densidad, con qué intención exacta hago sobre ello yihudim, sí, no soy capaz de saber. Eso todavía no es mi grado. En grados más altos, que ya me encuentro en el mundo espiritual y tampoco en el estado de gestación o de yiniká, de lactancia, en el estado pequeño, sino que en el estado de gadlut, cuando tengo pantallas sobre todos los deseos, las compresiones y todo, entonces camino por encima de la razón. De todas maneras, ahí hay cosas ahí que camina, que yo estoy fuera de la adhesión al superior, como un embrión o como un niño pequeño, y entonces te elevan a un grado superior. Pero incluso no que controlas, digamos, tu estado. Allí el control tuyo es, ahí es algo distinto. Conoces tu estructura, quién eres, la estructura de la Neshapá, del alma, qué cosas y en qué acumulaciones puedes corregir, y entonces, en consecuencia, pides fuerza. Es decir, el avance es completamente diferente. En nuestro estado actual, nos encontramos en el estado llamado ocultamiento doble, que no sabemos nada en absoluto fuera de nosotros mismos, pero sabemos que no vemos nada fuera de nosotros. A esto se le conoce como ocultamiento doble. No que simplemente una bestia o una persona estén en este mundo, eso se llama en ocultamiento doble, no. Ellos no están ni siquiera en ocultamiento. Ocultamiento doble se llama que tú ya sientes que está en algún tipo de ocultamiento, pero no sabes ni siquiera qué es. Y luego ese estado se convierte hacia un estado mejor, que sientes que estás en ocultamiento y que hay una fuerza superior que te organiza así toda clase de cosas, de lo que te ocurre, y ya sean buenas o malas, no importa, pero te arregla algo. Eso se llama ocultamiento simple. Entonces, esos estados no podemos determinarlos exactamente, no podemos saber qué hacer en ellos, o de qué manera, y no me conozco a mí mismo, no conozco el sistema con el que estoy, con el que estoy trabajando. No tengo ninguna idea sobre ello. Lo que puedo hacer es que se me da precisamente en el ocultamiento, los libros, el grupo, la difusión, eso es todo. Estudiante. Pero entonces da la impresión de que sí podemos saber si estamos en ocultamiento simple o en el ocultamiento doble. Entonces, quizás es preferible estar en el ocultamiento simple, Rab dice. Una persona no determina en qué ocultamiento se encuentra o en qué revelación. Eso depende en realidad de la luz que ilumina desde arriba. El Creador está oculto para nosotros detrás de 125 velos, como cortinas. ¿Sí? Que son 125 grados y 5 mundos multiplicado por 5 parsufim, multiplicado por 5 sfigot en cada parsuf. Después de ellos, el Creador. Yo me encuentro aquí. Entre Él y yo, hay 125 grados de ocultamiento, estación, mundos o velos. Y nunca determino en qué estado puedo yo estar. La diferencia, perdón, lo determina la estructura de mi alma, que ya recibí desde el inicio, y la estructura de la Neshama, del alma. ¿Sí? Según esa estructura, yo debo llegar al estado determinado en Gamar Tikkun, al final de la corrección. Ya mi estado corregido, y tú al tuyo. Entonces, entre mí y mi estado corregido hay 125 grados, y dentro de esos grados hay un camino muy preciso, estrecho, para mí, sí, mío, y para ti tuyo. Entonces, solo tenemos que pisar el acelerador a fondo, por así decirlo. Fuera de eso, no hay nada que hacer. Y estoy de acuerdo con el avance, de acuerdo con este caminar, también en lo que sea, y solo quiero aumentar el ritmo. Y no entro en nada más fuera del ritmo. Eso se llama que elijo el avance correcto, la manera de avanzar correctamente. Entonces realmente lo siento de maravilla. Entonces, en cada estado me realizo al máximo y hago todo el camino de manera óptima, ¿sí? Lo más beneficioso posible. Eso es todo. Ya terminamos. Estudiante, ¿cómo puede una persona saber a qué pueblo pertenece? Rab dice, ¿a cuál? Estudiante, ¿a qué pueblo pertenece? Rav dice. Ah, estudiante, ¿cuál es su patria? Bueno, según el artículo, Rav dice. ¿Estás hablando de nosotros o de los espías? Estudiante. No, de los espías. Rav dice. Todo lo creado en definitiva, lo que fue creado por el Creador se llama Neshama. O Adam. Y esa alma, esa Neshama se divide en dos partes principales, llamadas Galgal Tabeinaim y Ahab. Vasijas de recepción y vasijas de otorgamiento. Kelim del interior y Kelim del exterior. No importa cómo llamarlos, son dos partes. La primera parte, que es más pura, tiene menos densidad o menos aviut, que es en realidad la inclusión de las cualidades del Creador dentro de las cualidades de la criatura. A eso se le conoce el pueblo de Israel. Y sobre esa parte, dado que es la inclusión de las cualidades del Creador en el deseo de recibir, hay sobre ella la misión de corregir el resto de la parte de la criatura, que son las cualidades de la criatura en sí misma. ¿Sí? Y por lo tanto, esto es como esto. Después de la rotura de las vasijas, es decir, lo que dije, vengan, veamos. Yo dije así, que el Creador creó una criatura. Y esta criatura tiene una parte llamada el pueblo de Israel. ¿Cómo se escribe? Bueno, y aquí tenemos otra parte que se llama las naciones del mundo. Digamos acá, las naciones del mundo. Ok. Naciones del mundo. El pueblo de Israel se llama Galgalta Beinaim. Las naciones del mundo, Ahab, ¿qué son Galgalta Beinaim? Son las nueve primeras Sfigot. Puede decir así, son las cualidades del Creador que entraron en la criatura. ¿Sí? Entonces esto es en realidad desde el principio similar al Creador, y esto es la criatura misma, ¿sí? De la otra parte. Por eso está escrito que el Creador fue a todos los pueblos y quiso darles la Torah. Ellos no quisieron la Torah. ¿Por qué? Porque son vasijas de recepción, quieren recibir. ¿Qué está escrito en la Torah? Dar. Nosotros no queremos. Ya escucharon esa historia. No quisieron, entonces no quisieron recibir la Torah. E Israel dijo, haremos y escucharemos, sí. Porque la naturaleza de Israel es semejante a la naturaleza del Creador, pero... Y todo esto se llama, toda esta estructura se llama alma o se llama Adam. Adam Arishon. Luego esta estructura pasa la rotura y afronta la ruptura de las vasijas, y entonces resulta que Israel y las naciones del mundo están mezclados. Y no hay entre ellos distinción de qué es qué. Y en cada parte individual que tomemos de aquí, sí, cada parte, no importa si ya está arriba o abajo, siempre habrá una parte conectada a Israel y siempre habrá una parte conectada a las naciones del mundo. En cada detalle. En cada simple detalle. ¿Sí? Eso es después de la rotura. Y eso es lo que necesitamos corregir. Ahora bien. En este mundo, como copia material, si hablamos no de la espiritualidad, sino de cómo se viste en la materialidad, tenemos el pueblo de Israel y tenemos las naciones del mundo. El pueblo de Israel también es resultado de la ruptura. No era el pueblo de Israel desde el principio, sino que eran simplemente naciones en este mundo. Y comenzó el escrutinio desde arriba, y que un hombre, comenzó a sentir que tiene una atracción hacia la espiritualidad. Que la parte del pueblo de Israel en él empieza a buscar cómo corregirse. Y entonces se convirtió como en la raíz del pueblo de Israel. El primero aquí, en este mundo, se llama Abraham. Abraham era simplemente un beduino, como todos los pueblos de entonces, era un iraquí, no un judío. Se volvió judío al comenzar a conectarse con el Creador. Y entonces también empezó a reunir discípulos, también de Yitzhak, de Jacob. Comenzó la nación. ¿Qué es nación? Un grupo de cabalistas. Fuera de eso, no hay ninguna diferencia entre ellos y todos los beduinos vecinos suyos. Él se sentaba a la entrada de la tienda, reunía personas, les decía, vengan, estudiamos. Hablaba con ellos sobre la divinidad, sobre el Creador, sobre los logros. Así lo hacía. Hacía difusión. Con eso se volvió judío. No hay nada más. Nada más. Entonces preguntas, ¿cómo saber de dónde eres? Si hay en ti ese anhelo hacia la espiritualidad, hacia el acercamiento, hacia la conexión con el Creador, ese deseo que hay en ti se llama judío. Si tienes otros deseos, los mejores que puedan existir en este mundo, no importa. Sin conexión, pero sin conexión con el Creador, eso se llama la parte del gentil, del goy, sí, de las naciones del mundo en ti. Abraham desde el principio era un gentil. Solo querían, ya sabes, tener más cabras, más vacas, así como todos los beduinos. Y además de eso, empezó a querer la espiritualidad. Hasta tal punto que ya dejó sus cabras y vacas, eso ya no importa tanto. Pero esto sí. Y con eso se volvió judío. Judío o Yehudí, de la palabra Yihud, que significa unificación con el Creador. Entonces, cada uno puede examinarse a sí mismo. Puedes ser un barbero de Italia o un futbolista de Brasil, ¿sí? O algún mafioso de Israel. Y algún tipo de chico así, no importa, no importa quién ni qué. Si hay en ellos el deseo de unificarse con el Creador, entonces se llama judío. Y si no, se llama gentil. Es decir, pero los descendientes de Abraham, descendientes biológicos ya, para ellos la unificación con el Creador va como la ley obligatoria. Es decir, están obligados porque son descendientes de Abraham. Como los parsufim espirituales emergen uno del otro, también los parsufim biológicos que emergieron de ese hombre, es decir, los descendientes que engendró, pues ya están obligados a llegar a la espiritualidad los primeros en comparación con todas las demás naciones biológicas del mundo. Es decir, ya hay correspondencia entre almas. Los deseos que se visten en los cuerpos de judíos y gentiles en este mundo. Que un judío en este mundo está obligado a conectarse con el Creador. De lo contrario, recibirá golpes. También el gentil al final estará obligado, pero después del judío. Y el judío está obligado, además de conectarse con el Creador, a llevar la enseñanza de esa conexión al gentil. Eso se llama que el pueblo de Israel dijo, haremos y escucharemos, que tomaron esa metodología de cómo conectarse con la divinidad y transmitirla a las demás naciones. Bueno, en realidad el Creador quería darle a las demás naciones la Torah, porque ellas necesitan la corrección. Y el pueblo de Israel desde el principio no necesita corrección. Entonces se rompe al pueblo de Israel, te lo baja al nivel de las naciones del mundo, te lo envía al exilio, y en el exilio hay mezcla y asimilación entre las naciones. Y como resultado del exilio es posible después recoger de entre los gentiles y también influir sobre ellos. Y entonces el pueblo de Israel de esa manera, de modo que al final del exilio atrae la luz hacia sí, se conecta con el Creador. También transmite a todos los gentiles el asunto de la conexión con el Creador. Eso es lo que debemos hacer, eso es todo. Por eso los cabalistas, también está escrito que al final de las generaciones, Baal HaSulam lo escribe en el artículo del Arbut, en todas partes, también en el Zohar. Ya no hay ninguna, no solo no hay ninguna restricción sobre la sabiduría de la Kabbalah, sino que precisamente el asunto de la difusión pertenece a todos. Es aquellos que se, porque la humanidad ha llegado a un estado de que ya no tiene nación ni distinciones, ya no está limitado, ya vamos tarde, de hecho. Estudiante, en mi estado actual de repente descubro, se despierta en mí algo, algún deseo nuevo. Quiero alguna meta determinada, no sé definirla ahora mismo. Está en ocultamiento y sé que la quiero. La verdad es que en realidad esa meta la quiero no porque de repente me vino una meta nueva, sino simplemente porque el lugar donde estoy ahora mismo me ha hastiado de él. No puedo vivir en él ahora. Ahora, si miro la realidad, con respecto a los espías vienen y me cuentan cuán difícil es alcanzar esa meta. ¿Por qué no vinieron a contarme cuánto vale la pena quedarse donde me encuentro ahora y no como contarme cuánto vale la pena quedarme en mi lugar de ahora? Rav dice, eso es una buena pregunta, muy, muy bella. ¿Por qué los espías me cuentan que allí es bueno? Por un lado, que hay frutos buenos y son difíciles de alcanzarlos porque los espías son mensajeros, ángeles. Son enviados y le dicen a la persona dos cosas. Nosotros avanzamos hacia todo lo que queremos a través de dos cosas. La fuerza de la negación en el estado actual, que no me está bien en el estado actual, no me está yendo bien, o que algo ya no me satisface, y la fuerza positiva, el estado positivo que hay en el estado futuro que atrae, que brilla, ¿sí? Y me siento atraído a eso. Dos fuerzas, negativa aquí y positiva allá. Entonces, a través de esas dos fuerzas, corro hacia adelante, hacia ese estado que quiero. Listo. Por eso no es suficiente. Porque el logro del nuevo estado es siempre un logro, es decir, necesita recibir más vasijas. ¿Qué significa que llego a un estado mejor? Que en un estado mejor querré más, podré entender más, podré sentir más, seré más rico en discernimientos.
2: Sí.
1: Una vez, ¿quién fue el que hizo un spritzer con vino francés? No recuerdo cuán de nuestros ministros fue, no sé quién es. Fue Weisman, Rav, Ezer Weisman. Ah, sí, Ezer Weisman, sí, él llegó a Francia, le abrieron una botella de hace 200 años, algo bien, un vino excelente. Él le echó gas, ya sabes, soda. Hizo un spritzer y dice, yo estoy acostumbrado a hacer el spritzer. Los franceses se volvieron locos, ellos no... ¿Entiendes? Eso es vino así, lo abrieron no sé cuánto cuesta esa botella. Entonces, ¿qué significa eso? Él no entendía. Quizás tampoco muchos más no entienden, pero no importa. Pero el punto es que necesitamos discernimientos para diferenciar las cosas, cultura interior, deseos ricos. En toda clase de cosas vemos cómo, y eso se llama experto. Es un experto. Tomas un tornero, por ejemplo, alguien que trabaja con máquinas, que sabe en la vida, pero cuando toma la pieza de metal y la introduce en su torno, siente cuánta presión tiene en ese metal, cuando va a sacarle ahora la tensión, ¿entiendes? ¿Cómo va a cambiar? Lo vive completamente. Ese metal está como si estuviera dentro de él. Y tú que puedes ser muy buen artista, analista de computadoras, por ejemplo, pero llegas a esa pieza de metal, no tienes ningún acceso. Y en tus cosas trabajas con la delicadeza de unas pinzas. ¿Qué hacer? Es decir, en cada cosa necesitamos discernimientos. Cuando asientes a un grado más alto, te faltan todas las cosas por las que ese grado más alto es superior a donde te encuentras. Es decir, la sensibilidad debe ser más alta. El número de discernimientos en cada cosa, es decir, no solo sensibilidad. No sé cómo decirlo. Bueno, en la técnica existen todos esos términos, ya sabes. como cuando miras el mapa, hay un mapa en que miras todo el mundo en 10 centímetros. Después, la resolución, ¿no? No sé cómo es eso en hebreo, ¿no? No sé cómo expresarlo. Estudiante, escala. Rav dice, ah, sí, escala. Sí, ¿entiendes? Entras y cada vez más distingues toda clase de cosas. Entonces los espías te ayudan en eso. Te proveen las cosas que te faltan. Te dicen, mira, la tendrás difícil. ¿Por qué? Te falta esto y esto y esto. Tienes que superar a los siete pueblos, ¿sí? Los pueblos que se encuentran allí en la tierra de Israel. Cada pueblo tiene tales grandes kelim, vasijas, tales grandes deseos. Debes combatirlos. A través de ese combate serás más sabio. A través de ese combate tendrás que superar muchas cosas, dar fuerza y renunciar a toda clase de cosas. Con el hecho de que adquieres a esos pueblos cuando los conquistas, conquistas la tierra, conquistas un deseo. La tierra es el deseo. Conquistas un nuevo deseo, una nueva vasija en la que realmente comerás esos frutos. Ahora, los frutos que te trajimos de la tierra de Israel al lugar donde estás, al grado más bajo, solo puedes verlos, disfrutarlos. Para eso no eres capaz. Disfrutar los frutos de la tierra de Israel solo cuando llegues al deseo de la tierra de Israel, a esa vasija, y sí puedes disfrutar. Por eso los espías y en general todas las cosas negativas que sentimos en el camino son eso, vasijas que ahora me faltan y que necesito absorber, adquirir, introducirlas dentro de mí, y entonces recibo eso. Eso es todo. Y así también en este mundo. Estoy en el tercer grado y debo subir al cuarto grado. En el cuarto grado necesito invertir muchísimas fuerzas, necesito entender, y entonces estaré en el cuarto grado, con todas las comprensiones, los discernimientos y la grandeza frente al tercero. Estudiante, todo lo que en este mundo lo que me impulsa es que me ponga una meta, porque entiendo que es bueno llegar allí. Rav dice, en este mundo te pones una meta y la ves. A veces, personas que están en esa meta y de alguna manera puedes ver que disfrutan y también cuánto invierten en ello para llegar ahí. En la espiritualidad, sin embargo, no es el caso. ¿Por qué? Porque hay una ley en la espiritualidad. Los kelim deben preceder a las luces. De lo contrario, lo que adquieras de las luces lo adquirirás con el fin de recibir. Caerás en las klipot. Debes primero equiparte con la intención con el fin de otorgar. Que eso sea en realidad la espiritualidad para ti. De lo contrario, cualquier cosa tendrás que seguir tragándola, tragando, tragando, y nunca estarás satisfecho. Porque la luz que recibas, si viene antes de la vasija, te ahoga inmediatamente. Llena tu vasija actual. Entonces, inmediatamente dejas de sentir placer, porque el placer que llena el deseo hace que el deseo no se encuentre. Si el deseo no se encuentra, no disfruto, ¿entiendes? Solo se puede sentir el placer en el límite entre la entrada del placer dentro del deseo, y empiezo a meter algo a la boca, por ejemplo, ¿entiendes el placer? Después de 5 minutos y ya terminó. Ya de alguna manera recuerdo el primer placer y en el vivo. De lo contrario, después de unos minutos la persona habría dejado de recibir. Entonces, debo crear la vasija antes de la entrada del placer. Entonces, el placer no se apagará en la vasija. Y entonces podrá haber un estado en el que yo esté siempre en la sensación del placer de manera continua. Y eso ya se le llama espiritualidad. ¿Qué es la espiritualidad? Que no se puede llegar a ninguna sensación espiritual si no adquiero para ella una pantalla, ¿sí? La fuerza de protección, de modo que pueda estar sin ese placer. Y lo recibo según mi definición, solo de la manera que quiero, y si no, no. Entonces yo controlo y mido la entrada del placer en mí. Y entonces el placer no desaparece y se vuelve infinito. También en cantidad y también en tiempo. Y esto es verdaderamente eterno. Y solo en este mundo, solo para la chispa tenue que hay en este mundo, que bajó a este mundo, tengo posibilidad de recibir, de disfrutar, y de nuevo eso, y de inmediato desaparece. Y de nuevo corro tras algo. Y cuando llego a eso, de nuevo desaparece, y así sucesivamente. Entonces estoy todo el tiempo corriendo tras algún placer imaginado,

0: porque he imaginado. Lo siento por algún instante y desaparece. ¿Por cuántos momentos en vida realmente estoy viviendo? Haz una cuenta así verdaderamente intelectual y verás que eso, y en la espiritualidad vives en cada estado, porque el kli nunca se apaga y el placer nunca desaparece. No importa en qué estado te encuentres, en la línea derecha, izquierda o media, no importa. En cada estado te encuentras en justificación y orientación. En la dirección correcta. ¿Sí? Estudiante, ¿hay una expresión detallada de todos los cambios de las cualidades, es decir, de esos deseos? ¿Hay reminiscencias de esos deseos? Rab dice, lo que los cabalistas escribieron, lo escribieron desde lo que ellos mismos logran dentro de esa vasija. No hay más que lograr sino solo el kli de la criatura. Fuera del kli de la criatura, ahí está el creador. La luz superior abstracta que se encuentra alrededor de la vasija. Entonces lo que se siente es que se sienten todos los fenómenos dentro de la vasija de Neshama, del alma, dentro de nosotros. Y sobre eso escriben los cabalistas. El alma es una vasija que incluye 10 sefirot. Entonces te escribe un libro que se llama Talmud de Ser Sefirot, que te da una descripción general de toda esa vasija. En esa vasija ocurren toda clase de fenómenos, todo dentro de la criatura. Todos los mundos se encuentran dentro de la criatura, todos los kelim, todo dentro de la criatura. Fuera de la criatura no sentimos ni hablamos, ¿sí? Como ahora no sentimos que hay fuera de nosotros. Ahora, ¿cuánto podemos distinguir entre todas esas naciones? Ciertamente, hasta el último detalle sientes los 70 discernimientos. Porque en cada discernimiento debes entrar hasta su profundidad y clarificar exactamente tu carácter y qué pantallas puedes darle, cómo adquirirlo y cómo llenarlo. Cuando elevas cada detalle de esas 70 sefirot a su corrección, y eso se llama el logro, alcance, ¿sí? ¿De dónde llegas al alcance de estas cosas? Estamos construidos en definitiva de 5 discernimientos, la punta de Yod, Yod, Hei, Vav, Hei, que se llama el nombre divino. Eso es todo. Ahora, cuando llenas esa vasija, la punta de Yod, Hei, Vav, Hei, 5 partes a través de la pantalla con alguna luz, entonces esa vasija recibe, ya no es como un esqueleto, recibe un llenado. Y ese esqueleto con el llenado junto se llama nombre. ¿Por qué el nombre divino? Porque, o el nombre del Creador, porque en ese llenado siento alguna correspondencia con una de las cualidades del Creador. Entonces, según mi sensación interna, digo, el Creador es hermoso. Con esa misma vasija que lleno, que la lleno a través de otra pantalla con otra luz, digo, el Creador es eterno. Y así. Entonces, tengo 70 discernimientos corregidos, que se llaman los 70 nombres del Creador. Y si no están corregidos, se llaman las 70 naciones del mundo. Eso es todo. Estudiante, ¿todo se encuentra en el Talmud de Ser Sefirot? Rab dice, todo. No todo se encuentra en el Talmud de Ser Sefirot. Lo que él escribió, escribió, lo que no escribió, no escribió. Entonces tú lo descubrirás todo por ti mismo, porque estás obligado a escribirte sobre cada cosa, ¿no? De todas maneras, cuando lo descubres, lo descubrirás de tu forma personal. Él lo alcanzó de su forma personal. El principio es lo mismo, porque la estructura es mismo, es uniforme, pero cada quien que alcanza a través del mismo camino, pero la sensación particular de cada uno no se puede comparar. ¿Cómo no puedes explicarme exactamente lo que sientes en el té o en el café? Hay alguna sensación compartida, sí, por ejemplo, dulce, líquido, caliente, etcétera. Pero la sensación en sí misma, fuera de su imagen exterior, no se puede transmitir, porque es una impresión dentro del kli. Y el kli de cada uno es suyo. Por eso no nos dan reglas de cómo hacerlo, cómo llegar a la sensación. Pero a la sensación, ¿quién llega y siente lo suyo? como él mismo la siente, ¿sí?
1: Bien.
0: Ahora vamos a compartir de la lección y qué es lo que nosotros vamos a compartir para implementar en la decena. Muchas cosas acá. Quizás nosotros no podemos llegar a saber más en el estado en el que estamos. El estado futuro siempre está oculto. Y por lo tanto, la única cosa que podemos hacer es trabajar donde estamos, en el grupo, en los libros y en la difusión. Siguiente, ¿podría existir un estado donde yo estoy en un sentimiento constante de placer y eso se conoce como la espiritualidad? Rabe explicó que la persona tiene una imagen en un nivel elevado, no tiene comodidad ahí. Y el siguiente nivel siempre es hacer concesiones y otorgar más. Y esa inversión, solo la luz puede hacerlo.
2: Siguiente.
0: Uno de los puntos, Rav dijo que es bueno que nosotros tenemos ocultamiento, si no, huiríamos de acá. Relativo al otorgamiento, no tenemos esos deseos, están ausentes en nuestra naturaleza. Gracias a Dios que estamos en ocultamiento para que no podamos ver el siguiente nivel, si no, todos huiríamos. Si yo supiera que eso es la espiritualidad, yo ya lo hubiera puesto en mi bolsa. Está claro que el ocultamiento me aparece como una cuestión que es un nivel elevado y más chispeante, y por eso lo anhelo. Tenemos que apreciar todo lo que el Creador ha puesto ante nosotros, que nos ha abierto para nosotros una y otra vez. Deseos para poder abrir la boca y para poder expresarlo. Siguiente. Rav sonaba como que se detuvo y dijo, profundicemos más en lo difícil que es la espiritualidad y cómo es que se escucha que la espiritualidad es algo muy atrayente. Él dijo que nosotros, al empezar, tenemos que entender que todo lo que el Creador creó es sagrado y todo viene de la completitud y las fuerzas que son buenas y malas son dos ejes que nos llevan hacia el propósito de la creación. Esa es una cosa, y también la segunda cosa es que el pueblo de Israel no recibió a las 70 naciones, se les preguntó si querían la Torah y escaparon. Pero el pueblo de Israel no dijeron eso, sino que dijeron, haremos y escucharemos. Aprendemos que cuando venimos a ese último nivel, todas esas fuerzas de los espías son fuerzas beneficiosas, y nosotros tenemos que apoyarnos los unos a los otros siempre para que nosotros verdaderamente nos demos a cada uno de nosotros las fuerzas para poder superar estos espías hasta que alcancemos el nivel superior. Siguiente. También, el discernimiento de que es ser judío y parte de las naciones, todo eso está dentro de las personas. Él dijo, ¿y cómo puedo saber de dónde vengo entonces? Tú tienes un anhelo de la espiritualidad, por la espiritualidad, tú te quieres acercar al Creador. Ese deseo se conoce como judío. Tú tienes otros deseos, los mejores deseos que existen, eso no importa. Todo que pueda ser bueno en el mundo, pero que no esté en contacto con el Creador, a eso se le conoce como naciones del mundo dentro de ti. Sí, también en el artículo es importante que tenemos que distinguir esto y el otro, porque no podemos llegar a la conclusión de que todo es nuestro. Si la persona divide que es mío y que no es mío, entonces puede avanzar, porque si digo es mío, es imposible avanzar, porque estoy discerniendo que es algo ajeno y yo puedo trabajar con eso. Sin embargo, el reconocimiento del mal tiene que llegar de alguna forma. Siguiente. Primero el Rab habló de las fuerzas que son negativas para nosotros, que aparentan ser negativas. Son fuerzas que nos llevan a

preciso, mío para mí y tuyo para ti, y nosotros simplemente tenemos que avanzar. No hay nada más. Siguiente. Escuchamos que Abraham tenía cabras. Un día él se dio cuenta de que él quería más cabras, que esto no es el propósito de la vida, querer más cabras. Y empezó a buscar amigos, empezó a poner su carpa. Sí, nuestro estado futuro siempre está oculto y lo que nosotros podemos hacer es siempre esforzarnos en la medida en la que sea posible. Vamos a ir a la siguiente parte de la lección, pero antes vamos a cantar una canción juntos.

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1: שלום חברים, אנחנו ממשיכים בלימוד.
2: Hola amigos, nosotros vamos a continuar con el estudio de la paz en el mundo. El artículo de la paz en el mundo. El artículo La paz en el mundo que Baal HaSulam describió muy bien las fuerzas dentro de la persona, la fuerza de la sociedad y cómo nosotros podemos llegar hasta el estado que se conoce como la paz. Así que el día de hoy vamos a estudiar de una parte del artículo que, con el título La forma del uso de la naturaleza de la singularidad como un asunto de evolución en el individuo y en el público,

0: Ustedes pueden encontrarlo en los escritos de Baal HaSulam o también en el tab de material de estudios, en el vínculo. El título es La forma de uso de la naturaleza de la singularidad como un asunto de evolución en el individuo y en el público. Vamos a empezar con video número 5. Dice, los cabalistas del siglo pasado y del siglo XX escribieron que ya nos encontramos en la generación del Mesías, es decir, en la situación en que gobierna en nuestro mundo la fuerza que atrae hacia la dimensión espiritual y que ya debemos apresurarnos con esto en la medida de lo posible, ¿sí? Desarrollar desde nosotros esa fuerza de atracción. A esto se le conoce como elevación de man, elevar la petición de ascenso. Por eso la última generación somos nosotros. Todas las fuerzas, todas las condiciones, todos los medios y las preparaciones que se manifestaron en nosotros a lo largo de toda la historia, así se revelaron que todos los necesitamos ahora, a todos, y ahora comenzamos verdaderamente a llevarlos a cabo. Hablamos de eso muchas veces. Toda nuestra historia en el desarrollo del ego dentro del hombre, y el ego que se desarrolla empuja al hombre hacia todo tipo de logros materiales. Cultura, educación, construcción de la sociedad, técnica, ciencia, hacia todo. Y el hombre cambia de generación en generación. ¿Sí? No como los animales, sino que el hombre en nuestro mundo cambia conforme a que el deseo de recibir en él se destruya. Y ese deseo llega a una cierta saturación en la que nos sentimos conectados unos con otros, dependientes unos de otros, y descubrimos que esa dependencia y esa conexión no son buenas. Por eso se llama una crisis global. Por un lado, se revela una conexión general entre todos, y por el otro lado se revela como crisis. La conexión no es buena. No actúa para el beneficio propio. Y volver atrás no podemos. La humanidad todavía no comprende hasta qué punto ya entró en esta nueva dimensión, en la nueva era, y es necesario únicamente encontrar la fuerza superior, una fuerza exterior, la fuerza de corrección que nos corrija hacia la relación correcta entre nosotros. No tenemos opción. Si queremos escapar de esto, no podemos, es obligatorio. Sí, Rab dice que hace muchos años que la humanidad no puede entender en qué medida ya entró a esta nueva era, a esta nueva dimensión, donde todo lo que nosotros necesitamos hacer es encontrar esa fuerza exterior, esa fuerza de corrección que nos corrija hacia la conexión correcta entre nosotros. Y si miramos a la humanidad en la que estamos hoy, ya se ha abierto que estamos en esto, en esa revolución, en la agricultura, en la revolución industrial. No, esa revolución industrial no fue nada. Ahora el Rab nos dice que en 10 años nosotros vamos a entender en qué tenemos que trabajar, solo en las relaciones correctas entre nosotros. No tenemos que equivocarnos de todo lo que es inteligencia artificial y robots. No, eso es externo. Realmente lo que nosotros necesitamos es buscar la relación correcta entre nosotros. Y estamos ya aquí en el inicio del artículo, nos dice, Baal HaSulam nos decía que la individualidad o unicidad, que eso funciona en la medida en la que nosotros podamos adaptar la medida de la verdad, en la que cada quien encuentra su rol como parte de la sociedad, y toda la sociedad actúa como engranes unos con otros, donde cada quien está en su lugar. Pero solo hay un punto que nos molesta. Ese punto, el punto de la singularidad. Y aquí, en este título que nosotros vamos a leer juntos, nosotros vamos a escuchar cómo es que Baal HaSulam nos da detalles y explica de cómo específicamente esta medida de singularidad, de cómo es que nos va a ayudar. Así que estamos en el título, la forma del uso de la naturaleza de la singularidad como un asunto de evolución en el individuo y en el público. Pues vamos a dar 8 minutos para que lo leamos, no está corto. Y si nos sobra tiempo, vamos a discutirlo en las decenas. Así que 8 minutos para leer.
1: La

0: Forma de uso de la naturaleza de la singularidad como un asunto de evolución en el individuo y en el público. Ahora penetraremos en la comprensión de las condiciones directas que finalmente serán aceptadas por la humanidad en el momento de la aparición de la paz en el mundo, del mundo, y para saber cómo estas condiciones son buenas para llevar una vida de felicidad al individuo y al público, y también la predisposición de la humanidad de querer finalmente cargarse con estas condiciones especiales. Volvemos al tema de la singularidad en el corazón de cada persona, que está a punto de tragarse al mundo entero para su propio placer. Su raíz se extiende directamente desde el único del mundo hasta las personas que son sus ramas. Volvamos al tema. Aquí hay una pregunta que exige una respuesta. ¿Cómo puede ser que una forma tan corrupta aparezca en nosotros para convertirse en padre de todos los destructores y saboteadores del mundo? ¿Y cómo, desde la fuente de toda construcción, se extiende y sale la fuente de toda destrucción? No podemos dejar esta pregunta sin solución. De hecho, hay dos caras de la moneda de la singularidad antes mencionada. Si lo examinamos desde el primer lado, es decir, su lado superior, desde la perspectiva de su equivalencia con el único del mundo, funciona solo en la forma de otorgamiento a los demás, porque el Creador solo otorga y no tiene nada de la forma de recepción, porque no le falta nada ni necesita recibir nada de sus criaturas que ha creado. Por lo tanto, también la singularidad que se extiende a nosotros desde Él debe actuar solo en formas de otorgamiento a otros y nada para recibir para sí mismo. En el otro lado de esa moneda, es decir, en términos de cómo funciona de forma práctica dentro de nosotros, encontramos que opera en la dirección completamente opuesta, ya que opera solo en formas de recepción para uno mismo, como el deseo de ser la única persona que es la más rica del mundo, etc. Por lo tanto, los dos lados mencionados son dos extremos que están completamente alejados entre sí, como el este del oeste. Esto nos da la solución a nuestra pregunta. ¿Cómo es posible que la misma singularidad que surge y nos llega de aquel que es el único del mundo, que es la fuente de toda construcción, sea utilizada en nosotros como la fuente de toda destrucción? Esto nos ha llegado porque usamos esa preciosa herramienta en la dirección opuesta, que es la recepción para sí mismo. No estoy diciendo que la singularidad en nosotros nunca actuará en nosotros en una forma de otorgamiento al prójimo, porque no se puede negar que entre nosotros hay personas cuya singularidad opera en ellos también en forma de otorgamiento a otros, como aquellos que gastan su patrimonio para el bien común, o aquellos que dedican todos sus esfuerzos al bien común. Sin embargo, esas dos caras de la moneda que he descrito solo hablan de los dos puntos en el desarrollo de la creación, que llevan cada elemento a su perfección, comenzando en la ausencia y subiendo gradualmente los peldaños del desarrollo lentamente desde un grado hasta el grado por encima de él y de allí hacia lo más alto hasta que llega a su altura final, que es su medida de completitud, que ya se encuentra predeterminada donde permanecerá existiendo para siempre. Porque el orden de desarrollo de los dos puntos es uno, el punto de partida, que es el grado más bajo, el cual está cerca de la ausencia total, se describe como la segunda cara de la moneda. Dos, el punto de la altura final donde descansa y existe para siempre. Esto se describe en la primera cara de la moneda. Pero esta época en la que nos encontramos ya se ha desarrollado en gran medida y ya ha subido muchos grados y se ha elevado por encima de su peldaño más bajo, que es el segundo lado mencionado anteriormente, y se ha acercado significativamente al primer lado. Por esta razón, ya hay personas entre nosotros que usan su singularidad en formas de otorgamiento a otros. Sin embargo, todavía son pocos, ya que todavía estamos a mitad del camino del desarrollo. Cuando lleguemos al punto más alto de los grados, todos usaremos nuestra singularidad solo en forma de otorgamiento a otros, y no habrá ningún caso de que alguien lo use de una forma de recepción para sí mismo. De acuerdo con estas palabras, hemos encontrado una oportunidad para examinar las condiciones de vida de la última generación. El tiempo de la paz del mundo, cuando toda la humanidad alcance el nivel del primer lado y usará su singularidad solo en una forma de otorgamiento al prójimo y no como una forma de recepción para uno mismo, en absoluto. Y es conveniente copiar aquí la forma de vida antes mencionada para que nos sirva como lección y modelo a seguir para asentar nuestras mentes bajo el torrente de las olas de nuestras vidas. Quizás también valga la pena y sea posible en nuestra generación hacer un experimento para parecerse a esta forma de vida antedicha.
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0: Por un lado es un descenso, por otro lado, Acá el principio del conflicto es su raíz, y va al Sulam.
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3: טוב, חברים, עכשיו אנחנו ככה בעיניים נעבור ביחד פסקה-פסקה, ננסה לתקצר את מה שפה כתוב.
0: Vamos a pasar párrafo por párrafo. Vamos a tratar de ver lo que está escrito. Tenemos la misma imagen para que...
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0: אין הפורמה דטרמינדה.
3: צריכים למצוא את עצמנו משתמשים בטבע היחידיות, והיא הצורה...
0: כוסמוס לנטורליסה.
3: להתפתחות, גם בתוך כל אחד
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3: ארבע עמידות לאורך המאמר, שעכשיו הוא רוצה...
0: דפוי כיפסה פה לכותר קוולידדס. Quiere saltar hacia adelante y entender cuál va a ser la forma de vida corregida que va a traer felicidad también al individuo, al público, y cuáles son las preparaciones para que nosotros querramos cargarnos con estas cualidades de la última generación. De ahí vamos avanzando lentamente y nos devuelve a la clarificación de la singularidad que está en el corazón de cada uno. De forma natural es que la persona quiere tragarse todo el mundo para su propio placer. El problema es que alrededor mío hay otras personas que también quieren tragarse el mundo entero para su placer. ¿Cómo puede ser que de esta tendencia también llegue una estructura y dónde una construcción? ¿Y cómo puede ser que esta moneda de la singularidad tiene dos caras, que esta singularidad se extiende desde el creador, pero el creador actúa de una manera de otorgamiento al prójimo y no recibe nada para sí mismo? Y en nosotros actúa de forma opuesta, que cada uno quiere ser el más rico, el más grande y el único de todo el mundo. También rico, también grande y también único en todo el mundo. Entonces no hay lugar para nadie más al lado de él. ¿Cómo pasamos del estado opuesto a que sea como el creador? Ese es todo nuestro desarrollo. En la medida que nosotros lo entendamos más rápido, así el proceso va a ser más agradable, rápido y fácil. Y explica que en el desarrollo de la creación hay un proceso obligado de pasar a la ausencia hasta que se reciba a la cualidad determinada antemano, y ahí va a existir para siempre. Es decir, esta tendencia única que se va a desarrollar en la cualidad de otorgamiento, eso lo va a llevar a la eternidad, y vamos a tener en lugar el corazón de todos, y nos va a llevar hasta el grado del creador. Y ese es el, esa es la relación de cada elemento con respecto a sí mismo, a los demás y al creador, bajo las condiciones de la última generación, condiciones de vida de la última generación. Sobre ellos se van a constituir todas las formas siguientes a partir de la tendencia individual de cada persona de ser como el creador en la relación con las otras criaturas. Y hacia el final también nos envía a algo práctico. Nos dice en la última condición que nosotros queremos tomar las condiciones de la última generación, nos conviene tomar algo. Una gran relación, a ella esperamos, y eso queremos construir, y de forma práctica en nuestra decena particular. Si algo de eso va a ocurrir, va a expandirse dentro de la creación como un acto de resultado. Y oremos que la luz que Él desciende a la creación, que se reciba en nuestros corazones, que nos cambien los instintos y que seamos semejantes al Creador, especiales en el otorgamiento, y que en nuestra decena haya paz y también se propague la paz en el mundo entero. Clip número 2. Pero esta época en la que nos encontramos ya se ha desarrollado en gran medida y ya ha subido muchos grados y se ha elevado por encima de su peldaño más bajo, que es el segundo lado mencionado anteriormente, y se ha acercado significativamente al primer lado. Por esta razón ya hay personas entre nosotros que usan su singularidad en formas de otorgamiento a otros. Sin embargo, todavía son pocos, ya que todavía estamos a mitad del camino del desarrollo. Cuando lleguemos al punto más alto de los grados, todos usaremos nuestra singularidad solo en forma de otorgamiento a otros, y no habrá ningún caso de alguien que lo use en forma de recepción para sí mismo. De acuerdo con estas palabras, hemos encontrado una oportunidad para examinar las condiciones de vida de la última generación, el tiempo de la paz del mundo. Cuando toda la humanidad alcance el nivel del primer lado,
4: וכדאי להעתיק כאן את צורות החיים האמורה במידה
0: usarás una singularidad solo una forma de otorgamiento al prójimo y no como una forma de recepción para uno mismo en absoluto. Y es conveniente copiar aquí la forma de vida antes mencionada para que nos sirva como lección y modelo a seguir para asentar nuestras mentes bajo el torrente de las olas de nuestras vidas. Quizás también valga la pena y sea posible a nuestra generación hacer un experimento para parecerse con esta forma ante dicha de vida. Nosotros aprendemos de esta imagen general de la realidad que toda la realidad se puede dividir en dos partes, el mundo espiritual y el mundo material. El mundo espiritual son fuerzas de otorgamiento, mundo material, fuerza de recepción. Y todo desciende del mundo espiritual al mundo material, todas las fuerzas. Nuestro mundo es el mundo de acciones, el mundo de resultados. Y aquel que nos maneja son fuerzas espirituales. Si nosotros en algo queremos cambiar nuestro destino, todo el proceso por el que pasamos, cada uno, en cada parte de la vida, en el grado inanimado, vegetal, animal, está alrededor nuestro y dentro nuestro, nosotros tenemos que ascender a la raíz y únicamente cuando nos encontramos ahí, en la raíz, nosotros podemos invitar de ahí un cambio que llegue a nuestro mundo y nos cambie, únicamente porque nuestro mundo es un resultado del mundo espiritual. Por eso cuando hablamos de guerras, sobre matanzas, no importa qué, si nosotros en algo nos encontramos en conexión y queremos llegar a través de esta conexión, el cambio de la conexión, el cambio de estado, que esto es una guerra o amor, o no importa qué, algunos cambios que nosotros queremos, nosotros tenemos que hacer esos cambios arriba. Los cambios arriba solo podemos hacer si agregamos nuestro deseo de avanzar únicamente de esta forma. No hay otra cosa. Esto es unidireccional, que yo elevo mi deseo de asemejarme a lo que ocurre ahí, acercarme a lo que está ahí. Entonces, nuestra guerra está, es adentro mío, cómo yo elevo mi deseo de estar en el mundo espiritual con respecto a lo que el ego se resiste a eso. Entonces la guerra está dentro mío, dentro nuestro nada más. Entonces nosotros podemos terminar con las guerras mediante eso que nosotros otorguemos unos a otros y cada uno tenga la fuerza para enfrentar su ego y querer identificarse con la espiritualidad. El resultado tiene que ser simple. Nosotros elevamos man y en eso cambiamos la realidad. No hay otras guerras. Lo que pasa acá, cada uno come al otro, mata al otro. Eso ya es un resultado, no puedes hacer nada. Vos agarrás que a otro que mató al otro, uno que mató a otro, matarlo, con eso no haces nada. La corrección está únicamente en la elevación de man. Por eso todas las guerras de las que habla la Torah son guerras internas, interiores, dentro del hombre mismo. Y el resultado, si vos tenés éxito, se llama que vos lograste elevarte por encima de tu ego y elevar man, es decir, una carencia mayor de acercarte al otorgamiento, acercarte a la espiritualidad. Pregunta, se dice que cuando vamos a llegar al, a la altura superior de la escalera, vamos a usar la singularidad en forma de otorgamiento del prójimo. Y si todos vamos a estar en otorgamiento del prójimo, ¿a quién vamos a otorgarle? Rabí dice, uno al otro. ¿Qué, todos otorgamos a todos? Rab, ¿cómo es en nuestro cuerpo? El cuerpo existe, es un sistema cerrado. El corazón todo el tiempo otorga, los pulmones todo el tiempo otorgan, cada órgano, cada parte, y ninguno piensa en sí mismo. Todos piensan cómo sostener al cuerpo que viva. Nadie puede pensar en sí mismo. En el momento que piensa en sí mismo, se vuelve en un cáncer. ¿Entendés? Entonces ahí empieza a carcomer su entorno, absorber el entorno, mata al entorno y al final muere, muere el cuerpo. Si vos querés vivir, vos tenés que preocuparte por la vida del cuerpo. Entonces vos vivís para todo el público, para el conjunto. Ahí En todo ese conjunto se revela la fuerza superior, el creador, el hacedor. Esa es la vida espiritual. De lo contrario, no. Así como estamos hoy en día, es realmente un cáncer. Cada uno de nosotros es así como de lo peor. Nosotros tenemos que hacer todas nuestras acciones para alcanzar el man. Es decir, carencia por el otorgamiento espiritual. No simplemente que nos abracemos y que ese sea el final del camino. No, nosotros queremos llegar al amor que está por encima de nuestro deseo de recibir, por encima de nuestro ego, a una conexión general. Para revelar la fuerza superior. Si vos no te dirigís a conectarte a la fuerza de unión, es como que todas tus acciones son como alguien que está perdido en el bosque. Yo llego de arriba de mi fuente, ese es mi punto de singularidad en el Creador. Yo llego de ahí. Ese punto ahora se revistió entre mi deseo de recibir y me confunde y hace de mí todo tipo el deseo de recibir. Sí, junto con ese punto. Hacen de mí una confusión completa, toda la vida distorsionada. Y yo no sé qué, y yo no puedo hacer con eso nada, no sé qué es el bien, qué es el mal. Nosotros vemos cómo es la paz en el mundo, que todo está confuso. Nadie sabe cuál es la justicia. También el fin de la corrección. No se sabe exactamente. Nosotros, porque el deseo de recibir crece cada vez, siempre estoy confundido, como Shushan Abigá, la ciudad de Shushan, que no sabían quién tenía la razón. Pero ¿qué se hace? Tengo una sola cosa. Tengo el grupo, tengo el estudio y tengo la difusión. Y todas estas cosas son componentes para que yo quiera ascender a mi raíz, elevarlo por encima de mi ego. No que el ego domine a ese punto de singularidad y que haga de mí que yo sea el ladrón más grande, el delincuente más grande, etcétera, etcétera. No, este punto que llega del Creador es una parte divina de lo alto. Ella va a dominar al ego y no el ego sobre ella. Que ella domine sobre ella se llama fe por encima de la razón. Eso se llama la pantalla que está montada sobre el deseo de recibir. Esa es la forma del clí espiritual. Entonces yo necesito que pidas que esto pase, que la derecha domine sobre la izquierda, digamos. La derecha está todo el tiempo. Y para eso necesito la luz que reforma, que dé fuerza a este punto, que la fortalezca, que sea como pantalla, como restricción sobre el deseo de recibir. Entonces, todo lo que es bueno para eso, yo actúo. Vamos a ir a un taller. Escuchamos el taller, que no es que el ego domine la unicidad y que yo sea el peor ladrón, el mayor delincuente, etcétera, etcétera. No, que este punto, que es el punto que llega del Creador, una parte divina de lo alto, domine al ego y no el ego sobre el punto. Entonces nosotros ahora vamos a un taller y vamos a debatir la pregunta: ¿qué significa que el punto que llega del Creador va a gobernar al ego y no que el ego la gobierne a ella? ¿A qué se le llama que el punto que llega del Creador domine sobre el ego y no el ego sobre ella? 5 minutos. El punto que nos lleve a, es lo que aprendimos en la clase anterior. ¿Quién domina sobre quién? ¿Israel sobre las naciones del mundo o las naciones del mundo sobre Israel? Sobre el punto del corazón. Él habló ahí en el clip sobre la guerra. Esta es la guerra. ¿Quién va a gobernar sobre quién? Y en todas las guerras que tenemos en este mundo son resultados, no tenemos lo que hacer, salvo elevar man, salvo realmente querer llegar al punto de la raíz, el punto de unicidad de la raíz del alma. Antes,
4: ששום מידע בפני עצמה אי אפשר להשתמש בה לטובת העולם
0: ninguna información por sí misma se puede usar en beneficio del mundo porque en cada uno está la medida de una singularidad y no hay lo que hacer con esta singularidad salvo cambiar, voltear la dirección que cada uno pueda realizarse a sí mismo en beneficio de los demás también cuidar y ejecutar y llevar a cabo todo lo que está dentro del hombre sin eso vamos a permitir que el mundo existe vamos a poder hacer beneficio a favor de todos si domina significa que esto va a ser sublime en su importancia por encima del resto de los deseos y que nosotros lo hacemos a partir de nuestro cambio de ser como la naturaleza y la cualidad del otorgante.
5: הרצון לקבל לעצמו מתקבל אצלנו נורא טבעי ויש בו הרבה חיזוקים כל העולם תומך ברעיון הזה וכל אחד רוצה להיות איך הוא כתב
0: cada uno apoya a esta idea que quiere ser el único rico del mundo único en todo el mundo eso es natural la justificación del deseo de recibir hay un despertar de la raíz del hombre que siente que la verdad está en su raíz en la raíz de todos que ahí está el otorgamiento que ahí el hombre tiene que ver con la verdad y quieren ayudar uno al otro a adherirse al punto del corazón ayudar uno al otro es la fuerza que nosotros ese es el trabajo que hacemos en la decena entre nosotros la persona no puede combatir sus propios deseos los deseos de las naciones del mundo por eso tenemos la misión de darnos la fuerza uno al otro la fuerza en la cual cada amigo de la decena tenga esta fuerza, esta luz interna de sobreponerse a los deseos egoístas y salir a este mundo iluminado, lleno de otorgamiento. Sin eso, el hombre puede decir todo tipo de palabras lindas, pero al final cae dentro del deseo de recibir. Esta es una linda imagen que dijeron. ¿Cómo es eso? Es como en nuestro cuerpo que el corazón trabaja por todos, los pulmones para todos. Si cada uno piensa en sí mismo, hace un cáncer. Estamos por ahora todos somos un cáncer. Nosotros tenemos asociaciones. Pero el punto es que hay una pregunta, ¿cómo va a funcionar? En cada uno hay como una preparación. Si vamos a utilizar esta conexión para el punto superior, sí podemos dar vuelta a la dirección y sí podemos activar en beneficio del prójimo. No se puede decir que no se puede. Hay algo en el sistema nosotros queremos conectar los anhelos y elevar por encima de todo lo que nos influye en la vida y elevarlos. Nosotros continuamos, amigos. Vamos a querer escuchar. Si van a ver acá, aprendimos acá en la clase el texto de Baal Sulam del Rav, por favor. Nir, por favor.
6: אנחנו צריכים להשיג מן, חיסרון להשפעה רוחנית.
0: Nosotros tenemos que alcanzar man, carencia de otorgamiento espiritual. Resulta que la plegaria es el deseo único de nuestro trabajo y cuando nosotros empezamos a formular una plegaria, sino 100 o miles de veces sale algo largo, cada uno con su propia carencia. ¿Cómo se hace esta plegaria que sea clara, breve, uniforme, conectada, así como debe ser? Estás preguntando de la plegaria que la dicen hace juntos. Plegaria no es, son palabras. Plegaria es lo que el corazón desea. La pregunta en realidad es cómo enfocar el corazón para que quiera realmente lo que debe querer. No hay una sola respuesta porque la decena es algo dinámico. Todo el tiempo vive, todo el tiempo cambia y a cada momento es algo diferente. La decena es una vida completa, pero queda claro que tenemos un deseo, pero no tenemos un deseo por la espiritualidad. No queremos. Lo que nos parece, lo que queremos, es en beneficio propio. También el Rab habló de la, en la clase primera, que están las 70 naciones y únicamente el pueblo de Israel interno que tenemos que elevar por encima de todo el resto. Entonces, si nosotros juntos estamos buscando esa carencia que no tenemos, vamos a estar en la dirección correcta. Y si nosotros tratamos de buscar que está bien, que todos estemos conformes de todo lo que uno dice, también estamos en dirección a eso, aparentemente. La pregunta es, ¿cómo avanzar a la próxima etapa en esa larga, dispersa, algo un poco más contundente? Sí, él nos dice acá que en lugar que esta medida de singularidad que está en cada uno, que él en su forma piensa y siente y domina correctamente, que en vez de esto, que descubramos la medida de la singularidad que se encuentra en el Creador, o en el camino ahí en el centro de la decena entre nosotros, que lo busquemos ahí, o que alguien sepa qué es lo que
7: es.
0: Estoy aquí en la pasantía, estamos aquí ya una semana.
7: Почти каждый день нам раскрывали двери каждый отдел.
0: Нас проводили. Durante la semana cada departamento nos abrió las puertas para nosotros.
7: Все, что здесь происходит.
0: Nos dieron un paseo y nos mostraron cada rincón de este edificio y todos los procesos que pasan acá. Nos abrieron todas las puertas y siguen abriéndolas.
7: Которые появлялись у нас, как будто ответы мы уже давно слышали, но каждый раз это по-новому.
0: Todas las preguntas que hicimos, las respuestas ya las escuchamos hace rato, pero cada vez es nuevo.
7: Того, что вы делаете.
0: Cada vez.
7: Все время был ответ. Передать вам.
0: Preguntamos, ¿cuál es la meta que hacemos? La pregunta es transmitirlo a ustedes. Yo hago preguntas, yo estuve acá tantas veces. ¿Acaso adentro mío había un deseo de no ser más? Un deseo de estar en ocultación y no tomar lo que hay acá. Permanecer en ese estado de pequeñez. Ahora yo entiendo que todo ya fue hecho. Toda la escalera de la corrección está en tal grado y simplemente está todo listo para tomar y yo no pude tomar. Solamente ahora entiendo qué limitada que estaba. Bueno, nosotros no miramos lo que pasó antes, miramos el próximo paso. Juntos vamos a ascender y vamos a traer toda la luz que hay acá a todas las criaturas. ¿Hay más artículos sobre el, más preguntas sobre el artículo, sobre la clarificación del Rab? Por favor. Nosotros estamos bloqueados un montón de tiempo en la decena y en mí mismo, en el ego. Y todo el día nosotros oramos, todo el día tratamos de conectarnos. ¿Cómo se sale de esta detención, de este bloqueo? Nosotros sabemos que tenemos que tratar de orar, de conectarnos. Sabemos todos los trucos. Y todavía cuando yo escucho a los amigos, cuando me escucho a mí mismo, yo escucho ego. No escucho simplemente que eso es ego, ego, ego y no detiene. Pregunta, ¿dónde llega el ego? Acá aprendemos en el artículo, el ego viene a partir de eso que nosotros somos ramas del Creador, el único, uno, único y unificado. Y vamos a encontrar una tranquilidad a nuestra alma solo cuando seamos así, cada uno que sea uno, único y unificado o especial, singular. Y ¿cómo es que cada uno se pueda realizar al máximo todo lo que tiene? Como una flor que se abre por completa. ¿Qué es lo que nos falta? La luz. La luz nos imprimió la forma opuesta a él en la ruptura con el fin de recibir, y la luz es la que pueden imprimir en nosotros la forma opuesta como la de él con el fin de otorgar. ¿Qué hace falta de nosotros, como explicó el Rab? Clarificar qué es lo que nos falta, qué es lo que nosotros queremos ser cuando seamos grandes. Esa clarificación se llama la elevación de Man, la plegaria de la criatura que revela la oposición de forma entre él y la forma de otorgamiento de la luz. Él entiende la verdad y lo que pide es el cambio. Todo este proceso de clarificación se ocurre si hay luz. ¿Por qué nosotros estudiamos Baal HaSulam, al Rab? Porque ellos se encuentran en el alcance de la divinidad y porque nosotros también debemos llegar al alcance de la divinidad, como el Rab, como el Baal HaSulam, ni un gramo menos. Entonces nuestra conexión a ellos a partir de nuestro deseo de desarrollarnos y asemejarnos a la luz nos trae la luz que reforma. Entonces yo te veo acá viernes, clase matinal con toda la decena maravillosa tuya de Tel Aviv. Muchas gracias, es a ti que llegaste a traer tu anhelo, ya muchos años te encontrás en el camino con nosotros. Nosotros sabemos que Bnei Baruj es toda tu vida y toda tu alma, pero yo quiero que nosotros ayudemos uno al otro a recordar que acá está la luz. Si yo estoy sentado en la casa, hay menos luz. Hay que venir, cuanto más así, juntarse, porque somos pequeños y cada uno solo que tiene ego y listo. Si nosotros empezamos a acercarnos a la fuente de la luz y de acá surge, simple, acá, de este edificio, esta mesa donde está tu decena sentada, como escuchamos la semana pasada, hay una gran luz. Cada uno de ustedes, yo ya estoy con ustedes, no sé cuántos años estoy junto con ustedes. Nosotros tenemos así como una añoranza, los extrañamos, queremos acercarnos. Entonces cada viernes vengamos acá, nos abracemos y oremos que la luz ilumine sobre nosotros y que nos dé la delicadeza del alma. Gracias de todo corazón. Gracias, hermano. Alma a ti. ¿Cómo se realiza en la decena la singularidad del Creador? ¿Cómo en la decena se realiza la singularidad del Creador? Se realiza en el centro de la decena, en ese mismo lugar en el cual la decena existe, que ese es el único lugar que actúa en la decena. Solo que nosotros escuchamos la primera parte de la clase, la espiritualidad se oculta de nosotros para que nosotros pasemos de la ocultación a la revelación, a pasar de lo que nosotros tenemos, a pasar de la ausencia a la revelación. La ausencia es que no está el Creador, falta ahí. Cada uno ve únicamente su propia unicidad, singularidad, y la revelación no es una revelación, es una revelación eterna de la cualidad de otorgamiento entre nosotros. Nosotros tenemos que pasar por este proceso para ser independientes ante el Creador, que estemos frente a Él, junto con Él, socios de Él. De lo contrario, tenemos como toda la creación está anulada ante el Creador, dominada por la cualidad de otorgamiento. Y no hay ninguna otra cualidad. Adam, el lenguaje leidamot, asemejarse al Creador. Nosotros tenemos que pasar de un estado de que no está el Creador a que hay una revelación. Y ahí se revela la singularidad. Y si vamos a ver ahora el clip número 4, vamos a ver cómo el Rab nos explica cómo la persona identifica su punto singular, de singularidad. Mi singularidad

0: es en mi conexión al Creador. Si yo tengo una tendencia que lentamente se empieza a desarrollar, que yo empiezo a buscar, ¿para qué vivo? ¿Cuál es el propósito de la vida? Entonces yo empiezo a llegar a un estado que entro al punto de conexión con el Creador. En la medida que Él me empuja, yo me siento atraído a Él. Entonces yo siento que Él y yo con respecto a Él, empiezo a clarificar el punto especial de mi conexión. Yo empiezo a investigar mi carácter espiritual. ¿Quién soy? ¿Qué soy? ¿Para qué exactamente soy? ¿Por qué justamente yo y no otro?
1: Acá,
0: así yo clarifico.
2: Quand on regarde un Nébaro, il y a des gens, on voit, ils sont doués pour faire des choses, mais la majorité, le point de singularité, ils ne se dévoilent pas comme si aisément, même après de nombreuses années.
0: Por ejemplo, si miramos a nuestra sociedad, Bnei Baruj, nosotros vemos que hay determinadas personas que su singularidad se revela hacia afuera. A la mayoría no se ve esa singularidad. Después de muchos años viene esto a expresarse.
2: ¿Cómo se devuelve?
0: ¿Cómo se revela la singularidad? Dentro del hombre, hay algunos que se revela su singularidad en administración y así otorgar a la espiritualidad, y otros de una forma más interna. No importa, cada uno tiene que expresarse a sí mismo. Y eso que se revela, digamos, como yo, que yo tengo que ser así, no significa que alguien se desarrolla en una forma más silenciosa, que no sobresale, que hace correcciones menos que yo. Eso no dice nada, sino que es una función y listo. En la espiritualidad es muy especial este asunto, que nosotros no sabemos el aporte de cada uno en la corrección general. Yo siento que yo estoy obligado, soy como un caballo, que yo tengo que arrastrar esta carreta y entonces la arrastro. Yo me enorgullezco que tengo esta función que el Creador me dio y me presiona. Yo lo hago con las fuerzas de Él. Pero junto con eso, yo soy consciente que hay un trabajo mucho más especial, elevado, que no se lo ve. Nosotros medimos las personas según lo que nosotros vemos en este mundo, cuánto que ellos sobresalen, y eso no es correcto. Sé humilde con el Señor tu Dios.
2: Dans l'humanité, comment ça se dévoilera? Parce que pour l'instant, on voit que les gens qui ont un point de singularité, ils utilisent ça pour avoir de l'argent, des honneurs. Mais comment ça se dévoilera?
0: En la humanidad, ¿cómo se va a revelar la cualidad de la singularidad? Porque si vos miras a las personas que su singularidad se expresa, entonces se lo toman como para hacer plata o honor. La singularidad se revela en cada uno, porque cada uno puede de forma especial, personal, muy única de él, revelar al Creador. Entonces nosotros componemos la imagen del Creador de este rompecabezas que lo conectamos, y ahí cada uno es un píxel muy importante. Y lo particular y lo general son iguales. Y no está uno, no están todos. ¿Dónde tenemos en la técnica algo así que te falta? Bueno, en un sistema muy importante, muy complejo, si te falta una sola parte, no funciona.
2: C'est seulement par rapport à la révélation du Créateur qu'une personne peut révéler le point de singularité.
0: En la tendencia al Creador. Sí, pero es únicamente en tu inclusión, en el entorno, en la medida que vos te incluís más en el entorno, en la medida que vos entrás en cada uno más y más y le transmitís la elevación del Creador, la grandeza del Creador y la carencia para servirlo a Él. Entonces, según eso, este entorno empieza a actuar según tu despertar y así avanza. Y así cada uno con respecto al entorno. Bueno, el Rab acá nos dio un montón de principios. Vamos a recordar algunos de ellos y vamos a clarificar eso en un taller. Escuchemos que yo tengo que clarificar mi carácter espiritual con respecto al Creador. ¿Quién soy? ¿Qué soy? ¿Para qué exactamente existo? ¿Por qué yo y no otro para esta función o otra? Ese es un discernimiento. Segundo discernimiento, que el Creador le da una función y así, con las fuerzas del Creador, yo ejecuto lo que Él me da. Otra cosa más, cada uno puede de forma especial, personal de Él, revelar al Creador, y entonces nosotros vamos a componer la imagen del Creador del puzzle, de nuestro rompecabezas, y lo conectamos. Y ahí cada uno es un píxel muy importante. Ahora queremos clarificar que el Rav nos dirige que cada uno de nosotros tiene un potencial personal tremendo, único para Él. ¿Qué es lo que nosotros debemos hacer para que cada uno pueda expresar su singularidad en beneficio de todos? Taller 5 minutos. ¿Qué debemos hacer para que cada uno pueda expresar su singularidad en beneficio de todos? 5 minutos, por favor. Nosotros tenemos que ser como un útero que sostenga a todos, que cada uno tenga el entorno perfecto que pueda dar lo que pueda dar. Sí, estoy completamente de acuerdo. Como el Rav dice que cada uno va a salir por sí mismo, no hay que pensar en sí mismo, sino solo agregar en este entorno, entonces eso va a crecer. Nadie entiende cuál es su singularidad hasta que no se revela. Solamente es un entorno que apoya y que eso, algo que la persona no espera por sí mismo, cada uno sueña y hasta que no se revela de verdad. El útero no da solo amor, sino da todos los anticuerpos, todo lo desarrolla de la A a la Z, oxígeno, todo. Y el útero es nuestro entorno. Entonces, ese es nuestro útero inmediato. Y tiene que ser de tal manera que permite a cada embrión desarrollarse en el útero su camino como mellizos no idénticos, pero reciben la misma nutrición de la misma madre, pero crecen y se vuelven alguien. También nosotros, cada uno tiene el entorno y puede crecer en él y ser alguien de verdad y aportar su aporte único. Eso es lo que vemos en el entorno, que cada uno da su sésamo para conectar más a los amigos, para darles más importancia. Cada uno tiene el talento especial, esta unicidad que no tiene nadie. Y eso tiene que et

0: Lo vemos, vemos en la escena que realmente durante muchos años cada uno tiene su propia interesante como cada amigo. La importancia de cada amigo, y esto es muy especial. Yo miré que cuando cada uno fue cabeza de la escena, cómo se abrió, metió cosas especiales que no esperó de sí mismo. Qué maravilloso que es. Solamente continuar. Queda claro. Que eso sale, que se impresiona que eso sale. Yo soy Amarrete. Una pregunta, una clarificación. La cualidad de la singularidad, cómo se expresa. Cualquier pregunta que se nos ocurra, este es el momento. Florida, por favor.
1: Yes, dear friends. It seems like expressing the uniqueness in the form of a stole without any form of reception is.
0: Pareciera que expresar la singularidad sin la recepción por uno mismo es un trabajo duro para la mayoría de las personas, la mayoría del mundo. ¿Acaso nadie tiene que querer recibir para sí mismo de todo el mundo? ¿O ese es el camino aceptado? ¿Acaso las personas van a sentir esa cualidad del Lolishma si el mundo va a llegar? Hasta que toda la humanidad nos llegue al Lishma, va a haber problemas. Eso es correcto, pero hay una orden de corrección. Y la orden de la corrección es que aquel se despertó del punto en el corazón, él tiene la responsabilidad ahora, no alguna vez, no, ahora, en este momento, en este segundo y toda su vida, de dedicar la vida para corregirse a sí mismo y a toda la humanidad. De lo contrario, va a pasar en el camino del sufrimiento y no queremos. Por eso, nosotros tenemos el privilegio, es un gran privilegio. Por otro lado, es una gran obligación. Yo veo delante mío una mesa de jóvenes que llegó de todo el país, de lugares no cerca. Veo amigos de Haifa, de Yokneam, de más lugares, que de forma fija los viernes llegan acá. Hace 2 días tuvieron una noche de Tu Be'av, y yo estoy seguro que este es nuestro futuro. El futuro, ellos van a conducir la organización y van a avanzar y van a seguir el camino. Nosotros tenemos una misión. Esta misión es eterna hasta que toda la humanidad llegue a la cualidad de la singularidad verdadera, a la cual hay que llegar. Entonces, nosotros somos optimistas, sin embargo, por otro lado, tenemos que acelerarnos para que eso sea en la manera correcta. Mujeres de Mac
2: 167.
0: ¿Qué significa en la espiritualidad ser singular? Unicidad, ¿no? Ser único. ¿Qué es espiritualidad, Oren? La espiritualidad es otorgamiento, es la cualidad de la luz, el otorgar. Entonces, ser singular en el otorgamiento, como somos todos partes particulares del alma general que el Creador creó, el alma de Amarillón, después ocurrió la ruptura que nos permita una clarificación y crecimiento independiente hasta el grado del Creador. Entonces, como

0: cada uno de nosotros tiene una raíz especial en el alma general, significa que las posibilidades de otorgamiento son especiales para cada uno. Nadie va a poder completar mi parte o tu parte en el rompecabezas, solo nosotros. Y el trabajo en la decena, en la sociedad en general, es permitirle a cada uno las condiciones que llenen su corazón con pasión, ser semejante a la luz superior más que lo que todo este mundo me llena con valores diferentes. Y cuando tengo una tremenda pasión por asemejarme a la luz superior por encima de todo, entonces voy a tener una potencia de carencia que atrae la luz que reforma, y él me va a clarificar la forma de otorgamiento que son particulares solo para mí. Y así ayudamos a cada uno sacar todo el bien que el Creador puso en él, y solamente en él, y sin vos, y sin yo, sin mi parte, el rompecabezas no se completa. Por eso hay un fin de la corrección particular y el fin de la corrección general. Incluso Baal HaSulam, que llegó al fin de la corrección particular, está esperando a la corrección general. Así que no dejemos que espere mucho. Entonces, sumémonos al club de los VIP, de los VIP, los que tuvieron éxito en la vida. Mujeres de China, por favor.
1: Gracias,
0: ¿cómo podemos desarrollar nuestros cinco sentidos, Keter, Hohma, Binah, Teferet, Malhut y Mahut, y estar seguros en que ocurra el desarrollo en nuestra decena? Keter, Jochma, Binah, Zeran, Pin y Malchut son nombres del mundo espiritual. La decena está acá con nosotros para llegar y entender y alcanzar qué son esos nombres. Nosotros primero tenemos que concentrarnos entre nosotros, en el trabajo entre nosotros. Buscamos cómo traer la luz y escuchar al Rav varias veces durante el día. Entonces cada uno alcanzará.
2: ¿Vos
0: recordás los nombres de las sefirot?
2: מלשון ספיר, האור שמתגלה בתוך הכלי.
0: La palabra sefirá viene de la palabra safiro, que viene de la luz que ilumina dentro del clima. Nosotros no llegamos a eso todavía. Nosotros nos dedicamos a la conexión mutua en la decena, y de eso todo se nos va a revelar.
2: Como
0: joven, vamos a llegar a los grados generales como los cabalistas. A eso fuimos destinados a llegar. De lo contrario, no nos despertarían este punto en el corazón. Pero eso lo podamos hacer como ellos nos instruyen.
3: Toda.
0: Mencionaste que todos al fin y al cabo tienen que llegar al trabajo de Lishma. La pregunta, ¿acaso todos hay como una masa crítica suficiente para la época que se llama la época del Mesías? Y si hay una masa crítica, ¿cuál es? ¿Cuánto sería suficiente? Oren, la espiritualidad no se cuenta en kilos, kilogramos, como comprar tomates. Puede ser que en tu decena lleguen a una tal potencia de amor y otorgamiento mutuo que sea la masa crítica que va a sentenciar a toda la humanidad a la balanza de mérito. Nosotros no sabemos, pero sí sabemos que todas las partes particulares que han caído del alma de Adam Arishon tienen que volver a ella, que nadie, ni el más lejano, se la ha rechazado. No hay descuentos, no hay alguien que no va a tener que volver. Porque si no vuelve, su parte del rompecabezas no vuelve. ¿Qué es volver? Adquirir la cualidad de la luz por encima de la naturaleza del kli, el deseo de recibir por encima de la cualidad de otorgamiento que permite la paz. Es el proceso de alcanzar la paz. Por supuesto que este proceso es una clarificación. Como aprendemos en el test y en Ptijá, hay un orden de corrección de los klim. No se clarifican todos a la vez en un solo proceso. Bada Sulam da la alegoría que nos dividieron el tesoro en pequeñas monedas y a cada uno de los servidores del rey le dieron como una moneda y dijeron, haceme un favor, vos amas al rey, ¿sí? Eso lo va a poner muy contento. Si hubiesen dado dos monedas en el camino, hubiese parado en un bar a tomarse algo con esas dos monedas. No pasaría las monedas. Entonces, nos dieron una pequeña moneda. ¿Dónde está la masa? Y el Rav nos dirigió, aquí está el estudio, la conexión dentro de la sociedad, y está la difusión. Conexión para tener un kli espiritual y la difusión para transmitirla adelante, para que siga. Si vos haces todo tu esfuerzo con la raíz de tu alma, vos aportaste tu aporte más grande para todo el resto de las partes del alma. Y nosotros vamos a tratar también de sumarnos a ti, nuestro hermano querido. Clip número 6.
1: ¿De
0: dónde surge todo? Del punto único nuestro, singular. Nuestra fuente es el Creador, porque Él es uno único y unificado, o singular. Por eso cada uno se siente a sí mismo como uno único y singular. Por eso está dispuesto a aprovecharse de todos para la pasión más pequeña que le falta. No siente a los demás como que existen porque siente que cada uno existe únicamente para su propio beneficio, para el beneficio de él. Ese punto que nos llega del Creador, ese punto de unicidad, la cualidad de la singularidad que se reviste en nuestro ego, es muy destructiva. Y si nosotros tomamos este punto y lo revestimos en el nuevo deseo de asemejarnos al Creador, nos toma realmente a Él. Entonces nos construye sobre el entorno de este punto egoísta, este gran volumen como el Creador, la forma de otorgamiento. Entonces nosotros llegamos a la realización correcta de la singularidad dentro nuestro, no para destruir a todos. Con eso vamos a destruirnos a nosotros mismos como, digamos, como un cáncer que carcome el entorno y después muere. Pero si nosotros vamos a revivir el entorno a nosotros mismos, vamos a llegar al desarrollo eterno. Por eso todo depende del uso del punto de singularidad, punto que está en el Creador y se llama la raíz de nuestra alma. Y la raíz de nuestra alma depende de hasta cuánto que este punto crece en la medida que nosotros sumamos a nuestro ego, que el ego sirva a este punto de la raíz. Sí, es el estado corregido nuestro, y de verdad las mujeres de China nos preguntan de la Sefirot. Nosotros tenemos una clase especial hoy a las 12 del mediodía sobre la estructura de los mundos superiores, donde se explica los conceptos espirituales, y terminamos con una canción.

0: Queridos amigos, para la primera parte de la lección vamos a estudiar una clase grabada del 19 de julio de 2002 acerca de los espías, artículo 28 de Rabash. Vamos a leerlo juntos. En la decena tenemos 28 minutos para eso.
1: מאמר המרגלים. הנה הזוהר הקדוש
0: מפרש
1: את עניין מרגלים.
0: El Sagrado Zohar interpreta el asunto de los espías que Moshe mandó para explorar la tierra, concerniente a la tierra espiritual. ¿Por qué está escrito ¿por qué está escrito que el Creador les dice, suban allí a Negev, esfuércense en la Torah y por esto conocerán ese mundo? Miren cómo es la tierra, lo que significa que verás al mundo al que te traigo. Y las personas que viven en él son los justos en el jardín del Edén. Él es fuerte, el fuerte es débil. Perdón, el fuerte es el débil, lo que significa que en él verás si fueron recompensados con todo esto porque superaron su inclinación por la fuerza y la rompieron, o por debilidad sin esfuerzo. O si se fortalecieron en la Torah para dedicarse a ella día y noche, o si la dejaron y aún así fueron recompensados con todo esto. Si son pocos o muchos, significa que si son muchos, participan en mi trabajo y se esfuerzan en la Torah, y son recompensados con todo esto o no. Y cómo es la tierra, si es abundante o austera. Sabrás cómo es la tierra en la Torah, es decir, que es aquel mundo, si la abundancia superior es abundante para sus moradores o si les falta algo allí. Y subieron al Negev y vinieron hasta Hebrón. Subir al Negev significa que las personas estaban ascendiendo en la Torah. En el Negev significa cuando un corazón ocioso, como alguien que lo intenta en vano, secamente pensando que no hay recompensa en él, ve que la riqueza de este mundo se pierde. Por eso piensa que todo está perdido. En el Negev significa que el agua se ha secado. Está escrito, y vinieron hasta Hebrón, significa que vinieron a conectarse con la Torah. Hebrón fue construida en 7 años, que son los 70 rostros de la Torah.
1: Y
0: llegaron a la corriente de Eshkol. Son palabras de leyenda e interpretación que vienen del lado de la fe. Está escrito, y cortar una rama de allí significa que aprendieron los encabezados de los capítulos y de allí los titulares. Aquellos que son fieles están contentos con las palabras y las palabras son bendecidas dentro de ellos. Miran su ser desde una sola raíz y una sola esencia, y no hay separación en ellos. Aquellos que no tienen fe y no aprenden la Torah, Lishma, separan la fe, que es Malhut de Zirampin, porque no creen que son una sola esencia en una sola raíz. Esto es el significado de y lo llevaron de un polo entre dos, es decir, que se separaron entre la Torah escrita y la Torah oral. Está escrito, con las granadas y con los higos, es decir, que pones estas palabras completamente con la citra agra en el lado de la idolatría y el lado de la separación. Rimonim, es decir, granadas, proviene de la palabra minim, adoradores de ídolos, y teinim, que significa higos, proviene de las palabras si el Creador no está a su lado. Esto significa que cuando no creen en la providencia y dicen que todo es incidental y al Creador, lo separan del mundo. Está escrito, y regresaron de recorrer la tierra, significa que regresaron al lado malo, regresaron el camino de la verdad, diciendo, ¿qué sacamos de ella? Hasta el día de hoy no hemos visto el bien en el mundo. Hemos trabajado en la Torah y la casa está vacía. Hemos vivido entre los más bajos de la nación. ¿Quién será recompensado con este mundo? ¿Quién entrará en él? Será mejor no esforzarnos tanto. Ellos contaron y dijeron, nos hemos esforzado y aprendido para conocer una parte de este mundo que, como nos aconsejaste, y también fluye leche y miel. Ese mundo superior es bueno, como sabemos por la Torah, pero ¿quién puede merecerlo? Sin embargo, está escrito, las personas que viven en él son fuertes. La persona que ha sido recompensada con eso, con ese mundo, es fuerte, rechazando el mundo entero como algo con lo que no merece la pena involucrarse y tener grandes riquezas. ¿Quién puede hacerlo y ser recompensado con él? Por supuesto que las personas que viven en tierra son fuertes. Aquellos que deseen ser recompensados con él deben tener gran riqueza, como dice lo escrito, el hombre rico responde más o menos. Está escrito, y las ciudades son grandes y amuralladas. Es decir, que las casas se llenaban abundantemente, no falta nada en ellas. Y sin embargo, está escrito, también vimos allí a los descendientes del gigante, es decir, que requiere un cuerpo tan fuerte y tan poderoso como un león, porque la Torah agota las fuerzas del hombre. ¿Quién puede ser recompensado con ella? Además, Amalek está viviendo en la tierra de Negev. Si alguien llega a decir que incluso con todo esto será capaz de sobreponerse, está escrito, Amalek sigue viviendo en la tierra del Negev, es decir, que la inclinación al mal, el difamador que acusa a la persona, está siempre en el cuerpo. Está escrito, con estas palabras desalentaron el corazón de los hijos de Israel, ya que le dieron un mal nombre. Estos fieles hijos de la fe, ¿qué dijeron? Si el Creador está satisfecho con nosotros, Él nos lo dará. Es decir, cuando no se esfuerza con el deseo del corazón hacia el Creador, será recompensado con ella, porque lo único que Él requiere de la persona es su corazón. Está escrito, pero no te rebeles contra el Creador. No debemos rebelarnos contra la Torah, porque la Torah no necesita riquezas ni vasijas de plata y oro. Está escrito, y tú no temas a las personas de la tierra, porque si un cuerpo destrozado se involucra en la Torah, encontrará cura para todo, y todos los difamadores del hombre se convertirán en sus ayudantes. Hasta aquí sus palabras. De acuerdo con el Sagrado Zohar, interpreta el asunto de los espías en relación con la entrada del hombre en el trabajo sagrado. Generalmente se llama asumir el yugo del reino de los cielos. Con esto, uno es recompensado con la recepción de la Torah, como ocurrió al pie del monte Sinaí, cuando dijeron, haremos y escucharemos. Es igual para todos y cada uno de los que deseen ser recompensados con la Torah, deben pasar un periodo llamado haremos y después pueden ser recompensados con escucharemos. Hay dos grados que en haremos que en general se dividen de dos maneras. Número uno, la parte revelada se considera observar la Torah y las mitzvot en la práctica. Aprender día y noche y ser meticuloso con todos los detalles de las mitzvot hasta que no se pueda añadir más en lo referente a las acciones. Tu intención es que haga todo en nombre de los cielos para observar el mandamiento del Rey y a cambio recibirá la recompensa en este mundo y en el mundo por venir. En este sentido se le considera justo. Número dos, la parte oculta se refiere a la parte oculta en la Torah, que es la intención. Lo que una persona pretende mientras practica está oculto a la gente, pero sobre todo está oculta para la misma persona, porque este trabajo debe ser por encima de la razón. De este modo, la razón no puede criticar su trabajo si está en el camino que asciende hacia la adhesión con el Creador. Es decir, si está en el camino llamado con el fin de otorgar, llamado no para recibir premio. Tanto está oculto porque está trabajando sin un pago y entonces la recompensa está oculta de él. Esto significa que una persona que trabaja para una recompensa sabe que está trabajando bien porque está recibiendo una recompensa. Pero quien trabaja para otorgar contento a su creador, para que el creador disfrute, no puede ver si el creador se deleita con su trabajo, sino que debe creer que el creador disfruta. De esto se deduce que la recompensa también se llama con el fin de otorgar, y también es por encima de la razón. Hay otras razones llamadas la parte oculta. Este trabajo no pertenece al público general, sino a los individuos. Como dice Maimónides, los sabios dijeron, uno debe dedicarse siempre a la Torah, incluso en Lolishma, porque de Lolishma uno llega a Lishma. Por tanto, al enseñar a los hijos, mujeres y a personas en educación, se les enseña a trabajar por temor y para recibir una recompensa, hasta que adquiera mucho conocimiento y adquiera mucha sabiduría, se les debe enseñar este secreto poco a poco, y deben acostumbrarse a él agradablemente hasta que lo alcancen y lo conozcan y lo sirvan por amor.
1: לפיכך כשמלמדים את הקטנים ואת הנשים וכלל עמי הארץ אין מלמדים אותן אלא לעבוד מיראה.
0: El asunto de los espías comienza principalmente en una persona que desea caminar por el camino de la adhesión, que es otorgar. En ese momento,
1: בעניין מרגלים, מתחיל בעיקר אצל האדם בזמן שרוצה ללכת בדרך הדבקות.
0: Los espías vienen con sus argumentos justos, de acuerdo a sus puntos de vista. Y a través del razonamiento le hacen entender que ellos tienen razón. Sabe que el sagrado Zohar dice, cada hombre es un mundo pequeño, compuesto de 70 naciones además de Israel. Esto significa que como hay 7 cualidades que son 7 sefirot, y frente a ellas, en oposición, hay 7 cualidades en la sitra agra, cada una consta de 10, por lo que son 70. Además, cada nación tiene su propia pasión y quiere imponer su pasión sobre los demás. Y el pueblo de Israel, en una persona, también tiene su propia pasión, que es adherirse al Creador.
1: את התאווה שלה על כולם וגם לעם ישראל שבאדם יש לו גם כן תאווה מיוחדת
0: Hay una regla. Uno no puede luchar contra sí mismo. Al contrario, es necesaria una fuerza especial para que la persona pueda ir en contra de sus puntos de vista. Pero él tiene el poder y la fuerza para luchar contra otro y entiende que su punto de vista es verdadero, y nunca querrá ceder ante la opinión del otro. En consecuencia, y las 70 naciones están dentro de la persona, ¿cómo puede luchar contra sí mismo? Es decir, una vez que una cierta nación prevalece sobre las 70 naciones con su pasión, entonces una persona se rige por esa pasión. Por lo tanto, cuando una persona piensa en sí misma, ve que esta es su pasión. No dice que alguien de las 70 naciones quiera gobernarlo, sino que piensa que este es él mismo. Y esto es muy difícil, por eso es muy difícil luchar contra sí mismo. De lo contrario, por lo tanto, uno debe determinar en sí mismo que tiene 70 naciones en su cuerpo y además el pueblo de Israel. Y debe determinar por sí mismo a qué pueblo pertenece, ya que hay una regla. Cada persona ama su patria y lucha por su patria. Por lo tanto, para determinar si pertenece al pueblo de Israel o a una nación de las 70 naciones, si determina que pertenece al pueblo de Israel, entonces puede luchar contra las 70 naciones cuando vea que vienen a batallar. En ese momento, ve que las 70 naciones quieren aniquilar al pueblo de Israel, como está escrito en la Agadá de Pesaj. Ella defendió a nuestros padres y a nosotros, porque no solo uno se levantó contra nosotros para aniquilarlos, sino que en todas y cada una de las generaciones hay quienes se levantan contra nosotros para aniquilarnos, y el Creador nos salva de sus manos. Si la persona sabe que pertenece al pueblo de Israel, tiene la fuerza para luchar contra las 70 naciones, pero existe en la naturaleza esta fuerza de luchar por la patria, porque se sabe que es un israelí y quieren aniquilarlo. De esto se deduce que es como si hubieran dos cuerpos luchando entre sí, y entonces tiene fuerza para luchar. En este caso, cuando hablamos del trabajo del Creador, el pueblo de Israel se llama Yashar El, porque desea adherirse al Creador. Desea que Malhut asumir el yugo del reino de los cielos. Malhut llamada El, o el nombre del Creador, como está escrito en el sagrado Zohar. Por eso está escrito un El que se indigna todos los días. ¿Qué significa Malhut? Mientras las 70 naciones en él se resisten y luchan contra el Israel dentro de él. Con todo tipo de tácticas, desean anular y aniquilar al Israel dentro del cuerpo del hombre. Aquí en el trabajo, con la intención, cuando específicamente dirigirse con el fin de otorgamiento, comienzan los argumentos con los espías. Y a estos argumentos el Zohar los interpreta de acuerdo con los versículos escritos en la Torah que disputan y luchan contra el Israel dentro del deseo, dentro de él, deseando eliminarlo de la faz de la tierra. Es decir, no debe pensar que alcanzará lo que pensó que lograría con todo tipo de argumentos, porque está luchando contra él, ya que la base de las 70 naciones es el deseo de recibir, e Israel se anula precisamente ante él sin ninguna recompensa en absoluto. Por lo tanto, precisamente cuando la persona quiere ir en contra de sus puntos de vista, comienzan los argumentos de los espías que le hacen entender racionalmente que no tiene posibilidad de alcanzar la meta que desea lograr. Sin embargo, a veces los espías hacen que la persona entienda algo todavía más duro que cualquier cosa que los espías afirman. Le dicen a la persona: debes saber que el Creador no puede ayudar a alguien tan indigno como tú. Eso es tan duro, es más duro de todo, porque por lo general, cada vez que la persona tiene problemas, puede hacer plegarias. Pero cuando llegan a una persona y le dicen: tus esfuerzos son en vano porque el Creador no puede ayudarte, le despojan el lugar de la plegaria. ¿Y qué puede hacer entonces? ¿A quién puede recurrir en busca de ayuda? Está escrito en el sagrado Zohar. Rabí Yosi dice: ellos se encargaron de calumniarlo todo. ¿Qué es todo? Es la tierra y el Creador. Rabí Yitzhak dijo: con la tierra es verdad, pero con el Creador, ¿cómo lo sabremos? Él le dijo: está implícito en las palabras. Sin embargo, las personas que viven en él son fuertes. Es decir, ¿quién puede derrotarlos? Las personas son fuertes. Es exacto lo que significa que ni siquiera el Creador puede derrotarlos, y ellos calumniaron al Creador. La persona no puede discutir contra las palabras, contra todas las palabras de los espías con la mente, o esperar que tenga que responderles y mientras tanto estar bajo su dominio. Al contrario, debe saber que nunca será capaz de responder tus preguntas con la mente externa, pero específicamente, cuando sea recompensado con la mente exterior, tendrá el lenguaje para explicarles Mientras tanto, debe ir por encima de su mente, es decir, aunque el intelecto es más importante, la importancia de la fe es aún mayor que el intelecto. Por lo tanto, no debe ir de acuerdo con el intelecto, sino de acuerdo con el camino de la fe para creer lo que nuestros sabios dijeron. El hombre debe asumir el yugo del reino de los cielos como fe por encima de la razón. En ese momento, no hay lugar para argumentos con los espías, porque hablan dentro, solo dentro de la razón, de la mente externa.
1: ובינתיים הוא צריך ללכת למעלה מהשכל. היינו לומר, אף על פי שהשכל הוא דבר חשוב מאוד, ומכל מקום אמונה עומדת למעלה בחשיבות מהשכל. לכן אין לו ללכת על פי השכל, אלא לפי דרך האמונה. להאמין מה שרבותינו אמרו לנו, שהאדם צריך לקבל עליו עול מלכות שמיים.
0: Este es el significado de Israel cuando dijo en el momento de la preparación para la recepción de la Torá: haremos y luego escucharemos. Hacer significa sin el intelecto externo. Más bien, hace sus cálculos según el mandatario, ya que el mandatario probablemente sabe qué es mejor para él y lo que no. Es decir, lo que es bueno para una persona y lo que no. Pero queda una gran pregunta. ¿Por qué nos dio el Creador un intelecto externo que usamos en cada cosa, mientras que aquí, en el trabajo del Creador, debemos ir en contra de este intelecto y no con el intelecto con el que nacimos?
1: ובהשכל הזה אנו משתמשים בכל דבר ודבר. וכאן, בעבודת השם, אנו צריכים ללכת נגד השכל הזה.
0: ולא Esto se debe a que el Creador quiere que le pidamos ayuda. La ayuda que nos dará es la luz de la Torah. Y si pudieran pasar sin la ayuda del Creador, no tendrían necesidad de la luz de la Torá. Como nuestros sabios dijeron, he creado la inclinación al mal, he creado la Torá como condimento. Por lo tanto, para que uno sienta necesidad de extender la luz de la Torá, se nos dio este trabajo en ocultación de la intención, para que el hombre tenga necesidad de una mente interna.
1: Desde
0: la perspectiva del intelecto externo, el Creador lo hizo para no dar ninguna ayuda para el trabajo. Más bien al contrario, le está obstruyendo trabajar con el fin de otorgar. Este es el significado de lo que está escrito en el Sagrado Zohar: si alguien viene a purificarse, es ayudado con un alma sagrada. Es purificado y santificado y es llamado sagrado. Por medio de eso, uno llega a necesitar ser recompensado con Naranjai, que pertenece a la raíz de su alma. Por lo tanto, hubo una corrección de la ocultación que es Da'at, es decir, que la mente externa de la persona estará en contra de trabajar en nombre de los cielos. Esto es llamado dentro de la razón de la mente externa, lo que hace que todos los cálculos del hombre sean que no vale la pena el trabajo con el fin de otorgar. Cuando se sobrepone y escapa de la batalla y le pide al Creador que lo ayude a ir por encima de la razón, es decir, a no estar bajo el dominio del deseo de recibir, entonces, cuando el Creador lo ayuda, recibe una mente interior llamada razón interna. En ese momento, por medio de esta razón, el cuerpo acepta trabajar con el fin de dar contento al Creador, como está escrito. Cuando los caminos de un hombre agradan al Creador, hace que incluso sus enemigos estén en paz con él, refiriéndose a la inclinación al mal. De esto se deduce que mientras esté dentro de la razón, que significa que el intelecto le dice que vale la pena hacer este trabajo, puede esforzarse en el trabajo. Por lo tanto, cuando tiene un intelecto externo, la razón le obliga. Es decir, trabaja con la intención con el fin de recibir. Esto se llama dentro de la razón. Pero cuando es recompensado con la mente interna, es decir, con la razón interna, la mente le obliga a trabajar con el fin de dar satisfacción al Creador.
1: היינו לדעת פנימית, אז השכל מחייב אותו שכדאי לעבוד בעל מנת להשפיע נחת רוח להבורא.
0: Hasta acá la lectura.
1: נעבור לשיעור מתאריך 19/7/2002.
0: Ahora vamos a continuar con la lección del 19 de julio del 2002. Raf. Leímos un artículo del tomo 3 de los peldaños de la escalera, página 121, porción Lach. El artículo de los espías. Bueno, nuestra premisa debe ser ante todo que todo lo que el Santo bendito sea, sí, el Creador, creó en su mundo, no creó nada superfluo, pues de un Creador perfecto no salen acciones imperfecciones, no salen cosas imperfectas. Y entonces ciertamente las fuerzas malas y las fuerzas buenas actúan juntas como dos vectores opuestos para llevarnos hacia el propósito de la creación. Que en realidad frente al Creador o frente al estado corregido no hay diferencia entre las fuerzas malas y las fuerzas buenas. Solo existe en nuestra sensación, en cómo se siente, en cómo sentimos que actúan sobre nosotros. Y también sabemos de este mundo cuánto las fuerzas que a un niño le parecen malas en realidad son fuerzas buenas y beneficiosas para él. Y hay una gran diferencia entre lo que siente y entiende y entre la verdad. Y la diferencia es porque la sensación está en el grado actual, donde me encuentro. Y esa sensación se llama da'at, ¿sí? Juicio, razón, mi opinión, mi sensación, mi conocimiento, mi comprensión y sobre el estado al que necesito llegar, que es un estado más alto, más grande, más elevado, no puedo entenderlo, no puedo sopesarlo, no puedo evaluarlo según mi intelecto. Eso lo vemos incluso en este mundo, cuando los niños y nosotros mismos cuando éramos niños no estábamos de acuerdo y no entendíamos todas las presiones y lo que querían de nosotros, ¿sí? Con mayor razón ahora en la espiritualidad, donde en este mundo se puede dar algún caramelo, se puede dar algún tipo de miedos también, algo, pero en la espiritualidad, donde debemos adquirir cada grado por nosotros mismos, en nuestra conciencia, de forma consciente, con nuestra voluntad, con respecto a nuestro propio deseo. ¿Cómo puedo yo desear entonces que está más allá de mí, algo que no me resulta comprensible como bueno? Sí, eso es algo verdadero. Lo que ocurre es que cada vez imaginamos cada grado superior a nosotros como mejor, mi grado, según mis impresiones actuales. Y nunca me parece a mí que un grado más elevado significa más renunciar, más trabajar, más inversión, más tener que otorgar, pensar menos en mí, recibir menos para mí, no recibir en ninguna cuenta lo que siento, lo que me pasa. Siempre me parece que un grado más alto significa más confort, más comodidad, más para mí. Y es. ¿Qué hacer entonces? Por eso dicen que el grado superior frente al grado inferior se llama fe. Emuná. Es cierto, en un nombre muy extraño. Y es decir, es un nombre muy extraño. Donde me encuentro ahora se llama Da'at, conocimiento, mi sensación, mi comprensión, mi percepción. Y lo que está por encima de mí, llegar al grado más alto, también sabría y sentiría y entendería lo que ocurre allí. Entonces, eso sería mi Da'at, sí, mi entendimiento, mi comprensión, mi sensación. Pero mientras tanto, desde el grado más bajo, el grado más alto se llama fe. ¿Y cómo puedo ascender ese grado más alto? Para ascender a él, Para conquistarlo necesito, para eso, algún deseo. Sin un deseo es imposible porque no hay coerción en la espiritualidad. No es como en este mundo donde se le dan a los niños unos golpes y él hace, el pobre, ¿sí?, que va a la escuela y de alguna manera pasa la educación. En la espiritualidad se dan golpes, sí. Pero después de los golpes, de todas maneras, tengo que llegar a estar de acuerdo, ¿no? Entonces, cuanto más me esfuerzo en entender el grado más elevado e intento entenderlo de manera más verdadera, menos y menos me parece atractivo. El Creador que estamos... Le tenemos que agradecer al Creador que estamos en ocultamiento y no nos deja ver el grado más alto. Y es la espiritualidad, de lo contrario huiríamos. Supiera que eso se llama espiritualidad, de inmediato haría literalmente un reverso, sí, me daría la vuelta y me voy, eso es todo. Sino que gracias al Creador hay ocultamiento, el grado más alto me parece más brillante en mi sentido y lo anhelo. Eso se llama el estado del Lishma. Del Lishma poco a poco llegamos al Lishma. ¿Por qué? Porque el anhelo, la mentira que me construí a mí mismo, es el grado más alto, y mientras tanto, que yo quiero lograr esa mentira, ella me ilumina. Y me ilumina de manera verdadera, en luz circundante, y esa luz circundante poco a poco me da el encanto, ¿sí?, el deseo, el anhelo de la santidad. En de Kedushá, la gracia de la Kedushá, por así decirlo. Que de alguna manera, genuinamente, empiezo a estar de acuerdo. No sé cómo, pero de alguna manera, de todas maneras que me pueda imaginar, y así sea, empiezo a estar de acuerdo con lo que hay. Y hay espiritualidad tal como es. Y también hay una cosa que no está clara. Y cuando yo voy y pido, a pesar de mi entendimiento y que yo no entiendo nada acerca de la fe, es decir, el grado superior, que está por encima del intelecto, hay otro asunto aquí. Que yo con mis propias fuerzas no soy capaz de caminar en la fe por encima de la razón. Es decir, anularme ante el grado más alto, ante mi estado futuro. Sino que para adquirir ese grado más alto, ese estado más espiritual, necesito para eso una fuerza exterior. Esa fuerza exterior se llama la ayuda del Eterno, ¿sí?, del Creador. ¿Para qué la necesito? Porque en realidad el grado superior no es que yo entiendo más y controlo más y adquiero más. O no es que renuncio más y tengo que otorgar más, sino que soy más semejante al emanador, al Creador, a la fuerza superior. Realmente, al superior. Por eso, se llama grado más alto. En él me encuentro en mayor correspondencia con la divinidad. Y por eso, el próximo estado a través del cual voy, y que voy a adquirir con su ayuda, con la ayuda de la fuerza superior, será en realidad no simplemente el mundo por venir, sino un nuevo mundo, o un grado más alto y más espiritual. Y cuando una persona, después de todo lo que relaté, y ¿sí?, lo que les explico, ve qué relaciones hay entre él y su estado superior futuro, después de que adquiere el estado más alto, ve cuánto todas las fuerzas de separación, que como si quisieran desconectarlo del camino, contradecir todo el avance, cuánto esas fuerzas en realidad eran beneficiosas. Y precisamente lo llevaron al estado más alto. Y así los espías se convierten en verdaderas fuerzas beneficiosas.
2: Y
0: Y por eso, por un lado, en la Kabbalah, todo estado que es más o todo estado que es menos, tiene ciertas definiciones. Digamos que los espías causan una caída. Entonces, eso se llama el pecado de los espías. Pero sin que la persona caiga en ese pecado y lo supere, no tiene nada que hacer. Sin eso no puede conquistar la tierra de Israel. Por eso los espías tienen su lugar en la Torah y tienen un rol muy importante. ¿Qué es lo que hacen los espías? Traen de la tierra de Israel grandes frutos. En otras palabras, reunir frutos en la espiritualidad, cuando la persona hace eso, está lista. Sí, ustedes ven en la imagen, sí, una rama así de grande, de eso, de frutas, algunas verduras, cada una. Está escrito que cada uno tomaba algún fruto sobre sus hombros. Hasta tal punto eran grandes algunas peras o manzanas. Y entonces, es decir, para los frutos de la tierra de Israel estamos listos, pero lo que hay allá, pueblos grandes y muy aterradores y todo no es simple, es difícil conquistarlo. Eso también es verdad. Esos dos datos son los que ayudan a la persona exactamente a llegar a la tierra de Israel. Y si solo hubieran frutos, habría corrido con ese deseo de recibir para sí mismo. Sin problema, literalmente. Su deseo de recibir solo es más grande. Si hubiera incrementado, entonces habría entrado en más y más en las Klipot. El hecho de que debe enfrentarse a los pueblos que están allí, que tenga que compartir, conquistar la tierra de Israel, la conquista de la tierra se llama que convierte las intenciones con el fin de recibir en intenciones con el fin de otorgar. Eso se llama que los siete pueblos que se encuentran en la tierra de Israel, sí, los gentiles, es decir, la intención con el fin de recibir, eso está en realidad dentro de la persona. Dentro de su alma. Sí, tenemos los siete deseos principales de Hesed hasta Malhut, los Sat del grado, los corrige de modo que en su lugar venga el pueblo de Israel. El pueblo de Israel se llama la intención con el fin de otorgar. Y sobre esa misma tierra, sí, sobre ese mismo deseo, ahora estará la intención del pueblo de Israel con el fin de otorgar, en lugar de los siete pueblos que son las intenciones con el fin de recibir. Ese es el asunto de la conquista de la tierra. Sí, hay preguntas. No está claro. Sí está claro. ¿Tienen preguntas? ¿No? Parece que no lo entendieron. Puede ser que sí. Estudiante, ¿cómo puede una persona combatir las 70 naciones? No lo sabe. Parece que en su estado uno no quiere el avance, sino que nada más quiere combatir. ¿Debe clarificar al final de manera más precisa lo que le estorba a la persona? Rab dice, la verdad es que no necesitamos ser sabios. Tú preguntas, ¿cómo puede una persona saber, discernir, cómo contra quién compartir, cómo combatir? No. Nunca podemos saber más de lo que el estado en el que nos encontramos. El estado futuro está siempre oculto para nosotros y lo que sí podemos hacer es hacer esfuerzos en lo que es posible. Es decir, elegir la sociedad, los libros, el esfuerzo en ellos, estar conectado en la medida posible al asunto mismo. Pero saber exactamente qué hago ahora, qué sfirá combino, con cuál sfirá, y en qué medida, en qué densidad, con qué intención exacta hago sobre ello yihudim, sí, no soy capaz de saber. Eso todavía no es mi grado. En grados más altos, que ya me encuentro en el mundo espiritual y tampoco en el estado de gestación o de yiniká, de lactancia, en el estado pequeño, sino que en el estado de gadlut, cuando tengo pantallas sobre todos los deseos, las compresiones y todo, entonces camino por encima de la razón. De todas maneras, ahí hay cosas ahí que camina, que yo estoy fuera de la adhesión al superior, como un embrión o como un niño pequeño, y entonces te elevan a un grado superior. Pero incluso no que controlas, digamos, tu estado. Allí el control tuyo es, ahí es algo distinto. Conoces tu estructura, quién eres, la estructura de la neshapá, del alma, qué cosas y en qué acumulaciones puedes corregir, y entonces, en consecuencia, pides fuerza. Es decir, el avance es completamente diferente. En nuestro estado actual, nos encontramos en el estado llamado ocultamiento doble, que no sabemos nada en absoluto fuera de nosotros mismos, pero sabemos que no vemos nada fuera de nosotros. A esto se le conoce como ocultamiento doble. No que simplemente una bestia o una persona estén en este mundo. ¿Eso se llama en ocultamiento doble? No. Ellos no están ni siquiera en ocultamiento. Ocultamiento doble se llama que tú ya sientes que está en algún tipo de ocultamiento, pero no sabes ni siquiera qué es. Y luego ese estado se convierte hacia un estado mejor, que sientes que estás en ocultamiento y que hay una fuerza superior que te organiza así toda clase de cosas, de lo que te ocurre, y ya sean buenas o malas, no importa, pero te arregla algo. ¿Eso se llama ocultamiento simple? Entonces, esos estados no podemos determinarlos exactamente, no podemos saber qué hacer en ellos, o de qué manera, y no me conozco a mí mismo, no conozco el sistema con el que estoy, con el que estoy trabajando. No tengo ninguna idea sobre ello. Lo que puedo hacer es que se me da precisamente en el ocultamiento, los libros, el grupo, la difusión, eso es todo. Estudiante. Pero entonces da la impresión de que sí podemos saber si estamos en ocultamiento simple o en el ocultamiento doble. Entonces, quizás es preferible estar en el ocultamiento simple, Rab dice. Una persona no determina en qué ocultamiento se encuentra o en qué revelación. Eso depende en realidad de la luz que ilumina desde arriba. El Creador está oculto para nosotros detrás de 125 velos, como cortinas. ¿Sí? Que son 125 grados y 5 mundos multiplicado por 5 parsufim, multiplicado por 5 sfigot en cada parsuf. Después de ellos, el Creador. Yo me encuentro aquí. Entre él y yo hay 125 grados de ocultamiento, estación, mundos o velos. Y nunca determino en qué estado puedo yo estar. La diferencia, perdón, lo determina la estructura de mi alma, que ya recibí desde el inicio, y la estructura de la neshama, del alma. ¿Sí? Según esa estructura, yo debo llegar al estado determinado en Gamar Tikkun, al final de la corrección. Ya mi estado corregido, y tú al tuyo. Entonces, entre mí y mi estado corregido hay 125 grados, y dentro de esos grados hay un camino muy preciso, estrecho, para mí, sí, mío, y para ti, tuyo. Entonces, solo tenemos que pisar el acelerador a fondo, por así decirlo. Fuera de eso, no hay nada que hacer. Y estoy de acuerdo con el avance, de acuerdo con este caminar, también en lo que sea, y solo quiero aumentar el ritmo. Y no entro en nada más fuera del ritmo. Eso se llama que elijo el avance correcto, la manera de avanzar correctamente. Entonces realmente lo siento de maravilla. Entonces, en cada estado me realizo al máximo y hago todo el camino de manera

pueblo pertenece? Rap dice. Ah, estudiante, ¿cuál es su patria? Bueno, según el artículo, Rap dice. ¿Estás hablando de nosotros o de los espías, estudiante? No, de los espías. Rap dice. Todo lo creado en definitiva, lo que fue creado por el creador se llama Neshama o Adam. Y esa alma, esa Neshama se divide en dos partes principales, llamadas Galgalta Beinaim y Ahab. Vasijas de recepción y vasijas de otorgamiento. Kelim del interior y Kelim del exterior. No importa cómo llamarlos, son dos partes. La primera parte, que es más pura, tiene menos densidad o menos aviut, que es en realidad la inclusión de las cualidades del Creador dentro de las cualidades de la criatura. A eso se le conoce el pueblo de Israel. Y sobre esa parte, dado que es la inclusión de las cualidades del Creador en el deseo de recibir, hay sobre ella la misión de corregir el resto de la parte de la criatura, que son las cualidades de la criatura en sí misma. Y por lo tanto, esto es como esto. Después de la rotura de las vasijas, es decir, lo que dije, vengan, veamos. Yo dije así, que el Creador creó una criatura. Y esta criatura tiene una parte llamada el pueblo de Israel. ¿Cómo se escribe? Bueno, y aquí tenemos otra parte que se llama las naciones del mundo. Digamos, acá, las naciones del mundo. Ok. Naciones del mundo. El pueblo de Israel se llama Galgalta Beinaim. Las naciones del mundo, Ahab, son Galgalta Beinaim, son las nueve primeras Sfirot. Puede decir así, son las cualidades del Creador que entraron en la criatura. ¿Sí? Entonces esto es en realidad desde el principio similar al Creador, y esto es la criatura misma, ¿sí? De la otra parte. Por eso está escrito que el Creador fue a todos los pueblos y quiso darles la Torah. Ellos no quisieron la Torah, ¿por qué? Porque son vasijas de recepción, quieren recibir. ¿Qué está escrito en la Torah? Dar. Nosotros no queremos. Ya escucharon esa historia. No quisieron, entonces no quisieron recibir la Torah. E Israel dijo, haremos y escucharemos, sí. Porque la naturaleza de Israel es semejante a la naturaleza del Creador, pero... Y todo esto se llama, toda esta estructura se llama alma o se llama Adam. Adam Arishom. Luego esta estructura pasa la rotura y afronta la ruptura de las vasijas y entonces resulta que Israel y las naciones del mundo están mezclados. Y no hay entre ellos distinción de qué es qué. Y en cada parte individual que tomemos de aquí, sí, cada parte, no importa si está arriba o abajo, siempre habrá una parte conectada a Israel y siempre habrá una parte conectada a las naciones del mundo. En cada detalle. En cada simple detalle. ¿Sí? Eso es después de la rotura. Y eso es lo que necesitamos corregir. Ahora bien. En este mundo, como copia material, si hablamos no de la espiritualidad, sino de cómo se viste en la materialidad, tenemos el pueblo de Israel y tenemos las naciones del mundo. El pueblo de Israel también es resultado de la ruptura. No era el pueblo de Israel desde el principio, sino que eran simplemente naciones en este mundo. Y comenzó el escrutinio desde arriba, y que un hombre, comenzó a sentir que tiene una atracción hacia la espiritualidad. Que la parte del pueblo de Israel en él empieza a buscar cómo corregirse. Y entonces se convirtió como en la raíz, ¿sí? La raíz del pueblo de Israel. El primero aquí, en este mundo, se llama Abraham.
Habrá

0: Aram era simplemente un beduino, como todos los pueblos de entonces, era un iraquí, no un judío. Se volvió judío al comenzar a conectarse con el Creador. Y entonces también empezó a reunir discípulos, también de Yitzhak, de Jacob. Comenzó la nación. ¿Qué es nación? Un grupo de cabalistas. Fuera de eso, no hay ninguna diferencia entre ellos y todos los beduinos vecinos suyos. Él se sentaba a la entrada de la tienda, reunía personas, les decía, vengan, estudiamos. Hablaba con ellos sobre la divinidad, sobre el Creador, sobre los logros. Así lo hacía. Hacía difusión. Con eso se volvió judío. No hay nada más. Nada más. Entonces preguntas, ¿cómo saber de dónde eres? Si hay en ti ese anhelo hacia la espiritualidad, hacia el acercamiento, hacia la conexión con el Creador, ese deseo que hay en ti se llama judío. Si tienes otros deseos, los mejores que puedan existir en este mundo, no importa. Sin conexión, pero sin conexión con el Creador, eso se llama la parte del gentil, del goy, sí, de las naciones del mundo en ti. Abraham desde el principio era un gentil. Solo querían, ya sabes, tener más cabras, más vacas, así como todos los beduinos. Y además de eso, empezó a querer la espiritualidad. Hasta tal punto que ya dejó sus cabras y vacas, eso ya no importa tanto. Pero esto sí. Y con eso se volvió judío. Judío o Yehudí, de la palabra Yihud, que significa unificación con el Creador. Entonces, cada uno puede examinarse a sí mismo. Puedes ser un barbero de Italia o un futbolista de Brasil, ¿sí? O algún mafioso de Israel. Y algún tipo de chico así, no importa, no importa quién ni qué. Si hay en ellos el deseo de unificarse con el Creador, entonces se llama judío. Y si no, se llama gentil. Es decir, pero los descendientes de Abraham, descendientes biológicos ya, para ellos la unificación con el Creador va como la ley obligatoria. Es decir, están obligados porque son descendientes de Abraham. Como los parzufim espirituales emergen uno del otro, también los parzufim biológicos que emergieron de ese hombre, es decir, los descendientes que engendró, pues ya están obligados a llegar a la espiritualidad los primeros en comparación con todas las demás naciones biológicas del mundo. Es decir, ya hay correspondencia entre almas. Los deseos que se visten en los cuerpos de judíos y gentiles en este mundo. Que un judío en este mundo está obligado a conectarse con el Creador. De lo contrario, recibirá golpes. También el gentil al final estará obligado, pero después del judío. Y el judío está obligado, además de conectarse con el Creador, a llevar la enseñanza de esa conexión al gentil. Eso se llama que el pueblo de Israel dijo, haremos y escucharemos, que tomaron esa metodología de cómo conectarse con la divinidad y transmitirla a las demás naciones. Bueno, en realidad el Creador quería darle a las demás naciones la Torah, porque ellas necesitan la corrección. Y el pueblo de Israel desde el principio no necesita corrección. Entonces se rompe al pueblo de Israel, se lo baja al nivel de las naciones del mundo, se lo envía al exilio, y en el exilio hay mezcla y asimilación entre las naciones. Y como resultado del exilio es posible después recoger de entre los gentiles y también influir sobre ellos. Y entonces el pueblo de Israel de esa manera, de modo que al final del exilio atrae la luz hacia sí, se conecta con el Creador. También transmite a todos los gentiles el asunto de la conexión con el Creador. Eso es lo que debemos hacer, eso es todo. Por eso los cabalistas también está escrito que al final de las generaciones, Baal HaSulam lo escribe en el artículo del Arbut, en todas partes, también en el Zohar. Ya no hay ninguna, no solo no hay ninguna restricción sobre la sabiduría de la Kabbalah, sino que precisamente el asunto de la difusión pertenece a todos. Es aquellos que se, porque la humanidad ha llegado a un estado de que ya no tiene nación ni distinciones, ya no está limitado, ya vamos tarde, de hecho. Estudiante, en mi estado actual de repente descubro, se despierta en mí algo, algún deseo nuevo. Quiero alguna meta determinada, no sé definirla ahora mismo. Está en ocultamiento y sé que lo sé que la quiero. La verdad es que en realidad esa meta la quiero no porque de repente me vino una meta nueva, sino simplemente porque el lugar donde estoy ahora mismo me ha hastiado de él. No puedo vivir en él ahora. Ahora, si miro la realidad, con respecto a los espías vienen y me cuentan cuán difícil es alcanzar esa meta. ¿Por qué no vinieron a contarme cuánto vale la pena quedarse donde me encuentro ahora y no como contarme cuánto vale la pena quedarme en mi lugar de ahora? Rav dice, eso es una buena pregunta, muy, muy bella. ¿Por qué los espías me cuentan que allí es bueno? Por un lado, que hay frutos buenos y son difíciles de alcanzarlos porque los espías son mensajeros, ángeles. Son enviados y le dicen a la persona dos cosas. Nosotros avanzamos hacia todo lo que queremos a través de dos cosas. La fuerza de la negación en el estado actual, que no me está bien en el estado actual, no me está yendo bien, o que algo ya no me satisface, y la fuerza positiva, el estado positivo que hay en el estado futuro que atrae, que brilla, ¿sí? Y me siento atraído a eso. Dos fuerzas, negativa aquí y positiva allá. Entonces, a través de esas dos fuerzas, corro hacia adelante, hacia ese estado que quiero. Listo. Por eso no es suficiente. Porque el logro del nuevo estado es siempre un logro, es decir, necesita recibir más vasijas. ¿Qué significa que llego a un estado mejor? Que en un estado mejor querré más, podré entender más, podré sentir más, seré más rico en discernimientos.
1: Sí.
0: Una vez, ¿quién fue el que hizo un spritzer con vino francés? No recuerdo cuán de nuestros ministros fue, no sé quién es. Fue Weisman, Rav, Ezer Weisman. Ah, sí, Ezer Weisman, sí, él llegó a Francia, le abrieron una botella de hace 200 años, algo bien, un vino excelente. Él le echó gas, ya sabes, soda. Hizo un spritzer y dice, nosotros, yo estoy acostumbrado a hacer el spritzer. Los franceses se volvieron locos, ellos no... ¿Entiendes? Eso es vino así, lo abrieron no sé cuánto cuesta esa botella. Entonces, ¿qué significa eso? Él no entendía. Quizás tampoco muchos más no entienden, pero no importa. Pero el punto es que necesitamos discernimientos para diferenciar las cosas, cultura interior, deseos ricos. En toda clase de cosas vemos cómo, y eso se llama experto. Es un experto. Tomas un tornero, por ejemplo, alguien que trabaja con máquinas, que sabe en la vida, pero cuando toma la pieza de metal y la introduce en su torno, siente cuánta presión tiene en ese metal, cuando va a sacarle ahora la tensión, ¿entiendes? ¿Cómo va a cambiar? Lo vive completamente. Ese metal está como si estuviera dentro de él. Y tú que puedes ser muy buen artista, analista de computadoras, por ejemplo, pero llegas a esa pieza de metal, no tienes ningún acceso. Y en tus cosas trabajas con la delicadeza de unas pinzas. ¿Qué hacer? Es decir, en cada cosa necesitamos discernimientos. Cuando asientes a un grado más alto, te faltan todas las cosas por las que ese grado más alto es superior a donde te encuentras. Es decir, la sensibilidad debe ser más alta. El número de discernimientos en cada cosa, es decir, no solo sensibilidad. No sé cómo decirlo. Bueno, en la técnica existen todos esos términos, ya sabes. Como cuando miras el mapa, hay un mapa en que miras todo el mundo en 10 centímetros. Después, la resolución, no sé cómo es eso en hebreo, no sé cómo expresarlo.
1: O sea,
0: estudiante, escala. Rav dice, ah, sí, escala. Sí, ¿entiendes? Entras y cada vez más distingues toda clase de cosas. Entonces los espías te ayudan en eso. Te proveen las cosas que te faltan. Te dicen, mira, la tendrás difícil. ¿Por qué? Te falta esto y esto y esto. Tienes que superar a los siete pueblos, ¿sí? Los pueblos que se encuentran allí en la tierra de Israel. Cada pueblo tiene tales grandes kelim, vasijas, tales grandes deseos. Debes combatirlos. A través de ese combate serás más sabio. A través de ese combate tendrás que superar muchas cosas, dar fuerza y renunciar a toda clase de cosas. Con el hecho de que adquieres a esos pueblos cuando los conquistas, conquistas la tierra, conquistas un deseo. La tierra es el deseo. Conquistas un nuevo deseo, una nueva vasija en la que realmente comerás esos frutos. Ahora, los frutos que te trajimos de la tierra de Israel al lugar donde estás, al grado más bajo, solo puedes verlos, disfrutarlos. Para eso no eres capaz. Disfrutar los frutos de la tierra de Israel solo cuando llegues al deseo de la tierra de Israel, a esa vasija. Y sí puedes disfrutar. Por eso los espías y en general todas las cosas negativas que sentimos en el camino son eso, vasijas que ahora me faltan y que necesito absorber, adquirir, introducirlas dentro de mí. Y entonces recibo eso. Eso es todo. Y así también en este mundo. Estoy en el tercer grado. Y debo subir al cuarto grado. En el cuarto grado necesito invertir muchísimas fuerzas, necesito entender, y entonces estaré en el cuarto grado, con todas las comprensiones, los discernimientos y la grandeza frente al tercero. Estudiante. Solo que en este mundo lo que me impulsa es que me ponga una meta, porque entiendo que es bueno llegar allí. Rav dice, en este mundo te pones una meta y la ves. A veces, personas que están en esa meta y de alguna manera puedes ver que disfrutan y también cuánto invierten en ello para llegar ahí. En la espiritualidad, sin embargo, no es el caso. ¿Por qué? Porque hay una ley en la espiritualidad. Los kelim deben preceder a las luces. De lo contrario, lo que adquieras de las luces lo adquirirás con el fin de recibir. Caerás en las klipot. Debes primero equiparte con la intención con el fin de otorgar. Que eso sea en realidad la espiritualidad para ti. De lo contrario, cualquier cosa tendrás que seguir tragándola, tragando, tragando, y nunca estarás satisfecho. Porque la luz que recibas, si viene antes de la vasija, te ahoga inmediatamente. Llena tu vasija actual. Entonces, inmediatamente dejas de sentir placer, porque el placer que llena el deseo hace que el deseo no se encuentre. Si el deseo no se encuentra, no disfruto, ¿entiendes? Solo se puede sentir el placer en el límite entre la entrada del placer dentro del deseo, que empiezo a meter algo a la boca, por ejemplo, ¿entiendes el placer? Después de 5 minutos y ya terminó. Ya de alguna manera recuerdo el primer placer y en el vivo. De lo contrario, después de unos minutos la persona habría dejado de recibir. Entonces, debo crear la vasija antes de la entrada del placer. Entonces, el placer no se apagará en la vasija. Y entonces podrá haber un estado en el que yo esté siempre en la sensación del placer de manera continua. Y a eso ya se le llama espiritualidad. ¿Qué es la espiritualidad? Que no se puede llegar a ninguna sensación espiritual si no adquiero para ella una pantalla, ¿sí? La fuerza de protección, de modo que pueda estar sin ese placer. Y lo recibo según mi definición, solo de la manera que quiero, y si no, no. Entonces yo controlo y mido la entrada del placer en mí. Y entonces el placer no desaparece y se vuelve infinito. También en cantidad y también en tiempo. Y esto es verdaderamente eterno. Y solo en este mundo, solo para la chispa tenue que hay en este mundo, que bajó a este mundo, tengo posibilidad de recibir, de disfrutar, y de nuevo eso, y de inmediato desaparece. Y de nuevo corro tras algo. Y cuando llego a eso, de nuevo desaparece, y así sucesivamente. Entonces estoy todo el tiempo corriendo tras algún placer imaginado. ¿Por qué imaginado? Lo siento por algún instante y desaparece. ¿Por cuántos momentos en vida realmente estoy viviendo? Haz una cuenta así verdaderamente intelectual y verás que eso, y en la espiritualidad vives en cada estado, porque el kli nunca se apaga y el placer nunca desaparece. No importa en qué estado te encuentres, en la línea derecha, izquierda o media, no importa. En cada estado te encuentras en justificación y orientación. En la dirección correcta. ¿Sí? Estudiante, ¿hay una expresión detallada de todos los cambios de las cualidades, es decir, de esos deseos? ¿Hay reminiscencias de esos deseos? Rab dice, lo que los cabalistas escribieron desde lo que ellos mismos logran dentro de esa vasija. No hay más que lograr sino solo el kli de la criatura. Fuera del kli de la criatura ahí está el creador, la luz superior abstracta que se encuentra alrededor de la vasija. Entonces lo que se siente es que se sienten todos los fenómenos dentro de la vasija de Neshama, del alma, dentro de nosotros. Y sobre eso escriben los cabalistas. El alma es una vasija que incluye 10 sefirot. Entonces te escribe un libro que se llama Talmud de Sefirot, que te da una descripción general de toda esa vasija. En esa vasija ocurren toda clase de fenómenos, todo dentro de la criatura. Todos los mundos se encuentran dentro de la criatura, todos los kelim, todo dentro de la criatura. Fuera de la criatura no sentimos ni hablamos, ¿sí? Como ahora no sentimos que hay fuera de nosotros. Ahora, ¿cuánto podemos distinguir entre todas esas naciones? Ciertamente, hasta el último detalle sientes los 70 discernimientos, porque en cada discernimiento debes entrar hasta su profundidad y clarificar exactamente tu carácter y qué pantallas puedes darle, cómo adquirirlo y cómo llenarlo. Cuando elevas cada detalle de esas 70 sefirot a su corrección, y eso se llama el logro, alcance, ¿sí? ¿De dónde llegas al alcance de estas cosas? Estamos construidos en definitiva de 5 discernimientos, la punta de Yod, Yod, Hei, Vav, Hei, que se llama el nombre divino. Eso es todo. Ahora, cuando llenas esa vasija, la punta de Yod, Hei, Vav, Hei, 5 partes a través de la pantalla con alguna luz, entonces esa vasija recibe, ya no es como un esqueleto, recibe un llenado. Y ese esqueleto con el llenado junto se llama nombre. ¿Por qué el nombre divino? O el nombre del Creador, porque en ese llenado siento alguna correspondencia con una de las cualidades del Creador. Entonces, según mi sensación interna, digo, el Creador es hermoso. Con esa misma vasija que lleno, que la lleno a través de otra pantalla con otra luz, digo, el Creador es eterno. Y así. Entonces, tengo 70 discernimientos corregidos, que se llaman los 70 nombres del Creador. Y si no están corregidos, se llaman las 70 naciones del mundo. Eso es todo. Estudiante, ¿todo se encuentra en el Talmud de Ser Sefirot? Rab dice, todo. No todo se encuentra en el Talmud de Ser Sefirot. Lo que él escribió, escribió, lo que no escribió, no escribió. Entonces tú lo descubrirás todo por ti mismo, porque estás obligado a escribirte sobre cada cosa, ¿no? De todas maneras, cuando lo descubres, lo descubrirás de tu forma personal. Él lo alcanzó de su forma personal. El principio es lo mismo, porque la estructura es mismo, es uniforme, pero cada quien que alcanza a través del mismo camino, pero la sensación particular de cada uno no se puede comparar. ¿Cómo no puedes explicarme exactamente lo que sientes en el té o en el café? Hay alguna sensación compartida, sí, por ejemplo, dulce, líquido, caliente, etcétera. Pero la sensación en sí misma, fuera de su imagen exterior, no se puede transmitir, porque es una impresión dentro del kli. Y el kli de cada uno es suyo. Por eso no nos dan reglas de cómo hacerlo, cómo llegar a la sensación. Pero a la sensación, quien llega y siente lo suyo, como él mismo la siente, ¿sí?
2: Bien.
0: Ahora vamos a compartir la lección y qué es lo que nosotros vamos a compartir para implementar en la decena. Muchas cosas acá. Quizás nosotros no podemos llegar a saber más en el estado en el que estamos. El estado futuro siempre está oculto. Y por lo tanto, la única cosa que podemos hacer es trabajar donde estamos, en el grupo, en los libros y en la difusión. Siguiente, ¿podría existir un estado donde yo estoy en un sentimiento constante de placer y eso se conoce como la espiritualidad? Rabe explicó que la persona tiene una imagen en un nivel elevado, no tiene comodidad ahí. Y el siguiente nivel siempre es hacer concesiones y otorgar más. Y esa inversión, solo la luz puede hacerlo. Siguiente. Uno de los puntos, Rab dijo que es bueno que nosotros tenemos ocultamiento, si no, huiríamos de acá. Relativo al otorgamiento, no tenemos esos deseos, están ausentes en nuestra naturaleza. Gracias a Dios que estamos en ocultamiento para que no podamos ver el siguiente nivel, si no, todos huiríamos. Si yo supiera que eso es la espiritualidad, yo ya lo hubiera puesto en mi bolsa. Está claro que el ocultamiento me aparece como una cuestión que es un nivel elevado y más chispeante, y por eso lo anhelo. Tenemos que apreciar todo lo que el Creador ha puesto ante nosotros, que nos ha abierto para nosotros una y otra vez. Deseos para poder abrir la boca y para poder expresarlo. Siguiente. Rab sonaba como que se detuvo y dijo, profundicemos más en lo difícil que es la espiritualidad y cómo es que se escucha que la espiritualidad es algo muy atrayente. Él dijo que nosotros, al empezar, tenemos que entender que todo lo que el Creador creó es sagrado y todo viene de la completitud y las fuerzas que son buenas y malas son dos ejes que nos llevan hacia el propósito de la creación. Esa es una cosa, y también la segunda cosa es que el pueblo de Israel no recibió a las 70 naciones, se les preguntó si querían la Torah y escaparon. Pero el pueblo de Israel no dijeron eso, sino que dijeron, haremos y escucharemos. Aprendemos que cuando venimos a ese último nivel, todas esas fuerzas de los espías son fuerzas beneficiosas, y nosotros tenemos que apoyarnos los unos a los otros siempre para que nosotros verdaderamente nos demos a cada uno de nosotros las fuerzas para poder superar estos espías hasta que alcancemos el nivel superior. Siguiente. También, el discernimiento de qué es ser judío y parte de las naciones, todo eso está dentro de las personas. Él dijo, ¿y cómo puedo saber de dónde vengo entonces? Y tú tienes un anhelo de la espiritualidad, por la espiritualidad, tú te quieres acercar al Creador. Ese deseo se conoce como judío. Tú tienes otros deseos, los mejores deseos que existen, eso no importa. Todo que pueda ser bueno en el mundo, pero que no esté en contacto con el Creador, a eso se le conoce como naciones del mundo dentro de ti. Sí, también en el artículo es importante que tenemos que distinguir esto y el otro, porque no podemos llegar a la conclusión de que todo es nuestro. Si la persona divide que es mío y que no es mío, entonces puede avanzar, porque si digo es mío, es imposible avanzar. porque estoy discerniendo que es algo ajeno y yo puedo trabajar con eso. Sin embargo, el reconocimiento del mal tiene que llegar de alguna forma. Siguiente. Primero el Rab habló de las fuerzas que son negativas para nosotros, que aparentan ser negativas. Son fuerzas que nos llevan a la meta. Entonces, con respecto al Creador, nosotros podemos ver que todas las fuerzas son buenas. Izquierda, derecha, solo que como niños, cuando las cosas nos aparentan ser negativas como los niños, al futuro, cuando somos grandes, entendemos que son positivas. Entre yo y el correcto estado corregido para mí, hay 125 niveles y 5 en cada nivel, y en cada nivel hay un camino delgado y preciso, mío para mí y tuyo para ti, y nosotros simplemente tenemos que avanzar, no hay nada más. Siguiente. Escuchamos que Abraham tenía cabras. Un día él se dio cuenta de que él quería más las cabras, que esto no es el propósito de la vida, querer más cabras. Y empezó a buscar amigos, empezó a poner su carpa. Sí, nuestro estado futuro siempre está oculto y lo que nosotros podemos hacer es siempre esforzarnos en la medida en la que sea posible. Vamos a ir a la siguiente parte de la lección, pero antes vamos a cantar una canción juntos.

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1: שלום חברים, אנחנו ממשיכים בלימוד.
2: Hola amigos, nosotros vamos a continuar con el estudio de la paz en el mundo. El artículo de la paz en el mundo. El artículo La paz en el mundo que Baal HaSulam describió muy bien las fuerzas dentro de la persona, la fuerza de la sociedad y cómo nosotros podemos llegar hasta el estado que se conoce como la paz. Así que el día de hoy vamos a estudiar de una parte del artículo que, con el título La forma del uso de la naturaleza de la singularidad como un asunto de evolución en el individuo y en el público. Ustedes pueden encontrarlo en los escritos de Baal HaSulam o también en el tab de material de estudios, en el vínculo. El título es La forma de uso de la naturaleza de la singularidad como un asunto de evolución en el individuo y en el público. Vamos a empezar con video número 5. Rav dice, los cabalistas del siglo pasado y del siglo XX escribieron que ya nos encontramos en la generación del Mesías, es decir, en la situación en que gobierna en nuestro mundo la fuerza que atrae hacia la dimensión espiritual y que ya debemos apresurarnos con esto en la medida de lo posible, ¿sí? Desarrollar desde nosotros esa fuerza de atracción. A esto se le conoce como elevación de man, elevar la petición de ascenso. Por eso la última generación somos nosotros. Todas las fuerzas, todas las condiciones, todos los medios y las preparaciones que se manifestaron en nosotros a lo largo de toda la historia, así se revelaron que todos los necesitamos ahora, a todos, y ahora comenzamos verdaderamente a llevarlos a cabo. Hablamos de eso muchas veces. Toda nuestra historia en el desarrollo del ego dentro del hombre, y el ego que se desarrolla empuja al hombre hacia todo tipo de logros materiales. Cultura, educación, construcción de la sociedad, técnica, ciencia, hacia todo. Y el hombre cambia de generación en generación. ¿Sí? No como los animales, sino que el hombre en nuestro mundo cambia conforme a que el deseo de recibir en él se destruya. Y ese deseo llega a una cierta saturación en la que nos sentimos conectados unos con otros, dependientes unos de otros, y descubrimos que esa dependencia y esa conexión no son buenas. Por eso se llama una crisis global. Por un lado, se revela una conexión general entre todos, y por el otro lado se revela como crisis. La conexión no es buena, no actúa para el beneficio propio. Y volver atrás no podemos. La humanidad todavía no comprende hasta qué punto ya entró en esta nueva dimensión, en la nueva era, y es necesario únicamente encontrar la fuerza superior, una fuerza exterior, la fuerza de corrección que nos corrija hacia la relación correcta entre nosotros. No tenemos opción. Si queremos escapar de esto, no podemos. Es obligatorio. Sí, Rav dice que hace muchos años que la humanidad no puede entender en qué medida ya entró a esta nueva era, a esta nueva dimensión, donde todo lo que nosotros necesitamos hacer es encontrar esa fuerza exterior, esa fuerza de corrección que nos corrija hacia la conexión correcta entre nosotros. Y si miramos a la humanidad en la que estamos hoy, ya se ha abierto que estamos en esto, en esa revolución, en la agricultura, en la revolución industrial. No, esa revolución industrial no fue nada. Ahora el Rab nos dice que en 10 años nosotros vamos a entender en qué tenemos que trabajar, solo en las relaciones correctas entre nosotros. No tenemos que equivocarnos de todo lo que es inteligencia artificial y robots. No, eso es externo. Realmente lo que nosotros necesitamos es buscar la relación correcta entre nosotros. Y estamos ya aquí en el inicio del artículo, nos dice Baal HaSulam nos decía que la individualidad o unicidad, que eso funciona en la medida en la que nosotros podamos adaptar la medida de la verdad, en la que cada quien encuentra su rol como parte de la sociedad, y toda la sociedad actúa como engranes unos con otros, donde cada quien está en su lugar. Pero solo hay un punto que nos molesta, ese punto, el punto de la singularidad, y aquí, en este título que nosotros vamos a leer juntos, nosotros vamos a escuchar cómo es que Baal HaSulam nos da detalles y explica de cómo específicamente esta medida de singularidad, de cómo es que nos va a ayudar. Así que estamos en el título, la forma del uso de la naturaleza de la singularidad como un asunto de evolución en el individuo y en el público. Pues vamos a dar 8 minutos para que lo leamos, no está corto. Y si nos sobra tiempo, vamos a discutirlo en las decenas. Así que 8 minutos para leer.
3: La forma de uso de la naturaleza de la singularidad como un asunto de evolución en el individuo y en el público. Ahora penetraremos en la comprensión de las condiciones directas que finalmente serán aceptadas por la humanidad en el momento de la aparición de la paz en el mundo, del mundo, y para saber cómo estas condiciones son buenas para llevar una vida de felicidad al individuo y al público, y también la predisposición de la humanidad de querer finalmente cargarse con estas condiciones especiales. Volvemos al tema de la singularidad en el corazón de cada persona, que está a punto de tragarse al mundo entero para su propio placer. Su raíz se extiende directamente desde el único del mundo hasta las personas que son sus ramas. Volvamos al tema. Aquí hay una pregunta que exige una respuesta. ¿Cómo puede ser que una forma tan corrupta aparezca en nosotros para convertirse en padre de todos los destructores y saboteadores del mundo? ¿Y cómo, desde la fuente de toda construcción, se extiende y sale la fuente de toda destrucción? No podemos dejar esta pregunta sin solución. De hecho, hay dos caras de la moneda de la singularidad antes mencionada. Si lo examinamos desde el primer lado, es decir, su lado superior, desde la perspectiva de su equivalencia con el único del mundo, funciona solo en la forma de otorgamiento a los demás, porque el Creador solo otorga y no tiene nada de la forma de recepción, porque no le falta nada ni necesita recibir nada de sus criaturas que ha creado. Por lo tanto, también la singularidad que se extiende a nosotros desde Él debe actuar solo en formas de otorgamiento a otros y nada para recibir para sí mismo. En el otro lado de esa moneda, es decir, en términos de cómo funciona de forma práctica dentro de nosotros, encontramos que opera en la dirección completamente opuesta, ya que opera solo en formas de recepción para uno mismo, como el deseo de ser la única persona que es la más rica del mundo, etc. Por lo tanto, los dos lados mencionados son dos extremos que están completamente alejados entre sí, como el este del oeste. Esto nos da la solución a nuestra pregunta. ¿Cómo es posible que la misma singularidad que surge y nos llega de aquel que es el único del mundo, que es la fuente de toda construcción, sea utilizada en nosotros como la fuente de toda destrucción? Esto nos ha llegado porque usamos esa preciosa herramienta en la dirección opuesta, que es la recepción para sí mismo. No estoy diciendo que la singularidad en nosotros nunca actuará en nosotros en una forma de otorgamiento al prójimo, porque no se puede negar que entre nosotros hay personas cuya singularidad opera en ellos también en forma de otorgamiento a otros, como aquellos que gastan su patrimonio para el bien común, o aquellos que dedican todos sus esfuerzos al bien común. Sin embargo, esas dos caras de la moneda que he descrito solo hablan de los dos puntos en el desarrollo de la creación, que llevan cada elemento a su perfección, comenzando

0: de nuevo en la ausencia y subiendo gradualmente los peldaños del desarrollo lentamente desde un grado hasta el grado por encima de él y de allí hacia lo más alto hasta que llega a su altura final, que es su medida de completitud, que ya se encuentra predeterminada, donde permanecerá existiendo para siempre. Porque el orden de desarrollo de los dos puntos es uno, el punto de partida, que es el grado más bajo, el cual está cerca de la ausencia total, se describe como la segunda cara de la moneda. Dos, el punto de la altura final donde descansa y existe para siempre. Esto se describe en la primera cara de la moneda. Pero esta época en la que nos encontramos ya se ha desarrollado en gran medida y ya ha subido muchos grados y se ha elevado por encima de su peldaño más bajo, que es el segundo lado mencionado anteriormente, y se ha acercado significativamente al primer lado. Por esta razón, ya hay personas entre nosotros que usan su singularidad en formas de otorgamiento a otros. Sin embargo, todavía son pocos, ya que todavía estamos a mitad del camino del desarrollo. Cuando lleguemos al punto más alto de los grados, todos usaremos nuestra singularidad solo en forma de otorgamiento a otros. Y no habrá ningún caso de que alguien lo use de una forma de recepción para sí mismo. De acuerdo con estas palabras, hemos encontrado una oportunidad para examinar las condiciones de vida de la última generación. El tiempo de la paz del mundo, cuando toda la humanidad alcance el nivel del primer lado y usará su singularidad solo en una forma de otorgamiento al prójimo y no como una forma de recepción para uno mismo en absoluto. Y es conveniente copiar aquí la forma de vida antes mencionada para que nos sirva como lección y modelo a seguir para asentar nuestras mentes bajo el torrente de las olas de nuestras vidas. Quizás también valga la pena y sea posible en nuestra generación hacer un experimento para parecerse a esta forma de vida antedicha.
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0: Por un lado es un descenso, por otro lado
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0: Vamos a pasar párrafo por párrafo. Vamos a tratar de ver lo que está escrito. Tenemos la misma imagen para que
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0: Las cuatro cualidades, quiere saltar hacia adelante y entender cuál va a ser la forma de vida corregida que va a traer felicidad también al individuo, al público, y cuáles son las preparaciones para que nosotros querramos cargarnos con estas cualidades de la última generación. De ahí vamos avanzando lentamente y nos devuelve a la clarificación de la singularidad que está en el corazón de cada uno. De forma.
1: Estamos en
0: una clase especial con el tema de preparación.
1: Bueno, se
0: preguntaron de la clase. Preparación. ¿Qué no es preparación? Toda nuestra vida es preparación. Todo nuestro desarrollo. Toda la creación por completo es una preparación para su fin, para el fin de la corrección. Todo es preparación. Cada día tiene que ser como una preparación para el próximo grado. Más de lo que nosotros alcanzamos un estado y luego estamos en preparación para el próximo estado. Así que fuera de lo que nosotros alcanzamos como un resumen de la preparación, nuestra vida está en preparación. Es el estado normal. Toda la humanidad pasa por todos los discernimientos, desarrolla el grado mineral, vegetal, animal. Del grado animal se desarrolla el hombre, hace un salto con respecto al grado animal, en eso que el ego se desarrolla. Hace cientos de miles de años que empezó. Todo eso es una preparación. Miles de millones de años de preparación. Hasta que el hombre entra y lo prepara en una vida más compleja, que el ego lo empuja a un desarrollo económico, financiero, comercial. Nos desarrollamos miles de años, llegamos al desarrollo por medio del ego.
2: El
0: fin del desarrollo del ego es el fin del capitalismo. Y también como preparación. Ahora nos encontramos en el fin de la era del ego, que no hay hacia dónde desarrollarse. En el tiempo de Baal HaSulam comenzó el fin del desarrollo egoísta, ya en los días de Marx. También fue una preparación para la época que sigue, que nos desarrollamos no por medio del ego, sino por medio de elevarnos por encima, que es un grado totalmente diferente. Que todo lo que pasamos desde

0: Shalom, אנחנו נמצאים בשיעור מיוחד בנושא הכנה.
1: Estamos en una clase especial con el tema de preparación.
0: Nos preguntaron
1: de la clase.
2: הכנה.
1: Preparación. ¿Qué no es preparación? Toda nuestra vida es preparación. Todo nuestro desarrollo. Toda la creación. Por completo es una preparación para su fin, para el fin de la corrección. Todo es preparación. Cada día tiene que ser como una preparación para el próximo grado. Más de lo que nosotros alcanzamos un estado y luego estamos en preparación para el próximo estado. Así que fuera de lo que nosotros alcanzamos como un resumen,

0: חברים יקרים, בחלק הראשון נלמד שיעור של הרב מתאריך ה-19.
1: Queridos amigos, para la primera parte de la lección vamos a estudiar una clase grabada del 19 de julio de 2002 acerca de los espías, artículo 28 de Rabash. Vamos a leerlo juntos. En la decena tenemos 28 minutos para eso.
0: מאמר המרגלים. הנה הזוהר הקדוש
1: מפרש
0: את עניין מרגלים.
1: El sagrado Zohar interpreta el asunto de los espías que Moshe mandó para explorar la tierra, concerniente a la tierra espiritual. ¿Por qué está escrito ¿por qué está escrito que el Creador les dice, suban allí a Negev, esfuércense en la Torah y por esto conocerán ese mundo? Miren cómo es la tierra, lo que significa que verás al mundo al que te traigo. Y las personas que viven en él son los justos en el jardín del Edén. Él es fuerte, el fuerte es débil. Perdón, el fuerte es el débil, lo que significa que en él verás si fueron recompensados con todo esto porque superaron su inclinación por la fuerza y la rompieron, o por debilidad sin esfuerzo. O si se fortalecieron en la Torah para dedicarse a ella día y noche, o si la dejaron y aún así fueron recompensados con todo esto. Si son pocos o muchos, significa que si son muchos, participan en mi trabajo y se esfuercen en la Torah y son recompensados con todo esto o no. Y como es la tierra, si es abundante o austera, sabrás cómo es la tierra en la Torah, es decir, que es aquel

0: Por eso piensa que todo está perdido. En el Negev significa que el agua se ha secado. Está escrito, y vinieron hasta Hebrón, significa que vinieron a conectarse con la Torah. Hebrón fue construida en 7 años, que son los 70 rostros de la Torah.
1: Y
0: llegaron a la corriente de Eshkol, son palabras de leyenda e interpretación que vienen del lado de la fe. Está escrito, y cortar una rama de allí significa que aprendieron los encabezados de los capítulos y de allí los titulares. Aquellos que son fieles están contentos con las palabras y las palabras son bendecidas dentro de ellos. Miran su ser desde una sola raíz y una sola esencia, y no hay separación en ellos. Aquellos que no tienen fe y no aprenden la Torah, Lishma, separan la fe, que es Malchut de Zirampin, porque no creen que son una sola esencia en una sola raíz. Esto es el significado de, y lo llevaron de un polo entre dos, es decir, que se separaron entre la Torah escrita y la Torah oral. Está escrito, con las granadas y con los higos, es decir, que pones estas palabras completamente con la citra agra en el lado de la idolatría y el lado de la separación. Rimonim, es decir, granadas, proviene de la palabra minim, adoradores de ídolos, y teinim, que significa higos, proviene de las palabras si el Creador no está a su lado. Esto significa que cuando no creen en la providencia y dicen que todo es incidental y al Creador, lo separan del mundo. Está escrito, y regresaron de recorrer la tierra, significa que regresaron al lado malo, regresaron del camino de la verdad, diciendo, ¿qué sacamos de ella? Hasta el día de hoy no hemos visto el bien en el mundo. Hemos trabajado en la Torah y la casa está vacía. Hemos vivido entre los más bajos de la nación. ¿Quién será recompensado con este mundo? ¿Quién entrará en él? Será mejor no esforzarnos tanto. Ellos contaron y dijeron, nos hemos esforzado y aprendido para conocer una parte de este mundo que como nos aconsejaste. Y también fluye leche y miel. Ese mundo superior es bueno, como sabemos por la Torah, pero ¿quién puede merecerlo? Sin embargo, está escrito, las personas que viven en él son fuertes. La persona que ha sido recompensada con eso, con ese mundo, es fuerte, rechazando el mundo entero como algo con lo que no merece la pena involucrarse y tener grandes riquezas.
1: ¿Quién
0: puede hacerlo y ser recompensado con él? Por supuesto que las personas que viven en tierra son fuertes. Aquellos que deseen ser recompensados con él deben tener gran riqueza, como dice lo escrito, el hombre rico responde más o menos. Está escrito, y las ciudades son grandes y amuralladas. Es decir, que las casas se llenaban abundantemente, no falta nada en ellas. Y sin embargo, está escrito, también vimos allí a los descendientes del gigante, es decir, que requiere un cuerpo tan fuerte y tan poderoso como un león, porque la Torah agota las fuerzas del hombre. ¿Quién puede ser recompensado con ella? Además, Amalek está viviendo en la tierra de Negev. Si alguien llega a decir que incluso con todo esto será capaz de sobreponerse, está escrito, Amalek sigue viviendo en la tierra del Negev, es decir, que la inclinación al mal, el difamador que acusa a la persona, está siempre en el cuerpo. Está escrito, con estas palabras desalentaron el corazón de los hijos de Israel, ya que le dieron un mal al nombre. Estos fieles hijos de la fe, ¿qué dijeron? Si el Creador está satisfecho con nosotros, Él nos lo dará. Es decir, cuando no se esfuerza con el deseo del corazón hacia el Creador, será recompensado con ella, porque lo único que Él requiere de la persona es su corazón. Está escrito, pero no te rebeles contra el Creador. No debemos rebelarnos

0: contra la Torah, porque la Torah no necesita riquezas ni vasijas de plata y oro. Está escrito, y tú, no temas a las personas de la tierra, porque si un cuerpo destrozado se involucra en la Torah, encontrará cura para todo y todos los difamadores del hombre se convertirán en sus ayudantes. Hasta aquí sus palabras. De acuerdo con el Sagrado Zohar, interpreta el asunto de los espías en relación con la entrada del hombre en el trabajo sagrado. Generalmente se llama asumir el yugo del reino de los cielos. Con esto, uno es recompensado con la recepción de la Torá, como ocurrió al pie del monte Sinaí, cuando dijeron, haremos y escucharemos. Es igual para todos y cada uno de los que deseen ser recompensados con la Torá, deben pasar un periodo llamado haremos y después pueden ser recompensados con escucharemos. Hay dos grados que en haremos que en general se dividen de dos maneras. Número uno, la parte revelada se considera observar la Torah y las mitzvot en la práctica. Aprender día y noche y ser meticuloso con todos los detalles de las mitzvot hasta que no se pueda añadir más en lo referente a las acciones. Tu intención es que haga todo en nombre de los cielos para observar el mandamiento del rey y a cambio recibirá la recompensa en este mundo y en el mundo por venir. En este sentido se le considera justo. Número dos, la parte oculta se refiere a la parte oculta en la Torah, que es la intención. Lo que una persona pretende mientras practica está oculto a la gente, pero sobre todo está oculta para la misma persona, porque este trabajo debe ser por encima de la razón. De este modo, la razón no puede criticar su trabajo y está en el camino que asciende hacia la adhesión con el Creador, es decir, si está en el camino llamado con el fin de otorgar, llamado no para recibir premio. Tanto está oculto porque está trabajando sin un pago y entonces la recompensa está oculta de él. Esto significa que una persona que trabaja para una recompensa sabe que está trabajando bien porque está recibiendo una recompensa. Pero quien trabaja para otorgar contento a su creador, para que el creador disfrute, no puede ver si el creador se deleita con su trabajo, sino que debe creer que el creador disfruta. De esto se deduce que la recompensa también se llama con el fin de otorgar, y también es por encima de la razón. Hay otras razones llamadas la parte oculta. Este trabajo no pertenece al público general, sino a los individuos. Como dice Maimónides, los sabios dijeron, uno debe dedicarse siempre a la Torah, incluso en Lolishma, porque de Lolishma uno llega a Lishma. Por tanto, al enseñar a los hijos, mujeres y a personas en educación, se les enseña a trabajar por temor y para recibir una recompensa, hasta que adquiera mucho conocimiento y adquiera mucha sabiduría, se les debe enseñar este secreto poco a poco, y deben acostumbrarse a él agradablemente hasta que lo alcancen y lo conozcan y lo sirvan por amor.
1: לפיכך כשמלמדים את הקטנים ואת הנשים וכלל עמי הארץ אין מלמדים אותן אלא לעבוד מיראה.
0: El asunto de los espías comienza principalmente en una persona que desea caminar por el camino de la adhesión, que es otorgar. En ese momento,
1: בעניין מרגלים, מתחיל בעיקר אצל האדם בזמן שרוצה ללכת בדרך הדבקות.
0: Los espías vienen con sus argumentos justos, de acuerdo a sus puntos de vista. Y a través del razonamiento le hacen entender que ellos tienen razón. Sabe que el sagrado Zohar dice, cada hombre es un mundo pequeño, compuesto de 70 naciones además de Israel. Esto significa que como hay 7 cualidades que son 7 sefirot, y frente a ellas, en oposición, hay 7 cualidades en la sitra, cada una consta de 10, por lo que son 70. Además, cada nación tiene su propia pasión y quiere imponer su pasión sobre los demás. Y el pueblo de Israel, en una persona, también tiene su propia pasión, que es adherirse al Creador.
1: את התאווה שלה על כולם. וגם לעם ישראל שבאדם יש לו גם כן תאווה מיוחדת.
0: Hay una regla. Uno no puede luchar contra sí mismo. Al contrario, es necesario una fuerza especial para que la persona pueda ir en contra de sus puntos de vista. Pero él tiene el poder y la fuerza para luchar contra otro y entiende que su punto de vista es verdadero y nunca querrá ceder ante la opinión del otro. En consecuencia, y las 70 naciones están dentro de la persona, ¿cómo puede luchar contra sí mismo? Es decir, una vez que una cierta nación prevalece sobre las 70 naciones con su pasión, entonces una persona se rige por esa pasión. Por lo tanto, cuando una persona piensa en sí misma, ve que esta es su pasión. No dice que alguien de las 70 naciones quiera gobernarlo, sino que piensa que este es él, el mismo. Y esto es muy difícil, por eso es muy difícil luchar contra sí mismo. De lo contrario, por lo tanto, uno debe determinar en sí mismo que tiene 70 naciones en su cuerpo y además el pueblo de Israel. Y debe determinar por sí mismo a qué pueblo pertenece, ya que hay una regla. Cada persona ama su patria y lucha por su patria. Por lo tanto, para determinar si pertenece al pueblo de Israel o a una nación de las 70 naciones, si determina que pertenece al pueblo de Israel, entonces puede luchar contra las 70 naciones cuando vea que vienen a batallar.
1: ואז הוא יכול להילחם עם העין אומות בזמן שהוא רואה שהם באים להילחם ואז הוא רואה
0: En ese momento ve que las 70 naciones quieren aniquilar al pueblo de Israel como está escrito en la Agadá de Pesach. Ella defendió a nuestros padres y a nosotros porque no solo uno se levantó contra nosotros para aniquilarlos, sino que en todas y cada una de las generaciones hay quienes se levantan contra nosotros para aniquilarnos y el Creador nos salva de sus manos. Si la persona sabe que pertenece al pueblo de Israel, tiene la fuerza para luchar contra las 70 naciones, pero existe en la naturaleza esta fuerza de luchar por la patria, porque se sabe que es un israelí y quieren aniquilarlo. De esto se deduce que es como si hubieran dos cuerpos luchando entre sí, y entonces tiene fuerza para luchar. En este caso, cuando hablamos del trabajo del Creador, el pueblo de Israel se llama Yashar El, porque desea adherirse al Creador. Desea que Malhut asumir el yugo del reino de los cielos. Malhut es llamada El, o el nombre del Creador, como está escrito en el Sagrado Zohar. Por eso está escrito un El que se indigna todos los días. ¿Qué significa Malhut? Mientras las 70 naciones en él se resisten y luchan contra el Israel dentro de él. Con todo tipo de tácticas, desean anular y aniquilar al Israel dentro del cuerpo del hombre. Aquí en el trabajo, con intención, cuando específicamente dirigirse con el fin de otorgamiento, comienzan los argumentos con los espías. Y a estos argumentos el Zohar los interpreta de acuerdo con los versículos escritos en la Torá que disputan y luchan contra el Israel dentro del deseo dentro de él, deseando eliminarlo de la faz de la tierra. Es decir, no debe pensar que alcanzará lo que pensó que lograría con todo tipo de argumentos, porque está luchando contra él, ya que la base de las 70 naciones es el deseo de recibir, e Israel se anula precisamente ante él sin ninguna recompensa en absoluto. Por lo tanto, precisamente cuando la persona quiere ir en contra de sus puntos de vista, comienzan los argumentos de los espías que le hacen entender racionalmente que no tiene posibilidad de alcanzar la meta que desea lograr.
1: אז מתחילה עיקר טענת המרגלים שנותנים להבין על פי שכל.
0: Sin embargo, a veces los espías hacen que la persona entienda algo todavía más duro, que cualquier cosa que los espías afirman. Le dicen a la persona, debes saber que el Creador no puede ayudar a alguien tan indigno como tú. Eso es tan duro, es más duro de todo porque, por lo general, cuando una persona, por lo general, cada vez que la persona tiene problemas, puede hacer plegarias. Pero cuando llegan a una persona y le dicen, tus esfuerzos son en vano porque el Creador no puede ayudarte, le despojan el lugar de la plegaria. ¿Y qué puede hacer entonces? ¿A quién puede recurrir en busca de ayuda? Está escrito en el Sagrado Zohar, Rabbi Yossi dice, ellos se encargaron de calumniarlo todo. ¿Qué es todo? Es la tierra y el Creador. Rabbi Yitzhak dijo, con la tierra es verdad, pero con el Creador, ¿cómo lo sabremos? Él le dijo, está implícito en las palabras, sin embargo, las personas que viven en él son fuertes. Es decir, ¿quién puedes derrotarlos? Las personas son fuertes. Es exacto lo que significa que ni siquiera el Creador puede derrotarlos y ellos calumniaron al Creador. La persona no puede discutir contra las palabras, contra todas las palabras de los espías con la mente o esperar que tenga que responderles y mientras tanto estar bajo su dominio. Al contrario, debe saber que nunca será capaz de responder tus preguntas con la mente externa, pero específicamente, cuando sea recompensado con la mente exterior, tendrá el lenguaje para explicarles. Mientras tanto, debe ir por encima de su mente, es decir, aunque el intelecto es más importante, la importancia de la fe es aún mayor que el intelecto. Por lo tanto, no debe ir de acuerdo con el intelecto, sino de acuerdo con el camino de la fe para creer lo que nuestros sabios dijeron. El hombre debe asumir el yugo del reino de los cielos como fe por encima de la razón. En ese momento, no hay lugar para argumentos con los espías porque hablan solo dentro de la razón, de la mente externa.
1: ובינתיים הוא צריך ללכת למעלה מהשכל. היינו לומר, אף על פי שהשכל הוא דבר חשוב מאוד, ומכל מקום אמונה עומדת למעלה בחשיבות מהשכל. לכן אין לו ללכת על פי השכל, אלא לפי דרך האמונה. להאמין מה שרבותינו אמרו לנו, שהאדם צריך לקבל עליו עול מלכות שמיים.
0: Este es el significado de Israel cuando dijo en el momento de la preparación para la recepción de la Torá. Haremos y luego escucharemos. Hacer significa sin el intelecto externo. Más bien, hace sus cálculos según el mandatario, ya que el mandatario probablemente sabe qué es mejor para él y lo que no. Es decir, lo que es bueno para una persona y lo que no. Pero queda una gran pregunta. ¿Por qué nos dio el Creador un intelecto externo que usamos en cada cosa mientras que aquí, en el trabajo del Creador, debemos ir en contra de este intelecto y no con el intelecto con el que nacimos?
1: ובהשכל הזה אנו משתמשים בכל דבר ודבר. וכאן, בעבודת השם, אנו צריכים ללכת נגד השכל הזה.
0: ולא Esto se debe a que el Creador quiere que le pidamos ayuda. La ayuda que nos dará es la luz de la Torah. Y si pudieran pasar sin la ayuda del Creador, no tendrían necesidad de la luz de la Torah. Como nuestros sabios dijeron, he creado la inclinación al mal, he creado la Torah como condimento. Por lo tanto, para que uno sienta necesidad de extender la luz de la Torah, se nos dio este trabajo en ocultación de la intención, para que el hombre tenga necesidad de una mente interna. Desde la perspectiva del intelecto externo, el Creador lo hizo para no dar ninguna ayuda para el trabajo. Más bien al contrario, le está obstruyendo trabajar con el fin de otorgar. Este es el significado de lo que está escrito en el Sagrado Zohar. Si alguien viene a purificarse, es ayudado con un alma sagrada. Es purificado y santificado y es llamado sagrado.
1: Por
0: medio de eso, uno llega a necesitar ser recompensado con Naranjai, que pertenece a la raíz de su alma. Por lo tanto, hubo una corrección de la ocultación que es Da'at, es decir, que la mente externa de la persona estará en contra de trabajar en nombre de los cielos. Esto es llamado dentro de la razón de la mente externa, lo que hace que todos los cálculos del hombre sean que no vale la pena el trabajo con el fin de otorgar. Cuando se sobrepone y escapa de la batalla y le pide al Creador que lo ayude a ir por encima de la razón, es decir, a no estar bajo el dominio del deseo de recibir, entonces, cuando el Creador lo ayuda, recibe una mente interior llamada razón interna. En ese momento, por medio de esta razón, el cuerpo acepta trabajar con el fin de dar contento al Creador, como está escrito. Cuando los caminos de un hombre agradan al Creador, hace que incluso sus enemigos estén en paz con él, refiriéndose a la inclinación al mal. De esto se deduce que mientras esté dentro de la razón, que significa que el intelecto le dice que vale la pena hacer este trabajo, puede esforzarse en el trabajo. Por lo tanto, cuando tiene un intelecto externo, la razón le obliga. Es decir, trabaja con la intención con el fin de recibir. Esto se llama dentro de la razón. Pero cuando es recompensado con la mente interna, es decir, con la razón interna, la mente le obliga a trabajar con el fin de dar satisfacción al Creador. Hasta acá la lectura.
1: נעבור לשיעור מתאריך 19/7/2002.
0: Ahora vamos a continuar con la lección del 19 de julio del 2002. Raf. Leímos un artículo del tomo 3 de los peldaños de la escalera, página 121, porción Lach. El artículo de los espías. Bueno, nuestra premisa debe ser ante todo lo que el Santo Bendito sea, sí, el Creador, creó en su mundo, no creó nada superfluo, pues de un Creador perfecto no salen acciones imperfecciones, no salen cosas imperfectas. Y entonces ciertamente las fuerzas malas y las fuerzas buenas actúan juntas como dos vectores opuestos para llevarnos hacia el propósito de la creación. Que en realidad frente al Creador o frente al estado corregido no hay diferencia entre las fuerzas malas y las fuerzas buenas. Solo existe en nuestra sensación en cómo se siente, en cómo sentimos que actúan sobre nosotros. Y también sabemos de este mundo cuánto las fuerzas que a un niño le parecen malas en realidad son fuerzas buenas y beneficiosas para él. Y hay una gran diferencia entre lo que siente y entiende y entre la verdad. Y la diferencia es simple, porque la sensación está en el grado actual, donde me encuentro. Y esa sensación se llama Da'at, ¿sí? Juicio. Razón, mi opinión, mi sensación, mi conocimiento, mi comprensión y sobre el estado al que necesito llegar, que es un estado más alto, más grande, más elevado, no puedo entenderlo, no puedo sopesarlo, no puedo evaluarlo según mi intelecto. Eso lo vemos incluso en este mundo, cuando los niños y nosotros mismos cuando éramos niños no estábamos de acuerdo y no entendíamos todas las presiones y lo que querían de nosotros. Con mayor razón ahora en la espiritualidad, donde en este mundo se puede dar algún caramelo. Se puede dar algún tipo de miedos también, algo, pero en la espiritualidad, donde debemos adquirir cada grado por nosotros mismos, en nuestra conciencia, de forma consciente, con nuestra voluntad, respecto a nuestro propio deseo, ¿cómo puedo yo desear entonces que está más allá de mí, algo que no me resulta comprensible como bueno? Si eso es algo verdadero. Lo que ocurre es que cada vez imaginamos cada grado superior a nosotros como mejor que mi grado, según mis impresiones actuales. Y nunca me parece a mí que un grado más elevado significa más renunciar, más trabajar, más inversión, más tener que otorgar, pensar menos en mí, recibir menos para mí, no recibir en ninguna cuenta lo que siento, lo que me pasa. Siempre me parece que un grado más alto significa más confort, más comodidad, más para mí. Y es. ¿Qué hacer entonces? Por eso dicen que el grado superior frente al grado inferior se llama fe. Emuná. Es cierto, en un nombre muy extraño. Y es decir, es un nombre muy extraño. Donde me encuentro ahora se llama Da'at, conocimiento, mi sensación, mi comprensión, mi percepción. Y lo que está por encima de mí, llegar al grado más alto, también sabría y sentiría y entendería lo que ocurre allí. Entonces, eso sería mi Da'at, sí, mi entendimiento, mi comprensión, mi sensación. Pero mientras tanto, desde el grado más bajo, el grado más alto se llama fe. ¿Y cómo puedo ascender ese grado más alto? Para ascender a él, para conquistarlo, necesito para eso algún deseo. Sin un deseo es imposible porque no hay coerción en la espiritualidad. No es como en este mundo donde se le dan a los niños unos golpes y él hace, el pobre, ¿sí?, que va a la escuela y de alguna manera pasa la educación. En la espiritualidad se dan golpes, sí. Pero después de los golpes, de todas maneras, tengo que llegar a estar de acuerdo, ¿no? Entonces, cuanto más me esfuerzo en entender el grado más elevado e intento entenderlo de manera más verdadera, menos y menos me parece atractivo.
2: El
0: Creador que estamos... Le tenemos que agradecer al Creador que estamos en ocultamiento y no nos deja ver el grado más alto. Y la espiritualidad, de lo contrario, huiríamos. Supiera que eso se llama espiritualidad, de inmediato haría literalmente un reverso, ¿sí? Me daría la vuelta y me voy. Eso es todo. Sino que, gracias al Creador, hay ocultamiento. El grado más alto me parece más brillante en mi sentido y lo anhelo. Eso se llama el estado del Lolishma. Del Lolishma, poco a poco, llegamos al Lishma. ¿Por qué? Porque el anhelo, la mentira que me construí a mí mismo, es el grado más alto, y mientras tanto, que yo quiero lograr esa mentira, ella me ilumina. Y me ilumina de manera verdadera, en luz circundante, y esa luz circundante poco a poco me da el encanto, ¿sí?, el deseo, el anhelo de la santidad. En de Kedusha, la gracia de la Kedusha, por así decirlo. Que de alguna manera, genuinamente, empiezo a estar de acuerdo. No sé cómo, pero de alguna manera, de todas maneras que me pueda imaginar, y así sea, empiezo a estar de acuerdo con lo que hay. Hay espiritualidad tal como es. Y también hay una cosa que no está clara. Y cuando yo voy y pido, a pesar de mi entendimiento y que yo no entiendo nada acerca de la fe, es decir, el grado superior, que está por encima del intelecto, hay otro asunto aquí. Que yo con mis propias fuerzas no soy capaz de caminar en la fe por encima de la razón. Es decir, anularme ante el grado más alto, ante mi estado futuro. Sino que para adquirir ese grado más alto, ese estado más espiritual, necesito para eso una fuerza exterior. Esa fuerza exterior se llama la ayuda del Eterno, ¿sí?, del Creador. ¿Para qué la necesito? Porque en realidad el grado superior no es que yo entiendo más y controlo más y adquiero más. O no es que renuncio más y tengo que otorgar más, sino que soy más semejante al emanador, al creador, a la fuerza superior, realmente al superior. Por eso se llama grado más alto. En él me encuentro en mayor correspondencia con la divinidad. Y por eso el próximo estado a través del cual voy, sí, que voy a adquirir con su ayuda, con la ayuda de la fuerza superior, será en realidad no simplemente el mundo por venir, sino un nuevo mundo o un grado más alto y más espiritual. Y cuando una persona, después de todo lo que relaté y lo que les explico, ve que de qué relaciones hay entre él y su estado superior futuro, después de que adquiere el estado más alto, ve cuánto todas las fuerzas de separación, que como si quisieran desconectarlo del camino, contradecir todo el avance, cuánto esas fuerzas en realidad eran beneficiosas. Y precisamente lo llevaron al estado más alto. Y así los espías se convierten en verdaderas fuerzas beneficiosas. Y por eso, por un lado, en la Kabbalah, todo estado que es más o todo estado que es menos tiene ciertas definiciones. Digamos que los espías causan una caída. Entonces, eso se llama el pecado de los espías. Pero sin que la persona caiga en ese pecado y lo supere, no tiene nada que hacer. Sin eso no puede conquistar la tierra de Israel. Por eso los espías tienen su lugar en la Torá y tienen un rol muy importante. ¿Qué es lo que hacen los espías? Traen de la tierra de Israel grandes frutos. En otras palabras, reunir frutos en la espiritualidad, cuando la persona hace eso, está lista. Sí, ustedes ven en la imagen, sí, una rama así de grande, de eso, de frutas, algunas verduras, cada una. Está escrito que cada uno tomaba algún fruto sobre sus hombros. Hasta tal punto eran grandes algunas peras o manzanas. Y entonces, es decir, para los frutos de la tierra de Israel estamos listos, pero lo que hay allá, pueblos grandes y muy aterradores y todo no es simple, es difícil conquistarlo. Eso también es verdad. Esos dos datos son los que ayudan a la persona exactamente a llegar a la tierra de Israel. Y si solo hubieran frutos, habría corrido con ese deseo de recibir para sí mismo. Sin problema, literalmente. Tu deseo de recibir solo es más grande. Si hubiera incrementado, entonces habría entrado en más y más en las Kipot. El hecho de que debe enfrentarse a los pueblos que están allí, que tenga que compartir, conquistar la tierra de Israel, la conquista de la tierra se llama que convierte las intenciones con el fin de recibir en intenciones con el fin de otorgar. Eso se llama que los siete pueblos que se encuentran en la tierra de Israel, sí, los gentiles, es decir, la intención con el fin de recibir, eso está en realidad dentro de la persona. Dentro de su alma. Sí, tenemos los siete deseos principales de Hesed hasta Malhut, los Sat del grado, los corrige de modo que en su lugar venga el pueblo de Israel. El pueblo de Israel se llama la intención con el fin de otorgar. Y sobre esa misma tierra, sí, sobre ese mismo deseo, ahora estará la intención del pueblo de Israel con el fin de otorgar, en lugar de los siete pueblos, que son las intenciones con el fin de recibir. Ese es el asunto de la conquista de la tierra. Sí, hay preguntas. No está claro, si está claro. ¿Tiene preguntas? ¿No? Parece que no lo entendieron, ¿no? Puede ser que sí. Estudiante, ¿cómo puede una persona combatir las 70 naciones? No lo sabe. Parece que en su estado uno no quiere el avance, sino que nada más quiere combatir. ¿Debe clarificar al final de manera más precisa lo que le estorba a la persona? Rav dice, la verdad es que no necesitamos ser sabios. Tú preguntas, ¿cómo puede una persona saber, discernir, contra quién compartir, cómo combatir? No. Nunca podemos saber más de lo que el estado en el que nos encontramos. El estado futuro está siempre oculto para nosotros y lo que sí podemos hacer es hacer esfuerzos en lo que es posible. Es decir, elegir la sociedad, los libros, el esfuerzo en ellos, estar conectado en la medida posible al asunto mismo. Pero saber exactamente qué hago ahora, qué svigá, con vino, con cuál svigá, y en qué medida, en qué densidad, con qué intención exacta hago sobre ello yihudim, sí, no soy capaz de saber. Eso todavía no es mi grado. En grados más altos, que ya me encuentro en el mundo espiritual y tampoco en el estado de gestación o de yiniká, de lactancia, en el estado pequeño, sino que en el estado de gadlut, cuando tengo pantalla sobre todos los deseos, las compresiones y todo, entonces camino por encima de la razón. De todas maneras, ahí hay cosas ahí que camina, que yo estoy fuera de la adhesión al superior, como un embrión o como un niño pequeño, y entonces te elevan a un grado superior. Pero incluso no que controlas, digamos, tu estado. Allí el control tuyo es algo distinto. Conoces tu estructura, quién eres, la estructura de la neshapá, del alma. Qué cosas y en qué acumulaciones puedes corregir y entonces, en consecuencia, pides fuerza. Es decir, el avance es completamente diferente. En nuestro estado actual, nos encontramos en el estado llamado ocultamiento doble. Que no sabemos nada en absoluto fuera de nosotros mismos, pero sabemos que no vemos nada fuera de nosotros. A esto se le conoce como ocultamiento doble. No que simplemente una bestia o una persona estén en este mundo, eso se llama en ocultamiento doble, no. Ellos no están ni siquiera en ocultamiento. Ocultamiento doble se llama que tú ya sientes que está en algún tipo de ocultamiento, pero no sabes ni siquiera qué es. Y luego ese estado se convierte hacia un estado mejor, que sientes que estás en ocultamiento y que hay una fuerza superior que te organiza así toda clase de cosas, de lo que te ocurre, y ya sean buenas o malas, no importa, pero te arregla algo. ¿Eso se llama ocultamiento simple? Entonces, esos estados no podemos determinarlos exactamente, no podemos saber qué hacer en ellos, o de qué manera, y no me conozco a mí mismo, no conozco el sistema con el que estoy, con el que estoy trabajando. No tengo ninguna idea sobre ello. Lo que puedo hacer es que se me da precisamente en el ocultamiento, los libros, el grupo, la difusión, eso es todo. Estudiante, pero entonces da la impresión de que sí podemos saber si estamos en ocultamiento simple o en ocultamiento doble. Entonces, quizás es preferible estar en ocultamiento simple. Rav dice, una persona no determina en qué ocultamiento se encuentra o en qué revelación. Eso depende en realidad de la luz que ilumina desde arriba. El Creador está oculto para nosotros detrás de 125 velos. como cortinas, ¿sí? Que son 125 grados y 5 mundos multiplicado por 5 parsufim, multiplicado por 5 sfirot en cada parsuf. Después de ellos, el Creador. Yo me encuentro aquí. Entre él y yo hay 125 grados de ocultamiento, estación, mundos o velos. Y nunca determino en qué estado puedo yo estar. La diferencia, perdón, lo determina la estructura de mi alma, que ya recibí desde el inicio, y la estructura de la neshama, del alma. ¿Sí? Según esa estructura, yo debo llegar al estado determinado en Gamar Tikkun, al final de la corrección. Ya mi estado corregido, y tú al tuyo. Entonces, entre mí y mi estado corregido hay 125 grados, y dentro de esos grados hay un camino muy preciso, estrecho, para mí, sí, mío, y para ti tuyo. Entonces, solo tenemos que pisar el acelerador a fondo, por así decirlo. Fuera de eso, no hay nada que hacer. Y estoy de acuerdo con el avance, de acuerdo con este caminar, también en lo que sea, y solo quiero aumentar el ritmo. Y no entro en nada más fuera del ritmo. Eso se llama que elijo el avance correcto, la manera de avanzar correctamente. Entonces, realmente lo siento de maravilla. Entonces, en cada estado me realizo al máximo y hago todo el camino de manera óptima, ¿sí? Lo más beneficioso posible. Eso es todo. Ya terminamos. Estudiante, ¿cómo puede una persona saber a qué pueblo pertenece? Rab dice, ¿a cuál? Estudiante, ¿a qué pueblo pertenece? Rab dice, ah, estudiante, ¿cuál es su patria? Bueno, según el artículo, Rab dice, ¿estás hablando de nosotros o de los espías, estudiante? No, de los espías. Rab dice, todo lo creado en definitiva, lo que fue creado por el Creador se llama Neshama, o Adam. Y esa alma, esa Neshama, se divide en dos partes principales, llamadas Galgalta Beinaim y Ahab. Vasijas de recepción y vasijas de otorgamiento. Kelim del interior y Kelim del exterior. No importa cómo llamarlos. Son dos partes. La primera parte, que es más pura, tiene menos densidad o menos aviut, que es en realidad la inclusión de las cualidades del Creador dentro de las cualidades de la criatura. A eso se le conoce el pueblo de Israel. Y sobre esa parte, dado que es la inclusión de las cualidades del Creador en el deseo de recibir, hay sobre ella la misión de corregir el resto de la parte de la criatura, que son las cualidades de la criatura en sí misma. Y por lo tanto, esto es como esto. Después de la rotura de las vasijas, es decir, lo que dije, vengan, veamos. Yo dije así, que el Creador creó una criatura. Y esta criatura tiene una parte llamada el pueblo de Israel. ¿Cómo se escribe? Bueno, y aquí tenemos otra parte que se llama las naciones del mundo. Digamos, acá, las naciones del mundo. Ok. Naciones del mundo. El pueblo de Israel se llama Galgalta Beinaim. Las naciones del mundo, Ahab, son Galgalta Beinaim, son las nueve primeras Sfigot. Puede decir así, son las cualidades del Creador que entraron en la criatura. ¿Sí? Entonces esto es en realidad desde el principio similar al Creador, y esto es la criatura misma, ¿sí? De la otra parte. Por eso está escrito que el Creador fue a todos los pueblos y quiso darles la Torah. Ellos no quisieron la Torah. ¿Por qué? Porque son vasijas de recepción, quieren recibir. ¿Qué está escrito en la Torah? Dar. dar. Nosotros no queremos. Ya escucharon esa historia. No quisieron, entonces no quisieron recibir la Torah. E Israel dijo, haremos y escucharemos, sí. Porque la naturaleza de Israel es semejante a la naturaleza del Creador, pero... Y todo esto se llama, toda esta estructura se llama alma o se llama Adam, Adam Arishon. Luego esta estructura pasa la rotura y afronta la ruptura de las vasijas y entonces resulta que Israel y las naciones del mundo están mezclados. Y no hay entre ellos distinción de qué es qué. Y en cada parte individual que tomemos de aquí, sí, cada parte, no importa si ya está arriba o abajo, siempre habrá una parte conectada a Israel y siempre habrá una parte conectada a las naciones del mundo. En cada detalle. En cada simple detalle. ¿Sí? Eso es después de la rotura. Y eso es lo que necesitamos corregir. Ahora bien, en este mundo, como copia material, si hablamos no de la espiritualidad, sino de cómo se viste en la materialidad, tenemos el pueblo de Israel y tenemos las naciones del mundo.
2: Am Israel.
0: El pueblo de Israel también es resultado de la ruptura. No era el pueblo de Israel desde el principio, sino que eran simplemente naciones en este mundo. Y comenzó el escrutinio desde arriba, y que un hombre, comenzó a sentir que tiene una atracción hacia la espiritualidad. Que la parte del pueblo de Israel en él empieza a buscar cómo corregirse. Y entonces se convirtió como en la raíz, ¿sí? La raíz del pueblo de Israel. El primero aquí, en este mundo, se llama Abraham. Abraham era simplemente un beduino, como todos los pueblos de entonces, era una iraquí, no un judío. Se volvió judío al comenzar a conectarse con el Creador. Y entonces también empezó a reunir discípulos, también de Yitzhak, de Jacob. Comenzó la nación. ¿Qué es nación? Un grupo de cabalistas. Fuera de eso, no hay ninguna diferencia entre ellos y todos los beduinos vecinos suyos. Él se sentaba a la entrada de la tienda, reunía personas, les decía, vengan, estudiamos. Hablaba con ellos sobre la divinidad, sobre el Creador, sobre los logros. Así lo hacía. Hacía difusión. Con eso se volvió judío. No hay nada más. Nada más. Entonces preguntas, ¿cómo saber de dónde eres? Si hay en ti ese anhelo hacia la espiritualidad, hacia el acercamiento, hacia la conexión con el Creador, ese deseo que hay en ti se llama judío. Si tienes otros deseos, los mejores que puedan existir en este mundo, no importa. Sin conexión, pero sin conexión con el Creador, eso se llama la parte del gentil, del goy, sí, de las naciones del mundo en ti. Abraham desde el principio era un gentil. Solo querían, ya sabes, tener más cabras, más vacas, así como todos los beduinos. Y además de eso, empezó a querer la espiritualidad. Hasta tal punto que ya dejó sus cabras y vacas, eso ya no importa tanto. Pero esto sí. Y con eso se volvió judío. Judío o Yehudí, de la palabra Yihud, que significa unificación con el Creador. Entonces, cada uno puede examinarse a sí mismo. Puede ser un barbero de Italia o un futbolista de Brasil, ¿sí? O algún mafioso de Israel. Y algún tipo de chico así, no importa, no importa quién ni qué. Si hay en ellos el deseo de unificarse con el Creador, entonces se llama judío. Y si no, se llama gentil. Es decir, pero Los descendientes de Abraham, descendientes biológicos ya, para ellos la unificación con el Creador va como la ley obligatoria. Es decir, están obligados porque son descendientes de Abraham. Como los parzufim espirituales emergen uno del otro, también los parzufim biológicos que emergieron de ese hombre, es decir, los descendientes que engendró, pues ya están obligados a llegar a la espiritualidad los primeros en comparación con todas las demás naciones biológicas del mundo. Es decir, ya hay correspondencia entre almas. Los deseos que se visten en los cuerpos de judíos y gentiles en este mundo. Que un judío en este mundo está obligado a conectarse con el Creador. De lo contrario, recibirá golpes. También el gentil al final estará obligado, pero después del judío. Y el judío está obligado, además de conectarse con el Creador, a llevar la enseñanza de esa conexión al gentil. Eso se llama que el pueblo de Israel dijo: haremos y escucharemos, que tomaron esa metodología de cómo conectarse con la divinidad y transmitirla a las demás naciones. Bueno, en realidad el Creador quería darle a las demás naciones la Torah, porque ellas necesitan la corrección. Y el pueblo de Israel desde el principio no necesita corrección. Entonces se rompe al pueblo de Israel, se lo baja al nivel de las naciones del mundo, se lo envía al exilio, y en el exilio hay mezcla y asimilación entre las naciones. Y como resultado del exilio es posible después recoger de entre los gentiles y también influir sobre ellos. Y entonces el pueblo de Israel de esa manera, de modo que al final del exilio atrae la luz hacia sí, se conecta con el Creador. También transmite a todos los gentiles el asunto de la conexión con el Creador. Eso es lo que debemos hacer, eso es todo. Por eso los cabalistas, también está escrito que al final de las generaciones, Baal HaSulam lo escribe en el artículo del Arbut, en todas partes, también en el Zohar, ya no hay ninguna, no solo no hay ninguna restricción sobre la sabiduría de la Kabbalah, sino que precisamente el asunto de la difusión pertenece a todos. Es aquellos que se, porque la humanidad ha llegado a un estado de que ya no tiene nación ni distinciones, ya no está limitado, ya vamos tarde, de hecho. Estudiante, en mi estado actual de repente descubro, se despierta en mí algo. ¿Algún deseo nuevo? ¿Quiero alguna meta determinada? No sé definirla ahora mismo. Está en ocultamiento y sé que la quiero. La verdad es que en realidad esa meta la quiero no porque de repente me vino una meta nueva, sino simplemente porque el lugar donde estoy ahora mismo me ha hastiado de él. No puedo vivir en él ahora. Ahora, si miro la realidad, por respecto a los espías vienen y me cuentan cuán difícil es alcanzar esa meta. ¿Por qué no vinieron a contarme cuánto vale la pena quedarse donde me encuentro ahora y no como contarme cuánto vale la pena quedarme en mi lugar de ahora? Rav dice, eso es una buena pregunta, muy, muy bella. ¿Por qué los espías me cuentan que allí es bueno? Por un lado, que hay frutos buenos y son difíciles de alcanzarlos, porque los espías son mensajeros, ángeles. Son enviados y le dicen a la persona dos cosas. Nosotros avanzamos hacia todo lo que queremos a través de dos cosas. La fuerza de la negación en el estado actual, que no me está bien en el estado actual, no me está yendo bien, o que algo ya no me satisface, y la fuerza positiva, el estado positivo que hay en el estado futuro que atrae, que brilla, ¿sí? Y me siento atraído a eso. Dos fuerzas, negativa aquí y positiva allá. Entonces, a través de esas dos fuerzas, corro hacia adelante, hacia ese estado que quiero. Listo. Por eso no es suficiente. Porque el logro del nuevo estado es siempre un logro, es decir, necesita recibir más vasijas. ¿Qué significa que llego a un estado mejor? Que en un estado mejor querré más, podré entender más, podré sentir más, seré más rico en discernimientos.
2: Sí.
0: Una vez, ¿quién fue el que hizo un spritzer con vino francés? No recuerdo cuán de nuestros ministros fue, no sé quién es. Fue Weisman, Rav, Ezer Weisman. Ah, sí, Ezer Weisman, sí, él llegó a Francia, le abrieron una botella de hace 200 años, algo bien, un vino excelente. Él le echó gas, ya sabes, soda. Hizo un spritzer y dice, nosotros, yo estoy acostumbrado a hacer el spritzer. Los franceses se volvieron locos, ellos no... ¿Entiendes? Eso es vino así, lo abrieron no sé cuánto cuesta esa botella. Entonces, ¿qué significa eso? Él no entendía. Quizás tampoco muchos más no entienden, pero no importa. Pero el punto es que necesitamos discernimientos para diferenciar las cosas, cultura interior, deseos ricos. En toda clase de cosas vemos cómo, y eso se llama experto. Es un experto. Tomas un tornero, por ejemplo, alguien que trabaja con máquinas, que sabe en la vida, pero cuando toma la pieza de metal y la introduce en su torno, siente cuánta presión tiene en ese metal, cuando va a sacarle ahora la tensión, ¿entiendes? ¿Cómo va a cambiar? Lo vive completamente. Ese metal está como si estuviera dentro de él. Y tú que puedes ser muy buen artista, analista de computadoras, por ejemplo, pero llegas a esa pieza de metal, no tienes ningún acceso. Y en tus cosas trabajas con la delicadeza de unas pinzas. ¿Qué hacer? Es decir, en cada cosa necesitamos discernimientos. Cuando asientes a un grado más alto, te faltan todas las cosas por las que ese grado más alto es superior a donde te encuentras. Es decir, la sensibilidad debe ser más alta. El número de discernimientos en cada cosa, es decir, no solo sensibilidad. No sé cómo decirlo. Bueno, en la técnica existen todos esos términos, ya sabes. Como cuando miras el mapa, hay un mapa en que miras todo el mundo en 10 centímetros. Después, la resolución, no sé cómo es eso en hebreo, no sé cómo expresarlo. Estudiante, escala. Rav dice, sí, escala. Sí, ¿entiendes? Entras y cada vez más distingues toda clase de cosas. Entonces los espías te ayudan en eso. Te proveen las cosas que te faltan. Te dicen, mira, la tendrás difícil. ¿Por qué? Te falta esto y esto y esto. Tienes que superar a los siete pueblos, ¿sí? Los pueblos que se encuentran allí en la tierra de Israel. Cada pueblo tiene tales grandes kelim, vasijas, tales grandes deseos. Debes combatirlos. A través de ese combate serás más sabio. A través de ese combate tendrás que superar muchas cosas, dar fuerza y renunciar a toda clase de cosas. Con el hecho de que adquieres a esos pueblos cuando los conquistas, conquistas la tierra, conquistas un deseo. La tierra es el deseo. Conquistas un nuevo deseo, una nueva vasija en la que realmente comerás esos frutos. Ahora, los frutos que te trajimos de la tierra de Israel al lugar donde estás, al grado más bajo, solo puedes verlos, disfrutarlos. Para eso no eres capaz. Disfrutar los frutos de la tierra de Israel solo cuando llegues al deseo de la tierra de Israel, a esa vasija, y sí puedes disfrutar. Por eso los espías y en general todas las cosas negativas que sentimos en el camino son eso, vasijas que ahora me faltan y que necesito absorber, adquirir, introducirlas dentro de mí, y entonces recibo eso. Eso es todo. Y así también en este mundo. Estoy en el tercer grado y debo subir al cuarto grado. En el cuarto grado necesito invertir muchísimas fuerzas, necesito entender, y entonces estaré en el cuarto grado, con todas las comprensiones, los discernimientos y la grandeza frente al tercero. Estudiante, todo lo que en este mundo lo que me impulsa es que me ponga una meta, porque entiendo que es bueno llegar ahí. Rav dice, en este mundo te pones una meta y la ves. A veces, personas que están en esa meta y de alguna manera puedes ver que disfrutan y también cuánto invierten en ello para llegar ahí. En la espiritualidad, sin embargo, no es el caso. ¿Por qué? Porque hay una ley en la espiritualidad. Los kelim deben preceder a las luces. De lo contrario, lo que adquieras de las luces lo adquirirás con el fin de recibir. Caerás en las klipot. Debes primero equiparte con la intención, con el fin de otorgar. Que eso sea en realidad la espiritualidad para ti. De lo contrario, cualquier cosa tendrás que seguir tragándola, tragando, tragando, y nunca estarás satisfecho. Porque la luz que recibas, si viene antes de la vasija, te ahoga inmediatamente. Llena tu vasija actual. Entonces, inmediatamente dejas de sentir placer, porque el placer que llena el deseo hace que el deseo no se encuentre. Y el deseo no se

traen la vasija. Y entonces podrá ver, podrá haber un estado en el que yo esté siempre en la sensación del placer de manera continua. Y a eso ya se le llama espiritualidad. ¿Qué es la espiritualidad? Que no se puede llegar a ninguna sensación espiritual si no adquiero para ella una pantalla, ¿sí? La fuerza de protección, de modo que pueda estar sin ese placer. Y lo recibo según mi definición, solo de la manera que quiero, y si no, no. Entonces yo controlo y mido la entrada del placer en mí. Y entonces el placer no desaparece y se vuelve infinito. También en cantidad y también en tiempo. Y esto es verdaderamente eterno. Y solo en este mundo, solo para la chispa tenue que hay en este mundo, que bajó a este mundo, tengo posibilidad de recibir, de disfrutar, y de nuevo eso, y de inmediato desaparece. Y de nuevo corro tras algo. Y cuando llego a eso, de nuevo desaparece, y así sucesivamente. Entonces estoy todo el tiempo corriendo tras algún placer imaginado. ¿Por qué imaginado? Lo siento por algún instante y desaparece. ¿Por cuántos momentos en vida realmente estoy viviendo? Haz una cuenta así verdaderamente intelectual y verás que eso, y en la espiritualidad vives en cada estado, porque el kli nunca se apaga y el placer nunca desaparece. No importa en qué estado te encuentres, en la línea derecha, izquierda o media, no importa. En cada estado te encuentras en justificación y orientación. En la dirección correcta. ¿Sí? Estudiante, ¿hay una expresión detallada de todos los cambios de las cualidades, es decir, de esos deseos? ¿Hay reminiscencias de esos deseos? Rab dice, lo que los cabalistas escribieron, lo escribieron desde lo que ellos mismos logran dentro de esa vasija. No hay más que lograr sino solo el kli de la criatura. Fuera del kli de la criatura, ahí está el creador, la luz superior abstracta que se encuentra alrededor de la vasija. Entonces lo que se siente es que se sienten todos los fenómenos dentro de la vasija de Neshama, del alma, dentro de nosotros. Y sobre eso escriben los cabalistas. El alma es una vasija que incluye 10 sefirot. Entonces te escribe un libro que se llama Talmud de Ser Sefirot, que te da una descripción general de toda esa vasija. En esa vasija ocurren toda clase de fenómenos, todo dentro de la criatura. Todos los mundos se encuentran dentro de la criatura, todos los kelim, todo dentro de la criatura. Fuera de la criatura no sentimos ni hablamos, ¿sí? Como ahora no sentimos que hay fuera de nosotros. Ahora, ¿cuánto podemos distinguir entre todas esas naciones? Ciertamente, hasta el último detalle sientes los 70 discernimientos, porque en cada discernimiento debes entrar hasta su profundidad y clarificar exactamente tu carácter y qué pantallas puedes darle, cómo adquirirlo y cómo llenarlo. Cuando elevas cada detalle de esas 70 sefirot a su corrección, y eso se llama el logro, alcance, ¿sí? ¿De dónde llegas al alcance de estas cosas? Estamos construidos en definitiva de 5 discernimientos, la punta de Yod, Yod, Hei, Vav, Hei, que se llama el nombre divino. Eso es todo. Ahora, cuando llenas esa vasija, la punta de Yod, Hei, Vav, Hei, 5 partes a través de la pantalla con alguna luz, entonces esa vasija recibe, ya no es como un esqueleto, recibe un llenado. Y ese esqueleto con el llenado junto se llama nombre. ¿Por qué el nombre divino? O el nombre del Creador, porque en ese llenado siento alguna correspondencia con una de las cualidades del Creador. Entonces, según mi sensación interna, digo, el Creador es

0: hermoso. Con esa misma vasija que lleno, que la lleno a través de otra pantalla con otra luz. Dijo, el Creador es eterno. Y así. Entonces, tengo 70 discernimientos corregidos, que se llaman los 70 nombres del Creador. Y si no están corregidos, se llaman las 70 naciones del mundo. Eso es todo. Estudiante, todo se encuentra en el Talmud de Ser Sefirot. Rab dice, todo. No todo se encuentra en el Talmud de Ser Sefirot. Lo que él escribió, escribió, lo que no escribió, no escribió. Entonces tú lo descubrirás todo por ti mismo, porque estás obligado a escribirte sobre cada cosa, ¿no? De todas maneras, cuando lo descubres, lo descubrirás de tu forma personal. Él lo alcanzó de su forma personal. El principio es lo mismo, porque la estructura es mismo, es uniforme, pero cada quien que alcanza a través del mismo camino, pero la sensación particular de cada uno no se puede comparar. ¿Cómo no puedes explicarme exactamente lo que sientes en el té o en el café? Hay alguna sensación compartida, sí, por ejemplo, dulce, líquido, caliente, etcétera, pero la sensación en sí misma, fuera de su imagen exterior, no se puede transmitir, porque es una impresión dentro del kli. Y el kli de cada uno es suyo, por eso no nos dan reglas de cómo hacerlo, cómo llegar a la sensación, pero a la sensación, quien llega y siente lo suyo, como él mismo la siente, ¿sí?
1: Bien.
0: Ahora vamos a compartir la lección y qué es lo que nosotros vamos a compartir para implementar en la decena. Muchas cosas acá. Quizás nosotros no podemos llegar a saber más en el estado en el que estamos. El estado futuro siempre está oculto. Y por lo tanto, la única cosa que podemos hacer es trabajar donde estamos, en el grupo, en los libros y en la difusión. Siguiente, ¿podría existir un estado donde yo estoy en un sentimiento constante de placer y eso se conoce como la espiritualidad? Rabe explicó que la persona tiene una imagen en un nivel elevado, no tiene comodidad ahí. Y el siguiente nivel siempre es hacer concesiones y otorgar más. Y esa inversión, solo la luz puede hacerlo. Siguiente. Uno de los puntos, Rab dijo que es bueno que nosotros tenemos ocultamiento, si no, huiríamos de acá. Relativo al otorgamiento, no tenemos esos deseos, están ausentes en nuestra naturaleza. Gracias a Dios que estamos en ocultamiento para que no podamos ver el siguiente nivel, si no, todos huiríamos. Si yo supiera que eso es la espiritualidad, yo ya lo hubiera puesto en mi bolsa. Está claro que el ocultamiento me aparece como una cuestión que es un nivel elevado y más chispeante, y por eso lo anhelo. Tenemos que apreciar todo lo que el Creador ha puesto ante nosotros, que nos ha abierto para nosotros una y otra vez. Deseos para poder abrir la boca y para poder expresarlo. Siguiente. Rab sonaba como que se detuvo y dijo, profundicemos más en lo difícil que es la espiritualidad y cómo es que se escucha que la espiritualidad es algo muy atrayente. Él dijo que nosotros, al empezar, tenemos que entender que todo lo que el Creador creó es sagrado y todo viene de la completitud y las fuerzas que son buenas y malas son dos ejes que nos llevan hacia el propósito de la creación. Esa es una cosa, y también la segunda cosa es que el pueblo de Israel no recibió a las 70 naciones, se les preguntó si querían la Torah y escaparon. Pero el pueblo de Israel no dijeron eso, sino que dijeron, haremos y escucharemos. Aprendemos que cuando venimos a ese último nivel, todas esas fuerzas de los espías son fuerzas beneficiosas Y nosotros tenemos que apoyarnos los unos a los otros siempre para que nosotros verdaderamente nos demos a cada uno de nosotros las fuerzas para poder superar estos espías hasta que alcancemos el nivel superior. Siguiente. También el discernimiento de qué es ser judío y parte de las naciones, todo eso está dentro de las personas. Él dijo, ¿y cómo puedo saber de dónde vengo entonces? Si tú tienes un anhelo de la espiritualidad, por la espiritualidad, tú te quieres acercar al Creador. Ese deseo se conoce como judío. Tú tienes otros deseos, los mejores deseos que existen, eso no importa. Todo que pueda ser bueno en el mundo, pero que no esté en contacto con el Creador, a eso se le conoce como naciones del mundo dentro de ti. Y también en el artículo es importante que tenemos que distinguir esto y el otro, porque no podemos entender, no podemos llegar a la conclusión de que todo es nuestro. Si la persona divide qué es mío y qué no es mío, entonces puede avanzar, porque si digo es mío, yo es imposible avanzar, porque estoy discerniendo que es algo ajeno y yo puedo trabajar con eso. Sin embargo, el reconocimiento del mal tiene que llegar de alguna forma. Siguiente. Primero el Rab habló de las fuerzas que son negativas para nosotros, que aparentan ser negativas. Son fuerzas que nos llevan a la meta. Entonces, con respecto al Creador, nosotros podemos ver que todas las fuerzas son buenas. Izquierda, derecha, todo lo que como niños, cuando las cosas nos aparentan ser negativas como los niños, al futuro, cuando somos grandes, entendemos que son positivas. Entre yo y el correcto estado corregido para mí, hay 125 niveles y 5 en cada nivel, y en cada nivel hay un camino delgado y preciso, mío para mí y tuyo para ti, y nosotros simplemente tenemos que avanzar. No hay nada más. Siguiente. Escuchamos que Abraham tenía cabras. Un día él se dio cuenta de que él quería más cabras, que esto no es el propósito de la vida, querer más cabras. Y empezó a buscar amigos, empezó a poner su carpa. Sí, nuestro estado futuro siempre está oculto y lo que nosotros podemos hacer es siempre esforzarnos en la medida en la que sea posible. Vamos a ir a la siguiente parte de la lección, pero antes vamos a cantar una canción juntos.

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2: Hola amigos, nosotros vamos a continuar con el estudio de la paz en el mundo. El artículo de la paz en el mundo. El artículo La paz en el mundo que Baal HaSulam describió muy bien las fuerzas dentro de la persona, la fuerza de la sociedad y cómo nosotros podemos llegar hasta el estado que se conoce como la paz. Así que el día de hoy vamos a estudiar de una parte del artículo con el título La forma del uso de la naturaleza de la singularidad como un asunto de evolución en el individuo y en el público. Ustedes pueden encontrarlo en los escritos de Baal HaSulam o también en el tab de material de estudios, en el vínculo. El título es La forma de uso de la naturaleza de la singularidad como un asunto de evolución en el individuo y en el público. Vamos a empezar con video número 5. Rav dice, los cabalistas del siglo pasado y del siglo XX escribieron que ya nos encontramos en la generación del Mesías, es decir, en la situación en que gobierna en nuestro mundo la fuerza que atrae hacia la dimensión espiritual y que ya debemos apresurarnos con esto en la medida de lo posible, ¿sí? Desarrollar desde nosotros esa fuerza de atracción. A esto se le conoce como elevación de man, elevar la petición de ascenso. Por eso la última generación somos nosotros. Todas las fuerzas, todas las condiciones, todos los medios y las preparaciones que se manifestaron en nosotros a lo largo de toda la historia, así se revelaron que todos los necesitamos ahora, a todos, y ahora comenzamos verdaderamente a llevarlos a cabo. Hablamos de eso muchas veces. Toda nuestra historia en el desarrollo del ego dentro del hombre y el ego que se desarrolla empuja al hombre hacia todo tipo de logros materiales. Cultura, educación, construcción de la sociedad, técnica, ciencia, hacia todo. Y el hombre cambia de generación en generación. ¿Sí? No como los animales, sino que el hombre en nuestro mundo cambia conforme a que el deseo de recibir en él se destruya. Y ese deseo llega a una cierta saturación en la que nos sentimos conectados unos con otros, dependientes unos de otros, y descubrimos que esa dependencia y esa conexión no son buenas. Por eso se llama una crisis global. Por un lado, se revela una conexión general entre todos, y por el otro lado se revela como crisis. La conexión no es buena, no actúa para el beneficio propio. Y volver atrás no podemos. La humanidad todavía no comprende hasta qué punto ya entró en esta nueva dimensión, en la nueva era, y es necesario únicamente encontrar la fuerza superior, una fuerza exterior, la fuerza de corrección que nos corrija hacia la relación correcta entre nosotros. No tenemos opción. Si queremos escapar de esto, no podemos. Es obligatorio. Sí, Rav dice que hace muchos años que la humanidad no puede entender en qué medida ya entró a esta nueva era, a esta nueva dimensión, donde todo lo que nosotros necesitamos hacer es encontrar esa fuerza exterior, esa fuerza de corrección que nos corrija hacia la conexión correcta entre nosotros. Y si miramos a la humanidad en la que estamos hoy, ya se ha abierto que estamos en esto, en esa revolución, en la agricultura, en la revolución industrial. No, esa revolución industrial no fue nada. Ahora el Rab nos dice que en 10 años nosotros vamos a entender en qué tenemos que trabajar solo en las relaciones correctas entre nosotros. No tenemos que equivocarnos de todo lo que es inteligencia artificial y robots. No, eso es externo. Realmente lo que nosotros necesitamos es buscar la relación correcta entre nosotros. Y estamos ya aquí en el inicio del artículo, nos dice Bala Sulam nos decía que la individualidad o unicidad, que eso funciona en la medida en la que nosotros podamos adaptar la medida de la verdad, en la que cada quien encuentra su rol como parte de la sociedad, y toda la sociedad actúa como engranes unos con otros, donde cada quien está en su lugar. Pero solo hay un punto que nos molesta, ese punto, el punto de la singularidad, y aquí, en este título que nosotros vamos a leer juntos, nosotros vamos a escuchar cómo es que Bala Sulam nos da detalles y explica de cómo específicamente esta medida de singularidad, de cómo es que nos va a ayudar. Así que estamos en el título, la forma del uso de la naturaleza de la singularidad como un asunto de evolución en el individuo y en el público. Pues vamos a dar 8 minutos para que lo leamos, no está corto. Y si nos sobra tiempo, vamos a discutirlo en las decenas. Así que 8 minutos para leer.
3: La forma de uso de la naturaleza de la singularidad como un asunto de evolución en el individuo y en el público. Ahora penetraremos en la comprensión de las condiciones directas que finalmente serán aceptadas por la humanidad en el momento de la aparición de la paz en el mundo, del mundo, y para saber cómo estas condiciones son buenas para llevar una vida de felicidad al individuo y al público, y también la predisposición de la humanidad de querer finalmente cargarse con estas condiciones especiales. Volvemos al tema de la singularidad en el corazón de cada persona, que está a punto de tragarse al mundo entero para su propio placer. Su raíz se extiende directamente desde el único del mundo hasta las personas que son sus ramas. Volvamos al tema. Aquí hay una pregunta que exige una respuesta. ¿Cómo puede ser que una forma tan corrupta aparezca en nosotros para convertirse en padre de todos los destructores y saboteadores del mundo? ¿Y cómo, desde la fuente de toda construcción, se extiende y sale la fuente de toda destrucción? No podemos dejar esta pregunta sin solución. De hecho, hay dos caras de la moneda de la singularidad antes mencionada. Si lo examinamos desde el primer lado, es decir, su lado superior, desde la perspectiva de su equivalencia con el único del mundo, funciona solo en la forma de otorgamiento a los demás, porque el Creador solo otorga y no tiene nada de la forma de recepción, porque no le falta nada ni necesita recibir nada de sus criaturas que ha creado. Por lo tanto, también la singularidad que se extiende a nosotros desde Él debe actuar solo en formas de otorgamiento a otros y nada para recibir para sí mismo. En el otro lado de esa moneda, es decir, en términos de cómo funciona de forma práctica dentro de nosotros, encontramos que opera en la dirección completamente opuesta, ya que opera solo en formas de recepción para uno mismo, como el deseo de ser la única persona que es la más rica del mundo, etc. Por lo tanto, los dos lados mencionados son dos extremos que están completamente alejados entre sí, como el este del oeste. Esto nos da la solución a nuestra pregunta. ¿Cómo es posible que la misma singularidad que surge y nos llega de aquel que es el único del mundo, que es la fuente de toda construcción, sea utilizada en nosotros como la fuente de toda destrucción? Esto nos ha llegado porque usamos esa preciosa herramienta en la dirección opuesta, que es la recepción para sí mismo. No estoy diciendo que la singularidad en nosotros nunca actuará en nosotros en una forma de otorgamiento al prójimo, porque no se puede negar que entre nosotros hay personas cuya singularidad opera en ellos también en forma de otorgamiento a otros, como aquellos que gastan su patrimonio para el bien común, o aquellos que dedican todos sus esfuerzos al bien común. Sin embargo, esas dos caras de la moneda que he descrito solo hablan de los dos puntos en el desarrollo de la creación, que llevan cada elemento a su perfección, comenzando en la ausencia y subiendo gradualmente los peldaños del desarrollo lentamente desde un grado hasta el grado por encima de él y de allí hacia lo más alto hasta que llega a su altura final, que es su medida de completitud, que ya se encuentra predeterminada, donde permanecerá existiendo para siempre. Porque el orden de desarrollo de los dos puntos es: uno, el punto de partida, que es el grado más bajo, el cual está cerca de la ausencia total, se describe como la segunda cara de la moneda. Dos, el punto de la altura final donde descansa y existe para siempre. Esto se describe en la primera cara de la moneda. Pero esta época en la que nos encontramos ya se ha desarrollado en gran medida y ya ha subido muchos grados y se ha elevado por encima de su peldaño más bajo, que es el segundo lado mencionado anteriormente, y se ha acercado significativamente al primer lado. Por esta razón, ya hay personas entre nosotros que usan su singularidad en formas de otorgamiento a otros. Sin embargo, todavía son pocos, ya que todavía estamos a mitad del camino del desarrollo. Cuando lleguemos al punto más alto de los grados, todos usaremos nuestra singularidad solo en forma de otorgamiento a otros, y no habrá ningún caso de que alguien lo use de una forma de recepción para sí mismo. De acuerdo con estas palabras, hemos encontrado una oportunidad para examinar las condiciones de vida de la última generación, el tiempo de la paz del mundo, cuando toda la humanidad alcance el nivel del primer lado y usará su singularidad solo en una forma de otorgamiento al prójimo y no como una forma de recepción para uno mismo en absoluto. Y es conveniente copiar aquí la forma de vida antes mencionada para que nos sirva como lección y modelo a seguir para asentar nuestras mentes bajo el torrente de las olas de nuestras vidas. Quizás también valga la pena y sea posible en nuestra generación hacer un experimento para parecerse a esta forma de vida antedicha.
4: גם תקופה זו שאנחנו נמצאים בה כבר התפתחה במידה מרובה ועלתה כבר מדרגות רבות והתרוממה למעלה משלבה התחתון שהוא צד הבית הנזכר והתקרבה במידה הניכרת אל צד האלף. כמה שהתקופה שאנחנו נמצאים בה היא תקופה מיוחדת, כמו שאמר גילד בהקדמה לשיעור, מצד אחד כאילו ירידה ומצד שני הכנה לעלייה גדולה.
3: Por un lado es un descenso, por otro lado
4: Acá el
3: principio del conflicto es su raíz, y Baal HaSulam
5: אנשים בעולם שלנו, כאלה שעובדים בעל מנת להשפיע, אבל הם מעטים.
6: טוב חברים, עכשיו אנחנו ככה בעיניים נעבור ביחד פסקה פסקה, ננסה לתקצר את מה שפה כתוב.
3: Vamos a pasar párrafo por párrafo vamos a tratar de ver lo que está escrito. Tenemos la misma imagen para que...
6: Hay
3: una forma determinada que usamos la naturaleza que nos va a llevar al desarrollo también entre nosotros y también en la sociedad. Después que pasa por las cuatro cualidades, quiere saltar hacia adelante y entender cuál va a ser la forma de vida corregida que va a traer felicidad también al individuo, al público, y cuáles son las preparaciones para que nosotros querramos cargarnos con estas cualidades de la última generación. De ahí vamos avanzando lentamente y nos pasa, nos devuelve a la clarificación de la singularidad que está en el corazón de cada uno. De forma natural es que la persona quiere tragarse todo el mundo para su propio placer. El problema es que alrededor mío hay otras personas que también quieren tragarse el mundo entero para su placer. ¿Cómo puede ser que de esta tendencia también llegue una estructura y donde una construcción? ¿Y cómo puede ser que esta moneda de la singularidad tiene dos caras? Que esta singularidad se extiende desde el creador, pero el creador actúa de una manera de otorgamiento al prójimo y no recibe nada para sí mismo. Y en nosotros actúa de forma opuesta, que cada uno quiere ser el más rico, el más grande y el único de todo el mundo. También rico, también grande y también único en todo el mundo. Entonces no hay lugar para nadie más al lado de él. ¿Cómo pasamos del estado opuesto a que sea como el creador? Ese es todo nuestro desarrollo. En la medida que nosotros lo entendamos más rápido, así el proceso va a ser más agradable, rápido y fácil. Te explica que en el desarrollo de la creación hay un proceso obligado de pasar a la ausencia hasta que se reciba a la cualidad determinada antemano, y ahí va a existir para siempre. Es decir, esta tendencia única que se va a desarrollar en la cualidad de otorgamiento, eso lo va a llevar a la eternidad y vamos a tener en lugar el corazón de todos y nos va a llevar hasta el grado del creador. Y ese es el, esa es la relación de cada elemento con respecto a sí mismo, a los demás y al creador, bajo las condiciones de la última generación. Condiciones de vida de la última generación, sobre ellos se van a constituir todas las formas siguientes a partir de la tendencia individual de cada persona de ser como el creador en la relación con las otras criaturas. Y hacia el final también nos envía a algo práctico. Nos dice, en la última condición que nosotros queremos tomar las condiciones de la última generación, nos conviene tomar algo. Una gran relación, a ella esperamos y eso queremos construir y de forma práctica en nuestra decena particular. Si algo de eso va a ocurrir, va a expandirse dentro de la creación como un acto de resultado. Y oremos que la luz que Él desciende a la creación, que se reciba en nuestros corazones, que nos cambien los instintos y que seamos semejantes al Creador, especiales en el otorgamiento, y que en nuestra decena haya paz y también se propague la paz en el mundo entero. Clip número
7: 2.
3: Pero esta época en la que nos encontramos ya se ha desarrollado en gran medida y ya ha subido muchos grados y se ha elevado por encima de su peldaño más bajo, que es el segundo lado mencionado anteriormente, y se ha acercado significativamente al primer lado. Por esta razón ya hay personas entre nosotros que usan su singularidad en formas de otorgamiento a otros, Sin embargo, todavía son pocos, ya que todavía estamos a mitad del camino del desarrollo. Cuando lleguemos al punto más alto de los grados, todos usaremos nuestra singularidad solo en forma de otorgamiento a otros y no habrá ningún caso de alguien que lo use en forma de recepción para sí mismo. De acuerdo con estas palabras, hemos encontrado una oportunidad para examinar las condiciones de vida de la última generación, el tiempo de la paz del mundo. Cuando toda la humanidad alcance el nivel del primer lado,
7: וכדאי להעתיק כאן את צורות החיים האמורה במידה ש...
3: Y usará su singularidad solo en una forma de otorgamiento al prójimo y no como una forma de recepción para uno mismo en absoluto. Y es conveniente copiar aquí la forma de vida antes mencionada para que nos sirva como lección y modelo a seguir para asentar nuestras mentes bajo el torrente de las olas de nuestras vidas. Quizás también valga la pena y sea posible a nuestra generación hacer un experimento para parecerse con esta forma antedicha de vida. Nosotros aprendemos de esta imagen general de la realidad que toda la realidad se puede dividir en dos partes, el mundo espiritual y el mundo material. El mundo espiritual son fuerzas de otorgamiento, mundo material, fuerza de recepción. Y todo desciende del mundo espiritual al mundo material. Todas las fuerzas. Nuestro mundo es el mundo de acciones, el mundo de resultados. Y aquel que nos maneja son fuerzas espirituales. Si nosotros en algo queremos cambiar nuestro destino, todo el proceso por el que pasamos, cada uno, en cada parte de la vida, en el grado inanimado, vegetal, animal, está alrededor nuestro y dentro nuestro, nosotros tenemos que ascender a la raíz y únicamente cuando nos encontramos ahí, en la raíz, nosotros podemos invitar de ahí un cambio que llegue a nuestro mundo y nos cambie, únicamente porque nuestro mundo es un resultado del mundo espiritual. Por eso cuando hablamos de guerras, sobre matanzas, no importa qué. Si nosotros en algo nos encontramos en conexión y queremos llegar a través de esta conexión, el cambio de la conexión, el cambio de estado, que esto es una guerra o amor, o no importa qué. Algunos cambios que nosotros queremos, nosotros tenemos que hacer esos cambios arriba. Los cambios arriba solo podemos hacer si agregamos nuestro deseo de avanzar únicamente de esta forma. No hay otra cosa. Esto es unidireccional, que yo elevo mi deseo de asemejarme a lo que ocurre ahí, acercarme a lo que está ahí. Entonces, nuestra guerra está, es adentro mío, cómo yo elevo mi deseo de estar en el mundo espiritual con respecto a lo que el ego se resiste a eso. Entonces la guerra está dentro mío, dentro nuestro nada más. Entonces nosotros podemos terminar con las guerras mediante eso que nosotros otorguemos unos a otros y cada uno tenga la fuerza para enfrentar su ego y querer identificarse con la espiritualidad. El resultado tiene que ser simple. Nosotros elevamos man y en eso cambiamos la realidad. No hay otras guerras. Lo que pasa acá, cada uno come al otro, mata al otro. Eso ya es un resultado, no puedes hacer nada. Vos agarrás que a otro que mató al otro, uno que mató a otro, matalo, con eso no haces nada. La corrección está únicamente en la elevación de man. Por eso todas las guerras de las que habla la Torah son guerras internas, interiores, dentro del hombre mismo. Y el resultado, si vos tenés éxito, se llama que vos lograste elevarte por encima de tu ego y elevar man, es decir, una carencia mayor de acercarte al otorgamiento, acercarte a la espiritualidad. Pregunta, se dice que cuando vamos a llegar al a la altura superior de la escalera, vamos a usar la singularidad en forma de otorgamiento del prójimo. Y si todos vamos a estar en el otorgamiento del prójimo, ¿a quién vamos a otorgarle? Pablo dice, uno al otro. ¿Que todos otorgamos a todos? Rav, ¿cómo es en nuestro cuerpo? El cuerpo existe, es un sistema cerrado. El corazón todo el tiempo otorga, los pulmones todo el tiempo otorgan, cada órgano, cada parte, y ninguno piensa en sí mismo. Todos piensan cómo sostener al cuerpo que viva. Nadie puede pensar en sí mismo. En el momento que piensa en sí mismo, se vuelve en un cáncer. ¿Entendés? Entonces ahí empieza a carcomer su entorno, absorber el entorno, mata al entorno y al final muere, muere el cuerpo. Si vos querés vivir, vos tenés que preocuparte por la vida del cuerpo. Entonces vos vivís para todo el público, para el conjunto. Ahí en todo ese conjunto se revela la fuerza superior, el creador, el hacedor. Esa es la vida espiritual. De lo contrario, no. Así como estamos hoy en día, es realmente un cáncer. Cada uno de nosotros es así como de lo peor. Nosotros tenemos que hacer todas nuestras acciones para alcanzar el man. Es decir, carencia por el otorgamiento espiritual. No simplemente que nos abracemos y que ese sea el final del camino. No, nosotros queremos llegar al amor que está por encima de nuestro deseo de recibir, por encima de nuestro ego, a una conexión general. Para revelar la fuerza superior. Si vos no te dirigís a conectarte a la fuerza de unión, es como que todas tus acciones son como alguien que está perdido en el bosque. Yo llego de arriba de mi fuente, ese es mi punto de singularidad en el Creador. Yo llego de ahí. Ese punto ahora se revistió entre mi deseo de recibir y me confunde y hace de mí todo tipo el deseo de recibir. Sí, junto con ese punto. Hacen de mí una confusión completa, toda la vida distorsionada. Y yo no sé qué, y yo no puedo hacer con eso nada, no sé qué es el bien, qué es el mal. Nosotros vemos cómo es la paz en el mundo, que todo está confuso. Nadie sabe cuál es la justicia. También el fin de la corrección. No se sabe exactamente. Nosotros, porque el deseo de recibir crece cada vez, siempre estoy confundido. Como Shushan Abigá, la ciudad de Shushan, que no sabían quién tenía la razón. Pero ¿qué se hace? Tengo una sola cosa. Tengo el grupo, tengo el estudio y tengo la difusión. Y todas estas cosas son componentes para que yo quiera ascender a mi raíz. Elevarlo por encima de mi ego. No que el ego domine a ese punto de singularidad y que haga de mí que yo sea el ladrón más grande, el delincuente más grande, etcétera, etcétera. No, este punto que llega del Creador es una parte divina de lo alto. Ella va a dominar al ego y no el ego sobre ella. Que ella domine sobre ella se llama fe por encima de la razón. Eso se llama la pantalla que está montada sobre el deseo de recibir. Esa es la forma del clí espiritual. Entonces yo necesito que pidas que esto pase, que la derecha domine sobre la izquierda, digamos. La derecha está todo el tiempo, y para eso necesito la luz que reforma, que dé fuerza a este punto, que la fortalezca, que sea como pantalla, como restricción sobre el deseo de recibir. Entonces, todo lo que es bueno para eso, yo actúo. Vamos a ir a un taller. Escuchamos el taller que no es que el ego domine la unicidad y que yo sea el peor ladrón, el mayor delincuente, etcétera, etcétera. No, que este punto, que es el punto que llega del Creador, la parte divina de lo alto, domine al ego y no el ego sobre el punto. Entonces nosotros ahora vamos a un taller y vamos a debatir la pregunta, ¿qué significa que el punto que llega del Creador va a gobernar al ego y no que el ego la gobierne a ella? ¿A qué se le llama que el punto que llega del Creador domine sobre el ego y no el ego sobre ella. 5 minutos. El punto que nos lleve a... Es lo que aprendimos en la clase anterior. ¿Quién domina sobre quién? ¿Israel sobre las naciones del mundo o las naciones del mundo sobre Israel? Sobre el punto del corazón. Él habló ahí en el clip sobre la guerra. Esta es la guerra. ¿Quién va a gobernar sobre quién? Y en todas las guerras que tenemos en este mundo son resultados, no tenemos lo que hacer, salvo elevar man, salvo realmente querer llegar al punto de la raíz, el punto de unicidad de la raíz del alma. Antes, ninguna información por sí misma se puede usar en beneficio del mundo, porque en cada uno está la medida de una singularidad y no hay lo que hacer con esta singularidad salvo cambiar, voltear la dirección, que cada uno pueda realizarse a sí mismo en beneficio de los demás. También cuidar y ejecutar y llevar a cabo todo lo que está dentro del hombre. Sin eso, vamos a permitir que el mundo exista y vamos a poder hacerse beneficio a favor de todos. Si domina, significa que esto va a ser sublime en su importancia por encima del resto de los deseos y que nosotros lo hacemos a partir de nuestro cambio de ser como la naturaleza y la cualidad del otorgante.
8: הרצון לקבל לעצמו מתקבל אצלנו נורא טבעי ויש בו הרבה חיזוקים כל העולם תומך ברעיון הזה וכל אחד רוצה להיות איך הוא כתב
3: cada uno apoya a esta idea que quiere ser el único rico del mundo, único en todo el mundo. Eso es natural, la justificación del deseo de recibir. Hay un despertar de la raíz del hombre que siente que la verdad está en su raíz, en la raíz de todos, que ahí está el otorgamiento, que ahí el hombre tiene que ver con la verdad. Y quieren ayudar uno al otro a adherirse al punto del corazón. Ayudar uno al otro es la fuerza que nosotros, ese es el trabajo que hacemos en la decena entre nosotros. La persona no puede combatir sus propios deseos, los deseos de las naciones del mundo. Por eso tenemos la misión de darnos la fuerza uno al otro, la fuerza en la cual cada amigo de la decena tenga esta fuerza, esta luz interna de sobreponerse a los deseos egoístas y salir a este mundo iluminado, lleno de otorgamiento. Sin eso, el hombre puede decir todo tipo de palabras lindas, pero al final cae dentro del deseo de recibir. Esta es una linda imagen que dijeron. ¿Cómo es eso? Es como en nuestro cuerpo, que el corazón trabaja por todos, los pulmones para todos. Si cada uno piensa en sí mismo, hace un cáncer. Estamos, por ahora, todos somos un cáncer. Nosotros tenemos asociaciones. Pero el punto es que hay una pregunta, ¿cómo va a funcionar? En cada uno hay como una preparación.

0: Vamos a utilizar esta conexión para el punto superior, si sí podemos dar vuelta a la dirección y si sí podemos activar en beneficio del prójimo. No se puede decir que no se puede. Hay algo
1: en
0: el sistema.
1: Nosotros
0: queremos conectar los anhelos y elevar por encima de todo lo que nos influye en la vida y elevarlos. Nosotros continuamos, amigos. Vamos a querer escuchar. Si van a ver acá, aprendimos acá en la clase el texto de Baal Sulam del Rav, por favor. Nir, por favor.
2: Nosotros
0: tenemos que alcanzar man, carencia de otorgamiento espiritual. Resulta que la plegaria es el deseo único de nuestro trabajo, y cuando nosotros empezamos a formular una plegaria, sino 100 o miles de veces sale algo largo, cada uno con su propia carencia. ¿Cómo se hace esta plegaria que sea clara, breve, uniforme, conectada, así como debe ser? Estás preguntando de la plegaria que la decena hace juntos. Plegaria no es, son palabras. Plegaria es lo que el corazón desea. La pregunta en realidad es cómo enfocar el corazón para que quiera realmente lo que debe querer. No hay una sola respuesta, porque la decena es algo dinámico. Todo el tiempo vive, todo el tiempo cambia, y a cada momento es algo diferente. La decena es una vida completa, pero queda claro que tenemos un deseo, pero no tenemos un deseo por la espiritualidad. No queremos. Lo que nos parece, lo que queremos, es en beneficio propio. También el Rab habló en la clase primera que están las 70 naciones y únicamente el pueblo de Israel interno, que tenemos que elevar por encima de todo el resto. Entonces, si nosotros juntos estamos buscando esa carencia que no tenemos, vamos a estar en la dirección correcta. Y si nosotros tratamos de buscar que está bien, que todos estemos conformes de todo lo que uno dice, también estamos en dirección a eso, aparentemente. La pregunta es, ¿cómo avanzar a la próxima etapa en esa larga dispersa, algo un poco más contundente? Sí, él nos dice acá que en lugar que esta medida de singularidad que está en cada uno, que él en su forma piensa y siente y domina correctamente, que en vez de esto, que descubramos la medida de la singularidad que se encuentra en el Creador, o en el camino ahí en el centro de la decena entre nosotros, que lo busquemos ahí, o que alguien sepa qué es lo que
3: es.
0: Estoy aquí en la pasantía, estamos aquí ya una semana.
3: Почти каждый день нам раскрывали двери каждый отдел.
0: Durante la semana cada departamento nos abrió las puertas para nosotros.
3: Все, что здесь происходит.
0: Nos dieron un paseo y nos mostraron cada rincón de este edificio y todos los procesos que pasan acá. Nos abrieron todas las puertas y siguen abriéndolas.
3: Которые появлялись у нас, как будто ответы мы уже давно слышали, но каждый раз это по-новому.
0: Todas las preguntas que hicimos, las respuestas ya las escuchamos hace rato, pero cada vez es nuevo.
3: Ваша цель того, что вы делаете.
0: Cada vez.
3: Все время был ответ передать вам.
0: Preguntamos cuál es la meta que hacemos. La pregunta es transmitirlo a ustedes. Yo hago preguntas. Yo estuve acá tantas veces. ¿Acaso adentro mío había un deseo de no ser más, un deseo de estar en ocultación y no tomar lo que hay acá? Permanecer en ese estado de pequeñez. Ahora yo entiendo que todo ya fue hecho. Toda la escalera de la corrección está en tal grado y simplemente está todo listo para tomar y yo no pude tomar. Solamente ahora entiendo qué limitada que estaba. Bueno, nosotros no miramos lo que pasó antes, miramos el próximo paso. Juntos vamos a ascender y vamos a traer toda la luz que hay acá a todas las criaturas. Hay más artículos sobre el, más preguntas sobre artículos sobre la clarificación del RAN, por favor. Nosotros estamos bloqueados un montón de tiempo en la decena y en mí mismo, en el ego. Y todo el día nosotros oramos, todo el día tratamos de conectarnos. ¿Cómo se sale de esta detención, de este bloqueo? Nosotros sabemos que tenemos que tratar de orar, de conectarnos. Sabemos todos los trucos. Y todavía cuando yo escucho a los amigos, cuando me escucho a mí mismo, yo escucho ego. No escucho simplemente que eso es ego, ego, ego y no lo detiene. Pregunta, ¿dónde llega el ego? Acá aprendemos en el artículo, el ego viene a partir de eso que nosotros somos ramas del Creador, el único, uno, único y unificado. Y vamos a encontrar una tranquilidad a nuestra alma solo cuando seamos así, cada uno que sea uno, único y unificado o especial, singular. Que ¿cómo es que cada uno se pueda realizar al máximo todo lo que tiene? Como una flor que se abre por completa. ¿Qué es lo que nos falta? La luz. La luz nos imprimió la forma opuesta a él en la ruptura con el fin de recibir, y la luz es la que puede imprimir en nosotros la forma opuesta, como la de él, con el fin de otorgar. ¿Qué hace falta de nosotros, como explicó el Rav? Clarificar qué es lo que nos falta, qué es lo que nosotros queremos ser cuando seamos grandes. Esa clarificación se llama la elevación de Man, la plegaria de la criatura que revela la oposición de forma entre él y la forma de otorgamiento de la luz. Él entiende la verdad y lo que pide es el cambio. Todo este proceso de clarificación se ocurre si hay luz. ¿Por qué nosotros estudiamos Baal HaSulam, al Rav? Porque ellos se encuentran en el alcance de la divinidad y porque nosotros también debemos llegar al alcance de la divinidad, como el Rav, como el Baal HaSulam, ni un gramo menos. Entonces nuestra conexión a ellos a partir de nuestro deseo de desarrollarnos y asemejarnos a la luz nos trae la luz que reforma. Entonces yo te veo acá viernes, clase matinal con toda la decena maravillosa tuya de Tel Aviv. Muchas gracias, es a ti que llegaste a traer tu anhelo. Ya muchos años te encontrás en el camino con nosotros. Nosotros sabemos que Bnei Baruj es toda tu vida y toda tu alma. Pero yo quiero que nosotros ayudemos uno al otro a recordar que acá está la luz. Si yo estoy sentado en la casa, hay menos luz. Hay que venir. Cuanto más así, juntarse, porque somos pequeños y cada uno solo que tiene ego y listo. Nosotros empezamos a acercarnos a la fuente de la luz y de acá surge, simple, acá, de este edificio, esta mesa donde está tu decena sentada, como escuchamos la semana pasada, hay una gran luz. Cada uno de ustedes, yo ya estoy con ustedes, no sé cuántos años estoy junto con ustedes.

0: cómo en la decena se realiza la singularidad del Creador, se realiza en el centro de la decena, en ese mismo lugar en el cual la decena existe, que ese es el único lugar que actúa en la decena. Solo que nosotros escuchamos la primera parte de la clase, la espiritualidad se oculta de nosotros, para que nosotros pasemos de la ocultación a la revelación, a pasar de lo que nosotros tenemos, pasar de la ausencia a la revelación. La ausencia es que no está el Creador, falta ahí. Cada uno ve únicamente su propia unicidad, singularidad, y la revelación no es una revelación, es una revelación eterna de la cualidad de otorgamiento entre nosotros. Nosotros tenemos que pasar por este proceso para ser independientes ante el Creador, que estemos frente a Él, junto con Él, socios de Él. De lo contrario, seremos como toda la creación. Toda la creación está anulada ante el Creador, dominada por la cualidad de otorgamiento, y no hay ninguna otra cualidad. Adam, el lenguaje leidamot, asemejarse al Creador. Nosotros tenemos que pasar de un estado de que no está el Creador a que hay una revelación. Y ahí se revela la singularidad. Si vamos a ver ahora el clip número 4, vamos a ver cómo el Rab nos explica cómo la persona identifica su punto singular, de singularidad. Mi singularidad es en mi conexión al Creador. Si yo tengo una tendencia que lentamente se empieza a desarrollar, que yo empiezo a buscar para qué vivo, cuál es el propósito de la vida, entonces yo empiezo a llegar a un estado que entro al punto de conexión con el Creador. En la medida que Él me empuja, yo me siento atraído a Él. Entonces yo siento que él y yo con respecto a él, empiezo a clarificar el punto especial de mi conexión. Yo empiezo a investigar mi carácter espiritual, quién soy, qué soy, para qué exactamente soy, por qué justamente yo y no otro. Acá así yo clarifico.
1: Quand on regarde Amné Barou, il y a des gens, on voit ils sont doués pour faire des choses, mais la majorité, le point de singularité, ils se dévoilent pas comme si aisément, même après de nombreuses années.
0: Por ejemplo, si miramos a nuestra sociedad Bnei Baruj, nosotros vemos que hay determinadas personas que su singularidad se revela hacia afuera. A la mayoría no se ve esa singularidad. Después de muchos años viene esto a expresarse.
1: ¿Cómo se devuelve?
0: ¿Cómo se revela la singularidad? Dentro del hombre, hay algunos que se revela su singularidad en administración y así otorgar a la espiritualidad, y otros de una forma más interna. No importa, cada uno tiene que expresarse a sí mismo. Y eso que se revela, digamos, como yo, que yo tengo que ser así, no significa que alguien se desarrolla en una forma más silenciosa, que no sobresale, que hace correcciones menos que yo. Eso no dice nada, sino que es una función. Y listo. En la espiritualidad es muy especial este asunto, que nosotros no sabemos el aporte de cada uno en la corrección general. Yo siento que yo estoy obligado, soy como un caballo, que yo tengo que arrastrar esta carreta y entonces la arrastro. Yo me enorgullezco que tengo esta función que el Creador me dio y me presiona. Yo lo hago con las fuerzas de Él. Pero junto con eso, yo soy consciente que hay un trabajo mucho más especial, elevado, que no se lo ve. Nosotros medimos las personas según lo que nosotros vemos en este mundo, cuánto que ellos sobresalen, y eso no es correcto. Sé humilde con el Señor tu Dios.
1: ¿Cómo se devuelve? Porque por el instante,

0: Et les gens qui ont un point de singularité, ils utilisent ça pour avoir de l'argent, des honneurs. Mais comment ça se dévoilera?
1: En la humanidad, ¿cómo se va a revelar la cualidad de la singularidad? Porque si vos miras a las personas que su singularidad se expresa, entonces lo toman como para hacer plata o honor. La singularidad se revela en cada uno porque cada uno puede de forma especial, personal, muy única de él, revelar al Creador. Entonces nosotros componemos la imagen del creador de este rompecabezas que lo conectamos y ahí cada uno es un píxel muy importante y lo particular y lo general son iguales. Y no está uno, no están todos. ¿Dónde tenemos en la técnica algo así que te falta? Bueno, en un sistema muy importante, muy complejo, si te falta una sola parte, no funciona.
0: C'est seulement par rapport à la révélation du Créateur qu'une personne peut révéler le point de singularité.
2: Et seulement
1: en la tendance au Créateur. Sí, pero es únicamente en tu inclusión en el entorno, en la medida que vos te incluís más en el entorno, en la medida que vos entrás en cada uno más y más y le transmitís la elevación del Creador, la grandeza del Creador y la carencia para servirlo a él. Entonces, según eso, este entorno empieza a actuar según tu despertar y así avanza. Y así cada uno con respecto al entorno. Bueno, el Rav acá nos dio un montón de principios. Vamos a recordar algunos de ellos y vamos a clarificar eso en un taller. Escuchemos que yo tengo que clarificar mi carácter espiritual con respecto al Creador. ¿Quién soy? ¿Qué soy? ¿Para qué exactamente existo? ¿Por qué yo y no otro para esta función o otra? Ese es un discernimiento. Segundo discernimiento, que el Creador le da una función y así, con las fuerzas del Creador, yo ejecuto lo que Él me da. Otra cosa más, cada uno puede de forma especial, personal de él, revelar al Creador, entonces nosotros vamos a componer la imagen del Creador del puzzle, de nuestro rompecabezas, y lo conectamos. Y ahí cada uno es un píxel muy importante. Ahora queremos clarificar que el Rav nos dirige que cada uno de nosotros tiene un potencial personal tremendo, único para él. ¿Qué es lo que nosotros debemos hacer para que cada uno pueda expresar su singularidad en beneficio de todos? Taller 5 minutos. ¿Qué debemos hacer para que cada uno pueda expresar su singularidad en beneficio de todos? 5 minutos, por favor.
3: אנחנו צריכים בעשירייה להיות כמו איזה מין רחם כזה שמחזיק את כל החברים, נותן להם
1: נוסף, tenemos que ser como
3: כוח, נותן להם את המזון,
1: מה
3: שצריך לתת כדי שלכל אחד יהיה את
1: útero que sostenga a todos, cada uno tenga el entorno perfecto que pueda dar lo que pueda dar. Sí, estoy completamente de acuerdo. Como el Rav dice que cada uno va a salir por sí mismo, no hay que pensar en sí mismo, sino solo agregar en este entorno, entonces eso va a crecer. Nadie entiende cuál es su singularidad hasta que no se revela. Solamente es un entorno que apoya y que eso, algo que la persona no espera por sí mismo, cada uno sueña y hasta que no se revela de verdad. El útero no da solo amor, sino da todos los anticuerpos, todo lo desarrolla de la A a la Z, oxígeno, todo. Y el útero es nuestro entorno. Entonces, ese es nuestro útero inmediato. Y tiene que ser de tal manera que permite a cada embrión desarrollarse en el útero su camino como mellizos no idénticos, pero reciben la misma nutrición de la misma madre, pero crecen y se vuelven alguien. También nosotros, cada uno tiene el entorno y puede crecer en él y ser alguien de verdad y aportar su aporte único. Eso es lo que vemos en el entorno, que cada uno da su sésamo para conectar más a los amigos, para darles más importancia. Cada uno tiene el talento especial, esta unicidad que no tiene nadie. Y eso tiene que expresarse.
4: Hay que dejar
1: que cada uno se desarrolle y que entienda y que identifique el proceso que el creador dirige.
4: Tenemos que crear
1: un entorno en el cual y que la meta dirija el camino y que nosotros realmente lo vemos en la decena que realmente durante muchos años cada uno tiene su propia interesante como cada amigo. La importancia de cada amigo y esto es muy especial. Yo miré que cuando cada uno fue cabeza de la decena, cómo se abrió, metió cosas especiales que no esperó de sí mismo. Qué maravilloso que es. Solamente continuar. Queda claro. Que eso sale, que se impresiona que eso sale. Yo soy amarrete. Una pregunta, una clarificación. La cualidad de la singularidad, cómo se expresa. Cualquier pregunta que se nos ocurra, este es el momento. Florida, por favor.
5: Yes, dear friends. It seems like expressing the uniqueness in the form of a stole without any form of reception is.
1: Pareciera que expresar la singularidad sin la recepción por uno mismo es un trabajo duro para la mayoría de las personas, la mayoría del mundo. ¿Acaso nadie tiene que querer recibir para sí mismo de todo el mundo? ¿O ese es el camino aceptado? ¿Acaso las personas van a sentir esa cualidad del Lishma si el mundo va a llegar? Hasta que todo lo humano nos llegue al Lishma, va a haber problemas. Eso es correcto, pero hay un orden de corrección. Y el orden de la corrección es que aquel se despertó del punto en el corazón, Él tiene la responsabilidad ahora, no alguna vez, no, ahora, en este momento, en este segundo y toda su vida, de dedicar la vida para corregirse a sí mismo y a toda la humanidad. De lo contrario, va a pasar en el camino del sufrimiento y no queremos. Por eso, nosotros tenemos el privilegio, es un gran privilegio. Por otro lado, es una gran obligación. Yo veo delante mío una mesa de jóvenes que llegó de todo el país, de lugares no cerca. Veo amigos de Haifa, de Yokneam, de más lugares, que de forma fija los viernes llegan acá. Hace 2 días tuvieron una noche de Tu Be'av, y yo estoy seguro que este es nuestro futuro. El futuro, ellos van a conducir la organización y van a avanzar y van a seguir el camino. Nosotros tenemos una misión. Esta misión es eterna hasta que toda la humanidad llegue a la cualidad de la singularidad verdadera, a la cual hay que llegar. Entonces, nosotros somos optimistas, sin embargo, por otro lado, tenemos que acelerarnos para que eso sea en la manera correcta. Mujeres de Mac
6: 167.
1: ¿Qué significa en la espiritualidad ser singular? Unicidad, ¿no? Ser único. ¿Qué es espiritualidad, Oren? La espiritualidad es otorgamiento, es la cualidad de la luz, el otorgar. Entonces, ser singular en el otorgamiento, como somos todos partes particulares del alma general que el Creador creó, el alma de Amarillón, después ocurrió la ruptura que nos permita una clarificación y crecimiento independiente hasta el grado del Creador. Entonces, como cada uno de nosotros tiene una raíz especial en el alma general, significa que las posibilidades de otorgamiento son especiales para cada uno. Nadie va a poder completar mi parte o tu parte en el rompecabezas, solo nosotros. Y el trabajo en la decena, en la sociedad en general, es permitirle a cada uno las condiciones que llenen su corazón con pasión, ser semejante a la luz superior más que lo que todo este mundo me llena con valores diferentes. Y cuando tengo una tremenda pasión por asemejarme a la luz superior por encima de todo, entonces voy a tener una potencia de carencia que atrae la luz que reforma, y él me va a clarificar la forma de otorgamiento que son particulares solo para mí. Y así ayudamos a cada uno a sacar todo el bien que el Creador puso en él, y solamente en él, y sin vos, y sin yo, sin mi parte, el rompecabezas no se completa. Por eso hay un fin de la corrección particular y el fin de la corrección general. Incluso Baal HaSulam, que llegó al fin de la corrección particular, está esperando a la corrección general. Así que no dejemos que espere mucho. Entonces, sumémonos al club de los VIP, de los VIP, los que tuvieron éxito en la vida. Mujeres de China, por favor.
6: ¿Cómo
1: podemos desarrollar nuestros 5 sentidos, Keter, Hohma, Binah, Teferet, Malhut, y estar seguros de esto, en el que ocurra el desarrollo de nuestra decena? Keter, Jochma, Binah, Zeran, Pin y Malchut son nombres del mundo espiritual. La decena está acá con nosotros para llegar y entender y alcanzar qué son esos nombres. Nosotros primero tenemos que concentrarnos entre nosotros, en el trabajo entre nosotros. Buscamos cómo traer la luz y escuchar al Rav varias veces durante el día,
4: ולהתקדם, ואז גם נשיג כולנו את מידת הייחודיות.
1: Entonces cada uno alcanzará
4: חינות אותם ספירות שעליהם את מדברת. את מזכירה שמות של ספירות. ספירה.
1: Vos recordás los nombres de las sefirot.
4: הוא מתגלה אור. מלשון ספיר, האור שמתגלה בתוך הכלי. אנחנו עדיין בכלי מקולקל.
1: La palabra sefira viene de la palabra safiro, que viene de la luz que ilumina dentro del clí. Nosotros no llegamos a eso todavía. Nosotros nos dedicamos a la conexión mutua en la decena y de eso todo se nos va a revelar.
4: Como
1: dijo Hogan, vamos a llegar a los grados generales como los cabalistas. A eso fuimos destinados a llegar. De lo contrario, no nos despertarían este punto en el corazón. Pero eso lo podamos hacer como ellos nos instruyen.
6: Toda. Escarta que kulam besofo shel davar tzchim lagi al avoda.
1: Usted menciona, no, mencionaste que todos al fin y al cabo tienen que llegar al trabajo de Lishma. La pregunta, ¿acaso todos hay como una masa crítica suficiente para la época que se llama la época del Mesías? Y si hay una masa crítica, ¿cuál es? ¿Cuánto sería suficiente? Oren, la espiritualidad no se cuenta en kilos, kilogramos, como comprar tomates. Puede ser que en tu decena lleguen a una tal potencia de amor y otorgamiento mutuo que sea la masa crítica que va a sentenciar a toda la humanidad a la balanza de mérito. Nosotros no sabemos, pero sí sabemos que todas las partes particulares que han caído del alma de Adam Rishon tienen que volver a ella, que nadie, ni el más lejano, se la ha rechazado. No hay descuentos, no hay alguien que no va a tener que volver. Porque si no vuelve, su parte del rompecabezas no vuelve. ¿Qué es volver? Adquirir la cualidad de la luz por encima de la naturaleza del kli, el deseo de recibir por encima de la cualidad de otorgamiento que permite la paz. Es el proceso de alcanzar la paz. Por supuesto que este proceso es una clarificación. Como aprendemos en el test y en Ptijá, hay un orden de corrección de los clim. No se clarifican todos a la vez en un solo proceso. Baal HaSulam da la alegoría que nos dividieron el tesoro en pequeñas monedas y a cada uno de los servidores del rey le dieron como una moneda y dijeron, haceme un favor, vos amas al rey, ¿sí? Eso lo va a poner muy contento. Si hubiesen dado dos monedas en el camino, hubiese parado en un bar a tomarse algo con esas dos monedas. No pasaría las monedas. Entonces, nos dieron una pequeña moneda. ¿Dónde está la masa? Y el Rab nos dirigió, aquí está el estudio, la conexión dentro de la sociedad y está la difusión. Conexión para tener un clí espiritual y la difusión para transmitirla adelante, para que siga. Si vos haces todo tu esfuerzo con la raíz de tu alma, vos aportaste tu aporte más grande para todo el resto de las partes del alma. Y nosotros vamos a tratar también de sumarnos a ti, nuestro hermano querido. Clip número 6.
7: ¿De
1: dónde surge todo? Del punto único nuestro, singular. Nuestra fuente es el Creador, porque Él es uno único y unificado, o singular. Por eso cada uno se siente a sí mismo como uno único y singular. Por eso está dispuesto a aprovecharse de todos para la pasión más pequeña que le falta. No siente a los demás como que existen porque siente que cada uno existe únicamente para su propio beneficio, para el beneficio de él. Ese punto que nos llega del Creador, ese punto de unicidad, La cualidad de la singularidad que se reviste en nuestro ego es muy destructiva. Y si nosotros tomamos este punto y lo revestimos en el nuevo deseo de asemejarnos al Creador, nos toma realmente a Él. Entonces nos construye sobre el entorno de este punto egoísta, este gran volumen como el Creador, la forma de otorgamiento. Entonces nosotros llegamos a la realización correcta de la singularidad dentro nuestro, no para destruir a todos, con eso vamos a destruirnos a nosotros mismos, como digamos, como un cáncer que carcome el entorno y después muere. Pero si nosotros vamos a revivir el entorno a nosotros mismos, vamos a llegar al desarrollo eterno. Por eso todo depende del uso del punto de singularidad, punto que está en el Creador y se llama la raíz de nuestra alma. Y la raíz de nuestra alma depende de hasta cuánto que este punto crece en la medida que nosotros sumamos a nuestro ego, que el ego sirva a este punto de la raíz. Sí, es el estado corregido nuestro, y de verdad, las mujeres de China nos preguntan de la Sefirot. Nosotros tenemos una clase especial hoy a las 12 del mediodía sobre la estructura de los mundos superiores, donde se explica los conceptos espirituales, y terminamos con una canción.

0: Queridos amigos, para la primera parte de la lección vamos a estudiar una clase grabada del 19 de julio de 2002 acerca de los espías, artículo 28 de Rabash. Vamos a leerlo juntos. En la decena tenemos 28 minutos para eso.
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0: מפרש
1: את עניין מרגלים.
0: El Sagrado Zohar interpreta el asunto de los espías que Moshe mandó para explorar la tierra, concerniente a la tierra espiritual. ¿Por qué está escrito ¿por qué está escrito que el Creador les dice, suban allí a Negev, esfuércense en la Torah y por esto conocerán ese mundo? Miren cómo es la tierra, lo que significa que verás al mundo al que te traigo. Y las personas que viven en él son los justos en el jardín del Edén. Él es fuerte, el fuerte es débil. Perdón, el fuerte es el débil, lo que significa que en él verás si fueron recompensados con todo esto porque superaron su inclinación por la fuerza y la rompieron, o por debilidad sin esfuerzo. O si se fortalecieron en la Torah para dedicarse a ella día y noche, o si la dejaron y aún así fueron recompensados con todo esto. Si son pocos o muchos, significa que si son muchos, participan en mi trabajo y se esfuerzan en la Torah, y son recompensados con todo esto o no. Y cómo es la tierra, si es abundante o austera. Sabrás cómo es la tierra en la Torah, es decir, que es aquel mundo, si la abundancia superior es abundante para sus moradores o si les falta algo allí. Y subieron al Negev y vinieron hasta Hebrón. Subir al Negev significa que las personas estaban ascendiendo en la Torah. En el Negev significa cuando un corazón ocioso, como alguien que lo intenta en vano, secamente pensando que no hay recompensa en él, ve que la riqueza de este mundo se pierde. Por eso piensa que todo está perdido. En el Negev significa que el agua se ha secado. Está escrito, y vinieron hasta Hebrón, significa que vinieron a conectarse con la Torah. Hebrón fue construida en 7 años, que son los 70 rostros de la Torah. Y llegaron a la corriente de Eshkol. Son palabras de leyenda e interpretación que vienen del lado de la fe. Está escrito, y cortar una rama de allí significa que aprendieron los encabezados de los capítulos y de allí los titulares. Aquellos que son fieles están contentos con las palabras y las palabras son bendecidas dentro de ellos. Miran su ser desde una sola raíz y una sola esencia, y no hay separación en ellos. Aquellos que no tienen fe y no aprenden la Torah, Lishma, separan la fe, que es Malhut de Zirampin, porque no creen que son una sola esencia en una sola raíz. Esto es el significado de, y lo llevaron de un polo entre dos, es decir, que se separaron entre la Torah escrita y la Torah oral. Está escrito, con las granadas y con los higos, es decir, que pones estas palabras completamente con la citra agra en el lado de la idolatría y el lado de la separación. Rimonim, es decir, granadas, proviene de la palabra minim, adoradores de ídolos, y teinim, que significa higos, proviene de las palabras si el Creador no está a su lado. Esto significa que cuando no creen en la providencia y dicen que todo es incidental y al Creador, lo separan del mundo. Está escrito, y regresaron de recorrer la tierra, significa que regresaron al lado malo, regresaron del camino de la verdad, diciendo, ¿qué sacamos de ella? Hasta el día de hoy no hemos visto el bien en el mundo. Hemos trabajado en la Torah y la casa está vacía. Hemos vivido entre los más bajos de la nación. ¿Quién será recompensado con este mundo? ¿Quién entrará en él? Será mejor no esforzarnos tanto. Ellos contaron y dijeron, nos hemos esforzado y aprendido para conocer una parte de este mundo que, como nos aconsejaste, y también fluye leche y miel. Ese mundo superior es bueno, como sabemos por la Torah, pero ¿quién puede merecerlo? Sin embargo, está escrito, las personas que viven en él son fuertes. La persona que ha sido recompensada con eso, con ese mundo, es fuerte, rechazando el mundo entero como algo con lo que no merece la pena involucrarse y tener grandes riquezas.
1: צריך שיהיה אז בעשירות, כמו שהכתוב אומר, ועשיר יענה.
0: ¿Quién puede hacerlo y ser recompensado con él? Por supuesto que las personas que viven en tierra son fuertes. Aquellos que deseen ser recompensados con él deben tener gran riqueza, como dice lo escrito, el hombre rico responde más o menos. Está escrito, y las ciudades son grandes y amuralladas. Es decir, que las casas se llenaban abundantemente, no faltaban nada en ellas, y sin embargo, está escrito, también vimos allí a los descendientes del gigante, es decir, que requiere un cuerpo tan fuerte y tan poderoso como un león, porque la Torah agota las fuerzas del hombre. ¿Quién puede ser recompensado con ella? Además, Amalek está viviendo en la tierra de Negev, y alguien llega a decir que incluso con todo esto será capaz de sobreponerse. Está escrito, Amalek sigue viviendo en la tierra del Negev, es decir, que la inclinación al mal, el difamador que acusa a la persona, está siempre en el cuerpo. Está escrito, con estas palabras desalentaron el corazón de los hijos de Israel, ya que le dieron un mal al nombre. Estos fieles hijos de la fe, ¿qué dijeron? Si el Creador está satisfecho con nosotros, Él nos lo dará. Es decir, cuando no se esfuerza con el deseo del corazón hacia el Creador, será recompensado con ella, porque lo único que Él requiere de la persona es su corazón. Está escrito, pero no te rebeles contra el Creador. No debemos rebelarnos contra la Torah, porque la Torah no necesita riquezas ni vasijas de plata y oro. Está escrito, y tú no temas a las personas de la tierra, porque si un cuerpo destrozado se involucra en la Torah, encontrará cura para todo, y todos los difamadores del hombre se convertirán en sus ayudantes. Hasta aquí sus palabras. De acuerdo con el Sagrado Zohar, interpreta el asunto de los espías en relación con la entrada del hombre en el trabajo sagrado. Generalmente se llama asumir el yugo del reino de los cielos. Con esto, uno es recompensado con la recepción de la Torah, como ocurrió al pie del monte Sinaí, cuando dijeron, haremos y escucharemos. Es igual para todos y cada uno de los que deseen ser recompensados con la Torah, deben pasar un periodo llamado haremos y después pueden ser recompensados con escucharemos. Hay dos grados que en haremos que en general se dividen de dos maneras. Número uno, la parte revelada se considera observar la Torah y las mitzvot en la práctica. Aprender día y noche y ser meticuloso con todos los detalles de las mitzvot hasta que no se pueda añadir más en lo referente a las acciones. Tu intención es que haga todo en nombre de los cielos para observar el mandamiento del rey y a cambio recibirá la recompensa en este mundo y en el mundo por venir. En este sentido se le considera justo. Número dos, la parte oculta se refiere a la parte oculta en la Torah, que es la intención. Lo que una persona pretende mientras practica está oculto a la gente, pero sobre todo está oculta para la misma persona, porque este trabajo debe ser por encima de la razón. De este modo, la razón no puede criticar su trabajo y está en el camino que asciende hacia la adhesión con el Creador. Es decir, si está en el camino llamado con el fin de otorgar, llamado no para recibir premio. Tanto está oculto porque está trabajando sin un pago y entonces la recompensa está oculta de él. Esto significa que una persona que trabaja para una recompensa sabe que está trabajando bien porque está recibiendo una recompensa. Pero quien trabaja para otorgar contento a su creador, para que el creador disfrute, no puede ver si el creador se deleita con su trabajo, sino que debe creer que el creador disfruta. De esto se deduce que la recompensa también se llama con el fin de otorgar, y también es por encima de la razón. Hay otras razones llamadas la parte oculta. Este trabajo no pertenece al público general, sino a los individuos. Como dice Maimónides, los sabios dijeron, uno debe dedicarse siempre a la Torah, incluso en Lolishma, porque de Lolishma uno llega a Lishma. Por tanto, al enseñar a los hijos, mujeres y a personas en educación, se les enseña a trabajar por temor y para recibir una recompensa, hasta que adquiera mucho conocimiento y adquiera mucha sabiduría, se les debe enseñar este secreto poco a poco, y deben acostumbrarse a él agradablemente hasta que lo alcancen y lo conozcan y lo sirvan por amor.
1: לפיכך כשמלמדים את הקטנים ואת הנשים וכלל עמי הארץ אין מלמדים אותן אלא לעבוד מיראה.
0: El asunto de los espías comienza principalmente en una persona que desea caminar por el camino de la adhesión, que es otorgar. En ese momento
1: בעניין מרגלים, מתחיל בעיקר אצל האדם בזמן שרוצה ללכת בדרך הדבקות.
0: Los espías vienen con sus argumentos justos, de acuerdo a sus puntos de vista. Y a través del razonamiento le hacen entender que ellos tienen razón. Sabe que el sagrado Zohar dice, cada hombre es un mundo pequeño, compuesto de 70 naciones además de Israel. Esto significa que como hay siete cualidades que son siete sefirot, y frente a ellas, en oposición, hay siete cualidades en la sitra agra, cada una consta de 10, por lo que son 70. Además, cada nación tiene su propia pasión y quiere imponer su pasión sobre los demás. Y el pueblo de Israel, en una persona, también tiene su propia pasión, que es adherirse al Creador.
1: את התאווה שלה על כולם וגם לעם ישראל שבאדם יש לו גם כן תאווה מיוחדת
0: Hay una regla. Uno no puede luchar contra sí mismo. Al contrario, es necesaria una fuerza especial para que la persona pueda ir en contra de sus puntos de vista. Pero él tiene el poder y la fuerza para luchar contra otro y entiende que su punto de vista es verdadero, y nunca querrá ceder ante la opinión del otro. En consecuencia, y las 70 naciones están dentro de la persona, ¿cómo puede luchar contra sí mismo? Es decir, una vez que una cierta nación prevalece sobre las 70 naciones con su pasión, entonces una persona se rige por esa pasión. Por lo tanto, cuando una persona piensa en sí misma, ve que esta es su pasión. No dice que alguien de las 70 naciones quiera gobernarlo, sino que piensa que este es él, el mismo. Y esto es muy difícil, por eso es muy difícil luchar contra sí mismo. De lo contrario, por lo tanto, uno debe determinar en sí mismo que tiene 70 naciones en su cuerpo y además el pueblo de Israel. Y debe determinar por sí mismo a qué pueblo pertenece, ya que hay una regla. Cada persona ama su patria y lucha por su patria. Por lo tanto, para determinar si pertenece al pueblo de Israel o a una nación de las 70 naciones, si determina que pertenece al pueblo de Israel, entonces puede luchar contra las 70 naciones cuando vea que vienen a batallar. En ese momento, ve que las 70 naciones quieren aniquilar al pueblo de Israel, como está escrito en la Agadá de Pesach. Ella defendió a nuestros padres y a nosotros, porque no solo uno se levantó contra nosotros para aniquilarlos, sino que en todas y cada una de las generaciones hay quienes se levantan contra nosotros para aniquilarnos, y el Creador nos salva de sus manos. Si la persona sabe que pertenece al pueblo de Israel, tiene la fuerza para luchar contra las 70 naciones, pero existe en la naturaleza esta fuerza de luchar por la patria, porque se sabe que es un israelí y quieren aniquilarlo. De esto se deduce que es como si hubieran dos cuerpos luchando entre sí, y entonces tiene fuerza para luchar. En este caso, cuando hablamos del trabajo del Creador, el pueblo de Israel se llama Yashar-El, porque desea adherirse al Creador. Desea que Malhut asumir el yugo del reino de los cielos. Malhut llamada El, o el nombre del Creador, como está escrito en el Sagrado Zohar. Por eso está escrito un El que se indigna todos los días. ¿Qué significa Malhut? Mientras las 70 naciones en él se resisten y luchan contra el Israel dentro de él. Con todo tipo de tácticas, desean anular y aniquilar al Israel dentro del cuerpo del hombre. Aquí en el trabajo, con la intención, cuando específicamente dirigirse con el fin de otorgamiento, comienzan los argumentos con los espías. Y a estos argumentos el Zohar los interpreta de acuerdo con los versículos escritos en la Torá que disputan y luchan contra el Israel dentro del deseo dentro de él, deseando eliminarlo de la faz de la tierra. Es decir, no debe pensar que alcanzará lo que pensó que lograría con todo tipo de argumentos, porque está luchando contra él, ya que la base de las 70 naciones es el deseo de recibir, e Israel se anula precisamente ante él sin ninguna recompensa en absoluto. Por lo tanto, precisamente cuando la persona quiere ir en contra de sus puntos de vista, comienzan los argumentos de los espías que le hacen entender racionalmente que no tiene posibilidad de alcanzar la meta que desea lograr. Sin embargo, a veces los espías hacen que la persona entienda algo todavía más duro que cualquier cosa que los espías afirman. Le dicen a la persona: debes saber que el Creador no puede ayudar a alguien tan indigno como tú. Eso es tan duro, es más duro de todo, porque por lo general, cada vez que la persona tiene problemas, puede hacer plegarias. Pero cuando llegan a una persona y le dicen: tus esfuerzos son en vano porque el Creador no puede ayudarte, le despojan el lugar de la plegaria. ¿Y qué puede hacer entonces? ¿A quién puede recurrir en busca de ayuda? Está escrito en el Sagrado Zohar. Rabbi Yossi dice: ellos se encargaron de calumniarlo todo. ¿Qué es todo? Es la tierra y el Creador. Rabbi Yitzhak dijo: con la tierra es verdad, pero con el Creador, ¿cómo lo sabremos? Él le dijo: está implícito en las palabras. Sin embargo, las personas que viven en él son fuertes. Es decir, ¿quién puede derrotarlos? Las personas son fuertes. Es exacto lo que significa que ni siquiera el Creador puede derrotarlos, y ellos calumniaron al Creador. La persona no puede discutir contra las palabras, contra todas las palabras de los espías con la mente, o esperar que tenga que responderles y mientras tanto estar bajo su dominio. Al contrario, debe saber que nunca será capaz de responder tus preguntas con la mente externa, pero específicamente, cuando sea recompensado con la mente exterior, tendrá el lenguaje para explicarles. Mientras tanto, debe ir por encima de su mente, es decir, aunque el intelecto es más importante, la importancia de la fe es aún mayor que el intelecto. Por lo tanto, no debe ir de acuerdo con el intelecto, sino de acuerdo con el camino de la fe para creer lo que nuestros sabios dijeron. El hombre debe asumir el yugo del reino de los cielos como fe por encima de la razón. En ese momento, no hay lugar para argumentos con los espías, porque hablan solo dentro de la razón, de la mente externa.
1: ובינתיים הוא צריך ללכת למעלה מהשכל. היינו לומר, אף על פי שהשכל הוא דבר חשוב מאוד, ומכל מקום אמונה עומדת למעלה בחשיבות מהשכל. לכן אין לו ללכת על פי השכל, אלא לפי דרך האמונה. להאמין מה שרבותינו אמרו לנו, שהאדם צריך לקבל עליו עול מלכות שמיים.
0: Este es el significado de Israel cuando dijo en el momento de la preparación para la recepción de la Torá. Haremos y luego escucharemos. Hacer significa sin el intelecto externo. Más bien, hace sus cálculos según el mandatario, ya que el mandatario probablemente sabe qué es mejor para él y lo que no. Es decir, lo que es bueno para una persona y lo que no. Pero queda una gran pregunta. ¿Por qué nos dio el Creador un intelecto externo que usamos en cada cosa, mientras que aquí, en el trabajo del Creador, debemos ir en contra de este intelecto y no con el intelecto con el que nacimos?
1: ובהשכל הזה אנו משתמשים בכל דבר ודבר. וכאן, בעבודת השם, אנו צריכים ללכת נגד השכל הזה.
0: ולא Esto se debe a que el Creador quiere que le pidamos ayuda. La ayuda que nos dará es la luz de la Torah. Y si pudieran pasar sin la ayuda del Creador, no tendrían necesidad de la luz de la Torah. Como nuestros sabios dijeron, he creado la inclinación al mal, he creado la Torah como condimento. Por lo tanto, para que uno sienta necesidad de extender la luz de la Torah, se nos dio este trabajo en ocultación de la intención, para que el hombre tenga necesidad de una mente interna. Desde la perspectiva del intelecto externo, el Creador lo hizo para no dar ninguna ayuda para el trabajo. Más bien al contrario, le está obstruyendo trabajar con el fin de otorgar. Este es el significado de lo que está escrito en el Sagrado Zohar. Si alguien viene a purificarse, es ayudado con un alma sagrada. Es purificado y santificado y es llamado sagrado. Por medio de eso, uno llega a necesitar ser recompensado con Naranjai, que pertenece a la raíz de su alma. Por lo tanto, hubo una corrección de la ocultación que es Da'at, es decir, que la mente externa de la persona estará en contra de trabajar en nombre de los cielos. Esto es llamado dentro de la razón de la mente externa, lo que hace que todos los cálculos del hombre sean que no vale la pena el trabajo con el fin de otorgar. Cuando se sobrepone y escapa de la batalla y le pide al Creador que lo ayude a ir por encima de la razón, es decir, a no estar bajo el dominio del deseo de recibir, entonces, cuando el Creador lo ayuda, recibe una mente interior llamada razón interna. En ese momento, por medio de esta razón, el cuerpo acepta trabajar con el fin de dar contento al Creador, como está escrito. Cuando los caminos de un hombre agradan al Creador, hace que incluso sus enemigos estén en paz con él, refiriéndose a la inclinación al mal. De esto se deduce que mientras esté dentro de la razón, que significa que el intelecto le dice que vale la pena hacer este trabajo, puede esforzarse en el trabajo. Por lo tanto, cuando tiene un intelecto externo, la razón le obliga. Es decir, trabaja con la intención con el fin de recibir. Esto se llama dentro de la razón. Pero cuando es recompensado con la mente interna, es decir, con la razón interna, la mente le obliga a trabajar con el fin de dar satisfacción al Creador. Hasta acá la lectura.
1: נעבור לשיעור מתאריך 19 לשביעי 2002.
0: Ahora vamos a continuar con la lección del 19 de julio del 2002. Raf. Leímos un artículo del tomo 3 de los peldaños de la escalera, página 121, porción Lach. El artículo de los espías. Bueno, nuestra premisa debe ser ante todo que todo lo que el Santo bendito sea, sí, el Creador, creó en su mundo, no creó nada superfluo, pues de un Creador perfecto no salen acciones imperfecciones, no salen cosas imperfectas. Y entonces ciertamente las fuerzas malas y las fuerzas buenas actúan juntas como dos vectores opuestos para llevarnos hacia el propósito de la creación. Que en realidad frente al Creador o frente al Estado corregido no hay diferencia entre las fuerzas malas y las fuerzas buenas. Solo existe en nuestra sensación, en cómo se siente, en cómo se cómo sentimos que actúan sobre nosotros. Y también sabemos de este mundo cuánto las fuerzas que a un niño le parecen malas en realidad son fuerzas buenas y beneficiosas para él. Y hay una gran diferencia entre lo que siente y entiende y entre la verdad. Y la diferencia es porque la sensación está en el grado actual, donde me encuentro. Y esa sensación se llama da'at, ¿sí? Juicio, razón, mi opinión, mi sensación, mi conocimiento, mi comprensión y sobre el estado al que necesito llegar, que es un estado más alto, más grande, más elevado, no puedo entenderlo, no puedo sopesarlo, no puedo evaluarlo según mi intelecto. Eso lo vemos incluso en este mundo, cuando los niños y nosotros mismos cuando éramos niños no estábamos de acuerdo y no entendíamos todas las presiones y lo que querían de nosotros, ¿sí? Como hay razón ahora en la espiritualidad, donde en este mundo se puede dar algún caramelo, se puede dar algún tipo de miedos también, algo, pero en la espiritualidad donde debemos adquirir cada grado por nosotros mismos, en nuestra conciencia, de forma consciente, con nuestra voluntad, respecto a nuestro propio deseo, ¿cómo puedo yo desear entonces que está más allá de mí, algo que no me resulta comprensible como bueno? Sí, eso es algo verdadero. Lo que ocurre es que cada vez imaginamos cada grado superior a nosotros como mejor, mi grado, según mis impresiones actuales. Y nunca me parece a mí que un grado más elevado significa más renunciar, más trabajar, más inversión, más tener que otorgar, pensar menos en mí, recibir menos para mí, no recibir en ninguna cuenta lo que siento, lo que me pasa. Siempre me parece que un grado más alto significa más confort, más comodidad, más para mí. Y es. ¿Qué hacer entonces? Por eso dicen que el grado superior frente al grado inferior se llama fe. Emuná. Es cierto, en un nombre muy extraño. Y es decir, es un nombre muy extraño. Donde me encuentro ahora se llama Da'at, conocimiento, mi sensación, mi comprensión, mi percepción. Y lo que está por encima de mí, llegar al grado más alto, también sabría y sentiría y entendería lo que ocurre allí. Entonces, eso sería mi Da'at, sí, mi entendimiento, mi comprensión, mi sensación. Pero mientras tanto, desde el grado más bajo, el grado más alto se llama fe. ¿Y cómo puedo ascender ese grado más alto? Para ascender a él, para conquistarlo, necesito para eso algún deseo. Sin un deseo es imposible porque no hay coerción en la espiritualidad. No es como en este mundo donde se le dan a los niños unos golpes y él hace, el pobre, ¿sí?, que va a la escuela y de alguna manera pasa la educación. En la espiritualidad se dan golpes, sí. Pero después de los golpes, de todas maneras, tengo que llegar a estar de acuerdo, ¿no? Entonces, cuanto más me esfuerzo en entender el grado más elevado, e intento entenderlo de manera más verdadera, menos y menos me parece atractivo.
2: El
0: Creador que estamos... Le tenemos que agradecer al Creador que estamos en ocultamiento y no nos deja ver el grado más alto, que es la espiritualidad. De lo contrario, huiríamos. Supiera que eso se llama espiritualidad, de inmediato haría literalmente un reverso, sí, me daría la vuelta y me voy. Eso es todo. Sino que, gracias al Creador, hay ocultamiento. El grado más alto me parece más brillante en mi sentido y lo anhelo. Eso se llama el estado del Lolishma. Del Lolishma, poco a poco, llegamos al Lishma. ¿Por qué? Porque el anhelo, la mentira que me construí a mí mismo, es el grado más alto, y mientras tanto, que yo quiero lograr esa mentira, ella me ilumina. Y me ilumina de manera verdadera, en luz circundante, y esa luz circundante poco a poco me da el encanto, ¿sí? El deseo, el anhelo de la santidad, en de Kedusha, la gracia de la Kedusha, por así decirlo, que de alguna manera, genuinamente, empiezo a estar de acuerdo. No sé cómo, pero de alguna manera, de todas maneras que me pueda imaginar, y así sea, empiezo a estar de acuerdo con lo que hay. Hay espiritualidad tal como es. Y también hay una cosa que no está clara. Y cuando yo voy y pido, a pesar de mi entendimiento y que yo no entiendo nada acerca de la fe, es decir, el grado superior, que está por encima del intelecto, hay otro asunto aquí. Que yo con mis propias fuerzas no

más y adquiero más. O no es que renuncio más y tengo que otorgar más, sino que soy más semejante al emanador, al creador, a la fuerza superior. Realmente, al superior. Por eso, se llama grado más alto. En él me encuentro en mayor correspondencia con la divinidad. Y por eso, el próximo estado a través del cual voy, y que voy a adquirir con su ayuda, con la ayuda de la fuerza superior, será en realidad no simplemente el mundo por venir, sino un nuevo mundo, o un grado más alto y más espiritual. Y cuando una persona, después de todo lo que relaté, y ¿sí? lo que les explico, ve qué relaciones hay entre él y su estado superior futuro, después de que adquiere el estado más alto, ve cuánto todas las fuerzas de separación, que como si quisieran desconectarlo del camino, contradecir todo el avance, cuánto esas fuerzas en realidad eran beneficiosas. Y precisamente lo llevaron al estado más alto. Y así los espías se convierten en verdaderas fuerzas beneficiosas. Y por eso, por un lado, en la Kabbalah, todo estado que es más o todo estado que es menos tiene ciertas definiciones. Digamos que los espías causan una caída. Entonces, eso se llama el pecado de los espías. Pero sin que la persona caiga en ese pecado y lo supere, no tiene nada que hacer. Sin eso no puede conquistar la tierra de Israel. Por eso los espías tienen su lugar en la Torah y tienen un rol muy importante. ¿Qué es lo que hacen los espías? Traen de la tierra de Israel grandes frutos. En otras palabras, reunir frutos en la espiritualidad, cuando la persona hace eso, está lista. Sí, ustedes ven en la imagen, sí, una rama así de grande, de eso, de frutas, algunas verduras, cada una. Está escrito que cada uno tomaba algún fruto sobre sus hombros. Hasta tal punto eran grandes algunas peras o manzanas. Y entonces, es decir, para los frutos de la tierra real estamos listos, pero lo que hay allá, pueblos grandes y muy aterradores y todo no es simple, es difícil conquistarlo. Eso también es verdad. Esos dos datos son los que ayudan a la persona exactamente a llegar a la tierra de Israel. Y si solo hubieran frutos, habría corrido con ese deseo de recibir para sí mismo. Sin problema, literalmente. Tu deseo de recibir solo es más grande. Si hubiera incrementado, entonces habría entrado en más y más en las Kilpot. El hecho de que debe enfrentarse a los pueblos que están allí, que tenga que compartir, conquistar la tierra de Israel, la conquista de la tierra se llama que convierte las intenciones con el fin de recibir en intenciones con el fin de otorgar. Eso se llama que los siete pueblos que se encuentran en la tierra de Israel, sí, los gentiles, es decir, la intención con el fin de recibir, eso está en realidad dentro de la persona. Dentro de su alma. Sí, tenemos los siete deseos principales de Hesed hasta Malhut, los Sat del grado, los corrige de modo que en su lugar venga el pueblo de Israel. El pueblo de Israel se llama la intención con el fin de otorgar.
Y sobre esa misma tierra, sí, sobre ese mismo deseo,

0: Ahora estará la intención del pueblo de Israel con el fin de otorgar, en lugar de los siete pueblos, que son las intenciones con el fin de recibir. Ese es el asunto de la conquista de la tierra. Sí, hay preguntas. No, no está claro. Si está claro. ¿Tienen preguntas? ¿No? Parece que no lo entendieron, ¿no? Puede ser que sí. Estudiante, ¿cómo puede una persona combatir las 70 naciones? No lo sabe. Parece que en su estado uno quiere, no quiere el avance, sino que nada más quiere combatir. ¿Sabe clarificar al final de manera más precisa lo que le estorba a la persona? Rab dice, la verdad es que no necesitamos ser sabios. Tú preguntas, ¿cómo puede una persona saber, discernir, contra quién compartir, cómo combatir? No. Nunca podemos saber más de lo que el estado en el que nos encontramos. El estado futuro está siempre oculto para nosotros y lo que sí podemos hacer es hacer esfuerzos en lo que es posible. Es decir, elegir la sociedad, los libros, el esfuerzo en ellos, estar conectado en la medida posible al asunto mismo. Pero saber exactamente qué hago ahora, qué sfigá combino, con cuál sfigá, y en qué medida, en qué densidad, con qué intención exacta hago sobre ello yihudim, sí, no soy capaz de saber. Eso todavía no es mi grado. En grados más altos, que ya me encuentro en el mundo espiritual y tampoco en el estado de gestación o de yiniká, de lactancia, en el estado pequeño, sino que en el estado de gadlut, cuando tengo pantallas sobre todos los deseos, las compresiones y todo, entonces camino por encima de la razón. De todas maneras, ahí hay cosas ahí que camina, que yo estoy fuera de la adhesión al superior, como un embrión o como un niño pequeño, y entonces te elevan a un grado superior. Pero incluso no que controlas, digamos, tu estado. Allí el control tuyo es, ahí es algo distinto. Conoces tu estructura, quién eres, la estructura de la neshapá, del alma, qué cosas y en qué acumulaciones puedes corregir y entonces, en consecuencia, pides fuerza. Es decir, el avance es completamente diferente. En nuestro estado actual, nos encontramos en el estado llamado ocultamiento doble, que no sabemos nada en absoluto fuera de nosotros mismos, pero sabemos que no vemos nada fuera de nosotros. A esto se le conoce como ocultamiento doble. No que simplemente una bestia o una persona estén en este mundo. ¿Eso se llama en ocultamiento doble? No. Ellos no están ni siquiera en ocultamiento. Ocultamiento doble se llama que tú ya sientes que está en algún tipo de ocultamiento, pero no sabes ni siquiera qué es. Y luego ese estado se convierte hacia un estado mejor. Que sientes que estás en ocultamiento y que hay una fuerza superior que te organiza así toda clase de cosas, de lo que te ocurre, y ya sean buenas o malas, no importa, pero te arregla algo. ¿Eso se llama ocultamiento simple? Entonces, esos estados no podemos determinarlos exactamente, no podemos saber qué hacer en ellos, o de qué manera, y no me conozco a mí mismo, no conozco el sistema con el que estoy, con el que estoy trabajando. No tengo ninguna idea sobre ello. Lo que puedo hacer es que se me da precisamente en el ocultamiento, los libros, el grupo, la difusión, eso es todo. Estudiante, pero entonces da la impresión de que sí podemos saber si estamos en ocultamiento simple o en ocultamiento doble. Entonces, quizás es preferible estar en ocultamiento simple, Rab dice. Una persona no determina en qué ocultamiento se encuentra o en qué revelación. Eso depende en realidad de la luz que ilumina desde arriba. El Creador está oculto para nosotros detrás de 125 velos, como cortinas, ¿Sí? Que son 125 grados y 5 mundos multiplicado por 5 parsufim, multiplicado por 5 sfirot en cada parsuf. Después de ellos, el Creador. Yo me encuentro aquí. Entre Él y yo hay 125 grados de ocultamiento, estación, mundos o velos. Y nunca determino en qué estado puedo yo estar. La diferencia, perdón, lo determina la estructura de mi alma, que ya recibí desde el inicio, y la estructura de la neshama, del alma. ¿Sí? Según esa estructura, yo debo llegar al estado determinado en Gamar Tikkun, al final de la corrección. Ya mi estado corregido, y tú al tuyo. Entonces, entre mí y mi estado corregido hay 125 grados, y dentro de esos grados hay un camino muy preciso, estrecho, para mí, sí, mío, y para ti tuyo. Entonces, solo tenemos que pisar el acelerador a fondo, por así decirlo. Fuera de eso, no hay nada que hacer. Y estoy de acuerdo con el avance, de acuerdo con este caminar, también en lo que sea, y solo quiero aumentar el ritmo. Y no entro en nada más fuera del ritmo. Eso se llama que elijo el avance correcto, la manera de avanzar correctamente. Entonces realmente lo siento de maravilla. Entonces, en cada estado me realizo al máximo y hago todo el camino de manera óptima, ¿sí? Lo más beneficioso posible. Eso es todo. Ya terminamos. Estudiante, ¿cómo puede una persona saber a qué pueblo pertenece? Rab dice, ¿a cuál? Estudiante, ¿a qué pueblo pertenece? Rab dice, ah, estudiante, ¿cuál es su patria? Bueno, según el artículo, Rab dice, ¿estás hablando de nosotros o de los espías, estudiante? No, de los espías. Rab dice, todo lo creado en definitiva, lo que fue creado por el Creador se llama Neshama, o Adam. Y esa alma, esa Neshama se divide en dos partes principales, llamadas Galgalta Beinaim y Ahab. Vasijas de recepción y vasijas de otorgamiento. Kelim del interior y Kelim del exterior. No importa cómo llamarlos. Son dos partes. La primera parte, que es más pura, tiene menos densidad o menos aviut, que es en realidad la inclusión de las cualidades del Creador dentro de las cualidades de la criatura. A eso se le conoce el pueblo de Israel. Y sobre esa parte, dado que es la inclusión de las cualidades del Creador en el deseo de recibir, hay sobre ella la misión de corregir el resto de la parte de la criatura, que son las cualidades de la criatura en sí misma. ¿Sí? Y por lo tanto, esto es como esto. Después de la rotura de las vasijas, es decir, lo que dije, vengan, veamos. Yo dije así, que el Creador creó una criatura. Y esta criatura tiene una parte llamada el pueblo de Israel. ¿Cómo se escribe? Bueno, y aquí tenemos otra parte que se llama las naciones del mundo. Digamos acá, las naciones del mundo. Ok. Naciones del mundo. El pueblo de Israel se llama Galgalta Beinaim, las naciones del mundo. Ahab, que son Galgalta Beinaim, son las nueve primeras Sfigot. Puede decir así, son las cualidades del Creador que entraron en la criatura. ¿Sí? Entonces esto es en realidad desde el principio similar al Creador, y esto es la criatura misma, ¿sí? De la otra parte. Por eso está escrito que el Creador fue a todos los pueblos y quiso darles la Torah. Ellos no quisieron la Torah. ¿Por qué? Porque son vasijas de recepción, quieren recibir. ¿Qué está escrito en la Torah? Dar. Dar. Nosotros no queremos. Ya escucharon esa historia. No quisieron, entonces no quisieron recibir la Torah. E Israel dijo, haremos y escucharemos, sí. Porque la naturaleza de Israel es semejante a la naturaleza del Creador, pero... Y todo esto se llama, toda esta estructura se llama alma o se llama Adam, Adam Arishon. Luego esta estructura pasa la rotura y afronta la ruptura de las vasijas y entonces resulta que Israel y las naciones del mundo están mezclados. Y no hay entre ellos distinción de qué es qué. Y en cada parte individual que tomemos de aquí, sí, cada parte, no importa si ya está arriba o abajo, siempre habrá una parte conectada a Israel y siempre habrá una parte conectada a las naciones del mundo. En cada detalle. En cada simple detalle. ¿Sí? Eso es después de la rotura. Y eso es lo que necesitamos corregir. Ahora bien, en este mundo, como copia material, si hablamos no de la espiritualidad, sino de cómo se viste en la materialidad, tenemos el pueblo de Israel y tenemos las naciones del mundo. El pueblo de Israel también es resultado de la ruptura. No era el pueblo de Israel desde el principio, sino que eran simplemente naciones en este mundo. Y comenzó el escrutinio desde arriba, y que uno, un hombre, comenzó a sentir que tiene una atracción hacia la espiritualidad. Que la parte del pueblo de Israel en él empieza a buscar cómo corregirse. Y entonces se convirtió como en la raíz, ¿sí? La raíz del pueblo de Israel. El primero aquí, en este mundo, se llama Abraham. Abraham era simplemente un beduino, como todos los pueblos de entonces, era un iraquí, no un judío. Se volvió judío al comenzar a conectarse con el Creador. Y entonces también empezó a reunir discípulos, también de Yitzhak, de Jacob. Comenzó la nación. ¿Qué es nación? Un grupo de cabalistas. Fuera de eso, no hay ninguna diferencia entre ellos y todos los beduinos vecinos suyos. Él se sentaba a la entrada de la tienda, reunía personas, les decía, vengan, estudiamos. Hablaba con ellos sobre la divinidad, sobre el Creador, sobre los logros. Así lo hacía. Hacía difusión. Con eso se volvió judío. No hay nada más. Nada más. Entonces preguntas, ¿cómo saber de dónde eres? Si hay en ti ese anhelo hacia la espiritualidad, hacia el acercamiento, hacia la conexión con el Creador, ese deseo que hay en ti se llama judío. Y tienes otros deseos, los mejores que puedan existir en este mundo, no importa. Sin conexión, pero sin conexión con el Creador, eso se llama la parte del gentil, del goy, sí, de las naciones del mundo en ti. Abraham desde el principio era un gentil. Solo querían, ya sabes, tener más cabras, más vacas, así como todos los beduinos. Y además de eso, empezó a querer la espiritualidad. Hasta tal punto que ya dejó sus cabras y vacas, eso ya no importa tanto. Pero esto sí. Y con eso se volvió judío. Judío o Yehudí, de la palabra Yihud, que significa unificación con el Creador. Entonces, cada uno puede examinarse a sí mismo. Puedes ser un barbero de Italia o un futbolista de Brasil, ¿sí? O algún mafioso de Israel. Y algún tipo de chico así, no importa. No importa quién ni qué. Si hay en ellos el deseo de unificarse con el Creador, entonces se llama judío. Y si no, se llama gentil. Es decir, pero Los descendientes de Abraham, descendientes biológicos ya, para ellos la unificación con el Creador va como la ley obligatoria. Es decir, están obligados porque son descendientes de Abraham. Como los parsufim espirituales emergen uno del otro, también los parsufim biológicos que emergieron de ese hombre, es decir, los descendientes que engendró, pues ya están obligados a llegar a la espiritualidad los primeros en comparación con todas las demás naciones biológicas del mundo. Es decir, ya hay correspondencia entre almas. Los deseos que se visten en los cuerpos de judíos y gentiles en este mundo. Que un judío en este mundo está obligado a conectarse con el Creador. De lo contrario, recibirá golpes. También el gentil al final estará obligado, pero después del judío. Y el judío está obligado, además de conectarse con el Creador, a llevar la enseñanza de esa conexión al gentil. Eso se llama que el pueblo de Israel dijo: haremos y escucharemos, que tomaron esa metodología de cómo conectarse con la divinidad y transmitirla a las demás naciones. Bueno, en realidad el Creador quería darle a las demás naciones la Torah, porque ellas necesitan la corrección. Y el pueblo de Israel desde el principio no necesita corrección. Entonces se rompe al pueblo de Israel, te lo baja al nivel de las naciones del mundo, te lo envía al exilio, y en el exilio hay mezcla y asimilación entre las naciones. Y como resultado del exilio es posible después recoger de entre los gentiles y también influir sobre ellos. Y entonces el pueblo de Israel de esa manera, de modo que al final del exilio atrae la luz hacia sí, se conecta con el Creador. También transmite a todos los gentiles el asunto de la conexión con el Creador. Eso es lo que debemos hacer, eso es todo. Por eso los cabalistas, también está escrito que al final de las generaciones, Baal HaSulam lo escribe en el artículo del Arbut, en todas partes, también en el Zohar. Ya no hay ninguna, no solo no hay ninguna restricción sobre la sabiduría de la Kabbalah, sino que precisamente el asunto de la difusión pertenece a todos. Pues, aquellos que se. Porque la humanidad ha llegado a un estado de que ya no tiene nación ni distinciones, ya no está limitado, ya vamos tarde, de hecho. Estudiante, en mi estado actual de repente descubro, se despierta en mí algo. Algún deseo nuevo. Quiero alguna meta determinada. No sé definirla ahora mismo. Está en ocultamiento y sé que la quiero. La verdad es que en realidad esa meta la quiero no porque de repente me vino una meta nueva, sino simplemente porque el lugar donde estoy ahora mismo me ha hastiado de él. No puedo vivir en él ahora. Ahora, si miro la realidad, por respecto a los espías vienen y me cuentan cuán difícil es alcanzar esa meta. ¿Por qué no vinieron a contarme cuánto vale la pena quedarse donde me encuentro ahora y no como contarme cuánto vale la pena quedarme en mi lugar de ahora? Rav dice, eso es una buena pregunta, muy, muy bella. ¿Por qué los espías me cuentan que allí es bueno? Por un lado, que hay frutos buenos y son difíciles de alcanzarlos porque los espías son mensajeros, ángeles. Son enviados y le dicen a la persona dos cosas. Nosotros avanzamos hacia todo lo que queremos a través de dos cosas. La fuerza de la negación en el estado actual, que no me está bien en el estado actual, no me está yendo bien, o que algo ya no me satisface, y la fuerza positiva, el estado positivo que hay en el estado futuro que atrae, que brilla, ¿sí? Y me siento atraído a eso. Dos fuerzas, negativa aquí y positiva allá. Entonces, a través de esas dos fuerzas, corro hacia adelante, hacia ese estado que quiero. Listo. Por eso no es suficiente. Porque el logro del nuevo estado es siempre un logro, es decir, necesita recibir más vasijas. ¿Qué significa que llego a un estado mejor? Que en un estado mejor querré más, podré entender más, podré sentir más, seré más rico en discernimientos.
1: Sí.
0: Una vez, ¿quién fue el que hizo un spritzer con vino francés? No recuerdo cuál de nuestros ministros fue, no sé quién es. Fue Weisman, Rav, Ezer Weisman. Ah, sí, Ezer Weisman, sí, él llegó a Francia, le abrieron una botella de hace 200 años, algo bien, un vino excelente. Él le echó gas, ya sabes, soda. Hizo un spritzer y dice, nosotros, yo estoy acostumbrado a hacer el spritzer. Los franceses se volvieron locos, ellos no... ¿Entiendes? Eso es vino, así, lo abrieron no sé cuánto cuesta esa botella. Entonces, ¿qué significa eso? Él no entendía. Quizás tampoco muchos más no entienden, pero no importa. Pero el punto es que necesitamos discernimientos para diferenciar las cosas. Cultura interior, deseos ricos. En toda clase de cosas vemos cómo. Y eso se llama experto. Es un experto. Tomas un tornero, por ejemplo, alguien que trabaja con máquinas, que sabe en la vida, pero cuando toma la pieza de metal y la introduce en su torno, siente cuánta presión tiene en ese metal, cuando va a sacarle ahora la tensión, ¿entiendes? ¿Cómo va a cambiarlo? Vive completamente. Ese metal está como si estuviera dentro de él. Y tú que puedes ser muy buen artista, analista de computadoras, por ejemplo, pero llegas a esa pieza de metal, no tienes ningún acceso. Y en tus cosas trabajas con la delicadeza de unas pinzas. ¿Qué hacer? Es decir, en cada cosa necesitamos discernimientos. Cuando asientes a un grado más alto, faltan todas las cosas por las que ese grado más alto es superior a donde te encuentras. Es decir, la sensibilidad debe ser más alta. El número de discernimientos en cada cosa, es decir, no solo sensibilidad. No sé cómo decirlo. Bueno, en la técnica existen todos esos términos, ya sabes. Como cuando miras el mapa, hay un mapa en que miras todo el mundo en 10 centímetros. Después, la resolución, no sé cómo es eso en hebreo, no sé cómo expresarlo. Estudiante, escala. Rav dice, sí, escala. Sí, ¿entiendes? Entras y cada vez más distingues toda clase de cosas. Entonces los espías te ayudan en eso. Te proveen las cosas que te faltan. Te dicen, mira, la tendrás difícil. ¿Por qué? Te falta esto y esto y esto. Tienes que superar a los siete pueblos, ¿sí? Los pueblos que se encuentran allí en la tierra de Israel. Cada pueblo tiene tales grandes kelim, vasijas, tales grandes deseos. Debes combatirlos. A través de ese combate serás más sabio. A través de ese combate tendrás que superar muchas cosas, dar fuerza y renunciar a toda clase de cosas. Con el hecho de que adquieres a esos pueblos cuando los conquistas, conquistas la tierra, conquistas un deseo. La tierra es el deseo. Conquistas un nuevo deseo, una nueva vasija en la que realmente comerás esos frutos. Ahora, los frutos que te trajimos de la tierra de Israel al lugar donde estás, al grado más bajo, solo puedes verlos, disfrutarlos. Para eso no eres capaz. Disfrutar los frutos de la tierra de Israel solo cuando llegues al deseo de la tierra de Israel, a esa vasija. Y sí puedes disfrutar. Por eso los espías en general todas las cosas negativas que sentimos en el camino son eso, vasijas que ahora me faltan y que necesito absorber, adquirir, introducirlas dentro de mí. Y entonces recibo eso. Eso es todo. Y así también en este mundo. Estoy en el tercer grado. Y debo subir al cuarto grado. En el cuarto grado necesito invertir muchísimas fuerzas, necesito entender, y entonces estaré en el cuarto grado, con todas las comprensiones, los discernimientos y la grandeza frente al tercero. Estudiante, solo que en este mundo lo que me impulsa es que me ponga una meta, porque entiendo que es bueno llegar allí. Rav dice, en este mundo te pones una meta y la ves. A veces, personas que están en esa meta y de alguna manera puedes ver que disfrutan y también cuánto invierten en ello para llegar ahí. En la espiritualidad, sin embargo, no es el caso. ¿Por qué? Porque hay una ley en la espiritualidad. Los kelim deben preceder a las luces. De lo contrario, lo que adquieras de las luces lo adquirirás con el fin de recibir. Caerás en las klipot. Debes primero equiparte con la intención con el fin de otorgar. Que eso sea en realidad la espiritualidad para ti. De lo contrario, cualquier cosa tendrás que seguir tragándola, tragando, tragando, y nunca estarás satisfecho. Porque la luz que recibas, si viene antes de la vasija, te ahoga inmediatamente. Llena tu vasija actual, entonces inmediatamente dejas de sentir placer, porque el placer que llena el deseo hace que el deseo no se encuentre. Si el deseo no se encuentra, no disfruto, ¿entiendes? Solo se puede sentir el placer en el límite entre la entrada del placer dentro del deseo, y empiezo a meter algo a la boca, por ejemplo, ¿entiendes el placer? Después de 5 minutos y ya terminó. Ya de alguna manera recuerdo el primer placer y en el vivo. De lo contrario, después de unos minutos la persona habría dejado de recibir. Entonces, debo crear la vasija antes de la entrada del placer. Entonces el placer no se apagará en la vasija. Y entonces podrá haber un estado en el que yo esté siempre en la sensación del placer de manera continua. Y a eso ya se le llama espiritualidad.
1: ¿Qué
0: es la espiritualidad? Que no se puede llegar a ninguna sensación espiritual si no adquiero para ella una pantalla, ¿sí? La fuerza de protección, de modo que pueda estar sin ese placer. Y lo recibo según mi definición, solo de la manera que quiero, y si no, no. Entonces yo controlo y mido la entrada del placer en mí. Y entonces el placer no desaparece y se vuelve infinito. También en cantidad y también en tiempo. Y esto es verdaderamente eterno. Y solo en este mundo, solo para la chispa tenue que hay en este mundo, que bajó a este mundo, tengo posibilidad de recibir, de disfrutar, y de nuevo eso, y de inmediato desaparece. Y de nuevo corro tras algo. Y cuando llego a eso, de nuevo desaparece, y así sucesivamente. Entonces estoy todo el tiempo corriendo tras algún placer imaginado. ¿Por qué imaginado? Lo siento por algún instante y desaparece. ¿Por cuántos momentos en vida realmente estoy viviendo? Haz una cuenta así verdaderamente intelectual y verás que eso, y en la espiritualidad vives en cada estado, porque el kli nunca se apaga y el placer nunca desaparece. No importa en qué estado te encuentres, en la línea derecha, izquierda o media, no importa. En cada estado te encuentras en justificación y orientación. En la dirección correcta. ¿Sí? Estudiante, ¿hay una expresión detallada de todos los cambios de las cualidades, es decir, de esos deseos? ¿Hay reminiscencias de esos deseos? Rab dice, lo que los cabalistas escribieron, lo escribieron desde lo que ellos mismos logran dentro de esa vasija. No hay más que lograr, sino solo el kli de la criatura. Fuera del kli de la criatura, ahí está el creador. La luz superior abstracta que se encuentra alrededor de la vasija. Entonces lo que se siente es que se sienten todos los fenómenos dentro de la vasija de Neshama, del alma, dentro de nosotros. Y sobre eso escriben los cabalistas. El alma es una vasija que incluye 10 sefirot. Entonces te escribe un libro que se llama Talmud de Ser Sefirot, que te da una descripción general de toda esa vasija. En esa vasija ocurren toda clase de fenómenos, todo dentro de la criatura. Todos los mundos se encuentran dentro de la criatura, todos los kelim, todo dentro de la criatura. Fuera de la criatura no sentimos ni hablamos, ¿sí? Como ahora no sentimos que hay fuera de nosotros. Ahora, ¿cuánto podemos distinguir entre todas esas naciones? Ciertamente, hasta el último detalle sientes los 70 discernimientos, porque en cada discernimiento debes entrar hasta su profundidad y clarificar exactamente tu carácter, ¿Y qué pantallas puedes darle? ¿Cómo adquirirlo y cómo llenarlo? Cuando elevas cada detalle de esas 70 sefirot a su corrección, y eso se llama el logro, alcance, ¿sí? ¿De dónde llegas al alcance de estas cosas? Estamos construidos en definitiva de cinco discernimientos, la punta de Yod, Yod, Hei, Vav, Hei, que se llama el nombre divino. Eso es todo. Ahora, cuando llenas esa vasija, la punta de Yod, Hei, Vav, Hei, cinco partes a través de la pantalla con alguna luz, entonces esa vasija recibe. Ya no es como un esqueleto, recibe un llenado. Y ese esqueleto con el llenado junto se llama nombre. ¿Por qué el nombre divino? ¿O el nombre del Creador? Porque en ese llenado siento alguna correspondencia con una de las cualidades del Creador. Entonces, según mi sensación interna, digo, el Creador es hermoso. Con esa misma vasija que lleno, que la lleno a través de otra pantalla con otra luz, digo, el Creador es eterno. Y así. Entonces, tengo 70 discernimientos corregidos, que se llaman los 70 nombres del Creador. Y si no están corregidos, se llaman las 70 naciones del mundo. Eso es todo. Estudiante, ¿todo se encuentra en el Talmud de Ser Sefirot? Rab dice, todo. No todo se encuentra en el Talmud de Ser Sefirot. Lo que él escribió, escribió, lo que no escribió, no escribió. Entonces tú lo descubrirás todo por ti mismo, porque estás obligado a escribirte sobre cada cosa, ¿no? De todas maneras, cuando lo descubres, lo descubrirás de tu forma personal. Él lo alcanzó de su forma personal. El principio es lo mismo, porque la estructura es mismo, es uniforme, pero cada quien que alcanza a través del mismo camino, pero la sensación particular de cada uno no se puede comparar. ¿Cómo no puedes explicarme exactamente lo que sientes en el té o en el café? Hay alguna sensación compartida, sí, por ejemplo, dulce, líquido, caliente, etcétera. Pero la sensación en sí misma, fuera de su imagen exterior, no se puede transmitir. Porque es una impresión dentro del kli. Y el kli de cada uno es suyo. Por eso no nos dan reglas de cómo hacerlo, cómo llegar a la sensación. Pero a la sensación, quien llega y siente lo suyo, como él mismo la siente, ¿sí?
2: Bien.
0: Ahora vamos a compartir las de la lección y qué es lo que nosotros vamos a compartir para implementar en la decena. Muchas cosas acá. Quizás nosotros no podemos llegar a saber más en el estado en el que estamos. El estado futuro siempre está oculto. Y por lo tanto, la única cosa que podemos hacer es trabajar donde estamos. En el grupo, en los libros y en la difusión. Siguiente, ¿podría existir un estado donde yo estoy en un sentimiento constante de placer y eso se conoce como la espiritualidad? Rabe explicó que la persona tiene una imagen en un nivel elevado, no tiene comodidad ahí. Y el siguiente nivel siempre es hacer concesiones y otorgar más. Y esa inversión, solo la luz puede hacerlo. Siguiente. Uno de los puntos, Rab dijo que es bueno que nosotros tenemos ocultamiento, si no, huiríamos de acá. Relativo al otorgamiento, no tenemos esos deseos, están ausentes en nuestra naturaleza. Gracias a Dios que estamos en ocultamiento para que no podamos ver el siguiente nivel, si no, todos huiríamos. Si yo supiera que eso es la espiritualidad, yo ya lo hubiera puesto en mi bolsa. Está claro que el ocultamiento me aparece como una cuestión que es un nivel elevado y más chispeante, y por eso lo anhelo. Tenemos que apreciar todo lo que el Creador ha puesto ante nosotros, que nos ha abierto para nosotros una y otra vez. deseos para poder abrir la boca y para poder expresarlo. Siguiente. Rav sonaba como que se detuvo y dijo, profundicemos más en lo difícil que es la espiritualidad y cómo es que se escucha que la espiritualidad es algo muy atrayente. Él dijo que nosotros, al empezar, tenemos que entender que todo lo que el Creador creó es sagrado y todo viene de la completitud y las fuerzas que son buenas y malas son dos ejes que nos llevan hacia el propósito de la creación. Esa es una cosa, y también la segunda cosa es que el pueblo de Israel no recibió a las 70 naciones, se les preguntó si querían la Torah y escaparon. Pero el pueblo de Israel no dijeron eso, sino que dijeron, haremos y escucharemos. Aprendemos que cuando venimos a ese último nivel, todas esas fuerzas de los espías son fuerzas beneficiosas, y nosotros tenemos que apoyarnos los unos a los otros siempre para que nosotros verdaderamente nos demos a cada uno de nosotros las fuerzas para poder superar estos espías hasta que alcancemos el nivel superior. Siguiente. También el discernimiento de que es ser judío y parte de las naciones, todo eso está dentro de las personas. Él dijo, ¿y cómo puedo saber de dónde vengo entonces? Tú tienes un anhelo de la espiritualidad, por la espiritualidad, tú te quieres acercar al Creador. Ese deseo se conoce como judío. Tú tienes otros deseos, los mejores deseos que existen, eso no importa. Todo que pueda ser bueno en el mundo, pero que no esté en contacto con el Creador, a eso se le conoce como naciones del mundo dentro de ti. Y también en el artículo es importante que tenemos que distinguir esto y el otro, porque no podemos entender, no podemos llegar a la conclusión de que todo es nuestro. Si la persona divide qué es mío y qué no es mío, entonces puede avanzar, porque si digo es mío, yo es imposible avanzar, porque estoy discerniendo que es algo ajeno y yo puedo trabajar con eso. Sin embargo, el reconocimiento del mal tiene que llegar de alguna forma. Siguiente. Primero el Rab habló de las fuerzas que son negativas para nosotros, que aparentan ser negativas. Son fuerzas que nos llevan a la meta. Entonces, con respecto al Creador, nosotros podemos ver que todas las fuerzas son buenas. Izquierda, derecha, solo que como niños, cuando las cosas nos aparentan ser negativas como los niños, al futuro, cuando somos grandes, entendemos que son positivas. Entre yo y el correcto estado corregido para mí, hay 125 niveles y 5 en cada nivel, y en cada nivel hay un camino delgado y preciso, mío para mí y tuyo para ti, y nosotros simplemente tenemos que avanzar, no hay nada más. Siguiente. Escuchamos que Abraham tenía cabras. Un día él se dio cuenta de que él quería más cabras, que esto no es el propósito de la vida, querer más cabras. Y empezó a buscar amigos, empezó a poner su carpa. Sí, nuestro estado futuro siempre está oculto y lo que nosotros podemos hacer es siempre esforzarnos en la medida en la que sea posible. Vamos a ir a la siguiente parte de la lección, pero antes vamos a cantar una canción juntos.

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1: שלום חברים, אנחנו ממשיכים בלימוד.
2: Hola amigos, nosotros vamos a continuar con el estudio de la paz en el mundo. El artículo de la paz en el mundo. El artículo La paz en el mundo que Baal HaSulam describió muy bien las fuerzas dentro de la persona, la fuerza de la sociedad y cómo nosotros podemos llegar hasta el estado que se conoce como la paz. Así que el día de hoy vamos a estudiar de una parte del artículo que, con el título La forma del uso de la naturaleza de la singularidad como un asunto de evolución en el individuo y en el público. Ustedes pueden encontrarlo en los escritos de Baal HaSulam o también en el tab de material de estudios, en el vínculo. El título es La forma de uso de la naturaleza de la singularidad como un asunto de evolución en el individuo y en el público. Vamos a empezar con video número 5. Rav dice, los cabalistas del siglo pasado y del siglo XX escribieron que ya nos encontramos en la generación del Mesías, es decir, en la situación en que gobierna en nuestro mundo la fuerza que atrae hacia la dimensión espiritual y que ya debemos apresurarnos con esto en la medida de lo posible. ¿Sí? Desarrollar desde nosotros esa fuerza de atracción. A esto se le conoce como elevación de man. Elevar la petición de ascenso. Por eso la última generación somos nosotros. Todas las fuerzas, todas las condiciones, todos los medios y las preparaciones que se manifestaron en nosotros a lo largo de toda la historia, así se revelaron que todos los necesitamos ahora, a todos, y ahora comenzamos verdaderamente a llevarlos a cabo. Hablamos de eso muchas veces. Toda nuestra historia en el desarrollo del ego dentro del hombre y el ego que se desarrolla empuja al hombre hacia todo tipo de logros materiales. Cultura, educación, construcción de la sociedad, técnica, ciencia, hacia todo. Y el hombre cambia de generación en generación. ¿Sí? No como los animales, sino que el hombre en nuestro mundo cambia conforme a que el deseo de recibir en él se destruya. Y ese deseo llega a una cierta saturación en la que nos sentimos conectados unos con otros, dependientes unos de otros, y descubrimos que esa dependencia y esa conexión no son buenas. Por eso se llama una crisis global. Por un lado, se revela una conexión general entre todos, y por el otro lado se revela como crisis. La conexión no es buena. No actúa para el beneficio propio. Y volver atrás no podemos. La humanidad todavía no comprende hasta qué punto ya entró en esta nueva dimensión, en la nueva era, y es necesario únicamente encontrar la fuerza superior, una fuerza exterior, la fuerza de corrección que nos corrija hacia la relación correcta entre nosotros. No tenemos opción. Si queremos escapar de esto, no podemos. Es obligatorio. Sí, Rav dice que hace muchos años que la humanidad no puede entender en qué medida ya entró a esta nueva era, a esta nueva dimensión, donde todo lo que nosotros necesitamos hacer es encontrar esa fuerza exterior, esa fuerza de corrección que nos corrija hacia la conexión correcta entre nosotros. Y si miramos a la humanidad en la que estamos hoy, ya se ha abierto que estamos en esto, en esa revolución, en la agricultura, en la revolución industrial. No, esa revolución industrial no fue nada. Ahora el Rab nos dice que en 10 años nosotros vamos a entender en qué tenemos que trabajar solo en las relaciones correctas entre nosotros. No tenemos que equivocarnos de todo lo que es inteligencia artificial y robots. No, eso es externo. Realmente lo que nosotros necesitamos es buscar la relación correcta entre nosotros. Y estamos ya aquí en el inicio del artículo, nos dice Bala Sulam nos decía que la individualidad o unicidad, que eso funciona en la medida en la que nosotros podamos adaptar la medida de la verdad, en la que cada quien encuentra su rol como parte de la sociedad, y toda la sociedad actúa como engranes unos con otros, donde cada quien está en su lugar. Pero solo hay un punto que nos molesta, ese punto, el punto de la singularidad, y aquí, en este título que nosotros vamos a leer juntos, nosotros vamos a escuchar cómo es que Bala Sulam nos da detalles y explica de cómo específicamente esta medida de singularidad, de cómo es que nos va a ayudar. Así que estamos en el título, la forma del uso de la naturaleza de la singularidad como un asunto de evolución en el individuo y en el público. Pues vamos a dar 8 minutos para que lo leamos, no está corto. Y si nos sobra tiempo, vamos a discutirlo en las decenas. Así que, 8 minutos para leer.
3: La forma de uso de la naturaleza de la singularidad como un asunto de evolución en el individuo y en el público. Ahora penetraremos en la comprensión de las condiciones directas que finalmente serán aceptadas por la humanidad en el momento de la aparición de la paz en el mundo, del mundo, y para saber cómo estas condiciones son buenas para llevar una vida de felicidad al individuo y al público, y también la predisposición de la humanidad de querer finalmente cargarse con estas condiciones especiales. Volvemos al tema de la singularidad en el corazón de cada persona, que está a punto de tragarse al mundo entero para su propio placer. Su raíz se extiende directamente desde el único del mundo hasta las personas que son sus ramas. Aquí hay una pregunta que exige una respuesta. ¿Cómo puede ser que una forma tan corrupta aparezca en nosotros para convertirse en padre de todos los destructores y saboteadores del mundo? ¿Y cómo, desde la fuente de toda construcción, se extiende y sale la fuente de toda destrucción? No podemos dejar esta pregunta sin solución. De hecho, hay dos caras de la moneda de la singularidad antes mencionada. Si lo examinamos desde el primer lado, es decir, su lado superior, desde la perspectiva de su equivalencia con el único del mundo, funciona solo en la forma de otorgamiento a los demás, porque el Creador solo otorga y no tiene nada de la forma de recepción, porque no le falta nada ni necesita recibir nada de sus criaturas que ha creado. Por lo tanto, también la singularidad que se extiende a nosotros desde Él debe actuar solo en formas de otorgamiento a otros y nada para recibir para sí mismo. En el otro lado de esa moneda, es decir, en términos de cómo funciona de forma práctica dentro de nosotros, encontramos que opera en la dirección completamente opuesta, ya que opera solo en formas de recepción para uno mismo, como el deseo de ser la única persona que es la más rica del mundo, etc. Por lo tanto, los dos lados mencionados son dos extremos que están completamente alejados entre sí, como el este del oeste. Esto nos da la solución a nuestra pregunta. ¿Cómo es posible que la misma singularidad que surge y nos llega de aquel que es el único del mundo, que es la fuente de toda construcción, sea utilizada en nosotros como la fuente de toda destrucción? Esto nos ha llegado porque usamos esa preciosa herramienta en la dirección opuesta, que es la recepción para sí mismo. No estoy diciendo que la singularidad en nosotros nunca actuará en nosotros en una forma de otorgamiento al prójimo, porque no se puede negar que entre nosotros hay personas cuya singularidad opera en ellos también en forma de otorgamiento a otros, como aquellos que gastan su patrimonio para el bien común, o aquellos que dedican todos sus esfuerzos al bien común. Sin embargo, esas dos caras de la moneda que he descrito solo hablan de los dos puntos en el desarrollo de la creación, que llevan cada elemento a su perfección, comenzando en la ausencia y subiendo gradualmente los peldaños del desarrollo lentamente desde un grado hasta el grado por encima de él y de allí hacia lo más alto hasta que llega a su altura final, que es su medida de completitud, que ya se encuentra predeterminada, donde permanecerá existiendo para siempre. Porque el orden de desarrollo de los dos puntos es: uno, el punto de partida, que es el grado más bajo, el cual está cerca de la ausencia total, se describe como la segunda cara de la moneda. Dos, el punto de la altura final donde descansa y existe para siempre. Esto se describe en la primera cara de la moneda. Pero esta época en la que nos encontramos ya se ha desarrollado en gran medida y ya ha subido muchos grados y se ha elevado por encima de su peldaño más bajo, que es el segundo lado mencionado anteriormente, y se ha acercado significativamente al primer lado. Por esta razón, ya hay personas entre nosotros que usan su singularidad en formas de otorgamiento a otros. Sin embargo, todavía son pocos, ya que todavía estamos a mitad del camino del desarrollo. Cuando lleguemos al punto más alto de los grados, todos usaremos nuestra singularidad solo en forma de otorgamiento a otros. Y no habrá ningún caso de que alguien lo use de una forma de recepción para sí mismo. De acuerdo con estas palabras, hemos encontrado una oportunidad para examinar las condiciones de vida de la última generación. El tiempo de la paz del mundo, cuando toda la humanidad alcance el nivel del primer lado y usará su singularidad solo en una forma de otorgamiento al prójimo y no como una forma de recepción para uno mismo en absoluto. Y es conveniente copiar aquí la forma de vida antes mencionada para que nos sirva como lección y modelo a seguir para asentar nuestras mentes bajo el torrente.

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1: Por un lado es un descenso, por otro lado
2: נברא על ידי כוח שיש לו תכונות של רק להשפיע ולא רוצה לקבל כלום, ומצד שני הכוח הזה ברא אותו עם רצון לקבל לעצמו. אז יש בו תחילת הקונפליקט, פה זה השורש שלה.
1: Acá el principio del conflicto es su raíz. היא באה לסולם
3: של אנשים בעולם שלנו, כאלה שעובדים בעל מנת להשפיע, אבל הם מעטים.
4: טוב חברים, עכשיו אנחנו ככה בעיניים נעבור ביחד פסקה פסקה, ננסה לתקצר את מה שפה כתוב.
1: Vamos a pasar párrafo por párrafo. Vamos a tratar de ver lo que está escrito. Tenemos la misma imagen para que
4: צורת השימוש בטבע היחידיות כנושא התפתחות בפרט ובכלל. זאת אומרת, יש צורה מסוימת שבה
1: hay una forma determinada que usamos la naturaleza que nos va a llevar al desarrollo también entre nosotros y también en la sociedad. Después que pasa por las cuatro cualidades, quiere saltar hacia adelante y entender cuál va a ser la forma de vida corregida que va a traer felicidad también al individuo, al público, y cuáles son las preparaciones para que nosotros querramos cargarnos con estas cualidades de la última generación. De ahí vamos avanzando lentamente y nos devuelve a la clarificación de la singularidad que está en el corazón de cada uno. De forma natural es que la persona quiere tragarse todo el mundo para su propio placer. El problema es que alrededor mío hay otras personas que también quieren tragarse el mundo entero para su placer. ¿Cómo puede ser que de esta tendencia también llegue una estructura? ¿Y dónde una construcción? ¿Y cómo puede ser que esta moneda de la singularidad tiene dos caras? Que esta singularidad se extiende desde el creador, pero el creador actúa de una manera de otorgamiento al prójimo y no recibe nada para sí mismo. Y en nosotros actúa de forma opuesta, que cada uno quiere ser el más rico, el más grande y el único de todo el mundo. También rico, también grande y también único en todo el mundo. Entonces no hay lugar para nadie más al lado de él. ¿Cómo pasamos del estado opuesto a que sea como el creador? Ese es todo nuestro desarrollo. En la medida que nosotros lo entendamos más rápido, así el proceso va a ser más agradable, rápido y fácil. Le explica que en el desarrollo de la creación hay un proceso obligado de pasar a la ausencia hasta que se reciba a la cualidad determinada antemano, y ahí va a existir para siempre. Es decir, esta tendencia única que se va a desarrollar en la cualidad de otorgamiento, eso lo va a llevar a la eternidad, y vamos a tener en lugar el corazón de todos y nos va a llevar hasta el grado del creador. Y esa es la relación de cada elemento con respecto a sí mismo, a los demás y al creador, bajo las condiciones de la última generación. Condiciones de vida de la última generación, sobre ellos se van a constituir todas las formas siguientes a partir de la tendencia individual de cada persona de ser como el creador en la relación con las otras criaturas. Y hacia el final también nos envía a algo práctico. Nos dice, en la última condición que nosotros queremos tomar las condiciones de la última generación, nos conviene tomar algo. Una gran relación, a ella esperamos y eso queremos construir, y de forma práctica en nuestra decena particular. Si algo de eso va a ocurrir, va a expandirse dentro de la creación como un acto de resultado.

0: Y oremos que la luz que Él desciende a la creación, que se reciba en nuestros corazones, que nos cambien los instintos y que seamos semejantes al Creador, especiales en el otorgamiento, y que en nuestra decena haya paz y también se propague la paz en el mundo entero. Clip número 2. Pero esta época en la que nos encontramos ya se ha desarrollado en gran medida y ya ha subido muchos grados y se ha elevado por encima de su peldaño más bajo, que es el segundo lado mencionado anteriormente, y se ha acercado significativamente al primer lado. Por esta razón ya hay personas entre nosotros que usan su singularidad en formas de otorgamiento a otros. Sin embargo, todavía son pocos, ya que todavía estamos a mitad del camino del desarrollo. Cuando lleguemos al punto más alto de los grados, todos usaremos nuestra singularidad solo en forma de otorgamiento a otros, y no habrá ningún caso de alguien que lo use en forma de recepción para sí mismo. De acuerdo con estas palabras, hemos encontrado una oportunidad para examinar las condiciones de vida de la última generación, el tiempo de la paz del mundo. Cuando toda la humanidad alcance el nivel del primer lado, y usará su singularidad solo en una forma de otorgamiento al prójimo y no como una forma de recepción para uno mismo en absoluto. Y es conveniente copiar aquí la forma de vida antes mencionada para que nos sirva como lección y modelo a seguir para asentar nuestras mentes bajo el torrente de las olas de nuestras vidas. Quizás también valga la pena y sea posible a nuestra generación hacer un experimento para parecerse con esta forma antedicha de vida. Nosotros aprendemos de esta imagen general de la realidad que toda la realidad se puede dividir en dos partes: el mundo espiritual y el mundo material. El mundo espiritual son fuerzas de otorgamiento, mundo material, fuerza de recepción. Y todo desciende del mundo espiritual al mundo material. Todas las fuerzas. Nuestro mundo es el mundo de acciones, el mundo de resultados. Y aquel que nos maneja son fuerzas espirituales. Si nosotros en algo queremos cambiar nuestro destino, todo el proceso por el que pasamos, cada uno, en cada parte de la vida, en el grado inanimado, vegetal, animal, está alrededor nuestro y dentro nuestro, nosotros tenemos que ascender a la raíz, y únicamente cuando nos encontramos ahí, en la raíz, nosotros podemos invitar de ahí un cambio que llegue a nuestro mundo y nos cambie, únicamente, porque nuestro mundo es un resultado del mundo espiritual. Por eso cuando hablamos de guerras, sobre matanzas, no importa qué. Si nosotros en algo nos encontramos en conexión y queremos llegar a través de esta conexión, el cambio de la conexión, el cambio de estado, que esto es una guerra o amor, o no importa qué. Algunos cambios que nosotros queremos, nosotros tenemos que hacer esos cambios arriba. Los cambios arriba solo podemos hacer si agregamos nuestro deseo de avanzar únicamente de esta forma. No hay otra cosa. Esto es unidireccional, que yo elevo mi deseo de asemejarme a lo que ocurre ahí, acercarme a lo que está ahí. Entonces, nuestra guerra está, es adentro mío, cómo yo elevo mi deseo de estar en el mundo espiritual con respecto a lo que el ego se resiste a eso. Entonces la guerra está dentro mío, dentro nuestro nada más. Entonces nosotros podemos terminar con las guerras mediante eso, que nosotros otorguemos unos a otros y cada uno tenga la fuerza para enfrentar su ego y querer identificarse con la espiritualidad. El resultado tiene que ser simple. Nosotros elevamos Man y en eso cambiamos la realidad. No hay otras guerras. Lo que pasa acá, cada uno come al otro, mata al otro. Eso ya es un resultado, no puedes hacer nada. Vos agarrás que a otro que mató al otro, uno que mató a otro, matarlo, con eso no haces nada. La corrección está únicamente en la elevación de Man. Por eso todas las guerras de las que habla la Torah son guerras internas, interiores, dentro del hombre mismo. Y el resultado, si vos tenés éxito, se llama que vos lograste elevarte por encima de tu ego y elevar Man, es decir, una carencia mayor de acercarte al otorgamiento, acercarte a la espiritualidad. Pregunta, se dice que cuando vamos a llegar a la altura superior de la escalera, vamos a usar la singularidad en forma de otorgamiento del prójimo. Y si todos vamos a estar en otorgamiento del prójimo, ¿a quién vamos a otorgarle? Pablo dice, uno al otro. ¿Qué, todos otorgamos a todos? Rav, ¿cómo es en nuestro cuerpo? El cuerpo existe, es un sistema cerrado. El corazón todo el tiempo otorga, los pulmones todo el tiempo otorgan, cada órgano, cada parte, y ninguno piensa en sí mismo. Todos piensan cómo sostener al cuerpo que viva. Nadie puede pensar en sí mismo. En el momento que piensa en sí mismo, se vuelve en un cáncer. ¿Entendés? Entonces ahí empieza a carcomer su entorno, absorber el entorno, mata al entorno y al final muere, muere el cuerpo. Si vos querés vivir, vos tenés que preocuparte por la vida del cuerpo. Entonces vos vivís para todo el público, para el conjunto. Ahí en todo ese conjunto se revela la fuerza superior, el creador, el hacedor. Esa es la vida espiritual. De lo contrario, no. Así como estamos hoy en día, es realmente un cáncer. Cada uno de nosotros es así como de lo peor. Nosotros tenemos que hacer todas nuestras acciones para alcanzar el Man. Es decir, carencia por el otorgamiento espiritual. No simplemente que nos abracemos y que ese sea el final del camino. No, nosotros queremos llegar al amor que está por encima de nuestro deseo de recibir, por encima de nuestro ego, a una conexión general. Para revelar la fuerza superior. Si vos no te dirigís a conectarte a la fuerza de unión, es como que todas tus acciones son como alguien que está perdido en el bosque. Yo llego de arriba de mi fuente, ese es mi punto de singularidad en el Creador. Yo llego de ahí. Ese punto ahora se revistió entre mi deseo de recibir y me confunde y hace de mí todo tipo el deseo de recibir. Sí, junto con ese punto. Hacen de mí una confusión completa, toda la vida distorsionada. Y yo no sé qué, y yo no puedo hacer con eso nada, no sé qué es el bien, qué es el mal. Nosotros vemos cómo es la paz en el mundo, que todo está confuso. Nadie sabe cuál es la justicia. También el fin de la corrección. No se sabe exactamente. Nosotros, porque el deseo de recibir crece cada vez, siempre estoy confundido, como Shushan Abigá, la ciudad de Shushan, que no sabían quién tenía la razón. Pero ¿qué se hace? Tengo una sola cosa. Tengo el grupo, tengo el estudio y tengo la difusión. Y todas estas cosas son componentes para que yo quiera ascender a mi raíz, elevarlo por encima de mi ego. No que el ego domine a ese punto de singularidad y que haga de mí que yo sea el ladrón más grande, el delincuente más grande, etcétera, etcétera. No, este punto que llega del Creador es una parte divina de lo alto. Ella va a dominar al ego y no el ego sobre ella. Que ella domine sobre ella se llama fe por encima de la razón. Eso se llama la pantalla que está montada sobre el deseo de recibir. Esa es la forma del clí espiritual. Entonces yo necesito que pidas que esto pase, que la derecha domine sobre la izquierda, digamos. La derecha está todo el tiempo. Y para eso necesito la luz que reforma, que dé fuerza a este punto, que la fortalezca, que sea como pantalla, como restricción sobre el deseo de recibir. Entonces, todo lo que es bueno para eso, yo actúo. Vamos a ir a un taller. Escuchamos el taller, que no es que el ego domine la unicidad y que yo sea el peor ladrón, el mayor delincuente, etcétera, etcétera. No, que este punto, que es el punto que llega del Creador, la parte divina de lo alto, domine al ego y no el ego sobre el punto. Entonces nosotros ahora vamos a un taller y vamos a debatir la pregunta, ¿qué significa que el punto que llega del Creador va a gobernar al ego y no que el ego la gobierne a ella? ¿A qué se le llama que el punto que llega del Creador domine sobre el ego y no el ego sobre ella? 5 minutos. El punto que nos lleve a, es lo que aprendimos en la clase anterior. ¿Quién domina sobre quién? ¿Israel sobre las naciones del mundo o las naciones del mundo sobre Israel? Sobre el punto del corazón. Él habló ahí en el clip sobre la guerra. Esta es la guerra. ¿Quién va a gobernar sobre quién? Y en todas las guerras que tenemos en este mundo son resultados, no tenemos lo que hacer, salvo elevar man, salvo realmente querer llegar al punto de la raíz, el punto de unicidad de la raíz del alma. Antes, ninguna información por sí misma se puede usar en beneficio del mundo, porque en cada uno está la medida de una singularidad y no hay lo que hacer con esta singularidad salvo cambiar, voltear la dirección, que cada uno pueda realizarse a sí mismo en beneficio de los demás. También cuidar y ejecutar y llevar a cabo todo lo que está dentro del hombre. Sin eso, vamos a permitir que el mundo exista y vamos a poder hacerse beneficio a favor de todos. Si domina, significa que esto va a ser sublime en su importancia por encima del resto de los deseos y que nosotros lo hacemos a partir de nuestro cambio de ser como la naturaleza y la cualidad del otorgante.
1: הרצון לקבל לעצמו מתקבל אצלנו נורא טבעי ויש בו הרבה חיזוקים, כל העולם תומך ברעיון הזה וכל אחד רוצה להיות איך הוא כתב במה
0: כדה אונו הפושה הייתה אידאה כי כדה ser el único rico del mundo, único en todo el mundo, eso es natural, la justificación del deseo de recibir. Hay un despertar de la raíz del hombre que siente que la verdad está en su raíz, en la raíz de todos, que ahí está el otorgamiento, que ahí el hombre tiene que ver con la verdad y quieren ayudar uno al otro a adherirse al punto del corazón. Ayudar uno al otro es la fuerza que nosotros, ese es el trabajo que hacemos en la decena entre nosotros. La persona no puede combatir sus propios deseos, los deseos de las naciones del mundo. Por eso tenemos la misión de darnos la fuerza uno al otro, la fuerza en la cual cada amigo de la decena tenga esta fuerza, esta luz interna de sobreponerse a los deseos egoístas y salir a este mundo iluminado, lleno de otorgamiento. Sin eso, el hombre puede decir todo tipo de palabras lindas, pero al final cae dentro del deseo de recibir. Esto es una linda imagen que dijeron. ¿Cómo es eso? Es como en nuestro cuerpo, que el corazón trabaja por todos, los pulmones para todos. Si cada uno piensa en sí mismo, hace un cáncer. Estamos, por ahora, todos somos un cáncer. Nosotros tenemos asociaciones. El punto es que hay una pregunta, ¿cómo va a funcionar? En cada uno hay como una preparación. Si vamos a utilizar esta conexión para el punto superior, sí podemos dar vuelta a la dirección y sí podemos activar en beneficio del prójimo. No se puede decir que no se puede. Hay algo en el sistema. Nosotros queremos conectar los anhelos y elevarlos por encima de todo lo que nos influye en la vida y elevarlos. Nosotros continuamos, amigos. Vamos a querer escuchar si van a ver acá. Aprendimos acá en la clase el texto de Baal HaSulam del Rav. Por favor, Nir, por favor. Nosotros tenemos que alcanzar man, carencia de otorgamiento espiritual. Resulta que la plegaria es el deseo único de nuestro trabajo, y cuando nosotros empezamos a formular una plegaria, sino 100 o miles de veces sale algo largo, cada uno con su propia carencia. ¿Cómo se hace esta plegaria que sea clara, breve, uniforme, conectada, así como debe ser? Estás preguntando de la plegaria que la decena hace juntos. Plegaria no es, son palabras. Plegaria es lo que el corazón desea. La pregunta en realidad es cómo enfocar el corazón para que quiera realmente lo que debe querer. No hay una sola respuesta, porque la decena es algo dinámico. Todo el tiempo vive, todo el tiempo cambia, y a cada momento es algo diferente. La decena es una vida completa, pero queda claro que tenemos un deseo, pero no tenemos un deseo por la espiritualidad. No queremos. Lo que nos parece, lo que queremos, es en beneficio propio. También el Rab habló en la clase primera que están las 70 naciones y únicamente el pueblo de Israel interno, que tenemos que elevar por encima de todo el resto. Entonces, si nosotros juntos estamos buscando esa carencia que no tenemos, vamos a estar en la dirección correcta. Y si nosotros tratamos de buscar que está bien, que todos estemos conformes de todo lo que uno dice, también estamos en dirección a eso, aparentemente. La pregunta es, ¿cómo avanzar a la próxima etapa en esa larga, dispersa, algo un poco más contundente? Sí, él nos dice acá que en lugar que esta medida de singularidad que está en cada uno, que él en su forma piensa y siente y domina correctamente, que en vez de esto, que descubramos la medida de la singularidad que se encuentra en el Creador, o en el camino ahí en el centro de la decena entre nosotros, que lo busquemos ahí, o que alguien sepa qué es lo que
2: es.
0: Estoy aquí en la pasantía, estamos aquí ya una semana.
2: Почти каждый день нам раскрывали двери каждый отдел.
0: Durante la semana, cada departamento nos abrió las puertas para nosotros. Nos dieron un paseo y nos mostraron cada rincón de este edificio y todos los procesos que pasan acá. Nos abrieron todas las puertas y siguen abriéndolas. Todas las preguntas que hicimos, las respuestas ya las escuchamos hace rato, pero cada vez es nuevo. Cada vez preguntamos, ¿cuál es la meta que hacemos? La pregunta es transmitirlo a ustedes. Yo hago preguntas, yo estuve acá tantas veces. ¿Acaso adentro mío había un deseo de no ser más, un deseo de estar en ocultación y no tomar lo que hay acá? Permanecer en ese estado de pequeñez. Ahora yo entiendo que todo ya fue hecho. Toda la escalera de la corrección está en tal grado y simplemente está todo listo para tomar y yo no pude tomar. Solamente ahora entiendo qué limitada que estaba. Bueno, nosotros no miramos lo que pasó antes, miramos el próximo paso. Juntos vamos a ascender y vamos a traer toda la luz que hay acá a todas las criaturas. Hay más artículos sobre el, más preguntas sobre el artículo, sobre la clarificación del RAR, por favor. Nosotros estamos bloqueados un montón de tiempo en la decena y en mí mismo, en el ego. Y todo el día nosotros oramos, todo el día tratamos de conectarnos. ¿Cómo se sale de esta detención, de este bloqueo? Nosotros sabemos que tenemos que tratar de orar, de conectarnos. Sabemos todos los trucos. Y todavía cuando yo escucho a los amigos, cuando me escucho a mí mismo, yo escucho ego. No escucho simplemente que eso es ego, ego, ego y no detiene. Pregunta, ¿dónde llega el ego? Acá aprendemos en el artículo, el ego viene a partir de eso que nosotros somos ramas del Creador, el único, uno, único y unificado. Y vamos a encontrar una tranquilidad a nuestra alma solo cuando seamos así, cada uno que sea uno, único y unificado o especial, singular. ¿Cómo es que cada uno se pueda realizar al máximo todo lo que tiene? Como una flor que se abre por completa. ¿Qué es lo que nos falta? La luz. La luz nos imprimió la forma opuesta a él en la ruptura con el fin de recibir, y la luz es la que puede imprimir en nosotros la forma opuesta como la de él con el fin de otorgar. ¿Qué hace falta de nosotros, como explicó el Rav? Clarificar qué es lo que nos falta, qué es lo que nosotros queremos ser cuando seamos grandes. Esa clarificación se llama la elevación de Man, la plegaria de la criatura que revela la oposición de forma entre él y la forma de otorgamiento de la luz. Él entiende la verdad y lo que pide es el cambio. Todo este proceso de clarificación se ocurre si hay luz. ¿Por qué nosotros estudiamos Baal HaSulam, al Rav? Porque ellos se encuentran en el alcance de la divinidad y porque nosotros también debemos llegar al alcance de la divinidad, como el Rav, como el Baal HaSulam, ni un gramo menos. Entonces nuestra conexión a ellos a partir de nuestro deseo de desarrollarnos y asemejarnos a la luz nos trae la luz que reforma. Entonces yo te veo acá viernes, clase matinal con toda la decena maravillosa tuya de Tel Aviv. Muchas gracias. Es a ti que llegaste a traer tu anhelo. Ya muchos años te encontrás en el camino con nosotros. Nosotros sabemos que Bnei Baruj es toda tu vida y toda tu alma. Pero yo quiero que nosotros ayudemos uno al otro a recordar que acá está la luz. Si yo estoy sentado en la casa, hay menos luz. Hay que venir. Cuanto más así, juntarse, pues somos pequeños y cada uno solo que tiene ego y listo. Nosotros empezamos a acercarnos a la fuente de la luz y de acá surge, simple, acá, de este edificio, esta mesa donde está tu decena sentada, como escuchamos la semana pasada, hay una gran luz. Cada uno de ustedes, yo ya estoy con ustedes, no sé cuántos años estoy junto con ustedes. Nosotros tenemos así como una añoranza, los extrañamos, queremos acercarnos. Entonces cada viernes vengamos acá, nos abracemos y oremos que la luz ilumine sobre nosotros y que nos dé la delicadeza del alma. Gracias de todo corazón. Gracias, hermano. Almaty. ¿Cómo se realiza en la decena la singularidad del Creador? ¿Cómo en la decena se realiza la singularidad del Creador? Se realiza en el centro de la decena, en ese mismo lugar en el cual la decena existe, que ese es el único lugar que actúa en la decena. Solo que nosotros escuchamos la primera parte de la clase, la espiritualidad se oculta de nosotros para que nosotros pasemos de la ocultación a la revelación, a pasar de lo que nosotros tenemos, pasar de la ausencia a la revelación. La ausencia es que no está el Creador, falta ahí. Cada uno ve únicamente su propia unicidad, singularidad y la revelación no es una revelación, es una revelación eterna de la cualidad de otorgamiento entre nosotros. Nosotros tenemos que pasar por este proceso para ser independientes ante el Creador, que estemos frente a Él, junto con Él, socios de Él. De lo contrario, tenemos como toda la creación está anulada ante el Creador, dominada por la cualidad de otorgamiento. Y no hay ninguna otra cualidad. Adam, el lenguaje leidamot, asemejarse al Creador. Nosotros tenemos que pasar de un estado de que no está el Creador a que hay una revelación. Y ahí se revela la singularidad. Y si vamos a ver ahora el clip número 4, vamos a ver cómo el Rab nos explica cómo la persona identifica su punto singular, de singularidad. Mi singularidad es en mi conexión al Creador. Si yo tengo una tendencia que lentamente se empieza a desarrollar, que yo empiezo a buscar para qué vivo, cuál es el propósito de la vida, entonces yo empiezo a llegar a un estado que entro al punto de conexión con el Creador. En la medida que Él me empuja, yo me siento atraído a Él. Entonces yo siento que él y yo con respecto a él empiezo a clarificar el punto especial de mi conexión. Yo empiezo a investigar mi carácter espiritual, quién soy, qué soy, para qué exactamente soy, por qué justamente yo y no otro. Acá así yo clarifico.
3: Quand on regarde Amnei Baruj, il y a des gens, on voit ils sont doués pour faire des choses, mais la majorité, le point de singularité, ils se dévoilent pas comme si aisément, même après de nombreuses années.
0: Por ejemplo, si miramos a nuestra sociedad Bnei Baruj, nosotros vemos que hay determinadas personas que su singularidad se revela hacia afuera. A la mayoría no se ve esa singularidad. Después de muchos años viene esto a expresarse.
3: ¿Cómo se devuelve?
0: ¿Cómo se revela la singularidad? Dentro del hombre, hay algunos que se revela su singularidad en en administración y así otorgar a la espiritualidad y otros de una forma más interna. No importa, cada uno tiene que expresarse a sí mismo. Y eso que se revela, digamos, como yo, que yo tengo que ser así, no significa que alguien se desarrolla en una forma más silenciosa, que no sobresale, que hace correcciones menos que yo. Eso no dice nada, sino que es una función. Y listo. En la espiritualidad es muy especial este asunto, que nosotros no sabemos el aporte de cada uno en la corrección general. Yo siento que yo estoy obligado, soy como un caballo, que yo tengo que arrastrar esta carreta y entonces la arrastro. Yo me enorgullezco que tengo esta función que el Creador me dio y me presiona. Yo lo hago con las fuerzas de Él, pero junto con eso yo soy consciente que hay un trabajo mucho más especial, elevado, que no se lo ve. Nosotros medimos las personas según lo que nosotros vemos en este mundo, cuánto que ellos sobresalen, y eso no es correcto. Sé humilde con el Señor tu Dios.
3: Dans l'humanité, comment ça se dévoilera? Parce que pour l'instant, on voit que les gens qui ont un point de singularité, ils utilisent ça pour avoir de l'argent, des honneurs. Mais comment ça se dévoilera?
0: En la humanidad, ¿cómo se va a revelar la cualidad de la singularidad? Porque si vos miras a las personas que su singularidad se expresa, entonces lo toman como para hacer plata o honor. La singularidad se revela en cada uno, porque cada uno puede de forma especial, personal, muy única de él, revelar al Creador. Entonces nosotros componemos la imagen del Creador de este rompecabezas, que lo conectamos, y ahí cada uno es un píxel muy importante. Y lo particular y lo general son iguales. Y no está uno, no están todos. ¿Dónde tenemos en la técnica algo así que te falta? Bueno, en un sistema muy importante, muy complejo, si te falta una sola parte, no funciona.
3: C'est seulement par rapport à la révélation du Créateur qu'une personne peut révéler le point de singularité.
0: En la tendencia al Creador. Sí, pero es únicamente en tu inclusión, en el entorno, en la medida que vos te incluís más en el entorno, en la medida que vos entrás en cada uno más y más y le transmitís la elevación del Creador, la grandeza del Creador y la carencia para servirlo a Él. Entonces, según eso, este entorno empieza a actuar según tu despertar y así avanza. Y así cada uno con respecto al entorno. Bueno, el Rab acá nos dio un montón de principios. Vamos a recordar algunos de ellos y vamos a clarificar eso en un taller. Escuchemos que yo tengo que clarificar mi carácter espiritual con respecto al Creador. ¿Quién soy? ¿Qué soy? ¿Para qué exactamente existo? ¿Por qué yo y no otro para esta función o otra? Ese es un discernimiento. Segundo discernimiento, que el Creador le da una función y así, con las fuerzas del Creador, yo ejecuto lo que Él me da. Otra cosa más, cada uno puede de forma especial, personal de él, revelar al Creador, entonces nosotros vamos a componer la imagen del Creador del puzzle, de nuestro rompecabezas, y lo conectamos. Y ahí cada uno es un píxel muy importante. Ahora queremos clarificar que el Rab nos dirige que cada uno de nosotros tiene un potencial personal tremendo, único para él. ¿Qué es lo que nosotros debemos hacer para que cada uno pueda expresar su singularidad en beneficio de todos? taller 5 minutos. ¿Qué debemos hacer para que cada uno pueda expresar su singularidad en beneficio de todos? 5 minutos, por favor.
4: אנחנו צריכים בעשירייה להיות כמו איזה מין רחם כזה שמחזיק את כל החברים, נותן להם
0: כוח, נותן להם את
4: המזון, מה שצריך לתת כדי שלכל אחד יהיה את
0: האוטרו, que sostenga todo, cada uno tenga el entorno perfecto que pueda dar lo que pueda dar. Sí, estoy completamente de acuerdo. Como el Rav dice que
5: כמו שאתה אומר, רחם כזה, ואז באמת מכל אחד הייחודיות היא תצא בעצמה.
0: Cada uno va a salir por sí mismo, no hay que pensar en sí mismo, sino solo agregar
5: ואז הייחודיות היא תצמח.
0: En este entorno, y entonces eso va a crecer. Nadie entiende cuál es su singularidad hasta que no se revela. Solamente es un entorno que apoya y que eso, algo que la persona no espera por sí mismo, cada uno sueña y hasta que no se revela de verdad. El útero no da solo amor, sino da todos los anticuerpos, todo lo desarrolla de la A a la Z, oxígeno, todo. Y el útero es nuestro entorno. Entonces, ese es nuestro útero inmediato y tiene que ser de tal manera que permite a cada embrión desarrollarse en el útero su camino como mellizos no idénticos, pero reciben la misma nutrición de la misma madre, pero crecen y se vuelven alguien. También nosotros, cada uno tiene el entorno y puede crecer en él y ser alguien de verdad y aportar su aporte único. Eso es lo que vemos en el entorno, que cada uno da su sésamo para conectar más a los amigos, para darles más importancia. Cada uno tiene el talento especial, esta unicidad que no tiene nadie. Y eso tiene que expresarse.
5: החלק המיוחד של הפאזל של כל אחד איך שהוא מזהה מגלה את הבורא ואת זה מביא אנחנו צריכים לתת לכל אחד להתפתח
0: hay que dejar que cada uno se desarrolle y que entienda y que identifique el proceso que el creador dirige.
5: סביבה כזאת שהאדם יכול מצד אחד להרגיש את הטבע
0: שלו, tengo que crear un entorno en el cual
5: לקבל גדלות וחשיבות לאן רוצה להתקדם ושהמטרה תמיד תאיר לו את הדרך
0: y que la meta dirija el camino y que nosotros realmente lo vemos en la decena que realmente durante muchos años cada uno tiene su propia interesante como cada amigo
5: חשוב שיש לו לתת לכל החברים. זה מאוד מאוד מיוחד.
0: La importancia de cada amigo y esto es muy especial. Yo miré que cuando cada uno fue cabeza de la decena, cómo se abrió, metió cosas especiales que no esperó de sí mismo. Qué maravilloso que es. Solamente continuar. queda claro. Que eso sale, que se impresiona que eso sale.
6: כן, אנחנו...
0: שסו ימרת.
6: עכשיו, עוד זמן
0: לשאלה, אם יש למישהו
6: שאלה, ברור, חידוד. Una pregunta,
0: una la cualidad de la singularidad, cómo se expresa. Cualquier pregunta que se nos ocurra, este es el momento. Florida, por favor.
7: Yes, dear friends. It seems like expressing the uniqueness in the form of a stole without any form of reception is
0: pareciera que expresar la singularidad sin la recepción por uno mismo es un trabajo duro para la mayoría de las personas, la mayoría del mundo. ¿Acaso nadie tiene que querer recibir para sí mismo de todo el mundo? ¿O ese es el camino aceptado? ¿Acaso las personas van a sentir esa cualidad del Lolishma si el mundo va a llegar? Hasta que toda la humanidad no llegue al Lishma, va a haber problemas. Bueno, eso es correcto, pero hay una orden de corrección. Y la orden de la corrección es que aquel se despertó del punto en el corazón, él tiene la responsabilidad ahora, no alguna vez, no, ahora, en este momento, en este segundo y toda su vida, de dedicar la vida para corregirse a sí mismo y a toda la humanidad. De lo contrario, va a pasar en el camino del sufrimiento y no queremos. Por eso, nosotros tenemos el privilegio, es un gran privilegio. Por otro lado, es una gran obligación. Yo veo delante mío una mesa de jóvenes que llegó de todo el país, de lugares no cerca. Veo amigos de Haifa, de Yokneam, de más lugares, que de forma fija los viernes llegan acá. Hace dos días tuvieron una noche de Tu Be'av y yo estoy seguro que este es nuestro futuro. El futuro, ellos van a conducir la organización y van a avanzar y van a seguir el camino. Nosotros tenemos una misión. Esta misión es eterna hasta que toda la humanidad llegue a la cualidad de la singularidad verdadera a la cual hay que llegar. Entonces, nosotros somos optimistas, sin embargo, por otro lado, tenemos que acelerarnos para que eso sea en la manera correcta. Mujeres de Mac
8: 167.
0: ¿Qué significa en la espiritualidad ser singular? Unicidad, ¿no? Ser único. ¿Qué es espiritualidad, Oren? La espiritualidad es otorgamiento, es la cualidad de la luz, el otorgar. Entonces, ser singular en el otorgamiento, como somos todos partes particulares del alma general que el Creador creó, el alma de Amarillón, después ocurrió la ruptura que nos permita una clarificación y crecimiento independiente hasta el grado del Creador. Entonces, como cada uno de nosotros tiene una raíz especial en el alma general, significa que las posibilidades de otorgamiento son especiales para cada uno. Nadie va a poder completar mi parte o tu parte en el rompecabezas, solo nosotros. Y el trabajo en la decena, en la sociedad en general, es permitirle a cada uno las condiciones que llenen su corazón con pasión, ser semejante a la luz superior, más que lo que todo este mundo me llena con valores diferentes. Y cuando tengo una tremenda pasión por asemejarme a la luz superior por encima de todo, entonces voy a tener una potencia de carencia que atrae la luz que reforma, y él me va a clarificar la forma de otorgamiento que son particulares solo para mí. Y así ayudamos a cada uno a sacar todo el bien que el Creador puso en él y solamente en él, y sin vos, y sin yo, sin mi parte, el rompecabezas no se completa. Por eso hay un fin de la corrección particular y el fin de la corrección general. Incluso Baal HaSulam, que llegó al fin de la corrección particular, está esperando a la corrección general. Así que no dejemos que espere mucho. Entonces, sumémonos al club de los VIP, de los VIP, los que tuvieron éxito en la vida. Mujeres de China, por favor.
9: Gracias,
0: ¿cómo podemos desarrollar nuestros cinco sentidos, Keter, Chokhmah, Binah, Teferet, Malhut, y estar seguros de esto, en el que ocurra el desarrollo de nuestra decena? Keter, Chokhmah, Binah, Zeran, Pin y Malchut son nombres del mundo espiritual. La decena está acá con nosotros para llegar y entender y alcanzar qué son esos nombres. Nosotros primero tenemos que concentrarnos entre nosotros, en el trabajo entre nosotros. Buscamos cómo traer la luz y escuchar al Rav varias veces durante el día. Entonces cada uno alcanzará.
10: ¿Vos recordás
0: los nombres de las sefirot?
10: מלשון ספיר, האור שמתגלה בתוך הכלי. אנחנו עדיין בכלי מקולקל.
0: La palabra sefirá viene de la palabra zafiro, que viene de la luz que ilumina dentro del clí. Nosotros no llegamos a eso todavía. Nosotros nos dedicamos a la conexión mutua en la decena y de eso todo se nos va a revelar.
10: Como dijo
0: Oren, vamos a llegar a los grados generales como los cabalistas. A eso fuimos destinados a llegar. De lo contrario, no nos despertarían este punto en el corazón. Pero eso lo podamos hacer como ellos nos instruyen.
11: Toda.
0: Mencionaste que todos al fin y al cabo tienen que llegar al trabajo de Lishma. La pregunta, ¿acaso todos hay como una masa crítica suficiente para la época que se llama la época del Mesías? Y si hay una masa crítica, ¿cuál es? ¿Cuánto sería suficiente? Oren, la espiritualidad no se cuenta en kilos, kilogramos, como comprar tomates. Puede ser que en tu decena lleguen a una tal potencia de amor y otorgamiento mutuo que sea la masa crítica que va a sentenciar a toda la humanidad a la balanza de mérito. Nosotros no sabemos, pero sí sabemos que todas las partes particulares que han caído del alma de Adam Arishon tienen que volver a ella. Que nadie, ni el más lejano, se la ha rechazado. No hay descuentos, no hay alguien que no va a tener que volver. Porque si no vuelve, su parte del rompecabezas no vuelve. ¿Qué es volver? Adquirir la cualidad de la luz por encima de la naturaleza del kli, el deseo de recibir por encima de la cualidad de otorgamiento que permite la paz.
11: Ese
0: es el proceso de alcanzar la paz. Por supuesto que este proceso es una clarificación. Como aprendemos en el test y en Ptija, hay un orden de corrección de los kelim. No se clarifican todos a la vez en un solo proceso. Baal HaSulam da la alegoría que nos dividieron el tesoro en pequeñas monedas y a cada uno de los servidores del rey le dieron como una moneda y dijeron, haceme un favor, vos amas al rey, ¿sí? Eso lo va a poner muy contento. Si hubiesen dado dos monedas en el camino, hubiese parado en un bar a tomarse algo con esas dos monedas. No pasaría las monedas. Entonces, nos dieron una pequeña moneda. ¿Dónde está la masa? Y el Rav nos dirigió, aquí está el estudio, la conexión dentro de la sociedad, y está la difusión. Conexión para tener un kli espiritual y la difusión para transmitirla adelante, para que siga. Si vos haces todo tu esfuerzo con la raíz de tu alma, vos aportaste tu aporte más grande para todos los otros restos de las partes del alma. Y nosotros vamos a tratar también de sumarnos a ti, nuestro hermano querido. Clip número 6.
9: ¿De
0: dónde surge todo? Del punto único nuestro, singular. Nuestra fuente es el Creador, porque Él es uno único y unificado, o singular. Por eso cada uno se siente a sí mismo como uno único y singular. Por eso está dispuesto a aprovecharse de todos para la pasión más pequeña que le falta. No siente a los demás como que existen porque siente que cada uno existe únicamente para su propio beneficio, para el beneficio de él. Ese punto que nos llega del Creador, ese punto de unicidad, la cualidad de la singularidad que se reviste en nuestro ego, es muy destructiva. Y si nosotros tomamos este punto y lo revestimos en el nuevo deseo de asemejarnos al Creador, nos toma realmente a Él. Entonces nos construye sobre el entorno de este punto egoísta, este gran volumen como el Creador, la forma de otorgamiento. Entonces nosotros llegamos a la realización correcta de la singularidad dentro nuestro, no para destruir a todos. Con eso vamos a destruirnos a nosotros mismos como, digamos, como un cáncer que carcome el entorno y después muere. Pero si nosotros vamos a revivir el entorno a nosotros mismos, vamos a llegar al desarrollo eterno. Por eso todo depende del uso del punto de singularidad, punto que está en el Creador y se llama la raíz de nuestra alma. Y la raíz de nuestra alma depende de hasta cuánto que este punto crece en la medida que nosotros sumamos a nuestro ego, que el ego sirva a este punto de la raíz. Sí, es el estado corregido nuestro, y de verdad las mujeres de China nos preguntan de la Sefirot. Nosotros tenemos una clase especial hoy a las 12 del mediodía sobre la estructura de los mundos superiores, donde se explica los conceptos espirituales, y terminamos con una canción.

0: Queridos amigos, para la primera parte de la lección vamos a estudiar una clase grabada del 19 de julio de 2002 acerca de los espías, artículo 28 de Rabash. Vamos a leerlo juntos. En la decena tenemos 28 minutos para eso.
1: מאמר המרגלים. הנה הזוהר הקדוש
0: מפרש את עניין מרגלים. El sagrado Zohar interpreta el asunto de los espías que Moshe mandó para explorar la tierra, concerniente a la tierra espiritual. ¿Por qué está escrito ¿por qué está escrito que el Creador les dice suban allí a Negev?

0: o si se fortalecieron en la Torah para dedicarse a ella día y noche, o si la dejaron y aún así fueron recompensados con todo esto. Si son pocos o muchos, significa que si son muchos, participan en mi trabajo y se esfuerzan en la Torah, y son recompensados con todo esto o no. Y cómo es la tierra, si es abundante o austera. Sabrás cómo es la tierra en la Torah, es decir, qué es aquel mundo, si la abundancia superior es abundante para sus moradores o si les falta algo allí. Y subieron al Negev y vinieron hasta Hebrón. Subir al Negev significa que las personas estaban ascendiendo en la Torah. En el Negev significa cuando un corazón ocioso, como alguien que lo intenta en vano, secamente pensando que no hay recompensa en él, ve que la riqueza de este mundo se pierde. Por eso piensa que todo está perdido. En el Negev significa que el agua se ha secado. Está escrito, y vinieron hasta Hebrón, significa que vinieron a conectarse con la Torah. Hebrón fue construida en 7 años, que son los 70 rostros de la Torah. Y llegaron a la corriente de Eshkol. Son palabras de leyenda e interpretación que vienen del lado de la fe. Está escrito, y cortar una rama de allí significa que aprendieron los encabezados de los capítulos y de allí los titulares. Aquellos que son fieles están contentos con las palabras y las palabras son bendecidas dentro de ellos. Miran su ser desde una sola raíz y una sola esencia, y no hay separación en ellos. Aquellos que no tienen fe y no aprenden la Torah, Lishma, separan la fe, que es Malhut de Zirampin, porque no creen que son una sola esencia en una sola raíz. Esto es el significado de, y lo llevaron de un polo entre dos, es decir, que se separaron entre la Torah escrita y la Torah oral. Está escrito, con las granadas y con los higos, es decir, que pones estas palabras completamente con la citra agra en el lado de la idolatría y el lado de la separación. Rimonim, es decir, granadas, proviene de la palabra minim, adoradores de ídolos, y teinim, que significa higos, proviene de las palabras si el Creador no está a su lado. Esto significa que cuando no creen en la providencia y dicen que todo es incidental y al Creador, lo separan del mundo. Está escrito, y regresaron de recorrer la tierra, significa que regresaron al lado malo, regresaron del camino de la verdad, diciendo, ¿qué sacamos de ella? Hasta el día de hoy no hemos visto el bien en el mundo. Hemos trabajado en la Torah y la casa está vacía. Hemos vivido entre los más bajos de la nación. ¿Quién será recompensado con este mundo? ¿Quién entrará en él? Será mejor no esforzarnos tanto. Ellos contaron y dijeron, nos hemos esforzado y aprendido para conocer una parte de este mundo que, como nos aconsejaste, y también fluye leche y miel. Ese mundo superior es bueno, como sabemos por la Torah, pero ¿quién puede merecerlo? Sin embargo, está escrito, las personas que viven en él son fuertes. La persona que ha sido recompensada con eso, con ese mundo, es fuerte, rechazando el mundo entero como algo con lo que no merece la pena involucrarse y tener grandes riquezas.
1: ודאי אפס כי אז העם היושב בארץ מי שרוצה לזכות בה צריך שיהיה אז בעשירות כמו שהכתוב אומר והעשיר יענה
0: אם puede hacerlo y ser recompensado con él, por supuesto que las personas que viven en tierra son fuertes. Aquellos que deseen ser recompensados con él deben tener gran riqueza, como dice lo escrito, el hombre rico responde más o menos. Está escrito, y las ciudades son grandes y amuralladas. Es decir, que las casas se llenaban abundantemente, no falta nada en ellas. Y sin embargo, está escrito, también vimos allí a los descendientes del gigante, es decir, que requiere un cuerpo tan fuerte y tan poderoso como un león, porque la Torah agota las fuerzas del hombre.

0: יזכה להתגבר, עמלק יושב בארץ הנגב, הרי יצר...
1: ¿Quién puede ser recompensado con ella? Además, Amalek está viviendo en la tierra de Negev. Y alguien llega a decir que incluso con todo esto será capaz de sobreponerse. Está escrito, Amalek sigue viviendo en la tierra del Negev. Es decir, que la inclinación al mal, el difamador que acusa a la persona, está siempre en el cuerpo. Está escrito, con estas palabras desalentaron el corazón de los hijos de Israel, ya que le dieron un mal nombre. Estos fieles hijos de la fe, ¿qué dijeron? Si el Creador está satisfecho con nosotros, Él nos lo dará. Es decir, cuando no se esfuerza con el deseo del corazón hacia el Creador, será recompensado con ella, porque lo único que Él requiere de la persona es su corazón. Está escrito, pero no te rebeles contra el Creador. No debemos rebelarnos contra la Torah, porque la Torah no necesita riquezas ni vasijas de plata y oro. Está escrito, y tú no temas a las personas de la tierra, porque si un cuerpo destrozado se involucra en la Torah, encontrará cura para todo, y todos los difamadores del hombre se convertirán en sus ayudantes. Hasta aquí sus palabras. De acuerdo con el Sagrado Zohar, interpreta el asunto de los espías en relación con la entrada del hombre en el trabajo sagrado. Generalmente se llama asumir el yugo del reino de los cielos. Con esto, uno es recompensado con la recepción de la Torah, como ocurrió al pie del monte Sinaí, cuando dijeron, haremos y escucharemos. Es igual para todos y cada uno de los que deseen ser recompensados con la Torah, deben pasar un periodo llamado haremos y después pueden ser recompensados con escucharemos. Hay dos grados que en haremos que en general se dividen de dos maneras. Número uno, la parte revelada se considera observar la Torah y las mitzvot en la práctica. Aprender día y noche y ser meticuloso con todos los detalles de las mitzvot hasta que no se pueda añadir más en lo referente a las acciones. Tu intención es que haga todo en nombre de los cielos para observar el mandamiento del Rey y a cambio recibirá la recompensa en este mundo y en el mundo por venir. En este sentido se le considera justo. Número dos, la parte oculta se refiere a la parte oculta en la Torah, que es la intención. Lo que una persona pretende mientras practica está oculto a la gente, pero sobre todo está oculta para la misma persona, porque este trabajo debe ser por encima de la razón. De este modo, la razón no puede criticar su trabajo y está en el camino que asciende hacia la adhesión con el Creador. Es decir, si está en el camino llamado con el fin de otorgar, llamado no para recibir premio. Tanto está oculto porque está trabajando sin un pago y entonces la recompensa está oculta de él. Esto significa que una persona que trabaja para una recompensa sabe que está trabajando bien porque está recibiendo una recompensa. Pero quien trabaja para otorgar contento a su creador, para que el creador disfrute, no puede ver si el creador se deleita con su trabajo, sino que debe creer que el creador disfruta. De esto se deduce que la recompensa también se llama con el fin de otorgar, y también es por encima de la razón. Hay otras razones llamadas la parte oculta. Este trabajo no pertenece al público general, sino a los individuos. Como dice Maimónides, los sabios dijeron, uno debe dedicarse siempre a la Torah, incluso en Lolishma, porque de Lolishma uno llega al Ishma. Por tanto, al enseñar a los hijos, mujeres y a personas en educación, se les enseña a trabajar por temor y para recibir una recompensa, hasta que adquiera mucho conocimiento y adquiera mucha sabiduría, se les debe enseñar este secreto poco a poco, y deben acostumbrarse a él agradablemente hasta que lo alcancen y lo conozcan y lo sirvan por amor.
2: לפיכך כשמלמדים את הקטנים ואת הנשים וכלל עמי הארץ אין מלמדים אותן אלא לעבוד מיראה.
1: El asunto de los espías comienza principalmente en una persona que desea caminar por el camino de la adhesión, que es otorgar. En ese momento,
2: בעניין מרגלים, מתחיל בעיקר אצל האדם בזמן שרוצה ללכת בדרך הדבקות.
1: Los espías vienen con sus argumentos justos, de acuerdo a sus puntos de vista. Y a través del razonamiento le hacen entender que ellos tienen razón. Sabe que el sagrado Zohar dice, cada hombre es un mundo pequeño, compuesto de 70 naciones además de Israel. Esto significa que como hay 7 cualidades que son 7 sefirot, y frente a ellas, en oposición hay 7 cualidades en la Sitra Achra, cada una consta de 10, por lo que son 70. Además, cada nación tiene su propia pasión y quiere imponer su pasión sobre los demás. Y el pueblo de Israel, en una persona, también tiene su propia pasión, que es adherirse al Creador.
2: וגם לעם ישראל שבאדם יש לו גם כן תאווה מיוחדת.
1: Hay una regla. Uno no puede luchar contra sí mismo. Al contrario, es necesaria una fuerza especial para que la persona pueda ir en contra de sus puntos de vista. Pero él tiene el poder y la fuerza para luchar contra otro y entiende que su punto de vista es verdadero. Y nunca querrá ceder ante la opinión del otro. En consecuencia, y las 70 naciones están dentro de la persona, ¿cómo puede luchar contra sí mismo? Es decir, una vez que una cierta nación prevalece sobre las 70 naciones con su pasión, entonces una persona se rige por esa pasión. Por lo tanto, cuando una persona piense en sí misma, ve que esta es su pasión. No dice que alguien de las 70 naciones quiera gobernarlo, sino que piensa que este es él mismo. Y esto es muy difícil, por eso es muy difícil luchar contra sí mismo. De lo contrario, por lo tanto, uno debe determinar en sí mismo que tiene 70 naciones en su cuerpo y además el pueblo de Israel. Y debe determinar por sí mismo a qué pueblo pertenece, ya que hay una regla. Cada persona ama su patria y lucha por su patria. Por lo tanto, para determinar si pertenece al pueblo de Israel o a una nación de las 70 naciones, si determina que pertenece al pueblo de Israel, entonces puede luchar contra las 70 naciones cuando vea que vienen a batallar. En ese momento, ve que las 70 naciones quieren aniquilar al pueblo de Israel, como está escrito en la Agadá de Pesaj. Ella defendió a nuestros padres y a nosotros, porque no solo uno se levantó contra nosotros para aniquilarlos, sino que en todas y cada una de las generaciones hay quienes se levantan contra nosotros para aniquilarnos, y el Creador nos salva de sus manos. Si la persona sabe que pertenece al pueblo de Israel, tiene la fuerza para luchar contra las 70 naciones, pero existe en la naturaleza esta fuerza de luchar por la patria, porque se sabe que es un israelí y quieren aniquilarlo. De esto se deduce que es como si hubieran dos cuerpos luchando entre sí, y entonces tiene fuerza para luchar. En este caso, cuando hablamos del trabajo del Creador, el pueblo de Israel se llama Yashar El, porque desea adherirse al Creador. Desea que Malhut asumir el yugo del reino de los cielos. Malhut llamada El, o el nombre del Creador, como está escrito en el sagrado Zohar. Por eso está escrito un El que se indigna todos los días. Que significa Malhut, mientras las 70 naciones en él se resisten y luchan contra el Israel dentro de él. Con todo tipo de tácticas, desean anular y aniquilar al Israel dentro del cuerpo del hombre. Aquí en el trabajo, con la intención, cuando específicamente dirigirse con el fin de otorgamiento, comienzan los argumentos con los espías. Y a estos argumentos el Zohar los interpreta de acuerdo con los versículos escritos en la Torá que disputan y luchan contra el Israel dentro del deseo, dentro de él, deseando eliminarlo de la faz de la tierra. Es decir, no debe pensar que alcanzará lo que pensó que lograría con todo tipo de argumentos, porque está luchando contra él, ya que la base de las 70 naciones es el deseo de recibir, e Israel se anula precisamente ante él sin ninguna recompensa en absoluto. Por lo tanto, precisamente cuando la persona quiere ir en contra de sus puntos de vista, comienzan los argumentos de los espías que le hacen entender racionalmente que no tiene posibilidad de alcanzar la meta que desea lograr. Sin embargo, a veces los espías hacen que la persona entienda algo todavía más duro que cualquier cosa que los espías afirman. Le dicen a la persona: debes saber que el Creador no puede ayudar a alguien tan indigno como tú. Eso es tan duro, es más duro de todo porque, por lo general, cada vez que la persona tiene problemas, puede hacer plegarias. Pero cuando llegan a una persona y le dicen: tus esfuerzos son en vano porque el Creador no puede ayudarte, le despojan el lugar de la plegaria. ¿Y qué puede hacer entonces? ¿A quién puede recurrir en busca de ayuda? Está escrito en el Sagrado Zohar. Rabí Yosi dice: ellos se encargaron de calumniarlo todo. ¿Qué es todo? Es la tierra y el Creador. Rabí Yitzhak dijo: con la tierra es verdad, pero con el Creador, ¿cómo lo sabremos? Él le dijo: está implícito en las palabras, sin embargo, las personas que viven en él son fuertes. Es decir, ¿quién puedes derrotarlos? Las personas son fuertes. Es exacto lo que significa que ni siquiera el Creador puede derrotarlos, y ellos calumniaron al Creador. La persona no puede discutir contra las palabras, contra todas las palabras de los espías con la mente, o esperar que tenga que responderles y mientras tanto estar bajo su dominio. Al contrario, debe saber que nunca será capaz de responder tus preguntas con la mente externa, pero específicamente, cuando sea recompensado con la mente exterior, tendrá el lenguaje para explicarles. Mientras tanto, debe ir por encima de su mente, es decir, aunque el intelecto es más importante, la importancia de la fe es aún mayor que el intelecto. Por lo tanto, no debe ir de acuerdo con el intelecto, sino de acuerdo con el camino de la fe para creer lo que nuestros sabios dijeron. El hombre debe asumir el yugo del reino de los cielos como fe por encima de la razón. En ese momento, no hay lugar para argumentos con los espías, porque hablan solo dentro de la razón, de la mente externa.
0: ובינתיים הוא צריך ללכת למעלה מהשכל. היינו לומר, אף על פי שהשכל הוא דבר חשוב מאוד, ומכל מקום אמונה עומדת למעלה בחשיבות מהשכל. לכן אין לו ללכת על פי השכל, אלא לפי דרך האמונה. להאמין מה שרבותינו אמרו לנו, שהאדם צריך לקבל עליו עול מלכות שמיים.
1: Este es el significado de Israel cuando dijo en el momento de la preparación para la recepción de la Torá: haremos y luego escucharemos. Hacer significa sin el intelecto externo. Más bien, hace sus cálculos según el mandatario, ya que el mandatario probablemente sabe qué es mejor para él y lo que no. Es decir, lo que es bueno para una persona y lo que no. Pero queda una gran pregunta: ¿por qué nos dio el Creador un intelecto externo que usamos en cada cosa, mientras que aquí, en el trabajo del Creador, debemos ir en contra de este intelecto y no con el intelecto con el que nacimos?
0: ובהשכל הזה אנו משתמשים בכל דבר ודבר. וכאן, בעבודת השם, אנו צריכים ללכת נגד השכל הזה. ולא
1: Esto se debe a que el Creador quiere que le pidamos ayuda. La ayuda que nos dará es la luz de la Torah. Y si pudieran pasar sin la ayuda del Creador, no tendrían necesidad de la luz de la Torah. Como nuestros sabios dijeron, he creado la inclinación al mal, he creado la Torah como condimento. Por lo tanto, para que uno sienta necesidad de extender la luz de la Torah, se nos dio este trabajo en ocultación de la intención, para que el hombre tenga necesidad de una mente interna. Desde la perspectiva del intelecto externo, el Creador lo hizo para no dar ninguna ayuda para el trabajo. Más bien al contrario, le está obstruyendo trabajar con el fin de otorgar. Este es el significado de lo que está escrito en el Sagrado Zohar. Si alguien viene a purificarse, es ayudado con un alma sagrada. Es purificado y santificado y es llamado sagrado. Por medio de eso, uno llega a necesitar ser recompensado con Naranjai, que pertenece a la raíz de su alma. Por lo tanto, hubo una corrección de la ocultación que es Da'at, es decir, que la mente externa de la persona estará en contra de trabajar en nombre de los cielos. Esto es llamado dentro de la razón de la mente externa, lo que hace que todos los cálculos del hombre sean que no vale la pena el trabajo con el fin de otorgar. Cuando se sobrepone y escapa de la batalla y le pide al Creador que lo ayude a ir por encima de la razón, es decir, a no estar bajo el dominio del deseo de recibir, entonces, cuando el Creador lo ayuda, recibe una mente interior llamada razón interna. En ese momento, por medio de esta razón, el cuerpo acepta trabajar con el fin de dar contento al Creador, como está escrito. Cuando los caminos de un hombre agradan al Creador, hace que incluso sus enemigos estén en paz con él, refiriéndose a la inclinación al mal. De esto se deduce que mientras esté dentro de la razón, que significa que el intelecto le dice que vale la pena hacer ese trabajo, puede esforzarse en el trabajo. Por lo tanto, cuando tiene un intelecto externo, la razón le obliga. Es decir, trabaja con la intención con el fin de recibir. Esto se llama dentro de la razón. Pero cuando es recompensado con la mente interna, es decir, con la razón interna, la mente le obliga a trabajar con el fin de dar satisfacción al Creador. Hasta acá la lectura. Ahora vamos a continuar con la lección del 19 de julio de 2002. Raf, leímos un artículo del tomo 3 de los peldaños de la escalera, página 121, porción Lach, el artículo de los espías. Bueno, nuestra premisa debe ser ante todo que todo lo que el Santo bendito sea, sí, el Creador, creó en su mundo, no creó nada superfluo, pues de un Creador perfecto no salen acciones imperfecciones. No salen esas cosas imperfectas. Y entonces, ciertamente, las fuerzas malas y las fuerzas buenas actúan juntas como dos vectores opuestos para llevarnos hacia el propósito de la creación. Que en realidad, frente al Creador o frente al estado corregido, no hay diferencia entre las fuerzas malas y las fuerzas buenas. Solo existe en nuestra sensación, en cómo se siente, en cómo sentimos que actúan sobre nosotros. Y también, Sabemos de este mundo cuánto las fuerzas que a un niño le parecen malas en realidad son fuerzas buenas y beneficiosas para él. Y hay una gran diferencia entre lo que siente y entiende y entre la verdad. Y la diferencia es porque la sensación está en el grado actual, donde me encuentro. Y esa sensación se llama Da'at, ¿sí? Juicio. Razón. mi opinión, mi sensación, mi conocimiento, mi comprensión y sobre el estado al que necesito llegar, que es un estado más alto, más grande, más elevado, no puedo entenderlo, no puedo sopesarlo, no puedo evaluarlo según mi intelecto. Eso lo vemos incluso en este mundo, cuando los niños y nosotros mismos cuando éramos niños no estábamos de acuerdo y no entendíamos todas las presiones y lo que querían de nosotros. ¿Sí? Como hay razón ahora en la espiritualidad, donde en este mundo se puede dar algún caramelo, se puede dar algún tipo de miedos también, algo, pero en la espiritualidad, donde debemos adquirir cada grado por nosotros mismos, en nuestra conciencia, de forma consciente, con nuestra voluntad, respecto a nuestro propio deseo, ¿cómo puedo yo desear entonces que está más allá de mí, algo que no me resulta comprensible como bueno? Si eso es algo verdadero. Lo que ocurre es que cada vez imaginamos cada grado superior a nosotros como mejor que mi grado, según mis impresiones actuales. Y nunca me parece a mí que un grado más elevado significa más renunciar, más trabajar, más inversión, más tener que otorgar, pensar menos en mí, recibir menos para mí, no recibir en ninguna cuenta lo que siento, lo que me pasa. Siempre me parece que un grado más alto significa más confort, más comodidad, más para mí. Y es. ¿Qué hacer entonces? Por eso dicen que el grado superior frente al grado inferior se llama fe. Emuná. Es cierto, en un nombre muy extraño. Es decir, es un nombre muy extraño. Donde me encuentro ahora se llama Da'at, conocimiento, mi sensación, mi comprensión, mi percepción. Y lo que está por encima de mí, llegar al grado más alto, también sabría y sentiría y entendería lo que ocurre allí. Entonces, eso sería mi Da'at, sí, mi entendimiento, mi comprensión, mi sensación. Pero mientras tanto, desde el grado más bajo, el grado más alto se llama fe. ¿Y cómo puedo ascender ese grado más alto? Para ascender a él, para conquistarlo, necesito para eso algún deseo. Sin un deseo es imposible porque no hay coerción en la espiritualidad. No es como en este mundo donde se le dan a los niños unos golpes y él hace, el pobre, ¿sí?, que va a la escuela y de alguna manera pasa la educación. En la espiritualidad se dan golpes, sí. Pero después de los golpes, de todas maneras, tengo que llegar a estar de acuerdo, ¿no? Entonces, cuanto más me esfuerzo en entender el grado más elevado e intento entenderlo de manera más verdadera, menos y menos me parece atractivo. El Creador que estamos... Le tenemos que agradecer al Creador que estamos en ocultamiento y no nos deja ver el grado más alto. Y es la espiritualidad, de lo contrario huiríamos. Supiera que eso se llama espiritualidad, de inmediato haría literalmente un reverso, sí, me daría la vuelta y me voy, eso es todo. Sino que gracias al Creador hay ocultamiento, el grado más alto me parece más brillante en mi sentido y lo anhelo. Eso se llama el estado del Olishma. Del Olishma poco a poco llegamos al Lishma. ¿Por qué? Porque el anhelo, la mentira que me construí a mí mismo, es el grado más alto, y mientras tanto, que yo quiero lograr esa mentira, ella me ilumina. Y me ilumina de manera verdadera, en luz circundante, y esa luz circundante poco a poco me da el encanto, ¿sí?, el deseo, el anhelo de la santidad. En de Kedushá, la gracia de la Kedushá, por así decirlo. Que de alguna manera, genuinamente, empiezo a estar de acuerdo. No sé cómo, pero de alguna manera, de todas maneras que me pueda imaginar, y así sea, empiezo a estar de acuerdo con lo que hay. Hay espiritualidad tal como es.
3: בזה שאני הולך לבקש כבר
1: שלמרות... Y también hay una cosa que no está clara. Y cuando yo voy y pido, a pesar de mi entendimiento y que yo no entiendo nada acerca de la fe, es decir, el grado superior, que está por encima del intelecto, hay otro asunto aquí. Que yo con mis propias fuerzas no soy capaz de caminar en la fe por encima de la razón. Es decir, anularme ante el grado más alto, ante mi estado futuro. Sino que para adquirir ese grado más alto, ese estado más espiritual, necesito para eso una fuerza exterior. Esa fuerza exterior se llama la ayuda del Eterno, del Creador. ¿Para qué la necesito? Porque en realidad el grado superior no es que yo entiendo más y controlo más y adquiero más. O no es que renuncio más y tengo que otorgar más, sino que soy más semejante al emanador, al creador, a la fuerza superior. Realmente al superior. Por eso se llama grado más alto. En él me encuentro en mayor correspondencia con la divinidad. Y por eso el próximo estado a través del cual voy, y que voy a adquirir con su ayuda, con la ayuda de la fuerza superior, será en realidad no simplemente el mundo por venir, sino un nuevo mundo, o un grado más alto y más espiritual. Y cuando una persona, después de todo lo que relaté y lo que les explico, ve qué relaciones hay entre él y su estado superior futuro, después de que adquiere el estado más alto, ve cuánto todas las fuerzas de separación, que como si quisieran desconectarlo del camino, contradecir todo el avance, cuánto esas fuerzas en realidad eran beneficiosas y precisamente lo llevaron al estado más alto. Y así los espías se convierten en verdaderas fuerzas beneficiosas. Y por eso, por un lado, en la Kabbalah, todo estado que es más o todo estado que es menos tiene ciertas definiciones. Digamos que los espías causan una caída. Entonces, eso se llama el pecado de los espías. Pero sin que la persona caiga en ese pecado y lo supere, no tiene nada que hacer. Sin eso no puede conquistar la tierra de Israel. Por eso los espías tienen su lugar en la Torá y tienen un rol muy importante. ¿Qué es lo que hacen los espías? Traen de la tierra de Israel grandes frutos. En otras palabras, reunir frutos en la espiritualidad, cuando la persona hace eso, está lista. Sí, ustedes ven en la imagen, sí, una rama así de grande, de eso, de frutas, algunas verduras, cada una. Está escrito que cada uno tomaba algún fruto sobre sus hombros. Hasta tal punto eran grandes algunas peras o manzanas. Y entonces, es decir, para los frutos de la tierra de Israel estamos listos, pero lo que hay allá, pueblos grandes y muy aterradores y todo no es simple, es difícil conquistarlo. Eso también es verdad. Esos dos datos son los que ayudan a la persona exactamente a llegar a la tierra de Israel. Y si solo hubieran frutos, habría corrido con ese deseo de recibir para sí mismo. Sin problema, literalmente. Tu deseo de recibir solo es más grande. Si hubiera incrementado, entonces habría entrado en más y más en las Klipot. El hecho de que debe enfrentarse a los pueblos que están allí, que tenga que compartir, conquistar la tierra de Israel, la conquista de la tierra se llama que convierte las intenciones con el fin de recibir en intenciones con el fin de otorgar. Eso se llama que los siete pueblos que se encuentran en la tierra de Israel, sí, los gentiles, es decir, la intención con el fin de recibir, eso está en realidad dentro de la persona, dentro de su alma. Sí, tenemos los siete deseos principales de Hesed hasta Malhut, los Sat del grado, los corrige de modo que en su lugar venga el pueblo de Israel. El pueblo de Israel se llama la intención con el fin de otorgar. Y sobre esa misma tierra, sí, sobre ese mismo deseo, ahora estará la intención del pueblo de Israel con el fin de otorgar, en lugar de los siete pueblos que son las intenciones con el fin de recibir. Ese es el asunto de la conquista de la tierra. Sí, hay preguntas. No, no está claro. ¿Sí está claro?
3: ¿Quién? ¿Y Shilot? No.
1: ¿Tienen preguntas? No. Parece que no lo entendieron, ¿no? Puede ser que sí. Estudiante, ¿cómo puede una persona combatir las 70 naciones? No lo sabe. Parece que en su estado uno no quiere el avance, sino que nada más quiere combatir. ¿Debe clarificar al final de manera más precisa lo que le estorba a la persona? Rab dice, la verdad es que no necesitamos ser sabios. Tú preguntas, ¿cómo puede una persona saber, discernir, contra quién compartir, cómo combatir? No. Nunca podemos saber más de lo que el estado en el que nos encontramos. El estado futuro está siempre oculto para nosotros y lo que sí podemos hacer es hacer esfuerzos en lo que es posible. Es decir, elegir la sociedad, los libros, el esfuerzo en ellos, estar conectado en la medida posible al asunto mismo. Pero saber exactamente qué hago ahora, qué sfigá combino, con cuál sfigá, y en qué medida, en qué densidad, con qué intención exacta hago sobre ello yihudim, sí, no soy capaz de saber. Eso todavía no es mi grado. En grados más altos, que ya me encuentro en el mundo espiritual y tampoco en el estado de gestación o de yiniká, de lactancia, en el estado pequeño, sino que en el estado de gadlut, cuando tengo pantallas sobre todos los deseos, las compresiones y todo, entonces camino por encima de la razón. De todas maneras, ahí hay cosas ahí que camina, que yo estoy fuera de la adhesión al superior, como un embrión o como un niño pequeño, y entonces te elevan a un grado superior. Pero incluso no que controlas, digamos, tu estado. Allí el control tuyo es, ahí es algo distinto. Conoces tu estructura, quién eres, la estructura de la neshapá, del alma, qué cosas y en qué acumulaciones puedes corregir y entonces, en consecuencia, y desfuerza. Es decir, el avance es completamente diferente. En nuestro estado actual, nos encontramos en el estado llamado ocultamiento doble, que no sabemos nada en absoluto fuera de nosotros mismos, pero sabemos que no vemos nada fuera de nosotros. A esto se le conoce como ocultamiento doble. No que simplemente una bestia o una persona estén en este mundo, eso se llama en ocultamiento doble, no. Ellos no están ni siquiera en ocultamiento. Ocultamiento doble se llama que tú ya sientes que está en algún tipo de ocultamiento, pero no sabes ni siquiera qué es. Y luego ese estado se convierte hacia un estado mejor. Que sientes que estás en ocultamiento y que hay una fuerza superior que te organiza así toda clase de cosas, de lo que te ocurre, y ya sean buenas o malas, no importa, pero te arregla algo. ¿Eso se llama ocultamiento simple? Entonces, esos estados no podemos determinarlos exactamente, no podemos saber qué hacer en ellos, o de qué manera, y no me conozco a mí mismo, no conozco el sistema con el que estoy, con el que estoy trabajando. No tengo ninguna idea sobre ello. Lo que puedo hacer es que se me da precisamente en el ocultamiento, los libros, el grupo, la difusión, eso es todo. Estudiante. Pero entonces da la impresión de que si podemos, de que sí podemos saber si estamos en ocultamiento simple o en ocultamiento doble. Entonces, quizás es preferible estar en ocultamiento simple, Rab dice. Una persona no determina en qué ocultamiento se encuentra o en qué revelación. Eso depende de en realidad de la luz que ilumina desde arriba. El Creador está oculto para nosotros detrás de 125 velos, como cortinas. ¿Sí? Que son 125 grados y 5 mundos multiplicado por 5 parsufim, multiplicado por 5 sfigot en cada parsuf. Después de ellos, el Creador. Yo me encuentro aquí. Entre él y yo hay 125 grados de ocultamiento, estación, mundos o velos. Y nunca determino en qué estado puedo yo estar. La diferencia, perdón, lo determina la estructura de mi alma, que ya recibí desde el inicio, y la estructura de la neshama, del alma. ¿Sí? Según esa estructura, yo debo llegar al estado determinado en Gamar Tikkun, al final de la corrección. Ya mi estado corregido, y tú al tuyo. Entonces, entre mí y mi estado corregido hay 125 grados, y dentro de esos grados hay un camino muy preciso, estrecho, para mí, sí, mío, y para ti tuyo. Entonces, solo tenemos que pisar el acelerador a fondo, por así decirlo. Fuera de eso, no hay nada que hacer. Y estoy de acuerdo con el avance, de acuerdo con este caminar, también en lo que sea, y solo quiero aumentar el ritmo. Y no entro en nada más fuera del ritmo. Eso se llama que elijo el avance correcto, la manera de avanzar correctamente. Entonces realmente lo siento de maravilla. Entonces, en cada estado me realizo al máximo y hago todo el camino de manera óptima, ¿sí? Lo más beneficioso posible. Eso es todo. Ya terminamos. Estudiante, ¿cómo puede una persona saber a qué pueblo pertenece? Rab dice, ¿a cuál? Estudiante, ¿a qué pueblo pertenece? Rab dice, estudiante, ¿cuál es su patria? Bueno, según el artículo, Rab dice, ¿Estás hablando de nosotros o de los espías, estudiante? No, de los espías. Rab dice, todo lo creado en definitiva, lo que fue creado por el Creador se llama Neshama, o Adam. Y esa alma, esa Neshama se divide en dos partes principales, llamadas Galgalta Beinaim y Ahab. Vasijas de recepción y vasijas de otorgamiento. Kelim del interior y Kelim del exterior. No importa cómo llamarlos. Son dos partes. La primera parte, que es más pura, tiene menos densidad o menos aviut, que es en realidad la inclusión de las cualidades del Creador dentro de las cualidades de la criatura. A eso se le conoce el pueblo de Israel. Y sobre esa parte, dado que es la inclusión de las cualidades del Creador en el deseo de recibir, hay sobre ella la misión de corregir el resto de la parte de la criatura, que son las cualidades de la criatura en sí misma. ¿Sí? Y por lo tanto, esto es como esto. Después de la rotura de las vasijas, es decir, lo que dije, vengan, veamos. Yo dije así, que el Creador creó una criatura. Y esta criatura tiene una parte llamada el pueblo de Israel. ¿Cómo se escribe? Bueno, y aquí tenemos otra parte que se llama las naciones del mundo. Digamos, acá, las naciones del mundo. Okay.

0: las esferas del mundo. El pueblo de Israel se llama Galgalta Beinaim, las naciones del mundo, Ahab, que son Galgalta Beinaim, son las nueve primeras Sfirot. Puede decir así, son las cualidades del Creador que entraron en la criatura. ¿Sí? Entonces esto es en realidad desde el principio similar al Creador, y esto es la criatura misma, ¿sí? De la otra parte. Por eso está escrito que el Creador fue a todos los pueblos y quiso darles la Torah. Ellos no quisieron la Torah. ¿Por qué? Porque son vasijas de recepción, quieren recibir. ¿Qué está escrito en la Torah? Dar, dar. Nosotros no queremos. Ya escucharon esa historia. No quisieron, entonces no quisieron recibir la Torah. E Israel dijo, haremos y escucharemos, sí. Porque la naturaleza de Israel es semejante a la naturaleza del Creador, pero... Y todo esto se llama, toda esta estructura se llama alma o se llama Adam, Adam Arishon. Luego esta estructura pasa la rotura y afronta la ruptura de las vasijas y entonces resulta que Israel y las naciones del mundo están mezclados. Y no hay entre ellos distinción de qué es qué. Y en cada parte individual que tomemos de aquí, sí, cada parte, no importa si está arriba o abajo, siempre habrá una parte conectada a Israel y siempre habrá una parte conectada a las naciones del mundo. En cada detalle. En cada simple detalle. ¿Sí? Eso es después de la rotura. Y eso es lo que necesitamos corregir. Ahora bien, en este mundo, como copia material, si hablamos no de la espiritualidad, sino de cómo se viste en la materialidad, tenemos el pueblo de Israel y tenemos las naciones del mundo. El pueblo de Israel también es resultado de la ruptura. No era el pueblo de Israel desde el principio, sino que eran simplemente naciones en este mundo. Y comenzó el escrutinio desde arriba, y que uno, un hombre, comenzó a sentir que tiene una atracción hacia la espiritualidad. Que la parte del pueblo de Israel en él empieza a buscar cómo corregirse. Y entonces se convirtió como en la raíz, ¿sí? La raíz del pueblo de Israel. El primero aquí, en este mundo, se llama Abraham. Abraham era simplemente un beduino, como todos los pueblos de entonces, era un iraquí, no un judío. Se volvió judío al comenzar a conectarse con el Creador. Y entonces también empezó a reunir discípulos, también de Yitzhak, de Jacob. Comenzó la nación. ¿Qué es nación? Un grupo de cabalistas. Fuera de eso, no hay ninguna diferencia entre ellos y todos los beduinos vecinos suyos. Él se sentaba a la entrada de la tienda, reunía personas, les decía, vengan, estudiamos. Hablaba con ellos sobre la divinidad, sobre el Creador, sobre los logros. Así lo hacía. Hacía difusión. Con eso se volvió judío. No hay nada más. Nada más. Entonces preguntas, ¿cómo saber de dónde eres? Si hay en ti ese anhelo hacia la espiritualidad, hacia el acercamiento, hacia la conexión con el Creador, ese deseo que hay en ti se llama judío. Si tienes otros deseos, los mejores que puedan existir en este mundo, no importa. Sin conexión, pero sin conexión con el Creador, eso se llama la parte del gentil, del goy, sí, de las naciones del mundo en ti. Abraham desde el principio era un gentil. Solo querían, ya sabes, tener más cabras, más vacas, así como todos los beduinos. Y además de eso, empezó a querer la espiritualidad. Hasta tal punto que ya dejó sus cabras y vacas, eso ya no importa tanto. Pero esto sí. Y con eso se volvió judío. Judío o yehudí, de la palabra yihud, que significa unificación con el Creador.
1: זה יכול להיות

0: Entonces, cada uno puede examinarse a sí mismo. Puedes ser un barbero de Italia o un futbolista de Brasil, ¿sí? O algún mafioso de Israel. Y algún tipo de chico así, no importa, no importa quién ni qué. Si hay en ellos el deseo de unificarse con el Creador, entonces se llama judío. Y si no, se llama gentil. Es decir, pero los descendientes de Abraham, descendientes biológicos ya, para ellos la unificación con el Creador va como la ley obligatoria. Es decir, están obligados porque son descendientes de Abraham. Como los parsufim espirituales emergen uno del otro, también los parsufim biológicos que emergieron de ese hombre, es decir, los descendientes que engendró, pues ya están obligados a llegar a la espiritualidad los primeros en comparación con todas las demás naciones biológicas del mundo. Es decir, ya hay correspondencia entre almas. Los deseos que se visten en los cuerpos de judíos y gentiles en este mundo. Que un judío en este mundo está obligado a conectarse con el Creador. De lo contrario, recibirá golpes. También el gentil al final estará obligado, pero después del judío. Y el judío está obligado, además de conectarse con el Creador, a llevar la enseñanza de esa conexión al gentil. Eso se llama que el pueblo de Israel dijo: haremos y escucharemos, que tomaron esa metodología de cómo conectarse con la divinidad y transmitirla a las demás naciones. Bueno, en realidad el Creador quería darle a las demás naciones la Torah, porque ellas necesitan la corrección. Y el pueblo de Israel desde el principio no necesita corrección. Entonces se rompe al pueblo de Israel, te lo baja al nivel de las naciones del mundo, te lo envía al exilio, y en el exilio hay mezcla y asimilación entre las naciones. Y como resultado del exilio es posible después recoger de entre los gentiles y también influir sobre ellos. Y entonces el pueblo de Israel de esa manera, de modo que al final del exilio atrae la luz hacia sí, se conecta con el Creador. También transmite a todos los gentiles el asunto de la conexión con el Creador. Eso es lo que debemos hacer, eso es todo. Por eso los cabalistas, también está escrito que al final de las generaciones, Baal HaSulam lo escribe en el artículo del Arbut, en todas partes, también en el Zohar. Ya no hay ninguna, no solo no hay ninguna restricción sobre la sabiduría de la Kabbalah, sino que precisamente el asunto de la difusión pertenece a todos. Es aquellos que se, porque la humanidad ha llegado a un estado de que ya no tiene nación ni distinciones, ya no está limitado, ya vamos tarde, de hecho. Estudiante, en mi estado actual de repente descubro, se despierta en mí algo. Algún deseo nuevo. Quiero alguna meta determinada. No sé definirla ahora mismo. Está en ocultamiento y sé que la quiero. La verdad es que en realidad esa meta la quiero no porque de repente me vino una meta nueva, sino simplemente porque el lugar donde estoy ahora mismo me ha hastiado de él. No puedo vivir en él ahora. Ahora, si miro la realidad, por respecto a los espías vienen y me cuentan cuán difícil es alcanzar esa meta. ¿Por qué no vinieron a contarme cuánto vale la pena quedarse donde me encuentro ahora y no como contarme cuánto vale la pena quedarme en mi lugar de ahora? Dice, eso es una buena pregunta, muy, muy bella. ¿Por qué los espías me cuentan que allí es bueno? Por un lado, que hay frutos buenos y son difíciles de alcanzarlos, porque los espías son mensajeros, ángeles. Son enviados y le dicen a la persona dos cosas. Nosotros avanzamos hacia todo lo que queremos a través de dos cosas. La fuerza de la negación en el estado actual, que no me está bien en el estado actual, no me está yendo bien, o que algo ya no me satisface, y la fuerza positiva, el estado positivo que hay en el estado futuro que atrae, que brilla, ¿sí? Y me siento atraído a eso. Dos fuerzas, negativa aquí y positiva allá. Entonces, a través de esas dos fuerzas, corro hacia adelante, hacia ese estado que quiero. Listo. Por eso no es suficiente. Porque el logro del nuevo estado es siempre un logro, es decir, necesita recibir más vasijas. ¿Qué significa que llego a un estado mejor? Que en un estado mejor querré más, podré entender más, podré sentir más, seré más rico en discernimientos.
1: Sí.
0: Una vez, ¿quién fue el que hizo un spritzer con vino francés? No recuerdo cuál de nuestros ministros fue, no sé quién es. Fue Weisman, Rav, Ezer Weisman. Ah, sí, Ezer Weisman, sí, él llegó a Francia, le abrieron una botella de hace 200 años, algo bien, un vino excelente. Él le echó gas, ya sabes, soda. Hizo un spritzer y dice, yo estoy acostumbrado a hacer el spritzer. Los franceses se volvieron locos, ellos no... ¿Entiendes? Eso es vino, así, lo abrieron no sé cuánto cuesta esa botella. Entonces, ¿qué significa eso? Él no entendía. Quizás tampoco muchos más no entienden, pero no importa. Pero el punto es que necesitamos discernimientos para diferenciar las cosas, cultura interior, deseos ricos. En toda clase de cosas vemos cómo, y eso se llama experto. Es un experto. Tomas un tornero, por ejemplo, alguien que trabaja con máquinas, que sabe en la vida, pero cuando toma la pieza de metal y la introduce en su torno, siente cuánta presión tiene en ese metal, cuando va a sacarle ahora la tensión, ¿entiendes? ¿Cómo va a cambiar? Lo vive completamente. Ese metal está como si estuviera dentro de él. Y tú que puedes ser muy buen artista, analista de computadoras, por ejemplo, pero llegas a esa pieza de metal, no tienes ningún acceso. Y en tus cosas trabajas con la delicadeza de unas pinzas. ¿Qué hacer? Es decir, en cada cosa necesitamos discernimientos. Cuando asientes a un grado más alto, faltan todas las cosas por las que ese grado más alto es superior a donde te encuentras. Es decir, la sensibilidad debe ser más alta. El número de discernimientos en cada cosa, es decir, no solo sensibilidad. No sé cómo decirlo. Bueno, en la técnica existen todos esos términos, ya sabes. Como cuando miras el mapa, hay un mapa en que miras todo el mundo en 10 centímetros. Después, la resolución, no sé cómo es eso en hebreo, no sé cómo expresarlo. Estudiante, escala. Rav dice, sí, escala. Sí, ¿entiendes? Entras y cada vez más distingues toda clase de cosas. Entonces los espías te ayudan en eso. Te proveen las cosas que te faltan. Te dicen, mira, la tendrás difícil. ¿Por qué? Te falta esto y esto y esto. Tienes que superar a los siete pueblos, ¿sí? Los pueblos que se encuentran allí en la tierra de Israel. Cada pueblo tiene tales grandes kelim, vasijas, tales grandes deseos. Debes combatirlos. A través de ese combate serás más sabio. A través de ese combate tendrás que superar muchas cosas, dar fuerza y renunciar a toda clase de cosas. Con el hecho de que adquieres a esos pueblos cuando los conquistas, conquistas la tierra, conquistas un deseo. La tierra es el deseo. Conquistas un nuevo deseo, una nueva vasija en la que realmente comerás esos frutos. Ahora, los frutos que te trajimos de la tierra de Israel al lugar donde estás, al grado más bajo, solo puedes verlos, disfrutarlos. Para eso no eres capaz. Disfrutar los frutos de la tierra de Israel solo cuando llegues al deseo de la tierra de Israel, a esa vasija, y sí puedes disfrutar. Por eso los espías y en general todas las cosas negativas que sentimos en el camino son eso, vasijas que ahora me faltan y que necesito absorber, adquirir, introducirlas dentro de mí, y entonces recibo eso. Eso es todo. Y así también en este mundo. Estoy en el tercer grado y debo subir al cuarto grado. En el cuarto grado necesito invertir muchísimas fuerzas, necesito entender, y entonces estaré en el cuarto grado, con todas las comprensiones, los discernimientos y la grandeza frente al tercero. estudiante. Solo que en este mundo lo que me impulsa es que

intención con el fin de otorgar. Que eso sea en realidad la espiritualidad para ti. De lo contrario, cualquier cosa tendrás que seguir tragándola, tragando, tragando, y nunca estarás satisfecho. Porque la luz que recibas, si viene antes de la vasija, te ahoga inmediatamente. Llena tu vasija actual. Entonces, inmediatamente dejas de sentir placer, porque el placer que llena el deseo hace que el deseo no se encuentre. Si el deseo no se encuentra, no disfruto, ¿entiendes? Solo se puede sentir el placer en el límite entre la entrada del placer dentro del deseo, que empiezo a meter algo a la boca, por ejemplo, ¿entiendes el placer? Después de 5 minutos y ya terminó. Ya de alguna manera recuerdo el primer placer y en el vivo. De lo contrario, después de unos minutos la persona habría dejado de recibir. Entonces, debo crear la vasija antes de la entrada del placer. Entonces, el placer no se apagará en la vasija. Y entonces podrá haber un estado en el que yo esté siempre en la sensación del placer de manera continua. Y a eso ya se le llama espiritualidad. ¿Qué es la espiritualidad? Que no se puede llegar a ninguna sensación espiritual si no adquiero para ella una pantalla, ¿sí? La fuerza de protección, de modo que pueda estar sin ese placer. Y lo recibo según mi definición, solo de la manera que quiero, y si no, no. Entonces yo controlo y mido la entrada del placer en mí. Y entonces el placer no desaparece y se vuelve infinito. También en cantidad y también en tiempo. Y esto es verdaderamente eterno. Y solo en este mundo, solo para la chispa tenue que hay en este mundo, que bajó a este mundo, tengo posibilidad de recibir, de disfrutar, y de nuevo eso, y de inmediato desaparece. Y de nuevo corro tras algo. Y cuando llego a eso, de nuevo desaparece, y así sucesivamente. Entonces estoy todo el tiempo corriendo tras algún placer imaginado. ¿Por qué imaginado? Lo siento por algún instante y desaparece. ¿Por cuántos momentos en vida realmente estoy viviendo? Haz una cuenta así verdaderamente intelectual y verás que eso, y en la espiritualidad vives en cada estado, porque el kli nunca se apaga y el placer nunca desaparece. No importa en qué estado te encuentres, en la línea derecha, izquierda o media, no importa. En cada estado te encuentras en justificación y orientación. En la dirección correcta. ¿Sí? Estudiante, ¿hay una expresión detallada de todos los cambios de las cualidades, es decir, de esos deseos? ¿Hay reminiscencias de esos deseos? Rab dice. Lo que los cabalistas escribieron, lo escribieron desde lo que ellos mismos logran dentro de esa vasija. No hay más que lograr, sino solo el kli de la criatura. Fuera del kli de la criatura, ahí está el creador. La luz superior abstracta que se encuentra alrededor de la vasija. Entonces lo que se siente es que se sienten todos los fenómenos dentro de la vasija de Neshama, del alma, dentro de nosotros. Y sobre eso escriben los cabalistas. El alma es una vasija que incluye 10 sefirot. Entonces te escribe un libro que se llama Talmud de Ser Sefirot, que te da una descripción general de toda esa vasija. En esa vasija ocurren toda clase de fenómenos, todo dentro de la criatura. Todos los mundos se encuentran dentro de la criatura, todos los kelim, todo dentro de la criatura. Fuera de la criatura no sentimos ni hablamos, ¿sí? Como ahora no sentimos que hay fuera de nosotros. Ahora, ¿cuánto podemos distinguir entre todas esas naciones? Ciertamente, hasta el último detalle sientes los 70 discernimientos, porque en cada discernimiento debes entrar hasta su profundidad y clarificar exactamente tu carácter y qué batallas puedes dar.

0: cómo adquirirlo y cómo llenarlo. Cuando elevas cada detalle de esas 70 sefirot a su corrección, y eso se llama el logro, alcance, ¿sí? ¿De dónde llegas al alcance de estas cosas? Estamos construidos en definitiva de cinco discernimientos, la punta de Yod, Yod, Hei, Vav, Hei, que se llama el nombre divino. Eso es todo. Ahora, cuando llenas esa vasija, la punta de Yod, Hei, Vav, Hei, cinco partes a través de la pantalla con alguna luz, entonces esa vasija recibe. Ya no es como un esqueleto, recibe un llenado. Y ese esqueleto con el llenado junto se llama nombre. ¿Por qué el nombre divino? Porque, o el nombre del Creador, porque en ese llenado siento alguna correspondencia con una de las cualidades del Creador. Entonces, según mi sensación interna, digo, el Creador es hermoso. Con esa misma vasija que lleno, que la lleno a través de otra pantalla con otra luz, digo, el Creador es eterno. Y así. Entonces, tengo 70 discernimientos corregidos, que se llaman los 70 nombres del Creador. Y si no están corregidos, se llaman las 70 naciones del mundo. Eso es todo. Estudiante, ¿todo se encuentra en el Talmud de Ser Sefirot? Rab dice, todo. No todo se encuentra en el Talmud de Ser Sefirot. Lo que él escribió, escribió, lo que no escribió, no escribió. Entonces tú lo descubrirás todo por ti mismo, porque estás obligado a escribirte sobre cada cosa, ¿no? De todas maneras, cuando lo descubres, lo descubrirás de tu forma personal. Él lo alcanzó de su forma personal. El principio es lo mismo, porque la estructura es mismo, es uniforme, pero cada quien que alcanza a través del mismo camino, pero la sensación particular de cada uno no se puede comparar. ¿Cómo no puedes explicarme exactamente lo que sientes en el té o en el café? Hay alguna sensación compartida, sí, por ejemplo, dulce, líquido, caliente, etcétera. Pero la sensación en sí misma, fuera de su imagen exterior, no se puede transmitir. Porque es una impresión dentro del kli. Y el kli de cada uno es suyo. Por eso no nos dan reglas de cómo hacerlo, cómo llegar a la sensación. Pero a la sensación, quien llega y siente lo suyo, como él mismo la siente, ¿sí?
1: Bien.
0: Ahora vamos a compartir la siguiente de la lección y qué es lo que nosotros vamos a compartir para implementar en la decena. Muchas cosas acá. Quizás nosotros no podemos llegar a saber más en el estado en el que estamos. El estado futuro siempre está oculto. Y por lo tanto, la única cosa que podemos hacer es trabajar donde estamos. En el grupo, en los libros y en la difusión. Siguiente. ¿Podría existir un estado donde yo estoy en un sentimiento constante de placer y eso se conoce como la espiritualidad? Rabe explicó que la persona tiene una imagen en un nivel elevado, no tiene comodidad ahí. Y el siguiente nivel siempre es hacer concesiones y otorgar más. Y esa inversión, solo la luz puede hacerlo. Siguiente. Uno de los puntos, Rab dijo que es bueno que nosotros tenemos ocultamiento, si no, huiríamos de acá. Relativo al otorgamiento, no tenemos esos deseos, están ausentes en nuestra naturaleza. Gracias a Dios que estamos en ocultamiento para que no podamos ver el siguiente nivel, si no, todos huiríamos. Si yo supiera que eso es la espiritualidad, yo ya lo hubiera puesto en mi bolsa. Está claro que el ocultamiento me aparece como una cuestión que es un nivel elevado y más chispeante, y por eso lo anhelo. Tenemos que apreciar todo lo que el Creador ha puesto ante nosotros, que nos ha abierto para nosotros una y otra vez. Deseos para poder abrir la boca y para poder expresarlo. Siguiente. Rav sonaba como que se detuvo y dijo, profundicemos más en lo difícil que es la espiritualidad y cómo es que se escucha que la espiritualidad es algo muy atrayente. Él dijo que nosotros, al empezar, tenemos que entender que todo lo que Creador él creó es sagrado y todo viene de la completitud, y las fuerzas que son buenas y malas son dos ejes que nos llevan hacia el propósito de la creación. Esa es una cosa, y también la segunda cosa es que el pueblo de Israel no recibió a las 70 naciones, se les preguntó si querían la Torah y escaparon. Pero el pueblo de Israel no dijeron eso, sino que dijeron haremos y escucharemos. Aprendemos que cuando venimos a ese último nivel, todas esas fuerzas de los espías son fuerzas beneficiosas. Y nosotros tenemos que apoyarnos los unos a los otros siempre para que nosotros verdaderamente nos demos a cada uno de nosotros las fuerzas para poder superar estos espías hasta que alcancemos el nivel superior. Siguiente. También el discernimiento de que es ser judío y parte de las naciones, todo eso está dentro de las personas. Él dijo, ¿y cómo puedo saber de dónde vengo entonces? Tú tienes un anhelo de la espiritualidad, por la espiritualidad, tú te quieres acercar al Creador. Ese deseo se conoce como judío. Tú tienes otros deseos, los mejores deseos que existen, eso no importa. Todo que pueda ser bueno en el mundo, pero que no esté en contacto con el Creador, a eso se le conoce como naciones del mundo dentro de ti. Sí, también en el artículo es importante que tenemos que distinguir esto y el otro, porque no podemos entender, no podemos llegar a la conclusión de que todo es nuestro. Si la persona divide qué es mío y qué no es mío, entonces puede avanzar, porque si digo es mío, es imposible avanzar, porque estoy discerniendo que es algo ajeno y yo puedo trabajar con eso. Sin embargo, el reconocimiento del mal tiene que llegar de alguna forma. Siguiente. Primero el Rab habló de las fuerzas que son negativas para nosotros, que aparentan ser negativas. Son fuerzas que nos llevan a la meta. Entonces, con respecto al Creador, nosotros podemos ver que todas las fuerzas son buenas. Izquierda, derecha, todo lo que como niños, cuando las cosas nos aparentan ser negativas como los niños, al futuro, cuando somos grandes, entendemos que son positivas. Entre yo y el correcto estado corregido para mí, hay 125 niveles y 5 en cada nivel, y en cada nivel hay un camino delgado y preciso, mío para mí y tuyo para ti, y nosotros simplemente tenemos que avanzar. No hay nada más. Siguiente. Escuchamos que Abraham tenía cabras. Un día él se dio cuenta de que él quería más cabras, que esto no es el propósito de la vida, querer más cabras. Y empezó a buscar amigos, empezó a poner su carpa. Sí, nuestro estado futuro siempre está oculto y lo que nosotros podemos hacer es siempre esforzarnos en la medida en la que sea posible. Vamos a ir a la siguiente parte de la lección, pero antes vamos a cantar una canción juntos.

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1: שלום חברים, אנחנו ממשיכים בלימוד.
2: Hola amigos, nosotros vamos a continuar con el estudio de la paz en el mundo. El artículo de la paz en el mundo. El artículo La paz en el mundo que Baal HaSulam describió muy bien las fuerzas dentro de la persona, la fuerza de la sociedad y cómo nosotros podemos llegar hasta el estado que se conoce como la paz. Así que el día de hoy vamos a estudiar de una parte del artículo que, con el título La forma del uso de la naturaleza de la singularidad como un asunto de evolución en el individuo y en el público. Ustedes pueden encontrarlo en los escritos de Baal HaSulam o también en el tab de material de estudios, en el vínculo. El título es La forma de uso de la naturaleza de la singularidad como un asunto de evolución en el individuo y en el público. Vamos a empezar con video número 5. Rav dice, los cabalistas del siglo pasado y del siglo XX escribieron que ya nos encontramos en la generación del Mesías, es decir, en la situación en que gobierna en nuestro mundo la fuerza que atrae hacia la dimensión espiritual y que ya debemos apresurarnos con esto en la medida de lo posible, ¿sí? Desarrollar desde nosotros esa fuerza de atracción. A esto se le conoce como elevación de man, elevar la petición de ascenso. Por eso la última generación somos nosotros. Todas las fuerzas, todas las condiciones, todos los medios y las preparaciones que se manifestaron en nosotros a lo largo de toda la historia, así se revelaron que todos los necesitamos ahora, a todos, y ahora comenzamos verdaderamente a llevarlos a cabo. Hablamos de eso muchas veces. Toda nuestra historia en el desarrollo del ego dentro del hombre y el ego que se desarrolla empuja al hombre hacia todo tipo de logros materiales. Cultura, educación, construcción de la sociedad, técnica, ciencia, hacia todo. Y el hombre cambia de generación en generación. ¿Sí? No como los animales, sino que el hombre en nuestro mundo cambia conforme a que el deseo de recibir en él se destruya. Y ese deseo llega a una cierta saturación en la que nos sentimos conectados unos con otros, dependientes unos de otros, y descubrimos que esa dependencia y esa conexión no son buenas. Por eso se llama una crisis global. Por un lado, se revela una conexión general entre todos, y por el otro lado se revela como crisis. La conexión no es buena, no actúa para el beneficio propio. Y volver atrás no podemos. La humanidad todavía no comprende hasta qué punto ya entró en esta nueva dimensión, en la nueva era, y es necesario únicamente encontrar la fuerza superior, una fuerza exterior, la fuerza de corrección que nos corrija hacia la relación correcta entre nosotros. No tenemos opción. Si queremos escapar de esto, no podemos. Es obligatorio. Sí, Rav dice que hace muchos años que la humanidad no puede entender en qué medida ya entró a esta nueva era, a esta nueva dimensión, donde todo lo que nosotros necesitamos hacer es encontrar esa fuerza exterior, esa fuerza de corrección que nos corrija hacia la conexión correcta entre nosotros. Y si miramos a la humanidad en la que estamos hoy, ya se ha abierto que estamos en esto, en esa revolución, en la agricultura, en la revolución industrial. No, esa revolución industrial no fue nada. Ahora el Rab nos dice que en 10 años nosotros vamos a entender en qué tenemos que trabajar, solo en las relaciones correctas entre nosotros. No tenemos que equivocarnos de todo lo que es inteligencia artificial y robots. No, eso es externo. Realmente lo que nosotros necesitamos es buscar la relación correcta entre nosotros. Y estamos ya aquí en el inicio del artículo, nos dice Bala Sulam nos decía que la individualidad o unicidad, que eso funciona en la medida en la que nosotros podamos adaptar la medida de la verdad, en la que cada quien encuentra su rol como parte de la sociedad, y toda la sociedad actúa como engranes unos con otros, donde cada quien está en su lugar. Pero solo hay un punto que nos molesta, ese punto, el punto de la singularidad, y aquí, en este título que nosotros vamos a leer juntos, nosotros vamos a escuchar cómo es que Bala Sulam nos da detalles y explica de cómo específicamente esta medida de singularidad, de cómo es que nos va a ayudar. Así que estamos en el título, la forma del uso de la naturaleza de la singularidad como un asunto de evolución en el individuo y en el público. Pues vamos a dar 8 minutos para que lo leamos, no está corto. Y si nos sobra tiempo, vamos a discutirlo en las decenas. Así que, 8 minutos para leer.
3: La forma de uso de la naturaleza de la singularidad como un asunto de evolución en el individuo y en el público. Ahora penetraremos en la comprensión de las condiciones directas que finalmente serán aceptadas por la humanidad en el momento de la aparición de la paz en el mundo, del mundo, y para saber cómo estas condiciones son buenas para llevar una vida de felicidad al individuo y al público, y también la predisposición de la humanidad de querer finalmente cargarse con estas condiciones especiales. Volvemos al tema de la singularidad en el corazón de cada persona, que está a punto de tragarse al mundo entero para su propio placer. Su raíz se extiende directamente desde el único del mundo hasta las personas que son sus ramas. Volvamos al tema. Aquí hay una pregunta que exige una respuesta. ¿Cómo puede ser que una forma tan corrupta aparezca en nosotros para convertirse en padre de todos los destructores y saboteadores del mundo? ¿Y cómo, desde la fuente de toda construcción, se extiende y sale la fuente de toda destrucción? No podemos dejar esta pregunta sin solución. De hecho, hay dos caras de la moneda de la singularidad antes mencionada. Si lo examinamos desde el primer lado, es decir, su lado superior, desde la perspectiva de su equivalencia con el único del mundo, funciona solo en la forma de otorgamiento a los demás, porque el Creador solo otorga y no tiene nada de la forma de recepción, porque no le falta nada ni necesita recibir nada de sus criaturas que ha creado. Por lo tanto, también la singularidad que se extiende a nosotros desde Él debe actuar solo en formas de otorgamiento a otros y nada para recibir para sí mismo. En el otro lado de esa moneda, es decir, en términos de cómo funciona de forma práctica dentro de nosotros, encontramos que opera en la dirección completamente opuesta, ya que opera solo en formas de recepción para uno mismo, como el deseo de ser la única persona que es la más rica del mundo, etc. Por lo tanto, los dos lados mencionados son dos extremos que están completamente alejados entre sí, como el este del oeste. Esto nos da la solución a nuestra pregunta. ¿Cómo es posible que la misma singularidad que surge y nos llega de aquel que es el único del mundo, que es la fuente de toda construcción, sea utilizada en nosotros como la fuente de toda destrucción? Esto nos ha llegado porque usamos esa preciosa herramienta en la dirección opuesta, que es la recepción para sí mismo. No estoy diciendo que la singularidad en nosotros nunca actuará en nosotros en una forma de otorgamiento al prójimo, porque no se puede negar que entre nosotros hay personas cuya singularidad opera en ellos también en forma de otorgamiento a otros, como aquellos que gastan su patrimonio para el bien común, o aquellos que dedican todos sus esfuerzos al bien común. Sin embargo, esas dos caras de la moneda que he descrito solo hablan de los dos puntos en el desarrollo de la creación, que llevan cada elemento a su perfección, comenzando en la ausencia y subiendo gradualmente los peldaños del desarrollo lentamente desde un grado hasta el grado por encima de él y de allí hacia lo más alto hasta que llega a su altura final, que es su medida de completitud, que ya se encuentra predeterminada, donde permanecerá existiendo para siempre. Porque el orden de desarrollo de los dos puntos es: uno, el punto de partida, que es el grado más bajo, el cual está cerca de la ausencia total, se describe como la segunda cara de la moneda. Dos, el punto de la altura final donde descansa y existe para siempre. Esto se describe en la primera cara de la moneda. Pero esta época en la que nos encontramos ya se ha desarrollado en gran medida y ya ha subido muchos grados y se ha elevado por encima de su peldaño más bajo, que es el segundo lado mencionado anteriormente, y se ha acercado significativamente al primer lado. Por esta razón, ya hay personas entre nosotros que usan su singularidad en formas de otorgamiento a otros. Sin embargo, todavía son pocos, ya que todavía estamos a mitad del camino del desarrollo. Cuando lleguemos al punto más alto de los grados, todos usaremos nuestra singularidad solo en forma de otorgamiento a otros, y no habrá ningún caso de que alguien lo use de una forma de recepción para sí mismo. De acuerdo con estas palabras, hemos encontrado una oportunidad para examinar las condiciones de vida de la última generación, el tiempo de la paz del mundo, cuando toda la humanidad alcance el nivel del primer lado y usará su singularidad solo en una forma de otorgamiento al prójimo y no como una forma de recepción para uno mismo.

0: בוקר טוב חברים. היום ביקשו ממני לדבר על ההכנה לכנס האזורי, ואני רוצה לספר לכם שבאמריקה הלטינית הכנס, ההכנה לכנס התחילה בדצמבר שנה שעברה.
1: Hay una preparación para el Congreso que empezó en diciembre del año pasado, y en el Congreso empieza en el momento en el que el Congreso entre las decenas terminó. Trabajamos intensivamente en muchos lugares, en Argentina, en México, en Colombia. Estuvimos trabajando en la preparación en sí misma. La preparación en sí misma es el congreso. Tuvimos Yeshivot, Javerim, una vez al mes, cada uno de los amigos, hombres y mujeres. Y para nosotros, para todos los que ya se han registrado, ya tenemos 100 amigos que se han registrado en estos congresos, y sentimos que los congresos son realmente algo vivo, que están aquí, justo aquí y ahora. No es algo que ocurre en octubre, pero es algo que ya se está construyendo dentro de nosotros, y la preparación en sí misma es el congreso. Y el congreso es simplemente el resultado revelado de todo lo que hemos construido en nuestra preparación diaria. Nos gustaría compartir con ustedes que este congreso verdaderamente será asombroso, y ya lo sentimos dentro. Y les invitamos a que se unan juntos en el congreso, que esto ya se siente en el aire. Y nosotros nos gustaría que este congreso se expandiera en todo el Kli Olami Lehaim. Escribe Rabash, el orden de la reunión de los amigos, 1986. Según lo escrito, en la multitud del pueblo está la gloria del rey. Se deduce que cuanto mayor es la multitud, mayor es la fuerza del colectivo. Es decir, se crea una atmósfera más intensa de la grandeza y la importancia del Creador. Entonces, el cuerpo de cada uno siente que todas las acciones que desea realizar por la Kedusha, es decir, para otorgar al Creador, son consideradas para él como una inmensa fortuna por haber sido merecedor de entrar entre quienes tienen el privilegio de servir al rey. Así, cada pequeña acción que realiza está llena de alegría y placer, porque ahora tiene la oportunidad de servir al rey. Exigir de una reunión de amigos. El tema de la reunión de amigos. Cuando se reúnen, ¿de qué deben hablar? Ante todo, el propósito debe estar claro para todos: que esta reunión produzca como resultado amor a los amigos, de modo que cada uno despierte el amor por el otro, lo cual se llama amor al prójimo. Sin embargo, ese es el resultado, pero para que nazca este hermoso hijo es necesario realizar acciones que conduzcan al amor. Rabash, que exigir de una reunión de amigos.
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0: מקודם תחילה הכל כשמתאספים צריכים לסדר שבחו של החברים את חשיבותו של כל אחד מהחברים.
1: Antes que nada, al comienzo de la reunión, deben organizar la alabanza de los amigos, la importancia de cada uno de ellos, en la medida en que una persona valora la grandeza de la sociedad. En esa misma medida puede honrarla. Después debe orar, es decir, cada uno debe examinarse a sí mismo para ver cuánto esfuerzo aporta en favor de la sociedad. Y cuando ven que no tienen fuerza para hacer algo en beneficio de la sociedad, entonces hay un lugar para la oración, para que el Creador los ayude y les dé la fuerza y el deseo de ocuparse del amor al prójimo. Rabash, el orden de la reunión de la sociedad. Taller en silencio, pidamos adherirnos a los amigos para traer juntos la luz durante la lección. Taller en silencio, pidamos adherirnos a los amigos para traer juntos la luz durante la lección.

0: חברים יקרים, היום אנחנו מתחילים בתהליך מובנה.
1: Queridos amigos, el día de hoy vamos a tener este proceso de prepararnos para nuestro congreso, el congreso regional. Vamos a tener un congreso en octubre y como lo sabemos, la preparación es la parte más importante que atravesamos. Hoy vamos a dividir la lección en dos partes. La primera parte vamos a mirar una lección de Rav de noviembre del 30 del 2016. Y esta lección es muy relevante en esta preparación interna, cómo comenzar la preparación, cómo preparar la preparación. Después vamos a tener una discusión de cómo prepararnos. Y exactamente los contenidos, no es exactamente profundizar en los contenidos, sino comenzar en sí la preparación de emocionarnos. Así que recolectemos todos los datos que escucharemos en esta lección, porque esto nos va a acompañar de aquí a los tres meses, a los siguientes meses para la preparación.
2: Estamos en una clase especial con el tema de preparación.
3: Bueno, se
2: preguntaron de la clase.
4: Ahana.
2: Preparación. ¿Qué no es preparación? Toda nuestra vida es preparación. Todo nuestro desarrollo. Toda la creación. Por completo es una preparación para su fin, para el fin de la corrección. Todo es preparación. Cada día tiene que ser como una preparación para el próximo grado. Más de lo que nosotros alcanzamos un estado y luego estamos en preparación para el próximo estado. Así que fuera de lo que nosotros alcanzamos como un resumen de la preparación, nuestra vida está en preparación. Ese es el estado normal. Toda la humanidad pasa por todos los discernimientos. Se desarrolla el grado mineral, vegetal, animal.

0: compleja, que el ego lo empuja a un desarrollo económico, financiero, comercial. Nos desarrollamos miles de años, llegamos al desarrollo por medio del ego.
1: El
0: fin del desarrollo del ego es el fin del capitalismo. Y también como preparación, ahora nos encontramos en el fin de la era del ego, que no hay hacia dónde desarrollarse. En el tiempo de Baal HaSulam comenzó el fin del desarrollo egoísta ya en los días de Marx. También fue una preparación para la época que sigue, que nos desarrollamos no por medio del ego, sino por medio de elevarnos por encima, que es un grado totalmente diferente. Que todo lo que pasamos desde el comienzo de la creación hasta el estado en que el ego se quema, que terminó su desarrollo. Como en esos días, que Baal HaSulam escribe, que Marx escribe, que hay que llegar a una nueva generación. Preparación a un estado diferente, o revolucionario. Y también nosotros, de la misma manera como la humanidad se desarrolla en la preparación hacia, ¿cómo llamarlo?, comunismo, no importa cómo decirlo. Pero no se vive para ganar, sino para ganar en la conexión.
1: Así que también aquí.
0: También nosotros nos desarrollamos con ustedes de todas las maneras hasta llegar a un estado en que hay que elevarse por encima de sí mismo. Que en la sabiduría de la Kabbalah hay una época de preparación que es como un salto de un avión que se eleva después de su preparación sobre la tierra. Pero la preparación es muy importante. En la preparación se preparan todo lo que se revela en el próximo grado, diciendo que todos estos grados, todos estos estados que los alcanzamos ya están preparados, y allí cada uno se encuentra en su gloria y en la conexión con todos y con el Creador en adhesión. Entonces cada grado, cuando está preparada, hay que prepararle únicamente una carencia. Entonces nosotros subimos a ese grado. Por eso la preparación no es preparación y nada más. Que alguien, que otra persona pague por mí, yo entre al próximo grado. La preparación construye el clip para que yo reciba lo que está listo para mí. Yo recibo la forma que tengo ya en ese próximo grado, y la preparación se transforma en lo principal. Por eso, esas carencias, esas preparaciones, las sumamos y unimos, y todas esas preparaciones son lo que nosotros necesitamos para llegar a nuestro estado en el fin de la corrección, que ya nos encontramos ahí.

0: Se puede hablar mucho de preparación. Nosotros nos burlamos de ella, no la queremos. A medida que el hombre avanza más, ese avance es de acuerdo a lo que, como aprecia, es cuanto que está dispuesto a tolerarla, es cuanto que está dispuesto a entenderla, a estar de acuerdo con ella, amarla. Que en el tiempo de la preparación empieza a recibir sabores del próximo, de la próxima revelación. Y de verdad que no hay diferencia entre la preparación para recibir una recompensa. Más que en la medida que el hombre está de acuerdo a permanecer en la preparación, y ese anhelo de adhesión se transforma en la adhesión misma. Son cosas que tenemos que aprender. Esperemos que vamos a llegar a eso y lo vamos a sentir. Se revelan a partir de la experiencia. ¿Por qué digo esto? La preparación demanda atención por parte nuestra y respeto, honrarla. No que nosotros a la fuerza tenemos que permanecer en estados de preparación, pero el hombre está adaptado a la revelación espiritual cuando está dispuesto a permanecer en el estado en que está, que no demanda nada. Se encuentra en la preparación, está de acuerdo. Hafetz Chesed. No quiere nada para sí. Si avanza, lo hace únicamente para equiparse de una carencia mayor de darle contento. Hay un cambio de la relación psicológica, del proceso que pasamos, que nosotros no relacionamos la preparación con nosotros, sino al Creador.
1: O sea,
0: cuánto que
1: no
0: es que yo anhelo a él, sino que yo relaciono mi anhelo a él. Que él pueda revelarse a los seres creados. Que él pueda recibir de eso contento. Etcétera. Bueno, vamos a ver. Primer fragmento. ¿Cuál es el orden en el borrado de Amalek? Se sabe que en cada cosa discernimos dos aspectos, que son luz y kli. Inclusive en las cosas materiales discernimos la interioridad y exterioridad. Que la exterioridad se llama kli y la interioridad se llama luz. Tomemos por ejemplo, cuando una persona ansía comer pan o carne y pescado, etc., el hombre no desea el kli, o sea, la exterioridad de lo que ve a la vista, sino que ansía la interioridad, lo que no se ve a la vista. Es decir, el gusto que tiene el pan o la carne y el pescado. Más aún, vemos que para disfrutar del placer vestido en el kli, uno necesita una preparación, es decir, según el valor de su preparación, en la misma medida puede disfrutar de la luz del placer vestido en el kli que se discierne como exterioridad. Es decir, que no es lo mismo que uno vaya a beber agua cuando tiene sed y el momento en el que uno bebe agua y no tiene sed. Esto es porque el kli de recepción de placer se mide según la medida de ansias por ese placer. Por eso vemos que